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2: 7:00 p.m. Bienvenidos a Última Hora Caracol. Aquí están las noticias. David Murcia Guzmán se arrepintió de haber hecho graves señalamientos contra el actual presidente Abelardo de la Espriella. Incluso envió un memorial a la fiscalía retractándose de lo que había dicho. Toda la información y los detalles con Jenny Angarita.
3: David Murcia Guzmán, cerebro de la pirámide DMG, le envió un memorial a la Fiscalía 63 local de la Unidad de Conciliación Preprocesal, retractándose de los señalamientos que hizo contra el presidente Abelardo de la Espriella. Aseguró que el gobierno de Gustavo Petro le ofreció ser gestor de paz. Desde la cárcel de Palo Gordo, en Girón, Santander, el cerebro de la desaparecida DMG envió el documento con el que se arrepintió formalmente de los fuertes señalamientos que en febrero de este año hizo contra el entonces candidato presidencial. En una carta de 4 hojas, aseguró que se arrepiente de haber asegurado que el actual jefe de Estado supuestamente lo había engañado y le había pedido dinero para beneficiarlo jurídicamente.
2: Gracias, Jenny. En otras noticias les contamos que el presidente Abelardo de la Espriella le pidió la renuncia al presidente de Colpensiones, Carlos René Montoya. Esto ante el disgusto que generó su intervención en el Senado de la República. Laura Saavedra.
4: 3 días duró en el cargo Carlos René Montoya antes de que el presidente Abelardo de la Espriella solicitara la renuncia formal al cargo tras el disgusto que generó la presentación realizada por el funcionario ante la Comisión Séptima del Senado de la República, en la que se evidenciaron dificultades para responder con precisión sobre asuntos fundamentales y claves como lo son el presupuesto general de la nación y el funcionamiento de Colpensiones. Escuchemos una parte de su intervención.
5: Está llegando el nuevo modelo de financiación, el nuevo modelo de, ¿cómo decirlo? En abril del año entrante vamos a tener un nuevo modelo, si todo sigue como va. Y esto va a cambiar la manera como entendemos el sistema de las pensiones en Colombia.
4: El gobierno nacional reconoció la trayectoria profesional de Montoya Muñoz, sin embargo, dejó claro que la dirección de una entidad como Colpensiones exige tener un conocimiento integral de sus asuntos y además una preparación para responder por una institución que administra los recursos de todos los pensionados. El presidente Abelardo de la Espriella asegura también que los funcionarios del gobierno deben tener una enorme responsabilidad por su cargo y además una plena preparación y dominio de los asuntos bajo su responsabilidad y capacidad para entregar resultados. Exalta que en este gobierno no hay cargos para aprender sobre la marcha cuando están en juego asuntos esenciales para la vida y el futuro de los ciudadanos, como lo son las pensiones y los ahorros de todos los colombianos. De esta manera queda pendiente quién llegará a este nuevo cargo en medio de la transición de las pensiones y de las incógnitas frente al futuro de las pensiones de millones de colombianos.
2: Laura, gracias. Y por otro lado, el gobierno del presidente Abelardo de la Espriella tomó 2 decisiones muy importantes hoy frente al gobierno iraní.
4: Sí, mire, luego de anunciar el rompimiento formal de las relaciones diplomáticas con la República Islámica de Irán, el gobierno de Colombia anunció también que declaró como grupo terrorista al cuerpo de la Guardia Revolucionaria Islámica iraní. La decisión es porque el gobierno de Abelardo de la Espriella considera que este grupo representa un grave peligro para la paz y seguridad internacional y que además es una organización que reprime a la población iraní y ataca en operaciones encubiertas más allá de las fronteras de Irán. Colombia también consideró para su determinación que este grupo se encuentra clasificado como organización terrorista internacional por parte de la Unión Europea, Norteamérica, así como de América Latina y de Oceanía.
2: Y tras la captura de la pareja de alias Pinocho, se conocen nuevos detalles de los operativos desplegados contra las autodefensas de la Sierra Nevada, que dejan 13 personas capturadas en medio de las amenazas de paro armado en la ciudad de Santa Marta. David Chávez.
6: Así es, fueron 6 allanamientos los que permitieron a la fuerza pública propinar un nuevo golpe a las autodefensas conquistadoras de la Sierra Nevada en Santa Marta y Ciénaga en medio del paro armado que mantienen alerta al departamento. De acuerdo con las autoridades, fueron capturadas 13 personas señaladas de pertenecer a esta estructura criminal. Entre ellas está alias Yolima, la compañera sentimental de Freddy Castillo, alias Pinocho, señalado como principal cabecilla del grupo. Durante los procedimientos fueron incautados 4,5 kilogramos de cocaína, 150 dosis de marihuana, 56 cartuchos y espampletos intimidatorios y más de 29 millones de pesos en efectivo.
2: Y en otras noticias, sigue la discusión de la reforma tributaria en el Consejo de Bogotá. Un total de 28 artículos han sido aprobados del proyecto. Estefanía Maldonado, ¿qué más ha pasado?
7: María Fernanda, hay que decir que ha sido fuerte la oposición a varios de los articulados y han estado al límite de su aprobación con votaciones de 20, 23, 19, 24. Una de ellas ha sido la tarifa nominal del ICA y los ajustes en el impuesto predial. Precisamente la bancada del Centro Democrático, liderada por Julián Uzcategui, habló de lo sucedido durante esta sesión de segundo debate que aún no acaba. Escuchemos.
8: Porque no estamos de acuerdo con seguir exprimiendo a los bogotanos con más impuestos. Y porque además de afectarles su bienestar y su calidad de vida, esto va a propiciar que cientos de empresas se vayan de Bogotá y se radiquen en sectores aledaños a la ciudad.
7: Durante la discusión se buscó eliminar gran cantidad de los artículos que contenía este proyecto, sin embargo, ninguno pudo ser suprimido y terminaron en aprobación. Durante la primera parte de la jornada se aprobaron artículos como el 9, 10, 11, 12, 13, hasta el 19 y el 46 y el 47. Allí estaba incluido el proyecto que busca financiar la modernización del sistema de iluminación luces LED, cámaras de seguridad y tecnología conectada. Asimismo, aseguran que la retención en la fuente, el ICA y también el impuesto predial sufrirán algunos aumentos por parte del distrito. Han defendido el proyecto y esperan que este sea aprobado para pasar a sanción de la Alcaldía Mayor de Bogotá. Con esta iniciativa, el distrito busca recaudar 1,2 billones de pesos y en este momento continúa la discusión en el Consejo de Bogotá. Los concejales esperan que el debate continúe hasta altas horas de la noche, medianoche. Estaremos muy atentos, Mafe, de esta noticia.
2: Estefanía, gracias. Y en otras noticias de orden público, hubo hoy combates con el ejército en Buga, en Valle del Cauca. Allí murieron 3 integrantes del Frente 57, incluido Norton. José David Rodríguez tiene los detalles.
9: 3 integrantes del Frente 57 de las disidencias de las FARC murieron tras combates con el Ejército Nacional en zona rural de Buga, en el departamento del Valle del Cauca, según pudo confirmar Caracol Radio. Entre los fallecidos está alias Norton, señalado por las autoridades como cabecilla financiero del Frente 57. Según información de inteligencia, Norton era señalado de coordinar actividades relacionadas con el cobro de extorsiones y de tener participación en diferentes hechos violentos registrados durante los últimos meses en zona rural de Tuluá y Buga. También lo señalan de ordenar la quema de maquinaria y de vehículos. Las autoridades además lo relacionan con una confrontación contra la estructura Adán Izquierdo por el control de corredores de movilidad y territorio en esa zona del país.
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1: Amigos, ¿qué tal? Bienvenidos al fenómeno del fútbol de Caracol Radio. Jueves 24 de septiembre, son las 7 de la noche y 12 minutos. Partido clásico, el partido más importante para muchos del fútbol colombiano. Atlético Nacional en su estadio, el Atanasio Girardot, ante Millonarios. El Millonarios de Alberto Gamero, que tiene una muy buena racha en sus últimas visitas a la ciudad de Medellín. Este partido válido por la fecha 12 del campeonato. Dos equipos que pelean, por supuesto, y a la altura de su historia, de su nombre y de sus nóminas, por la parte de arriba de la tabla de posiciones del campeonato. Más de 40.000 espectadores a esta hora en el estadio Atanasio Girardot. Y voy a empezar a saludar a mis compañeros. Arranco con Campo Elías Terán Junior. Campo, bienvenido. ¿Cómo va todo?
2: Hola, ¿qué tal, Andrés? Un abrazo cordial, un saludo para usted, para todos los oyentes. Clásico del fútbol colombiano entre Atlético Nacional y el conjunto de Millonarios. Nacional tiene novedades, Millonarios también tendrá novedades en su formación titular. Confirmado en el frente de ataque del conjunto embajador, Andrés Estupiñán.
1: Y la novedad en Atlético Nacional, con el saludo cordial y las buenas noches para don Fernando Calle Piolín, es la no presencia de James Piolo.
3: Sí, señor, por lo menos en la titular, ¿no? En la titular porque está en las alternativas. Andrés, clásico de país, prohibido fallar. Hoy no hay para justificar nada, y menos para sacar disculpas. Las novedades en Nacional, entonces, por lesión Alfredo Morelos, por estar a punto físico Edwin Cardona, Mateo Zuribe por disposición técnica, Germán Campuzano, que recibió un pequeño golpe, es por protección. Samuel Velázquez y Juan Manuel Requifo en la selección Colombia Mayor.
1: Campo, y en Millonarios no aparecen ni el pelado Martín. Sí. En el medio campo no está tampoco el jugador Mateo García. Sí. Y en el frente de ataque, Leonardo Castro. Tres bajas de lo que es la habitual nómina titular de Millonarios, los tres, sobre todo Martín, por el golpe sufrido en el partido ante Cúcuta.
2: Estará Carlos Arabia como lateral por derecha, que también es uno de los juveniles, pero tal vez lo más llamativo en cuanto a los jugadores que harán parte del inicio del partido es la presencia de Steven Vega al lado de Rodrigo Ureña. Recordemos que Vega, que en algún momento fue titular indiscutido de Millonarios en era Gamero, además con muchísimo rodaje, ha perdido presencia, ha perdido titularidad, y hoy en este partido clave para Millonarios e importante en el fútbol colombiano, Gamero decide colocarlo, un hombre de su confianza, pero no deja de ser llamativo el retorno a la titular de Steven Vega.
1: Ha declarado en la previa de este partido Lucas González, técnico de Atlético Nacional, que James Rodríguez está para 45 minutos. Por supuesto, serán los del remate, los de la segunda parte, pues no arrancará como titular. En el historial por liga nos marca que Nacional y Millonarios han jugado 277 partidos. 81 victorias para Nacional, 106 para Millonarios. Le recuerdo, solo en liga, 340 goles marcados por el verde paisa, 405 por el equipo embajador. Han empatado 90 veces, sin duda uno de los partidos más atractivos que tenemos en nuestro país. Nosotros vamos a ir con estos mensajes y volvemos con las nóminas y con más datos en la previa del clásico que se juega y se jugará, por supuesto, se empieza a jugar desde antes en el Atanasio Girardot, Gómez Zafra.
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1: Bien, 7:17, regresamos al fenómeno del fútbol con datos. Pasamos de la generalidad. En Liga, de los últimos 5 partidos, de los últimos 25 partidos, Atlético Nacional, Piolo, solamente le pudo ganar en 5 ocasiones a Millonarios. El saldo es de 11 empates y 9 derrotas desde el año 2018, desde agosto del 2018. Hay que cambiar, por supuesto, esa racha en Nacional, y esa es la labor y la misión que tiene Lucas González.
3: Y esta noche será clave, pero muy clave, para los intereses de Atlético Nacional y el buen caminar de Lucas González con Atlético Nacional. Sí, los números en nada le favorecen al cuadro verde. Ya sabemos la superioridad del cuadro Millonarios, que la última que le aplicó al cuadro verde fue la eliminación de Copa Suramericana aquí en el Atanasio Girardot.
1: Y del otro lado campo, Alberto Gamero, un técnico que se volvió especialista no solamente con Millonarios, sino también en su paso por el Deportivo Cali y por Nacional, en ganarle a Nacional y allá en el Atanasio Girardot. Un técnico que además ya tiene 3 técnicos encima en sus pasos por el Atanasio Girardot y todos de Nacional.
2: Es que además acumula ya 7 visitas al Atanasio Girardot sin conocer la derrota. Una de ellas incluso, recordemos que fue un título que peleó con el Deportes Tolima y que le ganó en el Atanasio al conjunto de Atlético Nacional. De los que recuerdo están Lillo, está Osorio y hay uno más. Y ahora no recuerdo de los técnicos que terminó sacando Gamero, que dirigían al conjunto de Atlético Nacional.
3: Almirón.
2: Exactamente. Pero es un dato a tener en cuenta, la paternidad que existe, por llamarlo como lo llaman los hinchas, o la estadística a favor, para decirlo un poco más formal, de Alberto Gamero cada vez que visita el Atanasio Girardot y enfrenta a Nacional.
1: Y mirando las ausencias, digamos, en la nómina titular de Millonarios no aparece Leonardo Castro, no aparece por el tema de la lesión en convocatoria en Nacional Alfredo Morelos. Millonarios es el equipo que más remata en el campeonato colombiano. Hasta el momento, 178 remates, de los cuales 77 son en el primer tiempo, 101 remates en el segundo tiempo. Mientras que Nacional es el sexto que más remata en el campeonato, 132 en total, 56 en el primer tiempo, 76 en el segundo tiempo. Aumenta su producción ofensiva Nacional en los segundos tiempos. El problema, campo, es que se voltea la estadística con el porcentaje de efectividad de los remates. Nacional aparece como el quinto mejor, mientras que Millonarios aparece en el puesto 15.
2: Claro, es que Millonarios solamente ha marcado 15 goles en los 11 partidos que ha jugado en el campeonato. Y entre André Estupiñán y Leo Castro suman casi la mitad de esos 15 goles, suman 7. 4 Estupiñán y 3 Leo Castro, que hoy estará en el banco de suplentes.
1: Piolo, Millonarios tiene a esos dos delanteros que mencionaba campo, André Estupiñán y a Leonardo Castro en la nómina. Uno titular, que es Estupiñán, uno suplente, que es Castro. En cambio, Nacional no tiene a Morelos, tiene a Chicho Arango, que hasta aquí no ha dado lo que esperaba en el campeonato.
3: No ha dado y ha tenido sus opciones. Lucas González desde el primer día le aseguró a toda la prensa que él iba a recuperar, a poner a punto a Marlos Moreno, hasta el momento lo ha logrado, y a Chicho Arango, que ha tenido sus opciones, ¿no? Este es el segundo partido donde parte como titular, pero hasta el momento esa confianza que le ha dado el técnico al atacante no ha sido directamente proporcional a la respuesta que ha dado Chicho Arango en la cancha.
1: Hablemos un poco del marco. Hay más de 40.000 personas, pero en el estadio Atanasio Girardot, que está sufriendo, digamos, las refacciones de cara a su nueva, precisamente, y valga la redundancia, a su nueva cara ante el fútbol colombiano. Esperaba toda esta gente ver a James Rodríguez como titular. Hoy no se va a poder nuevamente, pero va a ser el primer partido de James en Medellín ante su gente.
3: Sí, total. Es la primera vez que la va a ver de ya en camiseta y pantaloneta de competencia. Nacional, en la sola presentación que hizo de James Rodríguez, que fue con Águilas, metió 41.551 espectadores para aplaudir a JR23, a James Rodríguez, que lleva la camiseta número 23. Hoy, por la remodelación, como usted dijo, han recortado ciertas sillas. Se espera más o menos unos 43.000 la entrada total al Atanasio Girardot.
1: En cuanto a referente, se debe, campo, no está en la nómina de convocados de Millonarios para el que lo está esperando. Juan Guillermo Cuadrado, que se quedó en Bogotá porque apenas suma 2 sesiones de entrenamiento completas con el equipo de Alberto Gamero, algo que es absolutamente normal.
2: Sí, es normal para Juan Guillermo Cuadrado no apresurarlo, esperar que él tome el ritmo de competencia adecuado para poder formar parte de la alineación titular. Pero hay un refuerzo que se ha convertido en la actualidad en un referente del plantel. Jugando con 5 en el fondo o jugando con 4, Steven Barreiro siempre cumple Millonarios.
1: Muy bien, equipos listos en el túnel de vestuarios para venir al terreno de juego. Atlético Nacional completamente de verde, su camiseta habitual con los bastones blancos, pero usa pantaloneta verde y medias verdes. El amarillo, digamos, el diferente de la nómina es Franco Armani. Por su parte, Millonarios completamente de azul, camiseta, pantaloneta y medias azules para el equipo embajador. Hablemos precisamente de los arqueros, de los diferentes. Franco Armani en Nacional, Piolo. Javier Burray en Millonarios. Un duelo de experimentados que hasta aquí han cumplido.
3: Total, con un campeón del mundo como Franco Armani. Es de esos arqueros que deciden. Uno debe tener un arquero que decida. Y Armani lo es. Y además es buen atajador de penaltis y le transmite confianza a su zona posterior.
1: Muy bien, equipos al terreno de juego, saltan a la cancha del Atanasio Girardot. Sale ante el público de Atlético Nacional el show de fuegos artificiales, por supuesto también de los gases lacrimógenos, gases solamente, en el estadio Atanasio Girardot. Salen entre las serpentinas que le caen a Chicho Arango, y nosotros nos vamos con las nóminas. ¿Cómo forma el local Piolín Atlético Nacional?
3: Franco Armani va al arco. Atención que el próximo partido será el número 300 del arquero argentino vistiendo la camiseta verde de Atlético Nacional. Los cuatro del fondo, Andrés Román lleva el número 6, la pareja de centrales, Neider Parra número 3, William Tecillo 16, y atención a este, Andrés Reyes, así en la foto fija, va como lateral izquierdo, lleva el número 15, el jugador de Puerto Tejada. La mitad del campo, para Felipe Marín, el sub-20 que viene de la Selección Colombia, este va con el número 26, al lado de Juan Manuel Zapata, número 80, y el hombre que va a pegar líneas se llama Elías Cabrera, número 22 para Cabrera. En punta, Marlos Moreno, 7, Chicho Arango, 17, y Jan Poveda, número 99. Promedio de edad, 27,9.
1: Muy bien, promedio de edad, una nómina, digamos, promedio para Atlético Nacional, no es de las más viejas del fútbol colombiano. ¿Y cómo forma el equipo de Alberto Gamero, Millonarios Campo?
2: Javier Burray estará en el arco, defensa de 4 en el fondo, con Carlos Arabia, el número 2, como lateral por derecha, Steven Barreiro, 4, Sergio Mosquera, 6, y Danovis Banguero, con el número 20, doble 5 en la mitad de la cancha, Rodrigo Ureña, número 18, Steven Vega, con el número 28. Por la derecha como extremo estará Julián Angulo, 24. Por la izquierda Francisco Chaverra, 13. Como media punta Daniel Ruiz con el número 10. Y en el frente de ataque, el hombre de los 4 goles en el torneo, Andrei Estupiñán con el número 11.
1: El partido arbitralmente será dirigido por Diego Ulloa del Valle. El asistente número 1, Roberto Padilla de Atlántico. El número 2, Andrés Nieto del Tolima. En el encargado, digamos, el cuarto árbitro será Wilmar Roldán de Antioquia, más figura que el mismo central. En el VAR, Never Manjarres de Córdoba, y el asistente VAR será Daniel Alzate de Caldas. Ojalá que les vaya bien. Los números de Diego Ulloa, 5.4 tarjetas amarillas como promedio por 90 minutos por cada partido. Está por debajo del promedio del fútbol colombiano y está muy cercano al promedio de faltas pitadas por compromiso, 23.2. El promedio se acerca a las 25 faltas por partido, es decir que es uno de los árbitros, digamos, que respeta el promedio. Ni muy bueno, ni de los flojos, Diego Ulloa, que esperamos le vaya bien. La clave táctica del partido, Piolo. Hoy Atlético Nacional no tiene a Milton Casco. Decidieron protegerlo y vamos a ver cómo funciona esa línea de tres con Tecillo cubriendo y haciendo el respaldo del lado izquierdo del campo.
3: Sobre todo el bloque defensivo, que no es solo la defensa, ¿no? Es saber qué tan solidario y qué tan buen cabeza de área es.

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1: En la fase ofensiva es Daniel Ruiz. Hay velocidad por la banda con Chaverra y con Angulo. Hay movilidad en el frente de ataque con André y Estupiñán. Pero el organizador del juego, el hombre de la pausa y que le puede marcar los caminos y que le tiene que marcar los caminos a Millonarios, es Daniel Ruiz. Discutido por unos, apoyado por otros, sale de la banda y se instala detrás del 9 en esta formación de Gamero.
2: El último partido en este estadio lo terminó ganando Atlético Nacional. Era el Millonarios dirigido por el técnico Hernán Torres, Nacional dirigido por Diego Arias. Pero la gran cita del semestre anterior, de comienzo de año, se dio en la Copa Sudamericana, con Millonarios ganando en ese estadio. Un partido que puede ser similar desde el planteamiento hoy, Piolo, con Nacional teniendo la pelota, saliendo a buscar, y Millonarios esperando para salir en transiciones, defensa, ataque, atacando espacio libre.
3: Sobre todo con los bloques conocidos de Lucas González, que para la defensa muy arriba, casi que en la línea que divide el campo. Y Millonarios es letal cuando le dan espacios. De eso sí está muy curado Nacional y ojalá haya tomado alternativas para verse mejor resguardado.
2: Ahí es donde va a ser muy importante campo en Millonarios Daniel Ruiz, en esos lanzamientos largos para habilitar a los tres de adelante, a Estupiñán, a Chaverra y a Angulo.
1: Así es, y poder aprovechar la movilidad de ellos y poder encontrar espacios en la defensa del conjunto de Atlético Nacional. Pero también será clave el cuadrado defensivo, ese de Ureña, Steven Vega, Sergio Mosquera y Barreiro, para evitar que Nacional tenga soltura a la hora de crear juego ofensivo.
2: Capitán de Atlético Nacional, Piolín.
3: Armani.
2: Franco Armani. Por el lado de Millonarios, campo.
1: Rodrigo Ureña.
2: Rodrigo Ureña o Barreiro también. Creo sí. Que al final terminó con la banda de capitán y lo vi en el sorteo junto a Franco Armani. Nacional.
1: Steven Barreiro.
2: Barreiro. Nacional atacará de norte a sur en este arranque. Millonarios lo hará en lo contrario, de sur a norte. Un partido que esperamos salga bueno. Un partido que casi nunca decepciona. Con dos equipos que quieren ir a ganar. Con dos equipos que no se van a esconder. De un lado, Lucas González. Del otro, Alberto Gamero. Dos técnicos que se conocen. Que tienen de cierta manera un camino juntos. Ya lo mencionábamos también en la previa. Lucas González en su fase didáctica, en su fase de profesor, diríamos, de cátedra. Muchas veces ha estado al frente de las clases a las que ha asistido Alberto Gamero, increíblemente sí, los dos digamos que se conocen muy bien, se conocen los movimientos, esperamos a ver cuál se termina imponiendo en la noche de hoy. El marco es espectacular en el Atanasio Girardot, faltan 30 segundos para que ruede la pelota y nosotros en el fenómeno del fútbol de Caracol Radio les vamos a presentar a la voz que llevará la narración de lo que suceda en este partido, en estos 90 minutos vibrantes. ¿Y quién es? JJ Trujillo en Caracol. J.
4: ¿Qué tal? Andrés, el abrazo muy cordial para usted de igual manera, para Campo, para Fernando, pero lo más importante, nuestra audiencia, esa audiencia que es el grande Caracol. Hay partidos que se juegan, hay partidos que se esperan, y este es el superclásico del fútbol colombiano, entre verdes y azules, dos tribunas que no necesitan presentación, dos historias marcadas por los títulos, por la grandeza, por lo que significa Nacional y Millonarios. El árbitro Diego Ulloa mira a un lado, cronómetro a cero, mira al otro, bendición, se va a ir, el juego va a iniciar, pone su cronómetro a cero, silbato a la boca, que ruede la pelota en el Atanasio, que el fútbol haga su magia, porque el alma es la que habla, rueda el clásico 278 del fútbol colombiano entre Nacional y Millonarios. A Dios que nos permite relatarlo, de disfrutarlo, de vivirlo. En esta la primera transmisión de la radio en Colombia. Millos que viene en sentido sur-norte. Lo contrario, hacia Nacho para jugar en sentido norte-sur. Viene pisando la pelota sobre el andar y del desfile en Talamar, siento Chaverra. Este juega la pelota sobre la defensa del equipo verdolaga. A la marca vino Neider. Parra que despeja el balón. El recorte lo va haciendo sobre el sector oriental, viniendo para la salida del jugador Carlos Eduardo Sarabia. La mueve para el Checho. Mosquera que conecta. Barreiro la pedía, salida a través sobre la banda de oriente, donde viene cruzando la frontera. El toque que va del jugador. Que no viene mandando.

0: Arabia. Ha marcado William José Tecillo. El rebote lo viene esperando sobre el sector de la izquierda, marcando Elías. El jugador argentino que lo viene tomando sobre su propietario, no regresa a los pies del jugador que la domina. Este quien se desmarca. El pase que viene de el jugador Reyes para tomarla sobre la banda de Neyder Parra. A propósito del envío del jugador verde. El pase que va a través de André Felipe. Román que la va a colocar. La va pidiendo Neyder. Parra que se viene metiendo entre centrales para dejar la bola sobre el sector posterior. Allí va moviendo la bola André Felipe Marín. El toque del balón sobre el sector medio, repite para que venga Neyder. Presiona Millonarios en el arranque del juego. Marca el equipo de azul. La quita el Paco Chaverra. La viene metiendo el Nene. Ruiz que pone a correr André Estupiñar. Aparece en el fondo quitando la pelota André Felipe Parra Marín. Y primero está la bandera arriba. En un lindo arranque de clásico, Andrés Campo y Fernando.
1: Primer minuto con Nacional teniendo la pelota, iniciando jugada, tocando, buscando el espacio, pero Millonarios muy agresivo. Con Chaverra, con Daniel Ruiz y con André Estupiñán presionando la salida de los centrales.
2: Vigilancia cercana de Millonarios sobre Zapata y Marín en el inicio de juego de Nacional para obligarlo al juego directo.
3: Reyes se equivoca saliendo, pero inmediatamente Felipe Marín corrige.
0: Estamos en los dos primeros minutos de este partido. A los oyentes de Caracol, a los hinchas del Siempre Verde, a los hinchas de Millos, el Mar Azul. Este partido apenas comienza y está 0 a 0. En la casa del Siempre Verde Nacional, en la casa del más veces campeón, el Siempre Verde recibe a Millonarios en un partidazo. Ese es Juan Manuel Zapata que le toca la pelota para que se le vaya botando finalmente sobre la izquierda. Marlon Moreno Durán levanta el esférico, la viene agarrando. Ian está llegando primero, el Chicho se movió. Atrapa Anguero para sacarle la pelota, reventando sin pena para que caiga sobre la mitad del terreno, y donde viene Franco Daniel Armani, el arquero argentino.
1: Y espera Millonario replegado en su campo. Pone a su hombre más adelantado, que es André Estupiñán, en la mitad. Va Nacional.
0: Valverde, el toque por la mitad del terreno. Este es Juan Manuel Zapata que la viene extendiendo. Corre para Marlon Moreno. Gana la línea final. El servicio sobre el área grande, pasando de largo. Espera que se desborde el jugador Francisco Javier Chaverra Angulo, el extremo izquierdo del equipo del profesor Alberto Miguel Cabello Morillo, en tres minutos de este 0 por 0.
1: Hoy va a ser muy importante la labor de los extremos en Nacional, Piolo, Moreno y por supuesto Jan Poveda.
3: Sí, son los que le van a dar la apertura de cancha para permitir que los interiores lo hagan profundo.
0: Marco Millonarios que lo viene esperando. Quita atrás Felipe Román. Corazón que acero que la pierde. Se la toca para Ian. Poveda que descarga por el sector medio. Allí le va recostando la pelota donde viene Marlon Moreno Durán. Ataca sobre el sector de Occidental. Desde abajo la viene pidiendo Elías Lautaro Cabrera, el argentino. Centro para el Chicho. Cristian Arango levanta la bola. Centro al segundo palo. Pasa de largo. Campo se pierde sobre la zona viento donde repone el azul de Bogotá.
2: Uno que quiere jugar rápido y otro que quiere retrasar el juego. El que quiere jugar rápido es Nacional. El que quiere retrasar el juego, siendo compacto y solidario, es Millonarios. A esta altura del partido, Millonarios con mucha gente en la mitad.
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0: El hombre que más vende en Colombia, la primera voz comercial que tiene la radio, Álvaro Gómez Zafra. 4 minutos, Nacho tiene 0, el Siempre Verde 0, Millonario tiene 0, el Mar Azul. El centro para la banda donde viene Macuando, el pase para la salida de Díaz Parra, pone a correr a quien, Román que corre, corazón de acero, en el área está el Chicho, levanta Román la bola templada, a la marca viene saliendo, alcanzó a cerrar en el medio el jefecito Steven Vega, y la bola la recupera mansamente el arquero Murray.
1: Pero aquí Nacional rompió la presión de Millonarios. Daniel Ruiz salió a cazar a Neyder Parra, que se atrevió en la individual, lo dejó sembrado y encontró todo el espacio por esa banda izquierda de defensiva de Millonarios, que terminó defendiendo en el área chica.
2: Bien por el respaldo de Steven Vega, que acompañó la jugada y evitó que el pase atrás tuviese más efecto en Nacional.
3: Y Román empieza a cumplir su misión de lateral profundo, no para enviar el centro, sino para el pase. Ahí permitía la llegada del volante Juan Manuel Zapata.
0: 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Juego válido por la fecha 12 del balompié profesional colombiano en el Atanasio. Nacho tiene 0, Millonarios tiene 0. Juego detenido.
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0: 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Allí recortó el verde que marca el equipo verde de la montaña, pisa la redonda, llegando Elías Lautaro Cabrera, la va perdiendo con el de millonario, volvió a marcar en el centro, la quita el pitbull Ureña, la toca de atrás donde viene Checho, Mosquera para Manovi, Vanguera levanta el balón, agarran a Andrés Estupiñán, pero el árbitro no corta, no detiene el juego, marcando que era un cierre normal del defensor de Nacional sobre el hombre de millonario.
1: No progresa Millonarios, campo Nacional lo obliga a dividir la pelota.
2: No, está más concentrado Millonarios en cortar el juego de Nacional que armar juego tras la recuperación.
3: Y Nacional confiando en la construcción de juego, en los pases en serie. Atención a esto, está Tecillo de lateral izquierdo, han cambiado el dibujo de la foto fija que nos habían presentado.
0: Presionando Millonario, viene para sacar el balón desde el fondo, ese William José Tecillo, la va mandando el Barranquilla, lo toca para Franco Daniel Armani, el guardameta que toca el balón, el centro que venía para Ian Poveda, recupera la redonda el verde, no obstante sale desde atrás, es jugador de Felipe Marín Bernal, el centro que va al medio, descarga la pelota sobre la raya derecha, sostiene el jugador del verde, se viene buscando, ataca Ian Poveda que va haciendo la pausa, toca finalmente para Barlo Moreno, que se viene moviendo sobre el carril oriental, es Ian que hace la pausa, en el área está el Chico Arango, levanta el balón, el despeje lo hace el de Millonarios Chaverra, el recorte es azul y blanco, el despeje es Saavedia, la bola la toca el de Millonarios y en 7 minutos saca de lateral Nacional de nuevo con Barlo Moreno.
1: 7 minutos en los que Nacional intenta por las bandas, lo que pasa es que cuando logra sacar el centro no encuentra la referencia clara de área, está Chicho Arango pero no tiene el peso suficiente entre los dos centrales de Millonarios que son bastante grandes, hablamos de Barreiro y de Mosquera.
0: 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El mejor comentario, el mejor análisis, la mejor voz comercial y por supuesto el mejor relato lo tiene Caracol. 8 minutos, Nacho 0, Millo 0, falta para los hombres del equipo azul.
1: Por ahora partido tranquilo, campo, no hay acciones de peligro reales en ninguno de los arcos.
2: Sí, pero se va armando y se va armando con un Nacional que propone y un Millonario que destruye. Hasta ahora cuando Millonario recupera la pelota no tiene una posesión o no puede armar juego para atacar. Bien en defensa, mal en ataque Millonario.
1: El de este arranque de partido, Piolo, es un Nacional por lo menos más directo.
3: Y agresivo en ataque. Sobre todo lado izquierdo Marlos y por el lado derecho están las llegadas de Andrés Román. El que se tiene que entrar un poco en el juego es Ian Poveda.
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0: 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El partido sigue 0 para Nacional y local 0 para Millonarios. El visitante corre Marlos, la tiene Marlos, sigue Marlos pegado a la tribuna derecha, centro al medio. Hay 1, 2, 3 hombres de Millonarios para cerrar el camino. La toca para Elías Cabrera, cambio de frente, centro largo, demasiado largo, perdido. A la línea final del jugador argentino quedó en el suelo Cristian Daniel Arango Duque, el popular Chicho de Nacional.
1: ¿Qué le pasó al Chicho, Piolo?
3: En la entrada con
1: Vega.
3: El jugador de Millonarios.
1: Sí, con Vega.
3: Pega y se dobla toda la región plantar y compromete ahí el tobillo al Chicho Arango.
1: Ahora, Campo, yo vi que a los dos se les quedó enterrada la pierna en el césped. No sé si no está muy húmedo, pero la peor parte claramente la llevó Chicho, que le hizo una torsión fea al pie.
2: Es que no pudo apoyar bien la pierna derecha a Chicho Arango y cuando llegó a marcarlo Steven Vega, él queda mal parado y todo el cuerpo se le tuerce también parte de su rodilla derecha y del tobillo derecho. Ya está calentando, haciendo ejercicios precompetitivos un jugador en Nacional, parece que es grave lo de Chicho Arango.
1: ¿Quién es ese jugador?
3: Sí, es Andrés Sarmiento. Andrés Sarmiento, entonces quedaría, atención así, va Marlos sobre la izquierda, como siempre, sobre la derecha, Ian Poveda, y en el centro, como 9, Andrés Sarmiento, que ya ese ejercicio lo ha hecho Nacional.
2: Sí, mala suerte la de Arango en Nacional.
1: Por la cara de Chicho Arango, el movimiento es bastante feo. Creo que es más en la rodilla que en el mismo tobillo, aunque Chicho se agarra en la mitad de su pierna, después sí se agarra la rodilla. Ojalá que no sea un tema grave ni ligamentario, porque la pierna no le alcanzó a dar el giro y todo el peso del cuerpo le cayó en la pierna izquierda al Chicho Arango con esa
4: foto. 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
7: Una temporada piolín para el Chicho Arango que no ha sido nada buena, por lo menos en el arranque de este segundo semestre.
3: Nada, apenas está cogiendo el ritmo futbolístico, el ritmo físico, y ahora este golpe que ha sufrido, vamos a ver si le da para regresar o no.
7: 11 minutos, se reanudan el Atanasio Millonarios con la pelota, el clásico se empata JJ.
0: Cómo no, Andrés, y con uno menos está Nacional provisionalmente, toma el balón, sale rápidamente desde abajo, este es Ian Poveda para dominar el balón, Ian Carlos Poveda, Ocampo, centro al medio, marcó, Villos que la viene quitando, la perdía Juan Manuel Zapata, recupera en el sector medio, llega Andrés Felipe Parra Marín, la quitó Millonarios, sale con el pitbull, Ureña que la viene metiendo sobre el carril izquierdo, parece que Chicho va a volver, el centro es largo, la mente francesa. Francisco Chaverra, que quiso hacer Chaverra, pero la bola la toma Frank Armani.
7: Intentó hacer la del Tucu Campo, un remate de 40 metros a media altura, no le salió claramente a Chaverra.
2: Sí, pero es que está jugando muy lejos de las posibilidades donde él ofensivamente puede mostrar algo. Le repito, más concentrado Millonarios en defender que en atacar.
3: Fenomenal, va a regresar el Chicho.
0: Correcto, don Fernando Calles Peolín, estamos avanzando 12 minutos de la primera mitad. En el Atanasio, la casa del siempre verde Nacional tiene cero. Millonarios tiene cero, pegó Chaverra sobre el jugador Elías Lautaro Cabrera.
7: Bueno, ojalá que solamente haya sido el susto para Chicho Arango, que ya tiene la autorización para ingresar. Se ve con gestos de dolor, pero por ahora en competencia en 12 minutos.
0: No, pero ese modo de caminar, Fernando, sí, es prueba de fuerza, pero sí, para salir.
3: Sí, hay que esperar a ver qué asiente dos o tres veces más el pie, va Millos.
0: Viene Millos, recupera el balón, el Paco la mete a la derecha, corre Sarabia, el centro templado al borde de la área, toma el jugador de marcador, se le está metiendo en el área de Frank para Mari, el rebote que se va sobre la línea final, toca el del verde, tiro de esquina para Millonario.
7: Muy bien, tiro de esquina en 13 minutos, el primero del partido, el primero para Millonarios, vamos a ver cómo la manejan. Había una mano de Tecillo, pero las tiene por detrás, él tomará, digamos, el riesgo de ir al suelo, pero las manos están en una posición natural, campo, no la vi de otra manera.
2: Sí, totalmente en una posición natural, manos en la espalda, la pelota es cierto que le termina pegando en un codo, pero no amplió el volumen de su cuerpo.
3: Más. Chicho no va Chicho. Más.
7: Ahora, ¿para qué lo hacen entrar? Pero ¿para qué lo hacen entrar?
2: Es que pasa algo. Sin Chicho, Nacional se queda sin 9. Claro. Sin un 9 natural. Creo que por eso él, por acompañar a su equipo, intentó continuar en el partido. No está Morelos. Se queda sin Chicho Arango. Pierde la posición de 9 natural. Y si ingresa Andrés Sarmiento, Nacional tendrá que hacer un movimiento distinto en el frente de ataque y pasar a jugar con falso 9.
7: Se va entre lágrimas Chicho Arango. Cada paso que da el Chicho es un riesgo de una lesión mayor. No va a poder continuar. Va entonces Andrés Sarmiento. Aprovechamos, Gómez Zafra.
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0: Ahora le dio el tiempo de calentar a Sarmiento, ¿no, Piolín?
3: Sí, claro, sí, total, pero bañado en lágrimas.
7: La imagen es muy triste, la de Chicho Arango.
3: La imagen es, sí, abatido, un hombre abatido, que bregándose a congraciar con él, con Nacional, con el fútbol, con la afición. Pero Chicho, vendrán más minutos de fútbol.
7: Muy bien, ya ingresa bueno. Entonces Andrés Sarmiento. Va Millonarios al colo del tiro de esquina con Ruiz.
0: Le va a pegar al balón el nene Daniel Perri, Felipe Ruiz Rivera, el jugador bogotano. Millonarios para ir a la carga, quiere el primero del juego. El primer ataque de remacado, centro cerrado, salta Franco Armani y despeja. El rebote lo gana el jugador azul. La toma Vega, pero hay falta, se llevaba Sarabia. El jugador de Nacional, se detiene el partido. Estamos ya en 15 minutos y el juego sigue 0-0.
7: No la manejó bien en el cobro Millonarios, pero sí estuvo atento al rebote para finalizar la jugada, para cortar la jugada ya salía en velocidad Nacional campo.
2: Es algo que ha hecho bien Millonarios, intenta cortar rápido el juego Millonarios, sobre todo cuando la pelota llega a la mitad de la cancha. El problema de Millonarios está en que la pelota no tiene dueño una vez la recupera.
3: Un bello gesto, lo que tuvo todas la banca de Atlético Nacional salió a recibir al Chicho encabezando James Rodríguez, que le dio tremendo abrazo.
0: Va saliendo ahora Ian Poveda, va a meter el balón en el borde del área. El rebote para Lautaro, llega, va a recuperar la pelota Elías Cabrera. Estaba saliendo sobre la izquierda, la tocó el de Millonarios, se va a la zona lateral. Ya se juega el primer cuarto de hora de este partido con mucha intensidad. Y el compromiso sigue 0-0, muchachos.
7: La salida de Chicho Arango y la entrada de Sarmiento, lo que le va a permitir a Nacional es tener o darle menos referencias a Millonarios entre los centrales. Claro, le va a tocar eso sí cambiar la manera de jugar a Nacional. No puede tirar centros porque no hay quien los pelee.
0: 16 minutos a todos los que llegan a la señal de Caracol Radio. Les decimos que el partido sigue 0-0. 0 local, que es Nacional, 0 Millonarios, que es el visitante. Este es Rodrigo Andrés Ureña. Reyes, el jugador chileno, toca para el Paco. A Chaverra lo presiona el jugador del verde. La toca Manovi Panguero, mandando la parada a Miguel Ruiz. Recuperó a la banda, la viene tocando desde el centro Andrés Felipe Marín. La pone Marín, el hombre de Nacional, llegando Ian Poveda en el borde del área. Saca Mosquera, revienta ya en Steve Barreiro. Adelantado estaba viniendo Neider Parra Moya para meter el balón sobre la izquierda. Pega para Andrés de Jesús Sarmiento. Este es Andrés de Jesús Sarmiento Salas. El toque del Uruguayo, repite a la izquierda, viniendo de atrás Tecillo. Y regresa a los pies de Andrés Felipe Reyes Zambuila, el defensor central verde.
7: No veo a Daniel Ruiz muy agresivo en la recuperación de la pelota. Va a tener que ayudarle a sus compañeros.
2: Y no la asegura cuando el equipo la recupera y se la entrega a él.
3: Nacional quiere, pero no es claro en ataque.
0: El verde otra vez tocando el balón sobre la banda de oriental. Este es Marlos Moreno. Momento de mucha intensidad en el partido para el equipo local. Ante más de 40.000 nacionalistas que apoyan a su equipo. El juego sigue sin goles. No aparece el invitado especial. El grito sagrado a las tribunas del Atanasio. Y a la zona donde el hincha de Millonarios observa el juego. La toma atrás y a la mete en el área. La toca el Benillo. Y es otro saque de costado para el equipo local.
7: Pero ese es el que necesita Nacional que aparezca. Que sea Ian Poveda, el hombre que la pisa, que le da un ritmo diferente al ataque. Cuando vemos a Chicho Arango retirarse entre lágrimas y al túnel de vestuarios, por supuesto para los exámenes médicos más profundos, el delantero de Nacional. 17 minutos, 0-0 con Mesa Fran.
4: 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Fenomenal.
0: La agarra como no, don Álvaro. Ian Poveda se llevaba el balón pegadito al guayo. Este es Daniel Sale, Vanguero. Rebote a la izquierda. Centro de Román. La recibe Marlos. Ataca Marlos. Moreno viene gambeteando. Marlos que amaga. Segunda gambeta. Remata. Pierna derecha. El balón que se va fuera. En la primera opción real de gol del partido que tiene Nacional en el juego. Pasaron 18 minutos para el primer remate a puerta.
7: La capacidad individual de Marlos Moreno. Piolín se atrevió a encarar y pasó.
3: Y claro, gambeta, gambeta libre. Es muy bueno Marlos. Además, la cuadra para su perfil, remata y le sacude casi que el palo derecho a Burray.
2: No pudo despejar bien la pelota Millonarios. Recuperación de Nacional en terreno contrario. Y Marlos Moreno mandó a la escuela a Carlos Arabia. Gran jugada individual sobre el lateral derecho del conjunto embajador.
0: 18 minutos avanzan en el estadio Atanasio Girardot. 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Nacho tiene cero. Millonarios tiene cero. Allí la viene recibiendo el jugador verde. La toca atrás Andrés Felipe Maa. Parra Marín. La recostaba sobre Elías Lautaro. Viviendo Cabrera. Elías que la pedía. La toca para Neider Parra. El defensor central antioqueño. El centro es cruzado. Demasiado perdido a la tribuna oriental y va a reponer defensivamente la escuadra albiazul dirigida por el Tito Camero.
7: Cuando nos acercamos a los 20 minutos, obviamente Nacional ha tenido más protagonismo, es el que más se ha atrevido en la zona de adelante, en la zona ofensiva. Millonarios no ha podido gestionar ninguna jugada de peligro, pero el partido hasta aquí no termina de arrancar. No, bueno, va Millonarios.
0: Millonarios, qué buena pelota la que le tiran al Paco. Corre sobre la izquierda para y pongas camisetas azules en el área. Debe aguantar Francisco Chaverra. Maga va a tocar la pelota al medio. Tira la gambeta, le engancha, es bueno, remata de pierna derecha la intención, pero la finalización no fue la mejor.
7: Pero Campo, cambió Millonarios con Chaverra lanzado al espacio, 30 metros más adelante.
2: Sí, pero al final fue un pase largo que le hacen a Chaverra y él esperó, al final hubo un volumen ofensivo importante, pero se decidió por la individual. Sólidos hasta ahora en Millonarios Sergio Mosquera y Steven Barreiro, los dos centrales.
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0: Ataca Nacional, viene Elías Lautaro Cabrera, remata suavecito el jugador argentino viniendo a la mano de Burray, el guardameta Javier Nicolás Burray se agacha y recoge la bola ante la leve presión del jugador antes de Jesús Sarmiento.
9: Claro, no ha tenido Nacional la capacidad de encontrar un pase filtrado, porque de todas maneras ataca y queda mano a mano con la saga defensiva de Millonarios.
2: Sí, pero es la zona más poblada del conjunto de Millonarios, la de la mitad de la cancha. Nacional se ve más profundo y peligroso cuando va a la banda. Cuando intenta atacar por el centro, encuentra un bosque de piernas que le complica más la posesión a Nacional.
0: Estamos en los primeros 21 minutos de este primer periodo. Mayer Candelo le dice a Gamero, el equipo está muy abierto, Andrés, está muy alargado.
9: Sí, lo que pasa es que no está circulando la pelota a Millonarios, está jugando al pelotazo. ¡Va Millonarios!
0: Babillo, centro que va al área, la saca Andrés Felipe Reyes, el defensor central, la recibe Estupiñán, se da la media vuelta, disparó. Y es el nuevo intento para la portería verde para que Millonarios responda. Están en opciones 1-1, Fernando.
3: Lo mejor que puede hacer Nacional es lo que ya ensaya, ¿no? Lo que ha ensayado. Tras no tener buena evolución de la pelota, los pases en serie, debe optar por el pase rápido y la fase ofensiva bien breve. Dos o tres toques y remate al arco.
0: Está buscando el verde, toca el balón sobre el sector medio. Llegamos a los primeros 21 minutos de este 0-0. Partido bravo el que se está jugando, de mucha intensidad. El clásico 278 en la historia del fútbol verde. Entre verdes y azules, ataca Nacional. Balón para que venga Román, sale Burray, se quedó con la pelota, se llevó por delante a Francisco Chávez y ya llegaba Corazón de Acero para rematar. Tardó un poco y el arquero se le queda con el esférico.
9: Ese era el pase, Campo Piolo, que estaba buscando Nacional, romper con el desmarque. Que de ruptura, lo que pasa es que Chávez apoyó muy bien la espalda de Danovis Banguero y le ganó el duelo a André Felipe Román.
2: En la fase defensiva, gran partido de Chaverra. No es la primera recuperación que hace en el área del conjunto de Millonarios. El extremo que con sacrificio ayuda a defender al conjunto azul.
3: Bueno. Y en la fase ofensiva, el más influyente, Marlos Moreno. Te pica sobre el costado y ahora se viste de 10 en la mitad del campo, metiéndole tremendo pase a Román.
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3: Marlos Moreno.
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0: Este partido es como la campana, hecho para durar y muy duro para Nacional y muy duro para Millonarios. Estamos en la mitad del primer episodio. 22 minutos, 30 segundos, resta la misma cantidad de minutos y segundos de un 0-0. Parcialmente, estamos llegando a la igualdad número 91. En historia entre Nacional y Millonarios, marcando Barreiro, llegaba Mosquera. El jugador antioqueño al servicio de Millonarios. Centro de Sergio Andrés Mosquera, Zapata, toca para el jugador Francisco Chaverra. El caleño regresa, Danovis Banguero Lerma, pase de Chaverra, la toma hacia la mitad. La iniciativa del equipo del Tito Gamero. En este momento el pase que viene del Pipo Lureña. La recuesta el chileno, la va mandando para Jaime Steven Barreiro. Pase de Carlos Eduardo Sarabia para el jefecito. Ese pega, pase a la frontera. El toque sobre Andrei, lo vienen agarrando, marcaron para la falta. El central Ulloa le dice que se ponga de pie y nada. Ahora salió Felipe Marín Verdal para tocarla sobre el sector central. Comete la falta y el árbitro del partido al final dio infracción para Millonarios cometida por Juan Manuel Zapata.
9: Terminó pitando indirecto a favor de Millonarios. Ahora Millonarios no ha puesto en funcionamiento en la parte de adelante la banda derecha. Sarabia no puede salir, está tapado por ese costado. Y Angulo no ha pesado en el armado del equipo de Gamero y está perdiendo los duelos individuales.
2: Les hago una pregunta, no sé si son las gafas. ¿Ruiz está en el terreno?
9: Daniel no, poco ha pesado. Y eso era lo que le decía Mayer a Gamero. No estamos circulando la pelota, no hay quien se haga cargo en el medio.
2: Siete, sí. Más de siete toques en la última posesión y nunca pudieron encontrar a Ruiz para buscar avanzar.
0: Aquí lo encontraron, el pase se lo tiraron y Ruiz la regaló. Recupera Román, va saliendo André Felipe Román Mosquera. Juega al sector medio, Andrés de Jesús Sarmiento recibe y lanza la bola inmediatamente para perfilarse. Paradito, en la mitad del terreno estaba llegando Marlos Moreno que la va regresando y repite, asegurándose Fernando sobre 24 minutos sobre el terreno norte del Atanasio.
3: Pero el partido tiene un nudo. Ninguno de los dos lo ha podido zafar. Nacional trata, pero el bloque de Millonarios se lo impide.
0: Va jugando Neider Parra Moya, el defensor del equipo verde. Ese es William José Tecillo. Reparte la bola desde atrás Felipe Marín. La viene metiendo sobre el sector izquierdo. Otra vez para William José. Tecillo Gutiérrez la va mandando para donde Felipe Reyes Anguila. El defensor en línea de tres o defensa de tres, mejor que hace el equipo del profesor Lucas Fidoro González Vélez, el técnico bogotano. La toca Neider. Parra para que aparezca. Elías Lautaro. Cabrera para que venga pidiendo el balón. El chico Marín la va recortando otra vez para Lautaro. Juega de atrás Cabrera. Centro largo enviando la pelota a la defensa del equipo albiazul. Cerró Sarabia, marcó en el fondo, la toca el de Millonarios. Sobre el córner es para Nacional. Tiro de esquina verde.
9: Se atrevió Nacional a tirar ese pase largo, a poner mano a mano a uno de sus hombres en velocidad contra un central de Millonarios. En este caso fue el lateral, Carlos Sarabia, que le terminó ganando a Juan Manuel Zapata, que se había soltado, que fue impredecible porque abandonó su posición y atacó un espacio libre.
2: Sin Chicho Arango, Nacional reinventa el juego ofensivo, no lo que tenía planificado, y se basa en jugadores que atacan la posición de los centrales de Millonarios para poder sorprender.
0: Elías Lautaro mete centro Cabrera. Estamos en el minuto que Colombia más quiere. El minuto 25. 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Recibe Millos porque viene para la contra. Le queda el balón a Barreiro. Uy, lo cruza fuertemente el de Nacional. Elías Cabrera, el jugador de Andrés Felipe Marín. Y es amarilla.
9: Amarilla, Piolo.
3: Sí, señor. Primera amarilla. El equipo venía regresando. Le ganaron la espalda y la posición a Marín. No le queda otro recurso que cometer la falta y ganarse la primera amarilla del partido.
9: Ahora, de cierta manera, y más allá de la falta y la amarilla, fue inteligente Marín, porque cortó el avance de Millonarios que tenía campo para atacar, y además lo hizo lejano a su propio arco, evitando el riesgo de la tarjeta roja Gómez Afán.
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9: Al filo, Campo Marín.
2: Sí, pero ¿sabe que fue leal? Fue leal porque no fue con una fuerza desmedida y tampoco intentó lesionar al compañero. Lo tocó porque sabía que era un contraataque peligroso, pero fue leal Marín, estuvo bien la amarilla.
9: Eso también habla
3: del entendimiento que quedaban dos contra uno.
9: Sí, claro, pero también habla del entendimiento del jugador.
0: Sí, señor, muy bien, 27 minutos. La va buscando Millonarios. Presiona en este momento Nacional. Le ahoga la salida al equipo verde. Aquí lo va agarrando el jugador Steven Vega, pero no le puede sacar la redonda. La toca Ian. Poveda sobre Marlo. Moreno que la va recostando. La tiene sobre Vital. Pegada a la parte alta del estadio. En Toqueño juega de nuevo donde viene desde Jesús Sarmiento. Salas, Ian, Poveda que gana. La toca para Marlo. Levanta el centro. La juega de atrás Mosquera para reventarla. Venía Barreiro. El rebote lo va buscando de atrás acrobáticamente. Barreiro quedó en el suelo y le dan la falta al jugador de Millonarios.
9: Falta sobre Barreiro de Jean Poveda. Barreiro por arriba les va a ganar todas. A Poveda, a Sarmiento, a Marlos. Dominan el juego aéreo los dos centrales de Millonarios. Lo más que le pusieron el cuerpito y terminó chocando. Y el árbitro estuvo bien en sancionar la falta.
2: Bueno. Hasta ahora, perdón, Gómez Afra, un partidazo de Barreiro y de Mosquera. De lo mejor de Millonarios. Concentrados, sólidos, achicando e impasables por arriba.
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0: El tiempo avanza y los goles no llegan todavía al superclásico de Colombia entre Nacional y Millonarios. El duelo de más estrellas. ¿Sabías quién le he nombrado en este partido, Andrés? Y hasta ahora me acabo de dar cuenta.
9: ¿Andrés Reyes?
0: ¿Y Angulo? A Julián Steven, el duelo sevillano.
9: Pero es que
0: no lo
9: he
0: nombrado.
9: Pero por eso le digo, que Millonarios no ha atacado por el costado derecho. No hemos visto a Sarabia en el último cuarto de cancha ofensivo y mucho menos Angulo, que no ha encarado a Andrés Reyes.
0: No me acordaba, Campo, que Angulo sevillano era el extremo derecho del profesor Gamero el día de hoy.
2: No, es que Millonarios no ha atacado. Las aproximaciones de Millonarios son juego directo y una jugada individual, pero en conjunto no ha atacado Millonarios.
0: Andrés de Jesús Sarmiento la mete a Moreno, al jugador Marlos Moreno, centro del área, la sacó. Está jugando de atrás Millonarios, que marca, recibe Andrés. Estupiñán puntea la pelota, lo coge en la contrapierna. Atención que viene Millonarios, arranca el Paco, la toma el Paco, temporiza el juego, la mete para el Nene. Ya regresó Nacional, perdió la sorpresa, el ataque azul es lateral para el equipo embajador.
9: Sí, pero nadie se desmarcó en ese contraataque de Millonarios. Fueron lentos, Daniel Ruiz además le quitó sorpresa porque no se proyectó y no entregó el pase bien. Se demoró Millonarios en esta.
0: Banguero, Daniel Ruiz para Chaverra, para Daniel Ruiz, va ganando la raya. En el área espera el centro, ganó la línea, se un comilita. El... balón no se ha ido todavía, pero lo alargó demasiado al punto que marcaron los de Nacional, entre ellos Andrés Felipe Román, y en el suelo está Francisco Chaverra, que parece no estar bien desde hace rato.
9: Es que no está fino el 10 de Millonarios, Campo.
2: No, no está fino, aparece muy poco en el partido. El equipo lo necesita para realizar una pausa, para unirse en función de la pelota y comenzó a armar juego. Son dos Millonarios en el partido. Es uno el Millonario que defiende. Es otro el Millonarios que no ataca en 30 minutos.
9: Y le iba a decir, Piolo, necesita el apoyo de Marín, Román, porque ya le están haciendo el 2-1 por esa banda.
3: Total, y miren que lo están cogiendo ya muy mano a mano. En los dos intentos que ha hecho Millonarios, y una cosa, ya han podido dar por todas partes. No se ha podido estabilizar, va a la izquierda, va a la derecha. Vamos a ver a dónde se estabiliza.
0: Aquí corre Ian Carlos, Poveda la toma Ian, se escapa Ian, sigue Ian, se frena Ian, está en el borde del área, ataca buscando la portería sur, la metía en el borde del área, marcó Andrés Felipe, la perdió el jugador de Nacional, el recorte es para el Paco, Chaverra que no viene extendiendo, recuesta para Andrei, Estupiñán Quiñones, el del Charco Nariño, la mete de borde externo, tocó para el Paco, se desmarca el Caleño, lo viene cubriendo para la falta, el jugador de Nacional cayó, y el árbitro del juego señaló la falta que comete Juan Manuel Zapata, suma que el volante central.
9: Y fue inteligente Chaverra, que ya no tenía piernas para picar al espacio ni para ir a encarar, porque además Estupiñán no estaba en el área, le puso el cuerpo a Zapata, que lo chocó, le intentó quitar la pelota, y cuando fue al suelo Chaverra terminó comprando la falta a Gómez Afre, el árbitro central.
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9: Vamos a ver si se puede imponer Millonarios, Campo, en el juego ofensivo aéreo, porque defensivamente han brillado Mosquera y Barreiro.
2: Sí, también se pueden imponer aquí en esta acción, son bastante altos, y bien Estupiñán. Sin Ruiz, Estupiñán dijo, Chaverra, la armamos tú y yo. Al final consiguieron una falta.
0: 32 minutos, el Tito da indicaciones a su equipo, Daniel Felipe Ruiz Rivera, el Nene para meterla, le pide el Tito que se hace el centro templado, en el primer palo, pasó de largo, reventó el jugador de Nacional Andrés Felipe Reyes Zambuila, marcaba el defensor, la bola que va de rebote, otro saque de lateral que hace rápidamente Millonarios, lo cobró Chaverra que recibe, la levanta en el punto penalti, Andrés que cabecea y la bola va por encima de la portería norte, nuevo acercamiento, es el segundo del juego para Millonarios.
9: En esta fue vivo Millonarios, muchachos, se avivó en sacar el saque lateral, valga la redundancia, y Chaverra encontró a Andrei Estupiñán, que no tenía, que ya había perdido la referencia de Tecillo.
2: Lo mejor de Ruiz en el partido, se avivó en el lateral, sacó rápido, encontró a Chaverra y avisó a Estupiñán.
3: Ojo al posicionamiento de los centrales, ¿no? De Nacional. Ahí Estupiñán se las ganó todas.
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0: 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Llegó el legendario minuto 33 a 12 del final. En el Atanasio, Nacional tiene cero, Millonarios tiene cero. Este es Marlos Moreno que ataca, se lo llevó, se les escapó, se les metió. El centro atrás alcanzó a tocar el guayo del defensor Jaime Steve Barreiro. Le bajó a la zona lateral. Es reposición de manos para el equipo verde.
9: Quedó mal parado Millonarios en esta. Encontró espacio Marlos Moreno, que es el más destacado de Nacional en las transiciones, Piolo.
3: Sí, y sobre todo que ha librado un duelo con Sarabia, que se las ha ganado todas. Pero atención que Nacional se parte cuando ataca. Marlos muy bien, iba a tirar el centro atrás, pero nadie llegaba a rematar.
9: Y Millonarios, Campo, quedó fuera de la posición, porque Estupiñán quedó en el piso en la jugada.
2: Y en el uno contra uno se están imponiendo por banda los extremos del conjunto de Nacional, sobre todo Moreno. Cuando Moreno va y encara el lateral de ese costado, siempre gana. Otra vez salvó Barreiro en el centro del área.
9: Voy a decir que el árbitro Ulloa, hasta aquí en 34 minutos, ha estado correcto. Ha dejado jugar, ha priorizado que se continúe, ha priorizado las leyes de la ventaja, y la verdad que le ha dado continuidad a un partido al que le faltan emociones y remates al arco, Zafra.
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13: Bueno, y identificaron al del láser, ¿no?
9: Sí.
13: Ya me imagino que lo fueron a sacar.
9: Pues si no le hacen nada, el problema, hay un láser que está apuntando a la cara de los jugadores de Millonarios. Hay gente que va al fútbol a otras cosas, menos a ver fútbol.
13: 10 minutos para que termine, Fernando, este primer periodo.
3: Sí, que hay gente que va a ver cómo le hace daño al espectáculo, no cómo contribuye con el mismo.
0: Está pidiendo el balón el jugador de Nacional, llegando Elías Lautaro Cabrera, el argentino se frena Francisco Javier Chavarra Angulo, el toque a la mitad del campo, adelanta su defensa el equipo verdolaga, viene cayendo el jugador de Nacional, se pone de pie rápidamente entre Felipe Parra Marín, que la viene colocando sobre la izquierda, levanta Tecillo, el centro es largo, cruzado, llegando Román, cabeció Danovi Banguero para sacar la bola del riesgo, allí está Luca González que no para de dar indicaciones, junto a Alexis Enrique, el zaguero central, hoy asistente técnico de Luca.
9: Y no ha podido regresar Andrés Estupiñán en Millonarios, tiene que cumplir el tiempo, campo.
2: Tiene que cumplir el tiempo, pero ya está ubicado ahí al lado de Roldán, está esperando la indicación de Ulloa para volver.
9: Roldán no se la va a rebajar ni un segundo.
2: No,
13: ni Roldán, hombre, ah, bendito. Ese pase
3: lo hace feo, le pone 30 segundos más.
13: Sí, allí la toma Nacional, se da la media vuelta. ¿Qué iba a decir usted, campo de Ulloa?
2: Y huyó, hace caso, está Roldán de cuarto
13: claro, árbitro. Está papá ahí atrás, balón que llegó a la raya viviente de Jesús, que la mete para que venga Marlos, lo cubre Barreiro, de notable partido, en dos le sacaron el balón, limpia jugada, Sarabia, Carlos Eduardo, la saca el cartagenero, eleva la redonda a su paisano allí, la mandó en el medio, atento estaba Estupiñán, que le pide a su equipo inmediatamente que salga de la presión.
9: Es que Millonarios hace bien el 50% de la labor, que es frenar a Nacional, evitar esos ataques, esos uno contra uno. El problema de Millonarios ha sido con la pelota en los pies, la está rifando y la está regalando muy rápido.
0: Últimos 9 minutos del superclásico del fútbol colombiano, el 278 ataca Nacional, sale Burray, lo cubre Sergio Andrés Mosquera, llegó en el fondo y Burray le dice al jugador Ian Povera, por aquí no papito, no me pase usted.
9: No ha podido, campo.
2: Reinventó el ataque Nacional. Sarmiento trata de distraer a los centrales que han jugado un gran primer tiempo, Barreiro y Mosquera. Y cuando los distrae, atacan esos espacios Zapata o Poveda. Pero no ha sido claro Nacional.
0: Parra lo cubre, le saca el balón inteligentemente. En el momento preciso le metió el guayo, la pelota a Daniel Ruiz. Volvió y le hizo de todo. Lo marca Chaverra, le regala la pelota. El de Millonarios que lo amaga. Tiene que venir el jugador Román a llevárselo por delante. Y es falta para Millonarios. Directa sobre la portería. Defiende Franco Armani, aunque es diagonal más o menos 1.25 metros.
9: Y se complicó solito Parra Piolín por no reventar esa pelota. Quiso salir jugando y lo presionaron entre Daniel Ruiz y Francisco Chaverra.
3: Lucas, que es tan didáctico, que sabe transmitir el mensaje, hay que decirle, Parra, en la zona donde usted juega se llama de seguridad. Recupero y paso. No puedo gambetear.
2: Pero qué bien Chaverra. El delantero no tiene que retroceder para defender. Y Chaverra va y ataca la posición del central de Nacional, que está enredado. Y sin juego, gana con esa presión, esa voluntad y esa actitud, un tiro libre cercano al arco de Armani.
9: Bueno, vamos a ver cómo se maneja esta pelota quieta en 38 minutos. Va Rodrigo Ureña, perfil derecho sobre la izquierda, es decir que la pelota se va a cerrar, Jota.
0: Y no hay nadie allí metido como rebotero, entonces estoy de acuerdo con usted, Andrés. Centro cerrado, templado, le dice Gamero, aunque aparece el Paco Chaverra de atrás con él, puede rematar. Allí viene el título Ureña, la pelota que toca el jugador de Nacional en el camino, por poco se va de un tobal de Andrés Felipe Marín Bernal. Tiro de esquina para Millonarios.
9: Llevaba veneno esa pelota de Rodrigo Ureña, mucha fortaleza en la pierna derecha y el efecto para que precisamente pasara eso, que rozara, que encontrara una cabeza y llevara mucho más peligro.
0: Vuelve a la carga Millonarios, el centro de Daniel, el tiro de esquina para el equipo azul y blanco. El mar azul que golpea la defensa verde, pelota en el área, cabeció en la media vuelta, ataca el balón, viniendo Angulo Sevillano, golazo de Millonarios.

0: la tomaba en serio. El frentazo en el horizontal y vuela, extendiéndose en el aire para extender su pierna derecha. Angulo sevillano, Juan Largo en la clava en lo profundo. Y en los instantes finales del primer tiempo, el embajador llega con elegancia y se lleva por delante el silencio antioqueño. Bogotá festeja, Millos tiene uno, Nacho tiene cero en el Atanasio.
1: Con altísima efectividad de Millonarios en esta, ganando los duelos. El primero lo ganó Danovis Banguero, se lo ganó Andrés Felipe Román, que estaba marcándolo prácticamente de espalda. Se anticipó Danovis, puso el cabezazo que se estrelló contra el travesaño, y muy atento en el punto penalti, más cerca de la 5-50, Angulo, que no participaba, pero estaba en el lugar correcto para anticipar el movimiento del defensor de Nacional y poner el primero de Millonarios. El que menos aparecía ofensivamente era Millonarios, pero en esta marcó total diferencia por la concentración.
2: Que vayan sus compañeros y lo abracen. A Chaverra, la actitud de Chaverra, del delantero que intenta recuperar en posición ofensiva y bien profundo, su actitud, su voluntad, fueron los que originaron esta seguidilla de acciones a balón parado que terminaron con el tiro de esquina y el buen remate de Angulo. Tuvo la fortuna Angulo, que le quedó para marcarlo, tal vez al hombre más débil en marca de Atlético Nacional, Elías Cabrera. No reaccionó ante el rebote y bien Angulo en la media volea.
3: Nada nuevo en Nacional. Balones aéreos que lo embisten. No, Nacional no acierta una en esa. Segundo cabezazo que le ganan y aquí Cabrera no puede soltar tu referencia de a Millonarios. Eso es saber jugar el partido.
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6: 41 minutos del primer periodo, Millonarios acaba de convertir su gol 406, Andrés, en la historia de los clásicos entre Nacional y Millonarios.
1: Y tengo entendido que Julián Angulo ya le había marcado a Nacional en el Atanasio, si no estoy mal, voy a revisarlo.
7: Ahora, Medellín.
1: Sí, señor, ahora, algo tiene Alberto Gamero, que los partidos con Nacional siempre lo juegan bien sus equipos.
6: Sí, señor, 42 minutos. El primer periodo va otra vez también, atacando Millonarios, se extingue la primera mitad, allí le dice, huyó a Daniel de que se ponga de pie, entra fuerte André Estupiñán, recuperó la pelota, entró con todo, y le dice André, pero ¿cómo vas a pitar eso? Se lleva André Felipe Reyes Ambuila, y se detiene el juego en 42 minutos de este primer periodo.
1: Oye, y saludamos a toda la gente que está con nosotros a través de las frecuencias a nivel nacional, y por supuesto a través del YouTube, que nos escriban, ahí estamos pendientes de ustedes. ¿Quién marca el próximo gol del compromiso en esta... fue a trabar André Estupiñán, pero Millonarios muy agresivo en la marca, Campo.
2: De los dos delanteros, tanto de Estupiñán como de Chaverra, han estado agresivos en la marca, sobre todo después del minuto 36, del minuto 37. En el inicio de partido, Millonarios presionaba en la mitad. Ahora presiona a los defensores de Nacional.
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6: Bueno, estamos llegando a 43 minutos. Cayó el jugador de Nacional. Estamos hablando de André Felipe Marín Bernal. Se detiene de nuevo el compromiso. André Millonarios es segundo con este resultado, provisionalmente con 22 unidades.
1: Sí, señor, subiendo en la tabla de posiciones. Piolo, ese Marín, el pelado Marín, que tiene mucha personalidad, ha sido uno de los que más ha sufrido la agresividad en el medio de Millonarios.
3: Claro, porque es un hombre que siente la marca, ¿no? Que siente la marca y la hace sentir. Y también hay que decirle que le da cierta organización al juego.
6: Estamos en 43 minutos, se acaba el primer periodo, a donde el final, de a poco se baja la cornisa en este duelo entre Atlético Nacional y Millonarios, que está ganando el equipo azul. Anotación de Julián Angulo sevillano, que si la memoria no me falla, Andrés, creo que es el primer gol jugando con Millonarios.
1: No, yo tengo uno en la mente. Voy a revisarlo porque tengo uno en la mente. Ya le doy el dato exacto.
6: 44 minutos y acaba la primera parte. La robó Daniel. Viene otra vez Millonario. Recibe la pelota Daniel. Lo cruza fuerte abajo, viniendo para cerrarlo otra vez el jugador del equipo verde. Dijo que ese muchacho está al filo de la cornisa, Piolín.
1: ¿Tiene amarilla?
3: Sí. Claro. Es que ya, acuérdate que ya Nacional ya no está recuperando la pelota. Nacional está interrumpiendo el juego con muchas faltas reiteradas.
1: Bueno, claramente Daniel Ruiz empieza a pesar en el partido y Millonarios gana también ganando esto. fútbol. Para mí. Además, faltas campo.
7: Para mí era acción de amarilla sobre María.
1: Patador.
7: Era acción de amarilla.
1: No disputa la pelota.
7: Lo perdonó Ulloa.
6: Pero viene el cobro. En el epílogo del primer periodo, el chico de láser sigue en la tribuna porque le está alumbrando el rostro a Daniel. Ataca a Villas para el segundo, Julián Angulo Sevillano. La pide en el área, llegaba Barreiro. Despeja la pelota William Tecillo. El rebote que cae sobre la tribuna oriental viene corriendo desde Jesús Sarmiento. Sana la toma el del uruguayo. Se frenó, interrumpe el juego al medio. Se va demarcando Marlos. Moreno que arranca, viene Marlos, sigue Marlos. Se lo lleva Marlos, lo desplazaba. En el fondo recuperó Vega, dice el árbitro, que falta del jugador de Millonarios. Frontal a la portería sur que defiende Murray.
1: Sí, señor. 44 minutos, el que más ha encarado, el que más ha pasado y el que más ha intentado en Nacional es Marlon Moreno, que aquí encontró espacio por el carril central. Vega lo intenta cruzar y sí, le pisa la punta del zapato a Marlon Moreno. ¿Quién está para manejar esta pelota quieta? Dice Danovis que no, pero era falta. ¿Qué
3: no? No, Cabrera.
1: Cabrera. Y James
3: Cabrera, se levanta, sí, porque los cobradores en Nacional orden hoy. James, Edwin Cardona, Rengifo, Cabrera.
1: Tiene razón JJ, es el primer gol con Millonarios de Julián Angulo, tenía era asistencias.
6: Sí. Sí, usted sabe que yo tengo buena memoria.
1: Sí, señor.
6: Pero bueno, fue un muy bonito gol, qué espectacular fue el gol de Julián Angulo Sevillano. Y le está dando un triunfo importantísimo a Millonarios. La bola va a venir. Estamos en el remate del primer periodo. Va a ir Andrés de Jesús Sarmiento, también está Juan Manuel Zapata, le pega usted o le pego yo, va a pegarle al balón. Hay 3-4 hombres de Millonarios en la barrera, va tomando posición, le pega Sarmiento, se acuesta el guardameta, Murray se quedó con la bola, el árbitro dio 3 minutos para que se termine el primer tiempo, agregó 3 minutos el central del partido y el juego sigue 1-0 a favor de Millonarios, que vuelve a atacar. Aquí viene Andrei. Estupiñán salió primero Franco Armani y se quedó con la bola en la portería norte, que ya había fuera de lugar.
1: Sí, había fuera de lugar de Estupiñán. Ahora un buen cobro de Andrés Sarmiento. Se acostó sobre la pelota, evitando todo peligro. El arquero Burray, que la resolvió bien, la esperaban arriba, terminó cobrando abajo el jugador de Nacional, muchachos.
7: Pero hacía rato que Nacional no se acercaba y una acción de falta que sancionó el árbitro fue falta. Al final le permite a Nacional terminar el primer tiempo con un remate directo a la portería de Burray.
6: A Nacho otra vez, la toma Marlos Moreno, último minuto, servicio en el área, la toca Vega, se va a la línea final, Sarabia cerró, estiró de esquina para Nacional.
1: No ha tenido el apoyo por ese costado, Piolo, Marlos Moreno, necesita del lateral que le pase a la espalda.
3: Todo es Marlos, todo es Marlos. Desapareció Román, no volvió a subir. Ya Poveda no se nota. Cabrera no pesa.
6: Al cobro, tira dando la pelota. Los hombres de Nacional. Ese es Elías Lautaro. Cabrera, el argentino, centro cerradito. Golpe de cabeza de atrás del jugador. Andrés Felipe Reyes. Gol de Nacional. ¿Qué pito el árbitro?
1: No sé, todavía no sé porque hay dos jugadores en el terreno de juego. Uno es Andrés Reyes, que pidió inmediatamente la asistencia médica. Y habla el arquero Burray con Ulloa, pero no ha señalado por ahora nada del central del campo.
7: Sí, de inmediato sancionó fue la atención para el jugador que está atendido en el terreno de juego.
6: Parecía que no había autorizado el cobro.
7: Cabecea Reyes y de inmediato queda inmóvil en el terreno de juego. Por eso de inmediato entró la asistencia y el árbitro todavía no señaliza nada.
3: Sí, miren la.
1: Señalizó el gol.
7: Sí,
1: el árbitro
7: sí lo dio.
3: Sí, miren las caras primero de Reyes, ¿no? Después del cabezazo, él se choca con Estupiñán.
1: Sí.
3: ¿No?
1: Sí.
3: Con Estupiñán y queda inmediatamente groggy. Sin sentido, y en eso se ocupó y se preocupó Reyes.
1: A ver, vamos. Entonces, por partes. Va a ser gol. Eso, cántelo.
6: ¡Gol del verde! Siempre verde Nacional. Arriba la máquina verdolaga. Se empata el compromiso antes del final del primer tiempo. Y el verde encontró el instante perfecto para llegar a la paridad. Nacional tiene 1. Millonarios tiene 1. En el superclásico del fútbol colombiano. En el Atanasio Girardot.
1: La pelota quieta tiene empatado este partido. El gol de Millonarios de pelota quieta. El gol de Nacional de pelota quieta. Andrés Reyes terminó ganándole el duelo a Danovis Banguero. Y después es cuando se levanta, cuando va a salir a celebrar, que se estrella con Andrés Estupiñán. Jugada completamente legal, gol válido para Nacional, que lo empata aprovechando, por supuesto, la más clara en la pelota quieta.
7: Son los errores de no poder tener control de la pelota, que nunca lo ha tenido Millonarios. Y cuando más lejos jugaba del arco Atlético Nacional, una intervención aislada de Marlon Moreno le permite acercarse y que con este tiro de esquina empate el partido. La pelota
3: duro
7: quieta
3: y a la
7: fundamental
3: cabeza, podríamos titular, sí. Duro y a la cabeza podríamos titular estos primeros 45 minutos.
1: Sí, es verdad.
6: Bueno, el árbitro del partido se lleva su silbato a la boca sobre el eje central y nos marca el final del primer tiempo con goles de Reyes para Nacional, que lo empató, y de Angulo, sevillano, que marcó el primero del juego. Empatan Atlético Nacional y Millonario. La pelota al vestuario y este amigo tomará aire, señoras y señores. Terminó el primer tiempo, regreso en 15 minutos.
1: Muy bien, JJ Trujillo, por la narración de estos primeros 45 más adición en el empate parcial de Millonarios y de Atlético Nacional. La localía para Atlético Nacional en un marco espectacular en el estadio Atanasio Girardot. Los goles de Angulo al 39, inició ganando Millonarios, cobro de tiro de esquina, se perdieron las referencias y ganó un rebote Angulo. Y después al 45 más 3, en la última jugada del partido, ganó Banguero, que se va molesto, no sé con quién, si al fin y al cabo él es el que pierde la marca, termina Andrés Reyes poniendo el 1-1 para Atlético Nacional. Algo que se parece más a lo que fue el desarrollo del partido, es la verdad, el empate por dos equipos que, digamos, sí, querían jugar, querían hacer su plan de juego, querían llevar a cabo su plan de juego, pues como lo habían planeado, Millonarios esperando, con un Nacional con la pelota, un Nacional buscando los extremos, pero un Nacional que además le cambió el partido muy temprano por la lesión de Chicho Arango. Apenas al minuto 15 sufrió Nacional la lesión de su delantero centro. Ahí ingresó Andrés Sarmiento. Y a Nacional, pues digamos, le cambiaron las maneras de manera obligada, de forma obligada. Nacional antes podía tirar pelotazos, claro, para intentar que el Chicho, con sus movimientos entrando y saliendo a la altura de los centrales de Millonarios, ganara una pelota, pivoteara, se asociara en corto con los llegadores, con Juan Manuel Zapata, con Ian Poveda, con el argentino Cabrera. Pero cuando entra Andrés Sarmiento, ese estilo de juego cambia en Nacional, que no es un equipo que haya destacado después de ese cambio por el asociamiento colectivo. No haya destacado, por supuesto, por una red de pases importante. Y no llevó mucho peligro al arco de Burray. Solamente tengo en la mente la de tiro libre, cobrada por el mismo Andrés Sarmiento ya cuando Nacional buscaba empatar el partido. Pero se encontró con un Millonarios que supo tapar los costados, que supo llenar también el medio campo para no darle espacios a Elías Cabrera. Un jugador que tiene la capacidad de manejar los tiempos del partido, un jugador que ya ha mostrado que tiene capacidad en el remate de media y larga distancia. Hasta ahí controló bien Millonarios a Nacional. Y en la primera que tuvo de manera clara, en la pelota quieta, tras una muy buena presión, una jugada en la que inicia la presión con Chaverra, con Ruiz, con Estupiñán, en una serie de tiros de esquina, Millonarios termina llegando al primero. Claro, lo mencionaba Campo de manera acertada. Millonarios no sostiene la pelota. Millonarios siguió con el mismo plan: darle la pelota a Nacional, que lo atacara Nacional y que se estrellase Nacional contra la barrera defensiva de Millonarios. Bueno, pues esperábamos todo, menos que en la primera pelota quieta, donde Nacional de pronto no había estado claro, marcara ese gol. En un Millonarios que se había caracterizado por ganar todos los duelos aéreos del partido, terminó perdiendo Danovis Banguero la marca y Andrés Reyes, con golpe incluido, con la cabeza de Andrés Estupiñán, terminó marcando el primero y celebrándolo con delay, porque apenas recibió la asistencia médica, se puso de pie, pudo celebrar su gol. En un partido que le ha faltado emociones en los dos arcos, en un partido que se juega como es normal, como todo clásico, con el cuchillo entre los dientes. Vamos a ver si para la segunda parte, seguramente con el ingreso de James Rodríguez en Nacional, y por qué no, con el ingreso de David McAllister en Millonarios, empezamos a ver equipos más sueltos y equipos más precisos en el último cuarto de cancha.
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3: Dos maneras distintas. Una cuestión de formas, fueron los primeros 47, 48 minutos de juego. Nacional le apostó desde el arranque a tenencia de la pelota, a juego asociado, a intentar dominar el partido con esa posesión y a mandar en el terreno de juego. Nacional tuvo la pelota, tuvo la posesión, encontró los caminos de ataque, pero no encontró la claridad. Nacional tenía el balón, pero nunca encontró el arco de Burray, salvo una acción de tiro libre. Millonarios defendió mejor de lo que atacó en este primer tiempo. Defendió con una vieja arma de Alberto Gamero, con una vieja arma que siempre utiliza Alberto Gamero y que ha hecho parte de su ADN como entrenador. Aquel viejo, pero siempre funcional para él, cuadrado defensivo.

0: Tolima, Millonarios, y donde él ha estado dirigiendo, siempre aplica esa misma teoría que a él le es efectiva. Hoy para mí lo mejor del primer tiempo estuvo en Sergio Mosquera y sobre todo en Steven Barreiro, dos gladiadores de Millonarios en la forma que terminó utilizando Millonarios para pelear el partido, que fue defender más que atacar. Nacional, con ese balón, posesión y con el juego por los costados, le costó encontrar el arco de Burray. Estuvo muy activo Marlos Moreno y sufrió mucho la ausencia por lesión de Chicho Arango. Es cierto que reinventó el ataque, intentó hacer una cosa distinta con Andrés Sarmiento. Que Sarmiento distrayera a los defensores centrales, Mosquera y Barreiro, Millonarios, y que eso le y poder realizar aperturas en la defensa de Millonarios para la llegada por sorpresa de Zapata o de Ian Poveda. Se quedó en una mera expectativa, pero no lo pudo hacer de manera seguida el conjunto de Atlético Nacional. Y Millonarios corta el juego, rechaza desde el fondo, pero no tiene un jugador que se haga dueño de la pelota. Salvo dos o tres acciones colectivas, Millonarios no pudo realizar más de cuatro pases seguidos en el terreno de juego. Al final, ante la ausencia futbolística de Daniel Ruiz, tanto Estupiñán como el jugador Francisco Chaverra tuvieron que adueñarse de las posesiones de Millonarios y tratar en su estilo, que es la velocidad, el aprovechamiento de espacios, poder atacar. Muy bien Chaverra. Chaverra demuestra que el atacante no tiene que retroceder para defender y que es mucho mejor ser activo y agresivo como atacante en función defensiva, atacando a los defensores del conjunto de Atlético Nacional. Y otra buena de Millonarios en su fase defensiva, la manera como rodeó en la mitad de la cancha al jugador Andrés Marín, que a propósito está amonestado y le perdonó la segunda amonestación el árbitro Ulloa por una falta sobre Daniel Ruiz. Rodearon el inicio de juego de los volantes del conjunto de Atlético Nacional y eso fue mermando el ímpetu, la posesión y la autoridad en el partido del equipo verde. Los dos goles parecen muchísimo para los pocos remates que tuvimos al arco, pero ambos goles demuestran que la pelota quieta puede ser fundamental en un partido tan cerrado, Piolín.
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3: Partido integral, primeros 45 minutos. Era un partido que venía sin arcos y sin intervención de arqueros. Cuando esto pasa, es que algo no se está haciendo bien, ¿no? Sobre todo el dueño de casa, que fue el que empezó a buscar el partido. Pero Millonarios controló más la situación del partido. Sí, supo interpretar a Nacional. Nacional, sí, tuvo intención de ataques, pero Millos tuvo igualmente precauciones defensivas. Marlos por la izquierda, Román por la derecha, eran los que más insistían, y al final fue Marlos el que más influyente estuvo en el ataque, pero sin respuesta de sus compañeros. Pero ellos, pues sí, Nacional buscó los caminos, los espacios, y de muy poco los encontró. De pronto uno de Marlos, que le rayó el palo a Burray y nada más. De las intervenciones en el juego, lo influyente que fueron en el plan de juego en Nacional, Marlos. Y no va a ver, Poveda recorrió todo el campo a ver quién le daba la pelota, ¿sí? Román no volvió en los últimos 15 minutos a ser insistente sobre ese costado. Elías Cabrera no apareció. Elías Cabrera no se notó. Y la zona defensiva, como siempre, fallando en esos balones aéreos que Nacional todavía no ha podido corregir y le pasen casi todos los partidos.
4: Bueno, muy bien, 6 de la 8 de la noche, perdón.

0: 8:31. Hay algo que, digamos, evitó Atlético Nacional. Y fue que Millonarios pudiese encarar los duelos por el costado derecho ofensivo. Es decir, el izquierdo defensivo de Nacional, con la inclusión de Reyes y haciendo una defensa mucho más sólida, sin alguien que abandonara su posición como Milton Casco, pues digamos se protegió Nacional. Pero esa decisión también le quitó protagonismo al ataque de Atlético Nacional, porque Marlon Moreno no ha tenido a alguien que le pase por la espalda. No ha tenido a alguien que le ofrezca el 2-1 contra el lateral de Millonarios, que en este caso es Carlos Arabia, que tampoco es muy fuerte en la marca. Y eso ha, por supuesto, debilitado y ha sido una cadena, de pronto, que ha debilitado a Nacional. Porque Nacional no ha encontrado ese juego habitual de posesión, de buscar ventajas, de proponer 1-1 con los extremos. Y le ha costado a Nacional, que se ha encontrado con el muro defensivo. Ahora, por el lado de Millonarios, no sostiene la pelota. Daniel Ruiz no es un volante de manejo. Daniel Ruiz es más un complemento. Es alguien para los apoyos, ya sea para presionar o para encontrar algún volumen ofensivo, pero no se hace cargo del partido. Entonces nos ha faltado ese rol en los dos equipos, tanto en Nacional, alguien que se ofrezca, que tome la pelota, que le permita al equipo respirar, que le permita al equipo plantarse en una zona y jugar y empezar a jugar desde ahí. Y a Millonarios, alguien que sostenga la pelota y le dé manejo, porque no todo puede ser el pelotazo limpio buscando espacio. Primero, se vuelve predecible. Y segundo, porque además le va a pasar la cuenta físicamente. Entonces, uno pensaría, en el dado caso, los jugadores son de perfil muy similar. En Millonarios campo, podría ser David McAllister Silva. Un especialista en el medio campo. Un tipo que no solamente le da manejo de balón, que también le permite a Millonarios entender el momento de partido y qué hacer cada jugada.
1: Sí, es que Millonarios necesita a alguien para tener el balón, para así poderle dar manejo posterior. Pero es que el equipo ni siquiera ha podido tener en Daniel Ruiz esa referencia de tenencia de la pelota, de posesión, de organizar el juego. Le ha costado muchísimo. McAllister lo puede hacer y está apto para hacerlo. Además que en los minutos que ha tenido en los demás partidos, cuando ha ingresado, ha mostrado cosas positivas McAllister Silva. Ese es un cambio en Millonarios que creería yo que está cantado para el segundo tiempo. La salida de Ruiz y el ingreso de McAllister Silva para ser dueño del balón y poder organizar el juego y la posesión cuando se recupera la pelota.
0: Y esperaríamos, Piolo, a James en Nacional. Ese jugador que rompa las líneas con un pase. Ese jugador que haga correr la pelota y que le permita a esos jugadores rápidos y hábiles romper y atacar desde atrás los espacios que pueda dejar Millonarios.
2: Y que se conecte. Lo primero es que se conecte el equipo. Y lo que usted dice de James, sobradas razones. Nacional no puede regalar los costados. Nacional regala el costado de Marlos, donde usted ya lo explicó, muy solitario. A veces tira un centro, un respaldo atrás, no hay quien le reciba, quien le haga un pase, y entonces, porque Tecillo no te va, Tecillo está ahí en la marca, y Román tiene que ser más insistente. Román en los últimos 15 minutos no fue, que se compenetre más el equipo, y el que puede pegar ese equipo es James Rodríguez.
0: El primer cambio del partido va a estar en Millonarios, ingresa Leonardo Castro Campo, un delantero que es una referencia, y se va Chaverra, que terminó golpeado.
1: Sí, terminó golpeado, va a ingresar Francisco Chaverra. Veremos si Estupiñán ocupa la posición de Chaverra como extremo por izquierda, y Leo Castro
0: sacó Angulo.
1: Se va Angulo.
2: Sacó al goleador.
1: Se fue Angulo, que lo habían nombrado poco a lo largo del partido. Chaverra es el último en ingresar, el número 13. Se va Angulo con el 24. Entonces quedan Chaverra por izquierda, Estupiñán por derecha, Leo Castro como 9 en el eje ofensivo del conjunto de Millonarios.
0: ¿En Nacional no se ven cambios, Pielo?
2: No, hice un censo así rápido, abuelo de Oco, no vi ningún número nuevo.
0: Muy bien, todo listo para la segunda parte en el Atanasio Girardot. Partido empatado 1-1, el Superclásico Nacional 1, Millonarios 1. Y en el fenómeno del fútbol, regresa para la segunda parte JJ Trujillo.
3: Gracias, Andrés, amigos oyentes. A todos los que están en sintonía, nos vamos con los 45 minutos finales definitivos de este, el Superclásico 278, que por ahora llega a la igualdad número 91. Nacional ha marcado 341 goles, 84 victorias, 106 para Millonarios y 406 goles. El árbitro, Diego Ulloa, del Colegio de Árbitros del Valle, cronómetros a cero. Silbata la boca, suma al eje central y rueda la bola para el periodo final. Oh, oh, oh. 45 minutos finales para el desenlace de este encuentro. Millonarios que irá a la zona norte-sur. Lo contrario era el equipo verde sobre la segunda mitad, en sentido sur hacia norte. Banquero que viene jugando la pelota sobre el costado de Oriente. Lanza el balón al medio para que le vaya bajando precisamente el Paco. Chaverra que regresa la pelota en el fondo donde la despeja Jane Steven Barreiro. Recortó Tecillo que la tira a la hoguera. Salta Banquero, quedó dividido el esférico. Viene que va siendo la pelota, la va bajando. Daniel que la mete para Francisco Chaverra. Viene cambiando de frente, pone a correr a quien. Está recibiendo la pelota André y Estupiñán. La bola la sobra un poco, se pierde sobre el sector lateral y repone de manos el equipo de Nacional sobre el primer minuto del segundo periodo en la primera variante que tiene el equipo del profesor Alberto Miguel Gamero Murillo, que le dicen allí que si sale bien, que si sale mal, pero si lo que sí se le nota, Andrés, es que salió molesto el muchacho.
0: Claro, nadie se quiere perder un partido de estos, más en cancha de Atlético Nacional. Ha salido por lo menos disputado el partido, más que bueno, nadie quiere salir.
3: Corre el verde para pedir el balón sobre el sector oriental. Allí se va demarcando precisamente el argentino. Elías Lautaro. Cabrera por el centro. Manda para Felipe Marín. Recuesta sobre la banda donde viene Marlos Moreno para atacar. Está desmarcándose. Tiene el control de la pelota. Tira la gambeta. Segundo enganche. Lo cubre André. Le dijo por aquí no. El centro que viene en el cambio de frente. Que va de Tecillo. Acomodándose sobre la raya oriente para pedir la pelota. Estaba llegando Román. Se muestra desde Jesús Sarmiento. En el cierre defensivo. ¿Qué va haciendo? Francisco Chaverra domina la pelota. La tira la banda. Aparece el meme, Ruiz para Banguera, Banguera para la pared, toca de nuevo para él, toca y me voy, arranca el tiquitaca del Tito Gamero. Este es el meme, tiene que soltarla, le hace la tapia al jugador Juan Manuel Zapata y es falta para Millonarios.
0: Y estaba pidiendo amarilla a Rodrigo Ureño, me parece, sí, que es una falta normal a la pasada de Juan Manuel Zapata que se termina estrellando con Daniel Ruiz, pero los volantes están advertidos y ese es el papel fundamental que va a jugar Daniel Ruiz en la segunda parte, encararlos, proponerles el uno contra uno. Uno está advertido, que es Marín.
1: El partido defensivo de Chaverra es de lo mejor que le hemos visto desde que está en Millonarios. Comprometido, socio de los demás defensores, baja, sube, un partido completo ha hecho Chaverra.
2: Nacional tiene que recuperar la pelota, no pegar ni interrumpir el juego.
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3: Ataca Nacional, centro de Marlos, pelota en el área, le va a pegar. ¿Quién no aparece? Ninguno, se lo pierde el verde cuando estaba en boca de jarro. Ingresando los 5:50 para el remate el jugador verdolaga. Creo que al final era Felipe Marín el que llegaba.
0: Iba Nacional.
3: Va de nuevo el verde, la toma Román, burro y que achica, le cerró el camino a Felipe Román, no lo puede creer, impresionante burro y aunque ya estaba en fuera de lugar, notable el guardameta argentino que con los pies antes de hace rato, se lo digo, es tremendo arquero.
0: Es impresionante la velocidad de piernas de Burray para cerrar y no había fuera de lugar, se equivocó el asistente, si entraba iba a ser una jugada revisada por el VAR, la diagonal rompiendo desde atrás de André Felipe Román y la velocidad de Burray y en la anterior apareció el pase que rompió, sacaron a Sarabia de la zona y le ganó Marlos por velocidad.
1: Por las bandas, por los laterales es donde encuentra el conjunto de Atlético Nacional la profundidad y ya apareció la de siempre en los partidos de Millonarios, la gran salvada de Burray.
2: Dos actores en los últimos dos ataques de Nacional, el primero el de Felipe Marín, cómo filtra ya Marlos que gana el fondo y en la segunda Cabrera. Cabrera quiere conectarse más con el juego porque es un hombre de un pase fino.
3: Bueno, son 4 minutos del segundo periodo. Cobró Millonarios. Steven Barreiro para meter el cambio de sector. La vaca Chaverra en el área está Leo Castro. Toca la bola para Daniel. El centro quedó libre. Recupera el balón desde el fondo. Neider Parra bulla para los hombres de Nacional.
0: Pero tenía razón Chaverra en la molestia con Daniel Ruiz. Daniel Ruiz quería la pelota al pie y no al espacio. Hay que atacar el espacio. Es lo que entiende y es el plan de juego de Millonarios.
3: Allí marcó de nuevo el equipo de los Millonarios, teniendo la bola sobre el sector de occidental. Entró fuerte Elías Cabrera, le pegó André Estupiñán, el argentino Elías Lautaro Cabrera comete la falta y Diego Ulloa, que ahora recibe también el chico del Blaser.
0: Sí, pero noto más agresivo, sobre todo en la mitad del campo a Nacional, pero en esta segunda parte.
2: Sí, pero sí, agresivo sí, agresivo para ir, pero mira que no está recuperando. La primera condición para yo tener el balón es recuperarlo, pero Nacional, uy, está pegando demasiado.
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3: minuto, 5 del complemento, 55 del global, en el Atanasio Girardot, el siempre verde Nacional tiene 0, Millonarios tiene 0, cuando ya vamos sobre el minuto 6 del segundo periodo, cruza el digital, roba la bola Millonario, la tiene el equipo embajador, el centro que va libre al pie de los hombres que recupera la pelota, se va demarcando Chaverra, la toca sobre Daniel, Ruiz que vino recibiendo la banda ras de friso, corre Millonario, se quiere meter en el área, le cerró el camino el del verde, la bola se va a la última línea, aunque el árbitro creo que marcó que el balón se le fue a saque de portería a favor de Nacional.
0: Porque le rebotó a Chaverra, que está en todas por esa banda izquierda. En Millonarios, los dos rendimientos, más alto, Barreiro y Chaverra, sin duda alguna.
1: Y con el ingreso de Leo Castro, gana Millonarios un 9.5. El 9 que es Leo Castro y Estupiñán tirado a la banda derecha, pero que termina también en posición de 9.
3: Salió Sarmiento que va al suelo. El árbitro marcó la falta. Caía Piolín, el jugador Andrés de Jesús Sarmiento. Y es tiro libre para el siempre verde en toda la línea que divide la mitad del terreno.
2: Y está haciendo las veces de centro atacante. Y mira hasta dónde tiene que venir a recuperar la pelota, a buscar la pelota, a regatear la pelota. Porque Nacional no la lleva claro hasta allá, hasta ese sector del terreno de juego.
3: Corre Nacional, centro larguísimo para que venga Javier Nicolás Burray, el guardameta argentino. 7 del segundo periodo, 52 del global. Nacional tiene 1-1 tiene Millonarios, que arrancó ganando el partido con anotación de Julián Angulo Sevilla. No duró poco la dicha, lo empató Andrés Felipe Reyes Ambuila, el zaguero central, toque de Marlos Moreno. Entra fuerte Sarabia, recibió Lautaro, la toca para Sarmiento que dispara de zurda y la bola se va por arriba de la cabaña norte. Aquí vienen a reclamar para que sea atendido el jugador de Nacional y Ulloa le dice a Sarabia o se tranquiliza o le pongo amarilla.
0: Sí, es que a Sarabia le terminó pegando a Marlos Moreno, que es el que más lo está encarando, pero hay un movimiento defensivo de Nacional y es que Tecillo salió a buscar a Estupiñán, que se iba a postear y lo salió a buscar a 60 metros de su arco y le ganó la pelota. Eso le permite a Nacional iniciar la jugada ofensiva mucho más cerca del arco de Burrán.
1: Intenta tener Millonarios ahora un juego más directo. Ante la presión profunda de Nacional, utilizar el juego directo para poder pasar líneas de presión.
3: Va a sacar de costado, son 7 minutos del complemento.
0: Ya calienta James.
3: Millonarios. Sí, señor, y calienta sí, todo señor. El lado de Millonarios. Sí.
2: Y James. Se para la tribuna, entran hilaridad, todos con la respuesta apenas. JR23 se para a calentar.
3: Armani regresa, pide el balón, lo toca sobre la baranda occidental, línea inferior, allí venía Neider, barra para colaborar, recuesta para Juan Manuel, Zapata finalmente llegando a Tecillo, el cambio de frente, corre para que venga Nacional, la vaca Sarmiento, la toma Sarmiento, está en el borde del área, se desmarca a la izquierda para pegarle, vamos con remato y Ampoved y la pelota se estrelló, el de raíz del poste de la mano derecha, se salvó Millonario del segundo del verde.
0: Tremenda llegada de Atlético Nacional. Jan Poveda que se atrevió a encarar, pero cómo se destrabó la jugada con ese cambio de frente de izquierda a derecha, encararon a Danovis Banguero, no aparecieron los volantes centrales para permitirle a Millonarios digamos quitarle el peligro a Nacional, fueron construyendo y por el costado izquierdo Sarabia está sufriendo en la marca.
1: La jugada mejor armada de Nacional en todo el partido ocurrió en el minuto 54. Pero bueno, ahí está, no, Millonarios. Ocurrió en el minuto 54. Al final intenta asegurar Poveda. E intentó asegurar tanto que lo metió en el palo. Pero muy buena jugada la de Atlético Nacional.
2: Generosa. El que abre los centrales es Sarmiento con su movimiento y su pase a Poveda. Poveda, eso tenía que haber terminado en la red.
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3: Minuto 54, 55 minutos del tiempo global. En este segundo periodo vamos para 10 del segundo tiempo. Nacional tiene 1, Millonarios tiene 1. Un saludo muy, pero muy especial, Andrés, a todos los hinchas de Caracol, a los hinchas de Nacional, los hinchas de Millonarios, cuando va a haber amarilla para un hombre del verde.
0: ¿Para quién, Piolo?
2: Sí, segundo tarjeteado de la zona de recuperación, Juan Manuel Zapata. Uy, le pegó duro a Ureña. Y hace rato viene pegando Zapata, ¿no? Ojo que otro que entra al límite. Los dos hombres recuperadores tienen tarjeta amarilla. Felipe Marín y ahora Juan Manuel Zapata.
0: El doble cinco de Nacional tiene tarjeta amarilla, efectivamente. Ahora es un juego de ajedrez campo. Porque si manda Lucas a James al terreno de juego, va a perder un recorrido mucho más largo ahí en la mitad. Y es donde está apostando Millonarios a que Nacional le haga esto.
1: Sí, o puede hacer dos cambios. Uno es sacar a uno del doble cinco por otro jugador de la mitad de la cancha y el otro es incluir a James. El tema es que el que más perdido estaba era Poveda y tuvo la acción más clara también de partido. No sé si será momento de sacarlo, pero por banda puede ubicar a Sarmiento y dejar a Elías Cabrera y a James por el centro.
3: Corría Millonarios para meterse en el área, recuperó Nacional. El toque es corto viniendo de Andrés Felipe Marín Bernal. La mandaba para Elías Lautaro Cabrera, salió el argentino, devolvieron. En el fondo para Neider, Parra que recibe la bola en el borde del área. Se equivoca Marín Bernal, la mete para Neider, Parra sostiene, maneja el esférico. Repite para Marín Bernal, la mete a Elías Lautaro. El centro le sale bien, va agarrando la pelota viniendo desde atrás. Ian para manejarla, Povea que se viene moviendo. Cruza la frontera, la bola que llegó, atenta está saliendo. Sarmiento para Morelos, Morelos que la tiene en diagonal, se resbala, se pone de pie. Sarabia lo marca y le van a poner la tarjeta amarilla.
0: Sí. Y ya le ha pegado varias veces. Y todos los jugadores de Millonarios le dicen que no a Ulloa, que por ahora no se lleva la mano al bolsillo. Marlos se agarra su pierna izquierda y Tecillo va hasta esa zona y le dice: lo pisa, lo termina pisando. Sí, y le pegan el tobillo, muchachos.
1: Sí, claro. Sí, y ojo que nuevamente pasan la zona de la media cancha del conjunto de Millonarios. Una zona que había estado o que había sido importante a lo largo del partido. No sé si Steven Vega se está quedando sin aire o Ureña le ocurre lo mismo, pero no se ve tan sólido el doble cinco de Millonarios.
2: Y en estos 11 minutos de segundo tiempo, es más claro Nacional en el ataque. La del fuera de lugar, la que picó Marlos al centro, el postazo de Ian Povea. Y aquí Nacional sigue fabricando esas jugadas y encontrándole los espacios a Millonarios.
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3: Bueno, con el Dr. Simi, juego detenido, muchachos.
0: Sí, estaba viendo el banco de Millonarios en la zona de la mitad del campo, pues tiene a Sebastián del Castillo y a David McAllister Silva, pues que son hombres que le pueden aportar en dado caso de necesitar un volante interior. En Nacional, se los leo después de esto.
3: Sí, señor, muy bien, estamos sobre 13, estamos pasando el fatídico minuto 13, viene el emperador en la cabina celestial, centro al medio, ataca Nacional, la bola la ve buscando desde Jesús Sarmiento, se mueve sobre la raya, presiona a Rodrigo, Ureña para que aparezca el pitbull que la tocaba, el jefecito Vega salía, al final el Danovi Banguero que entra con la pierna fuerte, recibe el esférico, el jugador Francisco Javier Chaverrangulo se la tocó el del verde y será el lateral para Millonarios sobre el carril oriente del Atanasio.
0: Los de Nacional son Perlaza que puede jugar por una de las bandas, pero también partiendo desde el medio, Xavi Ríos y por supuesto James Rodríguez.
1: Ahora más que nunca necesita Millonarios un jugador para tener la pelota y para cortarle el ritmo a Atlético Nacional.
3: Va el verde, cae el jugador de Nacional, lo tumba el de Millonarios y ahora sí llegó la amarilla, pero para otro, no para Sarabia.
0: La primera para Millonarios.
1: Sí, para Steven Vega, para el 28. Esa zona se está cansando en Millonarios. Y se va cansando en Millonarios y va resurgiendo el dominio de Nacional en ese sector central.
0: Y además que Marlos Moreno abandonó la banda y ya viene al centro a buscar la pelota, a recogerla unos metros atrás, sí, pero tiene mayor participación en el juego.
2: Indicaciones a JR23, James Rodríguez, próximo a entrar a la cancha.
3: Va a ir el siempre verde, tocó la pelota a la mitad. Ian se desmarca, llegó Sarmiento, va al suelo, se la sacó limpia el de Millonarios. Este es Marín Bernal, pero lo atropelló Vega. Y ojo que a Vega le acabaron de mostrar amarilla.
0: Ah, pero fue Chaverra, fue Chaverra.
2: Fue Chaverra.
0: La falta. Ahora se está llenando de faltas Millonarios. Y así lo entendió Nacional, que ya proponen el uno contra uno y que está llevando a Millonarios contra su arco. Se viene el cambio, está listo el 23, Piolo.
2: Está listo James Rodríguez. En Bogotá jugó 32 minutos, en Villavo 45, y aquí se va Juan Manuel Zapata. Juan Manuel Zapata queda solo un cabeza de área, Felipe Marín, y va con dos hombres de avanzada, Cabrera, que va a partir de la zona de Felipe Marín, y James Rodríguez.
0: Se le va a dar más recorrido a Cabrera, el argentino. Vamos a ver si la respuesta física le da para hacer ese recorrido largo. Pero va James Rodríguez y esa pelota quieta va a ser para el 23 de Nacional.
3: Sí, señor, va a ir James. JR23, me gusta esa, Fernando, el jugador cubuteño de 35 años. Ya estamos en 15 minutos del segundo periodo, 60 del tiempo global. Atlético Nacional va a ir a buscar la portería sobre el sector norte donde se defiende Millonarios. Es poca carrera para el jugador cucuteño. Está la barrera, los 9 con 15. Apeña la cucharilla, centro templado en el área, la bola pasó de largo. Se pierde la línea final, vendrá la reposición de puerta a favor de Millonarios.
0: La esperaban por delante y le cayó atrás a Román, que va contra pierna campo.
1: Sí, el tema es que ahora tiene que reaccionar Millonarios con una sustitución. James ingresa a jugar en la zona más vulnerable a esta altura del partido para el conjunto embajador, que es la mitad de la cancha. Con Ureña y Vega en bajo rendimiento fueron claves en el primer tiempo, y con Steven Vega lesionado. Necesita cambios Millonarios y refrescar esa zona.
3: La regaló Millonarios, viene Nacional, Sarmiento va al área, cae, póngase de pie papá, como Jesús al cojo, que no le hicieron nada.
0: No le pasó nada, Piolo, se tiró el hombre del Atlético Nacional ante la marca del de Millonarios.
2: Pero mira que Nacional está recuperando muy rápido la pelota a Millonarios, y con esa misma rapidez lo contraataca.
3: Va Millonarios, Daniel, la mete para el Chacho, viene Daniel. Ruiz despejaba sacando el jugador en el verde, se abre el partido, se pone lindo el clásico.
0: Se alargó y Millonarios ya no está recuperando, sino que ya no hay filtro en la mitad de la cancha. Y vamos de lado a lado, va Marlos.
3: Viene otra vez Marlos Moreno, que la pide. El Tito Gamero, que no para de dar indicaciones a su equipo. 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El manejo sobre el carril de oriente donde viene Román. Corazón de acero para que marque Poveda. Entra fuerte Rodrigo Ureña, caía. Felipe Marín Bernal recuperó. Millonarios con Sarabia. Al cartagenero lo viene cruzando Marín Bernal. La toma Andrés Estupiñán. Encuentra no. Hombre sin marca como es Daniel Ruiz para vacarla. En el medio el Chacho está en fuera de juego. Le mete el balón al Chucho, cabeció. Atrás despejó el de Nacional. El rebote de Sarabia, Millonario que se va encima del verde. Este es Sarabia, le tira el centro demasiado. Sacó un remate a la portería de Armani y la bola se va a la línea final.
0: Partido flojo de Sarabia, que no ha estado fino en la marca y adelante no ha tenido mayor trascendencia, y aquí mandó un guerrazo. Ahora, en esta la manejó bien Nacional, el centro de Millonarios. El centro de Daniel Ruiz era con ventaja para Leonardo Castro, pero estuvo muy atento el defensor Andrés Reyes para sacar esa jugada.
4: 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Fenomenal.
3: Vámonos, don Álvaro Gómez Zafra. La voz película para toda la audiencia en el Chocó, en el Valle y en Chaparral, Tolima, donde se está moviendo tanto la tierra. Confiados en Dios, que bendiga a nuestro pueblo, que bendiga a nuestra patria. Tranquilos a todos los colombianos. Balón que viene, ese Sergio Mosquera para moverla. Banguero que cerraba, tocó el de Nacional y el juego se abre, muchachos, en este momento.
0: Y está furioso Danovis Banguero. Millonarios no está teniendo buenas sensaciones, sobre todo en el medio, está perdiendo los duelos campo.
1: Necesita un jugador para apoyar a Ureña o refrescar esa zona del terreno, reforzada en Atlético Nacional con el ingreso de James, y necesita un jugador para tener la pelota. Desapareció Ruiz nuevamente.
3: Bueno, viene saliendo otra vez Atlético Nacional. 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Toque a la izquierda, marcó el equipo verde que vuelve a salir. Román por Peseguín, le devolvió el despeje que viene para que aparezca el jugador de apartado, este Schneider. Parra Boya, otra vez para Román, el bogotano con pasado azul. Centro interno, pelota que recupera el jugador de Millonarios. Es Steven Vega Londoño para tocarla. Repite sobre la banda de Francisco Chaverra, que todavía no cruza la frontera. Estamos acercándonos a 19 minutos del complemento. Minuto 64 del global. La pared del jugador del equipo de los Millonarios, hablamos de Ureña, la mandaba Chaverra, se deshace en la salida, el toque por el medio, ha llegado Sarabia, la manda para Andrei, Estupiñán Quiñones repite sobre el sector de fondo, ya Steve Barreiro, la manda con Ureña, pegados a la línea interna, el pase lleva cruzado, arranca Millonario, le abre los brazos, viniendo en el centro, Daniel, aparece Chaverra, la toca con Steven Vega, conecta para Banguero, abre el juego, lateraliza la salida, el movimiento va a ser ofensivo para los jugadores de Millonarios, se defiende Nacional, buen centro filtrado, la intención fue buena de Daniel Ruiz, pero no alcanza a llegar ni plaza, esa pelota se va a la línea final, saque de puerta.
0: Sí, pero metió una secuencia larga de pases Millonarios, porque ya Nacional en el medio no es tan agresivo y se prepara David Macalister Silva.
1: y lo necesita, necesita el 14 el conjunto de Millonarios. Esta secuencia de pase prolongada también es un llamado de atención para el conjunto de Atlético Nacional, pero una manera de que Millonarios se convenza de que puede tener un poco más la pelota en el Atanasio.
0: Piolo, y no es tan agresivo Atlético Nacional ahí en la mitad, primero porque Marlos está liquidado físicamente y se va del terreno de juego, sí. Y pues James no le da esa agresividad en la marca.
2: Sí, sí, total, total. Ya le han pegado mucho, ha corrido demasiado, se desgastó Marlos. Pero mire, mire el último ataque de Millonario. Nacional cerró los espacios, obligó a tirar de afuera.
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3: Bueno, con BetPlay llegó el cambio.
0: Sí, con BetPlay llega el cambio.
1: Sí, se va el número 10, Daniel Ruiz, cambio cantado. Ingresa con el 14, Macalister Silva.
0: Eso le va a dar un juego.
2: Ese rato lo estaba pidiendo Marlos. Número 30 a la cancha, Kevin Parra, de la Pintada Antioquia. 21 años, Kevin Parra.
0: Ese es bravo en el uno contra uno y muy hábil también con la pelota. Vamos a ver si se abre más el partido y si llevamos peligro a los dos arcos.
3: Bueno, se reanuda otra vez el compromiso. Estamos rondando la mitad del segundo periodo. Ya estamos en 22 minutos para llegar a los 22:30. Millonarios tiene uno, Atlético Nacional tiene uno en este duelo. Fecha 12 del fútbol colombiano. Clásico 278 en la historia del fútbol entre Nacional y Millonarios. Los mames ganadores. El toque que va de atrás saliendo en el fondo. La viene tocando Parra. Entró fuerte Chaverra. El árbitro le llama la atención y corta por Lozano marcando la falta que le comete al jugador Elías Lautaro Cabrera.
0: Sí, y se llena de faltas. El partido en la mitad, nadie quiere regalar un solo metro. Saben que dejar voltear a Elías Cabrera o a James Rodríguez es tener una pelota profunda en la defensa.
1: O no tiene o no confía para meter un jugador en la mitad de la cancha desde el banco el técnico Alberto Gamero, y la apuesta es a recuperar la pelota y organizarla con Macalister.
3: Va Millonario defendiéndose, ataca de nuevo Nacional. Sostiene la bola sobre el carril oriental. Se va moviendo Román, tira el centro, atrás llegaría. El balón lo alcanza a sacar el defensor embajador. La pierna fuerte que tiró. Parra que se mandó con todo. Y allí Millonarios en el filo. En la raya logró evacuar una pelota a lo profundo. Se salvó un Millonario del segundo del verde. Impresionante Sarabia, aunque se lo perdía Parra al final.
0: Llegaba solo al segundo palo Kevin Parra, ya ganándole la espalda a Sarabia en una jugada que nace del regalo de Chaverra por hacer un taco hacia el centro. Regaló la pelota para el ataque de Nacional.
1: Al Román, final del minuto, tocando la pelota pero no rematando al arco, Parra.
2: Román, vuelva, le conviene. Esos pases características de Román. Ay, le falta un poquito de medida a Parra. Vuelve el verde.
3: Vuelve otra vez el verde. Parra para la pared. James Rodríguez. Parra gana la raya. Venía Lautaro. La pedía, la toca el de Millonario. ¿Qué dice el juez central? Que se ponga de pie a Parra. No le va a comprar una a nadie.
0: Muy fuerte los dos centrales de Millonarios en los duelos. Uno contra uno. Y el que nunca pierde un duelo es Gómez Zafra.
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3: Bueno, el partido está en el segundo periodo. Pasamos a la mitad del complemento. Rondamos el minuto 64. Lo que nos indica que vamos llegando muy cerca del minuto 25 del Dr. Cini. Y del balón al sector izquierdo. Vamos a ver el balón sobre la raya. Otra vez la va recostando. Tiene la salida al manejo de Parra. Se la mete Lautaro ganando la línea. Ian Poveda levanta el centro. En el borde estaba Sarmiento. Llegaba James Rodríguez, pero no alcanza a entrar. Espera el balón. Recupera la redonda desde atrás. La va robando Parra. El árbitro da la falta para Nacional.
0: Y está aguantando ya Millonario el partido mano a mano en el fondo. Empezaron a pesar Elías Cabrera y James Rodríguez, y el ingreso de Kevin Parra por ese costado izquierdo le dio picante extra a Atlético Nacional, muchachos.
1: El partido se juega en territorio de Millonarios, dominado por Nacional, que además gana la banda, que además gana el carril central, pero no remata tanto directo a Burray.
2: Del segundo tiempo, todo de Nacional, Valverde.
3: Va el verde otra vez, se la gana Román. Tiene el control de la bola, se mete en el área. El centro atrás le va a pegar Sarmiento y lo desacomodó al final. El defensor azul recuperó Millonario con Leo. Castro se para a la mitad del terreno. Hay superioridad numérica del equipo de Macador. A ver si finaliza bien. La toma Maca, se viene Maca, se mete Maca. Maca que se frena. Gambete a McAllister. Sigue McAllister. Lo cubrió a la derecha. Parra le evitó que pudiese levantar el centro y lo marcó el jugador de Nacional.
0: ¿Y qué le terminó dando? Saque de banda a favor de Atlético Nacional, pero muy bien el pelado Neider Parra, que le fue marcando el interior del campo a David McAllister Silva. Nunca le regaló el espacio, siempre bien perfilado, y lo obligó a McAllister a salirse del área. Ya cuando le puso el cuerpo, el duelo estaba perdido para el hombre de Millonarios.
1: Pero es una acción para que Millonarios la tenga en cuenta. Jugó rápido y encontró espacio. Le faltó sorpresa, pero encontró espacio en el ataque. Y ha sido amonestado por reclamar el 23, Leo Castro, el Millonarios.
0: Bueno, por reclamar, Leonardo Castro, tarjeta amarilla, ni siquiera por ir a disputar un duelo con esa frase.
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3: Bueno, va a ir el cobro Millonarios con el Dr. Simi. Como te quiere Colombia, como te quiere México. Dr. Simi ataca a Villo Chaverra. La pone en el borde del área, el piso. Sigue Chaverra. La va a mandar a Manguero. En el área está Leo Castro. Salta Maca, cabecea primero, defendiendo el de Nacional. La saca en el borde del área para que la tome Lautaro. Corre Parra, viene Kevin Parra, tortuga. Pasa a la frontera, viniendo Kevin. Juega más que Gato Chiquito, pero alargó demasiado el balón Piolini y lo marcó Andrés Estupiñán para Millos.
2: Sí, le faltó un poquito de freno porque estaba bien armado ese contraataque, no lo aprovechó Kevin Parra.
3: Ahora Mourinho se la mete larguísima para que venga Leonardo Fabio Castro Loaiza. Despejó el jugador de Nacional. Alcanza Tecillo a devolvérsela. Andrés Felipe Reyes Anguila. Marcan los hombres del verde la bola que toma altura. Está saliendo. Atrás otra vez Tecillo. Espera el balón. Se pierde por momento la intensidad del juego Andrés Campo.
0: Sí, es que no se siente Millonarios, digamos, la presencia de Leonardo Castro, que no ha tenido mucho contacto con la pelota y Estupiñán no ha podido encarar nunca por derecho.
1: Nacional no ha perdido las intenciones, pero sí perdió la claridad. Millonarios desde el ingreso de McAllister se anima más con la pelota.
3: 73 minutos, viene otra vez Millonario, recibe Rodrigo, Ureña para Andrei, Andrei con Chaverra, repetía la jugada abajo, pedía otra opción, el toque podía ser tal vez para Sarabia, pero se desarmó, arranca ahora el verde, este es Sarmiento, Andrés de Jesús para repartirla, se la tocó por la mitad, allí recibió Lautaro para pegarle de afuera al argentino, se mueve en el remate de pierna izquierda de Elías, Lautaro Cabrera se va a la última raya, saque de puerta, no fue James Rodríguez al final el que remató, ¿no?
0: Se atrevió a encarar Piolo James y fue y ganó.
2: Claro, se atrevió a encarar, fue gana, inquieta, y la forma como pues, se descachaba Sarmiento. Una cosa sí es cierta, sí, Nacional no tiene la claridad de los últimos minutos en el ataque, pero también ha permitido que Millonarios se le vaya también encima, o que el partido va y viene.
3: Sí, señor, el partido se abre, minuto 73, avanzan los minutos y los segundos. Gracias a todos ustedes que se reportan, que nos escriben, que nos sintonizan en nuestros aplicativos digitales, en los canales digitales de Caracol, que nos escuchan a través del sistema tradicional, en el aire, en el FM, en las plataformas digitales de Caracol. Usted que va camino a su casa, que se encuentra en casa, que se encuentra en las montañas, en un hospital privado de la libertad, donde usted se encuentre, mi hermano, amigo oyente de Caracol, gracias por elegir el fenómeno del fútbol, con el amor que le transmitimos ustedes. Nacional 1, Millonarios 1, la pide a la mitad del terreno, otra vez jugando de atrás, Andrés Felipe, Reyes Anguila, la toca sobre Sarmiento, se desacomoda por la raya llegando JR, levanta el centro, James viene volando, Anjain, Steve Barreiro, cabeció la bola, la manda a la línea final, estilo de esquina para el siempre verde.
0: Y ojo que viene el mejor cobrador de tiros de esquina del fútbol colombiano, la zurda de James David Rodríguez, que ya puso una asistencia así en Bogotá para Juan Manuel Zapata, que ya no está en el terreno de juego.
3: Minuto 74, vamos llegando 29 al cobro. James Rodríguez Rubio, James David Rodríguez tomando carrera, JR 23, la levanta el segundo palo. Balón pasado, no llegó ninguno, pero lo marcó Millonarios.
2: Sí, están esperando en el segundo palo. Tecillo casi hizo una jugada cantada de Nacional, pero la pelota pasó y no tuvo recepción.
3: Iba Millonario respondiendo, quiso filtrar un centro desde la mitad del terreno, pero marcó Nacional. El recorte está por la zona media, la busca el jugador del equipo de Nacional, Elías Lautaro Cabrera. Cayó Elías, lo tumbaron y es falta para Nacional en terreno embajador.
0: Dice que no lo tocaron, ahora veo cansado a Millonarios, Campo.
1: Sí, está cansado porque le ha tocado correr más en el segundo tiempo, pero yo lo veo un poco más sólido ahora en la mitad. Desde hace unos minutos hacia esta parte, el grave problema de Millonarios es que cuando corta no puede armar jugadas de ataque y nuevamente le toca correr detrás del balón.
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3: Con la campana, este partido va llegando al minuto 76, lo que nos indica minuto 36. Y la forma como Tecillo se dirige a Ulloa es para que le muestren cartulina amarilla. La forma grotesca como le habla el árbitro del juego.
0: Furioso, manera altanera. Ahora, si los dos centrales de Millonarios, Barreiro y Mosquera, han tenido un gran partido, en el fondo, Tecillo en Nacional ha estado impasable.
3: Así es, en este partido que sigue uno por uno, el clásico del fútbol colombiano entre Nacional y Millonario. La viene filtrando a Vaca, la mete sobre Chaverra, salió Franco. Daniel Armani se acostó y recogió un balón en los 16:50.
0: Bueno, buena esa de Millonarios que se atrevió a mandar un pase filtrado. Hace rato que no se asomaba. Va otra vez.
3: Va otra vez Millos. El balón de McAllister para Leo. Le tira la rabona cruzada. Cabecea de Interparra. Incómodo venía. La va sacando de atrás Reyes para Nacional. La vaca el Chacho. Leo Castro para recibirlo, para perseguirlo. Cometió falta. Y Chacho tiene que temporizarle y bajarle un poquitico porque ya tiene amarilla.
0: Sí, señor, toda la razón. Y qué bien protege la pelota James Rodríguez. Se sabe todas esas, James.
1: No, sí, es que no importa en qué momento digas esto, pero qué distinto es Millonario cuando entra McAllister.
2: Y ese James para esconder la pelota es impresionante, no te da opción.
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3: Como no, don Álvaro Gómez, Zafra Nacional. Confía en James Rodríguez como usted confía en Betano a la hora de ganar. 77 minutos, el reloj no se detiene. Vamos muy cerca del legendario minuto 33. Andrés, sí, señor, van a quedar un poco más de 12 y adición.
0: Estaba pensando, yo no sé si fue el Bolillo Gómez el que alguna vez dijo, todos los clásicos deberían terminar empatados 1-1. Las dos hinchadas celebran gol y nadie se va bravo a la casa.
3: Sí, claro. 77 para 78. Vamos llegando al legendario 33. Nos van a quedar 12 de vida. Nacional tiene uno. Arrancó ganando Millonarios con anotación de Julián Steven Angulo Sevillano. Lo empató Nacional en el epílogo del partido del primer tiempo con Andrés Felipe Reyes Anguila, el zaguero central número 15 de Puerto Tejada, Cauca. Vistiendo los colores de Nacional en esta temporada. Defiende el balón. La saca Tecillo. La metía en rectángulo verde. Recupera Millonarios. Este es Steven Barreiro. Pone a correr a quien. El centro es muy largo, pero el balón ya se había ido sobre la zona lateral. Sacará de costado Atlético Nacional sobre su propio campo.
1: No es que se haya demorado en los cambios, sino que yo creo que Gamero no tiene en el banco lo que el partido le está pidiendo. Sobre todo para la mitad de la cancha, en las características que él quiere. Y los bancos van a ser definitivos de aquí al final.
3: Va a ir Sarmiento, remata de pierna derecha. El balón que se vino abriendo cuando el guardameta se extendía. ¿Cuán largo es? Buscó la pelota con sus manos, no se le cerró lo suficiente. Y Sarmiento por poco marca el segundo, se le abrió, se salvó Millonario.
0: El cambio de ritmo le permitió a Sarmiento generar una descompensación defensiva en Millonarios. Le miraron el número los dos volantes centrales, encontró el carril interior completamente libre, sacó el derechazo y se le fue abriendo por la manera como le pegó con el empeine el jugador de Nacional.
2: Pero alguien tiene que seguir ensayando desde media distancia.
3: Vamos, ahora viene Millos, Vanguero mete el centro, el balón se quedó a mitad de camino, marca Chaverra, se la quita James Rodríguez, lo va marcando el jugador Chaverra, le comete falta y es tiro libre para Millonario.
0: Piolo.
2: Sí, que decía que este Nacional, alguien le tiene que seguir pegando, ya lo ensayó Sarmiento, James, Cabrera, que son de buena pegada.
0: Bueno, vamos a ver cómo maneja la pelota que está Millonario. Nos acercamos ya a los últimos 10 minutos. El partido empatado 1-1. Un juego de ajedrez. Nadie quiere ceder nada. Millonarios tiene La pelota quieta a Chaverra con zurda, a McAllister con derecha y ubicación y mucha potencia con Sergio Mosquera. JJ,
3: si la memoria no me falla, Piolino, usted me va a ayudar. Creo que Chaverra, jugando con Medellín, le hizo gol a Nacional de tiro libre.
2: Sí, y señor.
3: Más o menos por ahí, ¿no? Más o menos
2: sí,
3: por
2: sí,
3: ahí.
2: Sí, sí. En el 4-3.
3: Está lejos, sí, señor. Va Chaverra, el arquero Armani. Chaverra quiere probar con fortaleza. Últimos 10 minutos. Nacional y Millonarios igualan uno por uno. Ulloa va a hablar con hombre de Nacional y con hombre de Millonarios en el borde del área, Andrés.
0: Pues yo no entiendo por qué no cobra. Pite y si hay que sancionar falta en ataque o penalti, lo pita.
3: Para el disparo, viene la gente de Millonarios. Chaverra la levanta cruzada. Ataca Barreiro en el segundo palo. El Chucho cabeció por fuera. La bola se va a la línea final. Ya había fuera de lugar.
0: Sí, se le había ido la pelota. Lo que dice el árbitro Barreiro en la primera o en la segunda. Leo Castro y el fuera de lugar que también le sanciona al asistente. Pero buen intento. Barreiro gana cada vez que va a campo.
1: Sí, es un hombre poderoso en el juego ofensivo, también lo es Mosquera, pero no les ha quedado clara, no han podido darle dirección de arco en el remate, una vez lo cobran, pero ha sido un muy buen partido de Barreiro en Medellín.
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0: Es amarilla para un hombre nacional, Piolo.
2: Elías Lautaro Cabrera. Le estaba echando un poquito la camiseta a McAllister.
0: Es que cuando McAllister maneja el partido, Millonarios toma otro aire. Era lo que mencionaba Campo. Va el cobro del Azul J.
3: Va a ir al disparo. Levanta la bola, el segundo palo. El balón pasado, Armani salió. Se cuelga de la pelota y evita el peligro sobre la portería que viene protegiendo el argentino. Salen en corto, la mete para Neider. Parra que se acomoda. La va recibiendo Andrés Felipe Parra Marín. La tocaba sobre la zona de oriental. Presiona Millonarios para devolverla. Entró fuerte y se señala que puede ser amonestación para Ian Poveda.
2: Es amarilla para Sarmiento.
3: Para Sarmiento. No, creo que es para Ian Poveda,
2: no,
3: muchachos.
2: No, para Sarmiento.
3: Sarmiento. Sí, para Sarmiento. Ah, sí, discúlpeme.
2: Sí, es para Sarmiento. Le dio duro a.
3: ¿Pero Sarmiento no tenía amarilla ya?
0: No.
2: Uy, no.
0: Venga.
2: Ojo. Las amarillas de Nacional son.
1: Revisable.
0: Ojo, que es a la altura del tobillo con los tacos de frente. Uy, claro, no sí, la firma. Pero usted sabe que en el VAR, en el fútbol colombiano, se juzga con la foto. Y la foto, uno dice, es roja.
2: Uy, Never, hay que llamar.
0: ¿Cómo la ve, Campo?
1: Es revisable y si va al VAR, es roja.
0: ¿Piolo?
2: Para mí es roja.
0: Bueno, mientras la revisan, ¿quién? Gómez Zafra.
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0: Bueno, les llegó el trabajo a los hombres del VAR al minuto 83. Está Neverman Jarrés y además está Daniel Alzate, que es el asistente VAR. Como marca la prioridad y el protocolo, mientras el jugador se recupera, que es Rodrigo Ureña, no se revisa nada por parte del central.
1: Pero es evidente que hay una conversación entre el VAR y el central por la manera como el central se agarra el micrófono, ¿no? Es evidente que están en esa conversación. Criticaron mucho en España a Valverde porque en una de las acciones...
2: ¡Lo va a ir a ver!
1: Sí, porque en una de las acciones del clásico se paró muy rápido y eso no permitió que hablaran mucho con el árbitro. Aquí Ureña se tomó su tiempo.
0: Sí, ahora, el patadón está. Es una plancha de frente con los tacos a la altura del tobillo. Y correctamente, el árbitro Neverman Jarrés, que está en el VAR, y su asistente VAR, Daniel Alzate, invitan a Ulloa a revisar la jugada. Vamos a ver si encuentra Ulloa la evidencia necesaria. Lo que les digo, la primera que le muestran es la foto congelada del pie de Sarmiento en el tobillo de Ureña. Se demoró 2 segundos. Iba a ser tarjeta roja. Piolo, toda suya.
2: Sí, eso va a ser tarjeta roja. El árbitro Diego Ulloa medio miró. Tip, listo. Es así, Sarmiento ya lo sabe, le quitan la amarilla, se va de roja, es el primer expulsado de Nacional en este segundo semestre.
0: Ahora, primero le quita la amarilla, le muestra la roja. Igual a Villacampo, jugado Nacional al límite con los hombres del medio campo todo el partido, con el pelado Marín, con Juan Manuel Zapata, que abandonaron el terreno de juego. Cabrera ya cometía faltas. Estuvo acelerado Nacional en la mitad del campo.
1: Sí, para mí le perdonaron una segunda amarilla a Marín en el primer tiempo. Es roja lo de Sarmiento sobre Ureña, eso está claro. Y además llega en un momento de partido donde le permite a Millonarios respirar, salir de esa presión de Nacional. La presión de Nacional es evidente. Ahora, siempre sus jugadores van al límite.
0: Piolo, y le tengo una preocupación, no tanto para este partido. Está lesionado Morelos, está lesionado Chicho Arango y se va expulsado Andrés Sarmiento.
2: Andrés Sarmiento. Y
0: que de pronto lo habilitan por los jugados convocados a selección, pero pues igual sí, es una roja.
2: Igual es una roja, ¿no? Porque sí, tiene dos jugadores. Bueno, preocupante lo que está pasando con los centroatacantes del cuadro Atlético Nacional.
0: Queda James como el hombre más adelantado en Nacional. Ya se reanuda 85 minutos, 1-1, J.
12: ¿Cuánto duró detenido el partido? ¿Dos minutos?
0: Sí, casi tres.
12: Sí, señor. Entonces van a quedar un poco más de siete, más adición. Centro larguísimo para buscar a Andrés Estupiñán. Millonarios está contento. Tiene que también buscar evitar amarillas, ¿no, Millonarios? Porque también tiene alfilos jugadores.
1: Sí, el tema con el 9 de Nacional es esperar el dictamen médico sobre Chicho Arango y esperar que no sea muy largo. Porque, ojo, le tocaría a Nacional encontrar una solución estratégica con un jugador tal vez que no sea de las características de 9.
4: Pelado. 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
12: Este partido está llegando 87 minutos del tiempo del global. Nos van a quedar un poco más de tres, más lo que haga el árbitro. ¿Le pegar o qué pasó con Rodrigo Ureña? Se tiró al suelo, parece que no va a poder continuar. No,
0: pidieron asistencia médica. Evidentemente, el árbitro hace ingresar a los camilleros de la Cruz Roja Colombiana. Tiene el golpe en el tobillo derecho. Es que fue fuerte, fue con los tacos.
2: Sí, sí, claro.
1: Lo que pasa es que ahora, es una plancha al costado del tobillo. Yo no sé si ahí es tan necesaria la intensidad por lo vulnerable que es esa zona del pie.
0: Bueno, y hay cambio. Vean, viene Sebastián del Castillo, campo.
1: Y va a esa zona de la mitad de la cancha, que es una zona que ha necesitado recambio casi todo el segundo tiempo. Y fíjense lo que ha tenido que padecer Ureña para que pueda salir del terreno y Gamero atreverse a hacer el cambio para que ingrese ese número 30, Sebastián del Castillo, y se retire con el 18, Ureña. O no confía, o no tiene lo que él piensa que debe tener un jugador para ese sector del terreno.
4: Sí, señor. 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
12: El piano de los sueños en 43 minutos del segundo periodo, a dos del final. Esto está 1-1. Arrancó ganando a Millonarios el clásico 278. Por ahora estamos llegando a la igualdad número 91. En la historia entre verdes y azules. Balón que viene en el fondo, salida de Barreiro. Ya en Steven que se la acomoda para que venga el jugador Andrei Estupiñán. Marcó en el centro sacando la pelota. El jugador Parra la mandó a la línea lateral. Repone de costado Millonarios, Andrés.
0: Sí, y Millonarios por supuesto va a tener la pelota en los últimos minutos. Nacional, como es lógico y normal, va unos metros atrás. A ver si Millonarios puede encontrar una jugada ofensiva. Por ahora está lejos.
12: Sí, señor. Va a ir a mover el balón sobre el sector de Oriente. Persiguiendo para la salida, moviéndose en esta oportunidad. Macalister Silva para llegar desde atrás. Mueve la pelota al rolito. El pase que va de Maca. La juega para Barreiro. Pide el balón. Cruza la frontera. Se acerca por la derecha. Tiene el control de la pelota. Ese Jaine. Steve Barreiro va a pedir la bola sobre el sector posterior. Mosquera para recostarla sobre la baranda oriental. Se va moviendo Macalister. Otra vez para Sergio. Con uno menos está terminando Nacional. Completo está Millonarios y lo entiende. Por eso adelanta un poco más las líneas sobre el terreno verde. El centro que va de Maca. Pone a correr a Sarabia. Llegó Tecillo. Tocó la pelota y es lateral al final para partidazo. Nacional porque rozó a Sarabia.
0: Qué partidazo de Tecillo, Piolín.
2: Sí, claro. Es todo. Es corrector. Va. Se tira sobre la línea, vuelve otra vez al centro. Una cosa sí es cierta, ¿no? Nacional, haga cuentas. Si en 89 minutos no ha podido ganar el partido, cuidado con irlo a perder en dos más la edición.
12: saliendo Millonarios en el fondo. Mosquera para meter la adelantada. Estamos llegando a los 45 reglamentarios. A la espera de cuanto agrega el señor Diego Ulloa. Por ahora, si nada extraordinario ocurre, será la igualdad número 91. Entre Nacional y Millonarios, el cambio que viene por parte de Vega. Se la tocó a la raya donde viene jugando sobre la izquierda Vanguero. La mete para Leonardo Fabio Castro. Millonarios ataca, lo quiere ganar el equipo azul. Centro para Francisco Chaverra, recuperó. Neider Parra que termina sacando la redonda. Ha dado 5 minutos de adición el árbitro del partido.
0: Sí, como era lógico, por las atenciones a los jugadores, la revisión y los cambios en la segunda parte. ¿La tienes tú, Piñán?
1: Pero el partido cambió. Ya Nacional no tiene el mismo empuje y Millonarios es el dueño del balón.
2: Venga. Hay que cuidar, hay que cuidar.
12: Así es Piolo, Sarabia con Andrei, Estupiñán, este Sebastián Vivero del Castillo, el toque corto sobre la raya, se viene moviendo Chaverra, la pide Vanguero, levanta el centro, salta el Chacho, despejó el balón, allí viene manejando la bola sobre el sector de Occidental, la pidió Sarabia para desmarcarse, introduce la bola para el jefecito, Vega que la manda, la toca para del Castillo, este se viene moviendo, recibe y juega de atrás, Mosquera que lo apoyaba, la va a pedir en el fondo, Mosquera para tocarla, Sebastián que aparece, la mandó Mosquera, el toque con Andrei Estupiñán, se zambullía en el área apareciendo Leonardo Fabio Castro para el balón, es rápido y vino a los pies de Franco Armani.
0: Era buenísimo, que intentaron jugar de primera intención con el pase que rompió de Mosquera y el taco de Estupiñán para Leonardo Castro, lo que pasa es que salió muy duro en la última.
1: Y terminan los centrales de Millonarios jugando bien profundos en territorio de Nacional, lo que marca cuál es el equipo que terminó teniendo el control del balón.
2: Y Nacional resguardado, resguardado, bien recogido para evitar sorpresas.
12: Se vienen cumpliendo 2 minutos, no van a quedar 3 de vida. Nacional tiene 1, Millonarios tiene 1. Ian Poveda la toca al centro, allí viene Lautaro Cabrera, la va soltando para que aparezca quien, pidiéndola. El jugador de Nacional, lo tumban al jugador Ian Poveda y es falta de tiro libre, peligrosísima, borde de área para Nacional. Y se desespera Alberto Gamero notablemente porque Nacional tiene un tiro libre prometedor en el final del partido.
0: Pues es que era superioridad numérica de Millonarios. Le pone el cuerpo por delante Sergio Mosquera y Poveda cae. Y el árbitro, compa, para mí no hay falta.
1: Y está James.
0: Y está James. Y está
2: por
0: James.
2: Eso es que se enoja. Por eso Gamero tiene por qué enojarse.
1: Claro que tiene.
2: Fabricar falta al pie del arco de Burray. Con el James dato, en la cancha.
0: 44.008 aficionados en el Atanasio Girardot, del dato oficial de la asistencia.
1: Era un momento del partido donde le quedaba muy lejano el arco a Nacional. Y en los minutos finales de partido tiene una acción de tiro libre en las cercanías del área, teniendo a James Rodríguez para ejecutar.
0: Y que le pega muy bien. Y es el escenario ideal por el minuto, el partido, el perfil, la distancia, para que James inmortalice un gol en el clásico entre Millonarios y Nacional.
2: Andrés, en 3 partidos de local, este es el tercero de Nacional de local, 110.000 espectadores han visto a Nacional en 3 partidos.
12: James Rodríguez, allí viene Jota, R23, Burray, creo que se para muy cegado sobre el poste de la mano izquierda. Allí se mete, ya Steve Barreiro sobre el poste de la mano derecha del arquero, tomando posición. Le va a pegar, también está Elías Lautaro Cabrera o James Rodríguez. Barrera nutrida, Nacional lo quiere ganar en la última, le pega James, el balón se extiende notablemente el arquero, Burray para salvar a Millonarios.
0: Fue Barreiro el que puso la cabeza y con eso se consolidó en la gran figura del partido. Era golazo de James Rodríguez, muchachos.
1: Gran actuación de Barreiro, mucha zozobra en este tiro libre, lo ejecutó bien James porque fue al arco. Había Barreiro, un jugador de Nacional, y Burray detrás de Barreiro. Se salvó Millonarios.
2: Sí, se salvó con la buena intervención y la ubicación, sobre todo de Barreiro. Claro que ya estaba volando para ese lado también Burray.
0: Ahora esa zurda está intacta. Vamos 3:47 de adición, 1-1. A esto le va a quedar el último minuto en un partido que sí, que le faltaron emociones, es cierto. Pero siempre estuvo en vilo el resultado, de lado y lado. Y al fin y al cabo, digamos que eso no dejó nunca caer la atención del partido, Jota.
12: Así es, Andrés, cómo no, se termina el clásico. Vamos al último minuto. Millonarios va a tener una última oportunidad. Está completo el equipo azul. Nacional tiene un hombre menos, este es McAllister. David que viene arrastrando la marca, la viene pidiendo por derecha. Ian que lo perseguía, Parra que también llegaba. Tuca para Barreiro, filtra el balón sobre Maca. Ataca.
3: saca Millonario, se lo lleva, viene McAllister, centro en el borde del área, Andrei que recuesta la mente para el jefecito, venga la va descolgando, Vanguero que está llegando, levanta el centro en globo, la vaca marca, llega primero Andrei, Estupiñán cabeció el balón, la devolvió en el fondo el jugador Reyes al arquero del equipo nacionalista, Franco Armani.
0: Qué mal la manejó Millonarios en esta campo.
1: Sí, la manejó muy mal. Era mejor tener más control de la pelota que avanzar de la manera que avanzó Millonarios. Sintió mucho el hombre menos Nacional de cara a final del partido.
3: Total. Lo va buscando otra vez el equipo albiazul. Sale Francisco Chaverra. Último segundo, se va terminando el duelo. Este es McAllister. Siguió McAllister. El veterano le cerraron el camino. Piolín marcó Nacional que despejó.
0: Nos vamos.
3: Muy bien. El árbitro del juego. El central del partido, Don Diego Ulloa, silbata la boca, su maneje central. Y nos marca el final del clásico 278. El superclásico de Colombia entre Nacional y Millonarios. Terminó igualado 1-1. Este gol lo hizo Julián Angulo, sevillano para el equipo azul. Y lo empató Andrés Felipe Reyes Ambuila para la gente del verde. Se baja el telón. Nacional y Millonarios terminaron frente a frente. Pero nadie logró desequilibrar la historia. Y terminó empatado el partido, el clásico número 91 en igualdad.

0: por la narración de este empate 1-1 entre Nacional y Millonarios. Goles de Angulo para Millonarios, Reyes para Nacional en el empate. Los dos goles de pelota quieta. En un partido disputado, físico, abierto por momentos, pero impreciso en las dos áreas y a veces, sí, falto de emociones en el arco, tanto de Armani como de Burray. El último comentario, Campo, que nos vamos a la polémica.
1: Un empate que tiene, creo que, un mejor sabor para Millonarios, que lo defendió y lo defendió bien, y una expulsión que condenó el ímpetu que tenía Nacional en el segundo tiempo.
0: Piolo.
2: La reacción de Nacional en el segundo tiempo no le alcanzó. De todas maneras, siempre será un juego entre Millonarios y Nacional. Desconfiado, nada se arriesga, todo se cuida.
0: Y está hermosa la tabla de posiciones del fútbol colombiano. Primero América, 24 puntos. Segundo Millonarios con 20. Tercero Nacional, 19. Cuarto Medellín, 19. Quinto Cali, 18. Sexto Bucaramanga, 17. Séptimo Tolima, 17. Y octavo Santa Fe, 16. Todos equipos grandes en la parte alta de la tabla de posiciones, como debe ser. Pasó el fenómeno del fútbol, viene la polémica. Ya seguimos en contacto para el análisis de este clásico 1-1 entre Nacional y Millonarios.
3: 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En Caracol Radio son las
4: 9 de la noche, 29 minutos.
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0: Hola a todos, bienvenidos a La Polémica. Nacional 1, Millonarios 1, aunque se está sentando en este momento don Steven Arce. ¿Le ganó el duelo de técnicos Gamero a Lucas?
10: Sí, porque hoy no lo dejó ver en todo su esplendor al Nacional que vimos en las primeras fechas del campeonato. Hoy fue muy poco fluido, fue un juego de ajedrez donde lo termina ganando, no el partido, pero sí la partida, Gamero. En el segundo tiempo me parece que fue incluso mejor Millonarios que Atlético Nacional. Que los cambios a Nacional no le sentaron bien, sobre el de James no le sentó para nada bien. El de Parra, que lo mencionaba usted ahorita, extra micrófonos, coincido, tampoco fue un muy buen cambio.
0: Es que creo que ahí fue
10: y bajó
0: quiebre,
10: la
0: bisagra, la coyuntura del partido. Y cambia completamente el partido cuando se va a Marlos Moreno.
4: Sobre todo que Nacional ahí estaba empezando a inquietar.
0: Nacional había tenido dos oportunidades claras de gol. Claro. Una del fuera de lugar que se la anularon, pero que si hubiera sido gol.
10: Bueno, y el gol de Nacional fue un error en defensa que cualquier otra cosa.
0: Sí, correcto. A ver, Esteban, ¿en qué usted comparte que le ganó el duelo de técnicos Gamero a Lucas? Sigue invicto en Medellín frente a Nacional.
11: Sí, estoy convencido de lo que ustedes están diciendo, pero mi paladar no disfrutó ese partido porque me pareció que fue un partido, para mí, mediocre, antitécnico, con unos...
0: ¿Antitécnico?
11: Recursos, sí, para mí.
0: Sí.
11: Con unos recursos tácticos defensivos por encima de los a diablo intención de triunfo. Mucho cuidado, no digo miedo, mucha prevención. Muchos arrestos individuales, muy poco fútbol combinado, pero muy interesante, porque siempre es interesante el fútbol de estos equipos, porque en cualquier momento aparece el gol. De hecho,

0: hecho, los dos goles fueron pelota quieta.
1: En cambio, yo sí esperaba este partido. Es que definitivamente los clásicos, César, últimamente se convierten en eso. No es la fluidez del fútbol, excepto cuál partido fue, creo que fue el año pasado, el partido...
0: Nacional.
1: No, Nacional Millonarios América, sí, también.
0: Millonarios también, fueron
1: Nacional
0: partidazos.
1: Nacional América, un partidazo en donde de tú a tú se dieron, se golpearon, tres goles
0: jugaron.
1: De un lado, tres. O sea, ese fue un partido diferente, pero... en estos partidos y los clásicos por lo general nos dejan eso, mucho cuidado, pero siento que el planteamiento fue correctísimo de Alberto Gamero y desde allí es donde termina ganándole la partida, a, como dice bien Steven, a Lucas González, que pese a que en el segundo tiempo intentó y con el ingreso de James tal vez lo que quería era de manera desesperada buscar un jugador que tuviera esos tiros y eso, ese
0: chispa.
1: Pase que tiene James Rodríguez y la inspiración misma de él, pero no le funcionó en
2: sí,
1: lo absoluto.
2: Campo, es que Gamero plantea un partido desde la seguridad. Pone a Vanguero y no a Valencia. Pone a Vega y no a Del Castillo. Y pone a Angulo y no a Leo Castro. Angulo, supuestamente con la intención de que le tenía que ayudar a Sarabia en la marcación de Marlos Moreno. Pero Marlos Moreno le ganó todos los duelos a Sarabia. Antes a mí me sorprendió que Sarabia no saliera del partido. Le ganó todos los duelos. Y cuando se lesionó Marlos Moreno, Nacional cayó radicalmente, porque además el cambio fue por Kevin Parra. Es cierto, había arriesgado el técnico Lucas González sacando a Zapata, que es volante de recuperación, de primera línea, medio centro, y metió a James. Pero cuando se lesiona Marlos Moreno, mete a Parra, que tuvo una llegada interesante por el sector izquierdo, aunque no alcanzaba, pero se cayó completamente Nacional. ¿Qué piensa usted, Campito?
3: Sí, yo pienso que Millonarios mejoró en defensa cuando Gamero destruyó lo que instalaba Bustos. El 5, sacó a Ginás, metió, consolidó a Barreiro y a Mosquera, sacó a Valencia, metió a Vanguero. Ese tipo de movimientos hicieron que se consolidara la defensa del conjunto de Millonarios, y eso sí es una obra de Alberto Gamero. Ya para el partido de hoy tomó una decisión compleja, que era la de Steven Vega, que no venía siendo titular ni primera opción en cuanto al banco de suplentes para esa zona, pero volvió a algo que siempre ha utilizado Gamero, algo que él ha llamado el cuadrado defensivo, un doble cinco y dos centrales imponentes, fuertes, concentrados y que no se complican. Para mí Barreiro hoy fue el mejor jugador del partido. Por ejemplo, estuvo impasable por arriba, concentrado, presionando e incluso corrigiendo desde el centro en sus rechazos los errores de Sarabia. Nacional tuvo más fuerza por banda, creo que por banda se impuso Nacional, pero por el centro siempre hubo un control de los dos centrales y del doble cinco del conjunto de Millonarios. Cuando ese doble cinco se cansó, creció Nacional. Y yo creo que hay dos momentos, César, porque para mí la expulsión de Sarmiento frenó todo el ímpetu que tenía Nacional en el segundo tiempo.
2: Sí, pero porque ya estaba frenado Campo, es que fue el minuto 85.
3: No, para
2: 85.
3: Mí se termina, no, para
2: Nacional,
3: mí se termina,
2: después
3: para mí
2: del
3: se
2: minuto,
3: termina de frenar con lo de Sarmiento.
2: No, lo
3: porque
2: que pasa,
3: más allá,
2: no,
3: pero
2: es que
3: más allá del
2: Nacional después del postazo de Poveda, minuto 54 no volvió a inquietar.
3: Sí, sí, pero seguía
2: tenía
3: intentando, es que Nacional no
2: tenía
3: inquietó
2: la pelota,
3: durante
2: pero
3: todo
2: no llegaba,
3: el partido.
2: Ni siquiera remataba.
3: Es que Nacional nunca fue un equipo rematador en el partido.
2: No.
3: Ni en el primer tiempo ni en el segundo.
2: En el primer tiempo tiene un solo remate. El único momento importante de Nacional ofensivamente fue entre el 49 y el 54.
3: Sí,
2: que fueron
3: sí,
2: las dos oportunidades.
3: Sí,
2: la de
3: sí,
2: Román,
3: nunca...
2: que el asistente banderea sí. Y no es fuera de lugar.
4: No era.
3: Sí,
4: y
3: la
4: no
3: de...
4: era
3: fuera de lugar.
2: La de Poveda. No era.
3: No era.
2: Y la de Poveda, que fue balón en el palo, un pase sí. Espectacular de Tecillo,
3: sí, pero...
2: que controla magistralmente Sarmiento. Eso fue lo único que hizo Nacional
3: sí,
2: en el segundo.
3: Por eso le decía, Nacional nunca fue un equipo rematador.
2: Sí,
3: Nacional
2: sí.
3: Fue un equipo con ímpetu que se estrellaba con una muralla. Sí, Burray no está entre las figuras del partido, por ejemplo.
2: Por ejemplo, no para mí la figura fue Ureña, y el trabajo de Ureña
4: sí,
2: y Vega fue ordenadísimo en el medio. ¿Cuál fue para usted, Andrés? Sí, don Steven.
4: Que adicional a lo que dice Campo de la expulsión que merma el ímpetu de Atlético Nacional, yo creo que el cambio de James. James entró y Atlético Nacional perdió también...
0: ritmo.
2: No, mucho ritmo, y, mucha no y perdió marca, porque
0: claro,
2: Zapata tenía marca, Millonarios no tenía la pelota, y Millonarios ahí adelantó el control del balón, que no lo tuvo en el primer tiempo, pero después del cambio de la entrada de James, el control fue de Millonarios, porque Nacional no volvió a llegar. Don Andrés, la clave del empate de Millonarios para usted.
5: La clave del empate de Millonarios fue, primero, que nunca le dejó el carril interior abierto a Nacional. Claro, el fútbol de Nacional fue por fuera, con extremos, pero el arco está en la mitad, en el carril central.
2: Aunque Parra siempre enganchaba hacia el medio, claro, por el perfil, ¿no?
5: Pero claro, por eso mismo.
2: Parra no, Poveda.
5: Pero Millonarios protegió muy bien ese carril central, y por eso la decisión de Steven Vega, porque es un jugador más...
2: que menciona.
5: No, y es un jugador más posicional. Steven Vega no abandona su posición como sí lo hace Sebastián del Castillo, que es más de ida y vuelta.
2: O Mateo García.
1: A mí me sorprendió, claro, que Steven Vega, Steven,
5: sí, recorridos cortos y moviéndose entre los dos volantes que le
2: ordenado,
5: ponían.
2: Siempre sí, cumplidor.
1: Sí, sí, sí.
2: Hay algo
1: creo que esa, la aplicación táctica que hoy tiene Gamero, que pese a que, a ver, aprovecha la oportunidad que tiene en una pelota quieta en el gol, pero no es me descubro para ver cómo lo gano. Estaba conforme con lo que estaba mostrando su equipo en la cancha. Nacional era el desesperado.
0: Hay algo para tener en cuenta que es complemento a lo que están diciendo todos los muchachos. Desde Campo Elías hasta Andrés, todos, usted, especialmente cuando hablan de los dos volantes de marca. Si yo tengo dos volantes de marca aplicados, rindiendo, para mí Urueña fue el mejor jugador del partido.
2: De acuerdo.
0: Y si él es el mejor del partido y ustedes afirman que Steven Vega estuvo muy aplicado, el trabajo defensivo no es tan exigente para los dos centrales.
2: De acuerdo, es que no tuvo tanta profundidad Nacional.
5: Por eso, pero Barreiro fue brillante.
2: Sí, jugó bien, pero en el gol de Nacional fallan Barreiro y Mosquera.
0: Pero yo quiero terminar antes, si me permite, yo termino.
5: Sí, claro, por favor.
0: La idea que quiero expresar. Entonces, quiero llegar a lo siguiente. Alguien dice, Burray no fue figura. No fue figura.
3: Yo...
0: Los dos centrales fueron destacados, no brillantes, para mí
2: yo,
0: brillantes.
2: Yo tampoco creo que han sido brillantes.
0: En el fútbol no hay
2: estoy
0: brillantes.
2: De acuerdo con Andrés.
0: Dos volantes de marca
2: es que Nacional
0: muy,
2: no atacó.
0: muy posicionales,
2: sí, atacó,
0: muy seguros, muy recuperadores, buenos distribuidores de pelota.
1: Pero Barreiro,
0: me parece que fueron jugadores fundamentales dentro
1: Barreiro
0: de esa estructura.
1: Ganaba por arriba,
0: hombre,
1: salía
0: no
1: cortar,
0: estoy diciendo ocho, por favor, no me manifieste.
2: Por arriba, no, pero
0: no estoy descalificando a nadie.
2: Un momentico, Esteban.
0: Yo no estoy descalificando.
2: Por arriba no jugó nunca Nacional. Nacional no tenía quien cabeceaba. Nacional sí, no tiró ningún centro.
5: Pero todos
1: los ganó todos.
2: No.
3: Por ejemplo, mientras estuvo Chicho Arango en el partido y Nacional mandaba con la pelota en el partido, y después cuando ingresó Sarmiento en el partido, quienes ayudaban al doble cinco cuando Nacional lo superaba y quienes mantenían lejano a los jugadores de Atlético Nacional del arco también eran los centrales.
2: Centrales hicieron un buen partido. Yo no comparto el término de brillante, como dice Esteban, de Andrés, pero pues por supuesto pues, César, que el trabajo de Arreiro fue muy bueno.
5: Un volante, un defensor que de cuatro duelos gana cuatro y que despejó cinco pelotas.
2: No, brillante. No.
5: ¿No perdió un solo duelo entre el partido?
2: Sí, pero es que ¿a quién enfrentó en los duelos?
5: Pero claro, pues que ese es el problema de Nacional,
2: es
5: no
2: que
5: de Barreiro.
2: El problema sí, de los duelos importantes de Nacional era el de Marlos Moreno, que le dio un paseo a Sarabia todo el partido, más en el primer tiempo. Ya en el segundo tiempo quedó golpeado y no tuvo, además le pegó una patada que era de amarilla, le pegó una patada a Sarabia que era de amarilla, que el árbitro la omitió. Pero bueno, ya vamos a hablar del árbitro de la parte disciplinaria. Quiero destacar una cosa, Campo. Millonarios trabajó una cosa que fue fundamental. Nacional, en el primer tiempo, que fue un primer tiempo parejo porque hubo los dos goles y un par de llegaditas y nada más, en el primer tiempo, con la pelota, soltaba de carrilero, de volante ofensivo, a Román y se quedaba con tres defensas, con Parra, con Reyes y con Tecillo, tratando de hacer superioridad numérica en la mitad. Y Millonarios la controla muy bien con Chaverra y con Vanguero. Por ese costado, Ian Poveda no pudo atacar ninguno de los volantes. El que volanteó y jugó en el medio fue Cabrera y tampoco fue trascendental. Cobró el tiro de esquina que fue importante. Pero creo que ahí, Campo, esa clave para Millonarios fue definitiva, porque aunque perdía en el otro costado, porque no le ganaba Sarabia a Marlos Moreno, y porque Angulo nunca le ayudó, por eso lo sacó Gamero. Hizo el gol, pero nunca le ayudó, pues ahí fue donde sufrió, pero el señor Marlos Moreno no supo decidir ni resolver.
3: Sí, yo de todas maneras creo que ahí también hay una virtud de Millonarios que lo complicaba en el remate final, pero sí quiero reconocer algo. hoy Chaverra dio una demostración de actitud y de obediencia a la hora de defender y de capacidad para defender, porque defendió retrocediendo, pero también defendió en ataque.
2: Hoy fue de sacrificio total, muy bien.
3: Sí, fue un sacrificio. La acción que termina con el tiro de esquina, que termina en gol de Millonarios, nace de una presión de Chaverra sobre ese costado y de una presión profunda en ataque. Entonces yo creo que hoy Millonarios defendió mejor de lo que atacó, y en ese partido que se termina dando de Millonarios defendiendo, jugó un gran partido defensivo.
2: Claro, es que Steven, Millonarios no tuvo ataque, tuvo una sola situación de gol y la metió.
4: Sí, pero ¿usted cree que fue intencional?
1: Para mí sí.
2: Yo creo que Millonarios principalmente sí, yo también creo que fue bien. No, además encontró que con ese planteamiento limitó completamente.
1: Claro, es que para mí el plan inicial también hace parte de que después en el desarrollo pues se dio cuenta que era lo que le estaba funcionando, pero para mí también fue orden desde el inicio.
2: Claro, es que fíjese que Nacional nunca inquietó a Burray con posibilidades, salvo las dos oportunidades que menciono, la del 49 de Román, que atajó Burray, esa fue la clave.
0: Y la de Poveda.
2: Y la del 54 de Poveda. Y la otra donde Burray iba a ser figura, que fue el tiro libre de James, se le anticipó Barreiro.
5: En la línea.
2: En la línea, sí, pero Burray iba a llegar.
0: César, juega Millonarios, jugó mucho tiempo 4-3 en el primer tiempo.
2: Sí, porque ¿por Chaverra bajaba?
0: Chaverra regresaba. Millonarios tuvo un problema serio, y usted lo acaban de destacar, y fue el aguantar la pelota. Millonarios no aguantaba la pelota, la perdía muy rápido.
2: Y jugaba el pelotazo allí, que tampoco le funcionaba.
0: Y allí que hayan sido tan importantes los dos centrales, los dos volantes de marca, porque admitiendo que Nacional insistía mucho por el carril interno, porque la alternativa es el exterior del campo, y no le producía buen fútbol salvo Román, Millonarios lo neutralizó, y lo neutraliza a través de los volantes de marca sobre los cuales cae el peso del partido en la recuperación del balón. Y cuando no lo recuperan, tienen lo que aquí alguien llamó cuadrado mágico, y es la forma en que se desempeñan los dos centrales. Entonces establecen ahí un filtro de marca impasable. Por eso Nacional llegó 13 veces, se aproximó y no disparó al arco porque no lo dejaron disparar.
3: Sí, eso es una marca registrada de Gamero. Él es cuadrado defensivo, es lo que le dice, no cuadrado mágico. Cuadrado mágico no sé qué será, pero es cuadrado defensivo. Y en ataque Millonarios.
2: Lo que pasa es que este mago no saca palomas de la manga.
3: Y en ataque Millonarios tuvo una gran ausencia, que también hay que decirlo, que es Daniel Ruiz. A Daniel Ruiz se le ha dado confianza, le han dado minutos, lo han cambiado de posición. Yo creo que él ha tenido las oportunidades.
2: No, en el partido pasado fue figura, y hoy me parece que fue muy importante. No tanto con la pelota. Sin la pelota fue trascendental, Daniel.
3: Me parece que estuvo perdido en el partido.
5: Pero venga, me parece que él estuvo perdido en el equipo. El comentario, César, es como el comentario de que es que Jerry Mina hacía muchos goles en Barcelona, sí, pero la función principal no la cumplía.
3: Él no era dueño de la pelota.
2: Pero es que hoy el partido requería y exigía una cuota de sacrificio alta.
5: Sí, pero
2: por eso Esteban menciona el sacrificio.
3: No estoy de acuerdo.
2: Para mí los 60.
3: Emma, ¿cuántas pelotas recuperó?
2: Los 67 minutos que jugó Ruiz, la cuota de sacrificio fue muy importante. Ahora, ¿por qué no generaba Millonarios? Porque Millonarios agarraba la pelota y trataba de jugar en acción directa. Juego largo y no había receptores que pudieran ganar.
5: César,
2: ahí ganó siempre la defensa de Nacional.
5: Daniel Ruiz, duelo intercepciones, una.
3: Sí, es que él no se sacrificó para recuperar.
2: Puede que no haya quitado mucho, pero obstaculizó la presión de Millonarios siempre.
4: No.
2: Yo digo los términos que quiera. Pero no estoy enojado, estoy tranquilo. Estoy perfectamente tranquilo, pero no voy a utilizar su terminología.
4: Pero le puede entender, César Augusto, que usted pueda decir o que pueda tratar de dar a entender que ocupó espacios, que tuvo cierto sacrificio, que bajó, ¿no? Que limitó a accesos Atlético Nacional, pero más allá de eso, pues trascendental.
3: No, y funcional no fue.
1: Exacto.
3: O sea, no recuperó, no creó, no tuvo la pelota.
2: Yo no digo que ha sido trascendental, yo digo que el partido, desde el planteamiento de Millonarios, que era un planteamiento de sacrificio, de solidaridad y de seguridad, fue importante.
0: Hay dos detalles que tipifican el partido, y es que los dos goles son pelota quieta, que los acercamientos con peligro fueron muy pocos. Ahora, aceptemos que Daniel Ruiz cumplió una tarea de sacrificio frente a lo que Andrés dice, que comparto plenamente, porque su condición técnica es para jugar y no para marcar, y el trabajo primordial de lo hace, pero lo de César tiene su razonamiento, porque estuvo, sí, realmente ocupando mucho espacio para un equipo que quería cerrarle las vías a Atlético Nacional y lo hizo. En medio de todos esos errores o aciertos, el resultado para mí, para Millonarios, es importantísimo.
3: Ahora, más para Liche, Millonarios que para Nacional.
5: Igual fue justo, duda, ¿no?
2: Sí, sí, el empate es perfectamente justo. Partido es un partido de cinco, muy poquita llegada. Sí, sí. Sí, no fue un partido exuberante.
3: Ahora, yo no puedo aceptar lo que dicen ustedes dos porque no fue lo que yo vi.
2: No, pero está bien que no lo acepte porque
3: yo,
2: se llama
3: no
2: la
3: lo
2: polémica.
3: Vi.
2: Sí,
3: no, eso tampoco, no lo vi. Tampoco.
2: Sí, no, no, está perfectamente bien. Liche, algunos críticos de Lucas González le han dicho que Nacional le gana a los chiquitos, pero no le gana a los grandes. No le puedo ganar al América, perdió con América y hoy no le ganó a Millonarios. ¿Este resultado complica, Lucas?
1: No, pensar en que, a ver, este sí era un partido, digamos que de esos que quedan grabados en
2: de esos que llaman bisagra, o no alcanza a ser eso.
1: No, tampoco, porque pues igual no es que Nacional esté mal. Lo que pasa es que es el reciente pasado, que no le tocó a ninguno de estos dos técnicos, que fue el 3-1 y el 3-0 en.
2: Sí, no, eso ya es historia.
1: Pero igual se recuerda.
2: Claro, lo que no es historia es que Gamero lleva 10 partidos sin perder con Nacional.
5: Mientras Gamero vuelve, Lucas apenas va.
1: No, si empieza a hacer ruido, si empieza a molestar y tiene que seguir sumando y tiene que llegar a la final, porque si no va a quedar como el técnico que no le gana a los grandes.
2: Mire, el partido fue tan flojo que las plataformas dan de figura a Reyes por el
5: sí,
2: gol.
5: Señor. Sí, señor.
2: Y a Angulo por no, el gol. De resto, no, aparte de Angulo, los demás jugadores de Millonarios, todos sí, por debajo de 6.
3: Pero por eso no hay que ver fútbol por aplicación. En la plataforma sí, no hay análisis de nada.
2: De nada,
3: en la plataforma
2: nada.
3: Hay eso, tema de estadística.
2: Por eso es bueno resaltarlo, no, porque la calificación es demasiado
3: César,
2: mala.
3: César, hay un tema en Lucas que tendrá que solucionar y recurrir a su capacidad de entrenador. El próximo partido de Nacional es contra Junior en Medellín. Lucas tiene lesionado a Morelos, que no sé si se recupere para ese partido.
2: No, no se recupera.
3: Y hoy se lesionó Chicho Arango.
2: No, no
3: se le lesionó Chicho Arango y no sabemos el dictamen de Chicho Arango. Es decir, que los dos nueve no los tiene.
5: Porque Sarmiento expulsado.
3: Que los dos nueve no los tiene y Sarmiento expulsado.
5: Pero seguramente lo habilitan.
3: Tendrá él que buscar, porque Sarmiento igual no es nueve, no juega como nueve y tiene otras características.
2: Pero recuerden una cosa.
3: Tendrá él que buscar algún tipo de solución estratégica y táctica para poder ubicar a algún jugador en esa posición.
2: Pero recuerden una cosa, Campo.
3: Falso 9,
2: como Nacional tiene a Rengifo en la selección, puede usar a Sarmiento.
3: Sí, pero tampoco es 9 ni sí, tiene esas características
2: no,
3: de 9.
2: O sea, es que no tiene
3: él es un jugador. Por eso le digo.
0: Campo, hay algo que apreciar ahí, hay que apreciar, y es que a Lucas siempre le gustó el fútbol rítmico, intenso, vertical, de ataque constante. Y lo comentamos acá en este programa. ¿Sería que, o será que se adapta Cardona fácilmente a ese fútbol? Se adapta a través de una tenencia corta de pelota y pase rápido, porque es muy inteligente. No,
2: pero lo ha puesto
3: al
2: ya
3: principio
2: varias
3: del
2: veces
3: torneo.
0: Déjeme terminar. Sí. Cuesta terminar acá. Quiero
2: sí,
0: terminar.
2: Pero es un poco la dinámica del programa.
0: No, es que hace poquito estoy diciendo una cosa, hablar. Yo escucho más que hablar acá.
2: Sí, entonces eso está muy bien, decir, en la vida hay que escuchar
0: cuando
2: más.
0: Cuando entra James Rodríguez, el ritmo le cae.
2: Totalmente
0: el ritmo le cae. Entonces deja de ser la marca futbolística de Lucas en la cancha para hacer un equipo adaptable a James Rodríguez, y James no tiene influencia en el juego.
1: Yo no creo que él sea
3: víctima, sí. él tiene que ser responsable de su decisión.
1: Sí, sí.
3: Si el equipo se le frena porque entra James, es porque él lo frenó por entrar a James.
0: Por eso es
3: porque
0: que
3: él
0: no
3: es
0: estoy,
3: el entrenador.
0: Campo, qué pena, pero
1: ahí
0: me están malinterpretando.
3: Me están malinterpretando
0: porque yo no dije eso.
3: Nacional se frena porque Lucas tomó la decisión de frenarlo.
0: Por eso, hombre, yo estoy diciendo algo distinto. Es lo que
3: no, porque
0: yo estoy
3: es que
0: diciendo.
3: A mí me dio la impresión que era no Nacional.
0: No, no iba de impresiones ni de suposiciones.
2: No, es que, Campo,
3: pero
2: la intención de Lucas era clara. Sacar el volante de marca y de recuperación
3: tampoco.
2: Y meter un volante de ataque.
5: No, pero
2: claro, no le funcionó.
5: Pero es que se frenó.
2: Todo lo contrario, perdóname,
5: claro.
2: Andrés, perdió consistencia y después le tocó hacer el cambio al revés.
5: Pero es que
2: meter a Parra y sacar a Marlos.
0: 5 minutos claro, después.
5: Porque él no quería moverse así. Lo que pasa es que la situación de partido lo obligó a moverse así.
2: Porque empezó a ver que Marín, la cosa se le complicaba. Claro,
5: porque Marín tenía amarilla. Sí. Lo sacó. Zapata sí, claro, también lo sacó. Estaba Elías Cabrera con amarilla ya jugando como volante de primera línea. Sí, y con Sarmiento también expulsado. Claro. Obviamente iba a perder ímpetu.
2: Sí, sí, no, no. Y fue normal. Me parece sí, que fue no, normal.
0: Pero ahora, usted vio que James hiciera tenencia de pelota.
2: Cero. Nada.
0: Bueno,
2: no, James no trascendió hoy.
5: Estaban liquidados los dos equipos ya al final.
2: James no trascendió. Ahora, les pregunto, ¿la expulsión de Andrés Sarmiento fue correcta o no fue correcta?
1: Sin duda. Para mí, incorrecta.
4: ¿A mí?
2: Correcta.
1: Yo no,
2: para mí también justa, absolutamente acelerada.
0: ¿Cómo para campo, para
2: es
0: campo,
2: que el hecho el,
4: ¿por qué?
3: Para mí, correcto,
2: no, el hecho de que toque no, ¿criminal?
4: Sí,
2: no,
4: criminal,
2: no, Steven, no, para mí no, criminal,
5: lo coge de lleno en el tobillo, no, con los tacos de frente,
2: no, no, no lo coge
3: claro,
2: de
3: y
2: lleno,
3: además en la
2: es
3: zona
2: una
3: más
2: pelota que se disputa por los dos. Y sí, le roza la parte sensible.
3: No, no, no le roza, no le roza,
2: no se queda ahí, no se queda ahí,
3: no le roza, le pisa.
2: Bueno,
3: el no, que le roza, pisa la parte, es que la parte más vulnerable,
5: el que roza, el que roza, el que roza es Sarabia, Marlon Moreno, por eso la amarilla sí, para Sarabia es correcta.
2: Es la misma,
5: no es la misma, la de Sarmiento va con los tacos de frente, la pierna abierta y se lo pone.
3: Y se lo pone.
2: Para mí le perdonó a Sarabia la tarjeta amarilla en la acción de Moreno y le perdonó a Parra, un colazo en la nuca Ruiz que lo dejó medio
5: grave.
3: Y le perdonó una segunda amarilla a Marín también en el primer tiempo por una falta. Marín estaba amonestado.
2: A mí me pareció que no era tan de amarilla, pero bueno.
3: Y era amarilla.
2: Para usted,
3: pero la
2: Esteban,
3: de Sarmiento sí era
0: yo
3: roja.
0: Sé que voy a tener un conflicto acá porque yo estaba viendo con usted el partido afuera y yo pensé que no era de expulsión, pero cuando entré aquí creo que sí fue bien expulsado. ¿Por qué? Porque afuera había un televisor y aquí había otro distinto.
2: No, era el mismo. Lo que pasa es que usted ayer, como dice Steven, usted afuera me dijo que viene expulsado y aquí dice que no.
4: Claro, no he dicho nada, no va a hacer meter en debates que no me
2: como, estaban, como dice, como los dice árbitros, Steven,
5: lo que estaban revelando
1: el chat interno. Es que el televisor de afuera es chiquito.
5: Por eso, pues por eso hay que tener, no por eso hay que tener un buen VAR para que no lo induzcan
2: no,
5: al error.
2: Yo, a ver, lo que pasa es que yo pienso que no todo pisotón es amarilla o expulsión. No todo pisotón.
5: No, pero es que este es una sensible, César.
2: No, yo no.
5: Y los tacos de frente. Y además,
2: yo no la había así.
5: En la transmisión
3: le esta es más expulsión que la de sí. Torre, por ejemplo.
5: La
3: ayer.
5: Primera imagen que le iban a mostrar al árbitro Ulloa era la foto congelada.
2: No, no, no, es que la foto no se puede mostrar nunca.
5: Pero se la mostraron, César.
2: Sí, yo vi que se la mostraron.
5: Se demoró 5 segundos
2: claro,
5: en verla.
2: ¿Por qué? Porque con la foto decidió eso no puede ser. Eso
3: pero,
2: es pero de
3: venga,
2: una actuación acelerada.
3: Pero es
2: acelerada
3: que, la zona del costado del tobillo,
1: no,
3: donde,
1: César,
3: donde más sale el huesito, donde más sale el hueso, donde más sale el hueso en el tobillo, que es la parte de costado,
2: donde
3: es la
2: duele.
3: Zona más sensible claro. del tobillo. Entonces, si él va con intensidad, le rompe el pie en dos. Así que el pisotón es válido como
2: pero
3: juego
2: si,
3: brusco.
2: Pero si fue con intensidad,
1: ya
2: hizo contacto, ¿por
1: posición?
2: ¿Qué no le rompió el pie en dos?
5: No, porque
3: o sea,
5: Ureña muy
3: quería
5: fuerte.
3: Que lo expulsara por
5: sí,
3: eso.
5: No, tampoco.
3: Sí, tampoco podemos no, hacer que lo expulse porque le parte el pie.
5: Sí, no.
3: Esa acción es de expulsión.
5: Sí, no, entonces no habría expulsados en el fútbol.
2: Sí, sí. Bueno, yo creo que no fue fuerza excesiva, pero respeto la opinión de ustedes de que
1: no,
2: fue.
1: No, bajo
2: fuerza
1: los tachés arriba.
5: Claro que
4: no, últimamente con las rojas estás muy flexible.
2: No, es que yo
5: hay
2: no estoy de acuerdo.
5: El televisor
2: mire,
1: yo creo porque
2: mire,
1: de
2: solo,
1: verdad, yo no vi.
2: Solo miren el partido de hoy de Alemania con Países Bajos. No sé si lo vieron.
4: Yo no vi ninguna entrada tan criminal como la de Sarmiento sí. en ese partido.
2: Hubo una jugada muy parecida, donde hay una acción sobre el tobillo y la acción continúa en una disputa
4: no,
2: de
4: no,
2: pelota.
4: No,
2: pero
4: aquí estuvo bien.
2: Ahora, lo que
4: aquí
2: pasa es que
4: muy bien el
2: árbitro. Sí, de
4: el
2: pronto aquí apoyo. Son un poquito exagerados.
1: Correcto.
2: Por ejemplo, la de Lee a Valverde, ni amarilla en España, ni amarilla.
5: Ah,
2: y esa sí
5: eso,
2: fue criminal.
5: Claro.
2: Sí, pero, ni amarilla en España.
4: Pero,
2: o sea,
4: pero luego salió la Real Federación Española.
3: No.
4: Claro, la Real Federación Española salió a decir, se equivocó el juez.
3: Se equivocó. Sí, claro, el CTA se llama. El CTA. Ellos tienen un organismo que se reúne después de la jornada y lo bueno de ese organismo es que hace público las correcciones que
5: sí,
3: le realizan
5: campo,
3: a los
5: pero es que a César prácticamente quiere que intervenga el CTI para que se arroja.
2: No, el Gaula. El Gaula. No, lo que pasa es que
3: eso me parece interesante
2: que,
3: de...
2: Mire, es que aquí cualquier pisón es expulsión
1: no,
2: y en un partido
1: no
2: hay 10 pisotones.
3: No fue
2: 10 pisotones, lo que pasa es que solo vemos los que muestra el VAR. Los que no muestra el VAR no los vemos. En el área, cuando hay un tiro de esquina, hay cualquier cantidad de pisotones y esos
3: O sea, ni siquiera los tenemos en cuenta. Si en el área hay una plancha, la parte más vulnerable del tobillo, Borda tiene que ser roja.
1: Expulsado. Muy bien, Sarmiento, y debió.
2: Felicito a Borda, pero no estoy de acuerdo con él. Muy buena analista, pero no estoy de acuerdo con él.
4: Pero ¿por qué lo facilita? Lo felicita, perdón.
2: Porque es muy buen analista, pero no necesariamente uno tiene que estar de acuerdo siempre.
4: No, pero no lo felicite la opinión de él. Es que parece que estuviera minimizando bajándole su opinión, bajándole
2: la caña. No, lo felicito porque es muy buen analista, Steven. Sí, déjeme felicitarlo.
0: Es buen tipo, es buen tipo. Cuando estábamos viendo el partido y el árbitro va al VAR y es César, eso es un indicio.
2: No, ya el VAR lo llamó porque consideró lo mismo que ustedes, que había fuerza excesiva. Pero yo le digo, se demoró 4 segundos en el VAR, porque como dice Andrés, le mostraron la foto.
0: ¿Qué hace el VAR?
2: Y con la foto no se puede expulsar un jugador.
0: El VAR invita, revisa, evalúa, recomienda o sugiere. El VAR no exige, ni ordena, ni pide, ni impone. El que toma la decisión al final es el árbitro.
2: Sin duda. Una pausa y seguimos hablando
1: y grave
2: de Nacional 1, Millonarios 1.

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11: Andrés, para usted, ¿quién fue la figura del partido y el más destacado de Nacional, si es que hay un más destacado?
12: Yo creo que la figura del partido fue Barreiro, me encantó lo que hizo. Sostuvo defensivamente a Millonarios.
11: Y ¿insiste en que fue Barrientos?
12: Barreiro.
11: Perdón, ¿en que fue brillante?
12: Sí, sí.
11: Porque yo me estoy arrepintiendo de la amarilla.
12: No, sí, sí, sí. Sí, no, para mí el partido de Barreiro.
11: De Sarmiento.
12: Para mí el partido de Barreiro fue brillante.
11: Voy a ver aquí chiquita y
13: tan roja.
12: Tan importante, sí, sí, además que saca la pelota en la línea al último minuto.
14: Y le ganamos libre, una, déjame. ¿Cuánto llamó en ese programa?
11: No, pues tres, que fue Aceche.
14: Como tres años y la primera todos que le ganamos. Sí,
12: claro, era justo. Y el hombre más destacado de Nacional.
11: Pero lo reconozco, Steven, eso, deme valor.
12: Tecillo. Impasable.
11: Tecillo.
12: Impasable.
11: Además, hizo el pase del postazo.
12: Es verdad.
11: De Ian Poveda para el control de Sarmiento, que fue extraordinario.
12: Eso
11: que
12: tuvo ángulo y en el segundo tiempo a Estupiñán. Y ninguno lo encaró.
11: Ayer decíamos que una cosa es Nacional defensivamente con Tecillo y otra cosa sin Tecillo. definitivamente el jugador más importante de Nacional, defensivamente hablando, se llama Tecillo.
13: Yo soy un convencido de que los equipos de Lucas no defienden bien, y se volvió costumbre, y no la dependencia de un jugador u otro jugador, sin desconocer el liderazgo que Tecillo tiene. Pero para mí, por la influencia en el gol, por la solidez que dio atrás, para mí Reyes fue muy importante. Como muy importante fue Ureña en Millonarios, mantengo mi posición y no la voy a cambiar. Cambié aquella de la expulsión solamente para agitar un poquito el programa y por calentar a Campo.
11: Ah, bueno, Campo, para usted la figura.
15: Yo me caliento si me regañan, pero no si tienen una posición en contrario conmigo. Para mí la figura fue...
11: Todo lo contrario, Campo, la aceptamos con nobleza y con...
15: ¿Qué cosa?
11: Simpatía. Pero posiciones ahora... en contrario.
15: Ah, no, no, no, por eso la posición en contrario, bien.
16: O sea, ¿cuánta nobleza tenga César? Lo de Campo, sí, me lo he dicho con Campo, no me meto.
11: Ah, a Campo, no, pero, Campo sí, pero
14: ¿y
11: yo
14: ¿y esas
11: no
14: preferencias de dónde acá?
11: Sí, está bien, siempre. Steven, está bien, tranquilo.
16: Siempre.
13: Eso viene de un viajecito a Cartagena.
16: Varios.
11: Rico, bueno, Campos, su figura.
15: Barreiro, para mí mi figura fue Barreiro, Barreiro. Y en Nacional destaco el trabajo de Tecillo y de Marlos, y de Marlos también.
16: Para
15: de...
16: mí Marlos en Nacional y Ureña en Millonarios. O sea, la figura es Ureña y lo de Marlos.
11: Sí, aunque Marlos gambeteó, pasó, pero no sí, resolvió.
16: Era el más insistente.
11: No, pero la tiraba, nunca la tiró a donde era.
13: Acuérdense que le faltó Chicho porque fue y le faltó Morelos, que es un buen complemento.
17: No, pero sí, Chicho, falta Morelos. No tenía a Chicho no le sale una. Chicho que vaya a una misa porque.
11: Pero de pronto
17: está al nivel y se lesiona.
11: Estuvo de malas hoy, lamentablemente.
16: No, pero es que no ha funcionado, sí. La verdad, a mí me dio tristeza.
17: Verlo llorar en la cara. Esa imagen es fuerte.
11: Pero, porque es un jugador además, muy bueno.
16: Pero además,
15: por el movimiento también de la rodilla.
16: Claro, pero es un jugador muy bueno que aquí en Nacional no ha funcionado nunca.
11: Sí, no ha funcionado. O sea, Steven, ¿su figura?
14: Ureña.
11: Ureña. ¿Para Liche?
16: Ureña.
11: Ureña. ¿Al fin con quién se queda Esteban? Ureña, con Ureña. Ureña. Yo Ureña también me quedo con Ureña. Claro. Y me parece que en Nacional el más destacado es que sí, Tecillo fue importante, pero es que Millonarios no atacó. El más destacado fue Reyes porque hizo el gol.
13: Nada más.
11: Pero de resto no encuentra uno. Sí,
13: no, Marlon, un sobresaliente Marlon, en el campo.
11: Marlon
13: no.
11: Sacó 5 o 6 veces a Sarabia. ¿Pero qué hizo?
13: Pero no resolvió.
11: No resolvía. Decidía mal. Hizo un remate en el primer tiempo sin ángulo, desviado. Pero de resto hizo muy poquito.
13: ¿Y cuál fue
11: poquito
13: el peor jugador del campo?
11: Yo creo que Sarabia.
15: Ruiz.
13: Yo creo que Sarabia. Ruiz.
11: No, a Sarabia lo pasaron Sarabia todo el partido.
17: Bailaron, me quedo con Sarabia.
11: James. Lo pasaron todo el partido.
17: Muy flojo.
14: James.
11: Pero jugó un poquito.
13: James, ¿no? Por James, lo que se esperaba,
16: pero
13: ¿cierto?
16: ¿Qué, es que James ¿qué entró podía con, hacer James?
17: Y a los 5 minutos quedó con uno menos. Es que...
16: O sea...
14: Pues sí, pero fue muy
11: ahora, yo les hago una pregunta, Campo. Les hago una pregunta. Con los 3 partidos que ha jugado James, entró al minuto 69 en el primer partido, jugó 45 minutos ante Llaneros,
16: y hoy entró al minuto 60,
11: 35 minutos. ¿Hay expectativa positiva con James?
15: Para ser titular, no. Para seguir teniendo minutos, sí. Pero él no está para ser titular. A mí eso me quedó claro.
11: ¿Qué piensas,
15: Steven? Él no está para ser titular hoy, ¿no? Hoy no está para ser titular de Nacional.
14: No, me preocupa.
11: Pero sí, le falta ritmo, le
14: si
11: falta acoplamiento, o es que
14: ritmo,
11: ese va a ser el que vamos a ver.
14: Si ese va a ser el que vamos a ver, no tiene ninguna oportunidad de ser titular en Nacional.
16: Es normal que esté acomodándose, es que cuánto tiempo lleva.
14: No, de acuerdo, hay que darle más tiempo, por eso digo, aguantemos.
16: Entrando, sí.
14: Pero Liche, yo, si esa es la versión.
13: Tengo miedo.
15: Y yo creo que el fútbol colombiano no es tan fácil como desde afuera se dice.
11: Sí, tal vez. Pero eso es totalmente
13: pero
11: cierto.
13: César, yo tengo un miedo.
15: Todo jugador veterano que aquí viene tiene problemas. Vaca ha tenido problemas, aunque salió goleador, pero le costó.
13: Falcao.
15: Falcao tuvo todos los inconvenientes. James está teniendo inconvenientes. Creo que fue muy inteligente y ha sido muy inteligente Cuadrado en no apresurarse.
11: El mismo Quintero. El mismo Quintero tuvo dificultades.
15: Quintero ha tenido dificultades. Ahora, esto aquí no es tan fácil.
16: Ahora, pero a mí James le va a rendir y le va a ir bien en Nacional.
17: Ojalá, pero yo tengo el miedo de que lleguemos a la conclusión en este Nacional de lo mismo que pensaron en Sao Paulo y terminaron pensando en Minnesota, que James no les cabía en el esquema, marcando toda la diferencia del mundo con la pelota.
11: Lo que pasa es que hay que admitir, Andrés, que Nacional no contrató a James porque lo necesitara.
17: Exactamente.
11: Lo contrató por otras cosas, porque no, pues es una figura que le cae bien a cualquier equipo.
16: Una carta, un salvavidas no sé si que le entregó Nacional a James, pero
11: aunque,
16: además... mira lo que decía Campo.
11: Aunque el equipo italiano dijo que ellos lo tenían muy cerquita y que se había atravesado Nacional.
16: Pero lo que dijo Campo iniciando el programa, creo que fue Campo, que Lucas tiene que hacerse responsable con la decisión de tenerlo y tiene que poner al equipo a funcionar. Sí. Con o sin James, ya sea que la responsabilidad sea, vea, ¿sabe qué, papito? Usted no está para jugar.
11: Es que aquí, usted, Esteban, que jugó en esa posición.
16: O hágalo titular.
12: Pero el gol anterior,
13: aquí se dijo, en su momento.
16: Perdón, Esteban, en el primer partido fue una recuperación de James, de donde nace los dos goles, pelota de gol y luego una asistencia de James.
13: Aquí se dijo, cuando James llegó, que no iba a ser fácil para Lucas adaptar su fútbol a James y a James adaptarse al fútbol de Lucas. Yo creo que él no tiene una evolución en el juego, yo creo que está estable, y es lo que mostró desde el primer día a lo que muestra hoy.
11: Pero Esteban, ¿usted cree que es difícil adaptarse al fútbol de Lucas?
13: Es para James, sí.
11: ¿Por qué?
13: Porque por el ritmo, porque es muy rítmico, porque es muy constante, porque es muy vertical. De pronto, si él logra incorporar la pausa que da James para otorgarle velocidad a Nacional, bienvenida.
11: Por ejemplo, yo no vi hoy a un Nacional que presionara a
13: Nacional. No, porque es que hoy Nacional no jugó bien. Y hay que aceptar lo que estuvo muy distante al juego que ocasionalmente y que se le destaca tienen los equipos de Lucas. Pero hoy James no estaba. Ahora, yo sí soy consciente de algo. A James no lo trajeron porque iba a conducir a Nacional a un título. Es un equipo el que conduce al título a Nacional. Lo trajeron porque es un producto, porque es muy rentable, porque gusta mucho públicamente, porque garantiza plata, porque llena estadios.
11: Claro, esa
13: es la atracción del campeonato.
11: No, y porque cualquiera quisiera tener a James así no lo necesita.
13: Claro, lo que pasa con Cuadrado, hombre, que Cuadrado viene acá.
11: La expectativa que menciona Liche, ¿no? Que puede funcionar.
13: Cuadrado llega acá a Millonarios y produce menos ruido, mucho menos ruido que Falcao, y puede ser mucho más importante que Falcao, por la polifuncionalidad que él tiene, por la aportación de la gambeta, por la velocidad y la habilidad, por la aportación ofensiva, por todo eso él va a ser un jugador muy importante en Millonarios. Si físicamente está y ha tenido muy buena continuidad.
11: Ahora, Steven, primero América con 24 puntos y 11 partidos. Segundo Millonarios
14: ya
11: con
14: se va
11: 20,
14: alejando, porque los otros se van poniendo medio al día.
11: Se va alejando y porque los otros están empatando. Sí. Hoy los rivales, los que lo persiguen, empataron.
14: Sí, Millonarios Nacional.
11: Entonces, Millonarios queda a 4 puntos con 20 y un partido más que sí. América, un partido más. Y Nacional tiene 19, queda 5 puntos con dos partidos menos. Mm. Es decir, que Nacional ganando los dos partidos se podría poner arriba de América, pero por un punto no más.
13: ¿Cuáles son los partidos, César? Son Junior, Santa Fe, y creo que por ahí un Chico. No va a ser fácil para Nacional ganarle a Santa Fe, no va a ser fácil. Si es que Junior mantiene una tendencia en alza, no va a ser fácil ganar el partido.
11: Son fáciles. Hoy en día, pues si Nacional perdió con Llanero, si América perdió con Pasto, que era colero, claro, tenía un jugador menos. Es que, como dice Campo, el fútbol colombiano no es fácil, y tampoco es fácil dentro de la liga ganarle a los equipos de abajo. Cuando llegó Chiesa, el Cúcuta ganó dos partidos, el Pasto le ganó al América y le ganó al Once Caldas. Entonces
15: son de los buenos equipos del campeonato.
13: Campo y aquí pegan mucho.
11: Entonces lo que les pregunto es esto.
15: Sí, también.
11: ¿Cómo está la situación, Campo, entre América y Nacional? América 22 goles, Nacional 18 goles. Al América le han hecho 6, a Nacional le han hecho 9. Aunque América tiene 2 partidos más, tiene menos goles en contra que Nacional, y eso sí, tiene 4 goles más que Atlético Nacional, que podría ser por la cantidad de partidos de más que tiene.
15: Lo que pasa es que tiene un equipo armado y Nacional no.
16: Sí, exacto.
15: Yo lo siento, pero Nacional de Lucas no está armado. Ese es un equipo que está en proceso de armarse, pero el equipo armado no está. América es distinto. América ya tiene un equipo armado.
11: Ahora,
15: que a veces
11: digamos también
15: bien,
11: una cosa, Campo.
15: Mal, pero está armado.
11: América tiene 22 goles porque le metió 7 al Chico en la primera fecha, ¿no?
14: No, pero igual más de
15: 6.
14: Más de 6 de gol diferencia.
15: Sí, igual, pero para llegar de 7 a 22.
14: Lleva
15: 3
14: partidos.
15: De 7 a 22 tiene que hacer más.
14: Lleva 3 partidos donde ha marcado pocos goles, los últimos 3. Pero de ahí para atrás, casi todos marcó día 3 y 4.
16: Goles, sí.
11: No, por eso digo. Tiene 4 goles más que Atlético Nacional.
13: César, ¿hasta qué punto podría calificarse de sensible la crítica en Cali? Cuando un equipo está en primer lugar, tiene un bache, pero ha mostrado muy buenas formas a lo largo del campeonato. E insensible en oportunidades la crítica de Medellín y muy tolerante. Obvio, apenas se está ensamblando, llega Luca, el otro hace rato está. Pero Nacional tiene muy buenos jugadores para armar un compacto fuerte y pelear duro.
11: Y en la parte ya lleva medio campeonato. Ahora, yo creo, Andrés,
16: es que David González lleva armando una idea de juego
11: más tiempo,
16: mucho tiempo.
11: Pero si hay un equipo que ha jugado bien en esta liga es América. Sí, y no, mejor claro, que todos.
15: Eso es tan llamativo, mejor expresión, que la gente no vaya.
12: Claro, pero sí ha sido la mejor expresión futbolística.
11: Claro. Yo creo que en eso, Esteban, me parece que es un poco injusta la gente.
13: Claro, claro.
11: Que no asista, que no respalde, ahora, que no acompañe.
12: Pregúntenle al hincha del América, ¿se siente máximo favorito al título?
13: Ahí no, lo tiene. No,
15: yo creo que hoy
11: pero es que la competencia es brava. No, claro. Es que la nómina nacional es fuerte, la de Millonarios es fuerte. Pero Medellín está jugando bien.
16: Pero además, del equipo y también
12: del técnico.
11: Al Cali le está rindiendo.
12: Porque ustedes le preguntaban, por ejemplo, en el ciclo de David González, al hincha de Millonarios, ¿se siente confiado? ¿Y el equipo primero o segundo?
13: Andrés, ¿qué equipo está hoy confiado en ganar el título?
15: Ninguno.
12: No, ninguno.
11: No, es que hoy el
12: tema... Nacional dio ventaja en estos últimos dos.
11: Yo, por ejemplo, pensé que Nacional iba a cabalgar con cierta ventaja el torneo regular. Steven todos los días me cobra la situación porque el partido pasado lo perdió y este
14: y mañana
11: lo
14: también lo va a cobrar.
11: Bueno, pero esperemos, que falta medio campeonato.
13: Que yo pensaba igual a usted.
11: Sí. De pronto entonces, la realidad...
14: Daba esa sensación,
12: pero,
14: sí.
12: Pero ojo a lo que dice Campo, porque eso es cierto. Pregúntenle al hincha del Junior cuántos se sentían confiados de ser bicampeones.
11: Pero el hincha del Junior hoy todavía piensa que el Junior puede. Así no vaya al estadio. Pues
12: es que la muestra estuvo el año anterior, claro.
15: Si es que Junior no está al día en el campeonato. Entonces, si tú ves el octavo y sueñas
13: con
15: los
13: muestra.
15: Partidos que no tienes al día,
13: ese
15: lo puedes ganar, tú dices, no, mira, si ahí estoy tan cerca del octavo, yo puedo llegar ahí.
11: Bueno, está 10 pero puntos del octavo, eso. Campo. Está 10 puntos.
15: No, pero no tiene todos
11: octavo.
15: Los partidos.
11: Claro que tiene dos partidos menos
15: es que
11: el octavo.
15: César, es que César, hoy estás peleando, estás como Marlos, o sea, encaras.
11: No, estoy Junior informando.
13: Tiene, siempre,
11: lo que pasa es que tienes Arabia.
12: Se ganó Junior. La amarilla por
11: Campo, estoy informando, mire. Campo.
15: Junior tiene 10 puntos, pero dos partidos menos. El hincha de Junior dice, bueno, pero si gano estos dos partidos, por ejemplo, hoy podría decir, si gano estos dos partidos, llego a 16. Mire cuántos tiene el octavo hoy.
11: Si ganan los dos partidos, quedan 12. Y el octavo estaría con 16. Quedaría 4 puntos.
13: Escuchaba yo a Campo, y es verdad, uno tiene que deslindarse de lo que piensa el hincha y lo que piensa uno. Y yo pienso, sí, por ejemplo, que le faltan dos partidos, pero no lo ha ganado, pero el hincha cree que ya lo ha ganado, que lo va a ganar.
11: Ahora, un equipo que tiene 6 puntos de 24 posible, es decir, el 25%, ¿va a ser el 100% de los puntos en las dos próximas confrontaciones?
13: Pero sí va a reivindicarse, pero, y yo creo que es una muestra en el último partido, voy a hacerlo.
11: No, y
13: yo
11: tiene me acuerdo, con qué, ¿no? Tiene nómina.
12: Pero César, yo me acuerdo perfectamente que el mismo, prácticamente que la misma frase la dijimos cuando Millonarios de Hernán Torres en esa época y Junior estaban en la misma zona de la tabla de posiciones. A ninguno de los dos les va a alcanzar. A Millonarios no le alcanzó.
11: Y se
12: Junior
11: fue Torres.
12: Metió y fue campeón.
13: Bueno, ya
11: lo ha hecho varias veces.
16: No, peor el Junior de Reyes.
13: También. Sí, bueno, lo y ha hecho el Nacional veces. De Sachi. Y al revés, Pecoso vino y ganó 7 partidos seguidos.
11: Ah, sí.
13: Con Millonarios, 7 por 3, 21.
11: No pasó nada.
13: Y se le mareó el equipo y no logró clasificar cuando es el número mágico era 29.
11: Ahora, les pregunto una cosa. Hace 4 fechas... Lucas González dijo que Nacional estaba en el 30% de rendimiento y tenía un 86% de rendimiento en la liga, pero en producción, en lo que él quería, en lo que él estaba buscando, estaba en un 30%. Hace 4 fechas. ¿Hoy en qué porcentaje podría estar?
13: Igual.
16: Yo creo que no ha avanzado mucho.
13: No ha avanzado nada.
14: Ahí ha avanzado y se volvió.
13: Sí, se estabilizó.
11: Avanzó un poquito y se volvió. Y creo que fue más el retroceso que le impulsó.
12: Eso es como en el parqués, cuando usted avanza una, pero se la comen luego, y tiene que volver a arrancar.
13: ¿Eso qué es? ¿Qué es parqués?
12: ¿El juego de los dados?
13: No, yo no juego, lo único que yo juego es tejo.
11: ¿Usted no jugó parqués?
13: No, nunca.
11: Fue campeón departamental en Manizales.
13: Yo fui campeón departamental de parqués.
11: Ah.
13: Y jugaba de frente y en reversa.
11: Eso sí comía, pero a la lata.
12: No, yo sí.
11: Campo, ¿cómo ve a Nacional en ese porcentaje?
15: César, yo creo que le falta mucho al equipo. Le falta mucho y el problema es que todavía sin tener el equipo consolidado se le comenzaron a presentar inconvenientes. Tener la presencia de James no en un buen nivel es un inconveniente, aunque parecería ilógico, pero es un inconveniente. Se le lesionó Cardona, se le lesionó Morelos, hoy también Marlo sale tocado. Tiene a todos los jugadores. Chicho Arango se le lesiona, ahora se queda sin 9. Entonces, no has encontrado el equipo, tienes el equipo en formación. Tú mismo dijiste que el equipo no estaba jugando en la buena, dijiste que el equipo no había llegado al alto porcentaje, entonces ¿qué se puede esperar hoy? Viene todo para atrás.
12: Hay cosas que de pronto el hincha mira con otros ojos. En este momento en la conferencia de prensa está Lucas con Neider Parra. Yo creo que el hincha de Nacional también quisiera que salga uno de los grandes y le diga, hermano, empatamos, venimos de perder,
17: O sea, el hincha también está esperando un referente que le diga calma, que esta la sacamos adelante. A veces el hincha es muy sensible con esas cosas, ¿sabe?
11: Claro, pero si uno mira, realmente Nacional se ha tenido muchos problemas con lesiones, como los ha tenido Millonarios. Que no se nos olvide que Millonarios tiene a Contreras por fuera, sí. Tiene a Mateo García por fuera,
17: a Carlos Darwin.
11: Tiene a Carlos Darwin por fuera, tiene a Guerrero por fuera. Tiene jugadores de primerísimo nivel que no están jugando. A Sousa, el brasileño, que también se le lesionó.
13: Y Mateo tuvo en riesgo no participar hoy también, porque tenía una lesión de la que recuperó Mateo García.
11: Pero no está recuperado todavía.
13: Pero por eso.
11: Le falta dos semanas, una a Carlos Darwin y tres a Contreras.
13: Ahora, vale la pena hacer un análisis cualquier día de estos, ¿por qué los jugadores se lesionan tanto en algunos equipos? En otros no, yo me pongo a ver a Vinasco, el médico, el Once Caldas.
11: No le lesiona.
13: No le lesiona a nadie. ¿Qué es lo que qué es lo que hace? ¿Qué es lo que aplica? Y hay otro equipo en los que los jugadores lesionan mucho. Por eso yo pienso que la rotación tiene muchas, muchas implicaciones, no la de descansar un jugador. Hoy en día hay la ciencia aplicada al deporte de tal manera que puedan permitir prever la lesión de un futbolista, y el futbolista cae de repente.
17: Pero también hay, digamos que eso también que dice Esteban, también se aplica para que las lesiones pasen en este momento del torneo.
13: Claro.
17: Para que el jugador llegue fresco físicamente a la última.
13: Sí, sí. Algo que me parece muy importante hoy.
16: Lo que pasa es que también
13: yo creo que en estos momentos críticos, porque ayer lo hablamos y creo que todos coincidimos en lo que podía pasar, no era una tragedia, perder ni empatar era una tragedia, aunque para Millonarios de visitante una victoria, César, pero mira esto, si el jugador representativo tiene el valor y el convencimiento de ir a las ruedas de prensa y establecer un contacto motivador con la gente, es muy distinto. Total. Es muy diferente.
11: Bueno, escuchemos a Lucas González, que está en conferencia de prensa.
18: Desde Nacional y lo defensivo, por el partido anterior, también por lo que era el rival, por el temor a perder y ceder terreno, el segundo tiempo fue otra la imagen. ¿Cuál era ese plan de juego suyo? ¿Qué le salió? ¿Qué no le salió? ¿Cómo está Marlos? ¿Cómo está Chicho? ¿Y qué está pensando usted también como con tanta lesión en Atlético Nacional y más el tema muscular? Señor, usted nuevamente aparece hoy entre los puntos altos de Atlético Nacional. De pronto una jugada ahí que se puede discutir y demás, pero eso es parte de ese crecimiento suyo. Hoy en un trabajo diferente, con una alineación diferente, pero rinden. ¿Qué tanto la prepararon y pensaron más en hacer esa línea de tres por el rival, por la necesidad de cómo retrocede Nacional, lo que trabajaron con el profe antes del juego? Gracias.
11: Qué pregunta larga esa, pero oigamos la respuesta.
19: Hola, Sheila, muy buenas noches. Bueno, precauciones no, todo lo contrario. Lo que nosotros queríamos era salir a ganar el partido desde el minuto uno. Precisamente por eso lo que intentamos hacer era que nuestros tres centrales quedaran mano a mano con los tres jugadores de ellos de arriba. Intuíamos que Alberto Gamero iba a optar por dejar esos tres jugadores arriba. La duda por ahí era si empezaba Leo Castro o no. Pero la intención siempre fue usar a Andrés Román como un extremo, más que un lateral, para ir a buscar el partido. Creíamos que se iba a generar un espacio que apareció y lo aprovechamos relativamente bien, donde recibió muchas veces Ian Poveda, pero desafortunadamente no logramos concretar ese dominio en el juego en goles o en ocasiones muy claras de gol. También nos enfrentamos a un muy buen equipo, ¿no? Desde que Gamero, creo que es el quinto partido, no ha perdido todavía. Es un rival difícil, no tengo ninguna duda que lo va a hacer realmente bien. Y bueno, nos muestra a nosotros que hay aspectos que tenemos que seguir corrigiendo, que no salió. Es desafortunada la lesión de Chicho. Y esa acción que termina en el córner, en donde ellos marcan, nos hace cambiar muy rápido, porque Chicho, o el delantero, o el 9 de nosotros, es el encargado de proteger ese primer espacio. En donde cae el balón, en la falta, en donde rechaza Pipe Marín, que termina en córner, es un balón que, si hubiese estado el delantero que está acostumbrado a rechazar ese balón ahí, seguramente no termina en córner. Y parecido también en el córner que termina en el remate, a Elías simplemente se le escapa la marca ahí. eso definitivamente no salió. Ahora, con respecto a Marlos y a Chicho, Marlos está bien, simplemente empezó a acumular fatiga y quería sacarlo yo antes, me pidió que lo dejara un poco más. Y creo que estaba haciendo un excelente partido, sentíamos que él sentía que podía marcar y nosotros sentíamos que también él podía marcar o asistir, así que al final ya más precaución que otra cosa. Y Chicho, hay que esperar a ver, no pinta muy bien, la verdad. Desafortunadamente el mecanismo de la lesión deja expuesta la rodilla, esperemos que no sea nada grave, pero hay que esperar a mañana a hacer valoraciones.
20: Buenas noches, Sheila. Sí, por ahí en la semana lo trabajamos mucho, miramos cómo se planteaban ellos, con las indicaciones del profe, vimos que, bueno, subiendo un poco a Román, yo iba a tener más espacio para intentar salir jugando, y bueno, y eso fue lo que se hizo y lo que intentamos siempre.
21: Saludo cordial, esta pregunta de Elkin Labo del equipo de Rafa Gol. Técnico, yo vi que Marlon Moreno lo sacó del terreno de juego quizás por tanta falta del rival que lo menguaron físicamente. ¿Está de acuerdo o no está de acuerdo conmigo que me parece que a punta de patada sacaron a Marlos, que estaba jugando bien? Y le quiero preguntar por la generación ofensiva del volante como tal. Hoy estuvo Cabrera, Rengifo en selección, Cardona, por el inconveniente físico. ¿Por qué no ingresó a James en el segundo tiempo? Hablando del inicio del segundo tiempo en esa generación ofensiva. Y para el jugador, tuvo dos pases gol, precisamente en el primer tiempo desde territorio propio. Quizás ese trabajo es más sugerencia, recomendación de Enríquez, Tecillo, cuando esta defensa central desde ahí también lo ha hecho, y usted lo hizo hoy. Hablemos de esos aspectos. Gracias.
20: Bueno, buenas noches. Sí, indicaciones del profe, de Alessi y de Tesi, que hablo muchísimo con ellos y en el día a día me ayudan muchísimo, la verdad, y por ahí quedaban los espacios para hacer los pases largos y bueno, y ejecutarlo, que bueno, siempre me dicen que lo intente, que no tenga miedo a fallar, pero cuando falle tengo que reponerme a eso.
19: Hola, Elkin, buenas noches. Sí, estoy de acuerdo, creo que me queda un poco la sensación incómoda de la permisividad del árbitro con respecto a las faltas tan repetidas con Marlos. También estoy de acuerdo en que a Marlos lo sacaron del partido con golpes, pues el rival no tenía, la verdad, otra forma de pararlo. Siempre que enfrentó a su par, lo superó. Y era la única alternativa que les quedaba a ellos. Y con respecto a James desafortunadamente tenía una virosis. La idea era que iniciara hoy, pero bueno, lo aprovechamos la última hora. Lástima que esos últimos 10 minutos hayan sido con 10 jugadores.
22: Buenas noches, Marcela Salasiguita, Deporte de Chicho Betancourt.
11: Bueno, otra pregunta de 2 minutos, no aguantamos.
14: Está como larga la
11: editorial. Esteban, ¿qué opina de la declaración de Lucas a la primera pregunta?
13: A la primera pregunta creo que el partido le respondió algo que él propuso y fue convertir a Román en atacante, y usted lo destacó ahora, que fue peligroso frente al gol.
11: Sí.
13: Hizo recorrido muy largo y muy productivo.
11: Pero lo controlaron muy bien.
13: Sí.
11: Tuvo una oportunidad de gol en el segundo tiempo, pero lo controló muy bien. Destacado. Y lo controló muy bien con Chaverra y con Vanguero.
13: Millonarios hizo un muy buen trabajo defensivo hoy, excelente para mí. Ahora, él habla de que planificó el partido previendo que Millonarios iba a utilizar 3 delanteros y que por eso quería jugar mano a mano con los 3 defensores. ¿Cuál fue la reacción que él tuvo cuando vio que Millonarios no tenía 3 delanteros? ¿Cuál fue la variante estratégica que él aplicó? Yo no la vi.
11: Pero fue esa. Fue jugar con 3 defensores.
13: Esa era la idea.
11: Y soltar de extremo casi a Román.
13: Él lo dijo.
11: Lo que pasa es que es cierto, casi todos los partidos de Gamero, por lo menos con Millonarios, y Andrés puede recordarlo mejor, sí, en Medellín los ha jugado con 3 delanteros, claro, y los ha jugado con extremos abiertos, sí, pero hoy no.
17: Pero César, esa fue la respuesta de Lucas también, hizo la fácil, que es que a Casco lo atacan mucho, ¿qué hago para que no lo ataquen? Lo saco.
16: No lo pongo.
13: Claro, bueno, sí, pero usted tiene que prever, hoy vi que había una sanción para un técnico europeo por espionaje, y no hay necesidad de esconderse con drones a averiguar que está entrenando un equipo, pero uno sí le hace el seguimiento al equipo y sabe cuáles son las variantes de ese equipo.
11: Vamos,

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1: Cuando vimos la alineación de Nacional, vimos una alineación de pronto diferente a la que nosotros habíamos planificado. Seguramente estábamos planificando la alineación de portero 4-2-3-1 con media punta o con dos puntas. Y de pronto nos encontramos con un portero 4-3-3. Y de pronto ahí alcanzamos a recomponer lo que queríamos, lo que estábamos haciendo. En el primer tiempo tuvimos inconvenientes, más que todo por el lado derecho, porque Parda, Román y Poveda triangulaban ahí, y nosotros por ese lado teníamos a dos nada más, que era Vanguero y Chaverde. Entonces nos hacían superioridad, porque Ruiz y Castro y Estupiñán estaban por dentro. Pero ya creo que en el segundo tiempo, y finalizando el segundo tiempo, corregimos un poquito. Le dimos a Ruiz que estuviera más cerquita al central, que no me interiorizara tanto, y que Estupiñán de pronto cogiera más a los mediocentros o a un central. Yo creo que ahí equiparamos más. Nacional por momentos no llegó en las individualidades, y ellos tienen unos extremos muy buenos, y por momentos nos superaron, unas veces como otras veces le ganamos, y yo creo que eso fue la complicación que tuvimos. En la pelota quieta nosotros la habíamos practicado, la habíamos visto, la habíamos analizado, y nos hace un gol de pronto en una jugada que nosotros traíamos, que ahí la tiraban y nos equivocamos. Pero a la pregunta, Sheila, no, hoy sumamos un punto. Yo le decía a ellos que aquí hay que sumar, vamos a enfrentar un buen equipo, pero me parece que Millonarios es también un muy buen equipo como lo es Nacional. Vinimos aquí a competir mano a mano y yo...
2: Muy bien, y lo hicieron, compitieron mano a mano, sacaron un resultado importante los jugadores de Millonarios, y es un triunfo valiosísimo para los intereses del cuadro azul. Se nos acabó el tiempo, le mandamos un abrazo grande a nuestro amigo Yamid Amad, que sigue mejorando por fortuna, está hospitalizado, pero sigue mejorando, abrazo, y pronto gigante, podrá ver, maestro, y disfrutar. Adiero. A su Santa Fe del alma.
3: Adiero.
2: Gracias a todos, chao.
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0: 10:33. Bienvenidos al noticiero de la noche de Caracol Radio. Les saluda Juan Carlos González, junto a mí, Juan David Gutiérrez y todos los periodistas del servicio informativo de Caracol. Les traemos las noticias más importantes del día en Bogotá, Colombia y el mundo. Estos son nuestros titulares. Bienvenidos.
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0: David Murcia Guzmán, condenado por el caso de DMG, se retractó ante la fiscalía por señalamientos contra Belardo de la Estrella. Ya les entregamos los detalles.
2: La junta directiva de Ecopetrol designó a Joaquín Gutiérrez como presidente de la petrolera. En las próximas horas se efectuará el anuncio a los mercados.
0: El presidente de la República solicitó la renuncia del presidente de Colpensiones, Carlos René Montoya, luego de la petición de Abelardo. El funcionario presentó y puso ante el gobierno nacional su abandono de cargo.
2: El gobierno nacional anunció la ruptura de las relaciones diplomáticas con Irán por vínculos con grupos terroristas internacionales y otros grupos narcoterroristas.
0: En su discurso ante la Asamblea General de las Naciones Unidas, el vicepresidente José Manuel Restrepo expuso y aclaró la posición del gobierno de Abelardo y de la Estrella frente a la organización.
2: El ejército recuperó en Paime, Cundinamarca, a Salomé Vázquez Sánchez, una niña de 2 años que había sido secuestrada el pasado 20 de septiembre.
0: 3 integrantes del Frente 57 de las FARC murieron durante combates con tropas del Gaula Militar en área rural de Buga, Valle del Cauca.
2: El gobierno de Boyacá, Carlos Amaya, aseguró que el incendio forestal que durante varios días afectó zonas de Villa de Leyva, Chiquiza y el Santuario de Fauna y Flora, Iguaque, se encuentra controlado en un 98%.
0: Santa Marta comienza a recuperar su actividad comercial, el transporte público y la dinámica turística luego de la presencia de la fuerza pública en la ciudad.
2: Un juez de Putumayo frenó la suspensión de la zona de ubicación temporal en el Valle del Guamués.
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0: Son las 10:35. Iniciamos con las noticias a esta hora en Caracol Radio. David Murcia Guzmán se arrepintió de haber hecho graves señalamientos contra el actual presidente Abelardo de la Estrella. Envió carta a la fiscalía. Los detalles, Jenny Angarita.
3: David Murcia Guzmán, cerebro de la pirámide DMG, le envió un memorial a la Fiscalía 63 local de la Unidad de Conciliación Preprocesal, retractándose de los señalamientos que hizo contra el presidente Abelardo de la Espriella. Aseguró que el gobierno de Gustavo Petro le ofreció ser gestor de paz. Desde la cárcel de Palo Gordo, en Girón, Santander, el cerebro de la desaparecida DMG envió el documento con el que se arrepintió formalmente de los fuertes señalamientos que en febrero de este año hizo contra el entonces candidato presidencial. En una carta de 4 hojas, aseguró que se arrepiente de haber asegurado que el actual jefe de Estado supuestamente lo había engañado y le había pedido dinero para beneficiarlo jurídicamente.
2: 10:36. Gracias, Jenny. El presidente Abelardo de la Espriella le pidió la renuncia al presidente de Colpensiones, Carlos René Montoya, ante el disgusto que generó su intervención ante la Comisión Séptima del Senado de la República, Laura Saavedra.
4: En cuestión de horas se tomó una gran decisión en la Casa de Nariño. 3 días duró en el cargo Carlos René Montoya antes de que el presidente Abelardo de la Espriella solicitara la renuncia formal al cargo tras el disgusto que generó la presentación realizada por el funcionario ante la Comisión Séptima del Senado de la República, en la que se evidenciaron dificultades para responder con precisión sobre asuntos fundamentales y claves como lo son el presupuesto general de la Nación y el funcionamiento de Colpensiones. Escuchemos una parte de su intervención.
5: Está llegando el nuevo modelo de financiación, el nuevo modelo de, ¿cómo decirlo? En abril del año entrante vamos a tener un nuevo modelo, si todo sigue como va. Y esto va a cambiar la manera como entendemos el sistema de las pensiones en Colombia. Entonces estoy aquí, como digo, nuevamente explicando la programación presupuestal y creo que voy a estar muy atento a lo que estamos explicando. Y bueno, creo que tenemos como un desfase en lo que estamos esperando que suceda con el sistema.
4: El gobierno nacional reconoció la trayectoria profesional de Montoya Muñoz, sin embargo, dejó claro que la dirección de una entidad como Colpensiones exige tener un conocimiento integral de sus asuntos y además una preparación para responder por una institución que administra los recursos de todos los pensionados. El presidente Abelardo de la Espriella asegura también que los funcionarios del gobierno deben tener una enorme responsabilidad por su cargo y además una plena preparación y dominio de los asuntos bajo su responsabilidad y capacidad para entregar resultados. Exalta que en este gobierno no hay cargos para aprender sobre la marcha cuando están en juego asuntos esenciales para la vida y el futuro de los ciudadanos, como lo son las pensiones y los ahorros de todos los colombianos. De esta manera queda pendiente quién llegará a este nuevo cargo en medio de la transición de las pensiones y de las incógnitas frente al futuro de las pensiones de millones de colombianos.
0: 10:38 y mucha atención que hubo un ataque contra la estación de policía de Aguachica en el departamento del Cesar. Eso fue hace pocos minutos, al parecer integrantes del ELN habrían acondicionado los drones con explosivos. Detalles, José David Rodríguez.
6: Hola, buenas noches. Pues hace pocos minutos se reporta el ataque contra la estación de policía en Aguachica, en el departamento del Cesar. Allí fue atacada la infraestructura con drones acondicionados con explosivos. La gobernación del Cesar, de hecho, acaba de señalar a través de su cuenta de X que la gobernadora rechaza este ataque registrado y desde el puesto de mando unificado permanente se hace seguimiento a este caso y se registra por ahora que no hay uniformados heridos tras las explosiones. Eso sí, la infraestructura presenta daños materiales que son evaluados. A esta hora el ejército y la policía despliegan capacidades y controlan la situación en el departamento del Cesar.
2: 10:39 En más noticias, el nuevo presidente de Ecopetrol, Joaquín Gutiérrez, llega en un momento en que la petrolera afronta desafíos operativos, energéticos y de gobierno corporativo. Luis Enrique Hurtado.
7: Como se tenía proyectado, la Junta Directiva de Ecopetrol designó a Joaquín Gutiérrez como nuevo presidente de esta petrolera, reemplaza a Ricardo Roa, quien viene afrontando serios problemas con la justicia colombiana. El nuevo presidente de esta petrolera tendrá la gran tarea, el gran reto de recuperar la credibilidad, pero también fortalecer la actividad exploratoria, tanto a nivel nacional como en los mercados, como en los países donde se encuentra esta compañía. El presidente de ANIF, José Ignacio López.
8: Bueno, yo creo que el presidente y la nueva Junta de Ecopetrol tienen unos retos enormes y son de dos características. Uno, coyuntural. Ahora el país tiene una estrechez energética enorme, entonces cómo lidiar con el fenómeno del Niño. Esa quizás es la apuesta y la toma de decisiones más concreta y más corta, pero estructuralmente es cómo aprovechar este escenario de precios de combustibles al alza, precios del petróleo al alza, para pues fortalecer las capacidades que tiene Ecopetrol, recuperar su productividad, reducir costos, aspirar a buscar nuevos mercados y evidentemente en el mediano o largo plazo hacer las inversiones para que el país pueda producir más combustible.
7: Finalmente debemos indicar que hoy el presidente Abelardo de la Espriella le hará un reconocimiento al presidente de Ecopetrol, Joaquín Gutiérrez, en la ciudad de Santa Marta.
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0: Seguimos con más noticias a esta hora del noticiero de la noche de Caracol Radio. Ya la USO le pone la lupa al designado presidente de Ecopetrol y establece los retos que tendría que asumir a su llegada a la empresa petrolera. Laura Basto.
3: Desde la Unión Sindical Obrera USO reaccionaron a la designación de Joaquín Gutiérrez como nuevo presidente de Ecopetrol y plantearon las expectativas de los trabajadores frente al rumbo de la empresa. Martín Ravelo, presidente de la organización sindical, señaló que esperan fortalecer la seguridad energética, recuperar la confianza en la compañía y avanzar en proyectos que impulsen el negocio del petróleo y del gas.
12: No, los retos que tiene el nuevo presidente es, primero que todo, recuperar la confianza en Ecopetrol. Recuperar su credibilidad, especialmente con los mercados, desarrollar proyectos de envergadura que nos lleven a fortalecer el negocio original del petróleo y el gas, y por supuesto establecer un relacionamiento fluido con los territorios en el país y con los trabajadores para hacer viables los proyectos que van en la vía de fortalecer el negocio original.
3: Ravelo también pidió mantener un diálogo fluido con los trabajadores y las comunidades de los territorios en donde opera Ecopetrol, para que la industria petrolera sea vista como un aliado del desarrollo y continúe generando empleo digno para miles de familias.
2: 10:43 PM, nos trasladamos a Santa Marta, donde comienza a recuperar su actividad comercial, el transporte público y la dinámica turística tras la presencia de la fuerza pública en la ciudad. Comerciantes y empresarios esperan que este viernes se consolide la normalidad. David de Chávez.
13: Este jueves, en medio de un nuevo día marcado por las amenazas de paro armado, Santa Marta comenzó a recuperarse progresivamente sus actividades. Con presencia de policía y ejército se reactivaron el comercio, el transporte público y la movilidad en diferentes sectores, especialmente en la carrera quinta y el mercado público, aunque algunos establecimientos permanecieron cerrados por precaución. Recordemos que el turismo también resultó afectado con cancelaciones y aplazamientos de reservas. Sobre la recuperación de cara a la semana de receso escolar, hablamos con Omar García, presidente del gremio hotelero.
14: Ya pasaron esos dos días fuertes, que fue el día martes y miércoles, hoy, y tuvimos la oportunidad de estar en el mercado, y vemos que cuando el mercado ya comienza a activarse, ya la ciudad se activa para el turismo, ya están en tour, ya hay actividades, confiando en que mañana, ya es viernes, nos puedan llegar, y es el voto de confianza que queremos que nos den.
13: El turismo también espera recuperar su ritmo tras estas tres jornadas de afectación. La expectativa está puesta en este viernes, donde se espera total normalidad en las actividades. Según las autodefensas, finalizaría el paro a las 7:00 AM. Cabe recordar que mañana el presidente estará en Santa Marta para entregar resultados del Consejo de Seguridad y cumplir compromisos de agenda, entre ellos el lanzamiento del renacer de Ecopetrol.
0: 10:45 PM, seguimos con más noticias regionales y cambiamos de tema. El gobernador de Boyacá, Carlos Amaya, aseguró que el incendio forestal que durante varios días afectó zonas de Villa de Leyva, Chiquis y el Santuario de Fauna y Flora en Iguaque ya está controlada en un 98%. Las autoridades esperan liquidarlo mañana viernes. Durante el último puesto de mando unificado, el gobernador señaló que solo resta un 2% del área afectada y anunció que las labores continuarán durante mañana. Esto indicó Carlos Amacho.
15: Con mucha alegría podemos decir que hoy es el último puesto de mando unificado de 6:00 PM. Mañana tendremos el último puesto de mando unificado de 6:00 AM y mañana tendremos la posibilidad en la Plaza de Villa de Leyva de decirle a las y los colombianos que el incendio ha sido liquidado. Y hoy con el 98% del incendio controlado, faltando solamente 2 hectáreas y 2 puntos, podemos decirle a los colombianos que mañana podremos terminar esta gran operación. Después quedará el ejercicio de control de cenizas y invitar a todos los boyacenses y colombianos a que nos ayuden en la etapa de restauración, que va a ser la más importante. Invitar a todas y todos los villaleivanos, habitantes de Ricaute, a que mañana nos acompañen en el homenaje que haremos a los héroes de Iguac en la Plaza de Villa de Leyva. Van a estar ahí todas las capacidades institucionales, los vehículos, los hombres y mujeres que son los héroes de esta jornada. Invitar también, por supuesto, a todos los voluntarios que estuvieron en las montañas a que también acompañen este homenaje, pues son ellos también héroes.
2: 10:46 PM, el ecosistema del Santuario de Fauna y Flora de Iguaque en Boyacá podrían tardar cientos de años en recuperarse tras el incendio que afectó gran parte del ecosistema. Sebastián Olmos.
16: Buenas noches. La recuperación de los bosques afectados por el incendio forestal en el Santuario de Fauna y Flora de Iguaque podría tardar cientos de años. Así lo advirtió Hernán García, director del Instituto Humboldt, quien explicó que los bosques andinos y altoandinos tienen una complejidad ecológica que tarda cientos de años en construirse.
17: Un bosque no se recupera a la velocidad que se recupera un potrero, compadre. Un bosque es una configuración ecológica realmente de miles de años. Entonces no estamos hablando de bosques centenarios, estamos hablando de bosques milenarios realmente. Entonces tú pierdes esa complejidad que se ha construido en cientos y cientos de años en un evento donde el fuego no es tan recurrente en esa zona de los bosques andinos y altoandinos. El bosque es mucho más recurrente y ha tenido impactos anteriores, sobre todo en las zonas ya altamente transformadas y de potreros o incluso a nivel de páramos.
16: El director también planteó la necesidad de repensar el manejo del territorio y fortalecer las medidas como los cortafuegos y las fuentes de agua para prevenir nuevos incendios.
0: 10 de la noche, 48 minutos, se aumentó a más de 70.000 las hectáreas consumidas por los incendios forestales en el departamento del Tolima. Julio Montiel.
18: Así lo confirmó la gobernadora del Tolima, Adriana Matiz, quien resaltó que el sector más afectado es el productivo.
19: Unas afectaciones en el sector productivo porque ya son más de 70.000 hectáreas las que se han visto afectadas en el departamento por los incendios, y aquí el sector más afectado es el sector productivo. Pero además de eso, también algunas viviendas que se han incinerado totalmente por los incendios, otras que tienen unas consecuencias debido también al terremoto del 10 de agosto.
18: Por otra parte, destacó que se va a realizar una Teletón el próximo 24 de octubre para recaudar fondos para los afectados de los incendios forestales.
19: Gran teletón que vamos a llevar a cabo el próximo 24 de octubre. Se unieron todos los medios de este departamento. Organizamos esta iniciativa y vamos a lanzarla para que el 24 de octubre todos esos tolimenses que están en otras partes del país y que están en otras partes del mundo nos ayuden, también toda la diáspora tolimense.
18: El Tolima tiene incendios forestales activos en los municipios de Prado, Ataco y Chaparral.
2: 10 de la noche, 49 minutos, más noticias en Caracol Radio, porque 40.000 metros cuadrados de vegetación, pastos y cultivos de café y aguacate se han consumido por las llamas de los incendios forestales en el Quindío. Adrián Trejos.
20: El coordinador de la Unidad Departamental de la Gestión del Riesgo de Desastres del Quindío, Haider Hidalgo, habló de las afectaciones que se han tenido en el departamento como consecuencia de los incendios forestales.
21: Los municipios del Quindío han reportado 110 emergencias, de las cuales 97 corresponden a incendios de cobertura vegetal, con una afectación estimada de más de 40.000 metros cuadrados que se ha consumido por las llamas. De igual manera, los coordinadores municipales de gestión del riesgo han expresado su preocupación frente a diferentes situaciones de quemas que terminan saliéndose de control y convirtiéndose en incendios que afectan nuestros bosques, ecosistemas y biodiversidad. Por esta razón, desde la Unidad Departamental para la Gestión del Riesgo, hacemos un llamado respetuoso pero contundente a las autoridades competentes para fortalecer las acciones de investigación, identificación y judicialización de aquellas personas que, cuando existan elementos que así lo demuestren, ocasionen de manera intencional estos incendios. A la ciudadanía le hacemos un llamado especial: si observa a personas realizando quemas o actividades sospechosas que puedan generar un incendio, reportarlo inmediatamente a las autoridades competentes.
20: Los municipios que más se han afectado con los incendios son Génova, Pijao, Calarcá, Circasia y Armenia, y por eso sigue la atención de los organismos de socorro para evitar que estas conflagraciones se sigan presentando en la región.
0: 10 de la noche, 51 minutos, y 13 de los 37 municipios del departamento del Huila no cuentan con presencia de la Defensa Civil Colombiana, situación que preocupa ante el aumento de las emergencias e incendios forestales en el departamento. Valentina Gasca.
22: En medio del aumento de incendios forestales en el Huila, la Defensa Civil alertó que 13 de los 37 municipios del departamento no cuentan con presencia de esta institución. Coronel Villarreal, director de la Defensa Civil Colombiana, seccional Huila.
23: Pero qué bueno que sería que cada municipio tuviera su grupo de voluntarios, su grupo de bomberos, que con estas especialidades, porque esto apenas inicia. Este fenómeno del Niño apenas inicia, las temperaturas ya les estamos sintiendo.
22: La entidad busca ampliar su cobertura y que cada municipio cuente con voluntarios capacitados para responder ante emergencias.
2: Ahora nos trasladamos a norte de Santander, donde declararon la alerta naranja en los ríos Pamplonita y Zulia por desabastecimiento de agua. Jenny Márquez.
24: Buenas noches. El comportamiento hídrico que ha tenido en las últimas horas los ríos Pamplonita y el Zulia en norte de Santander motivaron a la Corporación Ambiental Corponor a declarar la alerta naranja por desabastecimiento de agua con ocasión del fortalecimiento del fenómeno del Niño. Humberto Camacho, director de Corponor.
4: estamos en alerta naranja y hay una probabilidad enorme, si no hacemos las medidas correctivas en este momento, vamos a tener que emitir la alerta roja en nuestras cuencas, sobre todo en la cuenca del río Zulia y la cuenca del río Pamplonita. Hoy la corporación en Ocaña está haciendo un monitoreo también de la cuenca del río Algodonal y el río Tejo, porque también posiblemente vamos a tener que emitir alerta naranja para esas cuencas del departamento norte de Santander. Pero no, el problema no es solamente en norte de Santander, es en el territorio nacional.
24: Pidió a las autoridades departamentales y municipales adelantar las acciones de control y vigilancia ambiental relacionadas con el uso y aprovechamiento de este recurso hídrico.
0: 10:53 y mucha atención, qué indignación en la comunidad motera de Manizales por el fallecimiento de Javier David Arroyave, quien presuntamente fue víctima de una persecución de agentes de tránsito. Las autoridades adelantan la investigación para esclarecer este caso. Cristian Quintero.
5: El hecho se presentó en el barrio Viveros, donde el joven motociclista perdió el control cuando, al parecer, fue cerrado por un agente de tránsito. Adolfo Monsalve, amigo de infancia de la víctima y quien compartió con Javier David sus últimas horas de vida, señala que los uniformados procedieron a golpearlos y a tumbarlos de sus motocicletas en un puesto de control antes de la muerte de su amigo.
6: Pues es que nada de nada teme, nosotros pasamos normal. Cuando ya terminamos de pasar la curva a la derecha, porque es una curva ciega, la calle estaba cerrada por 6 de tránsito y una patrulla de policía. Inmediatamente apenas nos vieron, arremetieron contra nosotros, tirándonos las motos, dándonos pata, intentándonos hacer caer. Porque a ellos lo que les interesa es hacer comparendos, a ellos no les importa la vida de las demás personas, que si se corrió, que si se cayó o que si se mató, como en el caso desafortunadamente.
5: Desde la Secretaría de Movilidad de esta capital anuncian que adelantan las gestiones para que el caso se investigue con rigurosidad. Juan Felipe Álvarez, jefe de la cartera municipal.
7: Desde el primer momento, la Secretaría de Movilidad ha dispuesto las actuaciones necesarias y se adelantan las investigaciones correspondientes, tanto en el ámbito disciplinario como ante las autoridades competentes, con el propósito de establecer con claridad qué ocurrió y determinar las responsabilidades a que haya lugar.
5: Por el momento, el hecho es materia de investigación y se prevé que haya movilizaciones y plantones por parte de amigos y familiares del joven fallecido.
2: 10:54, sin precedentes calificó el presidente Abelardo de la Espriella la captura de 80 personas y la desarticulación de 7 estructuras criminales que el mismo mandatario lideró en operativos adelantados este jueves en 15 barrios de Cali. ¿Cómo es la historia, Juan Carlos Díaz?
8: Hola, compañeros y oyentes en el país, muy buenas noches. El presidente de la Espriella presentó este jueves el balance de la operación Iron, que dejó en Cali como resultado 80 capturas, de las cuales 68 se realizaron mediante orden judicial y 12 en flagrancia. Entre los detenidos figuran 4 ciudadanos extranjeros presuntamente vinculados a actividades criminales.
25: Se hicieron 103 allanamientos en 6 comunas. En las comunas en las que se hizo el allanamiento se concentra el 30% de los homicidios y el 37% de los expendios de droga en la ciudad de Cali. 15 barrios priorizados y varias estructuras desarticuladas, como Los de la Luna, Los Pascua, Los del Hueco, Los Buitres, Las Palmas, Los de la 30 y Los de la Torre. Todas esas estructuras quedaron desarticuladas. Esas estructuras generaban ganancias aproximadamente de 200 millones mensuales a través de la comercialización de 36.300 dosis mensuales que sacamos de la calle. Allí, en donde se hicieron los operativos y bajo el mando de esas estructuras criminales, se dinamizaban diversos delitos: concierto para delinquir, homicidio, tráfico de estupefacientes, porte de armas, desplazamiento forzado, tentativa de homicidio y hurto calificado.
8: Las investigaciones permitieron establecer que las estructuras criminales tenían una trayectoria de entre 4 y 6 años y ejercían influencia sobre entornos cercanos a 9 instituciones educativas y 8 parques de la capital del Valle.
0: 10:56, más del 63% de la infraestructura de la Universidad Tecnológica de Pereira resultó afectada por el terremoto, pero así avanza el regreso a clases. Vamos a Pereira, Sebastián Grajales.
1: La Universidad Tecnológica de Pereira avanza en una recuperación gradual después del terremoto que dejó afectaciones en más de 65 mil metros cuadrados de su infraestructura, mientras 8 edificaciones continúan con accesos restringidos por daños que requieren intervenciones mayores. El 95% de los estudiantes ya tiene continuidad académica, principalmente de manera virtual. El balance evidencia la magnitud del desafío que enfrenta la institución. Más del 63% del área construida del campus presentó algún nivel de afectación, lo que obligó a evaluar edificio por edificio antes de autorizar nuevamente su utilización. El rector de la Universidad Tecnológica de Pereira, Luis Fernando Gaviria.
3: Seguimos abriendo aulas presencialmente y hoy la universidad tiene 3 edificios muy afectados, pero estamos sustituyendo esos edificios por unos edificios nuevos que estamos terminando, que terminamos, y por la entrega de la Universidad Cooperativa de Colombia de unos espacios muy importantes. Estamos sustituyendo los edificios dañados por espacios nuevos. Adicionalmente vamos a incrementar nuestras actividades virtuales.
1: Mientras avanzan las reparaciones, uno de los principales retos ha sido evitar la interrupción prolongada del semestre. Desde el 31 de agosto, las actividades académicas comenzaron a retomarse de manera progresiva y flexible, con la virtualidad como principal herramienta mientras se recuperan los espacios físicos. Actualmente, el 95% de los estudiantes mantiene una continuidad en sus actividades académicas.
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0: 10:58 PM, vamos a conocer las noticias de Bogotá y para este próximo lunes 28 de septiembre fue citada nuevamente el debate en el Consejo de Bogotá para continuar la votación de la reforma tributaria en el Cabildo. Estefanía Maldonado, ¿qué avances tuvo hoy el proyecto? Durante la extensa jornada duró algo más de 10 horas.
11: Juan Carlos, muy buenas noches, pues han sido varios los puntos clave aprobados durante la jornada. El primero de ellos, la sobretasa de alumbrado público, con una reñida votación de 23 votos a favor contra 20. Se aprobó este nuevo cobro asociado al impuesto predial. Excluye a los estratos 1, 2 y 3, concentrando el recaudo en predios comerciales, industriales, financieros, estratos 4, 5 y 6 y viviendas con avalúos superiores a los 1.000 millones de pesos. El concejal Elkin Huertas, de la bancada de gobierno, defendió su aprobación ante las acusaciones de que este artículo es un cheque en blanco para las entidades públicas, asegurando que el artículo 46, también aprobado, le exige a la UAES una rendición de cuentas anual que mida el impacto de la gestión de las luminarias. Además, aseguró que el costo será menor para los hogares capitalinos. Lo escuchamos.
12: Son aproximadamente 11.000 pesos mensuales, que no es una cifra extraordinaria ni que vaya a generar empobrecimiento en los hogares, y que además dentro de 5 años va a bajar al 0.2 por mil.
11: Otro de los puntos polémicos era el incremento de la tarifa del ICA para el sector financiero, así como alzas para la venta de vehículos y también la comercialización de tabaco y alcohol. Este punto del proyecto habría causado desde hace unos días el rechazo de la bancada del Centro Democrático, quienes aseguraron que esto reduciría la competitividad de la ciudad y asimismo la inversión, y hoy votaron en contra. Escuchamos a Julián Uzcategui, vocero del partido.
26: Porque no estamos de acuerdo con seguir exprimiendo a los bogotanos con más impuestos. Y porque además de afectarles su bienestar y su calidad de vida, esto va a propiciar que cientos de empresas se vayan de Bogotá y se radiquen en sectores aledaños a la ciudad.
11: Asimismo, fue aprobado el artículo 48 que planteaba retirar progresivamente los cables en desuso, avanzar en el soterramiento de las redes que actualmente funcionan y establecer que las nuevas instalaciones se construyan bajo tierra. Al respecto, habla el cabildante Juan David Quintero, defensor de esta propuesta.
27: La alcaldía podrá exigir que los cables futuros deben soterrarse. Los que están en uso progresivamente deben soterrarse. Y los que están en desuso, que son la gran mayoría, deben ser retirados por los dueños inmediatamente.
11: La votación continúa sobre el resto de las propuestas del articulado en medio de fuertes debates entre las bancadas que apoyan la necesidad de financiar la modernización tecnológica y seguridad de la ciudad y los sectores de oposición que critican el impacto económico en los contribuyentes.
0: Sobre este tema, el secretario de Gobierno de Bogotá, Gustavo Quintero, ya se pronunció de cómo avanza en el Cabildo Distrital esa importante votación, ese proyecto de la reforma para Bogotá. Esto indicó.
13: De ese mensaje ya se aprobaron varios artículos muy importantes, alumbrado público, el tema de la reducción del impuesto ICA, ¿qué hay que decir por parte del distrito?
14: Es una responsabilidad enorme. La confianza que hasta ahora ha entregado el Consejo de la Ciudad en la administración, evidentemente se tiene que convertir en resultados para la gente. Estamos abriendo las puertas a que Bogotá sea una ciudad moderna, lo que tanto hemos anhelado. Bogotá tiene que ser competitiva. No en vano, hoy es una ciudad de eventos, de una cantidad de gente que viene de otros países a visitarla. Tenemos que seguir avanzando en ese sentido y eso es lo que está pasando acá. Una ciudad más iluminada, una ciudad más segura, una mejor ciudad para que la gente pueda vivir. Eso es lo que pasa. Todavía no ha terminado el proceso. Esto sigue, todavía hay varios artículos que se tienen que votar y esperaremos ya a cerrar para poder contar la historia de lo que esto ha sido, que ha sido de verdad muy importante, y yo creo que lo que pasó el día de hoy acá en las instalaciones del Consejo de Bogotá es histórico y de verdad es relevante para la gente. Nosotros pensamos en la gente, en los ciudadanos, y es por ellos que estamos trabajando en esto.
2: 11 de la noche, 3 minutos, escuchábamos a Gustavo Quintero, el secretario de Gobierno de la ciudad de Bogotá. El distrito encontró una salida para los vendedores informales que permanecían en el recinto ferial del 20 de julio en San Cristóbal, luego de un proceso judicial por una deuda que supera los 1.700 millones de pesos. Marcela Santos.
15: El Instituto para la Economía Social, IPES, informó que 60 de los 63 vendedores que permanecían en el recinto ferial del 20 de julio aceptaron nuevos contratos y acuerdos de pago para continuar con sus actividades comerciales. El lugar había sido arrendado durante más de una década a una cooperativa de vendedores, pero se acumularon obligaciones por más de 659 millones de pesos en arrendamiento y cerca de 945 millones por servicios públicos. Además, de una deuda de más de 116 millones por el servicio de aseo. La situación llevó a un proceso judicial y en 2022 un juez ordenó terminar el contrato y restituir el inmueble. Ahora el IPES busca cumplir esa decisión y al mismo tiempo permitir que la mayoría de los vendedores continúe trabajando bajo nuevas condiciones y con acuerdos para ponerse al día con las obligaciones pendientes.
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0: 11 de la noche, 4 minutos.
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0: 11 de la noche, 5 minutos. Seguimos con más información a esta hora en Caracol Radio. El vicepresidente José Manuel Restrepo intervino ante la Asamblea General de la ONU en nombre del presidente Abelardo Vélez Playa. En su mensaje abordó el terremoto que golpeó al país, además de temas como seguridad, economía, derechos humanos y cuestionamientos hacia la organización. Laura Saavedra.
21: 25 minutos duró la intervención del vicepresidente José Manuel Restrepo ante la Asamblea General de la Organización de las Naciones Unidas en un discurso elaborado por el presidente Abelardo de las Priella, quien envió al vicepresidente en su representación ante la promesa de no salir del país y gobernar desde las regiones en agosto. Luego habló sobre el trabajo que el gobierno de Abelardo de las Priella ha emprendido desde el pasado 7 de agosto para recuperar la confianza y la seguridad en el territorio, por el volumen de documentos que produce y mucho más por los resultados que consigue, puntualizando así en que los países requieren mecanismos más eficaces de intercambio de información que se levanta contra unos y se guarda contra otros, y advirtió en que no pueden ser instrumentos que premien amigos y castiguen adversarios.
28: Rechazo tajante, tiene que ser serio, tiene que ser coherente y exigente con todos.
21: El vicepresidente, en nombre del presidente de las Priella, urgió la necesidad de concretar una mayor acción.
28: En Colombia, no les prometo un país perfecto, pero sí les aseguro que trabajo sin descanso para construir una nación más segura,
4: política sea calificada como terrorismo para poder discrepar sin convertir el disenso en hostilidad y además de convertir la cooperación internacional en acciones.
2: 11 de la noche, 7 minutos. Gracias, Laura. En más noticias, un juez de Putumayo frenó la suspensión de la zona de ubicación temporal en el Valle del Guamués. Cristina Navarro.
5: Luego de una tutela interpuesta por los 62 desmovilizados que permanecen en la zona de ubicación temporal ubicada en la vereda Betania en el Valle del Guamués Putumayo, un juez de Puerto Asís amparó sus derechos y frenó el cierre de este espacio que estaba programado para el próximo 30 de septiembre. Además de suspender el cierre, el juzgado obliga al Estado colombiano a garantizarles a los desmovilizados de la Coordinadora Nacional Ejército Bolivariano alimentación, salud y seguridad. En este proceso fue clave el papel de la Defensoría del Pueblo. Los desmovilizados pidieron la participación del mecanismo de monitoreo y verificación para garantizar un plan de tránsito y protección de sus derechos para esta población que decidió dejar el conflicto armado atrás. Recordemos que el presidente Abelardo de la Espriella había firmado una resolución en la que ponía fin a la zona de ubicación temporal, un espacio donde hombres y mujeres adelantan su proceso de tránsito a la vida civil, esto luego de que en medio de las conversaciones con el anterior gobierno, estas personas entregaron armas de manera colectiva y se desmovilizaron. Para estas personas que hicieron una dejación de armas, la resolución que emitió el presidente tiene efectos que podrían incidir en su proceso de reintegración social, político y económico, el cual ya iniciaron ante la Agencia para la Reincorporación y la Normalización. Los desmovilizados reiteradamente han pedido al nuevo gobierno garantías para su vida y apoyo para seguir su proceso de reincorporación, porque al entregar armas han manifestado la renuncia a la vida armada y ahora quieren hacer parte de la sociedad y recuperar a sus familias.
0: 11 de la noche, 8 minutos, segundo pulso que le gana el Congreso al gobierno de Abelardo de la Espriella. Senado y Cámara rechazaron las objeciones a la llamada Ley del Mérito y ahora será la Corte Constitucional la que tenga la última palabra. Jimmy Ávila.
6: El Congreso vuelve a marcar distancia frente al gobierno de Abelardo de la Espriella después del pulso del pasado 20 de julio, cuando el Senado eligió a Honorio Enríquez del Centro Democrático como presidente de esa corporación. Ahora las dos cámaras legislativas rechazaron las objeciones presidenciales a la llamada Ley de Mérito. La iniciativa de autoría del senador Hernán Cadavid buscó impedir que se reduzcan los requisitos para acceder a cargos directivos del Estado.
7: Esto no es una bandera que obedezca a un solo partido. Tiene que ser un propósito superior, que a la administración pública lleguen siempre los mejores. Agradecemos el respaldo de todos los sectores políticos en el Senado de la República con 78 votos. Cámara de Representantes con 130. Esta es nuestra agenda legislativa.
6: Frente a este tema, el gobierno había presentado 7 objeciones, una relacionada con el título del proyecto que fue acogida. Las demás fueron rechazadas. Luego de salir de un desayuno precisamente con la bancada del Centro Democrático, el ministro del Interior, Rodrigo Lara, aseguró que hubo conversaciones entre el gobierno y Hernán Cadavid antes de estas votaciones.
20: El viceministro Hechín se sentó con el senador Cadavid, revisaron el proyecto, encontraron que se podía fácilmente llegar a consensos, se llegó a consensos y el Congreso, básicamente en ejercicio de su soberanía, pues aprobó, o perdón, rechazó las objeciones y mandó para la Corte Constitucional la revisión de ese proyecto, pero eso había sido dialogado y concertado con el gobierno nacional.
6: Pues estos son los dos episodios que han marcado la agenda en el Congreso y que han tomado distancia del gobierno de Abelardo de la Espriella.
2: 11 de la noche, 10 minutos. Seguimos con más noticias del Congreso porque una decisión judicial determinó que Honorio Enríquez, presidente del Senado, no debe disculparse por los actos religiosos de la posesión presidencial. Los detalles con David.
22: La presidencia del Senado informó en la noche de este jueves que el Tribunal Superior de Bogotá revocó el fallo que le ordenó a Honorio Enríquez, senador del Centro Democrático, disculparse por el acto religioso en la posesión presidencial del pasado 7 de agosto. El presidente del Congreso ya había ofrecido excusas en la plenaria de este miércoles 23 de septiembre.
23: Ofrezco disculpas al pueblo colombiano. Asimismo, manifiesto que en los actos oficiales en los que se representa el Congreso se garantiza la neutralidad religiosa del Estado.
22: Tras la decisión, Honorio Enríquez ratificó que Colombia es un Estado laico, pero no antirreligioso, y recordó que los actos religiosos de la posesión presidencial fueron aprobados por todo el Congreso en pleno.
0: 11 de la noche, 11 minutos, y la magistrada de la Corte Constitucional, Paola Meneses, reveló que en medio de la discusión del presupuesto para la rama judicial, existe una preocupación latente por el alto volumen de tutelas que genera demoras en la toma de decisiones. Juan Esteban Quintero.
1: La presidenta de la Corte Constitucional, Paola Meneses, se refirió a la discusión del presupuesto para el próximo año en el Congreso de la República. Dice que se está trabajando de manera articulada con los congresistas, pero sí hizo una advertencia frente a una preocupación que se tiene dentro de la sala, y es la congestión judicial.
3: Nosotros estamos recibiendo 6.000 tutelas al día para revisar, al día. Y tuvimos en la sala de selección más reciente 134.200 expedientes. ¿Qué quiere decir esto? Que por supuesto estamos poniendo todo de nuestra parte.
1: Al final, Meneses insistió en que las dificultades presupuestales no solamente tocan a la Corte Constitucional, sino a diferentes dependencias de la rama judicial.
2: 11 de la noche, 12 minutos, la FLIP pone la lupa sobre las solicitudes de rectificación que están llegando a medios desde la firma de abogados que perteneció al presidente Velardo de la Espriella y advierte posibles efectos sobre la libertad de prensa. Alison Torres.
11: Sí, la Fundación para la Libertad de Prensa alerta por presión a medios desde la firma de abogados de la Espriella Lawyers, firma que perteneció al hoy presidente Abelardo de la Espriella, pues la organización cuestiona que las solicitudes de rectificación no se limitan a pedir correcciones, sino que incluyan indicaciones sobre cómo deben ser narrados hechos relacionados con la trayectoria del mandatario, además de advertencias de posibles acciones judiciales. Uno de los casos señalados justamente involucra al medio Manizales Denuncia por una publicación sobre la Fundación Iniciativas por la Paz, que era perteneciente el mandatario. Para la FLIP, estas actuaciones pueden limitar al trabajo periodístico y afectar el escrutinio al poder.
0: 11 de la noche, 13 minutos. Seguimos con más noticias a esta hora en Caracol Radio. El gobierno nacional ya hizo un llamado a los colombianos para reducir el consumo de energía eléctrica ante el incremento de la demanda y con el propósito de evitar que el país tenga que adoptar medidas de racionamiento. Luis Enrique Hurtado.
8: Continuamos aquí en la ciudad de Cartagena en este segundo día del Congreso de Andesco. Participó la ministra de Minas, María Noemí Arboleda, quien ha señalado que hay mucha preocupación por la situación de la presencia del fenómeno del Niño y su impacto en materia de la posibilidad de un racionamiento energético. La ministra señaló que en estos momentos la demanda viene creciendo de una manera acelerada por encima del 6%, situación que genera alguna preocupación. Esto dijo la ministra de Minas y Energía, María Noemí Arboleda.
9: Y sobre todo aquí en la Costa Caribe las temperaturas suben de manera más importante que en otras regiones del país, y eso hace que obviamente la demanda crezca. Tenemos un crecimiento a nivel nacional cercano al 7%, como el 6.7% en este momento. En la costa, por ejemplo, llega al 10 y 11%. ¿Por qué? Por el uso de aires acondicionados. Entonces la invitación es que ahorremos en lo posible para que tengamos esa reserva que nos permita avanzar en el Niño sin ningún contratiempo. Próximamente el gobierno sacará su campaña de ahorro de energía.
8: Mañana termina aquí en la ciudad de Cartagena este congreso de Andesco, que ha servido de marco para analizar la problemática de las empresas del sector de petróleo, gas, pero también de aseo y el futuro de las mismas.
2: 11 de la noche, 15 minutos, el cabecilla alias Pinocho estaría buscando ir a Venezuela. La captura ocurrió en medio de la ofensiva que adelantan las autoridades en el Caribe colombiano. José David Rodríguez.
10: La policía avanza en la ofensiva contra las autodefensas conquistadoras de la Sierra Nevada, conocidas como los Pachenca. En medio de una serie de allanamientos fue ubicada y capturada la pareja sentimental de alias Pinocho, señalado por las autoridades como principal cabecilla de esa organización criminal. Junto a la mujer identificada como Yolima Joana Murgas Guzmán, dice el presidente Abelardo de la Espriella, fueron capturadas 12 personas más, señaladas de ser integrantes de las autodefensas conquistadoras de la sierra. Hay que señalar que tras estos golpes, alias Pinocho se convirtió en uno de los principales objetivos de la policía. Las autoridades mantienen labores de inteligencia y seguimiento para establecer su ubicación y evitar que pueda reorganizar la estructura criminal. Además, fuentes militares confirmaron que fue enviado un contingente hacia la frontera con Venezuela en La Guajira en el marco de la denominada operación de contención. Las autoridades tratan de evitar que alias Pinocho pase a territorio venezolano.
0: 11 de la noche, 16 minutos. 5 civiles que permanecían en poder de las disidencias de Iván Mordisco fueron dejados en libertad en el municipio de Morales, departamento del Cauca. Brandon Leguizamo.
12: La liberación se logró en el resguardo indígena del Chimborazo en zona rural de Morales, Cauca, y contó con la participación de la Guardia Indígena y el Comité Internacional de la Cruz Roja. Los liberados fueron identificados como Breyman Chocué, Kevin Camayo, Leiber Grueso, y los hermanos Einer y Juan Pablo Camayo, oriundos del corregimiento de Ortega, en el municipio de Cajibío. Las cinco personas permanecían retenidas desde el pasado 12 de agosto por integrantes de la estructura Jaime Martínez, que justificó la retención señalándolos de supuestos vínculos con estructuras paramilitares que operan en la zona, una versión que hasta el momento no ha sido confirmada por las autoridades. A pesar de la liberación de las cinco personas, la preocupación persiste en el departamento, donde seis integrantes de la fuerza pública y más de 15 civiles, entre ellos un menor de edad, continúan privados de la libertad.
2: 11 de la noche, 17 minutos. Ahora vamos a Cartagena, donde migrantes venezolanos acudieron al llamado para actualizar el certificado de residencia. De esta manera, cada 4 meses mantienen su afiliación al régimen subsidiado. Erix Montoya.
13: La población migrante venezolana afiliada al régimen subsidiado de salud acudió al llamado de la alcaldía de Cartagena a través del departamento de salud durante una jornada realizada en el centro de Intégrate, donde recibió orientación sobre el trámite para obtener y actualizar el certificado de residencia en el distrito. Este documento es un requisito indispensable para acreditar que los migrantes permanecen en Cartagena y de esta manera mantener activa su afiliación al régimen subsidiado y continuar accediendo a los servicios de salud. William Jurado, del DADIS.
14: El riesgo está en que en algún momento nos van a decir de que nosotros, esa persona que no estén certificadas, tenemos que retirarlos de los servicios de salud, indistintamente a su condición que estén en el momento. Entonces, es el riesgo que no queremos tener, porque si en algún momento una persona que requiera los servicios de salud, tenga un tratamiento crónico o padezca alguna enfermedad que necesita tener continuidad en su atención, puede en algún momento encontrarse que en la EPS aparece retirado, simplemente porque no ha certificado su residencia en el distrito de Cartagena.
13: De acuerdo con los registros del Departamento de Salud en Cartagena, se encuentran afiliadas al régimen subsidiado más de 58,000 personas migrantes.
0: 11 de la noche, 19 minutos. Seguimos con más información a esta hora en Caracol Radio. Y nuevamente, varios pasajeros se quejaron por la falta de aire acondicionado en varias zonas de espera, salas de espera del aeropuerto Ernesto Cortizos en Barranquilla. Fraile Hernández.
15: Sí, y como hace varias semanas se reportaron nuevamente quejas a través de las redes sociales. Por ejemplo, Marcela Torres dijo a través de su cuenta en X, entre comillas, en el aeropuerto Ernesto Cortizos hace más calor adentro que afuera. Esto al referirse sobre la falta de climatización en la terminal aérea. La queja fue publicada en horas de la madrugada de este jueves 24 de septiembre. Asimismo, se conoció que dicha situación no solo se presentó este jueves, sino también el miércoles 23 de septiembre. Hay que recordar que el pasado 19 de este mes, cuando se registró la primera queja, AeroCivil informó que ante la intensa ola de calor por el fenómeno del Niño, se adelantan planes de mejora y mantenimiento en los sistemas de aire acondicionado del aeropuerto Ernesto Cortizos. Indicó la entidad que durante las próximas semanas, las intervenciones técnicas correctivas en los equipos de climatización podrían generar variaciones paulatinas de temperatura en algunas salas de la terminal.
2: 11 de la noche, 20 minutos. En otras noticias, Prosperidad Social tiene nueva gerente regional en Córdoba. Se trataría de María Antonia Caro Sagre, quien tendría una trayectoria de más de 20 años en el campo empresarial. Claudia Hernández.
17: Noticia con la directora de Prosperidad Social, Sandra Suárez Pérez, quien posesionó en las últimas horas a María Antonia Caro Sagre como gerente regional en Córdoba. Caro Sagre es administradora de empresas y especialista en gerencia empresarial. Tendría una trayectoria de más de 20 años en organizaciones vinculadas al fortalecimiento empresarial y al desarrollo regional. También se destaca que en su paso por Veolia Aguas de Montería se habría desempeñado como coordinadora de recursos humanos, subdirectora comercial y jefe de comunicaciones y gestión social. Tras su designación, precisó lo siguiente.
24: Pondré mi experiencia, mi sensibilidad y toda mi entrega al servicio de las familias cordobesas, trabajando de la mano con las comunidades, las instituciones y con todos aquellos que cada día aportan desde su labor para el progreso de nuestro país. Asumo este compromiso con esperanza, determinación, para que Prosperidad Social esté cada vez más cerca de quienes nos necesitan.
17: Tras su designación, Prosperidad Social reiteró a los beneficiarios que todos los trámites ante la entidad son gratuitos y no requieren de intermediarios.
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0: 11 de la noche, 21 minutos. Vamos a conocer las noticias del mundo y ahí está nuevamente en Nueva York, donde el primer ministro de Israel protagonizó una vez más una de las intervenciones más polémicas de la Asamblea de la ONU, que fue lo que indicó Ana Inés Sibils de la Agencia Francesa de Prensa.
16: Antes de iniciar su intervención, el mandatario lanzó una provocación directa a sus detractores. Si queda algún otro cobarde moral que todavía no haya abandonado esta sala, que lo haga ahora. Muchas gracias. En plena campaña para su reelección, Netanyahu aprovechó la tribuna de Naciones Unidas para arremeter contra adversarios y aliados. Entre sus objetivos estuvo el alcalde de Nueva York, Zohran Mamdani, a quien acusó de antisemitismo.
18: Mr. Mamdani.
16: Desde que usted fue elegido alcalde de esta ciudad, muchos judíos ya no se sienten seguros en Nueva York. Hablen conmigo, me lo dicen.
18: They talk to me. They tell me.
16: La intervención se produjo en un contexto especialmente tenso, fuera de la sede de la ONU. Manifestantes exigían el fin de la ofensiva israelí en Gaza, mientras el presidente palestino Mahmoud Abbas, ausente de la asamblea, tras no obtener una visa estadounidense, denunció en un mensaje grabado las políticas de Israel. El peligro ya no se limita a socavar la solución de dos estados e impedir la creación de un estado palestino. Ahora amenaza la propia vida y la existencia del pueblo palestino en su tierra. Netanyahu también cargó contra Reino Unido y Francia, dos socios históricos que en los últimos meses endurecieron sus críticas a Israel y adoptaron medidas contra las exportaciones procedentes de los asentamientos en Cisjordania. Y sin embargo acusan de colonialismo a Israel, a este pequeño Israel. Vaya colonialismo. ¿Y quiénes nos acusan? Pues entre nosotros personas de Gran Bretaña y de Francia. Por el amor de Dios, ellos inventaron el término. Sus imperios coloniales se extendieron por todo el mundo. Colonialismo, por favor.
18: Colonialism, give us a break.
16: El mandatario israelí reservó además algunas de sus palabras más duras para Irán, al que calificó de dictadura asesina, y defendió la campaña militar lanzada junto a Estados Unidos hace casi 7 meses contra la República Islámica. También rechazó las acusaciones sobre la violencia de colonos israelíes en Cisjordania, un asunto que ha generado crecientes críticas internacionales.
18: What they cover is a handful.
16: Lo que cubren los medios es a un pequeño grupo de jóvenes delincuentes, unas 150 personas que van por ahí lanzando piedras, talando olivos y en ocasiones provocando incendios. No puedo tolerar eso, no voy a permitir que nadie se tome la justicia por su mano. Somos un estado de derecho.
18: We're a country of law.
16: Tras una breve visita a Nueva York, Netanyahu regresará a Israel sin reuniones previstas con altos responsables estadounidenses, mientras la campaña electoral entra en su fase decisiva.
2: 11 de la noche, 24 minutos, hacemos un recorrido por las noticias culturales porque por lo menos 200 artistas de ciudades impactadas por el sismo se presentarán en 12 ciudades este fin de semana con el objetivo de brindar apoyo. Carlos Castro Arias.
19: El Ministerio de las Culturas, a través del Centro Nacional de las Artes y su Red Nacional de Teatros y Escenarios Públicos y Patrimoniales, realizará escenarios solidarios con y por los artistas afectados por el terremoto del 10 de agosto. Valentina Vargas es la vocera para Escenarios Solidarios del Centro Nacional de las Artes.
21: Este 26 y 27 de septiembre, en el marco del Día de los Teatros y Escenarios Públicos y Patrimoniales, llega Escenarios Solidarios. Teatros de distintas ciudades recibirán a estas compañías, promoviendo su circulación y contribuyendo a la reactivación económica del sector cultural. Desde Bogotá, Medellín, Cali, Quibdó, Barranquilla, Cartagena, Manizales, Pereira, Bucaramanga, Pasto, Popayán, Santa Marta, Ibagué, Villavicencio y muchas otras ciudades, los escenarios del país se unen a esta jornada y todos podemos sumarnos. Los teatros participantes serán también puntos de recolección de alimentos no perecederos, que serán canalizados con el apoyo de la Asociación de Bancos de Alimentos de Colombia, ABACO, para llegar a las comunidades que más lo necesitan.
19: Recordemos que la conmemoración del Día de los Teatros, Escenarios Públicos y Patrimoniales estaba planeada para el 22 y 23 de agosto. Esta se reprogramó y se transformó en Escenarios Solidarios este fin de semana con el noble propósito de ayudar a los afectados por el terremoto.
2: 11 de la noche, 26 minutos. Más noticias porque Bogo Shorts, el Festival de Cortometrajes de Bogotá, será homenajeado en el Festival de Cine de Biarritz, en Francia. ¿Cómo es eso, Ricardo Bedoya?
5: del 26 de septiembre al 2 de octubre, el Festival de Cine de Biarritz rinde homenaje a la trayectoria del Universo Bogo Shorts con tres programas especiales de cortometrajes latinoamericanos dirigidos a públicos infantiles, jóvenes y adultos. Jean-Christopher John, delegado general del Festival de Cine de Biarritz, América Latina.
6: Sí, el Festival de Biarritz se dedica a presentar lo mejor del cine latinoamericano del año, pero también busca dar como un panorama de la cultura latinoamericana en muchos sentidos. Y en este aspecto también, además de la dimensión cinematográfica, nos pareció súper interesante invitar a Bogo Shorts, a la vez por su sabiduría y su experiencia como uno de los, si no el mejor festival de cortometraje de toda Latinoamérica, a la vez como curador de cortometraje, pero también como reflejo de la sociedad latinoamericana. Darles una ventana a tres programas construidos por Bogo Shorts, por Jaime Manrique.
5: 15 cortos de Colombia, México, Brasil, Chile y Ecuador hacen parte de esta ventana especial que lleva a Francia alguna de las sensibilidades que atraviesan el audiovisual latinoamericano contemporáneo.
0: 11 de la noche, 27 minutos, llegamos al cierre del noticiero de la noche de Caracol Radio. Los estuvimos acompañando todos los periodistas de Caracol Radio a nivel nacional, que es con la programación de la noche, y vamos con novedades en el mundo de la música y el entretenimiento con Mateo Duarte.
7: La cantautora Joy Huerta, mitad del dúo de pop mexicano Jesse y Joy, confirmó que la agrupación continuará a pesar de la salida de su hermano. Durante una rueda de prensa con motivo de la presentación navideña del dúo Con Quién Se Queda el Reno, para el 6 de diciembre en el Auditorio Nacional de la Ciudad de México, Joy comentó que se enteró de la salida de Jesse 20 minutos antes de que fuera anunciada. Posteriormente publicó en la cuenta oficial del grupo que Jesse y

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1: Como telonero, tras pronunciar discursos a favor de la causa palestina en dos conciertos en el MetLife Stadium de Nueva Jersey. La gira Free Palestine reunirá a Macklemore con artistas y amigos para una serie de actuaciones centradas en Palestina, con el objetivo de brindar ayuda humanitaria y apoyar al movimiento.

0: este jueves, la agrupación de rock irlandesa U2 anunció su primer álbum de estudio en 9 años, titulado Carnaval de Luz. El próximo álbum se anticipa con un nuevo sencillo, Silencio. En un comunicado, la canción se escribió como un homenaje de 2 minutos y 35 segundos a la insolencia del surf punk de los inicios. El videoclip de Silencio se rodó en la Ciudad de México a principios de este año. El nuevo álbum, cuya portada muestra a la banda caminando en fila junto al mar, se escribió como una colección de 12 canciones que exploran temas de espiritualidad, amistad, libertad y resistencia frente a las fuerzas oscuras y amenazantes.
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4: 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Se jugó el superclásico de la fecha número 12 del fútbol colombiano. Empate al final entre Nacional y Millonarios, 1-1, ante 44.008 espectadores. El gol del equipo verdolaga de Andrés Reyes. El gol del equipo bogotano de Julián Angulo. Con estos resultados, la tabla de posiciones deja al América líder con 24 puntos, seguido de Millonarios con 20, Nacional con 19, Medellín con 19, Cali con 18, Bucaramanga con 17, Tolima con 17 y cierra el grupo de los 8, Independiente Santa Fe con 16 puntos. Este viernes continuará la fecha número 12 con 2 compromisos. A las 6 de la tarde, 10 minutos, Boyacá Chicó recibe en su casa al Deportivo Pasto y a las 8 y 15 en Palo Grande, 11 Caldas, enfrenta al Atlético Bucaramanga.
5: Colombia llegó a las 58 medallas de oro en los Juegos Suramericanos Santa Fe 2026. En la jornada de este jueves sumó 6 preseas doradas, 3 de ellas en el atletismo, con Flor Denis Ruiz en lanzamiento de la jabalina, Arnovis Dalmero en salto de longitud y el rey de la velocidad suramericana, Ronald Longa, en los 200 metros planos. Ya había ganado la prueba reina, los 100 metros. El squash le dio a Colombia el primer lugar del podio en el doble masculino. Y el taekwondo, 2 nuevos oros más. Gloria Mosquera en 67 kilogramos y Michael Solís en más de 80. Escuchamos al tumaqueño de 22 años.
6: Pues cuando uno entrena y el reflejo del entreno, pues uno se siente muy feliz, la verdad. Estoy muy agradecido con todos. La verdad que no hay palabras para expresar la felicidad que tengo.
7: Combatir por la medalla de oro frente a un local más complicado aún.
6: Sí, claro, la presión de las barras, pues la gente local. O sea, uno siente una presión muy... Claro.
7: ¿Cómo resultó el combate final? ¿La estrategia que usted había planteado con el cuerpo de entrenadores salió?
6: Sí, señor, la verdad, me siento muy contento de que esto haya salido muy bien, la verdad. Pues va a ser mi primera competencia en este año internacional. Me siento muy feliz de haber participado en los Juegos Suramericanos y haber quedado campeón.
7: ¿Usted hubo un momento en que pararon

0: el uno de los asaltos y usted miraba y veía que le estaban diciendo la instrucción al argentino.
1: Pues obvio, esa es estrategia. Yo escuché que lo que le estaba diciendo, por eso era para coger ventaja.
2: Para la penúltima jornada de Juegos Suramericanos, mañana Colombia tiene aseguradas 2 preseas de oro en las finales individuales del tiro con arco, modalidad compuesto. Se enfrentarán Sara López y Alejandra Usciano y Pablo Gómez contra Sebastián Arenas. Además, Colombia tendrá en el atletismo las finales de los relevos cortos y largos en ambas ramas. A la 1:00 p.m, Colombia-Argentina, semifinal del polo acuático femenino. Y el squash en rondas finales entre las damas.
3: Deportivo Pereira regresará a Yopal Casanare, donde jugará sus próximos 2 partidos en condición de local ante Internacional de Bogotá e Independiente Santa Fe. El Estadio Santiago de las Atalayas recibió el aval de la DIMAYOR para albergar los juegos del Matecaña del próximo sábado por la fecha 12 ante Inter y del martes 29 de septiembre ante el equipo Cardenal, en partido que está pendiente por la tercera fecha. Pero estos no serían los 2 únicos partidos allí, pues la imposibilidad de que el Pereira juegue por ahora en el Hernán Ramírez Villegas debido a las obras de renovación y posterremoto lo obligarán a jugar el resto de partidos como local del semestre en la capital del Casanare.
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0: Es Caracol Radio, aquí estamos. Y se me olvida qué día es, jueves 24. No, prácticamente ya se acabó la semana.
1: ¿A dos meses de la Navidad?
2: Ya. Ay, ¿dos sí. meses? O
1: sea, mentira, a tres
2: no,
1: meses.
2: Uy, no, pasado de octubre, disfraz, por favor.
0: Yo no sé qué es esa. ¿Dónde estudió matemáticas usted y yo?
1: No, es que como dijo Alexander
0: López. Del mes número 9 al número 12 hay dos.
1: Sí, pero
0: 12 menos 9, 2.
1: Pero alcancé a recomponer ahí.
0: 9 más 2, 12.
1: Sí, según yo. Es que como dijo Alexander López, a mí las matemáticas no se me dieron.
2: Claro, fue lo tuyo.
3: Sí, de hoy en tres meses estamos comprando regalos para esta
2: noche. Sí, señor.
0: ¿Cómo que comprando a ustedes siempre
4: comprar antes? No, estamos regalando ya.
0: No, y recuerden que para los regalos hay dos formas. Uno, o pedir con tiempo a Temu China o ir a la bodega de Temu en Soledad.
2: Es lo que queda más cerquita.
0: Bueno, nuestros compañeros en Medellín ya están con nosotros. Risa Loca nos va a contar la historia de que ayer lo pisaron.
1: ¿Lo pisaron?
0: Sí.
1: ¿Con las gallinas?
0: Más rápida historia. Sí, como las gallinas también lo pisaron.
2: No,
0: estaba quieto en un semáforo. ¿Y qué fue lo que pasó en Medellín ayer?
4: Estaba quieto en un semáforo.
3: Atención, tenemos hasta ahora una noticia importante.
0: Por favor, entrevístelo.
3: Estamos aquí porque ayer en la ciudad de Medellín sucedió algo muy interesante, Julio. Cuéntenos. ¿Cómo le parece? ¿Cómo le parece que nuestro compañero de Caracol, Risa Loca, estaba en un semáforo? Y lo tenemos precisamente hasta ahora en directo desde la ciudad de Medellín, Risa Loca. ¿Qué pasó en ese semáforo ayer? ¿Qué hora era?
5: Bueno, Juanego, era mediodía más o menos. Yo estaba en el semáforo y un señor de una camioneta que estaba al lado arrancó. Yo tenía mi pie en el piso, yo estaba en la moto y él me pisó el pie. Así. Entonces nos encontramos en el siguiente semáforo. Y yo le dije que pusiera cuidado, que me había pisado, y el hijo, y el, perdón, sí. Perdón, Juanego, perdón. Y el tipo dijo, ah, usted fue el que le metió el pie a la llanta del carro. Acá me el hijo.
0: Bueno, sí, exactamente aquí tenemos imágenes de dónde fue esto.
3: ¿Dónde fue eso?
0: Pasó.
4: Ahí va pasando Risa Loca.
3: Tenemos
5: esa no son las imágenes. Ahí no sé cuándo iba atrás de él.
0: Pero es que ese comentario de que usted puso el pie, ¿cómo fue? ¿Cómo fue que le dijo? ¿Usted puso el pie?
5: Ah, usted fue el que puso el pie bajo de la llanta.
3: Así le dijo. Pues tenemos aquí en directo al señor que le pisó la llanta a Risa Loca. Señor, ¿qué tiene que decir a esto?
0: Pero esa respuesta del señor es muy alexandresca.
2: Ay, me echa la culpa a mí.
0: Porque recuerdo, y esto debió pasar hace unos 15 años.
1: ¿Qué pasó?
0: Llegó Alexandra aquí. Oh, me choqué. Es que esto es el colmo, los buses en Bogotá. Y no sé qué, no, me choqué ahí, rayé el carro por todo. ¿Cómo fue? No, pues es que aquí, por la séptima. No, pues si yo iba ahí, no sé qué, y me choqué. Pero ¿y qué? ¿El bus qué? ¿La cerró? No, no, no, el bus estaba parado.
1: Del bus, claro.
0: Nos contó la historia, era culpa del bus. Mi Dios, papito Dios, no me deja mentir.
2: Esa es la versión de Gabriel de las Casas. Me declaro impedida, no voy a hablar.
0: Papito Dios, no me deja
3: mentir. Un día la cerró una columna.
2: Sí. Otra, buenas teorías de rocambolescas. Un día a un director de un programa de radio que se emite de 4 a 7 estaba estrenando carro. Un carro, wow, último modelo Audi, si no estoy mal, espectacular. Y se fue a un paseo y se metió a la piscina luciéndose todo divino, como iba a caer así en picada. Y resulta que no sacó las llaves que tenía del carro y el carro eléctrico. ¡Tarán! ¿Qué pasó, señor director?
0: Pero yo no le eché la culpa a nadie, es que no tiene nada que ver.
2: Pero yo tampoco
0: estoy. Pero diga, a ver, dígame qué tiene que ver, ¿cómo es que dice? No, porque el dicho es grosero. ¿Qué tiene que ver eso?
2: No
0: tiene nada que ver, o sea, eso.
2: ¿Y yo qué tengo que ver en esta historia? Cuéntese.
0: Pues no, es que la historia es alexandresca de una vez y además ya nos paró a toda la mesa y además lo estaba contando al aire. Contó al aire. Y dijo, y entonces, ¿y el bus qué hizo? No, el bus estaba quieto. Ah, culpa del bus.
2: No, pero ya yo me acordé ya qué pasó, que iba a voltear a la derecha y cuando yo volteo a la derecha, el bus se mueve.
0: Ah.
2: Justo cuando yo veo.
1: ¿Para qué se mueve?
0: Pero es que, pero el Rizaloco, ¿usted para qué metió la llanta?
5: No, yo quiero meter. Imagínense, mi hermana arrancó así, hombre, y digo yo, patrón, listo. Que en el semáforo, cuando yo le hice el reclamo y le dije, hombre, ponga cuidado, no seas cuidado.
0: Usted me mandó, ¿cierto?, el video para ver una sola vez. Usted estaba agresivo, señor.
5: No. Por respeto a los oyentes, no me mandé el video, sino una sola vez.
3: Rizaloca, usted fue el que se le metió en las huevas del señor.
2: Está bien, ¿no?
0: Usted pasaba por Medellín en ese momento.
3: Abogado, ¿sí? El señor, si le meten el pie en las huevas. Eso duele, claro, las huevas del señor.
5: Según él, yo le puse el pie debajo de la rueda.
2: Le hizo zancadilla al carro.
3: Por las huevas, claro.
0: Por las ruedas.
3: Le hizo zancadilla en las huevas del carro. Ah,
5: imagínense.
3: Y eran las huevas lisas. ¿Y cómo sintió las huevas usted?
0: Yo vi el video del señor, pues era no mayor, muy adulto, pero sí.
2: ¿Sí? Pero no vio a Risa, no lo vio ahí parqueado.
0: Risa Loca estaba bravo, pero el señor también estaba bravo. ¿Y cómo mete la?
1: Braviándose
0: los
1: dos.
5: Que usted, ¿para qué mete la? Y yo, ya este viejo.
2: Pero lo importante es que está bien, no le pasó nada a su piecito. Y a usted el carro lo dejó vuelto nada.
0: No, ayer se tuvo que ir a ponerse en hielo el pie, por eso no vino ayer.
5: Que no vine ayer, estaba poniendo hielito, ya pesó y no me da para manejar la moto porque como es el pie izquierdo donde uno mete los cambios, pues siempre duele. Y ya voy a amanecer con dolor en la rodilla.
0: El tipo me tuvo que mandar el video para que me creyera la historia. Claro. ¿Quién le va a creer esa historia que es el de la
5: Lo mejor es que le digo yo a Gabriel, le cuento. Y me llama muerto de la risa. Y yo le dije, patrón, me está doliendo. Y me dice, no es que a usted le pasan unas cosas, pero eso no es nada. Cuando llamo yo a mi papá ayer a contarle, porque como mi papá siempre ve a la luciérnaga, ¿cierto? Entonces yo dije, mi papá no me está viendo ni me está escuchando a decir qué se hizo este muchacho. Entonces yo lo llamé y le conté, pa, me pasó esto y esto y esto. Y me dijo, hombre, ¿y por qué no hiciste eso ayer que jugaba al Medellín?
0: Bueno, George Pinzón, ¿qué canción hoy y por qué?
1: No, a los de la luciérnaga, ¿galera?
0: Pasan muchas cosas, vainas, sí.
1: Sí, horrible. Como cuando a mí también me mordió el perro, ¿acuerdas?
0: Sí.
1: Llamar a Gabriel y también se toteó de risa.
2: Ah, sí, porque claro, es que podía tener rabia. Y se podía morir el animalito.
5: Pero recuerde la de nuestro productor Camilo Bueno. ¿Cómo era que decía él?
0: Se le vomitó el perro. Le dijo Chapas. ¿Cómo decía Abuelón?
6: Hola, Gabo, buenos días. Para comunicarte que mi perro se vomitó y no puedo discutirlo con nadie.
0: Y después dicen que es que el jefe es de muy mal genio. Es verdad, mano.
5: Pero bueno. Pero yo sigo. Hombre, pero el señor, ¿por qué no dijo? Hombre, discúlpeme, no lo vi, qué pena, pero viejo.
1: Es que es culpa.
0: Bueno, ya, tranquilo, señor.
2: Pero vea, Gabo, esos ejemplos así que parecen una bobada y nos reímos entre todos, son del día a día. Y yo puedo estar histérica manejando la moto o el carro, y usted puede estar histérico porque peleó con la señora, porque lo que se le quedaron las llaves. Y estos dos problemas se vuelven todo un lío de trancón en las ciudades.
0: Pero que estuvieran armados. Sí.
2: Peor, exactamente.
7: Sí, metan el tema de las armas.
0: Metamos el tema de las armas. Yo del señor le hubiera disparado a Risa Loca y nos ahorramos un poco.
7: ¡No! ¡Gabriel!
0: ¡No, mentiras!
7: ¡No,
0: Andrés
7: Hoyo
0: ya
5: ¿Para que no sufra o qué? ¿No?
0: ¡Sí! ¡Para que no le duela!
7: ¿En una rueda o qué, doctor Cristo?
4: ¡Para que llore por algo!
3: Un tiro en la rueda.
0: No, porque el tiro en la rueda, ¿para qué le va a hacer daño al señor?
3: Pinchársela. Claro, se la pincha la rueda.
1: Yo creo que el señor nos está viendo a través de YouTube, que puso Caracol Radio.
3: El señor nos ve.
1: Porque escribió una persona que se llama Torre Fuerte Lec. Uno se estaciona y los motociclistas adelantan sobre la cebra y abren las piernas.
0: Sí, señor.
1: Así que uno no puede arrancar hasta que el señor motociclista tenga bien hacerlo.
0: Estoy con el señor.
5: Perdón. Yo creo que el señor. Yo no estaba en la cebra y no era ese señor. Yo no estaba en la cebra, yo estaba ahí paradito normal y él se parqueó ahí al lado mío prácticamente. Y sabe, que si yo estoy parado en una moto, tengo que poner mis pies en el piso porque no me caigo. Claro. Tengo el pie, él estaba ahí cerquita, arrancó así.
0: Sí, pero usted puso el pie en el carril del señor.
1: Sí.
6: Exacto.
5: Sí, sí. ¿Cuál puso la llanta en el carril mío?
0: ¿Sabe qué? Le voy a descontar el día de ayer, fue culpa. Sí.
3: Bueno, yo es la canción.
0: Sí, el caso cerrado.
3: Tengo a Villar, a Mister Dólar, están en Andesco, en Cartagena, ya estamos listos, señor.
1: Sí, señor. Hoy es un día muy especial para nuestros amigos en Guatemala, Gabriel y compañeros, y por eso los saludamos con esta canción y decimos feliz día del abogado.
0: Entonces, hubiera, feliz día del abogado, hubiera puesto de una vez el problema de Arjona, que es guatemalteco, sí, y de una vez sale de eso. Sí.
1: Sí, pero es
0: el problema.
1: No es por salir.
0: Con eso, Guatemala, Arjona, perfecto, y solucionamos.
1: Las canciones no son para salir de eso, Gabriel. Eso obviamente tiene que ser.
0: Otto Sergi.
1: Es Otto Sergi y Rafael Ricardo.
0: Sí, señor.
1: Que en paz descanse don Rafa Ricardo.
0: Sí.
1: Y esta canción, pues obviamente.
0: Cosa mía.
1: Es la que es.
5: Cosa mía. No, patrón, la canción se llama así. El muelón nos dice cómo se llama la canción.
6: Se llama Esposa Mía.
1: Claro, por el otro Sergio. Sí,
0: sí, señor, sí.
5: Esposa mía.
0: No tiene nada que ver
5: con el abogado. Día del abogado.
1: Tiene muchísimo que ver.
5: Día del abogado.
1: Día del abogado, Poli. ¿Qué pasa? Se llama esposa mía. ¿Qué quiere decir? Que el señor está esposado. Y si está esposado, tiene derecho a guardar silencio y tiene derecho a un abogado. ¿La que es?
5: No.
0: Uy, la sacó bien ahí, sí.
1: Sí. No, ¿la qué es?
5: Pero solamente para los que están esposados y ya. Paso el abogado.
1: Pero es que el abogado, hay muchos abogados, pero me enfoco en una cosa. Risa lo que le traigo porque le echo al señor del carro.
4: Señora.
1: ¿La qué es?
6: La ley de Chile.
1: Sí, pero es que es en Guatemala. No sirve porque es de Chile.
5: ¿La que
1: claro,
5: es?
1: Señora Ley.
5: De Guatemala.
1: Muchachos.
5: Señora Ley. No, señora Ley.
0: No, pero la explicación sí, tiene derecho, sí.
5: Tiene derecho a guardar silencio cualquier cosa que haga.
0: Sí, ¿sabe qué? George tiene derecho a guardar silencio. Cállese, ya cuatro en la luciérnaga.
5: ¿Y si el señor es mimo?
8: A la luciérnaga, mimo, que está loca a trabajar. Arriba rating, señor, no nos vaya a hacer llorar.
9: Rating, qué energía, qué entusiasmo, ahora sí ya prácticamente.
0: ¿Cómo que quedo, para quién?
9: Se acabó la semana, patrón.
0: Sí, eso lo decía, ya jueves, ya mañana no queda nada, ya listo, sí. Se acabó el mes. Sí.
5: No, sí. Pero el mes todavía no se acabó, patrón, estamos a 24 de septiembre apenas.
0: No, pero ya, eso no vale, ya, fin de semana y ya listo.
5: Sí. No, pero igual, hay gente que trabaja mañana, o sea que mañana hay programa.
0: No, claro que hay.
5: Mañana viernes.
1: Por eso, entonces usted no está incitando a que no vengamos mañana.
0: Bueno, no, dele que no te. Mire, ya Villar me está parando aquí.
5: Que estaban conversando dos amigos.
0: ¿Amigos de quién?
5: Amigos de ellos. Okay. Y le dicen amigo al otro hermano. Es que yo creo que no podemos abusar de los abuelos que uno les pone a cuidar a los niños. Ajá. ¿Por qué? ¿Qué pasó? No, pues es que imagínate que le pregunté a un sobrinito que cuántos años iba a cumplir y me dijo, si Dios quiere y me da vida, 6.
0: Ay,
5: como le estaba cuidando el abuelito.
0: Su polilla de que se rieron. No, bueno, hombre, no.
3: No, a mí me gusta. Luciérnaga, el personaje del día.
0: Bueno, personaje del día. Colombia también en Naciones Unidas. Orlando Villar, que nos acompaña desde Cartagena. En minutos también tendremos toda la información desde el Congreso de Andesco y grandes protagonistas que tenemos. Villar, buenas tardes, ¿cómo estamos?
10: ¿Qué tal, Gabriel? Muy buenas tardes para usted, para los oyentes de La Luciérnaga, quienes nos están acompañando a través de YouTube. Yo los saludo desde el Hotel Las Américas, como usted bien lo dice, aquí en Cartagena. Ya estaremos hablando de energía y todo ese riesgo de racionamiento. Pero sin duda la noticia del día, la intervención que ha hecho, además cumpliendo su promesa, Gabriel, el presidente Abelardo de la Estrella no viajó. Este es uno de los viajes más emblemáticos que hacen los presidentes generalmente al exterior, y es hablar ante el plenario de las Naciones Unidas, más de 195 países que se reúnen allí para escuchar a los presidentes, y lo hizo el vicepresidente de la República, José Manuel Restrepo, en nombre, eso sí, del presidente Abelardo de la Estrella. Pues allí está Caracol Radio, por supuesto, y nuestra periodista Carol. ¿Qué fue lo que dijo el vicepresidente? Y por supuesto, las reacciones también, Carol Guerrero, que se han dado allí en el marco de Naciones Unidas.
11: Hola amigos de La Luciérnaga, los saludo desde Nueva York, donde hoy tiene lugar el tercer día del debate de alto nivel aquí en la Asamblea General de Naciones Unidas. Y algunos de los discursos más importantes de esta jornada han sido sin duda los del primer ministro de Israel, Benjamín Netanyahu, el del presidente de la Autoridad Palestina, Mahmoud Abbas, y por supuesto el del vicepresidente de Colombia, José Manuel Restrepo, en el que ha sido el primer discurso del gobierno del presidente Abelardo de la Espriella en esta Asamblea General de la ONU. El vicepresidente Restrepo destacó aquí en Nueva York la labor del gobierno colombiano tras el terremoto que sacudió al país el pasado 10 de agosto y además agradeció la ayuda internacional que recibió Colombia en este difícil momento. Asimismo, cuestionó si la ONU está respondiendo a los problemas por los cuales fue creado este organismo. Justo después del vicepresidente Restrepo fue el discurso del primer ministro israelí. Y tan pronto Benjamín Netanyahu subió al atrio, decenas de personas comenzaron a abandonar la sala. Una escena que se ha repetido desde el inicio de la guerra iniciada por Israel tras los ataques del 7 de octubre de 2023. Netanyahu arrancó diciendo, si hay otros cobardes morales que no hayan salido todavía de la sala, que se vayan ahora. Luego en su discurso aseguró que el régimen de Irán caerá. Asimismo, calificó de tirano al presidente turco Recep Tayyip Erdogan y acusó a Turquía de ser el último país en convertirse en foco de propagación de mentiras antisemitas. Y esta mañana habló por videoconferencia el presidente de la Autoridad Palestina, Mahmoud Abbas, quien rechazó lo que él calificó de medidas punitivas ilegítimas. Esto porque por segundo año consecutivo, Abbas no recibió el visado para poder asistir a esta asamblea aquí en Nueva York. Y por supuesto lanzó duras acusaciones contra Israel por la situación en Gaza que calificó de catástrofe humanitaria.
10: Gracias, Carol Guerrero, desde esta Asamblea General de Naciones Unidas allí en Nueva York. Pues básicamente, Gabriel, lo que ha hecho el vicepresidente, y este es un giro que le dan entonces al discurso que hace Colombia ante la comunidad internacional. Primero, que llamen terroristas a quienes están reclutando a los menores. Segundo, ha pedido corresponsabilidad de Estados Unidos y de los países que son responsables de toda esa cadena del narcotráfico. Pero también está cuestionando la eficacia de un organismo como es las Naciones Unidas. Pues son apartes de lo que ha dicho el vicepresidente allí en nombre del presidente Abelardo de la Estrella en Nueva York.
0: Muy bien, señor, muy bien. 4:30 minutos. ¿Qué tal si nos vamos a México y le ponemos algo de humor también a nuestra tarde, señores?

0: Hombre, no, queríamos que se viera eso. No nos han entendido nuestros compañeros que eso es lo que queremos que se vea aquí. No nos tapen, por favor. Bueno, ¿cómo? Vámonos a México, lindo y querido.
1: Muy bien, gracias. Sí, podemos repetirlo en cámara lenta.
0: No, ya, ¿para qué? Si se pierde todo eso. La magia de la luciérnaga se pierde muchas veces porque no sabemos mostrarles todo lo que pasa. Aquí la promesa es mostrar todo lo que pasa en el estudio.
2: Behind the scenes.
0: Hombre, bueno, señor.
1: Sí. ¿Cómo van ustedes? ¿Cómo están?
0: Muy bien, señor. ¿Cómo va todo?
1: Muy bien, gracias. Bien, bien ahí. Apretaditos, pero bien. Ahí
0: ¿Apretaditos?
1: Apretaditos, sí. Apretaditos.
0: Sí, sí, sí, sí, sí.
1: Sí, sí, pero bien, bien, ahí vamos.
0: Sí, el mexicano está engordando.
2: Sí.
1: Sí, ya no me
2: está. Le queda bueno el sombrero.
1: Sí, sí, sí. Oye, la verdad, mire, se me rompió todo acá. Oye, ¿cómo van? ¿Por qué seré tan agradable? Estoy en 80 kilos, imagínate.
0: ¿Y cuánto tiene que pesar?
1: Tengo que pesar de los 3 que tenía que bajar, me faltan 7.
0: Uy, qué pesar.
1: Sí, qué pesar.
0: Sí, sí, sí, qué pesar.
1: Sí, ya. No, tengo que estar por ahí en 75, yo creo. Ah, de 70.
0: Bueno. No, no, no, la solución siempre, no se suban a la báscula porque les va a pesar.
2: No se suban.
1: Sí, sí, sí, no, no se suban. George, ¿cuánto usas?
3: De los 3 que debería bajar, debo 20.
1: Sí, de verdad.
3: Tengo que bajar. Por los 70.
0: No, aquí hay una báscula y ahorita subió George y uno no alcanza a contar cuántas vueltas dio la rueda.
1: Sí.
0: No, la tercera vuelta es que paró. Sí.
1: En la cigarrería hay una también y George dijo, ¿la báscula sirve? Y dijo, sí, no se va a subir. Dijeron, no se va a subir. Oye, ¿no le parece ya que se acerca Halloween?
0: Sí, señor.
1: Se acerca Halloween. ¿Cómo van ustedes con sus disfraces?
0: Bien, bien, bien.
1: Ya, bien.
2: Ya Gabo es precioso. Ya parece que tiene algo entre manos.
1: ¿Entre manos? Sí.
4: Sí, el de la pantera rosa. Sigue siempre con
1: todo. Ay, no, hombre, no, sí.
3: Hoy, patrón, no, no ese.
0: No,
2: ¿un adelanto? ¿Un adelanto?
3: Pensé que era un adelanto, patrón. No, no, pero yo dije, pues no, es como una de bocas. No,
0: ¿por qué no utilizo la gracia en los chistes más bien, señor?
2: Se disfrazó de Tusi.
0: No, señores.
2: De Tusi, ¿sabes?
0: Si nos están viendo YouTube es para que el saco salga con el fondo que tenemos.
1: Ah,
0: claro.
3: Exactamente. Hoy estamos a 24 de septiembre y el día de la Pantera Rosa se celebra es el 6 de septiembre. Ah. De todas formas, podemos decir que estamos en el mes de la Pantera Rosa y cabe el homenaje cabe que el se homenaje. Está
0: haciendo. Ay, a ver, hombre mexicano, hombre, no, no deje dañar su sección, señor.
1: Sí, sí, no. Entonces, ¿cómo le parece que ahorita que se acerca Halloween, ¿no? Entonces, sí. Estaban un fantasma. Un fantasma se encontró con otro fantasma.
3: Ajá.
1: Se encontraron los dos fantasmas.
0: ¿Pero eran amigos?
1: Sí, eran amigos.
0: ¿Amigos
1: sí,
0: de
1: eran
0: quién?
1: Ellos, amigos de ellos. De,
0: ah, okay.
1: Ellos llevaban resto, llevaban 485 años de amigos.
0: No.
1: Sí, sí, sí, claro. Se conocían hace rato ya. Entonces,
0: ¿pero esos fantasmas se podían ver o no se podían ver?
1: Sí, sí, entre ellos se pueden ver.
0: Sí, ah, bueno, porque eran entre amigos.
1: Se pueden ver, claro. Entonces eran amigos.
0: Claro.
1: Entonces, si no fueron. Si, entonces se encontraron. ¿Qué hubo? ¿Qué más? ¿Cómo vas? Bien.
0: Esta pregunta fácil para todos.
1: Sí.
0: ¿Cómo se llama el fantasmita más famoso de las tiras?
5: Gabriel. ¿Tocó la campana?
0: A ver, nena.
5: Tili Gasparín.
0: Muy bien, el fantasmita amigable, sí, señor.
1: Y había una actividad cómica llamada El Fantasma, también, ¿se acuerda?
0: Sí, pero ese era diferente.
1: Que era
0: sí.
1: Así como.
2: Pero ese era como un superhéroe.
0: Un mascarado.
1: Sí, un mascarado con una trusa. Sí. Morada,
0: sí.
1: Una morada, no rosada.
0: Mora, ay, ¿qué tiene que ver?
2: Mandrake era del fantasma, no, era Mandrake, no, Mandrake era otra serie también.
0: Estaba
2: no, Mandrake
0: con era el otro, calvo que era
1: el mago.
3: Mandrake era mago, ¿no?
0: Sí,
1: Mandrake
0: el
1: era mago.
0: Mandrake.
1: Sí, sí, sí. Que eso era peinadito así, más peinado que Mandrake. Dice.
0: O sea, además ahí sí era Mandrake y nosotros Mandrake.
1: Mandrake, sí.
2: Mandrake, no sabía que se pronunciaba eso.
1: ¿Cuál era el fantasma que era?
2: Gasparín.
0: Gasparín, el fantasmita amigable.
1: Hay otro también que es muy bueno.
0: ¿Cuál?
1: De Tim Burton, que se llama Beetlejuice.
0: Ah, bueno.
1: Ese también es uno de los fantasmas más
0: bueno,
1: famosos.
0: Bueno, señor, sí, sí.
1: De los piratas.
0: ¿Pero
1: del
0: Beetlejuice
1: Caribe,
0: es fantasma?
1: Sí, es fantasma.
2: Sí, es como una aparición.
0: Sí, okay.
1: Está entre
0: sí,
1: fantasma y zombie.
0: Bueno, sí. No, gran discusión una mes. La que tenemos. Tenemos hoy unas discusiones.
2: Estamos
0: muy
2: en
0: grandes.
2: Septiembre, señor. Sí,
1: ¿cuándo,
2: todavía
1: sí,
2: falta?
1: ¿Cuándo, oye, eso es buena pregunta para Pombo. ¿Cuándo un zombie se vuelve fantasma? ¿Sí o no? ¿Hasta cuándo llega?
3: Bienvenidos a
2: mis preguntas.
1: ¿Hasta cuándo
0: mis
1: llega eso?
0: Preguntas, sí, señor.
1: Bueno, entonces se encontraron los dos fantasmas. Dice, ¿qué más que hiciste? No, imagínate que anoche me metí a una fiesta. Sí, sí, sí, una rumba que había. Eso, mejor dicho, está todo el mundo. De verdad, sí, sí, estábamos, mejor dicho. Y yo me la gocé. Yo me la gocé, pero completamente me gocé esta rumba, una cosa. Es más, yo era el alma de la fiesta.

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1: 12 de la madrugada en punto, actualizamos las noticias a esta hora en Caracol Radio. La gobernación del Cesar rechazó el ataque contra la estación de policía de Nahuachica, Cesar, donde fueron implementados drones con explosivos para atacar la infraestructura. La administración departamental indicó que el ataque terrorista no dejó uniformados lesionados. Aseguró textualmente en su cuenta de X que la infraestructura presenta daños materiales que son evaluados y a esta hora el Ejército Nacional y la policía controlan la población. Y a 45 días del terremoto, el Ministerio de Educación actualizó el balance sobre la reactivación de clases en las zonas afectadas. Alison Torres.
2: Sí, el Ministerio de Educación informa que el 99.3% de la matrícula afectada por el terremoto ya cuenta nuevamente con servicio educativo. Como usted lo comentaba, a 45 días del terremoto ya son 1.266.327 estudiantes exactamente que han retomado sus procesos educativos, pero todavía aproximadamente 8.800 permanecen afectados y esperan la reactivación de las clases. Los mayores rezagos están en Cauca con el 94% de avance, Chocó con el 95.9% y Nariño con el 96.9%. Pues el gobierno asegura que mantiene el acompañamiento en los territorios para llegar al 100%.
1: La energía en el Caribe es un problema que tiene que ser asumido por todo el país. Una de las conclusiones más fuertes que deja el segundo día del Congreso de Andesco. Yolians Puerta.
3: Desde el Congreso de Andesco, Ricardo Arango, gerente de Afinia, afirmó que la situación energética que enfrentan ciudades como Cartagena y Barranquilla debe ser asumida por el gobierno nacional. Señaló que el Caribe ha contribuido al financiamiento de grandes proyectos y obras de regiones del país y pidió ahora que la región sea priorizada.
4: Dijo, es que los que tienen que pagar el problema son los del Caribe. No, esto es entre todos, pero también el Caribe tiene la responsabilidad de eliminar las pérdidas, dejar el hurto, pagar oportunamente.
3: Arango pidió que tengan en cuenta las condiciones del Caribe colombiano a la hora de tomar una decisión.
1: Entre otros hechos noticiosos, la nueva EPS confirma la postulación de 417 mil millones de pesos a Cafán y confirma su participación en las mesas intersectoriales en Caldas. Cristian Quintero.
5: Luego de la denuncia de la Asociación de Usuarios de Nueva EPS en Caldas acerca de la inasistencia de los representantes de la entidad promotora de salud a las mesas intersectoriales y la problemática en la dispensación de medicamentos, responden que sí han participado de dichos espacios de seguimiento y articulación convocados por la Dirección Territorial de Salud de Caldas, revisando las condiciones de prestación de servicios de salud y compromisos asumidos. Entre tanto, la entidad precisa que mensualmente realiza las postulaciones de giro a sus diferentes prestadores, afirmando que en lo correcto Río del año, Nueva EPS ha postulado en total 417.583 millones de pesos ante el ADRES para giros destinados a CAFAM.
1: Y 7 familias más de Estancia del Roble recibieron las llaves de sus nuevos apartamentos en Torres del Parque, estos en la ciudad de Tunja. ¿A qué se debe este proceso, Felipe Carreño?
6: Con esta nueva entrega, ya son 23 los hogares reubicados de las 90 familias que hacen parte del proceso tras ser identificada la condición de riesgo del sector. Esto dijo Nidia Salgado, gerente de Covivienda.
7: Desde Covivienda hemos venido acompañando el proceso de reubicación de las familias de Estancia del Roble. Ha sido un trabajo que se ha desarrollado de manera articulada junto con infraestructura y su sectorial de gestión del riesgo.
6: La reubicación se desarrolla a partir de estudios técnicos de la UPTC y mediante comités que revisan cada caso y establecen los grupos de priorización para la entrega.
7: Durante este año se han realizado comités de verificación y acompañamiento en los que se ha revisado los casos de las familias y se ha establecido grupos de priorización, esto en aras de avanzar en este proceso.
6: Los nuevos apartamentos representan el traslado de familias que permanecían en una zona de riesgo. El proceso continuará con la revisión y la validación de los casos pendientes.
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0: me estaba Polilla cantando con el amigo imaginario. Les encanta esa canción a Polilla y a su amigo imaginario. Estaban cantando la britica.
1: ¿Cómo canta?
0: Hacen un dueto muy bien, amiguito.
1: ¿Cómo pagas con eso? Oiga, qué lindo.
0: ¿Cómo llama a su amigo imaginario Polilla?
1: Él se llama. Yo el día de la pasada, ¿no?
2: Ya no me acuerdo.
0: Entonces se le inventó porque.
2: ¿Gustavo
0: se llama?
2: Gustavo.
0: Ah, vean, sí, que el melón se acordaba.
2: Yo me acuerdo, sí.
0: Yo les conté cómo llamaban los amigos imaginarios de mi hermano. Tenía cinco amigos imaginarios, que eran el Ablí, el Habla y el Ablú, Nino, Nune y la Colaya.
3: Así, todos esos.
0: Y entonces él nos contaba las historias de lo que pasaba. Y Nune era el bueno, la Colaya era el malo, y el Ablí, el Habla y el Ablú eran como tres más del grupo.
3: Yo nunca tuve amigos imaginarios. Hablaba sola con los muñecos, pero no tenía amigos imaginarios. ¿Gustavo, tú?
0: No, yo creo que tengo, yo hablo solo por,
3: por todo. Hoy en día con los AirPods todos sí. Hablamos solos.
1: Yo tenía un hermano imaginario también, ¿no?
0: ¿Un hermano?
1: Un niño, sí, un niño, era un bebé. Y lloraba en las noches a veces.
0: Ah, no me diga.
1: Sí. Me daba miedo.
3: Hay que revisar eso, ¿no?
1: Escucharlo llorar.
3: Eso no es de papito Dios.
1: ¿Acaso viene desde la niñez?
0: Sí, eso es como Chucky, el muñeco imaginario.
3: Sí,
0: de
3: Molilla, diabólico.
1: Está raro. Pero a mí me gustó verlo así muy chistoso porque y si tú no me pagas con esto y le hacía así como que para que la
0: para que el otro cantara, sí, sí, sí.
1: Eso.
0: No, una buena charla, pero bueno, lo bueno es que Polilla se hace compañía solo sin
1: no hay nada más tierno que escuchar uno el llanto de un niño. Sí, pero
3: a las 3 de la mañana,
1: a las 3 de la mañana
3: le dan pánico.
1: A las 3 de la mañana y que usted se acuerda que no tiene niños.
0: No, eso es más tenebroso que el ¿cómo es piano de qué?
1: Ah, piano embrujado.
0: A Polilla le dicen
1: piano embrujado. ¿Por qué? Sí, porque en la noche toca solo. ¿Y cuando hace eso, qué hace el amigo imaginario?
0: Sí, no, así no.
1: Duerme en otro cuarto.
0: Dejémoslo ahí, señores. Bueno, George, ¿por qué o qué esta canción?
2: Porque hoy es un día importante para nuestros amigos y hermanos, diría yo, en Argentina.
0: Hermanos, ah, okay. Este programa parece hecho en Argentina. Sí, sí. Seguramente si ¿sí? estamos en Argentina,
2: haga de cuenta.
0: Todo sería el día. En Colombia es el día de. Sí,
2: okay. Sí también.
0: Bueno, sí, señor.
1: Solo en Argentina.
2: Sí, solo en Argentina. Okay. El día del bucetero.
0: El día del bucetero.
3: ¿Bucetero se le dice a los argentinos?
2: Se le dice colectivero, pero pues para que ustedes.
0: Para que ustedes brutos ignorantes entiendan.
2: No, no, para que ustedes.
4: Eso quiso decir. Eso quiso decir.
0: Son unas bestias que no han viajado, que no tienen mundo, se enteren.
2: No, buceta. El bucetero, colectivero.
0: La paga.
2: Sí.
0: No. A ver, ya sé por dónde se va a ir, pero no.
2: Pero sí.
0: Pero.
2: Para que vean.
0: ¿Por qué?
2: Porque le cuento. Se llama la paga. ¿Sí?
0: ¿En serio?
2: Sí. ¿Y qué pasa? Uno creció con esa calcomanía en la buseta. Todo niño mayor de 5 años paga pasaje, o sea, la paga. Ay, dígame si no crecieron con eso.
0: ¿Pero es el día de los que se suben y pagan o se hacen los colados o cargan el niño o es el día del bucetero?
2: Sí, es el día del bucetero, pero ¿qué pasaba?
0: El conductor de bucetas, sí, que además el gran honor a su niño padre también.
2: Sí, mi papá es bucetero, sí señor, pero ¿qué pasaba? Porque yo lo veía, la gente se subía con
0: porque
2: el
0: niño. Usted se sentaba al lado y cobraba también, a usted le daban la plata y sabía de las vueltas ahí.
2: Es más, yo cobraba de dos formas, la primera era cuando había registradora que la gente se subía, la marcaba y ahí pagaba el pasaje.
0: Okay.
2: Pero como mi papá manejaba la buceta al puerto, allá uno se subían y se sentaban normal, y llega uno a cierto punto y uno pasa y de atrás hacia adelante, bueno, me alistan el pasaje que voy a pasar y agarraba uno y venga, ¿cuándo?
3: O sea, no se le escapaba a nadie.
0: Listo, pero es el día del que cobra, es el día del que paga, o es el día del bucetero que tiene ese gran trabajo. Que hay que hacerle un homenaje, por supuesto, a ese gran conductor por las carreteras del país.
2: Pero es que es precisamente lo que le pasaba al bucetero, que las personas se subían con un niño y de una, marquemos los dos el pasaje. O pásese por debajo.
3: Esa es la típica.
0: Otra vez, ¿qué tiene que ver, hombre?
1: Todo niño paga.
2: Muchísimo, exacto, que todo niño paga. Esto es para que respeten el trabajo del bucetero. La paga. Si usted va con una, la niña, la paga también.
1: Y la silla de al lado era la de la moza, ¿sí o no?
3: ¡Ay! Porque dice.
0: Pero bueno, ya tiene la historia familiar a esta hora, lo están oyendo en
3: Cúcuta. Mamá de
4: una pelea de la
3: mamá
4: señora.
3: De George.
0: O sea, usted va a hacer.
3: Ya está casada con el señor.
4: Oye, yo
0: va a haber una pelea en la casa de los Pinzones esta tarde en Cúcuta.
1: Mi papá está apagando el radio en estos momentos.
0: Sudas, vaya.
4: Yo vi mucha buceta y vi más de una pelea de la señora que iba al lado.
3: ¿Cómo se llama esa montañita que había ahí? Que sí. Cuando no había puestos y la niña estava bonita, le decía, venga, siéntese acá. Y le movía la regla. No,
0: es el cobertor. Ahí iba
3: el motor. Sí, el motor. Y las monedas. Y a veces uno terminaba recibiendo monedas.
1: Esa es la tapa del motor. Y sí,
4: terminaba recaliente.
1: También evolucionó algo. Cuando mi papá tenía bus.
0: Y ahí ponía la culata. O sea, el motor.
1: Sí, al lado de la culata.
0: El motor va con la culata.
3: Yo era la desculata.
1: Sí. Sí. Que hacía también los baldes que ellos utilizaban para lavar los buses, ellos mandaban a tapizar la tapa. Claro. Entonces la tapa, le ponían espuma a la tapa y ahí era un puesto más. Tome aquí puesto y pum, ponían el balde.
3: Pero casi nunca había un señor. Sentado ahí un señor.
0: Pero una señora. ¿Para dónde se fue? Es el día del bucetero, del conductor. Polilla, otra vez. El día del conductor de bus. Y están hablando de la moza, del que recogía la plata, de la paga, de todo niño paga.
4: Del balde.
0: Si su hijo sufre, llora, es por un chofer, señora.
1: Sí, su hija. Sí. No ladre, usa el timbre.
0: Si el niño es del conductor, no paga.
4: Eso era buenísimo.
0: Sí. No tiene nada que ver con el conductor, hombre.
1: Tiene mucho que ver, porque ¿dónde pasaba eso? En una buseta. ¿Y quién la manejaba? El bucetero.
0: Ay, póngale humor a esta vaina para salir de eso. No sé qué va a ser peor. La explicación o lo que viene.
5: Arriba, rating, señor, no nos vaya a hacer llorar.
4: Arriba, rating, qué energía, qué entusiasmo. Ahora sí, ya prácticamente.
0: Oye, qué, ok.
4: Para el humor, patrón.
0: Me imagino que es muy bueno.
4: Sí, además.
0: Muy bueno. Sí, porque lo de la hora pasada fue muy malo.
4: No, tampoco. Digamos que.
0: Digamos que qué.
4: No, retomando el ritmo, patrón, después de una lesión por culpa de un conductor imprudente.
0: Bueno, sí, listo.
4: Saludos al conductor.
0: Sí.
4: Sí. Que.
0: No, aquí escribieron y todo. Y le creo a nuestros oyentes que escribieron. Aquí a Caracol. Rodrigo Gordillo. Sencillo, Gabriel. Las motos deben ocupar un lugar adelante o atrás de los carros y no en medio de ellos. Es que nos falta mucho.
6: Pues, sí, el señor Gordillo. Sí, junto vainazo.
4: Sí. Creo que le va a llegar una fotomulta.
6: Sí, sí, ¿no? Pero están ayudando
4: creo que, patrón,
6: mucho.
4: Estamos en la sección del humor.
0: Eso,
4: que
0: más bien. Sí,
4: diciendo, sí. Ese tipo de mensajes. Que ese, buenas tardes, señora. La estamos llamando de urgencias. Porque a su marido pues le ha caído un rayo y está
0: lloviendo.
4: Sí, claro, pero ay, Dios mío, la ropa.
3: Se
0: le cayó un rayo, pero la señora pero ¿qué pasó? Sí, pero pues yo creo que
4: se ha acabado.
1: Falta mucho.
0: Falta.
4: No, ya acabó. Sino que es que llamaron Pereira.
0: Sí.
4: Llamaron de urgencias.
0: Sí.
4: ¿Cierto?
0: Sí.
4: Entonces la señora contestó.
0: Claro.
4: ¿Cierto? Señora, la estamos llamando de urgencias. Porque a su marido le ha caído un rayo, ¿cierto? Okay. Y le cayó un rayo, era porque estaba lloviendo. Entonces la señora preguntó, ¡ay, está lloviendo! Entonces le dijeron, sí, pero pues le iban a seguir hablando del marido. Y ella dijo, ¡ay, la ropa! Porque ya
0: listo, pero entró la ropa y ¿qué pasó?
4: No, ya ni siquiera, pues, o sea, apenas iba por la ropa. No sabemos qué pasó con el marido, si murió o no.
6: Sí, le dijo, cayó un rayo a la señora, ¿qué?
4: No, al marido.
1: Y
4: no,
1: a la señora, ¿no? ¿Qué hizo?
4: De todas formas, lo importante es que no iban en moto. Ya.
0: Bueno, más bien, volvemos a Cartagena, al Congreso de Andesco. Allá está Mr. Dólar, don Luis Enrique. Lucho, queremos saber en qué va el presupuesto general de la Nación. ¿Qué ha pasado en el Congreso? ¿Cómo vamos? Buenas tardes, Lucho.
7: Pues Gabriel, buenas tardes. No, le cuento que ya fue aprobado en primer debate en las comisiones económicas. Quedó en 634.9 billones de pesos. Ese presupuesto es el que se va a ejecutar el próximo año. Debemos indicar que ahora pasa a las plenarias tanto del Senado como de la Cámara de Representantes. Algunos datos interesantes, por ejemplo, salud se le van a adicionar 2 billones de pesos teniendo en cuenta las dificultades, los problemas que en estos momentos viene afrontando, y la rama judicial tendrá también un aumento de 100 mil millones de pesos. La noticia mala definitivamente es para la Justicia Especial para la Paz, que va a tener ese recorte, y usted se acuerda, Gabriel, que tuvo un intenso debate de un recorte del orden de 170 mil millones de pesos. Pero lo cierto es que con este presupuesto el gobierno nacional se va a jugar todas las cartas para el próximo año. Los ministerios con los mayores presupuestos, sin lugar a dudas, va a estar educación, salud, también está defensa, trabajo y, por supuesto, el tema de las transferencias a los departamentos y municipios del país.
0: Óyame, Luis Enrique, estaban diciendo también que este impuesto estaba castigando a los pobres en algún momento desde la oposición, precisamente porque levantaba algunos subsidios y tenía que ver también con los subsidios para los pagos de servicios públicos. ¿Cómo lo analiza usted inicialmente? Por supuesto que el gobierno debe tener un plan y ningún gobierno va a querer afectar a la clase menos favorecida. ¿Qué opinión tiene al respecto?
7: Pues lo cierto, Gabriel, es que el gobierno nacional está buscando precisamente la plata para atender esos compromisos en materia de subsidios, por ejemplo, en las tarifas de energía que se paga para los estratos 1, 2 y 3 y tiene unos porcentajes. Lo que ha dicho la ministra de Minas y Energía, María Noemí Arboleda, acá en la ciudad de Cartagena, es que el gobierno nacional se va a comprometer en el pago de las deudas que tiene con el sector energético, con los subsidios, y pues vamos a ver qué va a hacer el gobierno, porque la verdad no creo mucho que el gobierno pues se atreva a quitar esos subsidios, aunque el problema fiscal que dejó el gobierno anterior es muy complejo, es muy difícil, pero por el momento lo que ha dicho la ministra de Minas aquí en la ciudad de Cartagena es que se van a pagar los compromisos que ya se habían establecido.
0: Bueno, pues aquí en La Luciérnaga, como siempre, analizamos todo. Los economistas de Revolcón analizan el presupuesto de la nación.

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3: El técnico de la selección femenina de fútbol de Colombia sub-20, que participa en el Mundial de Polonia, calificó como positivo el trabajo del equipo nacional en el torneo donde la selección nacional llega a disputar el tercer puesto del campeonato. Tras la derrota en semifinales 3-0 frente a Corea del Norte, dijo Paniagua:
4: seguimos orgullosos del trabajo que ha hecho nuestra selección acá en este campeonato del mundo. El solo hecho de estar entre las 4 selecciones mejores del planeta en esta semifinal, pues es debido a que se viene trabajando bien. Ahora, nosotros esto ya lo vivimos acá en este mismo mundial, con el mismo rival, el mismo marcador, y un grupo que en este momento está golpeado porque había un sueño muy grande de nuevamente un equipo juvenil de nosotros, de estar en una final de un campeonato del mundo. Pero bueno, ya esto es historia y ya hay que levantar el equipo, seguirles diciendo a ellas que son buenas, que viene un partido histórico para nosotros de buscar un tercer lugar que sería muy honroso para nuestro país.
3: Colombia ha disputado 6 partidos con 3 victorias, un empate y 2 derrotas, 55.5% de rendimiento. Ahora mañana desde las 11 de la mañana enfrentará a Italia por el tercer lugar de la Copa del Mundo 2026. Colombia ya había alcanzado esa instancia en el Mundial de 2010, donde finalizó cuarta.
5: Ya está en la ciudad sede del partido de mañana contra México, la selección colombiana de fútbol de mayores masculina. Hablamos de Baltimore en Maryland, donde está el equipo nacional, terminada la tarde del día de ayer, luego de un trayecto de 65 millas desde Wilmington, esto en Delaware, donde está el campo de entrenamiento del equipo nacional. Hoy reconocimiento del estadio de los Ravens, de los Cuervos de Baltimore, equipo de la NFL, hablamos del MIT Bank, y allí mismo a las 9:30 de la mañana hora local, 8:30 de la mañana hora colombiana, el seleccionador colombiano Néstor Lorenzo estará en la rueda de prensa oficial.
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0: desde el cielo, flaquito, ¿cómo estamos?
1: ¿Qué más? Acá? ¿Cómo van? Bien, ¿cómo me escuchan bien, ahí? ¿Cómo está ahí?
0: Bien, señor. Sí, bueno. Sí. ¿Será que nos pueden prender un poquito la calefacción en Bogotá, que hace frío estos últimos días?
1: Sí, hace frío y estoy lejos de casa.
0: Sí, usted está por allá arriba. Aquí lo estamos viendo, allá en el cielo.
1: Yo también, flaquito. Yo me asomo así hacia abajo y los veo.
0: Sí.
1: Yo los veo y aquí entra YouTube muy bien.
0: Sí, ¿en serio?
1: Que aquí es 5G.
0: Sí, a ver. ¿Cómo? ¿De qué color es de mi saco? A ver si nos está viendo allá en YouTube.
1: Es un saco de como, eso le dicen como mora en leche, creo.
0: Pues, sí, como rosado.
1: Mora en leche, rosado.
0: Mora en leche.
1: Sí, yo creo que es como más mora
0: más
1: en leche.
0: Más mora en leche que rosado.
1: Cierto, sí. Más morita en leche.
0: Ah, no, si no está viendo en YouTube. Allá, sí, YouTube, claro. Allá ponen YouTube y ponen Caracol Radio, sí, y ahí salimos, ¿cierto?
1: Exactamente, aquí ya yo me vi el programa. Ese programa de hoy me lo vi ayer.
0: Ah, bueno.
1: Sí. Me lo vi ayer. Claro, sí. Y el programa del próximo miércoles va a estar muy bueno.
0: Oiga,
1: y me lo vi.
0: Es que estoy aquí, estoy en una página de apuestas. ¿Me puede decir cómo va a quedar Millonarios Nacional?
1: Estoy millonario. Página de apuestas no nos tienen prohibido.
0: Estoy aquí haciendo para apostar en lo del partido de Millonarios Nacional. Ya tengo el marcador, está estrecho, tengo 7-1 a favor de Millonarios, pero
1: 7-1.
0: Vamos a poner 7-1. Vámonle 2 millones de pesos al 7-1.
1: No vean eso.
0: Ya se fue.
2: Marcador posible
0: es. Posible. Sí, tranquilo.
1: Totalmente. ¿Qué más? Ve, estoy viendo a Alexandra, se ve muy bonita, está como.
3: Esa no es.
0: Se adelantó en el tiempo. Solamente los que están en YouTube, solamente los que están metidos en YouTube se dan cuenta de que acabamos de avanzar 20 años en el programa y esa es Alexandra. Sí, señor.
1: Este es el programa. Yo estoy viendo 24 de septiembre del 2000.
0: Sí, pero venga, devuélvanos a la realidad. Devuélvanos al día de hoy. No, Alexandra.
1: Pensé que yo estaba viendo el del 24 de septiembre del 2038.
0: Sí, ya, bueno.
3: Arreglen la joven.
1: Pero ahí está Alexandra en el 2038.
0: Bueno, flaquito, de que tenemos muchas noticias, sí, señor.
1: Naturalita.
0: Sí.
1: BJ, ¿te parece?
0: Sí.
1: Hablando de todo eso que ya acerca Halloween también, sí. Fantasmas y todo. Hay gente que le gusta hablar con las personas que están aquí, o sea, que los invocan.
0: Aquí tenemos a Polilla, que tiene un amigo imaginario y habla con él.
1: Habla con él. Ah, sí, sí.
0: Sí, yo le dije que fuera el psiquiatra.
1: Sí. ¿Y él va al psiquiatra?
0: Sí.
1: Él va a un psiquiatra.
0: Pero me dijo que va a un psiquiatra imaginario.
1: Imaginario también. Y le paga con, ¿cómo se dice? Con dinero también. Imaginario.
0: Con monopolio, sí.
1: Exacto, pero fue a uno que sí era real, un psicólogo real.
0: ¿Y qué le dijo?
1: Todas las terapias y... Y carísimo, sí. Y yo le dije, ve, ¿y vos le pagás? Y yo, no, me hice loco.
0: Bien, sí, señor. Sí.
1: No, ¿cómo te parece? Entonces, hay gente que le gusta hablar con los que estamos acá. Empiezan a joder la vida, ¿oís?
0: Sí.
1: No, o sea, qué pereza la gente que empieza a invocarlo a uno, ¿no?
0: No, además que con esa lentitud, a través de una tabla Ouija, mientras escribe toda la palabra, no, mándenle un mensaje de una.
1: Sí. Aprovecho este espacio para decirle a la gente que dejen de jodernos a nosotros los que estamos aquí. Ya. Estamos aquí tranquilos, sí, eso. Yo me encuentro con la... A Polilla le dice todo el mundo, ay, la gorda te está cuidando desde el cielo, nada.

0: No la gorda está feliz allá brincando, sí.
1: Cuide ese huevón solo yo. 30 años cuidándolo yo. Me dices que ay, no, que te está cuidando. ¿Qué tal eso? Entonces la gente pierde. Entonces, ay, que yo quiero. Hablar, invocar a mi marido, le dice a una medium.
0: Sí.
1: A una medium, le dice la medium, listo, yo de una invocamos esta noche a su marido. Entonces se reunieron allá.
0: Los espíritus chocarreros.
1: Sí, entonces.
0: Eran los del chavo, sí.
1: Entonces llegaron con la tabla ouija esa. Sí. La llevaron y era una tabla.
0: Y no me han dejado hacer la tabla ouija, yo quiero hacer una tabla ouija.
2: No, eso no es de papito Dios.
1: Y esta tabla era moderna, la tabla tenía wifi y todo. Tenía emoticones.
0: Sí.
3: Stickers y todo.
1: Sí, una cosa impresionante. Entonces, tenía hasta inclusive el logotipo de YouTube, de Netflix, de todo.
3: Sí, conozco.
1: Más que son caras.
2: Pero esa era una tablet.
3: De otro mundo.
1: Esas son caras.
0: No, eso es cuando quiere con el ser que está más allá, le dice, veamos series. Y entonces usted pone el de Netflix en la tabla Ouija y ven series.
3: Y se duerme primero.
1: Sí. Entonces, eso era bueno. Entonces, ¿y qué? Entonces, digo, bueno, esto te operaron con la tabla Ouija. Ya, ¿estás ahí? Entonces decía, sí. Ay, que sí está. Entonces, por favor, hazte presente, le dice la medium, y la señora toda asustada. Y le dice, bueno, ya. Entonces, cuando un momento a otro, se cayó un florero. Y entonces, y todo así, entonces se cayó una porcelana. Y entonces, de otro modo, se cayó el televisor que tenían, se cayó. Empezó a caerse todo, y dice la señora, llegó este huevón otra vez borracho.
2: Calla.
0: Mi señora doña Pepita, ¿cómo me
2: llama? Qué chascarrillo, Gabriel Andrés.
0: Estuvo divertido lo de la tabla.
2: Ustedes son mi compañía, me hacen reír, me divierten y me hacen también estar informada, Gabriel.
0: Trajo a Pebbles, sí, señora.
2: Pebbles que está conmigo de toda la vida.
0: Otra vez le está saliendo la barbita a Pebbles, que la había peluqueado.
2: Ella es pincher miniatura, Gabriel Andrés. Sí. Pero ya está viejita, ¿no? Le sale la barbita blanca a mi Pebbles.
0: Sí, Pebbles.
2: Pero mira, antes de... Tengo buenas noticias.
0: A ver, señora.
2: ¿Cómo te parece, antes de preguntarle a Andresito Hoyos, que se recuperó y se está recuperando el barrio San Bernardo y Tercer Milenio de Bogotá, Gabriela?
0: Qué bonito, señora.
2: Sí, señor. Esto es en compañía de la policía, el ejército, Migración Colombia, la UAS, y hasta la presidencia de la República, te digo.
0: Pero la perrita le entiende porque va ladrando todo lo que usted va diciendo.
2: Ella
0: va...
2: me traduce bien.
0: Ah, sí, para, sí, señor, sí, para los ella... perros que nos escuchan.
2: Porque ella va a Canes. Pero mira, te iba a decir, 230 uniformados llegaron allá y desarticularon, te digo, ¿sabes qué? Decomisaron 110 armas blancas, medicamentos vencidos. Bueno, ¿cómo te parece? Y quedó, ese sitio quedó, mira, desocupado, le levantaron también mugrecita que había por ahí. Sí, y señora. A los habitantes en condición de calle les dijeron, si ustedes quieren resocializarse, si usted les pregunta, porque ahora eso
0: bonito,
2: sí,
0: señora,
2: hay que
0: sí
2: preguntar.
0: De acuerdo.
2: Pero bueno, me alegra. Está Andresito Hoyos.
0: Ahí está, señora.
2: Andresito, te veo de toda la vida. Está churro, ¿sabes? Eres guapo.
4: Doña Pepita, qué dicha verla.
2: ¿Vas a Julián o Andrés?
3: Sí.
1: Doña Pepita,
4: pero salúdeme.
0: Tranquilo. Sí, pero salude a Andresito también.
2: Sí, sí. Yo pingüe, ganó Julián. Pero sí, está churro, Andrés. Caray, caray.
4: Te agradezco, señora, mucho.
0: Las gafas. Pepita.
2: Mira, Juliancito.
1: Doña Pepita.
2: Tú sabes que yo siempre estoy pendiente de Bogotá. Hablamos en días pasados de la reforma tributaria. Pasó. ¿Y eso en qué nos afecta a los que somos pudientes, mijo? Dígame de una vez si me toca hacer algo.
1: Pues ahí le voy contando de una vez, doña Pepita, porque ya una parte que tiene que ver con la reforma tributaria de Bogotá, estamos hablando del alumbrado público, pues ya pasó, como usted lo indica. Sí, en este momento, a esta hora, en el Consejo de Bogotá avanza la votación de los 53 artículos del proyecto de reforma tributaria del gobierno distrital, y hasta el momento se han aprobado 12 puntos del artículo 2, entre ellos el nuevo cobro para el alumbrado público, que es por el que usted me pregunta. Pues este es uno de los puntos más controversiales dentro de toda esta propuesta. Con 23 votos a favor y 20 en contra fue aprobado. ¿Y cómo funciona?
5: recordemos que se implementará una sobretasa incorporada al impuesto predial y que se cobrará anualmente. Y el objetivo distrital es asumir la autonomía de toda la iluminación que está hoy con las empresas privadas. La idea también es financiar tecnologías con luces LED y cámaras de seguridad, y los exentos serán los predios residenciales de estratos 1, 2 y 3, 4, 5 y 6, pues tendrán que aportar para esto.
0: Señora, toca pagar. A ver, si queremos más seguridad.
2: Tócame la mano al bolsillo.
0: Sí, esta ciudad está muy atrasada en las luminarias, como se dice en el fútbol, ahora que vamos a hablar de deportes, los postes, y tenemos unas luces amarillas que no dan luz para nada.
2: Sí, señor, y lo necesitamos para la seguridad.
0: Los ladrones.
2: Sí, señor.
0: Exactamente. Vamos.
2: Mira, Gabriel Andrés, y lo de las cámaras regio, porque hay algunas que están dañaditas y con eso van arreglando.
0: Todo nos cuesta, señora, yo sé que esto es complicado, que la situación no está bien, que tenemos también grandes impuestos, reformas tributarias que hemos tenido, pero ¿qué hacemos, señora? Las obras nos tienen que costar, y sí, unos pagarán más que otros.
2: Bueno, su merced, le estoy avisando. Los escucho de toda la vida, Pebbles. Come on.
0: Bueno, señor Vargas, ¿cómo le va, don Sebastián?
3: Muy bien, don Gabriel Andrés, con mucho fútbol el día de hoy. Han retornado las selecciones a actividad después de la Copa del Mundo. Hoy se ha estrenado Xavi Hernández como seleccionador de Holanda y Jürgen Klopp como seleccionador de Alemania. Se enfrentaron en Ámsterdam e igualaron 1-1.
0: Oye, buen fútbol internacional que tenemos y vamos a seguir teniendo.
3: Sí, señor, porque
0: pero
3: mira,
0: esto es fecha FIFA, ¿en qué
3: no,
0: estamos?
3: No, esto es liga, en Europa es liga, es fecha FIFA, sí. Y algunos, como nosotros, que no tenemos competición, vamos con amistosos.
0: Ok.
3: Hay casos en CONCACAF, África y Europa que tienen Liga de Naciones. Okay, ellos sí tienen competición entre ellos, entonces algunos no tendrán como nosotros y nos toca jugar amistoso el sábado, por ejemplo, contra México, una selección Colombia que ya está en Baltimore después de dejar Delaware sobre el mediodía, porque Colombia va a estar entrenando allí. Es una especie de campamento de entrenamiento y se va moviendo en bus a cada una de las ciudades, obviamente entre Nueva York, Filadelfia, que es donde está hospedado, y Baltimore. Ya para Miami sí va a tomar avión, pero le está hablando de las europeas.
0: Sí, pero veo, señor, que le sirvió el mundial porque le metió chanfle Baltimore.
3: Sí, ahí el Open sirvió.
0: Antes usted era puro New York.
3: Es que exactamente, pues, uno tiene que evolucionar porque va conociendo el mundo.
6: Dijo algo, me acuerdo que Belco Tigre.
4: O sea, si Vanopsa dice, voy para Napsa.
0: El tipo en mayo en Delaware.
3: Exactamente.
0: Delaware.
3: ¿El qué?
0: En mayo decía Delaware.
3: Ah.
0: Y después ya no, ya Delaware.
3: Ahí vamos, es que
0: New York.
3: Ya hay kilometraje. Ya hay visitas.
0: Tiene mundos.
3: Oiga, Portugal le ganó 1-0 con Cristiano Ronaldo a Gales y Noruega venció 3-2 a Dinamarca. Los suramericanos en amistosos en Asia, los dos perdieron. Japón le ganó 3-1 a Uruguay y Corea 3-0 a Ecuador con el estreno de Marcelo el Muñeco Gallardo con la selección ecuatoriana. Por supuesto, en el fútbol colombiano, todos pendientes del clásico, 7:30 de la noche, estadio Atanasio Girardot de la ciudad de Medellín, Nacional contra Millonarios. Millonarios sin Juan Guillermo Cuadrado, que no viajó, y James Rodríguez, todo parece indicar que será titular por primera vez con el equipo verde después de sumar 40 minutos hace una semana en Bogotá contra Internacional y jugar más de un tiempo con Llaneros en Villavicencio el fin de semana.
0: Déjeme que tengo al profe Gamero en línea. Profe, ¿cómo le va? Muy buenas tardes.
7: Bueno, Gabo, un saludo muy especial para ti, para todos los oyentes y todas las personas que están conectadas en YouTube de Caracol Radio viendo la luciérnaga.
0: Bueno, gran clásico, partido ante Nacional. ¿Qué opina de esto?
7: Gabo, hoy tenemos un partido muy, muy complicado. Es un clásico, tenemos un duro rival frente a Nacional. Y este clásico es duro y estoy descuadrado. O sea, estoy descuadrado para jugar este partido.
0: Claro, sí, de acuerdo, sí.
7: Hombre, no hay que desconocer que Nacional tiene grandes figuras, Gabo. Pero una cosa es tener figuras y otra hacerlo figurar. No será fácil, pero va a ser un lindo espectáculo por los nombres que tienen ambos. Hombre, estos equipos tienen jugadores experimentados, muchos jugadores experimentados, tan experimentados que yo soy de los más jóvenes que va a estar en la cancha.
0: Bueno, no, tampoco están allá. Hombre, James Rodríguez, que al parecer va a estar en la formación de Nacional esta noche. James, ¿cómo le va? ¿Y qué? ¿Está pidiendo ya la titularidad usted con Nacional? Sí.
8: Hola, Gaga.
0: ¿Gaga?
3: Gabriel, ¿cómo, cómo estás?
0: Muy bien, bien, señor.
3: Hola, Bobo.
0: No, no, cuidado.
3: Bobo, voy emocionado.
0: Te aprovecha el libreto. Te aprovecha el libreto también aquí para tirar bailo.
3: Sí,
0: sí,
3: no, sí,
0: aprovecha. Sí,
3: no, sí, sí.
0: Aprovecha.
3: Nunca. No, no, nunca. Yo, voy.
0: Eso no está en el libreto. Aquí no dice hola, Bobo.
3: Acá dice, Bobo.
0: No, señor, aquí no estoy viendo el libreto. No dice Bobo. Voy.
5: Está con espero.
0: Sí, sí. El tipo metió la
3: base. El caso es que.
0: Ahí está gagueando de verdad.
3: Siempre quise jugar un partido como el de esta noche. Y espero que el Popó.
0: No, no, no, cuidado.
3: El Popó poder iniciar como titular me deje algo de lucidez. He venido entrenando y el profe sabe que yo resuelvo.
0: Sí.
3: Yo meme.
0: ¿Meme?
3: Meme. Sí, pues. Me demoro, okay. Demoro, pero con el balón soy más fluido. Es Pepe.
0: ¿Pepe?
3: Pepe, es Pepe Eroje, poder tener minutos esta noche, jugar bien.
0: Sí.
3: Pero no ser la figura, porque me empiezan a entrevistar y ahí es cuando nos coge la noche para salir. un abrazo y bueno, que gane el bebé verde.
0: Ah, el bebé verde.
3: Sí, el bebé verde. Chao, chao, chao.
0: Chao, se la tengo anotada y sabes, bueno, señor.
8: Ana Luciana Camino, risa loca a trabajar. Arriba, rating, señor, no nos vaya a hacer llorar.
9: Arriba, rating, qué energía, qué entusiasmo. Ahora sí, ya prácticamente.
0: Oye, ¿qué, okay?
9: Para el humor, patrón.
0: Bueno, le cuento que Sebastián Vargas se quedó para escuchar el chiste. Dijo,
9: hombre,
0: quiero escucharlo porque bueno. Ya es hora de que cuente algo bueno porque hoy he estado
3: como ya regular. Es hora. ¿Después de cuántos años en la empresa?
0: No, tampoco, no.
3: 20 pues, años.
10: Después de 20 años, sí, calma, ya toca, sí, ya es justo y necesario.
0: Sí. Sí. Usted va a calificar el chiste de risa.
3: Perfecto.
0: Loca. Listo, señor.
9: Yo exijo garantías,
0: no,
9: patrón.
0: ¿Qué más garantías? Que... Tipo.
9: No, Vargas no es. No.
0: Gran
9: no
0: periodista garantía. Deportivo tiene que ser tranquilo.
9: Sí, es buen periodista deportivo, sí. Excelente. En su profesión es muy bueno, pero no es garantía para calificar el chiste. Yo exijo cambio de jurado.
0: No, señor. No, ¿cómo? Ese señor.
9: Anime. Sí.
0: Ahora, está entrando de una vez mal. Cuando uno está exigiendo cambio de jurado o cambio de árbitro, de una vez entró mal.
9: No.
0: A lo mejor no hable mal de
9: no, no. Sí. A ver. Uno a veces sabe que va a jugar un partido con un árbitro que no le favorece.
0: Sí.
9: Un árbitro que ha pitado en contra, pues pero mire, no FIFA, ha sido justo.
0: Claro, pero es FIFA y usted dice, exigimos garantías y vamos a hacer lo mejor posible.
9: Puede ser muy FIFA.
0: Usted debería
9: pero
0: estar era concentrado en contar un buen chiste.
9: No, sí, es verdad, patrón.
0: Nosotros sí,
3: es su trabajo, señor.
0: Si vemos que el árbitro está mal, pues haremos lo mismo que hace uno de hinchada, que es chiflar, decir claro, árbitro claro. Comprado, pito regalado.
9: Listo.
3: Ese de negro.
0: Sí, ese. Y.
9: Ese. Listo.
3: Ese de negro allá con gafas.
0: Sí, señor.
9: ¿Se da cuenta, patrón?
2: Mírenlo,
0: Cuenta el chiste, hombre, que tengo a Luis Enrique en segundos otra vez desde la Andy.
9: No, está.
0: Desde la Andy, no, desde Andesco, es que es.
9: Sí. Entonces estaban discutiendo dos amigos.
0: ¿Amigos de quién?
9: Amigos de hechos. Y dice: es que el problema tuyo es que te tomas todo al pie de la letra. Y ya, y las letras no tienen pies. A ver, es bueno, patrón.
2: Ahora
9: es
2: una defensiva.
9: No,
2: sí,
9: pero
2: sí,
9: el chiste sí. Es bueno. Uno solo por presentarse.
0: Sí.
9: Nada más.

0: Muy bien, estamos en La Luciérnaga, Caracol Radio está en Cartagena, desde el centro de convenciones del Hotel Las Américas. Allí se reúne toda la gente del gremio de Andesco. Bueno, Luis Enrique, Lucho, quedamos preocupados con lo que puede ser el precio del gas, y frente a lo que decimos que una rápida intervención, arreglos de Ecopetrol, que tengamos dragado exploración, vayamos a tener gas rápido y poder bajar los precios. ¿Qué es lo que se ha estado ventilando y discutiendo allí en Andesco sobre esto?
1: Pues mire, Gabriel, vamos a ver rápidamente y a escuchar dos intervenciones que han sido fundamentales. La ministra de Minas y Energía, María Noemí Arboleda, quien ha dicho que los embalses están en el 77%, no son prenda de garantía que no se vayan a presentar dificultades en materia de abastecimiento de energía, de luz, pero también ha anunciado que la próxima semana el presidente Abelardo de la Espriella va a lanzar una campaña para que todos los colombianos seamos conscientes de que hay que ahorrar energía por los problemas del fenómeno del Niño. Esto fue lo que dijo, y vamos a verla y a escucharla, la ministra de Minas y Energía, María Noemí Arboleda.
2: Sobre todo aquí en la costa Caribe, las temperaturas suben de manera más importante que en otras regiones del país, y eso hace que obviamente la demanda crezca. Tenemos un crecimiento a nivel nacional cercano al 7%, como el 6.7% en este momento. En la costa, por ejemplo, llega al 10-11%. ¿Por qué? Por el uso de aires acondicionados. Entonces la invitación es que ahorremos en lo posible para que tengamos esa reserva que nos permita avanzar en el Niño sin ningún contratiempo. Próximamente el gobierno sacará su campaña de ahorro de energía, pues algo también para que entendamos.
1: Y entendamos que si no se ahorra energía, es lo que ha dicho la ministra, pues vamos a tener dificultades. Pero hay un mensaje bien particular, y espero que lo escuche Gabriel, lo que dijo el presidente del Grupo de Energía de Bogotá, Juan Ricardo Ortega, sobre el panorama del gas. Él fue franco, fue sincero sobre lo que está pasando con la situación de este combustible en Colombia. Esto fue lo que dijo.
3: A mí me mortifica un poco, y es el mercado de gas. Yo no sé por qué comemos cuentos. O sea, hay algo en el cerebro humano muy básico, que el primer que le echa un pajazo mental de que se va a resolver el problema, todo el mundo ya, ¡ay, qué bueno, se va a resolver! Eso es paja, eso no se va a resolver. Aquí vienen 6-7 años donde vamos a comer M, ¿sí? Por lo que decidieron no hacer, y eso lo decidieron. Eso no fue, ¡ay, un accidente! No, decidieron oficiosamente. Jódanse, señores, paguen gas a precios muy altos y unos poquitos van a volver muy ricos. Afortunados los poquitos, nos jodimos los demás. Pero toca tomar una decisión. Y una decisión es, acá, o se pone a organizar el mercado con unos contratos de largo plazo en un nivel, y no seguir con la fantasía erótica de que no, es que va a salir un gas baratísimo a 5 en Venezuela. ¡Paja! Si no...
1: Pues ahí está, Gabriel.
0: No, usted fue el que, a ver, usted fue el que nos trajo el pedacito del pajazo mental. El señor habló mucho tiempo, habló mucho de esto y lo dijo en otras palabras, pero usted dijo, no, tengo que meter ese pajazo mental ahí en la luciérnaga.
1: No, pero Gabriel, es verdad, él lo dice sin tantos tapujos, paja, y vamos a comer M.
0: Bueno, pero cálmese, hombre, Mr. Dólar, cálmese, hombre.
1: No, pero...
0: lo cierto es que es difícil, no es tan rápido como creemos, y en serio... No nos peguemos ese pajazo mental de que va a ser rápido lo del gas. Y fíjese lo que estaba diciendo, es muy importante lo que tocaba desde Venezuela. No era simplemente comprarle a Venezuela, arreglar el gasoducto. Además, sí, del dinero que hay que traer, no es tan fácil, no es un trabajo de meses, Lucho.
1: No, mire, Gabriel, eso es un pajazo, un pajazo mental, como le dijo el presidente del Grupo de Energía de Bogotá.
0: Cálmese, ¿qué le están haciendo allá en Cartagena, en Andesco, señor? No. Usted no era así, usted se fue decente de aquí, Lucho.
1: No, pero es que con un calor de 40 grados, no, eso cualquiera se raya, pero no. Pero es que de verdad, ese tema del gasoducto de Venezuela a Colombia, eso hay que invertir mucha plata, y en estos momentos no es fácil del día... De hoy para mañana traer gas. La verdad, es muy complicado, y como lo ve el presidente del Grupo de Energía de Bogotá, vamos a importar más gas y hay que pagarlo a un mayor precio. Esa es una realidad que no se puede ocultar.
0: Gran información, Lucho. Mr. Dólar, mil gracias por acompañarnos aquí en La Luciérnaga.
4: ¿Cómo dice usted? No diga pajazo mental, ¿cómo lo diría en otras palabras?
0: No.
4: Eso es carreta.
0: Es peor. No, es que estaba pensando otra vez.
5: No.
0: Una precocidad mental iba a decir, pero no dejémosla así. Oiga, más bien cambiemos de tema, porque lo que estamos viendo ahora, cada vez que hay una declaración de un político, de un exalcalde o exalcaldesa, de alguien que estuvo en el Congreso, es porque, ay sí, detrás del balón viene el niño corriendo. Y en esta ocasión, don Andrés Hoyos, el niño se llama las elecciones a alcaldías y gobernaciones que tendremos el año entrante.
5: Sí, señor. Y Gabriel, como usted lo está diciendo, sobre todo el pacto histórico estaría comenzando a mover sus fichas para las elecciones territoriales de 2027, buscando recuperar cierto terreno en las principales ciudades y departamentos. La apuesta incluye a personajes muy cercanos a Gustavo Petro y antiguos funcionarios de su administración, pero varias de estas candidaturas todavía aparecen como posibilidades o versiones, no como postulaciones oficiales. Las elecciones que van a estar previstas para el 31 de octubre de 2027 asumirían con los elegidos en enero de 2028. Pero venga, le cuento. Claudia López, alcaldía de Bogotá, lo tiene presupuestado. Francia Márquez está haciendo carrera y movimientos para la alcaldía de Cali. Gustavo Bolívar, gobernación de Cundinamarca. Alexander López, gobernación del Valle del Cauca. Armando Benedetti, ya no le suena tanto la de Bogotá, ahora estaría dispuesto a la alcaldía de Barranquilla. Mario Fernández Alcócer, gobernación del Sucre, y Jaime Duzán, el ex presidente de Colpensiones, para la gobernación del Huila.
0: Bueno, me alegra es que no haya metido usted a Juliana Guerrero como gobernación en Córdoba, Sucre, en donde se hubiera metido ella, que quería buscar por cualquier lado, señor. Ella también quería hacer. Pero venga, a propósito, hablemos con los protagonistas. Claudia, ¿de nuevo quiere ser alcaldesa?
4: ¿Qué hubo, querido?
0: ¿Qué hubo, querida?
4: No, pues no me parece mala idea, ¿sabes? Ustedes me han visto tirarme en los ríos y lo que más me gusta es lanzarme.
0: Sí.
4: Así que podría volver a lanzarme a la alcaldía sin problema. Vea, hermano, si algo que me caracteriza a mí es tener pantalones y estamos imparables. Por eso necesitamos volver a lanzar a gente profesional, que ya hayamos tenido experiencia, Gabriel, en Bogotá, porque esta ciudad está imparable y la única que la puede volver a parar soy yo.
0: Imparable, sí, señora, así estamos.
4: No, querido.
0: Bueno, y con razón también hemos visto, como bien lo decía Andrés, que no es gratis, opinando mucho Gustavo Bolívar. ¿La gobernación de Cundinamarca le interesa, Gustavo?
6: Hola, Gabriel, ¿cómo estás?
0: Gustavo,
6: saludo para ti, para todos. Sí, tú sabes que amo la luciérnaga, sí. Lo amamos este proyecto.
0: Bienvenido.
6: Muchas gracias. Y además, usted sabe también que yo la política la amo.
0: Sí.
6: Inclusive la amo más que Petro.
0: No.
6: Sí, no, lo de la gobernación, déjame decirte una cosa, Gabriel, que la gobernación de Cundinamarca lo estoy pensando mucho porque depende de varias cosas. Por ejemplo, depende de qué tan lejos voy a quedar del expresidente Petro. Somos inseparables.
0: Sí.
6: Además, yo en mi vida he escrito muchas novelas, Gabriel, pero medírmelo en una gobernación, sí, yo creo que ya sería meterme en una película grande.
0: Ah, okay.
6: Pero déjeme, yo lo sigo pensando, pero no se ilusionen mucho todavía, como dijo Petro y me dijo a mí.
0: Bueno, pero ahí toca también algo que en una de esas a Petro le da una locura por meterse a una alcaldía de Bogotá. Pero Francia Márquez, alcaldía de Cali, ¿le alcanza? Francia, ¿cómo le va? ¿Qué es lo que quiere hacer?
7: Gabriel, muy buenas tardes para usted, para los nadies y las nidias. ¿Y por qué no? Si a mí me parece buena idea, imagínense al pueblo que me ama y que vio todo mi trabajo en la vicepresidencia. Ya estamos entonces viendo cómo vamos a hacer con esta alcaldía, porque primero debo fijarme bien en algunos detalles.
0: A ver, ¿en cuáles? A ver.
7: Por ejemplo, sí. La alcaldía no tiene helipuerto para mi helicóptero.
0: No, en el Torre de Cali.
7: En caso entonces tal de buscar la alcaldía,
0: sí, okay.
7: Pues que se preparen los caleños. Porque allá sí vamos a vivir sabroso. Y no solo eso, no se sorprendan cuando en Cali hablen dos idiomas.
0: Ah, ¿cuáles?
7: El suajili y el caleño.
0: No, bueno, ¿cuál suajili? Bueno, gracias, Francia. Bueno, Armandito Benedetti, Armando, sonando para la alcaldía de Barranquilla, meterse en la política. ¿Cómo le va, Armando?
8: Hola, ¿cómo va, Gabriel?
0: Muy bien, señor. No, pero
4: ay,
0: calma.
8: Yo estoy callado.
0: No, pero.
8: Empezar a joderme con
0: no,
8: esa huevonada.
0: No, pero es que está sonando, sí, hombre, pero, ¿cómo no lo llamamos?
8: Pero no, o sea, mira, lo que pasa es que tú sabes que yo soy un cadáver político.
0: Sí, pero Benedetti, sí.
8: Yo soy un cadáver, yo sí, no sirvo sí, por un culo.
0: No, bueno, no. Benedetti, no.
8: Lo único que me quedó del gobierno anterior fue este puto lápiz.
0: No, bueno, mira, no. No, pero.
5: Mordido.
8: Exactamente, sí, mordido.
0: Sí, pero no, pero es que teníamos que llamarlo aquí de la luz.
8: No, pero mira, lo que pasa es que te voy a decir una cosa.
0: A ver,
8: para que ustedes cuánta maricada encuentran.
0: No, pero a ver, no,
8: mañana,
0: señor.
8: Desde que empieza a hablar Julio en la mañana, ustedes entonces cuentan todas esas maricadas y en la tarde vienen y la. Y entonces, que porque yo estoy sonando, pero lo que pasa es que la gente suena, pero no es que yo esté pasando bueno, nada más. Además, para uno ser alcalde le toca a uno trabajar mucho, Gabriel.
0: Sí, pues usted trabaja.
8: Le toca a uno quebrarse.
0: No, pues en el ministerio ahí trabajó bastante también.
8: No, pero no. Sí, yo trabajé, pero bueno, yo me quebré el culo con.
0: No, señor.
8: Y Y no he hablado, Gabriel, no he hablado. Donde yo hablé,
0: no nos vamos a ir para ningún lado.
8: Pero de pronto sí, pero si usted me ayuda, invíteme a Sinaitre ya cuando yo sea el pronto candidato a la alcaldía.
0: Pero entonces, si quiere hablar o no quiere hablar,
8: pero
0: ¿o
8: todavía qué? Estamos mirando de, a ver si hablo. Es que si yo hablo, nos vamos todos para la puta.
0: No,
8: todos, nos jodemos todos.
0: Gabriel. Bueno, sí, bueno, pero si qué pena hablo, llamarlo no, entonces. Pero lo volvemos.
8: Ya se va para la mierda.
0: No, a ver, en conclusión, ¿quiere que lo volvamos a llamar o no?
8: No, pues llámeme si quiere, marica. Yo no estoy haciendo un culo.
0: Bueno, ya.
8: Los de Datacrédito me llaman y me pongo a hablar con esa gente y 3 horas, marica.
0: Bueno, adiós, Benedetti. Una pausa y regresa a La Luciérnaga.
8: Ya vendieron la tarjeta del dedo.
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10: Este es el minuto de Díaz. Si uno pregunta, ¿para qué sirve que un presidente porte un arma de fuego? La respuesta inmediata es, su utilidad práctica es nula en el diseño institucional moderno. Los mandatarios cuentan con equipos de seguridad especializados como el Servicio Secreto o la Guardia Presidencial encargados de su protección. Históricamente, ver a un presidente armado vestido de militar se utiliza principalmente como un símbolo de propaganda para proyectar fuerza, control, autoridad o liderazgo en tiempos de guerra. En el siglo XIX, varios mandatarios nuestros, entre otros José María Obando, José María Melo y Tomás Cipriano de Mosquera, portaban armas por su condición de militares y ejercían en paralelo el poder político y militar. Aunque tenían rango militar, la usanza de aparecer armados en actos estrictamente civiles o sociales era poco común y a menudo reprobada por los códigos de etiqueta de la época. No sé si el general Rojas Pinilla andaba armado en actos públicos, y seguramente que también lo hacían los integrantes de la Junta Militar que gobernó después, es decir, los 5 oficiales de las Fuerzas Armadas que reemplazaron a Rojas y que gobernaron por más de un año al país. Entonces, que ahora salga Abelardo Gabriel con pistola al cinto y cual Rambo recorriendo las calles de Santa Marta, se puede leer como un acto de fuerza, control y autoridad, aunque a más de uno el tema no es que le guste día mucho. Esto apenas comienza y prepárense, porque seguramente vendrán otras acciones de película, como si estuviéramos filmando a Indiana Jones en busca del arca perdida.

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1: 1:00 a.m. en punto, actualizamos las noticias a esta hora en Caracol Radio. Una integrante de las disidencias de las FARC se sometió a la justicia en el sur del Cauca. Ya son 42 los integrantes de este grupo armado que se han entregado al ejército en los últimos 8 meses. Brandon Leguízamo.
2: Se trata de alias Tatiana Okiriku, señalada de integrar la línea de mando de la estructura Carlos Patiño como suplente de la dirección del frente y encargada de la Comisión de Sanidad. La mujer abandonó las filas de esa organización y se sometió voluntariamente ante tropas del Ejército Nacional en el municipio de Rosas, al sur del Cauca. Según las autoridades, alias Tatiana habría participado en ataques contra militares en los sectores de La Leona y Pepinal, además de la denominada retoma del plateado. Durante su entrega, fueron incautados un fusil, una pistola, un vehículo y 27 proveedores, además de 902 cartuchos. El sometimiento de alias Tatiana generó la reacción del presidente Abelardo de la Espriella, quien aseguró que cada vez más integrantes de las disidencias están optando por abandonar las almas antes de morir en medio de la ofensiva militar.
1: La fiscalía capturó 85 presuntos integrantes de 7 bandas delincuenciales en la ciudad de Cali. Jenny Angarita.
3: La Fiscalía General de la Nación capturó a 85 personas que al parecer harían parte de 7 grupos delincuenciales en Cali y Valle del Cauca. En una investigación criminal realizada por agentes del Cuerpo Técnico de Investigación y en articulación con la SIJÍN de la Policía Nacional, fueron identificadas las zonas de influencia en la que dichas bandas aparentemente delinquían. De acuerdo con la investigación, cometían homicidios, hurtos y tráfico local de estupefacientes, entre otros hechos punibles. 73 personas fueron detenidas por órdenes de captura expedidas por un juez y 12 en situación de flagrancia.
1: La polémica por el anuncio de posibles reportes de avistamientos de hipopótamos generó una respuesta del ministro de Ambiente, Fabio Arjona, quien ratificó que esta herramienta ya estaba contemplada durante la gestión de Irene Vélez, pero además puso sobre la mesa una denuncia por los recursos destinados al control de esta especie. Alison Torres.
4: Sí, el ministro Arjona aseguró que el proyecto de gestión integral para el control poblacional de hipopótamos, contemplado en el Fondo para la Vida y la Biodiversidad del anterior gobierno, quedó sin recursos para su ejecución. El ministro cuestionó además el manejo de ese fondo y habló de un contratadero en lugar de proyectos con impacto. Esto, como usted comentaba, después de rectificar que la A para reportar avistamiento ya hacía parte del plan de manejo durante la gestión de Irene Vélez.
1: La unidad de búsqueda recuperó 2 cuerpos relacionados con hechos del conflicto armado en municipios del occidente de Boyacá. Felipe Carreño.
5: Uno de los cuerpos estaría relacionado con un hecho ocurrido en 1986 y otro con una acción armada en 2001. Así lo dijo Leonardo Parra, investigador humanitario de la unidad de búsqueda.
6: En zona rural del municipio de Pauna logramos recuperar un cuerpo. El cuerpo había caído en una acción armada en 1986. En el municipio de Pauna logramos recuperar otro cuerpo que también está ligado a una acción armada, la cual aconteció en el 2001.
5: Los restos fueron trasladados a medicina legal para su identificación. La unidad continuará buscando a otras personas desaparecidas y entregando respuestas a sus familias.
1: El alcalde de Cartagena, Dumek Turbay, le solicitó al presidente de la República que la administración distrital intervenga 2 edificios en desuso, la Clínica del Bosque y el antiguo Telecom Erix Montoya.
7: La solicitud del alcalde de Cartagena, Dumek Turbay, el presidente de Colombia, Abelardo de la Espriella, recobra tanta importancia social en la ciudad. La luz verde para que el distrito pueda intervenir y transformar el edificio estatal donde funcionó la Clínica del Bosque, antiguo Seguro Social, para convertirlo en un nuevo hospital público especializado en psiquiatría y salud mental. En el mismo sentido, el alcalde solicitó una intervención similar en el antiguo edificio donde funcionaron las oficinas de Telecom en inmediaciones del pie del cerro, el Castillo de San Felipe e IAFIC, que actualmente está en estado de abandono y desuso, pese a ser un inmueble con mucho potencial y amplitud y que hoy es lienzo para grafitis y lugar de paso para habitantes de calle.
1: El presidente de Irán, Masoud Pezeshkian, aseguró que su país sigue dispuesto a alcanzar un acuerdo con Estados Unidos, a quien acusó de impulsar una guerra de casi 7 meses y de bloquear la diplomacia. En una entrevista con la cadena Fox News, que tuvo lugar en las márgenes de la Asamblea General de la ONU en Nueva York, el mandatario iraní denunció que el obstáculo que impide alcanzar la paz es que Estados Unidos, en lugar de dialogar, se lanza a la batalla bombardeando y luego bloqueando todas las vías.
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0: estamos en Caracol Radio y el regreso a casa es mejor con la luciérnaga de Caracol. Usted siempre está muy bien informado, tiene todo el alcance del servicio informativo de Caracol y por supuesto todo el humor, los personajes de tantos años y la música.
1: La música, hace rato no traíamos a... Uy, está en el ojo del huracán, ¿no? Sí. J Balvin, claro.
0: Balvin, sí.
1: Con la separación, sí. Y con las cosas y con los videos, pero pues bueno. Hablemos desde la música con la Rosalía, esta canción buenísima. Porque es un día importante para el mundo, Gabriel y
0: todos
1: compañero.
0: Los días son importantes para el mundo.
1: Sí, si no fueran importantes, ¿para qué los traigo?
0: Pero entonces todo el año está lleno de día y cada día tiene cinco cosas, o sea. Sí,
1: y cada día también tiene su afán.
0: Debíamos como depurar eso, que el día oficial sea sí, de algo importante, pero no para todos. No,
1: pero este también es importante.
0: Mundo a ver, ¿cuál es este?
1: El Día Mundial del Gorila.
0: Bueno, no, espérese un segundo, porque este año hemos celebrado, conmemorado el Día del Gorila como 15 veces, 10 veces.
1: Sí, pero es que como hay tantas especies.
2: ¿Es internacional?
1: Mundial.
2: Mundial del Gorila.
0: No, pero aquí cada vez otra vez, como los gorilas y el grupo Bananas. Sí, y ya. ¿Qué más tenemos siempre?
1: Con gorila.
0: Oh. Y la Mona de Bonca, que también. Oh, sí. Y
3: el baile del mono.
0: Baile del mono, sí. Sí, no, como que ya es lo mismo, hombre.
1: Exacto, como que ya es lo mismo, entonces por eso
0: no, porque,
1: empiezo a
0: innovar. No, porque es que precisamente se le agotan a uno las canciones y entonces ya trae una cosa que no tiene absolutamente.
3: Es que la pregunta
0: nada.
3: Es ¿cuántos días del gorila hay yo? Sí,
0: no, pues es que, o sea,
3: eso es lo que está queriendo decir Gabriel, porque se lo ha traído muchísimas veces. Que
0: entre
3: el día gorila, que el día
0: entre gorila, mono, chimpancé, sí. Llevamos como 15 este año.
1: Sí, claro, pero es que son primates, ¿no? Son primates.
3: Han sonado más ellos que Juan Luis Guerra.
4: Sí. Pero okay. Bueno, eso es verdad.
0: ¿En qué proyecto?
1: Son primates.
0: ¿Primates de quién?
1: Primates de ellos.
0: Ah, ok.
1: Sí, sí, señor. O cualquiera del grupo Gorilas, ¿se acuerda? Que hay
3: Gorilas también.
1: Sí, también. Sí, pero
0: ¿cómo era, Polilla?
1: Me sé la música, la letra, ¿no?
0: Esa llama Clint Eastwood, esa canción.
1: Se llama así.
3: Clint Eastwood, sí, señor.
1: Gorilas. Pero esta es la que es.
0: No tiene nada que ver.
1: Muchísimo tiene que ver.
2: Suéltame, gorila.
0: A ver, explíquenos.
1: Sí, señor. Se llama Con Altura la canción.
0: Sí.
1: Y cuando una persona tiene mucha altura, o sea, es muy alta, ¿qué le dicen? Que es muy gorilón.
4: Su persona, esa explicación a mí me gustó. Cuando tiene mucha altura, o sea que es muy alta. Esa explicación está bonita.
0: Sí, como ese pedacito.
4: O sea, no puedo haber dicho tiene los huesos largos. Sí, sí, eso sí. Hace que tenga una.
3: Es que gorilón, aquí no dice eso.
1: Aquí no se dice gorilón.
3: Nunca.
4: No, ¿quién es su persona?
1: No son altos, papito.
4: ¿Sabe cómo se dice
3: así, papito? Papito, tengo un hijo de 2 metros. Y no
1: es un gorilón, lo que pasa es que usted por respeto no le dice.
4: Uno dice un guaymarón, don Gabriel.
0: Sí, gorilón, yo tampoco he oído un gorilón.
1: Un tonto de hermoso. Y le hace con señas.
3: Se lo inventó él.
4: Para se lo inventó para poder meter el disco.
5: Grande acabar ropa.
1: Tonto hermoso, le dice.
0: Se hubiera traído, por ejemplo, el rey.
4: ¿Por qué su persona?
1: El rey.
0: Porque el rey. Rey en inglés es king.
1: King.
0: King Kong.
5: King Kong.
3: Muy bueno, patrón.
1: Sí, eso está bien.
3: Muy bien, muy bien.
4: Porque el rey.
5: Rey.
4: Y ahora el bueno, y póngale la
6: piñata. Señor, no nos vaya a hacer llorar.
3: Arriba, rating, qué energía, qué entusiasmo. Ahora sí, ya prácticamente.
0: Sí, estoy que me puede buscar la de Y ahora el bueno, que es que hoy ha estado de una banda.
3: No, patrón, sí, pero.
0: Solo el bueno. Solo el bueno. Perdón. O sea, uno que es así
3: patrón,
0: solamente.
3: Patrón.
0: En la luciérnaga. Patrón. Solo el bueno.
3: Eso, solo el bueno. Misa por fin.
5: No,
3: espere.
5: Sí, sí. Cabe la cortina. Sí,
3: espere, patrón. Sí, sí.
1: ¿Dónde está el bueno?
3: Entiéndame. Sí. No, entiéndame.
0: Me repite la cortina, por favor. A ver.
7: En la luciérnaga. Solo el bueno.
0: Eso, muy bien, muy bien.
3: Patrón, ¿dónde? Vengo de una lesión. Sí. Vengo de una lesión.
0: Sí, entonces, no, sí, pero no, cerebral.
3: Uy.
0: No le pisaron el pie, sino pasó por encima de la cabeza, hombre.
3: No. Uy. Sí. Pero yo tenía, uno anímicamente.
0: Usted no tenía casco y se cayó.
3: Sí, claro, yo tenía el casco, obviamente.
0: Ah, bueno, entonces se cayó fue de la cuna, porque, a ver,
3: No, patrón, no, digamos que no ha sido un día fácil.
0: Ok,
3: pero...
0: ya.
3: Sí, sí. Es como el futbolista, pues hay que estar Vargas, sabe que un futbolista a veces no tiene un partido bueno y
1: pero hay unos eso, que todos los partidos los juegan mal.
0: Sí, y lo sacan.
1: Meten la pata que llaman.
0: Lo sacan.
3: Meten la pata que llaman.
0: Bueno, dele a ver, hombre.
3: Patrón, fíjese que en YouTube
0: sí.
3: La gente está pidiendo el chiste representado.
5: Sí, señor.
0: Espérese, me meto. No sé, a ver, la gente.
1: Entonces, ser familiares de
3: señor. No,
8: está
3: pidiendo el chiste repetido. Sí, refresque. Refresque.
9: A ver. Acá no me aparece nada.
1: Yo no veo nada.
0: No, no, aquí no pasa.
5: ¿Cómo así? Seguro es que están en la transmisión de.
9: ¿Seguro es que están leyendo ustedes?
1: Para mí que es una
3: recepción. Eco Juanca dice representado.
0: Aquí dicen cuenten ya esa porquería.
3: Diego Fernando Gómez
0: Hincapié. Aquí dice cuenten ya, que cuenten ya. Ay, contá la vaina ahí, sí.
3: Bueno, si usted nos permite, patrón, este es el chiste representado.
10: Nuevo, nuevo y al grano.
8: Escuchemos ese
0: sarcástico momento.
3: Ay, esperen a ver.
8: Amigas.
5: Ay, no. Déjame, yo me pongo las extensiones, hombre.
11: Me lo quito. Sí, no, está torcida. Está torcida. Sí, está torcida.
8: Bueno,
11: está torcida.
8: Como se ve brusca con gafas.
11: Ah, ya. Eso, hoy te ves tan linda sin gafas. Ese pelo rojo, en serio, te quedó hermoso.
3: No los veo.
11: Hermoso te quedó.
3: Al otro lado.
8: Ya hay de cosas.
3: Mira, esos vecinos allá tan metidos.
0: No, tan bonitos, nosotros sí estamos bonitos.
8: Sí. Sí. Ellos son muy mirones.
3: Sí, sí. Bueno. Imagínense que.
4: Bueno, no les
3: ay, no. Yo te que me metió.
11: Se le metió el pelo a la boca.
3: Es que imaginé que yo tengo una huerta de tomates.
8: Ah, tomatitos.
11: Sí, de tomatitos. O sea, pero cherry o normal.
3: No, normal. Ah, okay. Pues, y no salen sino tomates verdes.
0: Preguntona la otra amiga.
3: Solamente. ¿Qué dice el vecino?
0: No, que muy
3: dice?
0: Preguntona, que si tomate cherry chonto, que sí, ya, también, sí, sí, sí, sí.
8: ¿Oíste?
3: Oiga, solo tomates verdes, no me sale el tomate rojo. No. Entonces, ¿cómo hago yo? ¿Cómo
8: para vea, ¿sabe qué decía la abuela? Que había que bailarles a los tomates
11: sí,
8: para que se volvieran rojos.
11: Había que bailarles, sí. Puede darle reggaetón, así.
8: ¿Cuál le baila? Sí. El carrapicho.
3: Carrapicho.
8: Vale, sí. Carrapicho, le puede bailar la bomba, le hace una hora loca a los tomaticos.
11: Sí. Ay, una hora loca. Le puede bailar la quemona también.
3: Ah,
8: eso.
3: Qué bueno. Sí. Ah, no, entonces yo lo voy a hacer así.
8: Hágale, pues.
3: Y en estos días nos vemos.
8: Hágale, pues. Estos días. Listo, nos cuentas a ver cómo le fue.
11: Chao, chao, que estés bien.
8: Preciosas, ¿cómo
11: ay,
8: van?
11: ¿Cómo hola están?
8: De nuevo
11: hace rato no nos vemos.
8: Pero bueno, ¿y cómo te fue con los
11: tomates? Vení, sí, contanos.
3: Ay, no, si les contara, no. La verdad, pues es que.
8: Si le bailaste por los temitos.
3: Yo le bailé,
11: la quemona.
3: Le bailé la quemona.
8: La bomba, un movimiento.
11: Caliente, bomba, checa azul, también, no había que bailar.
3: Ay, ese vecino tiene una cara aburrido.
11: Sí.
3: Y imagínense que yo le bailé y siguen saliendo los tomates verdes.
11: Ay, no.
3: Siguen saliendo. Y le bailé desnuda, que no es lo mismo.
11: Ay,
3: desnuda,
11: ay,
3: le bailé a los tomates, todo eso así.
8: Y siguen verdes.
3: Sí, pero si vieran cómo han crecido los pepinos.
4: A mí me gustó.
0: Yo no me quedo.
4: Ay, don Gravielito.
5: Se quitó las gafas y no nos veía.
4: Póngale mente a esa joda, don Gravielito.
0: No, señora, es que
4: usted está añadita. Yo todo lo del campo.
0: Gracias,
4: sí.
0: A usted lo entendí con lo añadita, señor.
3: Es que ella también ha bailado.
4: Bueno, yo también he bailado con los pepinos, sí, señor.
0: Bueno, Sebastián Vargas, tenemos nóminas de Millonarios de Nacional, señor.
12: Sí, señor, para el partido 7:30 de la noche, Estadio Atanasio Girardot de la ciudad de Medellín, transmisión desde las 7:20, 7:10 del fenómeno del fútbol de Caracol Radio. Ya. Nacional va con Armani en el arco, Neider Parra, Felipe Reyes, Tecillo y Román en defensa. Zapata, Marín, Elías Cabrera, el argentino, adelante Marlos Moreno, Ian Póveda y Chicho Arango, el 23 papita, James Rodríguez,
0: papita
12: a la banca, será
0: papita pa'l loro esa alineación.
12: Vamos
3: y
12: a ver
3: que... también de suplente de Vargas,
12: no,
3: entonces.
12: No, señor, está todavía malito, está lesionado, entonces no entró
3: Cardona
12: en convocatoria, lo mismo que Morelos lesionado y decisión técnica Mateus Uribe. Millonarios va con Javier Burray en el arco, Carlos Arabia, Sergio Mosquera, Steven Barreiro, Danovis Banguero, Rodrigo Ureña, Steven Vega, Daniel Ruiz, Francisco Chaverra, Julián Angulo y Andrei Estupiñán. Suplentes Leonardo Castro y David McAllister Silva.
0: Papita Palor.
11: Fecha 12 es.
12: Fecha 12, sí, señor.
0: Muy bien, señor. Ahora nos vamos
3: muy confiado, patrón.
0: No, está fácil, es que mire.
9: Nacional es como el noveno partido nomás, ¿cierto? Le faltan
12: sí,
9: como
12: señor,
9: tres.
12: Es el noveno y comienza segundo de la fecha número 12.
0: Muy fácil ganar de visitantes, muy fácil además. Bueno, vámonos a Boyacá.
12: No va a venir mañana.

0: Patojita, ¿cómo le va?
1: Mire, don Gravilito, están mostrando Villa de Leyva, como estaba bonitico, don Gravilito.
0: Villa de Leyva, sí, señora.
1: Nos solidarizamos, le mandamos un abrazo a la gente que no ha hecho sino ayudar a apagar esos incendios, don Gravilito. Sí. Dios quiera que ya hayan avanzado, su merced.
0: Qué linda población, señora.
1: Y además, porque Villa de Leyva es uno de los sitios turísticos por excelencia de Boyacá, don Gravilito. Sí, y necesitamos que se siga reactivando el turismo.
0: Qué bueno, señora.
1: Bueno, pues un saludo especial a don Andresito Hoyos. ¿Cómo se topa, don Andrés?
2: Muy bien, qué dicha verla.
1: Ay, lo mismo digo su persona. Oiga, su merced, ¿qué dijo el presidente del Ecuador? ¿Cómo es que llama?
2: El presidente del Ecuador, el presidente Noboa.
3: Si quiere, ahorita más adelante sobre David Murcia.
2: Si quiere, hablamos de él, pero también hay una noticia de David Murcia Guzmán.
1: Ah, es que hay última hora, a ver, cuente.
2: Pues imagínese que David Murcia Guzmán, que es condenado por el caso de MG, se retractó de los señalamientos que había hecho contra Abelardo de la Espriella, cuando este era candidato presidencial. ¿Qué había dicho? Había acusado públicamente al presidente de la Espriella de haberse quedado con unos 5,000 millones que, según Murcia, le había entregado como anticipo a honorarios. En otra carta enviada a la Fiscalía, Murcia afirmó que aquellas acusaciones estuvieron precedidas por expectativas planteadas desde sectores cercanos al anterior gobierno relacionados con una eventual designación como gestor de paz y la posibilidad de recuperar su libertad.
0: Me lo mandaste. Vea, señor.
1: Vea, don Gravielito, pues interesante la joda. Ahora le pregunto.
0: No, es que lo interesante es que entonces echa para atrás esas declaraciones.
2: Correcto.
0: Iba a decir,
2: Gabriel,
0: que Abelardo de la Espriella le había tumbado una
1: plata
0: cuando él era abogado.
1: Claro, ya se
0: recuerda. Vea lo que estaban buscando.
1: Y es que acuérdese.
0: ¿Cuántos más? Y aquí es en donde empieza la duda. ¿A cuántos más gestores de paz les ofrecieron esa posición en el gobierno, ser gestor de paz, salir de las cárceles, no tener órdenes de captura para que hablaran en contra de otros mandatarios, de los detractores políticos que tenía el gobierno Petro? Eso es lo que queda en el ambiente.
2: Esa es la noticia, Gabriel, exactamente. Es ver la posibilidad de lo que están diciendo para echarse para atrás justamente con esas negociaciones que existían bajo las faldas de los gestores de paz.
0: Hay que apretar a los falsos gestores de paz que tuvo entonces el gobierno de Gustavo Petro, señora.
1: Gracias, don Andresito. Don Julián, ¿cómo se topa su merced?
4: Patojita, muy bien por acá, viéndola.
1: Ah, bueno. Oiga, ¿cuál es la novedad con el presidente de Colpensiones?
4: Pues hay una novedad y muy grande, Patojita, porque hace algunos minutos desde la presidencia de la República y mediante una comunicación indicaron que ya se le solicitó la renuncia al presidente de Colpensiones, Carlos René Montoya Muñoz, y quien ya puso a disposición del gobierno nacional pues su dimisión. Pero recordemos que esta decisión, y además lo dicen en el comunicado, pues se presenta después de la presentación realizada por el funcionario ante la Comisión Séptima del Senado de la República, que recordemos tampoco fue la más afortunada para este funcionario.
0: O sea, no alcanzó a cotizar un mes de pensión.
4: No alcanzó.
2: Dos días, exactamente.
4: Imagínese, se evidenciaron, por supuesto, todas las dificultades para responder con precisión los cuestionamientos, las preguntas que le estaban haciendo y que estaban relacionadas con el presupuesto del funcionamiento de Colpensiones.
0: Pero echaron para atrás porque inicialmente el presidente había pedido una segunda oportunidad,
4: sí,
0: para él. Yo creo que terminó de ver bien el video de cómo respondió. Y ahí no había nada que hacer. Era insostenible, señora.
4: Y desde la presidencia están diciendo, Gabriel, que una de los temas que, según el mismo presidente, pidió es que todos sus funcionarios estén completamente preparados ante cualquier cuestionamiento que se haga. Así lo dice también la comunicación. Y pues que en este caso por eso se tomó la decisión.
0: A ver, en favor de él, acaba de llegar a Colpensiones y seguramente se encontró un relajo de Colpensiones
1: allá.
0: No,
1: pues su persona, todo lo que dejaron.
0: Pero en lugar de usted salir a inventar cosas, hubiera podido decir: señores, miren, acabo de llegar. El desorden es tan grande que sería irresponsable que en este momento yo le respondiera. Me quedo aquí, vine a dar la cara. Me llevo las preguntas de ustedes, denme una semana más, vuelvo y le respondo. Eso también es falta de que no tiene algo que es muy importante en cualquier cargo. Un gran jefe de prensa, director de comunicaciones estratégicas, así como Andrés Hoyos, que le diga cómo se debe enfrentar a esto.
1: Claro,
0: era,
1: don Gravielito.
0: Era así de sencillo, porque si el señor salió a inventar, en serio, acaba de llegar a un Colpensiones, acaba de llegar en un momento en que le están pidiendo a la Corte que aplace un año más la decisión sobre la reforma pensional, tenía todo para Mauricio, tenía todo
1: para aplazar.
0: Tenía todo para no saber nada con todo lo que está pasando en la reforma pensional y la gran cantidad de afiliados que van a llegar a Colpensiones.
4: Y eso que usted dice, Gabriel, es totalmente cierto. De hecho, no sería irresponsable, sería de hecho una posición totalmente correcta, porque no es mentira. Él llegó hace poco, él necesita revisar todo lo que está pasando para poder entregar una respuesta correcta. No lo hizo, y vean lo que
1: tiene. Y la carta que además dice don Gabrielito, con pelos y detalles, ¿por qué lo despiden? Porque no contestó en la comisión, eso sí, para también evitar futuras demandas, don Gravielito.
0: Andrés Hoyo, usted como gran estratega de comunicaciones precisamente sobre eso, ¿cuál debería ser esa posición ahí?
2: Muchas gracias por el piropo primero que todo, Gabriel, pero además veamos que ahí hay dos mensajes encontrados. Un mensaje, claro, la pésima intervención que tuvo el presidente de Colpensiones, en donde evidentemente tuvo que salirle al paso, y lo que usted está diciendo, aquí estoy, pongo la cara y vamos a seguirlo manejando de alguna forma y busquemos el aplazamiento. Pero por el otro lado, y también en un muy buen sentido de manejo de crisis en las comunicaciones, hoy le sale al paso el presidente Abelardo de la Espriella para decir inmediatamente, no espero, no mantengo, cosas que pasaban en gobiernos anteriores donde nos tenían acostumbrados a con eufemismos y con enredos mantener a personas cuestionadas desde el primer momento en que salían. Es un gran mensaje el que está dando Presidencia de la República, que claro, en algún momento había escogido esto, pero alcanza a echarlo para atrás, alcanza a salirle al paso a la crisis, y pues son 62 millones de pesos que se nos están ahorrando con un personaje que evidentemente puede servir para otras cosas, entendiendo otras dinámicas, pero para manejar las pensiones de los colombianos después de la arbitrariedad que viene pasando con el gobierno Petro y con este atraco pensional que incluso el conjuez Pablo Márquez en algún momento iba a explicar por qué era improcedente antes de pasarlo a la Corte y que la Corte tomara esta decisión, pues sí es un gran mensaje el del gobierno nacional en tomar cartas inmediatas en el asunto y adicional aprovecharlo como una oportunidad para decir que en todas las carteras tienen que nombrar a personas competentes y entendidas.
0: Hombre, y en esto de comunicaciones creo que ha habido un gran cambio en la forma de pensar de Abelardo de la Espriella o de razonar respecto a eso. ¿Por qué? Porque es que se ha estado moviendo y ha echado para atrás varias cosas. Primero con lo de los voceros. Terminó dejando solamente una vocería diciendo que esto no funciona y tiene una función especial. Segundo, en otros casos, por ejemplo, bueno, en este caso, inicialmente respaldándolo y después diciendo no, nos vamos para atrás. Entonces creo que ha recogido bien lo de las comunicaciones y era insostenible. Mejor, mire, es que esto fue lo que le pasó al director de Colpensiones, para los que no saben por qué lo están sacando en este momento.
5: Entendiendo que, como nos manifestó, llegó el día de ayer a la entidad, a ver si podemos dar claridad a los senadores en las inquietudes que han presentado. Tiene el uso de la palabra.
6: Gracias, senadora. Muy importante. La doctora Sandra Camargo. Sandra, mi asesora, ¿verdad? A nivel de detalle, por favor, doctora.
7: Gracias. Buenos días para todos.
5: Perdón, un segundito.
0: Sí, yo estoy de acuerdo aquí, como dice la patujita.
1: Estaba como nervioso, don Gravielito.
0: Pues señora,
1: y es que se enfrenta a una jauría que es el Congreso también,
0: claro,
1: es cierto.
0: Pero acaba de llegar, sí, estoy totalmente de acuerdo, pobrecito. Pero precisamente no se vaya, no se ponga a inventar.
1: Sí, ahí era la oportunidad o de lucirse y decir lo que ustedes acaban de decir, o sacar quién sabe qué jodas debajo de la manga, y ninguna de las dos.
0: Bueno, señora, pues ahí sí. Clasifica el exdirector de Colpensiones para nuestra sección. No es la de que los hombres también lloran, sino pa' que llore por algo con nuestro Juan Pablo Rabón. ¿Es que se llama así?
3: Rabia.
0: Es que la banda.
8: Pa' que llore por algo.
9: Hola, amigos. Buenas tardes, soy Juan Pablo Rabia. Y esto es pa' que llore por algo. Hoy tenemos al presidente de Colpensiones. Doctor, ¿qué piensa usted de estar hoy aquí en este podcast?
10: Es muy bueno para mí, además que es una oportunidad.
9: Sí, doctor, pero usted ya sabe cómo es la dinámica de acá, ¿cierto? ¿Sabe cómo se tiene que sentir aquí?
10: Pobrecito.
9: Exacto, porque esto es pa' que llore por algo. Pero vamos comenzando. Presidente, ¿cuánto lleva usted como presidente de Colpensiones?
10: En mi segundo día de trabajo, por cierto.
9: Espere, presidente. Tenemos que hacer una pausa porque usted no está llorando. Yo soy el que estoy llorando y yo no tengo que llorar. Usted es el que tiene que llorar, pero Tenemos que sacar las respuestas desde las entrañas, ¿ok? ¿Por qué no quiere llorar?
6: Doctora, pero me trae el papelito.
9: ¿Doctora? No. Doctor Rabia, me puede decir. Y si no trajo el papelito, pues nosotros se lo damos para que se seque las lágrimas y se limpie la nariz. Doctor, ¿qué le recuerda a usted trabajar en Colpensiones?
6: Yo hice mi tesis de grado sobre el sistema, sobre la ley 100. Entonces, para mí es como Navidad.
9: Muy bien. Si la Navidad fuera como la ley 100, ¿usted no lloraría? En Navidad cualquier regalo es mínimo de 100. A ver, necesito que llore, doctor. Pues si no llora, no podemos seguir con el programa. ¿Usted cree que con este podcast yo me voy a pensionar?
6: Es una cosa muy compleja porque estamos en un momento bisagra en el sistema pensional colombiano.
9: ¿Será que podemos cuadrar de alguna manera mi pensión?
6: Ok, pero estamos descuadrados. Para decirlo de un tema muy coloquial costeño, o sea, no tenemos cómo financiar el sistema.
9: No sé por qué llorar más. Sí, porque, como le dicen los costeños, o por no tener cómo financiar el sistema. ¿No le dan ganas de llorar? Porque si no...

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1: No, recuerde que esto es para que llore por algo. Les habló Juan Pablo Rabia.
2: No, ustedes son muy burleteros. Yo no estoy de acuerdo con que hagan ese bullying así. No, no, pobre man. No, en serio, no me solidarizo.
3: No, se hace, no, días, así, no,
4: pero dígalo llorando.
2: Sí, a papito Dios, no, llorar. Si la nena, a papito Dios no le gustan esas cosas. No, no, no, pobre man. No.
5: Pero yo creo que él estaba, se sentía de verdad como en Disney. Era como la primera vez de un cargo tan importante. ¿Estaba más emocionado?
2: No, yo no lo había emocionado. Cuando, mire, cuando alguien se coge la corbata es porque se está ahogando y ahorcando el lenguaje.
6: Visual
2: y no verbal era que estaba.
6: O sea,
2: más
6: la comunicación no verbal de él era de incomodidad absoluta.
2: Sí, esa, ese, la mano al nudo.
5: No, ahí sí, pero digamos, el cargo, para él, el cargo que le dieron, sí, no, pero, era como, wow, sí, no, esto pero, es muy grande para mí, y se le salió de las manos.
2: No, pero es que lleva 2 días.
5: Pero o sea, no pudo ni contestar.
2: Bueno, oiga, en 2 días, ¿quién va a poder contestar?
7: Además, desde la presidencia, el comunicado dice que en este gobierno no hay cargos para aprender sobre la marcha.
5: Pues, esa es la parte.
7: Duro lo que dice ahí.
2: Bueno, y lo cierto que también en las pensiones, también desde la Corte dicen que van a estudiar ese pedido que están haciendo de que la reforma pensional entre en vigor el año entrante. Frente a eso, eso también es ganar tiempo desde el gobierno para presentar una contrarreforma. Pero para que llore por algo, pongámosle un borde. Ese es el verdadero para que lloren por algo. O sea,
7: no.
2: El día que Juan Pablo Rabia lo entreviste, va a llorar de verdad, Rabia.
8: ¡Viva rating! ¡Qué energía! ¡Qué entusiasmo! Ahora sí, ya prácticamente.
2: ¿Cómo que qué o qué?
8: Para el humor, patrón.
2: Eso, más bien. Para que lloremos por algo.
7: No vaya a ser llorada. No. Debería ponerse una sección.
9: No, dilo así.
7: En la luciérnaga. Para que llore por algo.
2: Sí.
7: George, por favor.
2: Bueno.
7: No ha querido grabar la sección de nosotros de recordar y reír. Y ahí sí se le ocurre. Es que
6: repetir los chistes.
2: Sí. Bueno, dele, no, a ver, hombre.
7: No. Que están conversando dos amigos. Están hablando por teléfono.
2: ¿Amigos de quién?
7: Amigos de ellos. Y entonces le dice un amigo al otro: ¿cómo te parece que hace 2 días que está lloviendo seguido? O sea, un aguacero impresionante, 2 días de pura lluvia, y mi suegra no deja de mirar por la ventana. No, si sigue así, voy a tener que dejarla entrar.
2: Nena.
7: Ah, está bueno. No, si usted está muy accidente, soy también.
9: Público difícil.
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13: Deportivo Cali consiguió en la fecha número 12 de la Liga Colombiana de Fútbol su tercera victoria consecutiva en el campeonato, hecho que hace pensar que ya el técnico Rafael Dudamel encontró el equipo ideal. El estratega respondió a ese interrogante.
14: Que si conseguí el equipo, que si me han entendido más la idea. Nuestro trabajo no tiene misterio. Nuestro trabajo principalmente es reconocer las virtudes del rival, cómo neutralizarlas, conectarme con el ser humano, plasmarle una idea sencilla, sin mucha complicación, generar interacciones que se van desarrollando con el transcurrir de las semanas, de los partidos. Yo no me voy a poner a hablar de táctica, del 3-5-2, del 3-4-3, del 4. Eso lo sabemos todos. A mí lo que más me encanta y de lo que más me ocupo es que los seres humanos estén felices, estén tranquilos y quieran venir a trabajar.

0: trabajar todos los días.
1: Cali llegó a 18 puntos y parece estar consolidando su presencia definitiva en el grupo de los 8 primeros de la liga.
2: Triunfo del Junior 4-1 frente a Fortaleza en la fecha anterior en Bogotá le dio un envión anímico al grupo de jugadores que retornó la semana laboral con el mejor de los ánimos buscando una victoria frente al cuadro Medellín este próximo sábado.
3: Ganar confianza. Creo que el equipo necesitaba eso, obtener una victoria para retomar esa confianza que por ahí se había perdido.
2: El último lugar y el ser colero después de un bicampeonato ha golpeado muchísimo al Junior en el arranque de esta temporada.
3: El grupo está bastante golpeado y tenemos una gran responsabilidad. Sabemos que no podemos regalar más puntos si queremos conseguir el objetivo que es clasificar.
2: Jimmy Chará se convierte en otra de las alternativas ofensivas del técnico Sebastián Viera, que buscará frente al Deportivo Independiente Medellín su segunda victoria en línea.

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0: Guapa Julieta Venegas.
1: Hola, estoy tan nerviosa. Qué gusto estar acá con ustedes,
0: siempre,
1: de verdad.
0: Julieta, señora.
1: No, entre tantas gentes, Gabriel, pero bueno, siempre Colombia me recibe con los brazos abiertos. Y tengo preguntas, no sé, yo siempre me informo con ustedes, la paso todo padre, ¿eh?
0: Pues mire que alguien que le gusta mucho su música es Andrés Hoyos, está en la ciudad de Medellín hasta ahora.
1: Pues qué gusto conocerte, Andrés, de verdad es que quería preguntarte, primero te mando un abrazo aquí desde México.
2: Muchas gracias, Julieta.
1: Y te pregunto, la fiscalía, ¿cómo va con el caso de Benedetti? Pues a ver.
2: Julieta, la corte envía a la fiscalía el caso de Armando Benedetti por presuntas recomendaciones en la DIAN. Recuerde que la Corte Suprema no está acusando ni condenando a Armando Benedetti, pero decidió enviar a la fiscalía el expediente por las presuntas recomendaciones de personas para cargos en la DIAN, porque según la propia corte, los hechos habrían ocurrido cuando Benedetti ya no era senador y, por tanto, el alto tribunal no tenía competencia para investigarlo. Ahora la fiscalía, Julieta, deberá establecer si hay elementos para abrir una investigación penal. El caso nació de las denuncias del director de la DIAN, Luis Carlos Reyes, quien habló de una red de recomendaciones políticas para cargos, ascensos y traslados.
1: Pues mira tú, tantas cosas interesantes, porque el caso del señor Benedetti suena en México, fíjate.
0: Bueno, pues está por ahí. Señora, 4:41 minutos, esta es La Luciérnaga en Caracol Radio.

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1: Ahora sí vuelvo con usted, Orlando Villar, para tener muchos temas que tienen que ver con este congreso de Andesco, señor.
2: Sí, Gabriel, cositas técnicas aquí que nos pasan, pero ya estamos listos desde Cartagena, Hotel Las Américas, y nos acompaña Alfred Ballesteros, director de la CAR, y por supuesto, Cundinamarca y Bogotá. ¿Cómo están preparados para enfrentar este fenómeno del Niño? Director, bienvenido.
3: ¿Cómo estás, Orlando? Un saludo muy especial, Gabriel, toda la mesa de trabajo, los oyentes de Caracol. Pues Cundinamarca hoy ha venido trabajando en un plan de preparación, la ruta de preparación climática, pero no podemos decir que estamos al 100% preparados, Orlando, porque justamente ese es el gran problema que tenemos hoy en Colombia, que el país no está preparado para enfrentar los efectos del cambio climático.
2: En el caso de los embalses, Bogotá, Cundinamarca, ¿en qué nivel están esto? ¿Hasta cuántas reservas durarían? Aquí se ha hablado en el marco de este evento de Andesco que las reservas pueden durar 2-3 meses, pero si no se cuida el recurso del agua y si no se empieza a ahorrar agua y energía, ese recurso está en riesgo.
3: Bueno, en Cundinamarca nos sucede lo que sucede en el país, Orlando, y es que tenemos algunas ciudades con unas condiciones especiales, unas condiciones diferentes, y es lo que pasa hoy con Bogotá y 11 municipios de la Sabana, que gracias al buen manejo que se le ha dado a los embalses en lo corrido del año 2026, en el año 2025, hoy tenemos reservas que nos permiten dar un parte de tranquilidad. Está garantizado el abastecimiento de recurso hídrico, por lo menos hasta los primeros meses del 2027. Pero no pueden decir lo mismo esos otros 90 municipios. Hoy tenemos ya muchos municipios, Orlando, con problemas de racionamiento de agua, y tengamos en cuenta que el fenómeno apenas se está consolidando. El fenómeno se va a terminar de consolidar en este mes de septiembre y la intensidad la vamos a sentir especialmente en los meses de diciembre y enero. Y allí yo creo que muchos municipios van a tener que implementar sistemas alternos de abastecimiento, planes de contingencia, medidas de choque. Entre tanto, empezamos a ejecutar las medidas estructurales que se requieren para enfrentar estos retos que nos impone el cambio climático.
2: Esos son los municipios que depende el abastecimiento directamente de los ríos y que se pueden secar por el fenómeno del Niño, entonces.
3: Así es, Orlando. Así es. Por eso la enseñanza y el mensaje es claro. Colombia tiene que empezar a trabajar en una serie de estrategias de corto, mediano y largo plazo, porque no podemos, Orlando, quedarnos únicamente atendiendo contingencias. Entonces nos preparamos con carrotanques cada vez que hay sequía y nos preparamos con cuerpos de bomberos cada vez que hay incendios y nos preparamos con motobombas cada vez que hay inundaciones. No, este no puede ser, digamos, la estrategia efectiva del Estado. Tenemos que entender que preparar a Colombia frente al cambio climático implica adoptar decisiones, que esas decisiones se traduzcan en acciones, en resultados medibles de corto, mediano y largo plazo.
2: Finalmente, el llamado a Bogotá, Cundinamarca, pero también a todo el país. Se necesita ahorrar, dijeron acá, un 10% en agua y energía en los próximos 2 meses o hay riesgo de racionamiento.
3: Así es, Orlando, el mensaje de las autoridades ambientales a todos los habitantes del territorio nacional. Cada gota cuenta. Nosotros tenemos que entender que el compromiso debe empezar por nuestros hogares, por nuestras empresas, en acciones sencillas, en acciones cotidianas que realizamos en nuestro hogar, pero también aplicando en los sectores productivos y en las empresas la economía circular, el reuso de agua, el aprovechamiento de las aguas lluvias. Esto se vuelve fundamental para enfrentar no solo estas temporadas secas, sino la nueva realidad que nos tocó vivir en nuestro país.
2: Bueno, pues ahí está, es Alfred Ballesteros, es el director de la CAR de Cundinamarca. Bogotá y Cundinamarca entonces no tienen ese mayor riesgo, excepto esos 90 municipios, pero el llamado es a todo el país, a contribuir al sistema energético del país. Hay que ahorrar agua y energía, porque eso evitará un apagón en los próximos 2 o 3 meses.

0: rating, qué energía, qué entusiasmo. Ahora sí, ya prácticamente.
1: ¿Cómo que qué o qué?
0: Para el humor, patrón.
1: Es bueno.
0: Muy bueno.
2: Muy bueno.
1: ¿Sí? El muelón sí, no dijo sí, nada. Sí. El, bueno. O sea, Carlitos sí dijo muy bueno, el muelón no, se quedó primero. Callado. O sea, que hay 50 yo y 50 primero, por ciento. Bueno. Sí.
3: Y pueden llamar a un
4: bueno,
3: amigo.
4: Bueno, no. Sí. Eso está bien, patrón, porque si es muy bueno,
2: 50-50.
4: Pues. 50-50. Bueno, si no es muy bueno, hacerse el otro. Y, sí. Y todos ah, vamos bueno. a estar felices sí. con la.
1: No, si no es muy bueno, acertó fue la oficina de personal de la compañía. Sí,
2: sí, sí. No, pero yo creo que Isabel va a entrar pisando duro en el humor.
1: Sí, sí.
4: Listo, George.
0: Pues, bueno, pero lo estoy apoyando.
4: Sí. Que está un. Un señor don del médico.
1: Ah. A ver, primero póngase de acuerdo con su cerebro y ahora sí cuente el chiste, señor. Que se distrae muy fácil.
4: Sí, sí, un poquito, patrón.
1: Sí.
4: Entonces dice, doctor, doctor, es que tengo un.
1: Patrón. No, ya vi que es del lado que es muy malo. Ya vi que es del 50% de que es muy malo, señor.
4: Si quiere, saque la tarjeta de una vez, patrón.
1: Vale.
3: Tan descarado.
4: Ay. No, no, porque cuando entraba Gerardo Bedo ya en la cancha, ya
1: el árbitro. Sí, el árbitro sabía que una vez.
4: Claro,
1: entonces, a ver.
4: Doctor, es que tengo un testículo rojo.
1: Ajá.
4: ¿Qué edad tiene usted? 70 años, doctor. Ya, no, tranquilo, que le está marcando la reserva.
1: No, con la nena no, dejémoslo así. No, no, no, no, es que hay niños aquí, señor, no, hombre, no, no, no, no.
4: Pero es bueno.
1: Ya, ya, ¿cuál? Ni siquiera rieron sus compañeros, hombre, ¿cómo será?
4: Ellos están muy jóvenes.
1: Bueno, estoy requintado. 49 en la Luciana. Vuelvo con usted, don Andrés Hoyos. Cuéntenos por qué hoy se está hablando de que la JEP, eso pareciera una agencia de viajes al interior también, Andrés, ¿qué pasó allá?
5: Sí, Gabriel, mire, que según la senadora María Clara Posada, la JEP habría realizado más de 75 viajes internacionales entre 2020 y 2026, con destinos como Miami, Milán, Barcelona, París y Chicago. La congresista cuestiona especialmente viajes cuya justificación técnica no estaría clara y señala un caso de presunto doble pago de tiquetes en un viaje de Nueva York. Es un muy mal momento para la JEP, absolutamente desprestigiada, que adicional le sale una nueva pata que parece una agencia de viajes.
1: Bueno, pues, señor, pues en la Luciérnaga descubrimos cómo funciona la agencia de viajes de la JEP así.
6: 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Hoy les traemos una espectacular promoción para que salga del país a cuenta del bolsillo de los colombianos. 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
8: Mucha atención porque a propósito de la situación de orden público en Santa Marta, las autoridades lograron la captura de la pareja sentimental de alias Pinocho. Es el máximo cabecilla de los señalados como los Pachenca, el grupo precisamente que ordenó el paro armado en este territorio. Y dicen las autoridades, esto permitirá llegar rápidamente a los cabecillas de esa estructura. José David, los detalles.
3: Orlando, sí señor, la luciérnaga de Caracol Radio puede confirmar que en medio de una serie de allanamientos fue ubicada y capturada la pareja sentimental de alias Pinocho, señalado cabecilla principal de las autodefensas conquistadoras de la sierra, junto con otros integrantes de esa organización criminal. Estamos hablando de Yolima Joana Murgas Guzmán, según fuentes de la Policía Nacional, y al menos 7 integrantes más habrían sido capturados en esta ofensiva de la Policía Nacional en el departamento de Magdalena. Esto luego también de la neutralización, como dicen las autoridades, de alias El Cholo. Hay que señalar que tras estos golpes hay una ofensiva en estos momentos, Orlando, contra alias Pinocho, principal cabecilla de los Pachenca. Las autoridades mantienen labores de inteligencia y seguimientos para establecer su ubicación. Fuentes militares le confirmaron a la Luciérnaga que además fue enviado un contingente hacia la frontera con Venezuela en La Guajira en el marco de esa denominada operación de contención, porque según información recibida por las autoridades, Pinocho también estaría intentando llegar a Venezuela después de salir del departamento de Magdalena. Es una noticia que está en desarrollo y tendrá que ser entonces confirmada en los próximos minutos por el propio presidente de la República, Abelardo de la Estrella, Orlando.
8: Gracias, José David. Este alias Pinocho, Freddy Castillo Carrillo, el máximo cabecilla de esa autodenominada como de la Sierra Nevada, autodefensas, quienes son más conocidos como los Pachenca. Esto ocurre 3 días después de ese operativo en el que capturaron también a alias El Cholo, comandante armado también, y quien ha motivado el paro armado que se registró en las últimas horas. 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
1: Vale la pena que se conecten a YouTube para que vean el siguiente informe que nos traen desde el diario El País de España. No es la edición América que tenemos, sino un informe que hicieron el diario El País en España. Y además también voy a preguntarles, si no vamos a tener tiempo para explicación, pero van a ver si están de acuerdo con la decisión que tomó este sitio turístico de cerrar un día. Creo que, a ver, pregunta rápida para todos. Todo el mundo quisiera conocer, ¿por qué? Por las películas, por los gladiadores, ¿el Coliseo Romano?
2: Sí, claro.
3: Sí, claro. Sí.
1: Realmente. Claro. Sitios realmente históricos que uno quiere conocer en la vida. ¿Qué pasa si usted llega y tiene un solo día en Italia, en Roma, y ese día cerraron el Coliseo Romano? El asunto es que también hay una razón para haberlo cerrado ese día, y es el informe del diario El País de España que traemos aquí en La Luciérnaga.
4: Es ridículo.
5: No sé si hubiese necesidad de cerrarlo. Está bien, pero si es por el luto de alguien. Vengo aquí para pasar unos días.
6: ¿Está decepcionado?
5: Sí, así que gracias, ministro, por arruinar mis vacaciones.
7: Ancora stravolti,
6: aún están inconmocionados por lo sucedido, porque no pueden comprender cómo una vida tan joven pudo truncarse mientras trabajaba
7: en un lugar tan importante como el Coliseo.
6: Estamos enfadados con el ministro, porque debería haberlo cerrado antes, y solo cerró después de nuestras peticiones, porque la vida y la dignidad de las personas valen más que la apertura del museo.
8: Je comprends qu'il y a un accident.
6: Comprendo el duelo y la gravedad del accidente.
8: Le monde touristique.
6: Pero en cuanto al turismo y las reservas que hemos hecho, voy a estar tres días aquí. Mañana abrirán, ¿no? ¿Habrá entradas? ¿Me van a devolver el dinero?
9: Es una pena, ¿no? Que haya pasado hasta este señor, pero no tenemos la culpa. Hemos venido solo hoy para verlo y nos tenemos que ir. Claro. Y no lo podemos ver. Pero vamos, que lo entiendo, perfectamente.
1: Bueno, el asunto es que cae un trabajador desde una altura de unos 11 metros en el Coliseo Romano. Y entonces decide uno de los que habla ahí es del sindicato de museos y trabajadores del Coliseo, y dice que antes se demoró mucho el gobierno en haber tomado ese día. Un sitio turístico, un patrimonio de la humanidad, algo que van a ver, la vida humana vale, y esto es de sí y no. No tenemos tiempo para explicación. ¿Usted lo hubiera cerrado, Polilla, sí o no?
2: No, yo no lo cierro.
1: Julián.
2: No, yo tampoco.
1: Don George Pinzón.
2: Sí.
1: Alexandra Montoya.
3: Ay, no sé.
1: ¿Sin explicación, sí o no?
3: No.
1: No, no lo hubiera cerrado. Risa Loca.
10: No, señor.
1: Muelón.
11: No.
1: Carlitos.
12: No, señor.
1: Bueno.
3: ¿Qué dicen los YouTube y los oyentes?
1: Buen punto. ¿Quién tiene abierto? Okay, ¿qué dicen los
12: YouTube? Yo tengo YouTube. Ahí empiezan a decir que unos sí, otros no.
3: Es que es difícil, Gabriel. Porque.
12: Pero usted.
1: No, yo no lo hubiera, no lo hubiera cerrado.
2: Sí.
1: O sea, hay una afecta. Yo creo que sí hay un dolor y hay algunos. Uno puede tener unas muestras de dolor, y para eso son esas franjas negras, esas cintas que nos ponemos, ese respeto que tiene, que se tiene por la gente. Pero es que es una joya histórica de la humanidad en la que en una excursión usted a veces tiene un solo día para ver. Exacto. El Coliseo Romano también, para cuando usted va, tiene que comprar una boleta. O estar con un guía turístico que ya tiene todo dentro del paquete, o comprar una boleta. No necesariamente las consigue usted para el mismo día o para mañana. Eso era lo que estaba diciendo la gente.
12: Empezó Eco Juanca, dejó abierto. Nelson David dice, yo lo cerraría por respeto al difunto. John Hernández, no. Pareciera que ya no, dice Alejo. Ana Sierra, sí.
2: Bueno, yo le hago un evento, yo le hago como un homenaje, de pronto sí, entregarle a toda la gente una vez, o poner de pronto si tienen un video no sé, pantalla.
1: Un afiche de la persona que cayó, sí. esta persona, para que usted disfrutara del Coliseo, perdió la vida, algo
3: reparando, así, haciendo mantenimiento, para que usted lo pueda visitar.
10: Gabriel, pero una cosa sencilla y simple, el bien colectivo debe primar sobre el bien individual, y claro que es muy triste lo que pasa con el trabajador, pero lo que usted dice, hay otras formas de manejar la crisis y el luto, pero claramente lo colectivo de todas las personas que llegan hasta allá para poder estar, pues deberían tener abierto en ese momento su encuentro turístico.
12: Vea, Jason Alberto García, lo que importa es la plata, es, comillas, solo un trabajador. Eduardo dice que no. San Gogú dice, yo sí lo cerraría. William Cristancho, sí lo cerraría. Tantas personas que fallecieron cuando lo construyeron y ahora se asustan, dice Johnny Osorio.
3: O todos los que se murieron ahí haciendo el espectáculo.
12: No cerrar y dar manejo al público, no hay contingencia preparada para esa situación, dice 08 Chacal. Pero fue, porque fue una vida que se perdió. Sí, señor, no lo cerraría, le haré un homenaje o reconocimiento, pero no lo cerraría para...
3: Pero acá el tema no es plata, ¿no? El pensamiento acá no es por la plata. Aquí no, el pensamiento es por la rotación de gente, por el esfuerzo.
11: La magnitud
3: que la gente
11: del escenario es que,
3: hace para ir.
11: Es que es un escenario de una magnitud gigantesca, no estamos hablando
1: de... No, hay cosas épicas que quizás para mucha gente sería, quiero ir a Roma para ver el...
3: ¿Sabe qué nos pasó? Importante. Alguna vez queríamos ver el estadio de Barcelona y el Real Madrid, y en la temporada de verano que justo fuimos, estaban en mantenimiento y nos los dejaron entrar, pero pues no era lo mismo, todo levantado, el césped, y bueno,
1: hay que aguantar. Pero bueno, interesante nota la que nos traían aquí desde el diario El País de España.

0: rating, qué energía, qué entusiasmo. Ahora sí, ya prácticamente.
1: En nuestra sección, para que lloren por algo.
2: No, no, no, patrón. No,
1: es que me escribieron que aquí que seguía, no, que seguía la sección para que yo. No, pues que no, qué pena, ya no. Me equivoqué, leí mal.
2: No, no.
1: Tacho.
2: Precisamente
1: tacho.
2: Venimos con un chiste representado porque la gente siguió pidiendo el chiste representado.
3: Ah, que sí es.
1: Sí, es que la gente es más
3: para que llore por algo. Gustó mucho el de ahorita.
2: Sí, sí, sí. Le gustó mucho. Entonces la gente quiere más y quiere más.
1: Ah, el de los pepinos. Sí, no debe haber, hombre.
2: Entonces, si usted nos permite, patrón, este es el chiste representado.
4: Nuevo, nuevo y al grano.
3: Escuchemos ese
4: sarcástico momento.
5: Ay, Mita, llame al señor del internet. El internet está muy malo.
6: Espérate, que es que ese vecino más cansón, más metido.
5: Ay, sí, es.
6: Espérate.
1: Todo pasa ya, en la casa de esa señora. Todas las situaciones pasan en la casa de la misma señora. En ese pueblo solo vive esa señora. Solamente vive esa señora y dos amigas.
6: No, desde que se pasó acá el vecino, ha jodido.
5: No, no, no. Qué cosa tan horrible.
6: No hace y no critica.
5: No tiene una casa sin un estanque, mira.
6: No, es que ese, mejor dicho, espérate.
3: Aló, buenas tardes.
6: Aló.
3: Sí, buenas tardes, bienvenida al servicio.
6: Sí, usted es del operador de lo del internet y todas estas cuestiones.
3: Sí, señor, ¿en qué le puedo ayudar?
6: Ah, bueno, es que imaginé que es que no me está funcionando el ¿cómo se llama?
5: El internet.
6: Pero el aparatico es
5: eso, el módem.
6: El módem. No, bueno, me está funcionando el módem.
3: De pronto puedo colaborarle por acá, por esta vía telefónica. ¿Me puede decir qué luces tiene encendidas?
6: La del baño y la cocina.
3: Ah, sí, señora, le enviamos ya un técnico.
6: Oiga, el vecino no se rió.
5: Ay, se fueron.
6: Se fueron.
5: Bueno, no. Venga, hasta mañana. No, mañana sigue la luz y
6: venga.

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6: 2:00 a.m. Actualizamos las noticias a esta hora en Caracol Radio. En incendio forestal de Villa de Leyva y Chiquiza en Boyacá entra en fase de liquidación. Más de 1.500 hectáreas han sido afectadas. Felipe Carreño.
7: Las autoridades reportan un 90% de confinamiento y este jueves operan 7 helicópteros para atacar los focos activos. Esto dijo Carlos Amaya, gobernador de Boyacá.
8: Con todas y todos los que han venido a ayudar a apagar este incendio, hoy vamos a lograr liquidarlo. Esperamos que con 7 helicópteros que estamos operando hoy se puedan hacer las descargas en los lugares donde hay focos, se pueda hacer la extinción de las llamas.
7: La emergencia también deja afectaciones ambientales y ya comenzó la planeación de la recuperación de los ecosistemas y la reactivación económica de la zona.
6: Pereira prepara la demolición de 2 edificios de altura afectados por el terremoto. Eso requiere explosiones especializadas y tecnología de precisión. Laura Quiseno.
9: Entre las estructuras priorizadas se encuentra el edificio Invico, la iglesia San Antonio María Claret, ubicada en el Parque El Lago, y otra edificación de 14 pisos localizada en el sector de la carrera octava, entre calles 21 y 22, además de otros inmuebles, cuyos detalles están pendientes de confirmación oficial. A diferencia de otras construcciones que pueden ser desmontadas progresivamente con maquinaria, estas estructuras requieren procedimientos de mayor complejidad por su altura, peso, ubicación y cercanía con otras edificaciones que están en buen estado. El alcalde de Pereira, Mauricio Salazar, se refirió a este tema.
10: Necesitamos nosotros ahora ligero implosionar 12 infraestructuras, dentro de las cuales está, por ejemplo, Invico, y tenemos algunos conjuntos que tenemos que implosionar y eso es costosísimo.
9: Para ello se contempla el uso de explosivos especializados, detonadores eléctricos y herramientas tecnológicas que permitan calcular previamente el comportamiento de cada edificio durante la demolición.
6: Ojo que una multa de tránsito en Cartagena puede terminar en embargo de sus cuentas bancarias. Erix Montoya.
11: Tener una multa de tránsito o una deuda pendiente por derechos de tránsito en Cartagena puede pasar de una obligación pendiente a un proceso de cobro coactivo y eventualmente a un embargo. Por esta razón, el Departamento Administrativo de Tránsito y Transporte hizo un llamado a los ciudadanos para consultar su estado de cuenta y atender oportunamente las notificaciones. El embargo es una medida cautelar que permite afectar determinados bienes o derechos del deudor para garantizar el pago de una obligación en mora. Según el DAT, dependiendo del caso, pueden ser objeto de esta medida cuentas bancarias, salarios, vehículos, inmuebles y otros activos o derechos.
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13: Hola a todos, bienvenidos a La Polémica. Nacional 1, Millonarios 1, aunque se está sentando en este momento don Steven Arce, ¿Le ganó el duelo de técnicos Gamero a Lucas?
14: Sí, sí, porque hoy no lo dejó ver en todo su esplendor al Nacional que vimos en las primeras fechas del campeonato. Hoy fue muy poco fluido, fue un juego de ajedrez donde lo termina ganando, no el partido, pero sí la partida, Gamero. En el segundo tiempo me parece que fue incluso mejor Millonarios que Atlético Nacional. Que los cambios a Nacional no le sentaron bien, sobre el de James no le sentó para nada bien, el de Parra, que lo mencionó usted ahorita extra micrófonos, coincido, tampoco fue un muy buen cambio.
13: Es que creo que ahí fue
14: y bajó la revolución,
13: la bisagra, la coyuntura del partido, y cambia completamente el partido cuando se va a Marlos Moreno.
15: Sobre todo que Nacional ahí Parra estaba empezando a inquietar.
13: Nacional había tenido dos oportunidades claras de gol. Claro. Una del fuera de lugar que se la anularon, pero que si hubiera sido gol.
14: Bueno, y el gol de Nacional fue un error, más un error en defensa que cualquier otra cosa.
13: Sí, correcto. A ver, Esteban, ¿en qué usted comparte que le ganó el duelo de técnicos Gamero a Lucas? Sigue invicto en Medellín frente a Nacional.
16: Sí, estoy convencido de lo que ustedes están diciendo, pero mi paladar no disfrutó ese partido, porque me pareció que fue un partido, para mí, mediocre, antitécnico, con unos...
13: ¿Antitécnico?
16: Recursos, sí, para mí.
13: Sí.
16: Con unos recursos tácticos defensivos por encima de los a diablo intención de triunfo. Mucho cuidado, no digo miedo, mucha prevención. Muchos arrestos individuales, muy poco fútbol combinado, pero muy interesante, porque siempre es interesante el fútbol de estos equipos, porque en cualquier momento aparece el gol. De hecho, los dos goles fueron pelota quieta.
15: En cambio, yo sí esperaba este partido. Es que definitivamente los clásicos, César, últimamente se convierten en eso. No es la fluidez del fútbol, excepto, ¿cuál partido fue? Creo que fue el año pasado. El partido...
16: Nacional.
15: No, Nacional Millonarios América,
16: sí,
15: también.
16: Millonarios también.
15: Fueron partidazos. En donde de tú a tú se dieron, se golpearon, tres goles.
16: Jugaron.
15: De un lado, o sea, ese fue un partido diferente. Pero en estos partidos y los clásicos por lo general nos dejan eso. Mucho cuidado, pero siento que el planteamiento fue correctísimo de Alberto Gamero. Y desde allí es donde termina ganándole la partida, como dice bien Steven, a Lucas González. Que pese a que en el segundo tiempo intentó, y con el ingreso de James, tal vez lo que quería era de manera desesperada buscar un jugador que tuviera esos tiros y ese pase que tiene James Rodríguez y la inspiración misma de él, pero no le funcionó en lo absoluto.
13: Campo, es que Gamero plantea un partido desde la seguridad. Pone a Vanguero y no a Valencia. Pone a Vega y no a Del Castillo. Y pone a Angulo y no a Leo Castro. Angulo, supuestamente con la intención de que le tenía que ayudar a Sarabia en la marcación de Marlos Moreno. Pero Marlos Moreno le ganó todos los duelos a Sarabia. Antes a mí me sorprendió que Sarabia no saliera del partido. Le ganó todos los duelos. Y cuando se lesionó Marlos Moreno, Nacional cayó radicalmente, porque además el cambio fue por Kevin Parra. Es cierto, había arriesgado el técnico Lucas González sacando a Zapata, que es volante de recuperación, de primera línea, medio centro, y metió a James. Pero cuando se lesiona Marlos Moreno, mete a Parra, que tuvo una llegada interesante por el sector izquierdo, aunque no alcanzaba, pero se cayó completamente Nacional. ¿Qué piensa usted, Campito?
17: Sí, yo pienso que Millonarios mejoró en defensa cuando Gamero destruyó lo que instalaba Bustos. El 5, sacó a Ginás, consolidó a Barreiro y a Mosquera, sacó a Valencia, metió a Vanguero. Ese tipo de movimientos hicieron que se consolidara la defensa del conjunto de Millonarios, y eso sí es una obra de Alberto Gamero. Ya para el partido de hoy tomó una decisión compleja, que era la de Steven Vega, que no venía siendo titular ni primera opción en cuanto al banco de suplentes para esa zona, pero volvió a algo que siempre ha utilizado Gamero, algo que él ha llamado el cuadrado defensivo, un doble cinco y dos centrales imponentes, fuertes, concentrados y que no se complican. Para mí Barreiro hoy fue el mejor jugador del partido. Por ejemplo, estuvo impasable por arriba, concentrado, presionando, e incluso corrigiendo desde el centro en sus rechazos los errores de Sarabia. Nacional tuvo más fuerza por banda, creo que por banda se impuso Nacional, pero por el centro siempre hubo un control de los dos centrales y del doble cinco del conjunto de Millonarios. Cuando ese doble cinco se cansó, creció Nacional. Y yo creo que hay dos momentos, César, porque para mí la expulsión de Sarmiento frenó todo el ímpetu que tenía Nacional en el segundo tiempo.
13: Sí, pero
17: porque
13: ya estaba frenado Campo, es que fue el minuto 85.
17: No, para mí se termina, termina de frenar con lo de Sarmiento.
13: No, lo porque que pasa,
17: más allá, no, pues es que porque más allá del
13: Nacional después del postazo de Poveda, minuto 54 no volvió a inquietar.
17: Sí, pero seguía tenía intentando, es que Nacional no tenía inquietó pelota, durante pero no todo llegaba, el partido.
13: Ni siquiera remataba.
17: Es que Nacional nunca fue un equipo rematador en el partido.
13: No.
17: En el primer tiempo ni en el segundo. En el primer tiempo tiene un solo remate.
13: El único momento importante de Nacional ofensivamente fue entre el 49 y el 54.
17: Sí,
13: que fueron las dos oportunidades. Sí. La de Román, nunca, que el asistente banderea y no es fuera de lugar.
14: No era fuera de lugar.
13: La de Poveda. No era.
17: No era.
13: Y la de Poveda, que fue balón en el palo, un pase espectacular de Tecillo, que controla magistralmente Sarmiento. Eso fue lo único que hizo Nacional en el segundo.
17: Por eso le decía, Nacional nunca fue un equipo rematador.
13: Nacional
17: fue un equipo con ímpetu que se estrellaba con una muralla. Sí, Burray no está entre las figuras del partido, por ejemplo.
13: Por ejemplo, para mí la figura fue Ureña, y el trabajo de Ureña y Vega fue ordenadísimo en el medio. ¿Cuál fue para usted, Andrés? Sí, don Steven.
14: Que adicional a lo que dice Campo de la expulsión que merma el ímpetu de Atlético Nacional, yo creo que el cambio de James. James entró y Atlético Nacional perdió también
16: ritmo.
13: Y perdió marca, porque claro, Zapata tenía marca, Millonarios no tenía la pelota y Millonarios ahí adelantó el control del balón, que no lo tuvo en el primer tiempo. Pero después del cambio de la entrada de James, el control fue de Millonarios, porque Nacional no volvió a llegar. Don Andrés, la clave del empate de Millonarios para usted.
18: La clave del empate de Millonarios fue, primero, que nunca le dejó el carril interior abierto a Nacional. Claro, el fútbol de Nacional fue por fuera, con extremos, pero el arco está en la mitad, en el carril central.
13: Aunque Parra siempre enganchaba hacia el medio por el perfil, ¿no?
18: Pero claro, Poveda. Pero Millonarios protegió muy bien ese carril central y por eso la decisión de Steven Vega, porque es un jugador más
13: que menciona.
18: No, y es un jugador más posicional. Steven Vega no abandona su posición como sí lo hace Sebastián del Castillo, que es más de ida y vuelta.
13: O Mateo García.
15: A mí me sorprendió que Steven Vega,
18: recorridos cortos y moviéndose entre los dos volantes que le
13: ordenado,
18: ponían
13: siempre cumplidor.
15: Sí. Creo que la aplicación táctica que hoy tiene Gamero, que pese a que, a ver, aprovecha la oportunidad que tiene en una pelota quieta en el gol, pero no es me descubro para ver cómo lo gano. Estaba conforme con lo que estaba mostrando su equipo en la cancha. Nacional era el desesperado.
16: Hay algo para tener en cuenta que es complemento a lo que están diciendo todos los muchachos. Desde Campanillas hasta Andrés, todo usted, especialmente cuando hablan de los dos volantes de marca. Si yo tengo dos volantes de marca aplicados, rindiendo, para mí Urueña fue el mejor jugador del partido.
13: De acuerdo.
16: Y si él es el mejor del partido y ustedes afirman que Steven Vega estuvo muy aplicado, el trabajo defensivo no es tan exigente para los dos centrales.
13: De acuerdo, es que no tuvo tanta profundidad Nacional.
18: Por eso, pero Barreiro fue brillante.
13: Jugó bien, pero en el gol de Nacional fallan Barreiro y Mosquera.
16: Pero yo quiero terminar antes, si me permite, yo termino.
13: Sí, por favor.
16: La idea que quiero expresar. Entonces, quiero llegar a lo siguiente. Alguien dice, Burray no fue figura. No fue figura.
17: Yo.
16: Los dos centrales fueron destacados, no brillantes, para mí brillantes.
13: Yo tampoco creo que han sido brillantes.
16: En el fútbol no hay brillantes.
13: Estoy de acuerdo con Andrés.
16: Dos volantes de marca muy posicionales, muy seguros, recuperadores, buenos distribuidores de pelota.
15: Pero Barreiro,
16: me parece que fueron jugadores fundamentales dentro de esa estructura.
15: Barreiro ganaba por arriba, salía.
16: Hombre, no estoy diciendo que
13: ocho,
16: por favor, no me manifieste.
13: Por arriba, no, pero un momentico, Esteban, por arriba no jugó nunca Nacional no tenía quien cabeceaba. Nacional no tiró ningún centro.
17: Por ejemplo, mientras estuvo Chicho Arango en el partido y Nacional mandaba con la pelota en el partido, y después cuando ingresó Sarmiento en el partido, quienes ayudaban al doble cinco cuando Nacional lo superaba y quienes mantenían lejano a los jugadores de Atlético Nacional del Arco también eran los centrales.
18: Los centrales hicieron un buen partido. Yo no comparto el término de brillante, como dice Esteban, de Andrés, pero pues por supuesto pues, César, que el trabajo de Arreiro fue muy bueno.
19: Un volante, un defensor que de cuatro duelos gana cuatro y que despejó cinco pelotas.
18: No, brillante. No.
19: ¿No perdió un solo duelo en todo el partido?
18: Sí, pero es que ¿a quién enfrentó en los duelos?
19: Pero claro, pues que ese es el problema de Nacional, no de Barreiro.
18: El problema de los duelos importantes de Nacional era el de Marlos Moreno, que le dio un paseo a Sarabia todo el partido, más en el primer tiempo. Ya en el segundo tiempo quedó golpeado y no tuvo, además le pegó una patada que era de amarilla, que el árbitro la omitió. Pero bueno, ya vamos a hablar del árbitro de la parte disciplinaria. Quiero destacar una cosa, campo. Millonarios trabajó una cosa que fue fundamental. Nacional, en el primer tiempo, que fue un primer tiempo parejo porque hubo los dos goles y un par de llegaditas y nada más, en el primer tiempo, con la pelota, soltaba de carrilero, de volante ofensivo a Román y se quedaba con tres defensas, con Parra, con Reyes y con Tecillo, tratando de hacer superioridad numérica en la mitad. Y Millonarios la controla muy bien con Chaverra y con Vanguero. Por ese costado, Ian Poveda no pudo atacar ninguno de los volantes. El que volanteó y jugó en el medio fue Cabrera y tampoco fue trascendental. Cobró el tiro de esquina que fue importante. Pero creo que ahí, campo, esa clave para Millonarios fue definitiva, porque aunque perdía en el otro costado, porque no le ganaba Sarabia a Marlos Moreno, y porque Angulo nunca le ayudó, por eso lo sacó Gamero. Hizo el gol, pero nunca le ayudó. Pues ahí fue donde sufrió, pero el señor Marlos Moreno no supo decidir ni resolver.
17: Sí, yo de todas maneras creo que ahí también hay una virtud de Millonarios que lo complicaba en el remate final. Pero quiero reconocer algo. Hoy Chaverra dio una demostración de actitud y de obediencia a la hora de defender y de capacidad para defender, porque defendió retrocediendo, pero también defendió en ataque.
18: Hoy fue de sacrificio total, muy bien.
17: Sí, fue un sacrificio. La acción que termina con el tiro de esquina, que termina en gol de Millonarios, nace de una presión de Chaverra sobre ese costado y de una presión profunda en ataque. Entonces yo creo que hoy Millonarios defendió mejor de lo que atacó. Y en ese partido que se termina dando, de Millonarios defendiendo, jugó un gran partido defensivo.
18: Claro, es que Steven, Millonarios no tuvo ataque. Tuvo una sola situación de gol y la metió.
14: Sí, pero ¿usted cree que fue intencional?
15: Para mí sí.
18: Yo creo que Millonarios principalmente sí, yo también creo que fue.
15: No,
18: además encontró que con ese planteamiento limitó completamente.
15: Claro,
18: es que
15: para mí el plan inicial también hace parte de que después en el desarrollo pues se dio cuenta que era lo que le estaba funcionando, pero para mí también fue orden desde el inicio.
18: Claro, es que fíjese que Nacional nunca inquietó a Burray con posibilidades, salvo las dos oportunidades que menciono, la del 49 de Román, que atajó Burray, esa fue la clave.
19: Y la de Poveda.
18: Y la del 54 de Poveda. Y la otra donde Burray iba a ser figura, que fue el tiro libre de James, se le anticipó Barreiro.
19: En la línea,
18: sí, pero Burray iba a llegar.
16: César, juega Millonarios, jugó mucho tiempo 4-3 en el primer tiempo.
18: Sí, porque ¿por Chaverra bajaba?
16: Chaverra regresaba. Millonarios tuvo un problema serio, y usted lo acaban de destacar, y fue el aguantar la pelota. Millonario no aguantaba la pelota, la perdía muy rápido.
18: Y jugaba el pelotazo que tampoco le funcionaba.
16: Y que hayan sido tan importantes los dos centrales, los dos volantes de marca, porque, admitiendo que Nacional insistía mucho por el carril interno, porque la alternativa es el exterior del campo, y no le producía buen fútbol salvo Román, Millonario lo neutralizó, y lo neutraliza a través de los volantes de marca sobre los cuales cae el peso del partido en la recuperación del balón, y cuando no lo recuperan tienen lo que aquí alguien llamó cuadrado mágico, y es la forma en que se desempeñan los dos centrales. Entonces establecen ahí un filtro de marca impasable. Por eso Nacional llegó 13 veces, se aproximó y no disparó al arco porque no lo dejaron disparar.
17: Sí, eso es una marca registrada de Gamero. Él es cuadrado defensivo, es lo que le dicen, no cuadrado mágico. Cuadrado mágico no sé qué será, pero cuadrado defensivo. Y ataque Millonarios.
18: Lo mismo.
15: Lo que pasa es que
18: este mago no saca palomas de debajo de la manga.
17: Y en ataque Millonarios tuvo una gran ausencia, que también hay que decirlo, que es Daniel Ruiz. A Daniel Ruiz se le ha dado confianza, le han dado minutos, lo han cambiado de posición. Yo creo que él ha tenido las oportunidades.
18: No, en el partido pasado fue figura y hoy me parece que fue muy importante. No tanto con la pelota. Sin la pelota fue trascendental, Daniel.
17: Me parece que estuvo perdido en el partido.
18: Pero venga, me parece que él estuvo perdido. El comentario, César, es como el comentario de que es que Jerry Mina hacía muchos goles en Barcelona, sí, pero la función principal no la cumplía.
17: Él no se
18: adueña
17: de la pelota.
18: Es que hoy el partido requería y exige una cuota de sacrificio alta.
19: Sí, pero
18: por eso
19: la
18: Esteban
19: también
18: menciona
19: entiendo,
15: pero
18: el sacrificio.
15: La tuvo
17: sí, pero
15: malas,
17: una cosa fue Chávez.
18: No estoy de acuerdo. No estoy de acuerdo. Para mí los 60.
17: Emma, ¿cuántas pelotas recuperó?
18: Los 67 minutos que jugó Ruiz, la cuota de sacrificio fue muy importante. Ahora, ¿por qué no generaba Millonarios? Porque Millonarios agarraba la pelota y trataba de jugar en acción directa. Juego largo y no había receptores que pudieran ganar.
19: César,
18: ahí ganó siempre la defensa de Nacional.
19: Daniel Ruiz, duelo recupera, intercepciones, una.
17: Sí, es que él no se sacrificó para recuperar.
18: Puede que no haya quitado mucho, pero obstaculizó la presión de Millonarios siempre.
15: No.
18: Yo digo los términos que quiera. Usted me diga, don Steven, que diga. No estoy enojado. Estoy tranquilo.
14: Haber sido que hubiera,
18: estoy perfectamente tranquilo, pero no voy a utilizar su terminología.
14: Pero le puede entender, César Augusto, que usted pueda decir o que pueda tratar de dar a entender que ocupó espacios, que tuvo cierto sacrificio, que bajó, ¿no? Que limitó a accesos Atlético Nacional, pero más allá de eso, pues trascendental.
17: No, y funcional no fue.
15: Exacto.
17: O sea, no recuperó, no creó, no tuvo la pelota.
18: Yo no digo que ha sido trascendental, yo digo que el partido, desde el planteamiento de Millonarios, que era un planteamiento de sacrificio, de solidaridad y de seguridad, fue importante.
16: Hay dos detalles que tipifican el partido, y es que los dos goles son pelota quieta, que los acercamientos con peligro, fueron muy pocos. Ahora, aceptemos que Daniel Ruiz cumplió una tarea de sacrificio frente a lo que Andrés dice, que comparto plenamente, porque su condición técnica es para jugar y no para marcar, y el trabajo primordial de lo hace, pero lo de César tiene su razonamiento, porque estuvo, sí, realmente ocupando mucho espacio para un equipo que quería cerrarle las vías a Atlético Nacional y lo hizo. En medio de todo eso, errores o aciertos, el resultado para Millonarios, es importantísimo.
18: Ahora,
17: es más para Millonarios que para Nacional.
18: Sin duda.
19: Igual fue justo, ¿no?
18: Sí, el empate es perfectamente justo. Es un partido de muy poquitas llegadas. Sí, no fue un partido exuberante.
17: Ahora, yo no puedo aceptar lo que dicen ustedes dos porque no fue lo que yo vi.
18: No, pero está bien que no lo acepte porque esto ya va a la polémica.
17: No, eso no lo vi.
18: Sí, no, está perfectamente bien. Liche, algunos críticos de Lucas González le han dicho que Nacional le gana a los chiquitos, pero no le gana a los grandes. No le puedo ganar a la América, perdió con América, y hoy no le ganó a Millonarios. ¿Este resultado complica, Lucas?
15: No, pensar en que, a ver, este sí era un partido, digamos que de esos que quedan grabados en
18: ¿de esos que llaman bisagra o no alcanza a ser eso?
15: No, tampoco, porque pues igual no es que Nacional esté mal. Lo que pasa es que es el reciente pasado, que no le tocó a ninguno de estos dos técnicos, que fue el 3-1 y el 3-0 en...
18: Sí, no, eso ya es historia.
15: Pero igual se recuerda.
18: Claro, lo que no es historia es que Gamero lleva 10 partidos sin perder.
19: Claro, mientras Gamero vuelve, Lucas apenas va.
15: No, si empieza a hacer ruido, si empieza a molestar y tiene que seguir sumando y tiene que llegar a la final, porque si no va a quedar como el técnico que no le gana a los grandes.
18: Mire, el partido fue tan flojo que las plataformas dan de figura a Reyes por el gol.
19: Sí, señor.
18: Y a Angulo por el gol. De resto, aparte de Angulo, los demás jugadores de Millonarios, todos por debajo de 6.
17: Pero por eso no hay que ver fútbol por aplicación. En la plataforma no hay análisis de nada.
18: Por eso es bueno resaltarlo, no, porque la calificación es demasiado
17: César,
18: mala.
17: César, hay un tema en Lucas que tendrá que solucionar y recurrir a su capacidad de entrenador. El próximo partido de Nacional es contra Junior en Medellín. Lucas tiene lesionado a Morelos, que no sé si se recupere para ese partido.
18: No se recupera.
17: Y hoy se lesionó Chicho Arango.
18: No se recupera,
17: y no sabemos el dictamen de Chicho Arango. Es decir, que los dos nueve no lo tienen. Y Sarmiento expulsado.
19: Pero seguramente tendrá él
17: que buscar, porque Sarmiento igual no es nueve, como nueve y tiene otras características.
18: Pero recuerden una cosa.
17: Tendrá él que buscar algún tipo de solución estratégica y táctica para poder ubicar a algún jugador en esa posición.
13: Pero recuerden una cosa, Campo.
17: Falso 9,
13: como Nacional tiene a Rengifo en la selección, puede usar a Sarmiento.
17: Sí, pero tampoco es 9 ni tiene esas características de 9. O sea,
13: es que no tiene
17: un jugador. Por eso le digo.
16: Campo, hay algo que apreciar ahí, hay que apreciar, y es que a Lucas siempre le gustó el fútbol rítmico, intenso, vertical, de ataque constante. Y lo comentamos acá en este programa. ¿Sería que, o será que se adapta Cardona fácilmente a ese fútbol? Se adapta a través de una tenencia corta de pelota y pase rápido, porque es muy inteligente. No,
13: pero lo ha puesto
17: al
13: ya
17: principio
13: varias
17: del
13: veces
17: torneo.
16: Déjeme terminar. Sí. Cuesta terminar acá. Quiero
13: sí,
16: terminar.
13: Pero es un poco la dinámica del programa.
16: Es que hace poquito estoy diciendo una cosita, hablar. Yo escucho más que hablar acá.
13: Sí, entonces, eso está muy bien. Decir, en la vida hay que escuchar más.
16: Cuando
13: que
16: entra James Rodríguez, el ritmo le cae.
13: Totalmente
16: el ritmo le cae. Entonces deja de ser la marca futbolística de Lucas en la cancha para hacer un equipo adaptable a James Rodríguez, y James no tiene influencia en el juego.
15: Yo no creo que sea de esa manera.
17: Él es víctima, sí. él tiene que ser responsable de su decisión.
15: Sí, sí.
17: Si el equipo se le frena porque entra James, es porque él lo frenó por entrar a James.
16: Por eso es
17: porque
16: que él no es el entrenador. Campo, qué pena, pero me están malinterpretando.
17: Nacional se frena porque Lucas tomó la decisión de frenarlo.
16: Por eso, hombre, yo estoy diciendo algo distinto. Es lo que
17: a mí me dio la impresión que era Nacional.
16: No iba de impresiones ni de suposiciones.
13: No, es que, Campo, la intención de Lucas era clara. Sacar un volante de marca y de recuperación y meter un volante de ataque.
18: Pero
13: no le funcionó.
18: Pero es que se frenó.
13: Todo lo contrario, perdóname, Andrés, perdió consistencia y después le tocó hacer el cambio al revés.
18: Pero es que
13: meter a Parra y sacar a Marlon.
18: 5 minutos después.
13: Porque él no quería moverse así. Lo que pasa es que la situación de partido lo obligó a moverse así.
18: Porque empezó a ver que la cosa se le complicaba.
13: Porque Marín tenía amarilla. Sí. Lo sacó. Zapata también lo sacó. Estaba Elías Cabrera con amarilla ya jugando como volante de primera línea. Sí, y con Sarmiento expulsado.
18: Claro.
13: Obviamente iba a perder ímpetu.
18: Sí, y fue normal. Me parece que fue normal.
16: Pero ahora, usted vio que James hiciera tenencia de pelota.
13: Cero. Nada.
16: Bueno,
13: no, James no trascendió hoy.
18: Estaban liquidados los dos equipos ya al final.
13: James no trascendió. Ahora, les pregunto, ¿la expulsión de Andrés Sarmiento fue correcta o no fue correcta?
15: Sin duda. Para mí, incorrecta.
14: ¿A mí?
13: Correcta.
15: Absolutamente.
13: Para mí también
15: justa.
13: Absolutamente acelerada.
16: ¿Cómo así?
13: Es que el hecho.
14: ¿Acelerada por qué?
13: El hecho de que toque. ¿No criminal?
14: Sí,
13: no,
15: criminal. No, Steven, no, para mí no.
13: Dios.
15: Criminal.
18: Lo coge de lleno en el tobillo con los tacos de frente.
13: No lo coge de lleno.
17: Es una pelota
13: que se disputa por los dos. Y sí, le roza la parte sensible, pero no
17: le roza. No le roza.
13: No se queda ahí.
17: No
13: se queda ahí.
17: No le roza, le pisa.
13: Bueno.
17: El que roza la parte más vulnerable,
18: el que roza es Sarabia, Marlon Moreno. Por eso la amarilla para Sarabia es correcta.
13: Es la misma.
18: No es la misma. La de Sarmiento va con los tacos de frente, la pierna abierta y se lo pone.
13: Para mí le perdonó a Sarabia la tarjeta amarilla en la acción de Moreno y le perdonó a Parra.
17: Esa era segunda amarilla.
13: Un colazo en la nuca Ruiz que lo dejó medio
18: grave.
17: Y le perdonó una segunda amarilla a Marín también en el primer tiempo. Por una falta. Marín estaba amonestado.
13: A mí me pareció que no era tan de amarilla, pero bueno.
17: Y era amarilla.
13: Para usted,
17: pero la
13: Esteban,
17: de Sarmiento sí era
16: yo
17: roja.
16: Sé que voy a tener un conflicto acá porque yo estaba viendo con usted el partido afuera y yo pensé que no era de expulsión, pero cuando entré aquí creo que sí fue bien expulsado. ¿Por qué? Porque afuera había un televisor y aquí había otro distinto.
13: No, era el mismo. Lo que pasa es que usted ayer, como dice Steven, usted afuera me dijo que viene expulsado y aquí dice que no.
14: Claro, no he dicho nada, no va a hacer meter en debates que no me
13: estaban, como dice
18: los árbitros,
13: Steven,
18: lo
13: que
18: estaban
13: le revela los chats internos.
15: Es que el televisor de afuera es chiquito.
18: Por eso hay que tener un buen bar, para que no lo induzcan al error.
13: Lo que pasa es que yo pienso que no todo pisotón es amarilla o expulsión. No todo pisotón.
18: No, pero es que este es una sensible, César.
13: No, yo no.
18: Y los tacos de frente. Y además,
13: yo no la vi así.
18: En la transmisión
17: esta es más expulsión que la de Torre, por ejemplo.
18: La
17: ayer.
18: Primera imagen que le iban a mostrar al árbitro Ulloa era la foto congelada.
13: No, es que la foto no se puede mostrar nunca.
18: Pero se la mostraron, César.
13: Sí, yo vi que se la mostraron.
18: Se demoró 5 segundos en verla.
13: ¿Por qué? Porque con la foto decidió, eso no puede ser. Eso es de una actuación acelerada del árbitro.
17: Pero es que, vengan, la zona del costado del tobillo, donde más sale el huesito, donde más sale el hueso en el tobillo, que es la parte de costado, es la zona más sensible del tobillo. Entonces, si él va con intensidad, le rompe el pie en dos. Así que el pisotón es válido como
13: pero
17: juego
13: si,
17: brusco.
13: Pero si fue con intensidad, roja. Hizo contacto, ¿por qué no le rompió el pie en dos?
17: No, porque o sea, Ureña muy quería fuerte. Que lo expulsara por sí, eso.
13: No, tampoco.
17: Sí, tampoco podemos hacer que lo expulse porque le parte el pie.
13: Sí, no.
17: Esa acción es de expulsión.
13: Sí, no, entonces no habría expulsado en el fútbol. Sí, sí. Bueno, yo creo que no fue fuerza excesiva, pero respeto la opinión de ustedes de que
15: no,
13: fue.
15: No, bajo los tachés arriba.
13: Claro que
14: últimamente con las rojas estás muy flexible.
13: No, es que yo no estoy de acuerdo.
15: Mire,
13: mire, mire.
15: Yo creo porque de verdad yo no vi.
13: Solo miren el partido de hoy de Alemania con Países Bajos. No sé si lo vieron.
14: Yo no vi ningún entrada tan criminal como la de Sarmiento sí. En ese partido.
13: Hubo una jugada muy parecida, donde hay una acción sobre el tobillo y la acción continúa en una disputa de pelota.
14: No, pero aquí estuvo bien.
13: Ahora, lo que
14: aquí
13: pasa
14: estuvo
13: es que,
14: muy bien el
13: árbitro. Sí, de
14: el
13: pronto aquí son yo. Un poquito exagerados.
15: Correcto.
13: Por ejemplo, la de Lee a Valverde, ni amarilla en España, ni amarilla. Ah, y esa sí fue criminal.
18: Claro.
13: Sí, pero, ni amarilla en España.
14: Pero, o sea, pero luego salió la Real Federación Española.
17: Ya, aquí no.
14: Claro, la Real Federación Española salió a decir, se equivocó el juez.
17: Se equivocó. Sí, claro, el CTA se llama. El CTA. Ellos tienen un organismo que se reúne después de la jornada y lo bueno de ese organismo es que hace público las correcciones que
18: sí,
17: le realizan
18: campo,
17: a los árbitros.
18: Pero es que hace esa prácticamente quiere que intervenga el CTI para que sea roja.
13: No, el Gaula. Lo que pasa es que
17: eso me parece interesante
13: que,
17: de...
13: Mire, es que aquí cualquier pisón es expulsión y en un partido
17: no
13: hay 10 pisotones.
17: No fue 10 pisotones,
13: lo que pasa es que solo vemos los que muestra el VAR. Los que no muestra el VAR no los vemos. En el área, cuando hay un tiro de esquina, hay cualquier cantidad de pisotones y esos ni siquiera los tenemos
17: en
13: cuenta.
17: Si en el área hay una plancha a la parte más vulnerable del tobillo, tiene que ser roja.
15: Expulsado. Muy bien, Sarmiento, y debió...
13: Felicito a Borda, pero no estoy de acuerdo con él.
15: Irse
13: muy buena la vista, pero no estoy de acuerdo con él.
14: Pero ¿por qué lo facilita?

0: Tú no tienes que estar de acuerdo siempre.
1: No, pero no lo felicite la opinión de él. Es que parece que estuviera minimizando su opinión, bajándole.
0: No, no, lo felicito porque es muy buen analista, Steven. Déjeme felicitarlo.
2: Cuando estábamos viendo el partido y el árbitro va al VAR y es César, eso es un indicio.
0: No, ya el VAR lo llamó porque consideró lo mismo que ustedes, que había fuerza excesiva. Pero yo le digo, se demoró 4 segundos en el VAR. Porque como dice Andrés, le mostraron la foto.
2: ¿Qué hace el
0: VAR? Y con la foto no se puede expulsar un jugador.
2: El VAR invita, revisa, evalúa, recomienda o sugiere. El VAR no exige, ni ordena, ni pide, ni impone. El que toma la decisión al final es el árbitro.
0: Sin duda. Una pausa y seguimos hablando
3: y grave
0: de Nacional 1, Millonarios 1.
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6: En Caracol Radio son las 2:00 a.m. y 32 minutos.
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0: Andrés, para usted, ¿quién fue la figura del partido y el más destacado de Nacional, si es que hay un más destacado?
8: Yo creo que la figura del partido fue Barreiro, me encantó lo que hizo. Sostuvo defensivamente a Millonarios.
0: Y ¿insiste en que fue Barrientos?
8: Barreiro.
0: Perdón, ¿en que fue brillante?
8: Sí, sí.
0: Porque yo me estoy arrepintiendo de la amarilla.
8: No, sí. Sí, no. Para mí el partido de Barreiro.
0: De Sarmiento.
8: Para mí el partido de Barreiro fue brillante.
0: Aquí chiquita y
3: tan roja.
8: Tan importante, además que saca la pelota en la línea al último minuto.
1: Y le ganamos una. ¿Cuánto llamó en este programa?
0: No, pues es que fue Aceche.
1: Como 3 años.
8: Todos contra mí. Claro. Era justo. Y el hombre más destacado de Nacional.
0: Pero lo reconozco, Steven. Eso, deme valor.
8: Tecillo. Impasable.
0: Tecillo.
8: Impasable.
0: Además hizo el pase del postazo.
8: Que es verdad.
0: De Ian Poveda para el control de Sarmiento, que fue extraordinario.
8: Eso
0: que
8: tuvo ángulo y en el segundo tiempo a Estupiñán. Y ninguno lo encaró.
0: Ayer decíamos que una cosa es Nacional defensivamente con Tecillo y otra cosa sin Tecillo. Definitivamente el jugador más importante de Nacional, defensivamente hablando, se llama Tecillo.
2: Yo soy un convencido de que los equipos de Lucas no defienden bien. Y se volvió costumbre, y no la dependencia de un jugador u otro jugador, sin desconocer el liderazgo que Tecillo tiene. Pero para mí, por la influencia en el gol, por la solidez que dio atrás, para mí Reyes fue muy importante. Como muy importante fue Ureña en Millonarios, mantengo mi posición y no la voy a cambiar. Cambié aquella de la expulsión solamente para agitar un poquito el programa y por calentar a Campo.
0: Ah, bueno, Campo, para usted la figura.
9: Yo me caliento si me regañan, pero no si tienen una posición en contrario conmigo. Para mí la figura fue
0: todo Barreiro. Lo contrario, Campo, la aceptamos con nobleza y con...
9: ¿Qué cosa?
0: Simpatía. Pero posiciones ahora... en contrario.
9: Ah, sí. No, por eso la posición en contrario, bien.
3: O sea, ¿cuánta nobleza tenga César? Lo de Campo, sí, me lo he dicho con Campo, no me meto.
0: Ah, a Campo. No, pero, Campo sí, pero
1: ¿y
0: yo
1: ¿y esas
0: no.
1: preferencias de dónde acá?
0: Sí, está bien, siempre. Steven, está bien, tranquilo.
3: De siempre.
2: Eso viene de un viajecito a Cartagena.
3: Varios.
0: Rico, bueno, Campo, su figura.
9: Barreiro, para mí mi figura fue Barreiro, y en Nacional destaco el trabajo de Tecillo y de Marlos, también.
3: Para mí Marlos en Nacional y Ureña en Millonarios. O sea, la figura es Ureña y lo de Marlos.
0: Sí, aunque Marlos gambeteó, pasó, pero no resolvió.
3: Pero era el más insistente.
0: No, pero la tiraba, nunca la tiró a donde era.
2: Acuérdense que le faltó Chicho porque fue y le faltó Morelos, que es un buen complemento.
8: No, pero sí, Chicho falta Morelos. No tenía a Chicho no le sale una. Chicho que vaya a una misa porque.
0: Pero de pronto
8: está al nivel y se lesionó.
0: Pues estuvo de malas hoy, lamentablemente.
9: No, pero es que
3: no ha funcionado, sí. La verdad, a mí me dio tristeza.
8: Verlo llorar. Por la cara. Esa imagen es fuerte.
0: Pero, porque es un jugador además, muy bueno.
3: Pero además,
9: por el movimiento también de la
3: claro,
9: rodilla.
3: Claro, pero es un jugador muy bueno que aquí en Nacional no ha funcionado nunca.
0: Sí, no ha funcionado. Claro. Steven, ¿su figura?
1: Ureña.
0: Ureña. ¿Para Liche?
3: Ureña.
0: Ureña. ¿Al fin con quién se queda Esteban? Ureña. Yo también.

0: me quedo con Ureña. Claro. Y me parece que en Nacional el más destacado es que existe. Si yo fui importante, pero es que Millonarios no atacó. El más destacado fue Reyes porque hizo el gol.
1: Nada más.
0: Porque... Pero de resto no encuentra uno.
1: Sí, no, Marlon, un jugador sobresaliente Marlon, en el campo.
0: Marlon sacó 5 o 6 veces a Sarabia. ¿Pero qué hizo?
1: Pero no resolvió.
0: No resolvía. Decidía mal. Hizo un remate en el primer tiempo sin ángulo, desviado. Pero de resto hizo muy poquito.
1: ¿Y cuál fue
0: poquito.
1: El peor jugador del campo?
0: Yo creo que Sarabia.
2: Ruiz.
1: Yo creo que Sarabia. Ruiz.
0: No, a Sarabia lo pasaron Sarabia todo el partido.
3: Yo me quedo con Sarabia.
0: James. Lo pasaron todo el partido. Bailaron.
3: Muy flojo.
2: James.
0: Pero jugó un poquito.
1: James, ¿no? Por lo James. Que se esperaba, pero, ¿cierto?
4: Pero ¿qué? ¿Qué podía hacer James?
3: Y a los 5 minutos de quedó con uno menos. Es que...
4: O sea...
2: Pues sí, pero fue muy
0: ahora,
2: trascendente.
0: Ahora, yo les hago una pregunta, a Campo. También. Les hago una pregunta. Sí. Con los 3 partidos que ha jugado James... Entró al minuto 69 en el primer partido, sí. Jugó 45 minutos ante Llaneros,
4: bueno, y hoy entró al minuto 60, y luego una
0: 35 minutos. ¿Hay expectativa positiva con James?
2: Para ser titular, no. Para seguir teniendo minutos, sí. Pero él no está para ser titular. Ya a mí eso grave. Me quedó claro.
0: ¿Qué piensas,
2: Steve? Él no está para ser titular hoy, ¿no? Hoy no está para ser titular de Nacional.
5: No, me preocupa.
0: Pero sí. Le falta ritmo, le
2: si
0: falta acoplamiento.
2: O es que ritmo,
0: ese va a ser el que vamos a ver.
5: Si ese va a ser el que vamos a ver, no tiene ninguna oportunidad de ser titular en Nacional.
4: Es normal que esté acomodándose. Es que cuánto tiempo ha llevado.
5: No, de acuerdo. Hay que darle más tiempo. Por eso digo, aguantemos. Entrando, sí. Pero Liche, yo, si esa es la
1: tengo
5: versión.
1: Tengo miedo.
2: Y yo creo que el fútbol colombiano no es tan fácil como desde afuera se dice.
0: Sí, tal vez. Pero, eso es totalmente
1: pero
0: cierto.
1: César, yo
2: porque
1: tengo un miedo.
2: Todo jugador veterano que aquí viene tiene problemas. Vaca ha tenido problemas, aunque salió goleador, pero le costó.
0: Sí. Falcao.
2: Falcao tuvo todos los inconvenientes. James está teniendo inconvenientes. Creo que fue muy inteligente y ha sido muy inteligente Cuadrado en no apresurarse.
0: El mismo Cuadrado Quintero. Hasta, el mismo
2: Cuadrado
0: Quintero tuvo dificultades.
2: El perfil. Quintero ha tenido dificultades. Esto aquí no es tan fácil.
4: Ahora, pero a mí James le va a rendir y le va a ir bien en Nacional.
3: Ojalá, pero yo tengo el miedo de que lleguemos a la conclusión en este Nacional de lo mismo que pensaron en Sao Paulo y terminaron pensando en Minnesota, que James no les cabía en el esquema. Marcando toda la diferencia del mundo con la pelota.
0: Lo que pasa es que hay que admitir, Andrés, que Nacional no contrató a James porque lo necesitara.
3: Exactamente.
0: Lo contrató por otras cosas, porque no, pues es una luego, figura no, que le cae bien no, a cualquier equipo.
4: Una carta, un salvavidas no sé si que le entregó Nacional a James, pero
0: aunque,
4: además... Mira lo que decía Campo...
0: Aunque el equipo italiano dijo que ellos lo tenían muy cerquita y que se había atravesado Nacional.
4: Pero lo que dijo Campo iniciando el programa, creo que fue Campo... que Lucas tiene que hacerse responsable con la decisión de tenerlo y tiene que poner al equipo a funcionar.
0: Sí,
4: con
0: sí,
4: o sin James, ya sea que la responsabilidad sea, vea, ¿sabe qué, papito? Usted no está para jugar.
0: Es que aquí, usted, Esteban, que jugó en esa posición.
4: O hágalo titular.
3: Pero el gol anterior,
1: aquí se dijo en su momento,
4: en el primer partido fue una recuperación de James de donde nace
3: los
4: una
3: dos goles
4: pelota de gol y luego una asistencia de James.
1: Aquí se dijo, cuando James llegó, que no iba a ser fácil para Lucas adaptar su fútbol a James y a James adaptarse al fútbol de Lucas. Yo creo que él no tiene una evolución en el juego, yo creo que está estable, y es lo que mostró desde el primer día a lo que muestra hoy.
0: Pero Esteban, ¿usted cree que es difícil adaptarse al fútbol de Lucas?
1: Es para James, sí.
0: ¿Por qué?
1: Porque por el ritmo, porque es muy rítmico, porque es muy constante, porque es muy vertical. De pronto, si él logra incorporar la pausa que da James para otorgarle velocidad a Nacional, bienvenida.
0: Por ejemplo, yo no vi hoy a un Nacional que presionara a
1: Nacional. No, porque es que hoy Nacional no jugó bien. Y hay que aceptar lo que estuvo muy distante al juego que ocasionalmente y que se le destaca tienen los equipos de Lucas. Pero hoy James no estaba. Ahora, yo sí soy consciente de algo. A James no lo trajeron porque iba a conducir a Nacional a un título. Es un equipo el que conduce al título a Nacional. Lo trajeron porque es un producto. Porque es muy rentable, porque gusta mucho públicamente, porque garantiza plata, porque llena estadios.
0: Claro, esa
1: es la atracción del campeonato.
0: No, y porque cualquiera quisiera tener a James así no lo necesita.
1: Claro, es lo que pasa con Cuadrado, hombre, que Cuadrado viene acá.
0: Y la expectativa que menciona Liche, ¿no? Que puede funcionar.
1: Cuadrado llega acá a Millonarios y produce menos ruido, mucho menos ruido que Falcao, y puede ser mucho más importante que Falcao. Por la polifuncionalidad que él tiene, por la aportación de la gambeta, por la velocidad y la habilidad, por la aportación ofensiva, por todo eso él va a ser un jugador muy importante en Millonarios. Si físicamente está y ha tenido muy buena continuidad.
0: Ahora, Steven, primero América con 24 puntos y 11 partidos. Segundo Millonarios.
5: Ya se va alejando, porque los otros se van poniendo medio al día.
0: Se va alejando y porque los otros están empatando. Sí. Hoy los rivales, los que lo persiguen, empataron.
5: Sí, Millonarios Nacional.
0: Entonces, Millonarios queda a 4 puntos con 20 y un partido más que sí. América, un partido más. Y Nacional tiene 19, queda 5 puntos con dos partidos menos. Mm. Es decir, que Nacional ganando los dos partidos se podría poner arriba de América, pero por un punto no más.
1: ¿Cuáles son los partidos, César? Son Junior, Santa Fe, y creo que por ahí un Chico. No va a ser fácil para Nacional ganarle a Santa Fe, no va a ser fácil. Si es que Junior mantiene una tendencia en alza, no va a ser fácil ganar el partido.
0: No son fáciles. Hoy en día, pues si Nacional perdió con Llaneros, si América perdió con Pasto, que era colero, claro, tenía un jugador menos. Es que, como dice Campo, el fútbol colombiano no es fácil y tampoco es fácil dentro de la liga ganarle a los equipos de abajo. Cuando llegó Chiesa, el Cúcuta ganó 2 partidos. El Pasto le ganó al América y le ganó al Once Caldas. Entonces,
2: son de los buenos equipos del campeonato.
1: Campo, claro. Campo y aquí pegan mucho.
0: Entonces, lo que les pregunto es esto.
2: Sí, también.
0: ¿Cómo está la situación, físico, Campo, entre América y Nacional? América 22 goles, Nacional 18 goles. Al América le han hecho 6, a Nacional le han hecho 9. Aunque América tiene 2 partidos más, tiene menos goles en contra que Nacional, y eso sí, tiene 4 goles más que Atlético Nacional, que podría ser por la cantidad de partidos de más que tiene.
2: Lo que pasa es que tiene un equipo armado y Nacional no.
4: Sí, exacto.
2: Yo lo siento, pero Nacional de Lucas no está armado. Ese es un equipo que está en proceso de armarse, pero el equipo armado no está. América es distinto. América ya tiene un equipo armado.
0: Ahora, a veces digamos te también una bien, cosa, Campo. Mal,
2: pero está armado.
0: América tiene 22 goles porque le metió 7 al Chico en la primera fecha, ¿no?
5: No, pero igual más de 16. Más de 16 de gol diferencia.
2: Sí, igual, pero para metió, llegar de 7 a 22.
5: Lleva
2: 3
5: partidos.
2: De 7 a 22 tiene que hacer más
5: lleva
2: goles.
5: Lleva 3 partidos donde ha marcado pocos goles, los últimos 3. Pero de ahí para atrás casi todos marcó día 3 y 4.
4: Goles, sí.
0: No, por eso digo. Tiene 4 goles más que Atlético.
1: César, ¿hasta qué punto podría calificarse de sensible la crítica en Cali? Cuando un equipo está en primer lugar, tiene un bache, pero ha mostrado muy buenas formas a lo largo del campeonato, e insensible en oportunidades la crítica de Medellín y muy tolerante. Obvio, apenas se está ensamblando, llega Luca, el otro hace rato está, pero Nacional tiene muy buenos jugadores para armar un compacto fuerte y pelear duro arriba en la
0: pantalla. Y ya lleva medio campeonato. Ahora, yo creo, Andrés,
4: es que David González lleva armando una idea de juego
0: más tiempo,
4: mucho tiempo.
0: Pero si hay un equipo que ha jugado bien en esta liga es América. Sí, y no, mejor, claro, que todos.
2: Por eso es tan llamativo, que la gente no vaya.
3: Claro, pero sí ha sido la mejor expresión futbolística.
0: Claro. Yo creo que en eso, Esteban, me parece que es un poco injusta la gente.
1: Claro.
0: Que no asista, que no respalde, ahora, que no acompañe.
3: Pregúntenle al hincha de la América, ¿se siente máximo favorito al título?
1: Ahí lo tiene.
2: Yo creo que hoy,
0: pero es que la competencia es brava.
3: No, claro.
0: Es que la nómina, César, nacional es fuerte, la de Millonarios es fuerte.
3: Pero el Medellín, claro, está jugando
4: los
3: bien.
4: Pero además,
3: del equipo y también del técnico.
0: Al Cali le está rindiendo.
3: Porque ustedes le preguntaban, por ejemplo, en el ciclo de David González, al hincha de Millonarios, ¿se siente confiado? ¿Y el equipo primero o segundo?
1: Andrés, ¿qué equipo está hoy confiado en ganar el título?
2: Ninguno.
3: No, ninguno.
0: No, es que hoy el tema...
3: Nacional dio ventaja en estos últimos dos.
0: Yo, por ejemplo, pensé que Nacional iba a cabalgar con cierta ventaja el torneo regular. Steven todos los días me cobra la situación porque el partido pasado lo perdió y este
5: y
0: lo
5: mañana
0: empató.
5: También lo va a cobrar.
0: Bueno, pero esperemos, que falta medio campeonato.
1: Que yo pensaba igual a usted.
0: Sí. De pronto la realidad...
5: esa sensación,
3: pero ojo a lo que dice Campo, porque eso es cierto. Pregúntele al hincha del Junior cuántos se sentían confiados de ser bicampeones.
0: Pero el hincha del Junior hoy todavía piensa que el Junior puede. Así no vaya al estadio. Pues
3: es que la muestra estuvo el año anterior, claro.
2: Si es que Junior no está al día en el campeonato. Entonces, si tú ves el octavo y sueñas
1: con
2: los
1: muestra.
2: Partidos que no tienes al día,
1: es
2: lo puedes ganar, tú dices, no, mira, si ahí estoy tan cerca del octavo, yo puedo llegar ahí.
0: Bueno, está 10 pero puntos del octavo, eso. Campo. Está 10
2: puntos. No, pero no tiene todos los partidos.
0: Claro que tiene 2 partidos menos que el octavo.
2: César, hoy estás peleando, estás como Marlos, o sea, encaras.
0: No, estoy Junior informando.
3: Tiene, siempre,
0: lo que pasa es que tienes Arabia.
3: Se ganó Junior la amarilla por...
0: Campo, estoy informando, mire. Campo,
2: Junior tiene 10 puntos, pero 2 partidos menos. El hincha de Junior dice, bueno, pero si gano estos 2 partidos, por ejemplo, hoy podría decir, si gano estos 2 partidos, llego a 16. Mire cuántos tiene el octavo hoy.
0: Si ganan los 2 partidos, quedan 12. Y el octavo estaría con 16.
1: César,
0: quedaría 4 puntos.
1: Escuchaba yo a Campo Y es verdad, uno tiene que deslindarse de lo que piensa el hincha y lo que piensa uno. Y yo pienso, sí, por ejemplo, que le faltan dos partidos, pero no lo ha ganado, pero el hincha cree que ya lo ha ganado, que lo va a ganar.
0: Ahora, un equipo que tiene 6 puntos de 24 posible, es decir, el 25%, ¿va a ser el 100% de los puntos en las dos próximas confrontaciones?
1: Sí, sí. Pero sí va a reivindicarse, pero, y yo creo que es una muestra en el último partido, voy a hacerlo.
0: No, y
1: yo
0: tiene me acuerdo, con qué, ¿no? Tiene nómina.
3: Pero César, yo me acuerdo perfectamente que el mismo, prácticamente que la misma frase la dijimos cuando Millonarios de Hernán Torres en esa época y Junior estaban en la misma zona de la tabla de posiciones. A ninguno de los dos les va a alcanzar. A Millonarios no le alcanzó.
0: Y se fue Torres.
3: Metió y fue campeón.
0: Bueno, ya lo ha hecho varias veces.
4: Peor el Junior de Reyes.
1: También. Sí, bueno, y el Nacional de Sachi. Y al revés, Pecoso vino y ganó 7 partidos seguidos.
0: Ah, sí.
1: Con Millonarios, 7 por 3, 21.
0: Y no pasó nada.
1: Y se le mareó el equipo y no logró clasificar cuando es el número mágico era 29.
0: Ahora, les pregunto una cosa. Hace 4 fechas... Lucas González dijo que Nacional estaba en el 30% de rendimiento y tenía un 86% de rendimiento en la liga, pero en producción, en lo que él quería, en lo que él estaba buscando, estaba en un 30%. Hace 4 fechas. ¿Hoy en qué porcentaje podría estar?
1: Igual.
4: Yo creo que no ha avanzado mucho.
1: No ha avanzado nada.
5: Ahí ha avanzado y se volvió.
1: Sí, se estabilizó.
0: Avanzó un poquito y se devolvió. Y creo que fue más el retroceso que le impulsó.
3: Eso es como en el parqués, cuando usted avanza una, pero se la comen y tiene que volver a arrancar.
1: ¿Eso qué es? ¿Qué es parqués?
3: El juego de los dados.
1: No, yo no juego, lo único que yo juego es tejo.
0: ¿Usted no jugó parqués?
1: No, nunca.
0: ¿Fue campeón departamental en Manizales?
1: Yo fui campeón departamental de parqués.
0: Ah.
1: Y jugaba de frente y en reversa.
0: Eso sí comía, pero a la lata.
3: No, yo sí.
0: Campo, ¿cómo ve a Nacional en ese porcentaje?
2: César, yo creo que le falta mucho al equipo. Le falta mucho y el problema es que todavía sin tener el equipo consolidado se le comenzaron a presentar inconvenientes. Tener la presencia de James no en un buen nivel es un inconveniente, aunque parecería ilógico, pero es un inconveniente. Se le lesionó Cardona, se le lesionó Morelos, hoy también Marlo sale tocado. Tiene a todos los jugadores. Chicho Arango se le lesiona, ahora se queda sin 9. Entonces, no has encontrado el equipo, tienes el equipo en formación, tú mismo dijiste que el equipo no estaba jugando en la buena, dijiste que el equipo no había llegado al alto porcentaje, entonces, ¿qué se puede esperar hoy? Viene todo para atrás.
3: Hay cosas que de pronto el hincha mira con otros ojos. En este momento en la conferencia de prensa está Lucas con Neider Parra. Yo creo que el hincha de Nacional también quisiera que salga uno de los grandes y le diga, hermano, empatamos, venimos de perder, o sea, El hincha también está esperando un referente que le diga, calma, que esta la sacamos adelante. A veces el hincha es muy sensible con esas cosas, ¿sabe?
0: Claro, pero si uno mira, realmente Nacional se ha tenido muchos problemas con lesiones, como los ha tenido Millonarios. Sí. Que no se nos olvide que Millonarios tiene a Contreras por fuera, sí, tiene a Mateo García por fuera,
3: a Carlos Darwin.
0: Tiene a Carlos Darwin por fuera, tiene a Guerrero por fuera. Tiene jugadores de primerísimo nivel que no están jugando. A Sousa, el brasileño que también se le lesionó.
1: Y Mateo tuvo en riesgo no participar hoy también, porque tenía una lesión de la que recuperó Mateo García.
0: Pero no está recuperado todavía.
1: Pero por eso.
0: Le falta 2 semanas, una a Carlos Darwin y 3 a Contreras.
1: Ahora vale la pena hacer un análisis cualquier día de estos, por qué los jugadores se lesionan tanto en algunos equipos. En otros no, yo me pongo a ver a Vinasco, el médico, el Once Caldas.
0: No le lesiona.
1: No le lesiona a nadie. ¿Qué es lo que qué es lo que hace? ¿Qué es lo que aplica? Y hay otro equipo en los que los jugadores lesionan mucho. Por eso yo pienso que la rotación tiene muchas, muchas implicaciones. No la descansar un jugador. Hoy en día hay la ciencia aplicada al deporte de tal manera que puedan permitir prever la lesión de un futbolista y el futbolista cae de repente.
3: Pero también hay, digamos que eso también que dice Esteban, también se aplica para que las lesiones pasen en este momento del torneo.
1: Claro.
3: Para que el jugador llegue fresco físicamente a la última.
1: Sí. Algo que me parece muy importante hoy.
4: Lo que pasa es que también tiene
1: yo creo que en estos momentos críticos, porque ayer lo hablamos y creo que todos coincidimos en lo que podía pasar, no era una tragedia, perder ni empatar era una tragedia, aunque para Millonarios de visitante una victoria César, pero mira esto, si el jugador representativo tiene el valor y el convencimiento de ir a las ruedas de prensa y establece un contacto motivador con la gente, es muy distinto.
3: Total.
1: Es muy diferente.
0: Bueno, escuchemos a Lucas González que está en conferencia de prensa.
6: Desde Nacional y lo defensivo, por el partido anterior, también por lo que era el rival, por el temor a perder y ceder terreno. El segundo tiempo fue otra la imagen. ¿Cuál era ese plan de juego suyo? ¿Qué le salió? ¿Qué no le salió? ¿Cómo está Marlos? ¿Cómo está Chicho? ¿Y qué está pensando usted también como con tanta lesión en Atlético Nacional y más el tema muscular? Señor, usted nuevamente aparece hoy entre los puntos altos de Atlético Nacional. De pronto una jugada ahí que se puede discutir y demás, pero eso es parte de ese crecimiento suyo. Hoy en un trabajo diferente, con una alineación diferente, pero rinden. ¿Qué tanto la prepararon y pensaron más en hacer esa línea de tres por el rival, por la necesidad de cómo retrocede Nacional, lo que trabajaron con el profe antes del juego? Gracias.
0: Qué pregunta larga esa, pero oigamos la respuesta.
7: Hola, Sheila, muy buenas noches. Bueno, precauciones no, todo lo contrario. Lo que nosotros queríamos era salir a ganar el partido desde el minuto uno. Precisamente por eso lo que intentamos hacer era que nuestros tres centrales quedaran mano a mano con los tres jugadores de ellos de arriba. Intuíamos que Alberto Gamero iba a optar por dejar esos tres jugadores arriba. La duda por ahí era si empezaba Leo Castro o no. Pero la intención siempre fue usar a Andrés Román como un extremo, más que un lateral, para ir a buscar el partido. Creíamos que se iba a generar un espacio que apareció y lo aprovechamos relativamente bien, donde recibió muchas veces Ian Poveda, pero desafortunadamente no logramos concretar ese dominio en el juego en goles o en ocasiones muy claras de gol. También nos enfrentamos a un muy buen equipo, ¿no? Desde que Gamero, creo que es el quinto partido, no ha perdido todavía. Es un rival difícil, no tengo ninguna duda que lo va a hacer realmente bien. Y bueno, nos muestra a nosotros que hay aspectos que tenemos que seguir corrigiendo, que no salió. Es desafortunada la lesión de Chicho. Y esa acción que termina en el córner en donde ellos marcan nos hace cambiar muy rápido, porque Chicho, o el delantero, el 9 de nosotros, es el encargado de proteger ese primer espacio en donde cae el balón, en la falta en donde rechaza Pipe Marín, que termina en córner. Es un balón que, si hubiese estado el delantero que está acostumbrado a rechazar ese balón ahí, seguramente no termina en córner. Y parecido también en el córner que termina en el remate, a Elías simplemente se le escapa la marca ahí. Eso definitivamente no salió. Ahora, con respecto a Marlos y a Chicho, Marlos está bien, simplemente empezó a acumular fatiga y quería sacarlo yo antes, me pidió que lo dejara un poco más. Y creo que estaba haciendo un excelente partido, sentíamos que él sentía que podía marcar y nosotros sentíamos que también él podía marcar o asistir, así que al final ya más precaución que otra cosa. Y Chicho, hay que esperar a ver, no pinta muy bien, la verdad. Desafortunadamente el mecanismo de la lesión deja expuesta la rodilla, esperemos que no sea nada grave, pero hay que esperar a mañana a hacer valoraciones.
8: Buenas noches, Sheila. Sí, por ahí en la semana lo trabajamos mucho, miramos cómo se planteaban ellos, con las indicaciones del profe, vimos que, bueno, subiendo un poco a Román, yo iba a tener más espacio para intentar salir jugando, y bueno, y eso fue lo que se hizo y lo que intentamos siempre.
9: Saludo cordial. Esta pregunta de Elkin Labo, del equipo de Rafa Gol. Técnico, yo vi que Marlon Moreno lo sacó del terreno de juego quizás por tanta falta del rival que lo menguaron físicamente. ¿Está de acuerdo o no está de acuerdo conmigo que me parece que a punta de patada sacaron a Marlos, que estaba jugando bien? Y le quiero preguntar por la generación ofensiva del volante como tal. Hoy estuvo Cabrera, Rengifo en selección, Cardona, por el inconveniente físico. ¿Por qué no ingresó a James en el segundo tiempo? Hablando del inicio del segundo tiempo en esa generación ofensiva. Y para el jugador, tuvo dos pases gol, precisamente en el primer tiempo desde territorio propio. Quizás ese trabajo es más sugerencia, recomendación de Enríquez. Tecillo, cuando esta defensa central desde ahí también lo ha hecho, y usted lo hizo hoy. Hablemos de esos aspectos. Gracias.
8: Bueno, buenas noches. Sí, indicaciones del profe, de Alessi y de Tesi, que hablo muchísimo con ellos y en el día a día me ayudan muchísimo, la verdad, y por ahí quedaban los espacios para hacer los pases largos y bueno, y ejecutarlos, que bueno, siempre me dicen que lo intente, que no tenga miedo a fallar, pero cuando falle tengo que reponerme a eso.
10: Hola Elkin, buenas noches. Sí, estoy de acuerdo. Creo que me queda un poco la sensación incómoda de la permisividad del árbitro con respecto a las faltas tan repetidas con Marlos. También estoy de acuerdo en que a Marlos lo sacaron del partido con golpes, pues el rival no tenía la verdad otra forma de pararlo. Siempre que enfrentó a su par, lo superó. Y era la única alternativa que les quedaba a ellos. Y con respecto a James desafortunadamente tenía una virosis. La idea era que iniciara hoy, pero bueno, lo aprovechamos la última hora. Lástima que esos últimos 10 minutos hayan sido con 10 jugadores.
11: Buenas noches, Marcela Salasiguita, Deporte de Chicho Betancourt.
0: Bueno, otra pregunta de 2 minutos, no aguantamos.
12: Está como larga la
0: editorial. Esteban, ¿qué opina de la declaración de Lucas a la primera pregunta?
1: A la primera pregunta creo que el partido le respondió algo que él propuso y fue convertir a Román en atacante, y usted lo destacó ahora, que fue peligroso frente al gol.
0: Sí.
1: Hizo recorrido muy largo y muy productivo.
0: Pero lo controlaron muy bien.
1: Sí.
0: Tuvo una oportunidad de gol en el segundo
1: millonario
0: tiempo,
1: lo controló muy destacado.
0: Bien. Y lo controló muy bien con Chaverra y con Vanguero.
1: Millonario hizo un muy buen trabajo defensivo hoy, excelente para mí. Ahora, él habla de que planificó el partido previendo que Millonarios iba a utilizar 3 delanteros y que por eso quería jugar mano a mano con los 3 defensores. ¿Cuál fue la reacción que él tuvo cuando vio que Millonarios no tenía 3 delanteros? ¿Cuál fue la variante estratégica que él aplicó? Yo no la vi.
0: Pero fue esa. Fue jugar con 3 defensores.
1: Esa era la idea.
0: Y soltar de extremo casi a Román.
1: Él lo dijo.
0: Lo que pasa es que es cierto, casi todos los partidos de Gamero, por lo menos con Millonarios, y Andrés puede recordarlo mejor, sí, en Medellín los ha jugado con 3 delanteros, claro, y los ha jugado con extremos abiertos, ah, pero hoy no.
3: Pero César, esa fue la respuesta de Lucas también, hizo la fácil, que es que a Casco lo atacan mucho, ¿qué hago para que no lo ataquen? Lo saco.
4: No lo pongo.
1: Claro, bueno, sí, pero usted tiene que prever, hoy vi que había una sanción para un técnico europeo por espionaje. Y no hay necesidad de esconderse con drones a averiguar que está entrenando un equipo. Pero uno sí le hace el seguimiento al equipo y sabe cuáles son las variantes de ese equipo.
0: Sí, pero todo el mundo sabe cómo juegan los equipos hoy en
1: todo
0: día.
1: Todo el mundo sabe.
3: A Medellín toda la vida ha jugado igual.
1: ¿Sí? Entonces yo veo algo que pasa en Lucas. Los técnicos se justifican mucho y buscan respuestas fáciles para no comprometerse. Pero yo creo que en este aspecto tenemos que reafirmarnos en algo que dijo Campo, lo dijiste tú, lo dijo Andrés, lo dijimos todo acá. Y es que sin darle un repaso táctico, sí le ganó el duelo táctico Gamero hoy a Lucas González.
0: Estamos de acuerdo. Escuchemos a Gamero antes de terminar.
13: A ti, tu niña, tu mami, me la saludas. Bueno, el plan partido sí lo teníamos. Simplemente que cuando vimos la alineación de Nacional, vimos una alineación de pronto diferente a la que nosotros habíamos planificado. Seguramente estábamos planificando la alineación de portero 4-2-3-1 con media punta o con 2 puntas. Y de pronto nos encontramos con un portero 4-3-3. Y de pronto ahí alcanzamos a recomponer lo que estábamos haciendo. En el primer tiempo tuvimos inconvenientes, más que todo por el lado derecho, porque Parda, Román y Poveda triangulaban ahí y nosotros por ese lado teníamos a 2 nada más, que era Vanguero y Chaverda. Entonces nos hacían superioridad porque Ruiz y Castro y Estupiñán estaban por dentro. Pero ya creo que en el segundo tiempo y finalizando el segundo tiempo corregimos un poquito, le dimos a Ruiz que estuviera más cerquita al central, que no me interiorizara tanto y que Estupiñán de pronto cogiera más a los mediocentros o a un central. Yo creo que ahí equiparamos más. Nacional por momento no llegó en las individualidades. Ellos tienen unos extremos muy buenos y por momento nos superaron. unas veces como otras veces le ganamos, y yo creo que eso fue la complicación que tuvimos. En la pelota quieta nosotros la habíamos practicado, la habíamos visto, la habíamos analizado y nos hace un gol de pronto en una jugada que nosotros traíamos, que ahí la tiraban y nos equivocamos. Pero a la pregunta, Sheila, no, hoy sumamos un punto. Yo le decía a ellos que aquí hay que sumar. Vamos a enfrentar un buen equipo, pero me parece que Millonarios es también un muy buen equipo como lo es Nacional. Vinimos aquí a competir mano a mano.
0: Muy bien, y lo hicieron, compitieron mano a mano, sacaron un resultado importante los jugadores de Millonarios, y es un triunfo valiosísimo para los intereses del cuadro azul. Se nos acabó el tiempo, le mandamos un abrazo grande a nuestro amigo Yamid Amad, que sigue mejorando por fortuna, está hospitalizado, pero sigue mejorando, abrazo, y pronto gigante, podrá ver, maestro, y disfrutar, adiós, a su Santa Fe del alma.
1: Adiós.
0: Gracias a todos, chao.
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15: 3:01 a.m. Actualizamos las noticias a esta hora en Caracol Radio. El Papa León XIV ya está volando hacia Francia para su visita oficial de 4 días. Empezará su agenda con el recibimiento en el Palacio Presidencial del Liceo, donde ya se está desplegando la alfombra roja para recibirlo. Los preparativos y cómo avanza la situación hasta ahora en Francia, nuestra enviada especial, Laura Sánchez.
16: Me encuentro ya en el Palacio del Elíseo, donde se está desplegando ya la alfombra roja para recibir al Papa León XIV, quien en estos momentos está volando, salió ya de Roma, llegará a la capital francesa, al aeropuerto de Orly, alrededor de las 10 de la mañana, y aquí en el Elíseo se prevé que esté a las 11 de la mañana para iniciar este primer día de visita eclesiástica a Francia, para muchos la primera desde hace 18 años, cuando vino el Papa Benedicto XVI, y es que recordemos que Francisco vino únicamente a ciudades muy particulares como Marsella, Estrasburgo, también fue a la isla de Córcega, así que esta es la primera vez en 18 años que viene un papa a Francia como tal, a visitar, por ejemplo, varias ciudades como, además de París 2 días, el Santuario de Lourdes y también la pues Metz, para muchos una de las capitales europeas. ¿Por qué? Porque ahí justamente nació Schuman, el padre de la Unión Europea. Así que aquí vemos estos detalles en el Elíseo las últimas horas, pues estaremos aquí al pendiente informando para el auditorio de W Radio y de Caracol Radio.
15: Muy atento de la llegada del Papa León XIV a Francia, y el alcalde de Chaparral, Tolima, Elber González, asegura que por ahora no hay ninguna explicación científica de las causas de los más de 700 sismos que se han registrado en los últimos días. Julio Montiel.
17: Según el Servicio Geológico Colombiano, se instalarán equipos especiales en el sector de Las Hermosas y en los termales del Escobal, en Chaparral, Tolima, para poder identificar qué está sucediendo con los sismos. Esto dijo el alcalde de esta población, Elber González.
18: Que aún no hay una explicación científica real de las causas que están generando estos sismos. El Servicio Geológico Colombiano, a través de la Red de Sismología Nacional, viene haciendo un monitoreo los 7 días de la semana, las 24 horas del día.
17: Según el Servicio Geológico Colombiano, en Chaparral, Tolima, se han registrado más de 700 sismos en los últimos 5 días.
15: La unidad de búsqueda recuperó 11 cadáveres en un cementerio del departamento del Cesar que podrían corresponder a víctimas del conflicto armado. Jenny Garita.
19: La unidad de búsqueda de personas dadas por desaparecidas recuperó 11 cuerpos del cementerio municipal de Agustín Codazzi en el departamento del Cesar, que de acuerdo con la investigación podrían corresponder a víctimas del conflicto armado. Se trata de la tercera fase de la intervención, en la que se adelantó una acción humanitaria que permitirá avanzar en la identificación de los restos óseos. El equipo de investigadores de la Unidad de Búsqueda de Personas Dadas por Desaparecidas inspeccionó los 34 contenedores que permanecían resguardados en la morgue del cementerio de ese municipio.
15: Un incendio forestal amenaza fuentes de agua en Salazar, norte de Santander. Ana María Rueda.
20: Un incendio forestal se registra en el municipio de Salazar de Las Palmas, norte de Santander, donde las autoridades mantienen la atención de la emergencia. Sandrit Peñaranda, secretaria de Planeación.
21: Más grave del asunto es que está como tal en la captación del acueducto que surte de agua acá al área urbana del municipio de Salazar de Las Palmas. Nosotros obtenemos agua de 2 fuentes, que es el Tesorito y el Mandingas, y ambas han sido comprometidas, también como las fincas de las personas pues cercanas como tal a estos sitios.
20: La conflagración ya ha consumido más de 30 hectáreas.
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22: Comenzamos Lo Más Caracol, es viernes 25 de septiembre, Día Mundial del Farmacéutico. También es el Día Internacional de la Ataxia y de la Lengua Soninke, una fecha proclamada oficialmente por la UNESCO para rendir homenaje a una de las lenguas africanas más antiguas y con mayor legado cultural. Enseguida, en Lo Más Caracol, recordaremos entrevistas y otros segmentos periodísticos que escuchamos en la programación noticiosa de Caracol Radio. 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Soy Carlos Castro Arias, feliz fin de semana y gracias por estar con nosotros en Lo Más Caracol.
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22: Hoy viernes se realizará en Bogotá la cumbre de colegios que transforman. En 6AMW dialogaron con Juan Carlos Borrás, él es el director de Menin Group, a propósito de una plataforma que busca la evaluación preventiva de la salud mental en adolescentes. Esta plataforma fue desarrollada en Colombia y de eso hablaron con Juan Carlos Borrás.
23: Es una herramienta psicológica que está diseñada precisamente para ayudarnos como una brújula donde nosotros podemos entender muy bien cuáles son los rasgos de personalidad de nuestros jóvenes, de nuestros adolescentes, que nos va a permitir identificar amenazas, vulnerabilidades. Y hoy en día, cuando nosotros queremos implementar programas de prevención, evidentemente es muy importante saber en dónde debemos focalizar los recursos. Para las instituciones educativas, Julio, es un reto muy importante implementar programas de muy alto nivel, evaluados, basados en evidencia científica, y literalmente lo que nos permite esta herramienta es poder encontrar en dónde o en qué áreas especialmente debemos hacer esas intervenciones.
24: ¿Quiénes están convocados a esta reunión y en dónde es?
23: Julio, mañana estaremos en Bogotá, tenemos 19 colegios que van a recibir el reconocimiento porque tienen más de 2 décadas de trabajo implementando programas de prevención basados en evidencia científica y que han demostrado además un interés muy importante, no solo de implementar iniciativas con los estudiantes, sino generar coberturas con las familias. Tenemos muchos colegios, Julio, pero dentro de los más relevantes que tenemos, mañana va a estar el Gimnasio Campestre, está también el Colegio Siedi, tenemos colegios como el San George, el San Jorge de Inglaterra, tenemos Hacienda Los Alcabarros y un sinnúmero de colegios que van a participar mañana de este evento, que es un evento académico, pero que también tiene un proceso de reconocimiento pues por este esfuerzo que han hecho estas instituciones.
24: Quisiera preguntarle sobre los principales trastornos que hoy por hoy enfrenta un joven. ¿Qué lo vuelve vulnerable y lo enferma mentalmente? ¿Ustedes qué han identificado?
23: Pues mira, en este momento hay muchos temas relevantes. Yo creo que para nadie es un secreto que la salud mental ha venido deteriorándose. Hay muchas circunstancias alrededor de esta situación, pero particularmente en los jóvenes, las vulnerabilidades se ven en la pérdida de sentido, que puede derivar en una intención o ideación suicida, que se está incrementando de una forma importante. Encontramos también siempre un riesgo o amenazas frente al consumo de sustancias psicoactivas. Tenemos también otros riesgos frente a los temas de acoso escolar. Hay muchos, digamos, muchas circunstancias o temas que deben abordarse desde las instituciones educativas, y que parte del trabajo es precisamente entender en cada colegio, en cada grado y con cada niño qué deberíamos desarrollar para poder cubrir esas vulnerabilidades. Pero hay un sinnúmero, digamos, de situaciones hoy en día, pues, que son amenazas, que de alguna manera, o riesgos más bien, que tienen nuestros estudiantes,
1: sí.
23: Y que el reto de las instituciones educativas y de las familias es precisamente ver cómo se cubre esta necesidad.
1: Director, pero yo le menciono dos muy puntuales. El uso de celulares y de tecnología en general, sobre todo en edades, pues, tempranas, y dos, separación de padres, por ejemplo. Este es un país de mamás casi siempre solteras.
23: Sí, el primero que mencionas frente al uso de la tecnología es uno de los retos más importantes que están enfrentando hoy en día, pues no solo los niños, las familias, las instituciones educativas, y yo creo que hemos visto muchas iniciativas importantes frente, por ejemplo, a la iniciativa que adelantó un COLI en relación a evitar el uso de los celulares dentro de lo que hacen los niños en el día a día de las instituciones educativas, pero lo que vamos a abordar en la cumbre es muy interesante porque no solo se trata de evitar el uso del celular en los niños durante el tiempo que están en el colegio. Cuando ellos salen y llegan, por ejemplo, nuevamente a sus hogares, el uso de la tecnología pues lo sigue enfrentando, digamos, a esa misma cantidad de circunstancias, y el reto de ahí es precisamente ver cómo logramos cubrir desde los programas preventivos, darle herramientas a las familias, porque además muchas de las situaciones, pues es las mismas familias en el día a día, pues estamos viendo y experimentando el uso que también genera riesgos ahí.
6: A propósito de eso, ¿cuáles serían esas alertas que hay que tener en cuenta en la casa y en el colegio y que vayan más allá de, obviamente, los problemas que hemos tenido todos como hemos sido jóvenes, más ahora por lo que se está comentando? ¿Cuáles son esas alertas de verdad que hay que mirar con cuidado frente a lo que es el desarrollo normal de un adolescente en muchas ocasiones?
23: Bueno, Félix, yo creo que hay muchas alertas que hay que tener en cuenta, pero principalmente cuando los niños están desconectados, cuando de alguna manera comienzan a dejar de hacer las cosas que generalmente les gusta hacer, cuando no están, digamos, en actividades complementarias, cuando pasan mucho tiempo solos, cuando están usando la tecnología sin supervisión o sin algunos controles. Y principalmente también entender que cuando hay un contexto es muy importante que los papás tengamos claro en dónde están, con quién están, que tengan, digamos, un involucramiento de los padres de familia en su proceso de crianza y desarrollo.
24: Sí, muchos seguramente somos de la generación de la chancleta, donde a uno realmente los papás lo reprendían y eso pues estaba bien. Hoy hablamos de la generación cristal, y a los jóvenes se les trata casi que de una generación de debiluchos mentalmente. En ese caso, ¿realmente usted podría decirnos, hay un diagnóstico? ¿Los jóvenes de hoy realmente son más débiles que nuestras generaciones?
23: Pues mira, yo creo que los tiempos evidentemente cambian, las instituciones cambian, los niños cambian, las familias cambian. Y efectivamente hay vulnerabilidades que tenemos hoy en día que probablemente no ocurrían antes. Sin embargo, es muy importante para nosotros como adultos entender efectivamente ese cambio, porque desde ahí es que nosotros podemos acompañarlos. Sí hay vulnerabilidades diferentes, entender eso, tener procesos de investigación muy rigurosos, como lo que ha desarrollado el Banco Mundial, lo que hacen todos los estudios nacionales, es precisamente lo que nos permite saber en dónde intervenir. Pero sí hay diferencias importantes. El uso de la tecnología, por ejemplo, genera, digamos, unos procesos diferentes. El cambio, por ejemplo, en el consumo de las sustancias psicoactivas, como la aparición de los vapeadores, de otras cosas, digamos, que siempre están ahí, claramente generan un impacto muy importante y generan riesgos para ellos que sí son diferentes. A nivel psicológico, la pandemia también nos dejó, digamos, unos rastros importantes de temas que hay que trabajar, hay que fortalecer muchísimo todos los temas que desarrollamos en familia, todo el tema del involucramiento parental es súper importante.
6: Claro, pero yo me voy a permitir discrepar un poco de Juan Diego en esto, porque es que yo creo que la generación de la chancleta también es una generación llena de traumas. Y que el suicidio en esa época, aunque no se siguiera la estadística, también estaba presente. Y no sé hasta qué punto hay que asimilar eso del castigo necesariamente con la solución de los problemas. Porque, como le digo, la generación de la chancleta también creció o crecimos con muchos traumas.
23: Félix, totalmente. Yo creo que ya hoy en día nosotros hemos visto que hay diferentes formas de aprendizaje, diferentes formas de hacer la intervención. Precisamente yo creo que en lo que el mundo ha evolucionado de forma importante es que el cuidado de los niños, el respeto por los niños es primordial acá, y evidentemente tenemos una generación que creció probablemente con eso. Sin embargo, los retos de los niños de hoy en día, lo que ellos necesitan en términos de formación, de herramientas para poder enfrentar un mundo tan diferente, totalmente ha cambiado, y hoy el abordaje, digamos, se hace de una manera muy respetuosa, pero sobre todo también con mucha tecnología detrás, con mucho nivel de investigación detrás de los expertos que abordamos estos temas, precisamente con el propósito de poder hacerlo de una manera diferente.
7: Mire, yo tengo una última pregunta sobre este tema. Leyendo las estadísticas, no solamente en Colombia, sino en el mundo, el tema del matoneo es una cosa brutal, brutal, pero nosotros también crecimos, como dice Juan Diego, con la chancleta, pero Félix, también crecimos con el matoneo, sí. Pero no había redes sociales, ni había teléfono.
8: Claro,
7: matoneo era que le decían gordo, flaco, orejón, Cristo, no, me decían
8: claro,
7: a mí.
8: No, de no, todo, claro, a mí no, todos, a mí, todos, todos. Pero lo que no creo es que ese fuera un mundo menos grave. Yo creo que en esa generación, yo en mi colegio también tuve personas que acabaron suicidándose, porque uno no sabe lo que enfrentaban, o traumas que hemos tenido, y es lo que un poco le planteaba el doctor, porque yo no creo que se pueda idealizar ese cuento de la chancleta.
7: Bueno, pero mire, lo importante de este diálogo es que entendamos que la plataforma no es médica, no diagnostica trastornos clínicos. Busca identificar el problema para orientar acciones de prevención. Y por eso me parece impresionante que haya una cumbre de colegios que transforman y que nos permitan afrontar ese 10.4% de adolescentes que presentan esos trastornos que incluyen ideas de suicidio, entre otras. Don Juan Carlos Borrás,
23: así es,
7: gracias,
23: Julio,
7: por este aporte, muy amable, y mucha suerte.
23: Gracias, Julio, y a toda la mesa.
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1: En Caracol Radio son las 3 de la mañana y 19 minutos.
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4: Omar González Moreno, político, periodista y exdiputado de la Asamblea Nacional de Venezuela, habló en 6AMW de Caracol Radio sobre la decisión de tres países al negar el aterrizaje del vuelo de María Corina Machado para salir de Panamá, mientras Delcy Rodríguez está con Donald Trump en los Estados Unidos.
5: No es que perdió un vuelo, que llegó con retardo. Han sido una multiplicidad de factores, la embarcación donde se venía, a última hora le dijeron que no podía zarpar, los aviones se cancelan los vuelos por desperfectos mecánicos o trámites administrativos, en fin. Obviamente hay la intención de obstaculizar su retorno a Venezuela. La primera, en estos casos estaban hablando ustedes de temas judiciales. El primer precepto para una investigación judicial es saber a quién beneficia. Y los que están más preocupados por el regreso de María Corina Machado a Venezuela son la gente que ilegítimamente ocupan el Palacio de Miraflores, el Palacio de Gobierno. Ellos saben que una vez que María Corina Machado ponga un pie en Venezuela, se acabó. Se acabó esta ilegalidad, esta itinerato sin base constitucional alguna y sobre todo con el repudio de los venezolanos. Yo creo que más de 9 de cada 10 venezolanos están indignados con este ilegítimo régimen que lo que ha hecho es profundizar el sufrimiento del pueblo venezolano. Han movido todas las teclas habidas y por haber para tratar de impedir el regreso a Venezuela. Y eso no va a suceder. María Corina es una mujer que con su coraje, su preparación, su inteligencia, cuando toma una decisión acompañada por el pueblo venezolano, la lleva hasta el final. Y lo ha demostrado en infinidad de oportunidades. Y esta no va a ser la excepción. María Corina va a llegar a Venezuela y van a cambiar la cosa.
6: Pero, don Omar, ¿no será por lo que usted dice, por el carácter, la personalidad, la popularidad, la valentía que ha demostrado María Corina, que se le vuelve la posibilidad de inmanejable para Estados Unidos y prefieren tener a alguien manejable y sumiso como Delcy?
5: Estados Unidos obviamente tiene intereses económicos, cosa que nosotros comprendemos e incluso estamos interesados, ¿no?, en las inversiones de los Estados Unidos, en la tecnología para explotar las potencialidades de nuestro país, pero desde luego no abdicamos nuestra soberanía como nación. Es un país independiente con una historia, con una población de más de 30 millones de personas, con unos valores, una cultura que es nuestra y que defendemos y que nos sentimos orgullosos de ser venezolanos. De manera que si bien entendemos que la corriente que dentro de los Estados Unidos aboga por los negocios, el petróleo, el oro, las tierras raras, el coltán, el uranio, el rodio, el torio, si entendemos perfectamente esos intereses, pero no pueden privar por los derechos humanos, por esta dictadura que ha destruido y saqueado a Venezuela. Esto no puede estar por encima de esto va contra la historia incluso de los Estados Unidos en cuanto a la defensa, la democracia, del libre mercado, del respeto a la propiedad privada, a todos esos valores que caracterizan a esa gran nación.
7: Ahora bien, doctor González, es una realidad que Estados Unidos no solamente estaría de alguna manera tutelando al gobierno venezolano, sino también a la oposición, dado los acontecimientos del pasado 3 de enero. María Corina Machado tendría o estaría dispuesta a venirse a Venezuela aún y en contra de las decisiones de Estados Unidos.
5: Es una decisión tomada por María Corina Machado y no necesita la autorización de Estados Unidos para regresar a su país. Es una decisión tomada y lo que se ha tratado hasta el momento es de coordinar no solo con los Estados Unidos, sino con la comunidad internacional, porque nosotros planteamos una salida pacífica a la terrible crisis que ha vivido nuestro país durante casi 30 años. Lo extraño, lo bizarro, lo absurdo, es que quienes son los tradicionales enemigos de los Estados Unidos, quienes han intentado incluso poner en riesgo la propia seguridad de los Estados Unidos y de todo el hemisferio occidental, quienes incluso le permitieron dar el territorio a los archienemigos de los Estados Unidos, como es Irán, le entregaron parte del territorio para que fabricara drones con capacidad misilística, les entregaron las refinerías, les entregaron parte del negocio petrolero. Y a ellos y a China y a Rusia, los tradicionales adversarios de los Estados Unidos, es decir, los enemigos de Estados Unidos están en Miraflores y los amigos de Estados Unidos, encabezados por María Corina Machado, están en esta absurda posición. Sí.
8: Esa es la realidad, pero además hay una cosa, cuando se habla de posibles elecciones en Venezuela, todos los funcionarios que se consultan por parte de Estados dicen, sí, claro, una transición a la democracia, lo ha hecho Marco Rubio, lo ha hecho cualquiera que le pregunten, pero son como en la ranchera, todos diles que sí, pero no les digas cuándo. ¿No será que cada vez el gobierno Trump está más contento con el status quo, con Delcy, como lo muestra la foto, y ese tema de las elecciones poco le interesa a Estados Unidos?
5: La verdad es que ya el tema de la situación de Venezuela y la permanencia ilegítima de Delcy Rodríguez en el poder ha trascendido las fronteras de Venezuela. Yo vengo llegando a los Estados Unidos, donde fui después de haber sido rescatado de la embajada de Argentina en Caracas, convertida por Maduro y por Delcy Rodríguez en una prisión, rescatado con el apoyo de los Estados Unidos y luego bien atendido allá en Estados Unidos con un estatus migratorio que me permitía permanecer en ese gran país. Sin embargo, mi decisión fue regresar. Entonces, puedo decirle con propiedad que ya en la discusión de lo que está pasando en Venezuela, trascendió a los venezolanos. Senadores republicanos muy influyentes, amigos de Donald Trump, como por ejemplo, de origen, tus familias y sus ascendentes son colombianos, por cierto, Bernie Moreno, sí. Te acaba incluso hasta de fijar una fecha, le dice las elecciones tienen que celebrarse el 24 de julio próximo, es decir, el mismo día en que nació el libertador Simón Bolívar en 1783, una fecha simbólica para todo el continente.
9: Don Omar, pero
5: otro, Chris, el senador de Enrique Scott de Florida, Ted Cruz, son republicanos, son de los más cercanos al presidente y estos están debatiendo y exigiéndole elecciones en Venezuela y que
9: Marina Machado pueda regresar. Le voy a mencionar a otro republicano mucho más cercano al presidente, se llama Marco Rubio. Ayer le preguntaron en una rueda de prensa por el episodio de María Corina Machado en Panamá. Y el señor contestó, no tengo ni idea usted de qué me está hablando, no sé a qué episodio en Panamá se refiere. ¿Miente el señor Rubio cuando dice que no tiene ni idea que la señora está tratando de volver y no la han dejado?
5: No, yo no podría hacer una aseveración de esa magnitud, pero porque Marco Rubio ha sido nuestro aliado y lo ha demostrado en otras oportunidades. Creo que obviamente hay una mano poderosa que está actuando para tratar de impedir que regrese María Corina al país, pero no creo que sea Marco Rubio. De hecho, yo me entrevisté en algunas oportunidades con él. Yo fui recibido conjuntamente con los cinco que sobrevivimos a esa situación en la Embajada Argentina en Caracas por el propio Marco Rubio en su despacho. Y desde allí él fue que anunció nuestra liberación. Sí. De manera que no creo que Marco Rubio, de origen latinoamericano y un hombre querido por los Estados Unidos y que probablemente tenga la posibilidad de escalar todavía posiciones más altas, esté en esta jugada que va en contra de todo lo que ha sido su comportamiento como senador y como dirigente de los Estados Unidos.
10: Señor Omar, ¿pero qué opinan desde 20 Venezuela de que no se haya incluido a María Corina en las negociaciones de la oposición con el gobierno venezolano? ¿Le dan validez a esas negociaciones?
5: Nosotros, María Corina Machado, y nosotros como partido, aupamos una reunión como una especie de congreso anfictiónico en Panamá, pero de la oposición. Y allí todos los partidos y la sociedad civil representada estuvieron discutiendo varios días cuál debería ser la estrategia frente a Estados Unidos y frente al régimen. Y ahí se acordó una serie de pasos. Yo soy de una generación que la palabra era un documento, y allí todos los partidos acordaron que la intermediaria con Estados Unidos y el intermediario con el régimen era María Corina Machado o quien ella designara. No, pero no solamente fue un documento verbal, también fue un documento escrito, firmado por todos ellos. Y no habían pasado 10 días cuando dos partidos de la oposición, bueno, aceptaron un experimento que es el que la llamada mesa de negociación de la Asamblea Nacional 2015, que yo soy miembro de esa Asamblea Nacional, se sentara y con solamente representantes de esos dos partidos, primero Justicia y Voluntad Popular. Nosotros no obstaculizamos esa negociación, pero no la apoyamos porque nosotros respetamos lo que acordamos en esa la reunión de Panamá, el acuerdo de Panamá. Y le deseamos éxito, aunque tenemos algunas dudas.
8: Claro, pero mire una cosa, le quiero preguntar también por el acuerdo petrolero. ¿Qué piensan ustedes que ese acuerdo petrolero, obviamente la industria petrolera estaba destruida, en ruinas, y es una cosa absolutamente increíble, pero que esa recuperación de la industria petrolera venezolana pase por el señor Betancur, ¿qué opinión le merece?
5: Ese es otro disparate. Alejandro Betancur es absolutamente bien conocido en Venezuela y en muchos países, ¿no? Y está siendo cuestionado, juzgado por corrupción, lavado de dinero, etcétera, etcétera. Pero lo conocemos mucho porque él fue uno de los jóvenes empresarios que llaman bolichicos en Venezuela, que se hicieron multimillonarios, ¿no?, a costa de fraudulentas negociaciones con el régimen de Hugo Chávez, de Maduro y de Delcy Rodríguez. Por ejemplo, ellos estaban dedicados a resolver el problema eléctrico de Venezuela. Miles de millones de dólares se desaparecieron y en este momento en Venezuela hay una crisis de electricidad espantosa, catastrófica. No hay electricidad, los apagones son constantes. Bueno, este sujeto sale del país, compra un castillo en España, hace negociaciones en Suiza. Todos estos países lo están investigando y ahora resulta que es el nuevo zar del petróleo.

0: ¿Qué es lo que está pasando en este mundo al revés? Es una cosa de locura. ¿Cómo Alejandro Betancourt va a ser intermediario para el negocio petrolero en Venezuela cuando él ha sido responsable de esta destrucción y que de este saqueo que ha habido en el país? Entonces, algo está, está realmente mal en todo esto. Y nosotros no podemos meter la cabeza dentro de un hueco como un avestruz, ¿no?
1: Así es. Bueno, pues un bolichico se quedó con el negocio de los 65,000 millones de barriles. Don Omar, solo desearle mucha suerte al futuro inmediato de Venezuela. Están en nuestro corazón. Y un saludo muy especial a María Corina. Muchas gracias por atendernos.
0: Muchísimas gracias a ustedes. Un gran placer.
2: 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Cozumel en México fue escenario del Ironman 70.3 con la participación de más de 2,500 triatletas de 50 países, entre ellos Colombia, certamen que dejó como grandes protagonistas a Mark Dubrick de Estados Unidos y Cecilia Pérez de México. Colombia subió deportistas al podio en la categoría 18-24 años con una medalla de plata obtenida por Juan José Orozco y una de bronce con Felipe Alzate. Richard Cárdenas, entrenador de la Liga Risaraldense de Triatlón, habla de la clasificación de Juan José Orozco al Mundial de la Disciplina.
3: La cantidad de deportistas en su categoría eran considerable, eran bastante, eran 480 deportistas y ellos lograron subirse al podio. Juan José, gracias a su segundo lugar, obtuvo la clasificación al Mundial de triatlón 70.3 el próximo año en Chattanooga, Estados Unidos. Esto nos sirve como preparación hacia el próximo año de Juegos Nacionales, dado que las condiciones climatológicas son muy, muy parecidas a donde se van a celebrar dichos Juegos. Y seguimos tratando de construir un muy buen equipo, un equipo competitivo de cara a estas justas.
2: Adicionalmente, en la misma categoría, 18-24 años, el también colombiano Tomás Pérez terminó en la quinta posición. La actuación colombiana en el Ironman 70.3 de Cozumel sirvió como preparación para los próximos Juegos Deportivos Nacionales.
4: Buenas sensaciones les dejó a los jugadores del Junior el nuevo gramado del Estadio Metropolitano. Se siente consistente, no se levanta. Fueron algunas frases lanzadas al mandatario distrital Alejandro Char, que estuvo presente en el escenario observando la práctica del plantel juniorista previo al juego del sábado ante Medellín, duelo que se disputará en el Estadio Romelio Martínez. Asimismo, el mandatario de Barranquilla explicó a los jugadores que la cancha fue bajada unos 4 metros de nivel anterior. Los espectadores podrán observar más cerca un lanzamiento de tiro de esquina. Antes era unos 27 metros, hoy día son solo una distancia de 7. Además, 22,000 sillas instaladas que hacen de que el público pueda disfrutar mejor el espectáculo. El césped es híbrido, que al haber bajado 4 metros más a la cancha, la raíz óptica va a ser distinta en todos los puntos del escenario. El próximo 11 de noviembre se espera la final de la Copa Sudamericana y desde ya los trabajos siguen a pasos agigantados dentro en el escenario como en la parte externa, tratando de mejorar el acceso y parqueadero occidental.

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1: La senadora animalista Andrea Padilla, en diálogo con el programa Dos Puntos de Caracol Radio, se refirió a la decisión de la Corte Constitucional sobre el uso de animales en vehículos como las carretas turísticas que hay en ciudades como Cartagena. Así lo explicó la senadora en Caracol Radio.
2: Un poco para que la gente tenga el contexto. En el 2021 salió una ley, que es la 2138, que hace obligatoria la sustitución de los vehículos de tracción animal. Hablamos de los de carga, los que veíamos que cargan trasteos, acarreos, escombros, pero dentro de esa ley se exceptuaban los vehículos de tracción animal turística. Lo que dijo la Corte es no, aquí no cabe la excepción porque el turismo no es una razón válida para causarle sufrimiento a los animales, siendo que ya existen alternativas. Entonces, lo que tienen que hacer los alcaldes es ponerse las pilas para adoptar programas de reconversión y para...
3: Senadora, y desde el 2021, cuando comenzó ya toda esta, digamos, la ley, la 2138, a la que usted hace referencia, pues sí se ha hecho con juicio este trabajo, sí están todos estos procesos de reconversión en el país, ¿cómo avanza esto?
2: No, estamos fritos, pero lejos, porque resulta que la ley no definió las fuentes de financiación, entonces le dejó alcaldes, y aquí la mayoría en el territorio colombiano son municipios categoría 5 y 6 de muy bajo recaudo, entonces son alcaldes que generalmente dicen

0: bueno, sí, yo cumplo la ley, pero deme la plata. Entonces, realmente, hoy todavía tenemos en el país 970 vehículos de tracción animal, mulas, yeguas, burritos, caballos, alando carretas, siendo que ya existe la prohibición. Ese es precisamente uno de los temas que me estoy peleando ahora para el presupuesto general de la nación, buscando que finalmente se adopte el recurso de la nación para apoyar a los alcaldes de todo el país y que ya le demos cumplimiento a esta ley que tiene 5 años de retraso en su implementación.
1: Y esto en términos prácticos, en esta pelea que está dando usted para que decía los alcaldes puedan ejercer, ¿cómo se va a traducir? ¿Esto va a ser un mayor control policial? ¿Esto se va a hablar de operativos? ¿De qué manera nosotros los ciudadanos vamos a ver esto y la aplicación de estas medidas cotidianamente en la calle?
0: Correcto, entonces, hoy lo que sucede es que una persona que va transitando con su caballito, cargando escombros, que ese es un panorama absolutamente triste, ver un caballito, ojalá al mediodía en ese calor, pues, de la costa, a uno se le parte el alma, pero nadie puede detener a esa persona porque el alcalde no ha cumplido con su parte de plantear un programa de reconversión. Entonces el motocarguero va a decir, no, pues yo tengo que trabajar, déjeme seguir. Si hay un caso de maltrato, un animalito con golpes, la semana pasada, por ejemplo, publicamos uno en Ciénaga muy brutal, un burrito, pues la policía tiene que llegar, pero resulta que en la mayoría de municipios no hay albergues, no hay centros de bienestar animal, antes conocidos COSOS. Entonces la policía mira para otro lado y dice, uy, yo qué me engüeso con este caballo, ¿para dónde me lo llevo? Y lo mismo dice la alcaldía. Entonces, hoy, digamos, en Plata Blanca, eso pasa, siguen circulando y no pasa absolutamente nada, no hay sanciones, no hay nada. Entonces, lo que nosotros estamos planteando es, mire, gobierno nacional, destine la plata, nuestra propuesta es arrancar con 69.000 millones de pesos para hacer en la primera vigencia 1.760 sustituciones, de manera que pueden los alcaldes recibir este apoyo y, pues, no se van a adoptar sanciones, porque realmente pues las personas tienen que trabajar, es decir, si el alcalde no les ofrece la reconversión, no hay nada que hacer. Entonces, con estos de tracción animal turística es el mismo escenario, tiene que ver reconversión con una ventaja, y es que realmente es un fenómeno muy reducido. El grande era en Cartagena, que ya se hizo la sustitución, hay por ahí un par de carrozas en Villa de Leyva, hay algo en Santa Marta, pero es un fenómeno mucho más limitado que el de la tracción animal de carga.
2: Y senadora, hablemos un poco de cómo va a ser la garantía de ese cuidado, la rehabilitación, y por supuesto el destino final de los animales que al final salgan de esta actividad turística.
0: Correcto, la ley es clara, tiene que salvaguardarse el bienestar de los animales. Entonces, si el carretillero recibe una alternativa de reconversión, automáticamente entrega la carroza y el caballo. La carroza, en los de carga van para chatarrización, en los de tracción animal turística no creo que sea el destino, pues porque son, digamos, unas construcciones un poco más bonitas, digamos, menos artesanales, y el caballito va para programa de adopción. En eso es absolutamente taxativa la ley, es la alcaldía la que tiene que recibir los caballos, ubicarlos, es decir, no pueden quedar en manos de los carretilleros o motocargueros.
3: Senadora, tengo un dato acá, denuncias de violencia contra animales en Medellín y Antioquia aumentaron 42% en lo que va del 2026. Nosotros la hemos visto a usted muy activa también con la ley Ángel. Sí, hay buenos resultados porque pues estas cifras que vemos son cifras elevadas y continuamos viendo diariamente videos de maltrato, sobre todo de abuso también sexual a animales, pues por todas partes en Colombia.
0: Sí, yo creo que es una buena cifra. Yo no creo que esa cifra indique que hay más maltrato, sino que hay más denuncia. La ley Ángel ha dado unas cifras muy valiosas. Estamos hablando de ya más de 100 imputaciones, más de 100 condenas, y vamos, yo creo que llevamos unas 52, 55 medidas de aseguramiento privativas de la libertad en establecimientos carcelarios. Estamos dando más resultados incluso que la lesión de, que el delito de lesiones personales. Me parece que esa es una cifra muy valiosa, una comparación útil para el ciudadano de a pie. Entonces, sí, la ley Ángel ha dado muy buen resultado. ¿Cuál es el problema que tenemos? El cuello de botella, la implementación en los municipios. Policías que no cumplen con sus obligaciones, inspectores de policía que no hacen las aprehensiones, ahí es donde se nos quiebra la ley. En este momento estamos trabajando en una ley Ángel 2.0 para darle un golpe durísimo al punto más crítico que tenemos, que son los beneficios penales. La semana pasada hubo, por ejemplo, mucho ruido con un caso de Bucaramanga, Kira, una perrita que fue asesinada asesinada a golpes y, bueno, un caso dramático. El tipo tuvo medida de aseguramiento y ya tuvo condena, pero quedó en libertad precisamente por los beneficios penales. Entonces, queremos acabar con esos subrogados penales y aumentar todavía más las penas para que incluso en el caso de las lesiones podamos dar medida de aseguramiento. Entonces, yo creo que lo que está sucediendo es que hay más denuncia, más indignación, y hoy la gente saca un teléfono inteligente y graba incluso en domicilio privado.
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6: El cantante colombiano Carlos Vives regresa a los escenarios con su gira Tour al Sol, un espacio musical el cual estará cargado de conexión con sus raíces, memoria y gratitud. Esta gira se llevará a cabo en Bogotá el 25 y 27 de septiembre, en Bucaramanga el 16 de octubre, en Medellín el 17 de octubre, en Ibagué el 18 de octubre, en Pereira el 6 de noviembre y en Cali el 21 de noviembre. El público podrá disfrutar de canciones vallenatas más representativas del artista, como La Gota Fría, La Tierra del Olvido, Fruta Fresca, Alicia Dorada, así como sus nuevas canciones de su nuevo álbum, El Último Disco. Con esta gira, Carlos Vives reafirma su lugar como defensor de la identidad colombiana y propone un encuentro musical con una celebración cultural. Para los oyentes interesados, pueden encontrar la boletería en la taquilla correspondiente de cada ciudad.

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1: En Caracol Radio son las 3 de la mañana y 43 minutos.
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4: Gilce Yamilia Aldana Pérez es la secretaria de Educación del Departamento de Norte de Santander y respondió en 6AMW por denuncias de que docentes estarían pidiéndole a los niños dibujar símbolos alusivos a grupos armados ilegales. Esta fue la respuesta a la explicación que dio la secretaria de Educación de Norte de Santander en Caracol Radio.
5: La secretaria de Educación se nos informó sobre la publicación de un video en las redes sociales donde una persona pues denuncia a una docente. Esto es en el municipio de Villa del Rosario, porque ella solicitó a sus estudiantes de grado quinto realizar unos dibujos alusivos a grupos al margen de la ley. Seguidamente pues acudimos a solicitarle al rector que se nos brindara un informe muy detallado de la denuncia que se estaba realizando por parte de esta persona. El rector, en una llamada telefónica que tuve, manifiesta que ha activado el debido proceso y que para ello pues inició con una conversación con la docente, con la coordinadora. Además, hoy creo que tiene la reunión con los padres de familia y con el consejo directivo para determinar si el contenido de la clase correspondía a la planeación que se hace. Eso es lo que hemos avanzado en el departamento con respecto a este caso.
6: Sí, señora secretaria, en ese orden de ideas, exactamente, ¿cuáles son los argumentos que esgrime la docente para generar ese tipo de mensajes de ideología? Porque es muy grave, exactamente, poner a pintar a los niños mensajes alusivos a los grupos guerrilleros.
5: Sí, efectivamente, la comunicación con el rector, y él manifiesta que ha tenido comunicación con la docente, que el tema hacía referencia a los partidos políticos y el conflicto armado. Sin embargo, pues se debe revisar si esto está acorde y cómo fue el desarrollo pedagógico de la clase, además que si está acorde a la edad de los niños. De igual manera, pues esperamos ese informe para que desde la Secretaría de Educación, a través del área de inspección y vigilancia, una vez recibamos el informe, hagamos el acompañamiento al colegio y revisemos detenidamente el proceso para que si esto amerita, obviamente, el abrir una investigación se haga a través del ente que corresponde. En nuestro caso, eso lo remitimos a control interno disciplinario. Entonces, estamos en la espera de ese informe que culmina en el día de hoy, una vez el rector pueda hablar con los padres de familia, puesto que él manifiesta que ellos nunca llevaron una queja ni tampoco la conocíamos nosotros de parte de la secretaría.
7: Sí, secretaria, es que parece muy difícil encontrar alguna justificación, pero yo quiero, para que nuestros oyentes puedan entender lo que esto significa, en cualquier colegio de Colombia, pero en especial, como mencionaba Julio, en Villa del Rosario, norte de Santander, que usted nos cuente cuál es la situación que tienen que enfrentar los niños que van a estudiar a esas zonas en las que hace presencia el ELN, que usan los colegios como trincheras, que reclutan niños, que usan toda clase de violencia. ¿Cuál es en este momento el panorama en materia educativa en estas zonas de conflicto en norte de Santander?
5: Sí, nosotros hemos tenido bastantes situaciones. De hecho, el departamento norte de Santander desde el año pasado viene teniendo inclusive docentes amenazados A la fecha tenemos 300 docentes casi amenazados que han tenido que salir de los territorios y ser reubicados en otras zonas. Esto pues afecta en gran manera la prestación del servicio, porque muchas veces el llevar administrativamente el reemplazo de ese docente termina en un proceso pues de 2 semanas, 1 semana. No es tan fácil reubicar mes a mes docentes, 10, 7 docentes, 9, es decir, a la fecha tenemos. Por eso hemos activado rutas en donde se establece siempre que los establecimientos deben ser libres de toda violencia, que los niños no pueden ser perjudicados. Y aprovecho este momento para decirle a todos los grupos al margen de la ley que nuestras escuelas deben ser libres de todas estas situaciones y deben ser espacios de paz. Además, también se conoce de artefactos explosivos que se colocan alrededor de los establecimientos educativos de algunas sedes. Entonces, esto es una violencia que se vive y que está afectando la educación en el departamento. Sin embargo, quiero decirles que nuestro compromiso es totalmente con la educación de nuestros niños, que formamos integralmente tal como lo dicen los proyectos educativos institucionales. Aquí el principio es que el niño se desarrolle en un ambiente de competencias, no solo de conocimientos, sino que se le desarrollen esas habilidades socioemocionales, que siempre también se destaquen los valores éticos, esas capacidades artísticas y habilidades de pensamiento crítico, pero en el marco de un desarrollo holístico del individuo. Es lo que trabajamos en el Departamento Norte de Santander. Entonces, nuestro rechazo absoluto a todas estas situaciones que afectan nuestra educación.
6: ¿Cuál es la situación de la docente hoy? ¿Y cómo se explica uno que ella, en los mensajes que envía por el malestar que provocó en los padres de familia la tarea, pues amenace con una mala nota, con hacerlos perder más allá la asignatura, y con esa posición de defensa que ella asume por el ejercicio que les ha impuesto a los estudiantes?
5: Sí, hemos visto el video, estamos en la espera de ese informe de primera mano que lo debe realizar el directivo docente. Él, como dije anteriormente, nos comunicamos telefónicamente para preguntarle. Él dice que ya ha tenido conversaciones con la docente, que de pronto manifiesta ella fue una mala interpretación al respecto o un mal entendido, por eso él tiene que hacer una reunión con los padres de familia. Entonces yo creo que ese informe que se nos entregue minuciosamente, como se le exigió, claro, conciso, nos va a permitir que la Secretaría con sus funcionarios puedan acompañar la institución y de ahí sacar una conclusión al respecto de este proceso. Es lo que estamos diciendo y estamos siempre pues también llamando a la cordura, porque a veces pues también debe revisarse el tema de la integridad de la docente, que de verdad no queremos ser afectada, pero rechazamos todo tipo de situaciones y todo lo que tenga que ver con adoctrinamiento, toda vez que nuestro perfil, nuestro ideal es la formación integral de nuestros niños.
8: Señora secretaria, muchas gracias por atendernos y estaremos atentos al desarrollo de esta pues muy complicada situación. Ha sido usted muy amable.
5: Muchas gracias, Julio. Gracias.
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4: Tiempo para la música y en este caso Laura Castro Castellanos nos presenta una banda que cumple 20 años y lo va a celebrar en el cumpleaños número 30 de Rock al Parque. Laura.
11: En lo más Caracol nos encanta hablar de todo tipo de música, de sonidos potentes como el metal, el rock. Por eso nos acompaña Perpetual Warfare, una banda colombiana que confirma su presencia en la edición número 30 de Rock al Parque, que será este año el 10, el 11 y el 12 de octubre en el Simón Bolívar, pero ellos también vienen acompañados con música nueva. Por eso nos acompaña Wilson Muñoz, quien es bajista de la banda. Bienvenido a Caracol Radio.
12: Hola Laura, ¿cómo estás? Un saludo a todos los oyentes de Caracol Radio.
11: contémosle un poco a los oyentes de dónde nació el grupo Perpetual Warfare.
12: Sí, mira, pues Perpetual Warfare se remonta al año 2006. Nosotros venimos del sur de Bogotá, específicamente del barrio Tunal y Molinos. Nosotros vivíamos allí, empezamos nuestras actividades de ensayo allí y fuimos creciendo poco a poco en este sector. Con el pasar del tiempo, pues las cosas se fueron formalizando un poco más. Al principio, pues la banda empezó como una cuestión de pelados de colegio. Nosotros en esa época estábamos en colegio, queríamos tocar, queríamos divertirnos, queríamos hacer música sin ambiciones muy claras. Pero con el pasar del tiempo, con el pasar de muchas experiencias en vivo, de componer álbumes, de componer discos, digamos que la cosa se fue poniendo un poco más seria y las ambiciones empezaron a llegar y también las oportunidades. Fue así que con el pasar del tiempo tuvimos la oportunidad de abrir para Slayer, para Megadeth, de estar en el Rock al Parque en 2016, de realizar giras sudamericanas, de realizar giras colombianas, de estar en Estados Unidos, de estar en México, de estar en Europa.
11: Bueno, Wilson menciona mucho la cuestión del Rock al Parque, porque pues han tenido buena acogida. Este año, que ya son 3 décadas del Rock al Parque, pues se están presentando en grandes escenarios. ¿Qué significa regresar a ese escenario en donde pues están cumpliendo ustedes 20 años? ¿Cómo se están preparando ustedes para esta nueva edición?
12: Uf, pues para nosotros es una alegría enorme, porque sabemos la responsabilidad que acarrea estar en un escenario de estas características. En el 2016 tuvimos la oportunidad de estar en el escenario Plaza a las 8:30 de la noche, en medio de Black Dahlia Murder y Sepultura. Fue una experiencia única. Pensamos que no lo íbamos a poder volver a repetir y este año se da la oportunidad de celebrar los 20 años en los 30 años de Rock al Parque, valga la redundancia. Y pues estamos muy contentos. Los preparativos de esto vienen ya desde hace unos buenos meses, unos 3 meses. Tenemos un show bastante ambicioso para poderles presentar a todo el público que nos ha visto crecer, nacer y fundamentarnos. Tenemos varias sorpresas, canciones nuevas, invitados internacionales, invitados nacionales. Tendremos una puesta en escena que esperamos pueda compararse con los shows internacionales de metal a gran escala. Y pues lo único que queremos es verlos a todos allí y repetir un Wall of Death tan gigante como el que hicimos en el 2016. Eso fue hace 10 años. Sé que ahorita la banda viene con mucha más técnica, mucha más potencia, mucho más madurez y profesionalismo. Entonces queremos verlos a todos allí.
11: Bueno, Perpetual no solo va a estar en el festival, sino que también va a estrenar canción, bueno, sencillo, que hace parte del corte que será pues su próximo trabajo discográfico. Contémosle a nuestros oyentes sobre esa atmósfera de Neil Summons y qué representa a la banda dar este paso junto a una casa discográfica, especialmente pues del metal, que incluso es internacional.
12: Sí, pues mira, este trabajo es muy importante para nosotros porque digamos que congrega todos los años de carrera que hemos tenido. Musicalmente es lo más técnico y digamos en cuanto a composición lo mejor logrado que hemos obtenido. Logramos firmar con el sello MTV Audio de Estados Unidos, que es un gran sello para el metal mundial. Estamos muy contentos de eso y pues hace poco lanzamos el primer corte del single Nihil Sumus. El álbum también se va a llamar de manera homónima. Entonces Nihil Sumus condensa mucho de lo que hemos vivido en los últimos años, la depresión pospandemia. En estas épocas pues también tuvimos pérdidas familiares, mi abuelo murió, que es el papá de Camilo, que es el guitarrista de la banda. Nosotros siempre hemos sido como los que hemos estado a cargo del proyecto musical. Tuvimos varias cosas que influyeron a que la música también sea un poco más sombría y un poco post-apocalíptica. Esto es lo que podemos ver desde la pesadez de Nihil Sumus hasta la concepción del álbum mismo, ya que Nihil Sumus es en latín, traduce al español nada somos, y es algo de lo que nosotros nos podemos dar cuenta en el mundo: el desprecio por la vida, el desprecio por el otro, por la megalomanía de la colonización a nivel mundial, y donde vemos que definitivamente la humanidad se está perdiendo. Entonces ese es el concepto principal del álbum. Es digamos una concepción filosófica que abarca el existencialismo de la raza humana frente a la autodestrucción de la misma especie. Eso es lo que podemos encontrar en Nihil Sumus. Y para adelantarte algo, antes de Rock al Parque estaremos estrenando un nuevo single que se llama NN, que esperemos estén muy pendientes para que puedan observarlo en todas las plataformas y obviamente puedan escucharlo en vivo el día de Rock al Parque.
11: Bueno, ahí lo tienen, potencia, evolución y representación colombiana. Neil Summons ya está disponible en todas las plataformas digitales, pero Wilson, un panorama para nuestros oyentes, para que estén atentos, ¿dónde se van a presentar en Rock al Parque, en qué escenario y a qué hora?
12: Creo que aún no, nosotros ya sabemos a qué hora nos presentamos, pero aún no tenemos autorización de decir la hora. Okay. Solamente les decimos que estén en plaza, en escenario plaza, que allí vamos a estar desde muy temprano para que vean todas las bandas. Y de seguro van a encontrarse una sorpresa muy, muy agradable a la hora de presentación de Perpetual Warfare. Entonces, pues, los esperamos en Escenario Plaza el día 10 de octubre. También tendremos otro show muy brutal para los amantes del thrash, que es el United for Thrash, el 24 de octubre, en Lourdes Music Hall, donde estaremos con Violator, que regresa después de 9 años, con Tungsteno de Argentina, con Fall by Fire, que es su debut en Colombia, y con dos grandes agrupaciones colombianas como lo son Sobibor y Los Denegados. Entonces, digamos que por parte de Perpetual Warfare lo que viene es velocidad, lo que viene son shows y lo que viene es un acercamiento al público con nueva música.
11: Bueno, Wilson, pues un gusto haberlo conectado aquí en los micrófonos de Caracol Radio, y también una invitación para que los oyentes los sigan ustedes en redes sociales y estén muy pendientes de las novedades de Perpetual Warfare.
12: Nada, pues primero que todo, muchas gracias a ti, Laura, muchas gracias a los oyentes de Caracol Radio. Los invitamos a que nos sigan en todas las redes y plataformas digitales como Perpetual Warfare. Nos pueden buscar en Google y ahí encontrarán toda la información, a nuestra página web www.perpetualwarfare.com. Allí estaremos también subiendo todas las noticias, y estén muy pendientes para el nuevo lanzamiento, el nuevo single, que estará disponible a partir del 2 de octubre a través de nuestro sello MTO y Audio para todo el mundo. Entonces, muy pendientes, que lo que trae la Guerra Perpetua es mucha candela y mucha nueva música.

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1: Hola, ¿qué tal? Muy buenos días. Son las 4 de la mañana en punto de este viernes 25 de septiembre del año 2026. Los saludamos como siempre, Juan Carlos González, quien les habla, Narda Guarín, y todos los periodistas que hacen parte del servicio informativo de Caracol Radio, para contarles cuáles son los hechos más importantes que han ocurrido en las últimas horas en Colombia y en el mundo. Estos son nuestros titulares. Bienvenidos.
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3: Como estaba previsto, fue elegido Joaquín Gutiérrez como nuevo presidente de Ecopetrol.
1: Solo tres días duró en su cargo el presidente de Colpensiones, Carlos René Montoya. El presidente Abelardo de la Estrella le pidió la renuncia luego de su pobre presentación en un debate en el Senado.
3: David Murcia Guzmán, cerebro de DMG, se arrepintió de haber hecho graves señalamientos contra el presidente Abelardo de la Estrella. Ya le contamos los detalles.
1: La Corte Constitucional estudiará la petición de Colpensiones para que la reforma pensional entre en vigencia el 1 de abril de 2028.
3: Hoy estará de nuevo en Santa Marta el presidente Abelardo de la Estrella.
1: Las autoridades capturaron a Yolima Joana Murgas Guzmán, pareja sentimental de alias Pinocho, principal cabecilla de los Pachenca.
3: La Fundación para la Libertad de Prensa pone la lupa sobre las solicitudes de rectificación que están llegando a medios de comunicación desde la firma de abogados a la que perteneció el presidente de la República.
1: El próximo lunes continuará la votación de la reforma tributaria en el Consejo de Bogotá.
3: La Dirección General Marítima alertó sobre un aumento significativo del nivel del mar en el Pacífico colombiano desde hoy y hasta el próximo 3 de octubre.
1: Montería amanece bajo alerta por las intensas lluvias y riesgo de inundaciones.
3: El incendio forestal en Villa de Leyva alcanza el 98% de control y comienza la recuperación del ecosistema afectado.
1: Todo está listo en Francia para recibir al Papa León XIV, quien inicia una visita de 4 días. Son las 4 de la mañana, 2 minutos. Estas son las noticias en Caracol Radio. 11 grados de temperatura en la ciudad de Bogotá, pronóstico de lluvias después de las 2 de la tarde. El nuevo presidente de Ecopetrol, Joaquín Gutiérrez, llega en un momento en que la petrolera afronta desafíos operativos, energéticos y de gobierno corporativo. Luis Enrique Hurtado.
4: Como se tenía proyectado, la Junta Directiva de Ecopetrol designó a Joaquín Gutiérrez como nuevo presidente de esta petrolera. Reemplaza a Ricardo Roa, quien viene afrontando serios problemas con la justicia colombiana. El nuevo presidente de esta petrolera tendrá la gran tarea, el gran reto de recuperar la credibilidad, pero también fortalecer la actividad exploratoria, tanto a nivel nacional como en los mercados, como en los países donde se encuentra esta compañía. El presidente de ANIF, José Ignacio López.
5: Bueno, yo creo que el presidente y la nueva Junta de Ecopetrol tienen unos retos enormes y son de dos características. Uno, coyuntural. Ahora el país tiene una estrechez energética enorme, entonces cómo lidiar con el fenómeno del Niño. Ese quizás es la apuesta y la toma de decisiones más concreta y más corta, pero estructuralmente es cómo aprovechar este escenario de precios de combustibles al alza, precios del petróleo al alza, para pues fortalecer las capacidades que tiene Ecopetrol, recuperar su productividad, reducir costos, aspirar a buscar nuevos mercados y evidentemente en el mediano o largo plazo hacer las inversiones para que el país pueda producir más combustible.
4: Finalmente debemos indicar que hoy el presidente Abelardo de la Estrella le hará un reconocimiento al presidente de Ecopetrol, Joaquín Gutiérrez, en la ciudad de Santa Marta.
3: 4 de la mañana, 4 minutos, y solo 3 días duró en su cargo el presidente de Colpensiones, Carlos René Montoya, luego de su pobre presentación en un debate de la Comisión Séptima de Senado. El presidente Abelardo de la Estrella le pidió la renuncia. Detalle, Laura Saavedra.
6: En cuestión de horas se tomó una gran decisión en la Casa de Nariño. 3 días duró en el cargo Carlos René Montoya antes de que el presidente Abelardo de la Estrella solicitara la renuncia formal al cargo tras el disgusto que generó la presentación realizada por el funcionario ante la Comisión Séptima del Senado de la República, en la que se evidenciaron dificultades para responder con precisión sobre asuntos fundamentales y claves como lo son el presupuesto general de la Nación y el funcionamiento de Colpensiones. Escuchemos una parte de su intervención.
7: Está llegando el nuevo modelo de financiación, nuevo modelo de, ¿cómo decirlo? En abril del año entrante vamos a tener un nuevo modelo, si todo sigue como va. Y esto va a cambiar la manera como entendemos el sistema de las pensiones en Colombia. Entonces estoy aquí, como digo, nuevamente explicando la programación presupuestal y creo que voy a estar muy atento a lo que estamos explicando. Y bueno, creo que tenemos como un desfase en lo que estamos esperando que suceda con el sistema.
6: El gobierno nacional reconoció la trayectoria profesional de Montoya Muñoz, sin embargo, dejó claro que la dirección de una entidad como Colpensiones exige tener un conocimiento integral de sus asuntos y además una preparación para responder por una institución que administra los recursos de todos los pensionados. El presidente Abelardo de la Espriella asegura también que los funcionarios del gobierno deben tener una enorme responsabilidad por su cargo y además una plena preparación y dominio de los asuntos bajo su responsabilidad y capacidad para entregar resultados. Exalta que en este gobierno no hay cargos para aprender sobre la marcha cuando están en juego asuntos esenciales para la vida y el futuro de los ciudadanos, como lo son las pensiones y los ahorros de todos los colombianos. De esta manera queda pendiente quién llegará a este nuevo cargo en medio de la transición de las pensiones y de las incógnitas frente al futuro de las pensiones de millones de colombianos.
1: Ya son las 4:05. David Murcia Guzmán, cerebro de DMG, se arrepintió de haber hecho graves señalamientos contra el presidente de la República, Abelardo de la Espriella. Jenny Angarita.
8: David Murcia Guzmán, cerebro de la pirámide DMG, le envió un memorial a la Fiscalía 63 local de la Unidad de Conciliación Preprocesal, retractándose de los señalamientos que hizo contra el presidente Abelardo de la Espriella. Aseguró que el gobierno de Gustavo Petro le ofreció ser gestor de paz. Desde la cárcel de Palo Gordo, en Girón, Santander, el cerebro de la desaparecida DMG envió el documento con el que se arrepintió formalmente de los fuertes señalamientos que en febrero de este año hizo contra el entonces candidato presidencial. En una carta de 4 hojas, aseguró que se arrepiente de haber asegurado que el actual jefe de Estado supuestamente lo había engañado y le había pedido dinero para beneficiarlo jurídicamente.
3: 4:07. La presidenta de la Corte Constitucional, Paola Meneses, confirmó que la sala plena estudiará la petición de Colpensiones para que la reforma pensional entre en vigencia a partir del 1 de abril del año 2028. Juan Esteban Quintero.
9: Esta solicitud que hace Colpensiones se suma a otras que hizo en su momento el Banco de la República y el Ministerio de Hacienda para que la reforma pensional entre en vigor el próximo 1 de abril del año 2028. Esto fue lo que dijo la presidenta de la Corte Constitucional, Paola Meneses.
10: Todas las solicitudes que llegan a la Corte Constitucional dentro de los distintos expedientes son analizadas. De manera que esa es una solicitud que entrará a ser parte del expediente y que la sala plena de la Corte Constitucional tendrá que analizar en su momento.
9: Cabe recordar que el cambio del sistema de pensiones en Colombia se da justo en un cambio de gobierno, pues fue el expresidente Gustavo Petro quien sancionó la ley.
1: Ya son las 4:08. En medio de la crisis de seguridad y orden público, la tensión permanente que está viviendo durante esta semana la ciudad de Santa Marta, hoy estará de nuevo el presidente de la República en esa, la capital del Magdalena, Giselle Campo.
11: Buenos días. Según la agenda entregada por Presidencia, el jefe de Estado estará liderando un consejo de seguridad de la Cámara de Comercio de Santa Marta, donde se analizará la situación de orden público del departamento. Esta sería la tercera reunión en menos de una semana liderada por el mandatario, donde se abordará el tema de seguridad y las afectaciones que ha tenido la ciudad. Posteriormente, entre las 12:00 p.m, el presidente participará también en una jornada del Milagro de las Regiones, programa con el que el gobierno nacional busca llevar a los territorios la discusión y ejecución de proyectos de inversión. Finalmente, hará presencia en la Quinta de San Pedro Alejandrino en la ceremonia de Renacer de Ecopetrol.
3: 4:09. En medio de una serie de allanamientos, fue ubicada y capturada Yolima Joana Murgas, pareja sentimental de alias Pinocho, señalado como principal cabecilla de los Pachenca, José David Rodríguez.
12: La policía avanza en la ofensiva contra las autodefensas conquistadoras de la Sierra Nevada, conocidas como los Pachenca. En medio de una serie de allanamientos fue ubicada y capturada la pareja sentimental de alias Pinocho, señalado por las autoridades como principal cabecilla de esa organización criminal. Junto a la mujer identificada como Yolima Joana Murgas Guzmán, dice el presidente Abelardo de la Espriella, fueron capturadas 12 personas más, señaladas de ser integrantes de las autodefensas conquistadoras de la sierra. Hay que señalar que tras estos golpes, alias Pinocho se convirtió en uno de los principales objetivos de la policía. Las autoridades mantienen labores de inteligencia y seguimiento para establecer su ubicación y evitar que pueda reorganizar la estructura criminal. Además, fuentes militares confirmaron que fue enviado un contingente hacia la frontera con Venezuela en La Guajira en el marco de la denominada operación de contención. Las autoridades tratan de evitar que alias Pinocho pase a territorio venezolano.
1: Ya son las 4:10 a.m. La Fundación para la Libertad de Prensa está poniendo la lupa sobre las solicitudes de rectificación que están llegando a medios de comunicación desde la firma de abogados a la que perteneció el presidente de la República y advierte posibles efectos sobre la libertad de prensa. Alison Torres.
13: Sí, la Fundación para la Libertad de Prensa alerta por presión a medios desde la firma de abogados de la Espriella Lawyers, firma que perteneció al hoy presidente Abelardo de la Espriella, pues la organización cuestiona que las solicitudes de rectificación no se limitan a pedir correcciones, sino que incluyan indicaciones sobre cómo deben ser narrados hechos relacionados con la trayectoria del mandatario, además de advertencias de posibles acciones judiciales. Uno de los casos señalados justamente involucra al medio Manizales Denuncia por una publicación sobre la Fundación Iniciativas por la Paz, que era perteneciente el mandatario. Para la FLIP, estas actuaciones pueden limitar al trabajo periodístico y afectar el escrutinio al poder.
3: 4:11 a.m. Para el próximo lunes fue citado un nuevo debate para continuar con la votación de la reforma tributaria en el Consejo de Bogotá. Estefanía Maldonado.
14: Pues han sido varios los puntos clave aprobados durante la jornada. El primero de ellos, la sobretasa de alumbrado público, con una reñida votación de 23 votos a favor contra 20. Se aprobó este nuevo cobro asociado al impuesto predial. Excluye a los estratos 1, 2 y 3, concentrando el recaudo en predios comerciales, industriales, financieros, estratos 4, 5 y 6 y viviendas con avalúos superiores a los 1.000 millones de pesos. El concejal Elkin Huertas, de la bancada de gobierno, defendió su aprobación ante las acusaciones de que este articulado es un cheque en blanco para las entidades públicas, asegurando que el artículo 46, también aprobado, le exige a la UAES una rendición de cuentas anual que mida el impacto de la gestión de las luminarias. Además, aseguró que el costo será menor para los hogares capitalinos. Lo escuchamos.
15: Son aproximadamente 11.000 pesos mensuales, que no es una cifra extraordinaria ni que vaya a generar empobrecimiento en los hogares, y que además dentro de 5 años va a bajar al 0.2 por mil.
14: Otro de los puntos polémicos era el incremento de la tarifa del ICA para el sector financiero, así como alzas para la venta de vehículos y también la comercialización de tabaco y alcohol. Este punto del proyecto habría causado desde hace unos días el rechazo de la bancada del Centro Democrático, quienes aseguraron que esto reduciría la competitividad de la ciudad y asimismo la inversión, y hoy votaron en contra. Escuchamos a Julián Uzcategui, vocero del partido.
16: Porque no estamos de acuerdo con seguir exprimiendo a los bogotanos con más impuestos, y porque además de afectarles su bienestar y su calidad de vida, esto va a propiciar que cientos de empresas se vayan de Bogotá y se radiquen en sectores aledaños a la ciudad.
14: Asimismo, fue aprobado el artículo 48 que planteaba retirar progresivamente los cables en desuso, avanzar en el soterramiento de las redes que actualmente funcionan y establecer que las nuevas instalaciones se construyan bajo tierra. Al respecto, habla el cabildante Juan David Quintero, defensor de esta propuesta.
17: La alcaldía podrá exigir que los cables futuros deben soterrarse, los que están en uso progresivamente deben soterrarse, y los que están en desuso, que son la gran mayoría, deben ser retirados por los dueños inmediatamente.
14: La votación continúa sobre el resto de las propuestas del articulado en medio de fuertes debates entre las bancadas que apoyan la necesidad de financiar la modernización tecnológica y seguridad de la ciudad y los sectores de oposición que critican el impacto económico en los contribuyentes.
1: Son las 4:14. Información de interés. La Dirección General Marítima alertó sobre un aumento significativo del nivel del mar en el Pacífico colombiano desde hoy y hasta el próximo 3 de octubre. Hay que estar muy pendiente. Vamos a Pasto con Claudia Ortega.
18: Hola, muy buenos días. El fenómeno está relacionado con la luna nueva y la denominada marea de Sisigia o Puja, que genera un mayor ascenso y descenso del nivel del mar. La alerta incluye sectores costeros de Nariño, Cauca, Chocó y el Valle del Cauca, con especial atención en Tumaco, en donde el próximo martes 29 de septiembre se espera uno de los mayores registros. La teniente de fragata Natalia Caicedo, jefe de la seccional de protección al medio marino.
19: Durante este periodo se prevé un aumento significativo del nivel del mar y una mayor intensidad de las corrientes marinas, condiciones que podrán ocasionar posibles desbordamientos e inundaciones en algunos sectores del litoral pacífico colombiano.
18: Las autoridades recomiendan extremar las medidas de seguridad especialmente a pescadores artesanales, embarcaciones menores, operadores turísticos y visitantes de las playas ante posibles inundaciones y condiciones de riesgo durante la marea descendente. Hoy la ciudad de Pasto amanece con una temperatura de 10 grados centígrados. La restricción vehicular en este viernes es para placas terminadas en los dígitos 6 y 7.
3: 4:15 a.m. y también Montería amanece bajo alerta por las intensas lluvias y riesgo de inundaciones. Las autoridades ya instaron a toda la comunidad a estar atenta ante el paso de nuevas ondas tropicales. Claudia Hernández.
20: La alcaldía de Montería informó que mantiene vigilancia permanente ante el tránsito de una onda tropical y la activación del giro centroamericano sobre el mar Caribe Occidental, condiciones que favorecerían la continuidad de las lluvias en la ciudad durante los próximos días. Según lo advertido por las autoridades ambientales, para la capital de Córdoba se estiman acumulados de lluvia entre 80 y 100 milímetros entre hoy y el próximo domingo 27 de septiembre, valores que podrían variar de acuerdo con la evolución de las condiciones atmosféricas. Tras los pronósticos, se instó a la comunidad a asegurar techos, ventanas, puertas y objetos que puedan ser desplazados. En caso de cualquier situación de emergencia, la ciudadanía puede comunicarse con las autoridades y organismos de socorro a través de la línea 123.
1: Son las 4:16 por el departamento de Córdoba, llueve, mientras en Boyacá hay emergencias por incendios forestales. El que está afectando Villa de Leyva, Chiquiza, especialmente el santuario de flora y fauna de Iguaque, ya está controlado en un 98% y ahora hay que empezar a planear la recuperación de este ecosistema estratégico que seguramente tardará años. Sebastián Olmos.
21: Muy buenos días. Las autoridades esperan que este viernes se pueda liquidar el incendio forestal que afecta desde hace 6 días a los dos municipios de Villa de Leyva, Chiquiza y el Santuario de Fauna y Flora de Iguaque. El gobernador de Boyacá, Carlos Amaya, confirmó que el fuego está controlado en un 98%.
22: Faltando solamente 2 hectáreas y 2 puntos por controlar, podremos terminar esta gran operación. Después quedará el ejercicio de control de cenizas. Los 7 helicópteros estuvieron operando, haciendo un gran trabajo. Llegó el helicóptero en la tarde de la empresa Sari Aviación, a quien le agradecemos mucho por la donación. No es fácil llegar allá con bomberos. Y las aeronaves que tenemos, las descargas se hacen a una gran distancia y no resuelven el problema por las condiciones geográficas del lugar. Así que esta es una aeronave más pequeña, con más precisión. El piloto tiene experiencia en estos casos.
21: El gobernador también anunció que junto con el Ministerio de Ambiente, Corpo Boyacá y Parques Nacionales se realizará el proceso de recuperación y restauración del ecosistema afectado.
3: 4:18 en Norte de Santander declaran alerta naranja en los ríos Pamplonita y Zulia por desabastecimiento de agua. Esmeralda Rojas.
6: Buenos días. Las autoridades ambientales en la zona de frontera declararon la alerta naranja en los principales afluentes de esta región como consecuencia del desabastecimiento de agua que se empieza a sentir en esta capital y el área metropolitana. La medida fue impartida por Corponor a través de su director, Humberto Camacho.
23: Ya estamos en alerta naranja. Y hay una probabilidad enorme, si no hacemos las medidas correctivas en este momento, vamos a tener que emitir la alerta roja en nuestras cuencas, sobre todo en la cuenca del río Zulia y la cuenca del río Pamplonita. Hoy la corporación en Ocaña está haciendo un monitoreo también de la cuenca del río Algodonal y el río Tejo, porque también posiblemente vamos a tener que emitir alerta naranja para esas cuencas del departamento norte de Santander. Pero no, el problema no es solamente en norte de Santander, es en el territorio nacional.
6: Dentro de las medidas que se empezaron a aplicar en esta zona del país, las autoridades advierten que está restringido el uso del recurso hídrico para las concesiones de agua, como también la explotación de minerales y las actividades de explotación de material de arrastre en las cuencas de los ríos Pamplonita y Zulia.
1: Y todo está listo en Francia para recibir al Papa León XIV, quien inicia una visita de 4 días en la que va a recorrer las ciudades de París, Lourdes y Metz. Vamos a la ciudad Luz con Néstor Ponguta.
24: Pues un saludo muy especial desde París. En cada uno de los más de 40.000 templos, iglesias, universidades, pontificias, colegios católicos de Francia está esta imagen, la de Robert Prevost, el Papa León XIV. Han pasado 16 años desde la última visita de un pontífice, de Benedicto XVI, aunque el Papa Francisco vino en tres oportunidades a Estrasburgo, Marsella y la isla de Córcega, no fueron consideradas como visitas a Francia. Por eso hay una gran expectativa por recibir al hombre vestido de blanco en un país donde más del 50% de su población se considera no practicante de ninguna religión. El 75% de los habitantes de este país son bautizados, dentro de ellos el presidente Emmanuel Macron, que también se cataloga dentro de las personas agnósticas o que no tienen ninguna creencia. Sin embargo, va a ser él, como jefe de Estado de este país, que recibe al pontífice, que no solo representa más de 1.400 millones de católicos, sino también es el representante del Estado de la Ciudad del Vaticano. Y va a estar en ciertos eventos puntuales con el pontífice. Él también va a tener un encuentro a nivel multilateral. Recordemos que el Papa va a estar en la UNESCO. Va a tener un encuentro también con víctimas del abuso sexual en el santuario de Lourdes, pero allí también va a encontrar a los fieles, a las personas que han dedicado su vida a la religión, a la creencia católica y también a la buena obra y a la misericordia. Y otro encuentro muy importante, su etapa en Metz, donde finaliza esta visita de 4 días. Recordemos que Metz es la tierra de Robert Schuman, considerado uno de los arquitectos de la Unión Europea. Allí se espera que vaya varios de los mandatarios de los 28 países que integran esta asociación europea puedan estar allí presentes.
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0: 4 de la mañana, 24 minutos. Comenzamos con musiquita popular colombiana porque ya empezó la preventa para la última del año, que no es el concierto de fin de año. Juan David, buenos días.
1: Nardo, buenos días. Tal cual como usted lo menciona, desde ayer a las 3 de la tarde comenzó la preventa de boletería para la última del año, un concierto que estará encargado de ir cerrando este 2026. Le cuento que esta etapa de venta de entradas estará disponible hasta el próximo domingo a las 12 de la noche o hasta agotar existencias, así que aproveche porque hay precios muy cómodos, van desde los 188 mil pesos hasta los 8 millones 500 mil pesos, que es el valor del palco más costoso. Cabe mencionar que estos precios ya incluyen el servicio. Los artistas que estarán en este concierto serán El Andariego, a quien escuchamos, El Charrito Negro, Johnny Rivera, Luisito Muñoz, Andrés Franco, El Agropecuario, John Alex Castaño y Pastor López Jr. Además, la banda del Aventurero le rendirá un homenaje a Jason Jiménez, mientras que los Legendarios harán lo propio con Darío Gómez. En Caracol Radio nos vamos despertando con El Andariego y su éxito En Mi Mente Vivir.

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1: Son las 4:26. Hacemos un recorrido por el país con los periodistas de Caracol Radio y nos vamos para el Atlántico, donde hay una mujer que le está exigiendo respuesta a las autoridades. Su hija estaba hospitalizada y de repente apareció muerta. ¿En dónde, Brian? Buenos días.
2: Hola, Narda, buen día. En una zona enmontada cerca al Hospital Santa María Magdalena. Esto está ubicado en el municipio de Malambo, en el área metropolitana de Barranquilla. Hablamos con la señora Carmen Mujica, madre de Dayana, la mujer hallada muerta en esta zona cercana al hospital. Ella pide a las autoridades esclarecer las circunstancias en las que falleció su hija. Ha relatado que la joven de 35 años permanecía hospitalizada debido a una tuberculosis avanzada y presentaba dificultades para poder respirar y también para poder movilizarse. La mujer contó que dejó a su hija en el centro asistencial en la noche del lunes, luego de acompañarla durante gran parte del día, y no se explica cómo salió del centro asistencial. Esto manifestó la mujer.
3: Eso es lo que yo estoy reclamando. Ella no caminaba. ¿Cómo salió del hospital si ahí había un portero? ¿Cómo salió? Si uno para salir uno tiene que entregar una boleta de salida y ella no podía ni firmar, ella no podía casi hablar, ella casi ni hablaba. Pero yo lo único que digo es que ¿por qué no me la dejaron en el hospital? ¿Por qué no me llamaron y yo la hubiera ido a recoger?
2: El hospital emitió un comunicado donde asegura que adelantan actuaciones administrativas para recopilar la información del caso. Asimismo, se han iniciado las investigaciones internas y señalan que se han suministrado los videos a las autoridades con todo el respeto a la familia. Es lo que señala este centro asistencial en el comunicado. Estaremos atentos al desarrollo de esta información. En Barranquilla, mientras tanto, tenemos en este amanecer 26 grados.
4: 4:28 y la gobernación de Cundinamarca anunció nuevas capacidades operativas, investigativas y de inteligencia para reforzar la seguridad en Sabana Occidente, Sabana Centro. Eso tiene prioridad en los municipios de Faca, Madrid, Funza, Mosquera. Esto es toda esta zona al occidente de Bogotá. Marcela Santos, buenos días.
5: Juan Carlos, buenos días. Pues la decisión se tomó durante un comité de seguridad realizado en Mosquera con participación de la Fiscalía, el CTI, la Policía, el Ejército, la Fuerza Aeroespacial y autoridades municipales. La estrategia busca enfrentar fenómenos como el homicidio, el microtráfico, los préstamos ilegales bajo la modalidad gota a gota y la violencia intrafamiliar. La Fiscalía fortalecerá su capacidad de investigación y jurisdicción, mientras la Gobernación anunció la entrega de motocicletas, patrullas, camionetas, chalecos blindados y drones para apoyar a la fuerza pública. Según las autoridades, el homicidio se redujo un 10% en Sabana Occidente y 28,5% en Sabana Centro. En Bogotá, esta mañana la temperatura está alrededor de los 11 grados con posibilidades de lluvia en la tarde y en cuestión de movilidad hay restricción para placas terminadas en 6, 7, 8, 9 y 0 entre las 6 de la mañana y las 9 de la noche.
1: Son las 4:29, nos vamos para el departamento de Santander, donde el Comité de Santurbán fijó una fecha para que el gobierno nacional defina el futuro de la reserva La Baja en esa zona del oriente del país. Maribel, buenos días.
6: Narda, buenos días. El Comité para la Defensa del Agua y el Páramo de Santurbán le puso fecha al gobierno para que defina el futuro de la Reserva Forestal Protectora de la Cuenca Alta del río Suratá, conocida como Reserva La Baja. Durante una asamblea general, el comité estableció una fecha límite para que el gobierno saque a consulta pública la propuesta de reserva definitiva. Así lo explicó Hernán Morantes, vocero del comité.
7: Se decidió dar un ultimátum al gobierno nacional para que saque a consulta pública la reserva definitiva de La Baja en Santurbán. El 13 de noviembre es el ultimátum para que el gobierno lo haga y ese día vamos a movilizarnos a nivel nacional con un plantón cívico pacífico en el Ministerio de Ambiente.
6: La exigencia está relacionada con que el gobierno avance en el proceso de consulta pública para definir la Reserva La Baja, una área que hace parte de las discusiones sobre protección ambiental y del recurso hídrico en el departamento. Bucaramanga amanece en esta mañana con una temperatura de 22 grados y probabilidades de lluvias en horas de la tarde.
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1: El equipo antioqueño terminó con 10 jugadores por la expulsión de Andrés Sarmiento al minuto 85. La fecha 12 del fútbol colombiano proseguirá hoy con 2 encuentros. A las 6:10 en la tarde, Chico Pasto, y a las 8:15, Once Caldas, Bucaramanga. América lidera el campeonato con 24 puntos. Segundo es Millonarios con 20. Luego aparecen Nacional y Medellín con 19. Cali es quinto con 18. Sextos, Bucaramanga y Tolima con 17. Y octavo, Santa Fe, con 16 puntos.
2: Colombia iniciará el penúltimo día de competencias de los Juegos Suramericanos Santa Fe 2026 con 58 medallas de oro, pero aseguradas 2 más en las finales masculina y femenina del tiro con arco, modalidad compuesto individual. Entre las damas se enfrentarán por el oro Sara López y Alejandra Usquiano, y en los varones Pablo Gómez contra Sebastián Arenas. El presidente del Comité Olímpico Colombiano, Ciro Solano Hurtado, entregó una positiva noticia respecto al aumento de recursos del gobierno al deporte.
3: Una noticia bastante positiva, lo necesita el deporte colombiano, lo necesitan nuestros atletas para prepararse bien necesitan entrenadores capacitados, que eso vale de un equipo multidisciplinario, foguearse a nivel internacional, hacer eventos en Colombia, tener implementación, y esto se hace con recursos. De verdad, gracias a los congresistas que se pusieron en favor del deporte colombiano, en el gobierno de nuestro presidente de la República, de la señora ministra del Deporte, por haber conseguido este adicional, y ojalá el deporte en Colombia sea una política pública para que sigamos creciendo y sigamos dándole satisfacciones al pueblo colombiano con los triunfos de nuestros atletas.
2: Para hoy, además de las finales del tiro con arco, Colombia tiene en competencia los relevos cortos y largos del atletismo en la subsede de Santa Fe y la semifinal del polo acuático entre las damas frente a las anfitrionas Argentina. Brasil, campeón anticipado de los Juegos Suramericanos, segundo lugar Argentina y tercero Colombia con 58 medallas de oro.
4: Los días del Mundial de Ciclismo que se disputa en Montreal, Canadá. Hoy, sexta jornada, que presenta a las damas juveniles y a los varones sub-23. El recorrido femenino es sobre 80 kilómetros y 400 metros, con 5 exigentes lomas que incidirán en el resultado final. Tomarán la partida la bogotana Sara Sofía Lamprea, la caldense Estefanía Castillo y la antioqueña Salomé Vargas. Los menores de 23 años recorrerán 174 kilómetros, muy selectivos, con 12 subidas, trazado apto para corredores potentes. Nuestro ciclismo estará encabezado por el rizaraldense y actual campeón nacional de ruta, William Colorado, el paisa Miguel Ángel Marín, que corre para el Education First, el vallecaucano de las filas de Lineos Grenadiers, Juan Diego Quintero, apoyados por el paisa Jaider Muñoz y el boyacense Robert Plazas, reciente vencedor de la Vuelta de la Juventud.
5: 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En Caracol Radio son las
6: 4:36.
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0: 4:36, seguimos recorriendo el país con los periodistas de Caracol Radio y nos vamos para el departamento de Antioquia, donde hay un alcalde que está despachando desde un contenedor. Por cuestiones de seguridad o su oficina no sirve. Juan, Sebastián, buenos días.
1: Hola, Narda, ¿qué tal? Buenos días. La razón es que desde hace 10 años se hizo la demolición del Palacio Municipal del municipio de La Pintada y la obra de reconstrucción o del nuevo palacio quedó inconclusa. Y es un elefante blanco de 4.000 millones de pesos. Así lo denunció Hernán Correa, el alcalde de este municipio del suroeste de Antioquia, quien ha elevado una queja pública por el deterioro del espacio que está utilizando como despacho. Es un contenedor de la concesión Pacífico 2, ubicado en predios de la alcaldía y que se inunda cada vez que llueve. Asegura que sus colaboradores también sufren las consecuencias de esta situación, pero lo más preocupante es que los habitantes del municipio no tienen un espacio donde puedan adelantar los trámites administrativos necesarios como se necesita en cada uno de los municipios. Esto fue lo que detalló el mandatario local.
2: Todos mis funcionarios, cada que terminan sus labores, deben dejar sus computadores, sus escritorios tapados con plásticos, porque si llueve, todo esto se moja. Vemos esto con mucha preocupación. ¿Por qué? Porque ya se nos han dañado información, se nos ha dañado todo el archivo, que la poca gestión documental que había en esta infraestructura se dañó.
1: Pues lo que está solicitando a la Contraloría es que adelante rápidamente los procesos de responsabilidad fiscal frente a los responsables justamente del proceso de construcción que vienen de administraciones anteriores y que se dé una solución rápida para la liberación de recursos y la finalización del Palacio Municipal de este municipio. Un alcalde en Antioquia que tiene que despachar literalmente desde un contenedor que se inunda cada vez que llueve, es lo que ha dicho el mandatario local. Y en otras noticias del departamento de Antioquia, falsos funcionarios estarían cobrando a comerciantes por trámites en Medellín. Ante eso, las autoridades en Medellín encendieron las alertas tras detectar cobros ilegales a dueños de negocios a cambio de evitar sanciones o agilizar trámites sanitarios, según han detallado desde la alcaldía de Medellín. Por esta razón, insisten, deben hacer verificación de las personas que están acercándose a los diferentes lugares y que toda la oferta de servicios y de atención justamente a los comerciantes es gratuita en la capital de Antioquia, detallaron desde la alcaldía de Medellín. Ciudad que amanece luego de lluvias, un fuerte aguacero después de las 10 de la noche que refresca y que además permite de alguna manera eso que ya habían señalado las autoridades, que finalizando septiembre y en el mes de octubre y parte de noviembre se van a tener lluvias con menos intensidad de las tradicionales, con menos frecuencia de las tradicionales, con menos duración de las tradicionales, pero que va a permitir de alguna manera hacer un llenado parcial de los embalses que se tienen en el departamento de Antioquia, que surte gran parte de la energía del país. Medellín amanece entonces con temperatura de 16 grados, el pique placa para la jornada del viernes, dígitos 7 y 9.
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0: 4:40, conozcamos los principales titulares del mundo desde Madrid, España, con Laura Sánchez y la visita del Papa León XIV a Francia. Laura, buenos días.
4: Muy buenos días, Narda, muy buenos días a todos. Son las 11:40 y exactamente hace apenas minutos el Papa León XIV hacía su aparición en el Palacio del Elíseo en París, donde está nuestra compañera Florencia Ángeles en directo, que ha podido ver la llegada del Papa León XIV. Muy buenos días, Florencia, ¿cómo ha sido esa llegada del pontífice a París?
5: Buenos días, Laura. Efectivamente, aquí estamos en el Palacio del Elíseo y llegó caminando por una alfombra roja que se desplegó en el patio de acogida de este Palacio Presidencial del Elíseo. Allí también caminaron, se encontraron de hecho a la mitad del patio el presidente Emmanuel Macron y su esposa Brigitte. Ambos bajaron las escalinatas del Palacio Presidencial para recibir al Papa, a quien ya habían pues recibido en el aeropuerto de Orly cuando aterrizó a las 10 de la mañana. Aquí en el Elíseo lleva de algunos minutos de retraso. Originalmente tenía que llegar a las 11 en punto de la mañana el Papa, pero bueno, llegó con unos 20-30 minutos de retraso. De hecho, Laura, ahora está pues ya reuniéndose en un tete-a-tet, un tú-a-tú con el presidente Emmanuel Macron para abordar diferentes temas. Entre ellos, sí, lo que se discute en Francia, que en el Parlamento, que es esta ley de la fin de vida, aquí no hay eutanasia como tal, pero es algo equivalente. También se van a tratar otros temas, Laura, como es la guerra en el mundo, por ejemplo, o la situación en el mundo con las guerras en Irán y en Ucrania, y después después pues habrá un discurso por parte del pontífice y del presidente Macron a la prensa aquí acreditada. Así que es la primera parte de este primer día del viaje de León XIV a Francia, un viaje eclesiástico que durará 4 días, y bueno, la primera parte es esta, después irá la UNESCO, después una deambulación por las calles de París hasta llegar a la Catedral de Notre Dame.
4: Muchísimas gracias, es Florencia Ángeles en directo desde París, siguiendo, haciendo el seguimiento de esa visita del Papa León XIV a Francia. Estaremos muy pendientes a lo largo de estos días, Florencia, de esa importante visita. Esa es una de las noticias del mundo en esta mañana de viernes 25 de septiembre. Y otra de las noticias, sin duda, está en Nueva York, en esa Asamblea General de la ONU, donde el presidente de los Estados Unidos, Donald Trump, calificaba de estupendo, bueno, primero no en Nueva York, sino en Washington, recordemos, donde tenía su encuentro en el día de ayer con su homólogo chino, con Xi Jinping, un encuentro muy importante en el marco de una visita de Estado que continuará hasta este viernes y que se produce más de una década de la última visita del mandatario del gigante asiático a la Casa Blanca.
6: Working together, President Xi and I have made tremendous strides on the issues facing our two countries. During my last visit last May, we created the Board of Trade, and through that, it's a brand new mechanism and
4: El presidente Donald Trump decía que trabajando juntos el presidente Xi Jinping y él han logrado avances extraordinarios en los asuntos que afectan a los dos países. El presidente chino le pedía a Donald Trump que no haya confrontación entre ambos países. En sus declaraciones, el presidente estadounidense no hacía mención alguna a la controversia por Taiwán, mientras que Xi Jinping reiteraba la clara postura de China al respecto. De acuerdo a las informaciones de la agencia china de noticias Xinhua, el mandatario ha manifestado que la administración Trump gestione con prudencia la cuestión taiwanesa. Y ahora sí, desde Nueva York, en esa Asamblea General de la ONU, vimos ayer al primer ministro israelí Benjamin Netanyahu dar su discurso y acusar de cobardes morales a los representantes de decenas de países que se levantaban de ese plenario. Por su parte, el presidente iraní, que no pudo estar presente en la Asamblea porque Estados Unidos le negó el visado, mandaba un mensaje a través de un video. Un mensaje en el que describía cómo Israel, según sus propias palabras, masacra al pueblo palestino, ha denunciado una limpieza étnica de los palestinos, ha asegurado, y un plan colonial maligno, dice, con el objetivo de hacer imposible la vida. Lo negaba horas después ante un plenario semivacío el propio Benjamin Netanyahu.
7: What genocidal regime gives a million polio vaccinations to the enemy's population?
4: Con argumentos como que su país reparte vacunas de la polio en Gaza o permite reparto de comida.
7: What genocidal regime enables the distribution of 2 million tons of food into Gaza? That's a ton for every person.
4: Esto pese a que las ONGs calculan que 2/3 de la población en Gaza pueden volver a padecer hambre en los próximos meses. Pero con estos argumentos, Netanyahu dice:
7: accusing Israel of genocide is the greatest lie of the century.
4: Aseguraba que acusar a su país de estar cometiendo un genocidio es la mayor mentira de este siglo. Fuera de la sede de la ONU, cientos de personas protestaban contra la decisión de Donald Trump de no ejecutar la orden de detención que la Corte Penal Internacional ha dictado contra Netanyahu. El presidente argentino Javier Milei lo escuchamos ayer acusar desde Nueva York al presidente del gobierno español Pedro Sánchez de traicionar a los españoles con su política migratoria. Milei ha cargado contra el presidente del gobierno español durante un acto en Nueva York, asegurando que Sánchez ha abierto las puertas a los invasores y que con su régimen está destruyendo España.
8: Todo para que Pedro Sánchez consiga los votos que necesita para seguir atornillado al poder.
4: En contraposición, Milei se ponía como ejemplo sus políticas migratorias, asegura que en lo que va de año, decía, han deportado a 20.000 personas. En más asuntos internacionales, el Organismo Internacional de la Energía Atómica ha anunciado a primera hora medidas para reducir el gasto de combustible en la central nuclear de Zaporilla en manos de Rusia desde el inicio de la invasión. Alerta de que se está quedando sin diésel para sostener la planta cuando haya apagones. Las salida anticipada de Isabel Schnabel del Banco Central Europeo acelera los movimientos en la cúpula de la institución, supuesto quedará vacante en enero, justo cuando se acercan otros relevos clave, entre ellos el de la presidenta Christine Lagarde. Es viernes 25 de septiembre, 47 minutos pasan de las 11 de la mañana en Europa. Estos son algunos de los principales titulares del mundo.
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0: 4:48. Continuamos con muy buena música y estos decanos de la salsa, de la charanga, de la buena música que se van a presentar ¿dónde y cuándo en Colombia, Juan?
1: Narda, le cuento que la Orquesta Aragón de Cuba se estará presentando esta noche a partir de las 7:30 en el Teatro Colsubsidio de Bogotá, ubicado sobre la calle 26. Cabe recordar que esta agrupación, también conocida como los Reyes del Cha-Cha-Cha, tuvo anoche su primera presentación en la capital colombiana. Durante este mes de septiembre se ha presentado en Santa Marta, Medellín, Ibagué, Cali y Bucaramanga. Cerrará su gira por Colombia mañana sábado en Cartagena. Y a los oyentes que quieran asistir, les cuento que pueden conseguir boletas desde los 80.000 hasta los 200.000 pesos más el servicio. 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
1: Son las 4 de la mañana, 50 minutos. Conozcamos cómo amanecen los precios de los alimentos en Curabasto. Luis Hernando, muy buenos días.
2: Narda, tenga usted buenos días. El proceso comercial en el mercado mayorista de la capital del país en las últimas horas tuvo que ver con el ingreso de producto proveniente de la sabana de Bogotá, igualmente de Cundinamarca. No obstante, el departamento de Boyacá también contribuyó a la oferta alimentaria. Papa se mantiene alrededor de los 120 mil pesos promedio para el bulto de la variedad parda pastusa. Mientras esto acontece, las amas de casa demandan la papa alrededor de los 1.500 pesos libra. La que sigue muy costosa es la papa criolla y la papa de la variedad sabanera. Esta última, 280 mil pesos, un bulto de primera calidad. No obstante, proveniente de la sabana de Bogotá, se nota el impacto de las altas temperaturas que se han realizado en algunos municipios donde los agricultores están acelerando los procesos de recolección de acelga, apio, coliflor, cilantro, que son productos muy susceptibles al cambio climático. Hay estabilidad en los precios del arroz. En las últimas horas, Curabasto dio a conocer cómo fue el comportamiento de precios, sobre todo en alimentos perecederos, y encontró que productos como la cebolla junca, que viene de Aquitania, Boyacá, el rollo que estaba en de 30 mil pesos, que estaba en 70 mil, pasó a 60 mil pesos. Por lo pronto, señora ama de casa, si va a hacer mercado muy temprano, madrugamos a detectar cosechas. Hay que tener en cuenta el buen abastecimiento de zapote, igualmente banano, mora de Castilla, lechuga, carne de res, pollo, huevo, pepino común, pepino con hombro, papa de la variedad. Estas recomendaciones van para Bogotá y el centro del país.
3: 4 de la mañana, 52 minutos, y Risaralda enfrenta temporada de lluvias en medio del fenómeno del Niño. Al mismo tiempo, las autoridades mantienen monitoreo por incendios y emergencia. Laura Quiseno.
4: El departamento atraviesa un escenario climático que exige mantener activas las alertas debido a que comienza la segunda temporada de lluvias del año, que se extenderá hasta mediados de diciembre y suele concentrar sus mayores precipitaciones durante octubre y noviembre, mientras que el fenómeno de El Niño continúa fortaleciéndose, generando cambios importantes en las condiciones del tiempo. Según las autoridades, la presencia de este fenómeno no significa que las lluvias vayan a desaparecer. Por el contrario, pueden presentarse periodos secos y temperaturas elevadas intercaladas con precipitaciones intensas en lapsos cortos. Diana Carolina Ramírez Laverde, coordinadora departamental para la gestión del riesgo de desastres.
5: De acuerdo con el IDEAM, este fenómeno puede generar alteraciones importantes en los patrones de precipitación, mayores temperaturas y reducción de lluvias en diferentes regiones.
4: Ante este panorama, las autoridades pidieron a los 14 municipios del departamento mantener activos sus sistemas de monitoreo, seguimiento y respuesta, ya que para los próximos meses el comportamiento del clima podría ser variable.
1: 4:53 minutos, mes y medio después del terremoto, hay 20.000 familias en Cali que siguen fuera de sus casas. Juan Carlos Díaz.
6: Hoy en Cali son 20.000 familias las que están fuera de sus hogares. Así lo expresó el alcalde Alejandro Eder durante una entrega de viviendas a los damnificados por el sismo junto al presidente de la Espriella.
7: Hoy ya llevamos un mes y medio y esto sigue siendo el principio, un mes y medio de una maratón que va a durar 4 años. Son 20.000 familias que están fuera de sus hogares. 20.000 unidades habitacionales. Estamos trabajando a toda máquina para recuperar las que podamos. Tristemente, hay algunas que no las podremos recuperar. Hoy ya tenemos 17 edificios que están en proceso de demolición y tenemos otros 20 que probablemente vamos a tener que demoler.
6: Cali fue la ciudad más afectada por el terremoto del pasado 10 de agosto, con 154 víctimas mortales, 1.657 lesionados y 24 edificios colapsados.
3: De otro lado, el gremio gastronómico del Quindío advierte pérdidas económicas del 80% luego del terremoto y sigue haciendo llamados al gobierno nacional. Vanessa Porras.
8: El director de Codrés en el departamento, Camilo Carmona, evidenció la difícil situación económica que se vive tras el terremoto. Sostuvo que algunos empresarios están suspendiendo contratos y otros la reducción de sus operaciones debido al impacto, por eso hacen un llamado al gobierno nacional.
9: Obviamente esto genera pérdidas económicas, pero además de las pérdidas económicas, genera desempleo en los municipios, que esto pues obviamente afecta significativamente la imagen también del departamento. la mano con eso pérdidas económicas muy grandes. Hay un promedio del 80% en pérdidas económicas, en disminución de las ventas en municipios como Salento, Finlandia y otros municipios conexos al sector turístico, y esto pues genera una gran preocupación. Hemos un llamado al gobierno nacional para que el tema de los alivios tributarios y los alivios también económicos lleguen pronto al sector gastronómico y al sector turismo y hotelero, porque de verdad vemos que el tema de promoción necesitamos fortalecerlo.
8: Los municipios con mayor dificultad económica son Quimbaya y Montenegro, que resultaron siendo los más afectados en materia de infraestructura. El pico y placa rige para particulares y motos 3 y 4, taxis cuyo número interno de la puerta del vehículo termine en 3.
3: 4 de la mañana, 56 minutos. La gerente saliente del hospital de Carmen de Apicalá denuncia que el alcalde de este municipio del Tolima falsificó su firma para sacarla del cargo. ¿Cómo es la historia, Alejandro Hernández?
10: Buenos días. La grave denuncia la hizo la saliente gerente del hospital Nuestra Señora del Carmen, Diana Suárez. Ella sostiene que el alcalde Luis Ángel Gutiérrez pidió renuncias protocolarias a su equipo de gobierno y gerentes de instituciones, pero que ella nunca presentó la suya. Sin embargo, apareció una supuesta carta de renuncia firmada por ella y el alcalde habría aprovechado para retirarla del cargo.
11: Pues realmente quien firma el documento y el decreto es él como presidente de la junta directiva. Yo no tengo problemas con absolutamente nadie.
10: La exgerente asegura que el alcalde estaría detrás de la falsificación de su firma para adueñarse administrativamente del hospital y manejar, entre otras cosas, el proyecto del Ministerio de Salud por 37 mil millones de pesos para la nueva sede.
11: Pues no, en algún momento fue por el tema de que los giros tenían que llegar a la alcaldía y no acá, pero en estos momentos todo el proceso está completo. Yo le trabajé a eso indiscutible y quedó pendiente a giro y ya viene el gobierno nacional. Esos recursos deben de ser manejados a través de una fiducia.
10: La gerente hizo un llamado a la gobernadora Adriana Magali Matiz porque teme por su vida.
11: También aprovecho este medio para pedir protección. Ayer hice mi denuncia a la fiscalía porque temo por mi vida, la de mi familia.
10: Caracol Radio buscó al alcalde de Carmen de Apicalá, pero hasta este momento no ha sido posible obtener una respuesta.
3: 4 de la mañana, 58 minutos, y una familia del norte de Santander le pide a Cosalud autorizar de manera inmediata la cirugía para un menor de un año que tiene problemas cardíacos. Gabriela Blanco.
12: Buenos días. En una nueva encrucijada se encuentra una familia norte santandereana que lleva más de 9 meses esperando la autorización de la EPS Cosalud para la cirugía a corazón abierto que necesita su hijo Aarón, de tan solo un año de edad. A la fecha se ha radicado 4 acciones de tutela que la EPS ha ignorado por completo. Karen Mora, madre del menor.
13: La EPS no nos ha querido responder. Y ahorita metimos una 4ª tutela donde estamos esperando la respuesta de la EPS, pero han pasado los días y no nos han querido dar respuesta. La única respuesta de ellos es que no hay convenio con ninguna clínica. Le hago un llamado a la EPS que por favor se ponga la mano en el corazón y nos colabore, ya que es un niño de un año con una cardiopatía, un niño donde no espera, los niños con una cardiopatía no esperan, un niño pues que él quiere correr, quiere caminar y pues por su salud no lo puede hacer.
12: La madre extiende el llamado hasta el presidente Abelardo de la Espriella para que revise la situación que hoy tiene en riesgo la vida de su hijo.
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Estreno 5:01 a.m. Escuchan 6 a.m. de Caracol. Juan Pablo, la discoteca se llamaba Danceteria en Nueva York. Y ahí fue donde Madonna nació musicalmente. En esa discoteca. Escuche el homenaje que le hace en sus Confessions. Otro estreno, Danceteria. Aquí está. Oiga. Aquí está con Charlie XCX. ¿Qué canción? Danceteria.

0: Ha aterrizado su santidad en Francia. El presidente Macron le da la bienvenida al Palacio del Eliseo a su santidad. Y ahí con su santidad está Caracol, Florencia.
1: Muy buenos días, Julio. Efectivamente, tenemos el privilegio de estar en esta cita tan importante para pues el mundo católico, pero también para la sociedad en este pues mundo internacional tan caótico. Y estamos, Julio, pues en el Palacio del Eliseo, donde llegó el Papa León XIV hace unos minutos. Aterrizó a la capital francesa en el aeropuerto de Orly, esto a las 10 de la mañana. Ahí lo recibieron el presidente Emmanuel Macron con su esposa Brigitte, y estaban ahí presentes también pues la Guardia Republicana, que entonó el himno del Vaticano y la Marsellesa. Algunos niños le regalaron flores y, bueno, muy sonriente que bajó el Papa de este avión que lo trajo de Roma. Hay un avión en el que habló brevemente con la prensa diciendo que estaba pues muy contento de venir a Francia y trayendo un mensaje de paz a este país, como en cada una de sus visitas, dice, para pues sí traer esa paz a este mundo tan convulsionado, tan convulso, perdón. Y bueno, llegó aquí también, Julio, importante, el auto que lo trajo, que recorrió algunas calles desde París, desde Orly hasta el Eliseo, llegó con 20 minutos de retraso, pero lo dejó en la puerta, ahí en la puerta del Palacio Presidencial lo dejó, y él caminó todo este patio que vemos casi siempre cuando el presidente Macron recibe a los jefes de Estado y de Gobierno, que prácticamente los deja el carro en la puerta y suben las escalinatas. No, el Papa León XIV atravesó todo este patio con una alfombra roja desplegada, y de hecho el presidente Emmanuel Macron y su esposa caminaron también la mitad de este patio para verse en el punto medio. Ahí lo recibieron con un caluroso pues saludo de manos, intercambiaron algunas palabras, tanto el presidente Emmanuel Macron como su esposa, vestidos de negro, como el protocolo indica en este tipo de casos de recibir al Santo Pontífice, y de ahí pues ya se metieron los tres al Palacio del Eliseo, y ahora está una reunión en tête-à-tête, como se dice aquí, entre el presidente Macron y el Santo Pontífice, para hablar de temas diversos. Sí, la situación internacional, pero también particularmente el tema de Francia, que ha tenido algunos roces entre ambos, que es esta ley del fin de vida que pues se aprobó hace unos meses por el Parlamento francés, por la Asamblea Nacional. Así que se habla de todos los temas, no hay ninguna restricción en la agenda, y pues ahora estamos esperando que se dé un discurso por parte de ambos aquí en pues el Palacio del Eliseo, y de aquí ya el Papa pues irá hacia la UNESCO, Julio.
0: Nos vamos con noticias a esta hora. Uy, vamos por Colombia. Acordamos Espinosa no colaborarle a Marcela, ella ya viene decidida, entonces no la vamos a molestar.
2: Sí, pero hoy creo que le tiene buenas noticias, no, Julio.
0: No la moleste, creo. Porque entonces ella se va otra vez, se va, imagínese, están reestructurando la reforma pensional otra vez, entonces pronto él quiere mirar algunos artículos o las propuestas de reforma del Código Penal. Déjela tranquila. Sí, yo me permito informarles, es que ayer Félix recordó mucho un mariachi de Juan Diego. ¿Cómo decía el mariachi?
3: A todos negrita diles que sí, pesares, pero no les digas cuántos.
4: Pero también es negrita de mis pesares.
0: A todos diles que sí, pero no les diga cuántos.
3: Exactamente.
0: Hay otro dicho popular que dice, dura más un tamal en un derrumbe, ¿no?
2: Sí, claro.
0: O un roscón en la puerta de una escuela, okay, ¿no?
2: Es correcto.
0: ¿Qué fue lo que usted dijo cuando un oyente, un teólogo, nos dio la explicación del fallo del juez sobre la participación del presidente en temas religiosos? Eso no tenía ni pies ni cabeza.
2: Sí.
0: Se cayó. Sí. Otro juez le dijo, oígame, nah, chao. El nuevo director de Colpensiones, dura más un tamal en un derrumbe.
3: Pues, era insostenible, sí.
0: El señor no se ayuda.
3: Carlos, el propio presidente le pide la renuncia porque ya, ¿qué más podían hacer?
0: Lo que no se entiende es cómo el señor aceptó.
2: Sí.
0: Y bueno, bocado gordo, ¿no? No sé cómo va a salir la administración anterior de la confesión que hace David Murcia.
3: Sí.
0: Da una entrevista en Caracol ensuciando a Abelardo de la Espriella desde la A hasta la Z, y después va a un juez de conciliación, a un tribunal de conciliación, y dice que todo era mentira, que eso era un arreglo que él estaba haciendo para volverse gestor de paz y quedar en libertad con el gobierno anterior.
2: Sí, que porque
0: en plena campaña electoral, ¿no?
2: Sí, porque llevaba mucho tiempo,
0: ¿no?,
2: preso, entonces que ya que eso le...
0: Bonito, ¿no?
2: Le nubló la cabeza, sí.
0: Bonito. El menú está buenísimo. pero sobre todo el internacional. Respire, Marcela, le subo un poquito a Madonna y ya nos da usted el tema del día.

0: Pablo, esto es suyo.
1: No, pero por supuesto, es que esto es de fiesta.
0: Esto es, pero esto es Madonna.
1: Puro dance, puro Madonna. Esto es como si fuera un regreso a la década de los 80.
0: Esto es Estudio 54.
1: A bailar.
0: Xenon, Danceteria.
1: Una delicia.
0: Es el origen de la noche. Y ahí está Charlie. Marcela, tema del día.
2: Julio, pues hoy, que es viernes, vamos justamente a hablar de otros temas que yo sé que a usted le interesan mucho y me parece muy interesante preguntarles a nuestros oyentes la opinión a propósito de las noticias que han llegado esta semana desde la Organización Mundial de la Salud en relación con los anticonceptivos masculinos, que están entrando en una etapa mucho más avanzada. Hay justamente novedades de la OMS que tienen que ver con la, digámoslo así, el interés de que se use de forma más regular por los hombres los anticonceptivos, un tema que sin duda genera mucho debate, así que sería muy bueno escuchar a mujeres que nos den su opinión, pero especialmente a hombres que nos digan si están dispuestos a usar.
0: Buenísimo, listo, nos vamos con eso. Espinosa, noticia de hoy.
3: Noticia, Julio, de la Corte Constitucional, que ha confirmado que va a estudiar las solicitudes del gobierno de Colpensiones y de Asofondos para aplazar hasta abril del 2028 la entrada en vigencia de la reforma pensional, que actualmente está prevista para el primero de abril del próximo año. La presidenta de la Corte, Paola Meneses, explicó que las peticiones van a ser incorporadas al expediente y que las van a analizar en la sala plena. Muy seguramente lo que ocurrió ayer con el presidente de Colpensiones, defenestrado, después de 2 días en el cargo, pues también va a sumar tiempo a que la Corte considere que tal vez hay que dar un poco más de espacio para que se implemente correctamente la reforma pensional.
0: ¿Va a perder una apuesta? Aposté con Juan Pablo que su titular sería el nuevo presidente de Ecopetrol. He fallado.
1: Sí, porque
0: No, porque él ya lo había dicho. O sea,
1: ya es noticia vieja para él.
0: Es que no es noticia para él, ya lo había dicho.
3: Lo que les anticipo es que hay acto de posesión por primera vez en la historia de un presidente de Ecopetrol, en la quinta de San Pedro Alejandrino, 5 de la tarde. Desde ayer, desde esta semana, circularon unas invitaciones para darle la bienvenida en su casa, que es Santa Marta, a Joaquín Gutiérrez Caballero, que él es samario y va a tener la posición de su cargo en la empresa más importante de Colombia en la quinta de San Pedro Alejandrino.
2: Y usted lo sabe porque ya le llegó la suya, por supuesto.
3: No, yo no, pero tengo una copia de la invitación, pero no estoy seguro que me dejen entrar, tengo poca fe.
0: Ya son las 5:10 aquí en Caracol. Nos vamos para Naciones Unidas. Tengo es una duda, Carol. La desocupada del salón principal de la Asamblea General de Naciones Unidas, cuando llega Netanyahu, ¿fue igual que la del año pasado o fue aún mayor el número de personas que se fueron?
4: Yo creo que fue mayor la de este año, Julio. Además, Netanyahu ya está como acostumbrado a que eso ocurra. Y dijo algo así antes de comenzar el discurso, como que si todavía hay cobardes que no se hayan salido de esta sala, que lo hagan ahora mismo. O sea, ya él se lo toma como que, bueno, esto va a ocurrir y él espera a que todos se vayan y arranca a dar su discurso. Pero se salió muchísima gente. De hecho, tuvimos que esperar un par de minutos para escuchar ese discurso de Netanyahu. Y además afuera, desde adentro se alcanzaban a escuchar las protestas que habían afuera, Julio. Hubo muchas protestas, hubo varios detenidos. De hecho, por ahí vi que habían arrestado a la famosa actriz Susan Sarandon, que también estaba por ahí a las afueras de Naciones Unidas manifestándose. De manera que es algo que viene ocurriendo desde que comenzó esa ofensiva en Gaza tras los ataques del 7 de octubre de 2023. Se repite año tras año esa misma escena.
0: Bueno, Carol, ¿y qué sorpresa de cierre nos tiene después de haber bateado de hit?
4: Pues mire, hoy van a hablar los primeros ministros de Pakistán y de Líbano. La verdad es que los otros líderes son de países, digamos, más exóticos. Van a estar los líderes de Fiji, de Kiribati, de Tuvalu, sobre todo las islas del Pacífico, también islas del Caribe. Entonces vamos a estar muy pendientes del primer ministro de Pakistán y del primer ministro de Líbano. Y bueno, más allá de eso, pues Lavrov habla mañana, pero no creo que venga hoy a Naciones Unidas. Él suele hablar los sábados. No queda mucho más, Julio. Ya esto poco a poco se va acabando. Ya estamos en la cuarta jornada de este debate de alto nivel aquí en Naciones Unidas. Y poco a poco esto se va cerrando. De manera que ya los líderes más importantes ya hablaron. y pues estaremos pendientes a ver de los que le he mencionado, de Pakistán, de Líbano, y bueno, no sé si Lavrov se anticipa y pasa hoy por ahí, pues intentaremos también.
0: Marcela, noticia de hoy en Colombia.
2: Noticia que Giovanni Andrés Rojas, alias Araña, es el máximo jefe de los comandos de frontera, mejor, que será extraditado hoy viernes a los Estados Unidos. Allí es requerido por delitos relacionados con narcotráfico. Este procedimiento fue autorizado, recordemos, por el presidente Abelardo de la Espriella el pasado 26 de agosto, después de que el gobierno revocara la suspensión de extradición que había sido adoptada durante los diálogos de paz total en el gobierno anterior. Lo que se sabe, según información de la DIJÍN, es que el traslado está previsto para a las 6 de la mañana de hoy desde La Picota, para que sea después llevado en un avión de la DEA a los Estados Unidos.
0: Seguimos con más noticias, vamos a los Estados Unidos, somos Caracol América, 106.3 FM. Ana, ¿cómo despertamos? Mire, para hablar de anticonceptivo masculino, Emiliana, se puede marcar el 1877 W Radio 1 o se puede marcar el 305-285-0069. Emiliana, en el sur de la Florida, noticia de hoy.
5: Julio, muy buenos días. Bueno, tenemos noticia desde Miami porque Trump ha invitado a Putin a la cumbre del G20 aquí en Miami. Al preguntarse el presidente Donald Trump si se reunirá con Putin ante el marco de la Asamblea General sobre la guerra de Ucrania, el secretario de Estado Marco Rubio afirmó que el presidente está dispuesto a dialogar con cualquiera, incluso con aquellos que discrepa, diciendo también que han invitado al presidente Putin a la G20 y que creen que es una oportunidad para que dialogue no solo con el presidente, sino también con otros líderes mundiales, esperando que acepten la invitación. Si se da la oportunidad, también habrá esta reunión en diciembre, y es que Marco Rubio también se reunió con Sergei Lavrov aquí en el marco de la Asamblea General de Naciones Unidas, y Pekín, desde Rusia, han dicho también que están abiertos a continuar con el diálogo. Y de hecho, Julio, usted me preguntó ayer por Jimmy Lai, y pues el presidente Trump ha estado intentando, recordemos, lograr la liberación de este magnate, un defensor de la democracia y un católico, quien tiene una edad avanzada y en este momento aparentemente no está muy bien de salud y permanece en prisión. Un periodista le preguntó a Trump a la salida de esta reunión con Xi sobre Jimmy Lai. El presidente simplemente hizo un gesto con su cara facial y no dio ninguna respuesta, pero por lo menos se le está preguntando sobre el tema.
0: Emiliana, ¿le vio la hebra al presidente Xi en la cena de gala?
5: No, señor, no se la vi.
0: Bueno, lo recibió otra vez Juan Pablo en la puerta.
1: Sí.
0: En el carro, con la señora Melania, impecable.
1: Sí, Donald Trump estaba de smoking, ¿no?
0: Smoking, uh-huh, para la famosa gala con los cacaos, ¿no?
1: Correcto. Y el presidente chino estaba utilizando...
0: No, necesitamos ese traje.
1: Lo que se conoce como traje Mao o traje Songshan, que es la tradicional túnica china. Bueno, tradicional, tiene un poco más de 100 años esa forma de vestir, que es el vestido de gala que se utiliza en la China y que fue puesto de moda por Mao Zedong.
0: Impresionante. Nos vamos con más noticias de hoy. Colombia declaró grupo terrorista a la Guardia Revolucionaria Islámica y también cortó relaciones ya oficialmente con el estado de Irán. En segundos estaremos en Ronda País porque hay noticias de orden público por todas partes. Nos vamos inmediatamente con más noticias en el mundo. Conectamos Teherán. Catalina, en directo desde Irán.
6: Sí, Julio, la noticia del rompimiento de Colombia con Irán, obviamente aquí todavía no resuena, es viernes, es día de descanso, sin embargo, realmente las relaciones entre ambos países eran mínimas, y Colombia había cerrado la embajada aquí, si no me equivoco, desde 2005, desde el gobierno de Álvaro Uribe. Irán había mantenido abierta la embajada en Colombia, pero el embajador tenía como base Perú y viajaba entre ambos países. Realmente, si bien no, en algún momento se pensó reabrir una oficina comercial junto junto con Chile, que sí lo hizo, desistieron sobre eso y la abrieron en ese momento en Azerbaiyán. Sin embargo, si bien estas relaciones han sido mínimas, incluso durante el gobierno anterior, realmente siempre... Y aquí siempre lo han dicho, es la oportunidad de tener abierta una vía diplomática, especialmente en un momento en el que Julio vuelven y se siguen hablando de un posible progreso en las negociaciones para abrir el estrecho de Hormuz. A ver, Irán ha presentado esa propuesta de 7 puntos y dice que si Estados Unidos la acepta en un plazo de 7 días, desde el momento en que empiezan a ponerla en marcha hasta que terminan, podrían en 7 días abrir el estrecho de Hormuz y empezar unas negociaciones. Esto realmente no es nuevo, esto estaba contemplado en ese memorando de entendimiento que firmaron entre ambos mandatarios, tanto el presidente Donald Trump como el presidente Pezeshkian, en junio pasado, y que no lo cumplieron ninguno de los dos países. Ahora Irán, de 14 puntos, presenta 7. Están esperando a qué dice Estados Unidos. Sin embargo, parece que uno de los mayores obstáculos es cómo se pondría en marcha, porque ninguno de los dos quiere dar un paso que luego lo debilite. Entonces, en eso estarían las conversaciones en este momento.
0: Seguimos con noticias en Colombia. Oiga, lo de la Andy se sigue complicando, Espinosa. Otros 3 afiliados también se retiran de sus respectivas cámaras y quedó lista la fecha para esa asamblea extraordinaria, pero cada vez se ve insostenible el actual presidente McMaster, ¿no?
3: Sí, la verdad es que hay, bueno, ayer contamos que se van 3 empresas de digamos, los gremios concretos que tiene la ANDI por distintos sectores. Hablamos de FEMSA y Coca-Cola, luego se sumaron otras 3 empresas que son empresas del gremio del gremio de la caña, de azúcar y demás. Y finalmente, Julio, como usted dice, en efecto, no se pudieron poner de acuerdo los integrantes de la Junta Directiva de la ANDI en una fecha por motivos de agenda de los presidentes de esas compañías, y así que decidieron esperar hasta la fecha de la junta normal, no junta extraordinaria, que será el 14 de octubre. Pues sí, creo que van a tratar de hacer un último intento de llegar a algún tipo de acuerdo con el gobierno, o tratar de tener una relación con el gobierno un poco más fluida, pero como usted dice, pues eso no parece tener buena cara, ni parece que el gobierno vaya a ceder en la opinión que tiene de que el presidente McMaster tiene que salir de la ANDI. Así que son 2 semanas pues en una situación muy complicada, casi que, como me dijo usted, y es cierto, en respirador artificial, y creo que sí, creo que esa es la situación.
0: Sí, y al igual que en la Cámara de Comercio, pues sí, todos quieren la independencia, lo que ayer advertía Marcela, que esta es una pésima señal para precisamente la autonomía de los gremios, pues al final se pone en una balanza el precio de la crítica a la autonomía y el precio de mantener un canal de comunicación o una relación con el gobierno de un gremio tan importante. Y esa historia se va a repetir y se va a repetir. Y la ANDI ya puso en la balanza y pesa mucho más el interés de los afiliados que Bruce McMaster. Ahora son las 5:21. Nos vamos con más noticias a esta hora. Conectamos nuevamente Nueva York. Juan Esteban, ¿qué tenemos a esta hora?
7: Julio, buenos días. El embajador Danny Danon, que es el embajador que representa a Israel ante Naciones Unidas, escribe a esta hora que felicita a Abelardo de la Espriella por la decisión de romper relaciones diplomáticas con Irán, y lo califica, Julio, como un paso importante en contra del régimen que financia y arma a organizaciones terroristas. Dice que otros países deberían seguir el ejemplo de Colombia. Como dato de cierre, Julio, reunión de la embajadora María Consuelo Araújo, el canciller Omar Mula, nos confirman con el subsecretario de Estado Christopher Landau y el embajador Mike Walsh. Nos dicen que el encuentro se enfocó en avanzar en estrategia para las relaciones entre Colombia y Estados Unidos para hablar sobre seguridad y sobre estabilidad regional.
8: Autant d'étapes, comme autant d'épisodes qui racontent aussi cette histoire si particulière qui lie le christianisme à notre pays.
0: Esta es la voz del presidente Macron. Juan Pablo, ¿qué dice el presidente Macron?
8: Paysage de France parsemé de cathédrales, basiliques, églises,
9: monuments, paisaje de Francia,
0: que está lleno de basílicas, de catedrales, de iglesias,
8: y que se faisait de notre pays une certaine idée,
0: y que permitían que la Iglesia católica y el mundo se hicieran una idea de nuestro país.
8: La religión chrétienne ambitieuse d'être l'architecte de l'univers,
0: la religión cristiana arquitecta
8: nos ancêtres a tallé la pierre afin de laisser inscrite dans la chaîne des
0: temps la piedra
8: la trace visible de leur idéal
0: en la marca del tiempo.
8: Croire, c'est créer.
0: El secreto
8: universal. Et c'est au nom de cet héritage que nous avons œuvré après le terrible incendie de Notre-Dame de Paris pour qu'elle puisse être rebâtie en 5 ans et rendue non seulement catholique.
0: Últimamente vivimos el incendio de Notre-Dame de París, para luego poder reconstruir la catedral en 5 años. Y está relatando eso, está hablando de la relación Francia-Iglesia.
9: La solemnidad, están los dos, unos candelabros, unos acabados en ese cielo impresionante en el Palacio del Eliseo. Ahí están los micrófonos de Caracol. Néstor.
10: Pues así es, Julio, 12 del día, 23 minutos. Muy emocionada, sobre todo también Brigitte, que recordemos su esposa es muy católica y que estuvo ahí viendo al Papa León. Y precisamente, pues, otro de los temas que...
8: Y lorsque la République décida, il y a un peu plus de 120 ans.
0: Monsieur Pongutal, lo escuchamos.
10: Sí, sí, sí, aquí estoy, Julio. Y efectivamente, pues, lo que llama la atención es cuando en ese traslado desde Roma a París sentaron en la primera fila a Christopher Lamb, al corresponsal y vaticanista de CNN, y le dijo el Papa: qué bueno verlo aquí. Aquí todos los periodistas son bienvenidos, sin decir ninguna referencia a lo que ha pasado en la Casa Blanca, pero llamó mucho la atención ese detalle del Papa. Otra cosa que nos ha llamado la atención, Julio, y que es lo que habíamos anticipado, que posiblemente el cardenal Parolin, secretario de Estado y segundo del Vaticano, no está. Lo que estuvimos averiguando es porque no estaba en la delegación. Nos dijeron que fue a Nueva York, pero en cambio sí está ahí nuestro buen amigo Paolo Rudelli, que fue nuncio en Colombia y sustituto a la Secretaría de Estado como jefe de gabinete, y está también Monseñor Gallagher, que es el canciller del Vaticano. Entonces, de esta manera se espera un discurso del Papa que, como lo hemos venido anticipando y lo hablábamos ayer con los temas centrales de cuál es el papel de Francia en la paz, también el tema de las leyes. Este tiene un lema de todos tenemos vida, y ese lema tiene que ver con la ley de la eutanasia, con la ley del aborto, y esto es por eso los mensajes del pontífice serán muy puntuales frente a lo que le dirá a Francia, un país que aunque es laico, se ha volqueado, porque a las 10 de la mañana cuando aterrizó el avión del Papa, las campanas de las más de 40.000 iglesias de Roma, de Francia, repicaron al unísono, y así es recibido este pontífice luego de 18 años que no venía un papa en visita oficial. Francisco había estado en Estrasburgo, había estado en la Marsella y había estado también en la isla de Córcega, pero ninguna visita a Francia.
9: Muchas gracias, Néstor. En otra esquina del mismo salón está Florencia. Madame Florence, por favor.
11: Bueno, escuchando al presidente Emmanuel Macron con su discurso, Julio, en el cual pues está refiriéndose en estos momentos a los ataques que han tenido en los últimos años, un aumento de lugares de culto y también de fieles de diversas religiones, tanto musulmanes, judíos como cristianos, dice, lamentablemente están siendo atacados en Francia. Eso lo hemos visto, y la República está vigilando que ya no ocurran esos casos. Es un combate que estoy llevando a cabo. También un combate que estoy llevando a cabo, dice Macron, es el de la paz, para que se logre la paz en todo el mundo y particularmente en nuestro continente, donde está a las puertas, refiriéndose sin duda, Julio, pues a esta crisis, a esta pues conflicto en Ucrania. También el presidente Macron pues empezó ese discurso haciendo el vínculo justamente entre el pasado católico de Francia, el cristianismo que se ha vivido aquí, y recorriendo justamente pues lo que va a ser el Papa, ¿no? Allí en Lourdes, dice Macron, donde pues apareció la Virgen, la niña Bernadette, y también donde se va justamente después a Metz, un lugar muy importante para Europa, dice, el Carrefour de la humanidad, el encuentro o crucero de la humanidad, dice Macron en este discurso, refiriéndose al último pues pasaje que tendrá el Papa en esta visita a Francia y a la UNESCO. También dice el presidente Macron que pues estará trabajando de la mano del Papa, como le decía, para lograr la paz en el mundo. Parte de lo que se está diciendo en este discurso, que como usted menciona, es una sala bellísima, la sala de fiestas, Y ahí vemos justamente al cuerpo eclesiástico que ha sido invitado a este discurso, entre ellos el cardenal de Marsella, Jean-Marc Avelin, a quien Julio se le dice es el artífice o el arquitecto de esta visita del Papa León XIV a Francia. Él fue el que le dijo que viniera. La visita se armó en 4 meses. El propio Jean-Marc Avelin fue uno de los que se mencionaban como papables en su momento. Y bueno, tiene una muy buena relación. Llegó aquí también acompañado de otros obispos, presentes también parte del miembros del gabinete. Está, por ejemplo, el primer ministro Sebastián Lecornu y otros representantes, tanto de los partidos políticos como también el presidente del Senado, Gerard Schlacher.
0: Florencia, usted conoce perfectamente ese palacio. El salón es imponente. Háblenos del salón. Háblenos de los frescos del salón, pero sobre todo, las ventanas muestran mucho verde. ¿Esas ventanas dan hacia el jardín que conecta con los Campos Elíseos?
11: Fíjese que no, este jardín da justamente a la calle que está al lado del Elíseo. La sala de fiestas la vemos siempre porque ahí es donde, por ejemplo, se entrega la medalla de la Legión de Honor. Es un salón con una cúpula bellísima también, o bueno, mejor no una cúpula, sino un techo bastante lucido, con todos los vitrales y también con todos los murales que ahí hay y las pinturas. Ahí también, Julio, pues se da justamente la recepción cuando viene, por ejemplo, algún jefe de Estado en una visita oficial. Ahí se da la recepción tanto de la cena o de las comidas, y pues en esta ocasión no habrá esa cena de Estado, pero se dio este discurso en el que se pues colocó estas sillas para todos los invitados especiales. Únicamente hubo 40 lugares para la prensa de los 400 acreditados a esta visita aquí en el Elíseo del Papa. Y bueno, un salón muy especial, y le decía, esta luz que entra es justamente también hoy un día esplendoroso en París. Normalmente a esta época del año, Julio, tenemos lluvia, frío, la verdad es que ya un clima bastante otoñal, y hoy pareciera que como mensaje está este sol resplandeciente, pues que ilumina justamente esta sala de fiestas aún con mayor luminosidad, y que está pues acogiendo de esta manera al Papa León XIV.
0: Qué emocionante. Esta es la cadena Caracol de Colombia en el cubrimiento de esta histórica visita. Estamos en París, estamos en Naciones Unidas, estamos con la visita en Washington del premier chino, estamos en directo desde Teherán. Nos vamos con más noticias a esta hora del mundo. Juan Pablo, pero antes de la noticia que usted tiene del mundo, en su momento el señor Murcia, que ahora ha confesado que mintió, y lo ha confesado en una diligencia de conciliación, ha confesado que mintió. Esa entrevista la dio aquí en Caracol, se la dio a Daniel Coronel, se parte del reporte Coronel. Y por supuesto, Daniel hizo no solamente video, sino televisión de la entrevista. ¿Usted tiene por ahí los números total, sin explicarme, de cuánta gente vio esa entrevista?
1: Sí, mire, total podemos estar hablando de unas 865,000, 870,000 personas que lo vieron a través de los canales digitales.
0: Bueno, pues ahora el señor David Murcia dice que todo eso es mentira y que lo hizo porque el gobierno Petro le ofreció ser gestor de paz. Espinosa, ¿sabemos quién en el gobierno Petro? Estamos hablando que esto sucede durante la campaña, ¿no?
1: Claro, esto fue en plena campaña electoral, cuando ya se estaba perfilando, además, Abelardo de la Estrella con muy buenas cifras en las encuestas.
0: ¿Usted tiene, Espinosa, el dato de quién le ofrece? ¿Él dijo en su diligencia?
12: No, Julio, yo ahora reviso otra vez la carta. Yo leí ayer en la noche las 4 páginas que él escribe, que él le escribe al juez pidiendo que lleguen a una conciliación. Pero lo que recuerdo de la carta es que él no menciona nombres concretos, simplemente dice que durante el gobierno pasado se le hizo ese ofrecimiento y que él lleva tanto tiempo preso que pues eso lo hizo caer en hacer unas afirmaciones que eran todas mentira, y luego pasa a describir cada una de esas afirmaciones. Yo dije tal cosa, eso es mentira, tal cosa es mentira. Ya vuelvo a revisarla, pero creo que no dice nombre puntual.
0: Recuerde lo que dijo en la entrevista, ¿no? Que Abelardo de la Espriella le había tumbado 5,000 millones de pesos y sí, que le había pedido plata para comprar congresistas, ¿no?
12: Sí, correcto. Y que pues básicamente imagínese, era un estafador, sí.
0: Eso fue el 12 de febrero.
12: Sí.
0: 12 de febrero. Juan Pablo, noticia del mundo.
1: Pues Julio, la noticia con los ecos de lo que dijo ayer Benjamín Netanyahu ante el Pleno de las Naciones Unidas, porque entre otras cosas acusó al gobierno de Recep Tayyip Erdogan, presidente de Turquía, de ser el que de verdad quiere apoderarse del territorio israelí.

0: respuesta de parte del gobierno de Turquía. Desde Ankara señalan a Benjamín Netanyahu como un hombre que está haciendo acusaciones infundadas e incompatibles con los ideales de paz, derecho y diálogo de Naciones Unidas. Y además señalan que se recuerda que el señor Netanyahu es quien está señalado de presuntos crímenes de guerra.
1: Fascinante esta canción. En segundos estaremos estrenando lo nuevo de Taylor Swift. ¿Sí? Como suena. Hay nueva canción de la señora Swift. Esta es la cadena Caracol, 6 a.m., 9 a.m., con el cubrimiento de lo que pasa en el planeta. Pero también en Colombia hay más noticias. Marcela.
2: Pues Colombia rompe relaciones formalmente con Irán, una decisión que fue anunciada por la Cancillería, que ha argumentado varios motivos, entre ellos seguridad nacional y hemisférica, la lucha contra el crimen transnacional y presuntos vínculos del gobierno iraní con grupos terroristas y narcoterroristas, según el comunicado del Ministerio de Relaciones Exteriores, sumado a violaciones de derechos humanos, el bloqueo del estrecho de Hormuz y la supuesta obstrucción a las labores para verificar el programa nuclear iraní. El gobierno colombiano declaró además grupo terrorista al cuerpo de la Guardia Revolucionaria Islámica de Irán.

precisamente en esta discoteca Dance Tibia comenzó Madonna su vida artística. 16 de diciembre de 1982, Madonna tenía 24 años. Allí actuó públicamente en el segundo piso del club. Quedaba en el 30 West de la 21 calle en Manhattan. Y por eso este homenaje en sus confesiones.

0: Ana, le recomiendo el último número de la revista Time.
1: ¿Qué carátula? Tiene?
0: La carátula. Tiene el almirante que debe prevenir una guerra con China. El perfil de ese personaje es fascinante. Se llama Samuel Paparo, tiene 61 años y es el comandante de la US Indo-Pacific. O sea, lo que para nosotros es el Comando Sur, hay el Comando del Océano Índico y Pacífico. Tiene por responsabilidad 36 países. Maneja 14 usos horarios distintos. Cerca del 60% de la población mundial. Tiene él 400.000 militares. De él depende controlar el conflicto entre Estados Unidos y China alrededor de Taiwán. Es piloto de F-14, F-15, F-18. Tiene 6.000 horas de vuelo. Ha aterrizado en portaaviones 1.100 veces. Si hago bien mi trabajo, la historia nunca conocerá mi nombre.
1: Mire, él habla aquí en la entrevista, Julio, habla de las películas de Tom Cruise. Y habla específicamente de que él no siempre ha aprendido, por ejemplo, del personaje Maverick, que es el que tiene el carisma, el que todo el mundo quiere, sino que aprendió, por ejemplo, de otro personaje que había en esa película, que era Iceman, en las películas de Top Gun. Y él decía, porque era un personaje fastidioso, calladito, pero era el que hacía el trabajo, el que hacía lo correcto, que no quería sobresalir mucho, que no quería lucirse mucho, pero quien era el que lograba que se resolvieran los problemas.
0: Toda la moda volcada en Milán, toda la moda con celebridad. Uy, una moda terrible, terrible. Según Vogue, Espinosa, dígame si usted lo haría. Sandalias con medias, para hombres y mujeres.
2: No, me parece horrible.
1: Eso está más pegado, ¿yo?
2: Me parece horrible, pero en Estados Unidos creo que es muy frecuente que los hombres utilicen así, se ponen medias blancas pero hasta la rodilla y además sandalias.
0: Zendaya, Bella Hadid, Hailey Bieber, Emma Chamberlain, Alexa Chung son las modelos que están promoviendo esa horrible moda. Pero es lo que está pegado, ¿no?
2: Sí, horrible.
0: La tendencia se llama Ana It Girls.
1: Pero sabe que creo que hay una diferencia, no sé las fotos que usted está viendo, Julio, porque yo he visto, por ejemplo, ahora se me olvidó el nombre de esta modelo, pero las he visto con sandalias altas, o sea que no, lo que describe Espinosa, o sea, un caso bien específico que son unas sandalias negras de goma y las medias.

0: altas hasta la pantorrilla. Yo he visto algunas de esas modelos.
1: No, estas son cortas. Mira, estas son medias cortas. Sí, y sandalias no, comunes y corrientes.
0: Ya, sí, es un poquito diferente. Un poquito diferente.
1: Bueno, y también qué honor, ¿no? Qué honor. Vamos a la revista Vogue en su edición de América Latina. Ay, Marcela.
2: Señor.
1: Colombia presente. Aria Vega.
2: Ay, la vi, espectacular.
1: Espectacular esa mujer, ¿no?
2: Sí. Es muy talentosa, es muy bella, sí. Estamos muy bien representados ante el mundo con ella.
1: Vamos a oír algunos comentarios y algunos oyentes a esta hora. Juan Pablo, otro titular del mundo.
3: Julio, otro de los titulares del planeta nos tiene que llevar hacia la interceptación más reciente hecha por parte de aeronaves de la OTAN. Esta vez se trata de cazas de la Fuerza Aérea de Finlandia y de Suecia que interceptaron e identificaron una escuadrilla de aeronaves rusas. Se habla de un avión de transporte TU-134 y varios cazas MiG que estaban sobrevolando aguas territoriales vecinas a las de Finlandia.
1: Hay noticia de última hora desde Bucaramanga. Juan Carlos, ¿qué pasó?
4: Julio, buenos días. Las autoridades están reportando a esta hora la explosión ocurrida en una mina de carbón en la vereda El Carmen del municipio de Landazuri y Santander. Hay 4 personas atrapadas, incluso se advierte que esos mineros están fallecidos, están muertos. El cuerpo de 2 de las personas ya fueron recuperadas por socorredores mineros de la zona, mientras que otras 2 permanecen allí en el socavón. Una de las víctimas hemos conocido es un hombre de 60 años y otra de nacionalidad venezolana. Identidades por establecer y hace la región. A esta ahora va un equipo de salvamento y seguridad de la Agencia Nacional de Minería, junto con una cuadrilla de socorristas de Invercual, que es una empresa que tiene conexiones y concesiones mineras en varias regiones del país.
1: Juan Pablo, la gente está marcando numeral 529. ¿Los hombres estarían dispuestos a entrar en la cultura de los anticonceptivos? Están en gel, en pastillas, en inyecciones. Históricamente, por más de 60, 70 años, la responsabilidad de la píldora ha sido de la mujer. Pues hoy los hombres tienen que asumir también la responsabilidad, así como ellas han usado tantos años con efectos inclusive colaterales para su salud. Los hombres están dispuestos a comenzar a asumir la misma responsabilidad. ¿Usaría usted la píldora anticonceptiva como lo hace su pareja? La línea está abierta, es numeral 529. Y nos vamos a la red social X, @caracolradio. ¿Qué dicen los oyentes, Juan Pablo?
3: Pues escribe sobre nuestro tema del día, @ekeis. Excelente que los hombres planifiquen. Y entre tanto, que las mujeres que vienen en el campo no tengan hijos hasta que no se acabe la guerrilla. Y también dice sobre nuestro tema de hoy, @HLerma1. No solamente que los hombres planifiquen, que se haga la vasectomía. Son los comentarios que llegan a esta hora a través de X.
1: Se le fascina esos comentarios, ¿no?
3: Sí, pues hombre, hay que empezar a contener un poquito la natalidad. Es que hay que pensar en los niños del mañana, lo que van a sufrir si el planeta
1: ahí
3: no
1: está,
3: lo va a enderezar su camino.
1: Le puso el papayazo de los niños a Juan Pablo.
5: Uy, hay una noticia para Juan Pablo hoy en La República. En 115 municipios hubo 10 o menos nacimientos, Juan Pablo.
3: Habla de una juventud.
5: Me parece
3: que toma
5: impresionante.
3: Conciencia de que traer niños al mundo no es una gran decisión. Hoy
1: por... Vamos con los oyentes que marcan el numeral 529. En Estados Unidos, 305-285-0069. En Europa pueden marcar 3491-347-7401. En Bogotá, el 601-326-2350. En toda Colombia, 159. La línea está abierta. Don Juan Pablo, ¿usted aceptaría ese reto?
6: Por supuesto.
1: Contundente la respuesta. Por supuesto. Edgar, ¿y usted qué dice?
7: Buenos días, Julio, para todos. Pues realmente hasta ahora me conecto. Pero pues solamente quiero felicitarlos y pedirle que por favor por Colombia no nos abandone. Hay muchos rumores respecto de la situación con los medios y alguien tiene que ponerle el cascabel al gato en este país. Decirles también que con mucho respeto el gobierno no puede estar mirando para atrás, sobre todo con el tema de los pensionados. ahora.
1: Muchas gracias, Edgar. Joana, ¿usted dónde está?
8: En Cantabria, en España.
1: Bueno, está usted en la tierra de las anchoas, ¿no?
8: Anchoas, quesadas, sobaos y muchas cosas más deliciosas.
1: ¡Qué delicia! Mire, ¿usted cree que el hombre ya está en la ruta cultural de comenzar a entender la responsabilidad de también tomar la píldora?
8: Julio, yo creo que no. Yo creo que nos falta muchísimo camino y mucha educación para que los hombres sean conscientes y responsables de ello. Aparte de eso, quería comentarte algo rápido que estoy muy emocionada y quiero compartirlo con vosotros y con toda la gente que está en el norte de España. Te digo, el 11 de octubre el buque Gloria viene a Bilbao. Y es un súper acontecimiento. Hace 60 años que el buque salió de Bilbao porque lo hicieron ahí. Y seguro que va a ser una fiesta colombiana en Bilbao increíble.
1: Gran noticia.
8: Sí, va a ser muy emocionante. Es la única parada que hace en España. La Asociación de Colombianos del País Vasco es muy grande, muy fuerte, con una gran relación con el gobierno vasco. Y se mueven muchísimo y seguro que va a ser súper emocionante. Entonces yo invito a toda la gente del norte de España que se pueda acercar a Bilbao a que disfrutemos ese día.
1: Gracias, muy amable. Joana desde Cantabria. Hay otro oyente. Elkin, ¿dónde está usted?
9: Julito, buenos días. Me encuentro en Montreal, Canadá.
1: ¿Qué piensa usted de los anticonceptivos masculinos?
9: Julito, hermano, pues la verdad sí, 100% apoyo a la mujer en el tema de la planificación. Pero Julito, quería comentarle una cosita. Yo conozco mucho el tema de la milicia porque soy exmilitar. El boquitoqui del que hablan del presidente no es un boquitoqui, ese se llama un tronqui, no sé si ya averiguaron. Y es para comunicación microondas, punto a punto, ¿sí?
1: Okay. Sí, no, eso ya lo explicó Espinosa claramente. Más conocido como el trifásico, sí, ¿no, Espinosa?
5: Sí, el troncalizado, como dice nuestro lanza. El troncalizado, en efecto, sí. Esa es la explicación.
1: Más conocido como el trifásico.
5: Que han dado para que él se pueda comunicar con los comandantes.
1: Punto a punto.
5: Sí.
1: Hay otra oyente a esta hora, Violeta. Violeta, buenos días.
10: Hola, mi gente linda de Colombia.
1: Violeta, hace rato no nos llamaba. ¿Qué ha pasado, Violeta?
10: Bueno, les cuento que yo vengo aquí a Madrid porque yo vivo en Barcelona, en una ciudad en España, y vengo aquí a Madrid a ver a mis abuelos y a mis primos, pero también a ver a una cantante que yo amo, que se llama Shakira. Shakira está haciendo 12 conciertos seguidos en Madrid. ¿Por qué? Porque ella hizo algo que ella, pues, apoyó a los latinoamericanos, porque ella hizo una ciudad de Macondo, porque Gabriel García Márquez escribió el libro 100 años de soledad y pues se había imaginado el mundo Macondo, el mundo mágico de Macondo. Y Shakira hizo un mundo mágico de Macondo aquí en Madrid en su concierto.
1: Violeta, ¿y qué tan difícil es bailar al ritmo de Shakira? Seguirle el paso a Shakira.
10: Pues es difícil, pero yo lo puedo hacer, o sea que seguro que todo el mundo lo puede hacer. Sí, lo practica. A ver.
1: ¿Hay alguna canción en especial que le guste de Shakira?
10: Sí, Die Die.
1: Bueno, esa es la que está pegada, el Die Die. Violeta, qué placer tenerla siempre con nosotros.
10: Gracias. Y en Macondo hay un trozo que es de niños que se llama Macondito, que no solo ha hecho por Disney, pero por los hijos de Shakira, Milán y Sasha.
1: Chao, Violeta.
10: Les digo cómo me va después del concierto de Shakira.
1: Chao.
10: Muchas gracias. Te amo, Nono.
11: Personas personajes del día en 6AMW de Caracol Radio. El presupuesto de 2027 recortaría subsidios. ¿Cuál será el futuro de los programas sociales en Colombia? Cristian Garcés, senador del Centro Democrático y ponente de la ley del presupuesto.
12: El funcionamiento del servicio a la deuda se nos está tragando la inversión en Colombia.
11: Andrea Vargas, representante del Pacto Histórico.
13: Bueno, el presupuesto general de la Nación de Abelardo de las Playas es un presupuesto antipobres.
11: El presidente de Estados Unidos, Donald Trump, recibió en la Casa Blanca a su homólogo chino, Xi Jinping. Evan Medeiros, exdirector principal para Asia del Consejo de Seguridad Nacional.
14: U.S. interests and Chinese interests on these questions of both rivalry and safety don't really align with one another. It's going to make it very difficult for there to be any agreement.
11: Se va el presidente de Colpensiones tras su cuestionada presentación del presupuesto de la entidad ante el Congreso. Los senadores, Orlando de la Hoz del Pacto Histórico.
15: No veo en su hoja de vida la experiencia en temas de pensiones y en esto el gobierno comete una gran irresponsabilidad.
11: Claudia Zuleta, del Centro Democrático.
16: Lo de ayer fue desafortunado, pero creo que es insuficiente para tachar de plano a un funcionario que viene llegando a la entidad.
11: Avanza la Asamblea General de la ONU en Nueva York. Daniel Noboa, presidente de Ecuador.
17: Es una relación muy distinta a la que teníamos antes. Ahora es una relación de cooperación en seguridad.
11: El presidente de Paraguay, Santiago Peña.
18: Un enorme aire de optimismo. Estoy muy entusiasmado. Estoy seguro que en los próximos años van a ver la relación entre Colombia y Paraguay en su punto más alto.
11: Personajes del día en 6AMW de Caracol Radio.
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20: Hay última hora desde España, Laura.
21: Pues sí, porque tenemos novedades del asesinato, del caso del asesinato de Edwin Arrieta. Recordemos el cirujano colombiano que fue presuntamente asesinado por el español Daniel Sancho en Tailandia hace 2 años. Mantiene Tailandia la condena perpetua a Daniel Sancho. La justicia tailandesa ha desestimado el recurso de la defensa que pedía repetir el juicio y presentar nuevas pruebas y mantiene la condena por el asesinato perpetrado del cirujano colombiano. Por su parte, también la acusación presentó un recurso que solicita la pena de muerte. Ese recurso de la acusación se conocerá el próximo 7 de octubre. De momento, la defensa, los abogados defensores de Sancho están trabajando para intentar lograr una reducción de condena y no descartan incluso acudir a la gracia del rey de Tailandia para intentar reducir esa condena de Daniel Sancho, que, como digo, de momento el tribunal ha desestimado el recurso y mantiene la cadena perpetua.
20: Escuchan 6AM de Caracol. Ataques con drones en la costa Caribe. Martín en Barranquilla.
22: Julio, se ha presentado justo en Aguachica, sur del Cesar, donde se vive una tensa situación luego de este ataque de drones a la estación de policía. No se reportan heridos, pero sí, por supuesto, mucho temor, pánico de los habitantes de esta población, porque justo la estación de policía está en la zona urbana de Aguachica. A esta hora hay, por supuesto, todas las medidas de seguridad. Se ha activado un plan candado por parte de las autoridades, el ejército patrulla, la gobernación mantiene en este momento seguimiento y puesto de mando unificado.
20: Seguimos en la costa. El presidente de la Espriella otra vez a Santa Marta. Bueno, Giselle, esta ya es como la segunda, tercera visita en una semana.
23: Julio, Ronda País, claro, sería la tercera reunión en menos de una semana liderada por el mandatario, donde se abordarán, como usted ya lo había mencionado, temas de seguridad y todas las afectaciones que ha tenido la ciudad. La agenda está relacionada precisamente con un consejo de seguridad. Luego estará liderando una jornada, se llama El Milagro de las Regiones, y finalmente hará presencia en la Quinta de San Pedro Alejandrino en la ceremonia de Renacer de Ecopetrol, donde se encontrará, por supuesto, con su amigo muy cercano, Joaquín Gutiérrez.
20: Pues es el nuevo presidente de Ecopetrol. De esa manera, el presidente queda con el control de la primera empresa del país. La junta directiva la preside Carlos Suárez, y la empresa la entra a dirigir Joaquín Gutiérrez. Son las dos personas de mayor nivel de confianza del presidente de la República. La retoma de Ecopetrol y todas las cosas terribles que se van a encontrar allí, de las pasadas juntas directivas, de la pasada administración y de lo que pasó con la anterior gerencia y presidencia. Marcela, Ronda País.
0: Julio, Ronda País, claro, porque el Consejo de Bogotá avanzó en el segundo debate de la reforma tributaria propuesta por la administración del alcalde Carlos Fernando Galán, pero el proyecto todavía no está aprobado en su totalidad. Durante la jornada fueron aprobados varios artículos, entre ellos la sobretasa al impuesto predial destinada a financiar el alumbrado público y modificaciones al impuesto de industria y comercio. La iniciativa contempla un recaudo estimado de 1,26 billones de pesos anuales, según la administración distrital. El debate continuará este lunes a las 9 de la mañana, cuando la plenaria retomará la discusión y votación de los artículos pendientes. Por otro lado, en cuestión de movilidad, Julio, a esta hora se reporta un accidente vial en la localidad de Chapinero. Un automóvil chocó contra el separador de la carrera novena con calle 94 en sentido norte-sur, y de acuerdo con el reporte conocido hasta el momento, no hay afectación en la calzada mixta.
20: Seguimos con Ronda País y nos vamos para el departamento del Tolima. Miles de hectáreas y cientos de sismos. Julio, el peor de los mundos.
5: Es correcto, Julio. Ronda País, claro, estamos en medio de incendios forestales y sismos. En los incendios forestales, más de 70.000 hectáreas es lo que ha confirmado la gobernadora del Tolima, Adriana Magali Matiz. Hay que decir que el Servicio Geológico Colombiano, en el tema de sismos, activará unos equipos especiales en el sector del Cañón de las Hermosas, como también en los termales El Escobal, para poder identificar los sismos. Son más de 700, el más fuerte en las últimas horas de la madrugada de hoy, sobre las 2 de la mañana, de 4.1 en la escala de Richter. Hay que decir que la Secretaría de Salud del departamento está advirtiendo en el tema de sismos que hay preocupación por la salud mental de los ciudadanos. Por estos más de 700 sismos, hay familias que están migrando desde Chaparral a otras poblaciones por el miedo que les está generando. Y vuelvo a los incendios forestales, Julio, porque la gobernadora del Tolima, Adriana Magali Matiz, anunció para el próximo 24 de octubre una gran alianza en lo que tiene que ver con medios de comunicación para una teletón, para buscar precisamente salir de este escenario del peor de los mundos entre sismos e incendios forestales y ayudar a los más afectados.
20: Y nos vamos a otra preocupación, el santuario de flora y fauna de Iguaque. Narda desde Tunja.
2: Julio, buenos días, Ronda País, claro, desde Tunja. El incendio forestal que afectó el santuario de flora y fauna de Iguaque, donde más de 1.500 hectáreas de vegetación resultaron afectadas, dejó impactos que podrían permanecer durante varias generaciones, especialmente en las zonas de bosque andino y alto andino, advirtió Hernando García, el director del Instituto Humboldt. Señaló que la recuperación de las áreas boscosas podría tardar cientos de años debido a la complejidad de los ecosistemas afectados. Sin embargo, destacó que la existencia de zonas de bosque que no fueron consumidas por las llamas más puede favorecer la regeneración natural del territorio. Hoy se espera poder liquidar en su totalidad el incendio y empezar con el control de cenizas.
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1: Seis de la mañana, un minuto, escuchan Caracol. David Murcia, el cerebro de DMG, le envió un memorial a la Fiscalía 63 de la Unidad de Conciliación Preprocesal, retractándose de los señalamientos que hizo durante la campaña presidencial contra Abelardo de la Espriella. Aseguró que el gobierno de Gustavo Petro le ofreció ser gestor de paz. Desde la cárcel de Palo Gordo, en Girón, el cerebro de DMG envió el documento con el que se arrepintió formalmente de los fuertes señalamientos que en febrero de este año hizo contra el entonces candidato presidencial. El documento está fechado el 23 de septiembre y hace parte del proceso que se originó después de que el propio presidente, a través de sus abogados, entonces candidato, presentara una demanda contra Murcia por las declaraciones que entregó en una entrevista con el Reporte Coronel. Eso pasó el 12 de febrero. Lo que dice Murcia es que el gobierno le ofreció mejorar sus condiciones por la vía de nombrarlo gestor de paz a cambio de las declaraciones que dio en esta emisora. Decía él que estaba cansado de estar privado de su libertad y que esta era una posibilidad que se le abría como gestor de paz para recuperarla, y por eso se inventó esos gravísimos señalamientos que no sé a dónde van a concluir después de su confesión. Estaremos pendientes de lo que indiquen las autoridades de este proceso desde la Unidad de Conciliación Preprocesal. Escuchan Minuto 60, hay noticia de última hora, una extradición muy esperada, hacía parte de las esperanzas de la paz total y de grupos de negociación. Una de las figuras centrales de las bandas criminales de Colombia es noticia a esta hora. José David, ¿quién y por qué?
2: Julio, Minuto 60, Colsubsidio, porque mucha atención que ya inició el proceso de extradición de alias Araña, uno de los cabecillas de la principal estructura 48 de los comandos de frontera, el ala criminal de la segunda Marquetalia encargada de la producción a gran escala de cocaína en el departamento de Amazonas. En estos momentos ya inició el proceso por parte de la DIJÍN de la Policía y del Ministerio de Justicia en compañía de la Fiscalía General de la Nación y el apoyo del Servicio de Alguaciles de los Estados Unidos. La extradición, recordemos, había sido suspendida debido a la participación de Araña como vocero en los diálogos de paz con el gobierno anterior. Sin embargo, el presidente de la Espriella ordenó hacer efectiva esa entrega el pasado 26 de agosto. Mucha atención, Julio, que ese avión contempla una escala en Barranquilla antes de continuar hacia Estados Unidos. Muy probablemente haría una escala en Barranquilla para que el presidente Abelardo de la Espriella lo entregue directamente hacia los Estados Unidos.
1: Pero no entiendo, Juan Esteban, el avión que sale de Catam es un avión de la DEA.
2: Julio, sí, efectivamente es un avión de la DEA, pero se tiene contemplado, según nos dicen fuentes de inteligencia, que pueda hacer una parada en Barranquilla para que el presidente, pues, Abelardo de la Espriella también participe en esa operación. Es algo que se estaría planeando, pero que se tiene que confirmar en los próximos minutos, Julio.
1: Sí, pero es que no entiendo la entrega. Si la entrega está produciéndose en este momento, ya Colombia le entrega a la DEA al señor lo esposan de pies y manos, lo suben en un avión de la DEA, parar en Barranquilla para que el presidente lo vuelva a entregar, entonces.
2: Seguramente.
1: O simplemente
2: lo que tiene planeado.
1: Sí. Bueno, esperamos porque el presidente, pues precisamente, tiene hoy en su ruta la costa.
3: No, para Caribe. La foto, necesitan la foto. Están intentando tomarla.
1: ¿Pero qué?
3: Pues.
1: ¿Qué propósito? ¿Qué beneficio tiene una foto si lo más importante para Colombia, para Estados Unidos y para el mundo es que el presidente haya firmado y cumplido con esa anhelada extradición?
3: No, la yo foto, estoy de acuerdo.
1: ¿A quién le sirve la foto?
3: A él, yo estoy de acuerdo con usted, pero pues así es como está funcionando el gobierno y lo que se comunica y lo que se muestra está siendo muy importante y esto pues es una muestra más de eso.
1: Seguimos con las noticias. Hay nuevo presidente de Ecopetrol, como lo informó Espinosa. Joaquín Gutiérrez toma posesión hoy en la Quinta de San Pedro Alejandrino, una posesión histórica para un presidente de Ecopetrol. Y como se anticipó ayer, era muy difícil el futuro del presidente Colpensiones. Carlos René Montoya Muñoz tuvo unas audiencias muy complicadas en el Congreso, donde dejaron en evidencia su desconocimiento absoluto de un tema tan delicado como son las pensiones y los ahorros de millones de colombianos. Ante estos hechos que eran muy difíciles de defender, ayer lo intentó defender aquí una congresista, ¿no? Creo que fue la senadora Zuleta, Marcela.
3: Sí, señor. Sí, sí.
1: Pero no se podía.
3: Claudia Margarita. No.
1: El señor él tiene una muy buena hoja de vida para otro cargo. Y ahí es donde el presidente, el filtro no le funcionó de quien le envía las hojas de vida.
4: Sí.
1: Yo ni sé a quién pertenece. Es un profesional, pero no para Colpensiones.
3: Pero además, porque imagínese la sensibilidad de ese cargo, Julio. Va a entrar un nuevo sistema pensional y pues ahí no puede estar una persona que quiera improvisar y aprender. No.
5: Pero lo curioso es que el señor no aguantaba 5 minutos de entrevista sobre el tema. Antes.
1: No, es que el error parte de él haber aceptado, ¿no? Porque usted lo puede nombrar, Félix, pero usted tiene que ser responsable de decir, mire, qué pena, pero yo soy periodista, yo no soy capaz de manejar el sistema de pensiones, gracias por el detalle. Si tienen una embajada, se las agradezco.
5: Pero también de quien lo nombra, en el sentido de que si lo entrevistan...
1: Claro.
3: Pero es que usted se da cuenta, Félix, y ahora lo que importa más son las lealtades y no sabemos, yo desconozco el origen del señor y demás, pero pues seguramente ahí lo que ponderaron era más bien la confianza, la cercanía y otros temas que se apartan de lo técnico.
1: Pero no le pegaron un chequeito, no. Lo que llama Félix un checklist.
4: Y
1: una entrevista. Una entrevistica.
4: Se le complicó mucho la situación al señor Julio porque pasaron dos cosas. Antes de que la presidencia publicara la carta en la que notifican que lo han despedido, que le han pedido que deje el cargo, el presidente de la Comisión Séptima, que es el senador Andrés Forero del Centro Democrático, escribe que la presentación del señor en efecto fue vergonzosa. Y que ellos esperan
6: pero es que lo fue.
4: Que el señor prepare.
1: No, es que daba pena.
6: A mí me dio pena
1: con el señor.
4: Y luego, le dicen.
3: Señor, que quería salir corriendo. Pero estaba sudando.
4: Vamos a darle otra opción.
1: Quiero a mi mamá.
3: Sí, vamos, estaba a punto de llorar. Y el comunicado del gobierno, que yo creo que es extenso, pero yo creo que hay que leer una línea de este comunicado que muestra que hay un reconocimiento de que fue un error haberlo nombrado y dicen, este gobierno no hay cargos para aprender sobre la marcha cuando están en juego asuntos esenciales para la vida y el futuro de los ciudadanos.
1: El que metió la hoja de vida, el que le presentó al presidente el candidato, la gratitud con el que sea, le salió mal, pero también al mismo tiempo hay que reconocer que arreglaron el problema en 24 horas, ¿no?
4: Sí, y
1: muchas
4: además,
1: veces
4: y
1: antes, el señor se queda ahí para siempre,
4: sí,
1: ¿no?
4: Y antes, Julio, de que fuera otra vez citado a la Comisión Séptima, porque la Comisión Séptima, después de lo
3: para
4: que pone Forero, le dice, le vamos a dar otra oportunidad para que se prepare, vuelva el 30. Pero pues eso no lo permitieron, porque pues como ya hemos contado, lo sacaron del cargo.
1: ¿Quién va a aprender de aquí al 30 sistema pensional? No,
6: eso era no es que le pidieron un dato y no lo dio.
4: No, o lo dio mal.
3: Hay que reconocer cuando uno tiene limitaciones y eso
1: pero
3: no es
1: para aprender. Ya, era evidente.
6: Pero es que uno también se toma el trabajo, pues cuando menos de estudiar, óigame. Le pregunta a la directora de planeación, al que sabe, déme los 5 datos claves que tengo que decir.
3: O pide aplazamiento, diga, no puedo ir a responder ante el Congreso esto porque no lo sé.
1: El señor del DAPRE, ¿no?
3: Ríos.
7: Estos nombramientos pasan por el señor Ríos. El señor Ríos le dice al presidente, óigame, estuve hablando con el señor, y señor presidente, sí, yo sé que hay gratitud con el señor, pero busquémosle otra cosa. Pero,
8: ¿sabe qué es lo que pasa? Ahí también termina pesando mucho una expresión que conocemos, no de este, sino de gobiernos anteriores, y es que no importa porque debajo de él habrá unos vicepresidentes técnicos que le van a ayudar.
7: Que fue lo que él intentó hacer.
8: Claro, pero pues el problema es que pues queda en evidencia que sí se necesita tener algún conocimiento.
7: El gobierno capoteó la vaina en 24 horas y ya no está. Ya no está. Importante es al que nombren y conozca el tema. Fue capturada Yolima Murgas, la pareja de alias Pinocho. Esto es Autodefensas Conquistadoras de la Sierra. Detrás de esta señora hay muchas leyendas interesantes. Alias Pinocho tiene las horas contadas. Eso dijo el presidente de la Espriella. Esto es Los Pachenca. En su intervención en Naciones Unidas, José Manuel Restrepo cuestionó a la ONU, agradeció la ayuda brindada tras el terremoto e invitó a la inversión extranjera. A propósito, nos vamos para Naciones Unidas. Juan Esteban, ¿qué más ha pasado además de la presentación de Colombia el día anterior?
9: Pues Julio, Caracol Radio ha tenido acceso a detalles de la agenda de la visita del presidente chino Xi Jinping mientras se desarrolla la Asamblea General de Naciones Unidas, una jornada que comenzará con una recepción oficial a las 10:30 de la mañana hora de Washington. El presidente de Estados Unidos y la primera dama van a recibir al presidente de China y a su esposa Peng Lijuan en el pórtico sur de la Casa Blanca. Y 5 minutos después, Julio, los dos mandatarios y sus esposas van a participar en un té en la Casa Blanca. Luego, Donald Trump y la primera dama van a acompañar a Xi Jinping y a Peng Lijuan en un traslado, Julio, hacia los archivos nacionales de los Estados Unidos, donde a las 10:30 de la mañana hora de Colombia está previsto un recorrido y una visita oficial. Lo que nos dicen por ahora, Julio, en el caso de Naciones Unidas, el embajador Mike Walls y el subsecretario Christopher Lando, que ayer se reunió con la embajadora María Consuelo Araújo, siguen sosteniendo reuniones activas aquí en la ciudad de Nueva York, especialmente con países de América Latina. Sobre las 10 de la mañana, en una reunión que participará Caracol Radio, pues se van a ajustar detalles de lo que será esa estrategia en materia de seguridad, Julio.
7: Bueno, Félix, tarde o temprano su radio será un Félix. Vamos con el partido. Cristian, cuéntele a Félix su opinión sobre lo que pasó ayer con ese empate con Millonarios.
10: Julio, ¿qué tal? Buenos días. Efectivamente, un partido bastante cerrado, muy táctico el que se vivió anoche en el estadio Atanasio Girardot. 40.008 personas.
5: Pero, Cristian, cuando decimos táctico, ¿decimos malo?
10: Sí. No, pues Félix, yo creo que no tuvo las ocasiones de gol que esperaban.
5: Eso se traduce
11: en
5: malo, eso
11: genera aburrido.
5: Cuando ustedes se sentó muy táctico,
10: sí, puede ser, es una manera de decirlo ahora.
5: Es malo.
10: Yo diría Félix y Julio, pues el primer tiempo de Millonarios hizo un trabajo defensivo correcto, sorprendió en Nacional, o no sé si sorprendió que no estuviera James desde el vamos. Dijo Lucas González que no está todavía para jugar los 90 minutos. Y Alberto Gamero, en el lado de Millonarios, también entró con un equipo con muchos de los jugadores que no veíamos, Danovis Banguero, Steven Vega. Defensivamente le estaba saliendo el plan. De hecho, Millonarios, sin haber hecho mucho en ataque, jugando muy bien defensivamente, se pone en ventaja a través de Julián Angulo a los 39 minutos. Y Nacional, con el pelado Reyes, muy buen central, ya en el segundo minuto de reposición, también en pelota quieta, pone el 1-1. En el segundo tiempo, mucho mejor Nacional en el arranque, intenso, metiendo a Millonarios. En los primeros minutos tuvo un balón en el poste de Ian Poveda, que lo dejaron mano a mano con Burray, y ya luego Burray salvando, el portero argentino de Millonarios, una acción que no era fuera de lugar de Andrés Román, que si hubiera sido gol. Queda un poco la sensación es que cuando ingresa James Rodríguez en Nacional,
4: ahora no,
10: se cae la intensidad de Nacional.
4: Ah, al revés.
10: Porque Nacional tenía físicamente metido a Millonarios con Juan Manuel Zapata, Félix. Recuperaba el balón.
7: Félix, pero la cosa está todo, se está mejorando. Entra James y se vuelve más malo el partido.
10: Pero James tuvo el triunfo. En el último minuto, un tiro libre que le sacó Steven Barreiro de la línea, tuvo la victoria James Rodríguez, que eso es lo que hace James.
5: Yo creo que a James hay que verlo un partido completo para que sepamos en qué está.
10: Exacto.
5: hay, en algún momento ya tiene que jugar un partido completo para que sepamos que.
3: ¿Y cuántos minutos jugó anoche?
10: James, ayer entró más o menos 30 minutos, que lo presupuestado, sí, dijo Lucas, es que no estaba para más de 45. Y claro, Nacional, cuando Nacional sufrió la baja, sí, la expulsión de Andrés Sarmiento, entonces.
7: Permítame, Cristian, un segundito, porque está saliendo el Papa y estamos en París. Adelante, Florencia.
11: Estamos viendo ya cómo están despidiendo al Papa León XIV, el presidente Emmanuel Macron y su esposa Brigitte. En esta ocasión están descendiendo ya algunos pues de las escalinatas de este Palacio del Elíseo, Julio. Le están dando la mano los dos sonrientes en este pues primer evento de la agenda oficial de la visita del Papa León XIV a Francia. Recordemos, la primera vez en 18 años que un Papa no venía a París, ya que el Papa Francisco únicamente vino a Marsella, también a pues Córcega y a Estrasburgo. Aquí ya vemos al Papa sonriendo, se le dan la mano y ya subiendo a este carro que lo llevará, Julio, a la UNESCO, donde hablará también pues ante este pues sede de las Naciones Unidas aquí, de este organismo tan importante. Ya se están, mire, cerrando las puertas de este auto. Es un BMW con la bandera del Vaticano. Va adelante de este auto una camioneta Peugeot, también estas van que de la policía que abrirán el cortejo que el Santo Padre tendrá que llegar justamente de aquí a la sede de la UNESCO. Escuchemos, mire, Julio, cómo lo despide con este himno que siempre tocan para despedir a un jefe de Estado, ya que recordemos que el Papa viene como jefe de Estado también y como jefe de la Iglesia Católica. Así que de esta manera se va ya este BMW X7 que transporta al Papa León XIV. Y bueno, Julio, pues el discurso que dieron aquí ambos jefes de Estado, bastante importante, y un guiño fuerte que le hizo el presidente Emmanuel Macron al Papa, con un combate que el Papa desde el inicio de su pontificado ha llevado, que es, Julio, esta pues lucha porque la inteligencia artificial respete la dignidad humana. Y eso se refirió justamente el presidente Macron dándole este guiño al Papa León XIV. Escuchemos.
12: Dès les premiers mois de votre pontificat, vous lui avez consacré l'encyclique Magnificat Humanitas. Et ce message est essentiel.

0: Face à la puissance de la machinerie numérique, l'être humain doit garder la place qui est la sienne. L'intelligence artificielle doit être un serviteur et non un maître. La révolution numérique doit entraîner et non enchaîner. La responsabilité nous revient donc de ne pas permettre que les modèles les plus performants ne se retrouvent entre quelques mains qui auraient à décider pour toute l'humanité, ni que ces avancées les plus exponentielles ne nous conduisent à perdre le contrôle. C'est pour cela que nous devons trouver la voie d'une organisation internationale réconciliant progrès technologique, justice et humanisme.
1: Bueno, ahí lo que dice el presidente Emmanuel Macron, que tienen que crearse una organización internacional para que progreso técnico no esté peleado con la justicia y con la dignidad. Dice el presidente Emmanuel Macron que pues el Papa, desde su primera encíclica Magnifica Humanitis, pues defendió la dignidad humana ante la inteligencia artificial, y dice, esa inteligencia artificial tiene que ser un servidor y no un maestro, un amo. Tiene que empujar y no encadenar a la gente, y es por eso también que estamos luchando por la dignidad. Así que este guiño que dio el presidente Macron, quien dijo también pues que al igual que el Papa pues se trabaja desde Francia en esta dignidad humana, en el respeto a las diversidades, y dijo pues Francia tiene este orgullo y esta felicidad de recibirlo el día de hoy y durante esos 4 días.
2: Impresionante, ahora va para UNESCO la caravana gigantesca por la calle Santo Honoré, y seguiremos los 4 días con el Papa. Muchas gracias, Florencia. Volveremos desde otro punto de la información. Nos vamos, estaremos los 4 días con el Papa en Francia. Bueno, me quedó una pregunta para Cristian y para Félix. Es que vi un detalle, y los que no conocemos de fútbol, no sé qué tan usual sea. Es que un futbolista abrace a un juez.
3: Pues es que es James Rodríguez, Julio. Eso yo creo que...
2: No, pero es que a ver, usted va a una corte,
3: sí, es raro,
2: en
3: ¿no?
2: Colombia, en Estados Unidos, y usted a un juez no le habla, si el juez no le habla, y usted responde su señoría. Pero usted llegar abrazando al juez,
4: yo sé. Por la emoción se reencontraron.
3: Y bueno, sí, pero, era pero Wilmar Roldán, ¿no? El de la imagen es Wilmar Roldán, que es el árbitro más importante que tiene el país y que ayer estaba como cuarto juez. Porque él no puede dirigir, es antioqueño, no puede dirigir este tipo de partidos cuando Nacional juega con un equipo distinto. Pero la imagen es muy curiosa, claro, y no solo se abrazan, muertos de la risa, como si fueran amigos de toda la vida.
2: Pues, exactamente, si usted fuera millonario, usted diría, uy, no, pero así, sí, uy.
4: No hay garantías,
2: uy,
3: no hay garantías. No hay garantías,
2: sí,
3: claro.
2: Sí, pero es que, y la verdad es que no pasa nada.
5: Creo que Roldán se está retirando ya casi, ¿no? Entonces,
4: pero
5: no
4: además, sí, pero en esa posición que usted dice de cuarto, pues, sí. Nada tan grave.
2: Pero,
4: sí.
2: No pasa nada, pero las formas.
3: Claro, de pronto el resultado era adverso para Millonarios y muchos hinchas hubieran dicho, ah, pero es que vea, antes de empezar el partido estaban de
4: sí,
3: amigos.
4: Sí, sí. Es dar papaya también.
3: Y pronto. Eso lo pueden hacer en el camerino, de pronto, sin salir a la cancha. Bueno, pues... Yo creo que
4: a veces uno no puede esconder la emoción que le salió en ciertos momentos. ¿Qué hacemos?
6: Sí. Oye, Marce. Dos.
2: Caramba, Marce. Es viernes, ¿no, Juan Diego?
6: Ah, eso.
4: Oye, no, pues pasa en el fútbol, pasa en la vida, así es.
3: Queda ahí la anécdota, la imagen curiosa realmente entre James Rodríguez y Wilmar Roldán en el calentamiento previo al inicio del partido entre Nacional y Millonarios.
2: Seis de la mañana, 21 minutos. Colombia anuncia ruptura de las relaciones diplomáticas con Irán por vínculos con terroristas. El presidente de la JEP, Alejandro Ramelli, advirtió que quedarían inoperantes con el recorte presupuestal. Parece una agencia de viajes. La senadora Posada pide explicaciones a la JEP. 75 viajes internacionales a destinos como Miami, Milán, Barcelona, París y Chicago. Primicia de 6 a.m. de Caracol. Un juez frenó el cierre de zona de ubicación temporal de Putumayo y obliga al Estado a garantizar salud, alimentación y seguridad de desmovilizados de la Coordinadora Nacional Ejército Bolivariano. Murieron 3 integrantes del Frente 57 de las disidencias de las FARC en combates con el ejército en Buga, Valle del Cauca. La Corte Suprema de Justicia envía a la Fiscalía el caso de Armando Benedetti. las recomendaciones en la DIAN. Denuncia de Luis Carlos Restrepo, exdirector de esa entidad. Y la famosa tutela de la participación del presidente en actos religiosos, pues la tumbó el tribunal, ¿no, Marcela? O sea, el juez superior, el tribunal.
4: Sí,
2: es decir,
4: sí,
2: el presidente de la República puede tener la expresión que quiera religiosa de su creencia, besar a la Virgen de Chiquinquirá, al Divino Niño, a quien quiera. No hay ningún problema. Sí. Así es que esa tutela duró poco.
4: Pero es que yo no sé si es la misma, duró creo que es distinta a la que comentamos ayer. Julio, yo creo que esta es distinta porque esta, tengo entendido, tiene que ver es con el acto de posesión del presidente del 7 de agosto.
6: Es eso.
4: Más no con lo que comentamos ayer de la Virgen de Chiquinquirá en la Plaza de Bolívar. Creo que son dos cosas distintas. Es que a veces uno se enloquece un poco con tantas decisiones contradictorias.
2: Pero es la misma cosa.
6: Exacto. Sí,
4: sí, o sea, pero
6: al final es el tema
2: mismo destino
6: de no meter la religión en los temas de Estado, sí.
4: Sí, seguramente va para allá, pero por ahora pues son dos temas distintos, digamos.
7: Por lo pronto le digo algo que señaló el Papa ahorita con Macron. La justa laicidad no consiste en excluir la religión del espacio público.
2: Sí. Seguimos con noticias a esta hora. Vamos a conectar el sur de la Florida. Emiliana, ¿cómo despertamos en Caracol América?
8: Julio, ICE gastó miles de millones de dólares en un solo día de enero para ampliar su capacidad de detención, según algunos registros federales. Posteriormente, la agencia utilizó 1.070 millones de dólares para comprar 11 almacenes que planeaban convertir en megacentros de detención, pero ahora prevé vender 7 de estos. Una auditoría de la Oficina de Rendición de Cuentas del Gobierno concluyó que ICE perdió al menos 20 millones de dólares en gastos irrecuperables y no evaluó adecuadamente los costos a largo plazo. La agencia ahora mantiene además unos 1.550 millones de dólares en fondos destinados a futuras adquisiciones, mientras que avanzan con planes para aumentar significativamente las plazas de detención.
2: Escuchan Minuto 60. Ahora son las 6:24. Gabriela, en Caracas.
9: Julio, noticia con Delcy Rodríguez, que ya está de regreso en Venezuela y anoche llamó a los venezolanos a colaborar con el ahorro energético ante un nuevo pico de demanda que no se veía desde 2017 y justo en momentos en que el gobierno también aplica nuevamente racionamientos de hasta 8 horas en distintos estados, lo que ha provocado protestas en las últimas semanas. Según el gobierno, se han registrado casi a diario nuevos récords en la demanda energética en medio de esta ola de calor que afecta al país. Hay que recordar, sin embargo, que Venezuela sufre desde hace años fallas en el suministro eléctrico, de las que el chavismo pues ha responsabilizado en los últimos años a las sanciones, al fenómeno del Niño y también al sabotaje, al tiempo que la oposición y expertos aseguran que es el resultado de la corrupción y la falta de mantenimiento, y por cierto, la corrupción también representada por el hoy zar petrolero Alejandro Betancourt. Julio, para hoy está previsto además, y ya para finalizar, el cierre del segundo ciclo de negociaciones entre el gobierno y la oposición representada en la Asamblea Nacional de 2015, en la que se espera se anuncie la concreción de un acuerdo para que el gobierno venezolano recupere el control del oro que se encuentra en Inglaterra, pero condicionado a su utilización por parte de Estados Unidos.
2: 6:26, Juan Pablo, El Mundo.
7: Pues El Mundo con dos noticias relacionadas con la guerra de Ucrania. La primera la acaba de anunciar Volodymyr Zelensky. Ya tiene luz verde para fabricar sus propios misiles Patriot. Trump dio luz verde. Pero la otra noticia llega es de parte del presidente finlandés Alexander Stubb, quien habló con Elon Musk y le dijo: active Starlink sobre territorio ruso. Eso le permitirá a Ucrania tener una ventaja para disparar a los lanzamisiles y lanzacohetes que están sirviendo para atacar el territorio ucraniano.
2: Ah, estoy mirando un detallito sobre el rompimiento de relaciones, Juan Pablo, de Colombia con Irán. Son casualidades, ¿no?
7: Sí, ¿qué pasó? ¿Qué encontró?
2: Que Perú rompió relaciones con Irán la semana pasada.
7: Ah, sí. Ay, sí. No, vaya sorpresa, ¿no?
2: Sí, sí.
7: Es como si esa política exterior relacionada con Oriente Medio estuviese como interconectada, ¿no?
2: Sí, pero ¿usted no vio el abrazo del presidente Milei con Bibi?
7: No, pues fueron dos amigos, dos viejos amigos. qué abrazo, qué cariño, qué afecto el que existe entre ambos mandatarios. Y bueno, no hay que negarlo. Javier Milei ha sido muy, pero muy cercano al gobierno de Israel y lo ha respaldado en medio de toda la ofensiva contra los grupos terroristas en esa zona del mundo.
2: Nos vamos con más noticias a esta hora. Conectamos Naciones Unidas. Carol.
10: 7:27 de la mañana en Nueva York, minuto 60 col subsidio con esta edición 81 de la Asamblea General de Naciones Unidas que ya se acerca a su final. Sin embargo, todavía hay discursos que generan mucha tensión, por ejemplo, Pakistán, que ha sido mediador en el conflicto con Irán, también Líbano, a propósito del conflicto con Israel, Rusia, por supuesto, por la guerra con Ucrania, y Nicaragua, por la situación en ese país con el régimen de Daniel Ortega. Sin embargo, se espera un viernes tranquilo aquí en la ONU, los viernes suele ser el día en el que habla Netanyahu, pero esta vez, como ya sabemos, se adelantó para jueves. Él se fue anoche para estar a tiempo para una fiesta judía que se celebra hoy. Pero antes de partir de Nueva York, se reunió con varios líderes latinoamericanos, ya ustedes mencionaban a Javier Milei, pero también hubo una reunión con Raúl Mulino, presidente de Panamá, Santiago Peña de Paraguay y Rodrigo Paz de Bolivia. Aunque en un comunicado oficial emitido ayer por la oficina de Netanyahu se había anunciado un encuentro también con el vicepresidente de Colombia, José Manuel Restrepo, la encargada de prensa que acompañaba al vicepresidente aquí en Nueva York, nos dijo que no hubo encuentro con Netanyahu.
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2: Estoy leyendo el periódico de España, Juan Pablo. Es Cataluña, ¿no?
7: Sí, señor. El periódico de Cataluña, sí, claro que sí.
2: Bueno. Mi gran boda gallega, batalla campal entre familias, avisó a la Guardia Civil y hubo un desahogo carnal de la novia con un empleado en Ourense. Necesito que me ayude a entender qué es desahogo carnal, por favor. Bueno. Un banquete nupcial celebrado allá por unos recién casados acabó con una batalla campal. Esto es una casa rural. Bueno, como donde se casó Laura, ¿no? Una casa sí, rural muy bonita.
20: Es que, Julio, le cuento que ayer mi marido me contó esa noticia. No sé por qué,
2: No, porque es que la casa se parece a la suya. Pero no entiendo. El día más feliz de su vida fue ese, Laura. Aquí hubo una bronca entre los recién casados y familiares. Llegaron a acudir del instituto armado al ser avisados por la pelea. El origen de la discusión, comenzaron a botarse la vajilla. Estoy viendo las fotos, reventaron la vajilla. El padre del novio se ofreció a hacerse cargo de los desperfectos de lo que había pasado. La noticia es que la mujer es colombiana.
4: Ah, no me digas.
2: Sí.

0: Eso es Ourense, ¿no? Sí. La bronca fue ganando intensidad, agresiones verbales, físicas. Bueno, el periódico dice algo que sigo sin entender. También recoge que la novia reconoció tras la ceremonia que habían bebido mucho y que se habían desahogado rompiendo cristalería, la vajilla y todo lo que encontraron. E incluso que habría protagonizado entre tanto revuelo un rápido desahogo carnal. ¿Qué es desahogo carnal?
1: Pues según lo que se ha conocido es que ella se lo llevó al baño y hicieron cositas.
2: Y se desahogó sexualmente.
1: Pero entonces, hicieron cositas.
0: Pero se estaban peleando. O sea, ¿rompen la vajilla?
1: Sí, le digo, te odio y ahora me voy con este mesero y me lo llevo al baño y vengo.
0: Ah, ¿no fue con el marido?
1: No,
2: con un staff de la boda. Claro. Después de la pelea, después del agarrón y de que estaban enfadados el uno con el otro, pues ella se fue al baño y al parecer con uno, bueno, al parecer no, porque ella luego lo contó todo, debe ser que se sintió culpable, pero ella fue al baño y con uno de los staff, con uno de los trabajadores de la boda, pues
3: se resarció. De eso hay una película, ¿se acuerdan? Relatos Salvajes, ese es el de Argentina.
1: Sí, señor, pero ahí desahogó carnal, no recuerdo el desahogo.
0: Ella dice que no siente nada por su nuevo esposo. Entonces, ¿para qué se casó?
2: Bueno, pero claro. yo según estoy leyendo la noticia, también la bronca empezó y el enfado empezó porque ella le reclamaba a su recién estrenado marido 40.000 euros. O sea, al final era un problema de dinero porque según el preacuerdo matrimonial del dinero que que recibían de la boda, pues habían acordado que tenía que entregarle 40.000 euros.
1: Era una boda, era un negocio.
0: Pero sí. Entonces, veo que el ganador ahí, Félix, es el mesero. Y usted, acompáñeme al baño.
3: Sí, pero es que me sorprende que ese Relatos Salvajes, que es una película buenísima argentina, que son varios cuentos cortos, y el último es una boda.
1: Es el de la boda. Sí.
3: Exacto, que terminan algo. ¿No? Y claro, y es la novia en el techo del lugar donde están en la fiesta y todo lo demás, y después viene todo el lío. Sí, muy parecido.
0: Y Colombia presente, ¿no?
1: Pues ¿Ah, en sí? este caso sí.
0: Ah, sí, ella colombiana. Bueno, Juan Pablo, por favor, vamos al tema de hoy, la cultura de los anticonceptivos masculinos. Yo he entendido la inyección, Juan Pablo, yo he entendido la pastilla, pero no entiendo es la pomada.
1: Pues sí, cuando hablamos con el experto que nos acompañó hace un par de días, él nos habló de uno de los anticonceptivos que era un gel. Y el gel lo que hace es que más o menos como que se duerman los espermatozoides o no salgan de la forma en que normalmente saldrían, y de esa forma pues ya no habría posibilidad de fecundar a la mujer. Puedo estar yo aquí siendo un poco maniqueo a la hora de hacer la explicación, pero explicó que había un gel que también tenía esa función. Le leo un comentario sobre nuestro tema del día. @PrinceArameo dice: si se trata de una noche loca, una noche de copas, siempre será bueno el preservativo. La vasectomía, como alternativa, ya es de común acuerdo con la pareja. Pero los dos métodos prometen efectividad, aunque toca esperar que salgan al mercado.
0: Bueno, escuchemos a un oyente. Estamos hablando de la píldora de hombre, o su equivalente en inyección o en gel. José, buenos días.
4: Buen día, Julio.
0: ¿Cuál es su opinión?
4: Julio, vamos a salir un momentico al programa, un poquito del tema. Julio, yo quería preguntarle si Coronel nos va a contar con quién organizó todo para difamar al presidente, solo eso, y decirle que la envidia y el resentimiento es más grave que el cáncer.
0: Juan, buenos días, su opinión.
5: Muy buenos días, don Julio. Yo voy a aportar algo del tema del día. Yo tengo un familiar por ahí que le da por tomar cositas así, vainas de anticonceptivos, pero me dice que eso más bien le está afectando, que eso no es muy bueno. Muchas gracias.
0: Esperemos lo que diga la ciencia, ¿no? Humberto, ¿usted entraría en la cultura de las mujeres que toman anticonceptivos? ¿Eso quiere decir, Humberto, que usted todos los días se tiene que tomar una pastilla como lo hacen las mujeres juiciosamente? Y ya tomar usted la responsabilidad, Humberto, que en el tema de las pastillas estaba en manos exclusivas de las mujeres. ¿Usted le jalaría, Humberto? ¿Eso quiere decir que no?

0: Silencio administrativo, ¿no, sí, Juan Diego?
1: Sí.
2: Como que se quedó pensando lo mejor y dijo,
0: no. No, porque me están escuchando, ¿qué tal que yo diga que sí?
1: Y sí, luego no.
0: Y luego no.
3: Y la señora por ahí escuchando alguna cosa.
0: Oiga, hoy es viernes de música, ¿no, Juan Diego?
3: Pero por supuesto, sí, señor.
2: ¿Qué nos traes hoy?
0: ¿Cómo? No. Hoy se la...
4: Viene una dedicatoria.
0: Se la deja Marcela. Y sabe que sí. Juan Diego,
3: suelte.
0: ¿Sabe cómo se llama la canción? Se llama Bandido Retirado. Y dice así, maestro.
5: Necesitaba risa y la tiene Mareca.
1: Guarda eso, por favor, Nix. Oro. Esa risa muy...

0: Se retiró, se retiró. Mire, la canción es el desaparecido Jason Jiménez. Qué talento el de Jason, ¿no? Y esto lo canta un bogotano que se llama Nico Hernández. Es la historia, Juan Diego.
1: No sé por qué, Marcela.
0: Es la historia de un hombre que se enamoró y dejó la fiesta y los amigos. Y como usted, el tipo sonrió juicioso, Juan Diego.
2: Exacto.
0: Sonrió juicioso. Es un bandido retirado.
2: Así que súbale.

0: ¿Sí? El descanso del bandido, el descanso del guerrero, es un hombre retirado.
1: Un jubilado.
0: Hacemos una pausa y regresamos desde el Congreso de la República.
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0: Pues la presentación de Colombia en Naciones Unidas, nos atienden los representantes Alejandro Toro y Alejandro Murcia. Alejandro Toro es del Pacto Histórico y Alejandro Murcia es del Centro Democrático. Los Alejandros. Representante Toro, buenos días.
3: Muy buenos días, Julio, para ti y para toda la mesa y a todos los colombianos que hasta ahora se conectan en esta maravillosa emisora.
0: Es 6 AM de Caracol, 6:42. ¿Cómo le fue a Colombia, Naciones Unidas? Representante Toro, ¿me escucha?
3: Hola, sí. Pues yo creo que muy mal para lo que veníamos demostrando en Colombia, que era un gobierno que se había puesto del lado de aquellos que habían sido masacrados, asesinados. Es que los números son absolutamente atroces y no son las cifras mías, son las cifras de UNICEF. 21.700 niños, niñas y mujeres asesinados solo hasta el corte de junio del 2026. Pues era una cifra para que se salieran, como lo hicieron la mayoría de países, Turquía, España, Francia, del discurso del señor Netanyahu. Entonces yo creo que nos convertimos en cómplices y nos manchamos de sangre en los asesinatos de estos hoy inocentes en Gaza.
4: Pues doctor Alejandro Murcia, la misma pregunta, ¿cómo le fue a Colombia en ese discurso de la ONU, por supuesto partiendo de que termina alineándose con los Estados Unidos y por supuesto pues eso que ha sido tan criticado y es que la delegación colombiana no abandonara el recinto en medio de la intervención de Benjamín Netanyahu?
5: Bueno, gracias, buenos días para todos, para la mesa de trabajo, los oyentes y para mi compañero Alejandro Toro. Bueno, pues yo creo que por fin, después de muchos años, tenemos una representación digna de Colombia en las Naciones Unidas. Creo que la presentación que hizo el vicepresidente en las Naciones Unidas tiene no solamente la altura, sino el mensaje que representa un cambio de gobierno, un gobierno que ha decidido ponerse del lado correcto de la historia. Creo que el mensaje que mandó el presidente Abelardo de la Estrella a la comunidad internacional es claro, es conciso, toca los puntos que todos los colombianos debían y consideramos que se deben tocar en las Naciones Unidas. Y con respecto a la presencia de la delegación colombiana mientras estaba la presentación del presidente de Israel, pues yo creo que de igual manera, nosotros estamos del lado correcto de la historia. En este caso, la víctima es Israel, que ha sido atacado por décadas, por Hezbollah, por Hamas, por los hutíes. Recuerden que en pocos días se conmemoran 3 años del ataque que hicieron a Israel, a un concierto de música donde estaban varios muchachos, muchos muchachos que fueron masacrados, familias, niños, mujeres que fueron masacrados por grupos terroristas financiados por Irán. Israel tiene el derecho a defenderse. Irán ha sido una amenaza en el territorio contra Kuwait, contra los países del Golfo, y pues no hay otra forma que ponerse del lado correcto de quienes defienden la democracia. Nuestra alianza y asociación con el gobierno de Israel ha apoyado históricamente inteligencia y poderío militar para controlar el territorio. Nosotros los últimos 4 años entregamos 340.000 hectáreas al narcotráfico, al terrorismo, sí, por un gobierno que no tenía presencia militar, y recuperar esa relación con Israel es muy importante.
6: Sí, representante Toro, es clarísimo que para ustedes el gobierno de Israel y sobre todo la figura del señor Netanyahu pues son indefendibles, pero uno puede estar en desacuerdo con las políticas de Israel y al mismo tiempo ser capaz de condenar la brutalidad interna que vive la democracia iraní, que pues básicamente no existe, las mujeres en Irán y en fin, tantas cosas que pasan en ese país. ¿No es razonable que se rompan relaciones con un país con el que no se comparten ningunos valores ni principios?
3: Mira, es que aquí no es contra los israelíes, es contra el gobierno de Israel actualmente, que ha asesinado a miles de niños, niñas y mujeres en ese territorio. Cuando el representante dice que hay un grupo terrorista, por supuesto que hay grupos terroristas allá, a ellos hay que atacarlos, y uno tiene que atacar los grupos terroristas, pero si usted tiene que matar 30.000 personas para atacar un grupo terrorista, matar niños y niñas de escuelas, pues por supuesto que no vamos a estar de ese lado, y es que no solamente es Colombia, es que lo estamos diciendo, decenas de países se salieron del discurso del señor Netanyahu, hoy que ha pedido una captura a la Corte Penal Internacional por delitos de lesa humanidad, por utilizar, escuchen, el hambre para asesinar a las personas, por supuesto que nosotros no vamos a estar del lado de esas personas. Es que un congresista que diga que estamos del lado correcto de la historia, cuando hay 30.000 personas asesinadas, entre esos niños, niñas y mujeres, por supuesto que está cometiendo un error. Martin Heidegger, un filósofo muy importante del nazismo, que apoyó el nazismo, pues termina arrepintiéndose como muchas personas. Hoy nosotros no podemos decir que estamos del lado correcto de la historia cuando esto está sucediendo. Entonces, sí me parece un exabrupto hoy comenzar a validar semejante situación cuando el 90% o 80% de la sala de Naciones Unidas se sale justamente ante la confrontación del mismo Netanyahu, que dice que los cobardes salgasen de este lugar. Entonces yo creo que sí termina siendo hasta un insulto para la historia, que nos los terminará cobrando muy seguramente también con todo lo que está sucediendo en torno al tema iraní, que hay que leer los claroscuros de esta situación, donde un bombardeo asesinó 256 niñas de un colegio, un bombardeo sí, ordenado por el señor Trump.
4: Sí. Representante Murcia, pues quiero detenerme ahí. Es que gana el gobierno colombiano alineándose con Israel. Para los colombianos del común, para quienes nos escuchan, por el contrario, esto no nos deja en un escenario complicado, entendiendo lo que decía el representante Toro, que muchos países rechazan lo que ocurre en Israel y que, por supuesto, se salieron ayer de ese recinto de las Naciones Unidas.
5: Sí, pero lo que pasa es que se cuentan las víctimas de un lado y no de otro. Recuerden que en el 2006 Hezbollah lanzó 4.000 cohetes contra el norte de Israel. Recuerden, como les repito, el ataque del 8 de octubre del 2023. Las fuerzas de defensa de Israel en agosto del 2024 se tuvieron que defender de 6.700 misiles y drones explosivos contra Israel. Jamás igualmente ha atacado. Todos estos grupos terroristas lo que han hecho es atacar históricamente a Israel, y no porque ellos quieren destruir y desaparecer, y lo dicen, y eso es su misión, es destruir y desaparecer al pueblo de Israel. La posición de Israel ha sido defender su territorio. Si ustedes van a la Franja de Gaza y ven cómo, en qué condiciones estaba esa región o está esa región, no han sido posibles de organizar un gobierno pese a todos los esfuerzos que ha hecho toda la comunidad internacional para que tengan un gobierno, porque están sometidos. Ahora, Irán comete crímenes atroces de lesa humanidad contra su población, con el gobierno de Irán, contra sus contradictores, los encarcela, tiene presos políticos por miles, hace el gobierno de Israel persigue a las mujeres, las masacra, las mutila. Entonces no puede uno ponerse al lado de Irán en una situación donde nosotros tenemos y necesitamos un aliado estratégico en el Golfo Pérsico que esté alineado con las políticas de la tendencia de gobierno que está en este momento manejando Estados Unidos, América Latina, sí, hacia la derecha, sí, y Colombia, por supuesto, con sí, ese gobierno.
4: Representante Toro, ahora quiero cambiarle de tema porque en el discurso de José Manuel Restrepo de la delegación colombiana habló de respaldar la transición democrática de Venezuela, pero quiero saber su lectura, cómo entender que mientras Delcy Rodríguez va a la ONU, se reúne con Donald Trump, María Corina Machado sigue sin poder volver a Venezuela.
3: Mire, lo que pasa es que aquí es absolutamente claro quién es el que tiene unos intereses. Cuando fueron a Irak a buscar armas químicas, no estaban. Cuando fueron a Irán a buscar armas nucleares, no estaban. Cuando fueron a Venezuela a buscar el tal clan de los soles, no estaban. Lo único que encontraron fueron petróleo. Aquí no nos podemos llamar a inocencias. Ellos van por el petróleo, van por las tierras raras, van por los recursos, por los intereses, por el control territorial. Y si para eso tienen que acordar con Delcy, para eso tienen que acordar con el que sea, como acordaron en Irán o en Irak o en Afganistán con diferentes grupos, y hoy con los hutíes lo van a hacer. Eso es lo que está sucediendo en Venezuela. Entonces, si tienen que sacar a María Corina Machado de la ecuación, pues la van a sacar, indudablemente, porque ellos tienen sus propios intereses y María Corina termina siendo una figura simplemente de decoración para los intereses de Estados Unidos, y hoy está absolutamente demostrado. Capturan al señor Nicolás Maduro, que para mí era una persona que por supuesto se había perpetuado en el poder de manera ilegal, pero pues van a seguir con la señora Delcy mientras le sirva a los intereses de ellos, y van a sacar a María Corina Machado. Y entonces que me contradiga alguien si eso no es así y está absolutamente comprobado.
6: Representante Murcia, ¿no hubiera sido el escenario perfecto ayer el de Naciones Unidas para que el gobierno exigiera a Venezuela que por fin haga algo contra el ELN? Porque la información que tenemos es que se siguen moviendo como Pedro por su casa, a pesar de que Estados Unidos es el que manda.
5: Sí, bueno, ahí tengo una coincidencia con mi colega Toro, porque mi posición es que, primero que todo, debe ser claro que el petróleo de Venezuela pertenece a los venezolanos. Eso no debe tener ninguna discusión de ninguna manera. En segundo lugar, Delcy Rodríguez es tan culpable de la situación actual de Venezuela como lo es Maduro. Yo espero, supongo y aspiro a que el gobierno de los Estados Unidos, el presidente Trump, tenga una posición clara y concreta de llamar y llevar a elecciones democráticas en Venezuela, pese a que también estoy de acuerdo con el representante Toro, que María Corina Machado es la presidente electa democráticamente y comprobada de Venezuela, y por lo consiguiente debería asumir el poder lo antes posible. Con respecto a su pregunta, sí, creo que en Venezuela sigue acogiendo terroristas del ELN y de la FARC. No se pueden llamar disidencias, y lo he dicho múltiples veces. Sí. Las disidencias fueron los guerrilleros, bueno, que se acogieron al proceso de paz. Los demás siguen siendo los mismos terroristas, sí, de la FARC, que han masacrado a Colombia por años.
0: Muchísimas gracias a los congresistas, hablando de política internacional, Toro y Murcia, desde el Pacto Histórico y el Centro Democrático. Para ellos, una feliz mañana. Y ahora nos vamos con una de nuestras altas cortes, Juan Esteban.
1: Julio, muy amablemente y con ciertas restricciones frente a algunas temáticas por su rol en la sala plena, la magistrada Paola Meneses habló con Caracol Radio en esta cumbre de la Corte Constitucional. Le preguntamos sobre temas de país y de coyuntura. Uno de esos tiene que ver con el conflicto de competencia que llegó a la Corte en el expediente del expresidente Uribe y el trámite que viene en el alto tribunal, si se queda en la fiscalía o si se va a la comisión de acusaciones.
7: En este momento lo tiene de estudio el doctor Enrique Ibáñez, y fue repartido hace relativamente pocos días. Él está estudiando muy juicioso, y yo creo que en el menor tiempo posible nos va a llevar una ponencia para que la sala plena tome decisión. Como le digo, él está estudiando el tema dentro de los términos, y muy seguramente en el menor tiempo posible tengamos una decisión.
1: También, Julio, la magistrada Meneses habló de los estados de excepción en esta cumbre en Bucaramanga y se refirió puntualmente a la conmoción interior que decretó la sala en el caso del Catatumbo.
7: Lo que se revisó fue justamente estos hechos que ocasionaron este desplazamiento, si eran imprevisibles o no, y todos estos juicios que se adelantaron. Pero, como le digo, en el caso del Catatumbo, pues fue una decisión muy, muy, muy discutida, que incluso quedó 6-3 en la Corte.
1: Otro de los temas que abordamos, Julio, y que nos toca a los periodistas fue el de la libertad de expresión y el derecho a la información en tiempos en los que se habla de medios amigos y no tan amigos.
7: En efecto, la libertad de expresión es un derecho constitucional que se encuentra consagrado en el artículo 20 de la Constitución. Y yo creo que siempre debemos tener en cuenta que ese artículo 20 cobija las distintas visiones y que cobija las distintas manifestaciones, no solamente de los medios de comunicación, sino de los ciudadanos.
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20: 7 de la mañana en punto. Aquí están las noticias. El Frente 36 de las disidencias prohibió el ingreso de distribuidores de cerveza y amenazó a los comerciantes del norte de Antioquia. Y se trata justamente de los municipios de Don Matías, Santa Rosa de Osos, Gómez Plata, Carolina del Príncipe, Angostura, Guadalupe, Campamento y Anorí. El presidente de Ucrania, Volodymyr Zelensky, afirmó que su par estadounidense Donald Trump le dijo que permitirá que Ucrania fabrique interceptores avanzados de Patriot para hacer frente a los misiles balísticos rusos. Rusia anunció los resultados definitivos de las elecciones legislativas de la semana pasada que confirman la amplia victoria del partido del presidente Vladimir Putin y también la elección como diputados de 46 soldados o veteranos de la guerra en Ucrania. El director de la CAR Cundinamarca, Alfred Ballesteros, dijo que 37.950 galones de agua han sido descargados en 50 horas de vuelo de helicóptero helicóptero para frenar incendios forestales en los municipios de La Vega, Villeta, Sasaima, Útica, Topaipí, Nilo y Quebrada Negra. Colombia no se preparó para el fenómeno del Niño, afirmó el director del IDEAM, Andrés Hercar. El funcionario cuestionó las demoras en la toma de decisiones frente a las alertas emitidas por el instituto. Los ciudadanos suizos votarán este domingo un referendo en el que se decidirá si el país debe fomentar la producción y el consumo de alimentos vegetales en detrimento de los de origen animal, algo que según los promotores de la iniciativa garantizaría una mayor seguridad alimentaria en un mundo en crisis.
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0: A propósito de la retractación de David Murcia Guzmán, en donde niega toda veracidad a lo que él mismo le dijo al reporte coronel, hoy responde el reporte coronel. ¿Y cuál es el titular? Lo que nadie dice sobre esa retractación. Traslado, castigo de cárcel, identidad del apoderado del hoy presidente en denuncia del cerebro de DMG, las grabaciones y la compra de un apartamento. En segundos, en el reporte coronel. Lo que nadie dice sobre la retractación. Nosotros lo que hemos dicho es lo que supimos de parte de las autoridades. El reporte hoy nos va a contar lo que no dice el comunicado que hemos revelado desde muy temprano esta mañana. Y es que el señor Murcia se arrepintió y dijo que todo lo había creado, que era falso, para lograr beneficios como gestor de paz y así buscar su libertad. Y se retractó de todas las acusaciones al entonces candidato Abelardo de la Espriella. El reporte coronel dice que a esto le falta. Y ahí, en el reporte, nos va a contar qué es lo que no sabemos de esa retractación. Será en segundos, porque tenemos que ir a Teherán. En directo, Catalina Gómez Ángel.
22: Julio, son las 3:36 de la tarde aquí en Irán. Seguimos en la semana de la defensa sagrada, es como llaman o aquí en este país una semana de celebraciones militares recordando la guerra contra Irak en la década de los 80. Hemos tenido decenas de declaraciones desde el lado militar y hoy sale una del Departamento de Inteligencia de la Guardia Revolucionaria que dice que las operaciones de Irán en los últimos meses ha obligado al Comando Central de los Estados Unidos, CENTCOM, a modificar su despliegue en esta región. Decían que han tenido que moverse a lugares más seguros, que tienen que operar en subterráneos, que han tenido que mover los barcos, que han tenido que mover todo su elemento militar a lugares que no son alcanzados, pero sin embargo esas bases que ellos todavía tienen en países como en Bahrein, Kuwait, en Qatar, siguen al alcance de los misiles iraníes. Y esto cuando se conoce, Julio, que esas restricciones contra los vuelos iraníes en la región aumentan. Mire, ya no pueden aterrizar en Georgia, ni en Omán, ni en Azerbaiyán, ni en Emiratos Árabes Unidos. Esto es Dubái, que es muy importante para la economía iraní. Tampoco en Bagdad, la capital de Irak, que es uno de los países aliados de este país. Y a eso se suman Erbil y Soleimania, que son las dos grandes ciudades de la región autónoma del Kurdistán iraquí. Esto ha llevado a declaraciones dentro de Irán. Hablaba el secretario del Consejo Superior de Seguridad Nacional, Mohsen Rezaei, que decía que instaba a todos estos países vecinos a no involucrarse en la aventura de los Estados Unidos. Esta aventura pronto terminará en fracaso. Se refiere a esas sanciones impuestas hace unas semanas y que entraron en vigor contra aeropuertos y empresas que prestan servicios a estas aerolíneas en la región. Y decía Rezaei que advertía que él no podía garantizar la seguridad de ninguno de estos aeropuertos si seguían poniendo en marcha estas sanciones impuestas por Estados Unidos.
0: Gracias, no se mueva Catalina, porque En este momento, Carol está persiguiendo al primer ministro de Pakistán. Oiga, Félix, ¿usted vio el video del funcionario de la delegación de Israel, papel en mano, escribiendo todos los nombres de los países que se salieron?
3: Sí, muy curioso.
0: Pero yo insisto en la cámara. ¿Esa cámara de quién es?
3: Puede ser
0: la misma cámara de Delcy, ¿no?
3: Exacto, sí. Y puede ser, no sé, en la parte de público, no sé, realmente no me ha tocado una asamblea, quién se permite estar o no pues en un evento
0: es
3: como este.
0: Es muy buena imagen.
3: Sí, es muy buena imagen. Es muy buena imagen. Sí, es un. Y va anotando pupitre por pupitre, sí, como decíamos en el colegio, sí. ¿Quién se salió de clase?
0: Y la hoja la tiene muy llena de gente, ¿no?
3: No, pues es que casi quedó vacío. Una cantidad. Entonces, de
0: anotando,
3: gente.
0: A ver, aquí mira el nombre del país, mira cuántos faltan y anota. Pero sin ninguna discreción, ¿no? Lo hace
3: para que
0: lo vean.
3: Sí, para que lo vean.
0: Para que lo vean. O sea, a la salida nos vemos, ¿no? Sí. A la salida. Ahí está Carol. Adelante, Carol.
5: Prime Minister, do you have 2 minutes, please?
6: 2 minutes,
5: you have 2 minutes, Mr. Prime Minister. Thank you, Mr. Prime Minister. Okay. Mr. Prime Minister.
23: Yes.
5: Your country, Pakistan.
23: I had a meeting with President Masoud Pezeshkian, and I assured him that Pakistan is absolutely ready to promote peace process and de-escalate the situation and Islamabad memorandum of understanding is very comprehensive. He totally agreed with me and I assured him that we are there to serve the cause of peace at any rate and at any cost.
5: Mr. Prime Minister, are you hopeful? Are you hopeful in this negotiation? Because, you know, the point of view of Israel and Iran seems like really apart, so...
23: Well, I think we have to negotiate challenges. Peace has been easy to achieve. There are hurdles, there are impediments, but we are hopeful and we should move in unison and get support of other friendly and brotherly countries.
0: Bien, bien, Carol. No, lo logró. Es ni más ni menos el primer ministro de Pakistán, que es la figura clave en la paz.
24: Son los mediadores, han sido uno de los mediadores junto a Oman, claves para poder acercar a Irán y los Estados Unidos con el objetivo de tratar de encontrar paz en Oriente Medio.
0: Exactamente. Bueno, nos vamos con el reporte, coronel, lo que nadie dice sobre la retractación de David Murcia Guzmán. Emiliana tiene, ya hizo el trabajo del señor de la delegación de Israel, lo hizo Emiliana, ya tiene la lista de los que se fueron, sí. ¿Quiénes quedaron en la lista, Emiliana? ¿Quiénes son?
25: Los que se quedaron, Israel, por supuesto, Italia, Etiopía, Finlandia, Guinea, Estados Unidos se quedó, Serbia, Morroco, United Kingdom, Alemania, Francia, Canadá, Australia, Japón, Ucrania, Argentina, Paraguay, India, el sur de Corea, Filipinas, Tailandia, como 3 más, y algunos de los que se fueron de Latinoamérica que nos interesan a nosotros. Está por aquí abajo. Deme 2 segundos que tenía la lista aquí también de los que se retiraron. Ay, Julio, se me perdió. Deme 2 minuticos que la tenía aquí.
0: Bueno, no se preocupe. No, tranquila. Eso le pasa permanentemente.
25: Sí, bueno, pero hay algunos que se fueron: Brasil, Chile, Bolivia, Cuba, Venezuela, España, Eslovenia, Bangladesh, Pakistán, obviamente. Irán, Qatar, Lebanón, Irak, Algeria, bueno, ahí están algunos de los que se retiraron también.
0: Muchas gracias, Emiliana. Grace, ¿qué dijo a Caracol en directo el primer ministro de Pakistán, Shehbaz Sharif?
26: Habla sobre la muy buena reunión que tuvo con el presidente de Irán, Pezeshkian. Dice que le aseguró que Pakistán está absolutamente listo para promover el proceso de paz y desescalar la situación, y el memorándum de entendimiento de Islamabad es muy exhaustivo. El presidente de Irán estuvo totalmente de acuerdo con el de Pakistán y le aseguró que están ahí para servir a la causa de la paz a cualquier precio y cualquier costo. Le pregunta a Carol sobre si tiene esperanzas de esta negociación, porque los puntos de vista de Israel e Irán parecen realmente distantes, responde que se tiene que negociar los desafíos. La paz nunca ha sido fácil de alcanzar, hay obstáculos, hay impedimentos, pero hay esperanzas y deben actuar al unísono y obtener el apoyo de otros países amigos y hermanos.
0: Muchísimas gracias. Hacemos una pausa y regresamos con el reporte coronel, lo que nadie dice sobre la retractación de David Murcia Guzmán.
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4: 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El reporte Coronel, obviamente, sobre la retractación de David Murcia Guzmán. Daniel, ¿qué encontró?
5: Buenos días, Julio. Este es el reporte Coronel de hoy. Desde ayer, cuando la revista Semana, tan cercana al gobierno, reveló en primicia la carta del cerebro de DMG a la Fiscalía, los medios han titulado, comillas, David Murcia se retracta de los señalamientos contra Belardo de la Espriella, dice que le ofrecieron ser gestor de paz en el gobierno Petro, cierra comillas. Esa información no revela toda la verdad de estos hechos. A la noticia le hacen falta unos elementos necesarios de contexto y varias pruebas que corroboran lo dicho por Murcia en su entrevista a mí y en una denuncia elaborada antes de la entrevista y que él envió a la Comisión de Disciplina Judicial. Primero, la carta de retractación de David Murcia Guzmán no se produce súbitamente y a propósito de nada. El sábado 29 de agosto de este año, es decir, 22 días después de la posesión del antiguo abogado de DMG como presidente de la República, Murcia fue trasladado de La Picota en Bogotá a la cárcel de Palo Gordo en Santander. No existe hasta ahora ninguna explicación sobre el traslado que empeoró sus condiciones de reclusión y lo envió lejos de su núcleo familiar. Así las cosas, el envío de Murcia a Palo Gordo solo puede interpretarse como un castigo. Segundo, la orden de traslado la imparte el Instituto Nacional Penitenciario y Carcelario, INPEC, que depende del Ministerio de Justicia. El ministro de Justicia es Iván Cancino, quien fue el apoderado del hoy presidente Abelardo de la Espriella en el proceso disciplinario iniciado por la denuncia de David Murcia contra él. Ese proceso fue archivado por prescripción de la conducta disciplinaria, es decir, porque los hechos denunciados habían sucedido mucho tiempo antes. El ahora ministro Cancino, en junio de este año, semanas antes de asumir el cargo, actuó en audiencia como apoderado de Abelardo de la Espriella y, por ende, contraparte del ahora trasladado David Murcia Guzmán. Tercero, Murcia asegura en su carta que las manifestaciones que hizo, comillas, estuvieron precedidas de expectativas que me fueron planteadas desde sectores cercanos al gobierno nacional anterior, relacionadas con una eventual vinculación a la figura de gestor de paz y a la posibilidad de acceder por esa vía a mi libertad, cierra comillas. Sin embargo, de lo que existen pruebas no es de que el gobierno de Gustavo Petro le haya ofrecido ser gestor de paz, sino de lo contrario. Fue David Murcia quien solicitó tener esa condición y lo hizo, por favor, óiganlo bien, 3 años antes de hablar sobre Abelardo de la Espriella. A Semana le hubiera bastado con consultar su propio archivo para encontrar esa información. El 2 de mayo de 2023, como les digo, tres años antes de hablar sobre Abelardo de la Espriella, ese medio semana publica un artículo titulado, comillas, ahora quiere ser gestor de paz, la nueva carta de David Murcia Guzmán para recuperar la libertad, le envió mensaje al presidente Petro. En la página de la W ustedes pueden ver el vínculo con la publicación de semana. La carta enviada por David Murcia al entonces presidente de la República desde la cárcel de la Tramacúa en Valledupar tiene fecha del 28 de abril de 2023 y ustedes pueden verla ya en la página de 6AMW. También pueden ver la carta de retractación de David Murcia a la Fiscalía en la que dice que, comillas, los honorarios profesionales que pagué al doctor Abelardo de la Espriella correspondieron a la justa contraprestación por las gestiones jurídicas que efectivamente prestó en su momento sin que exista de su parte apropiación indebida de dinero alguno en mi perjuicio. Cierra comillas. También dice que se retracta de haber dicho que el hoy presidente, comillas, es un ladrón, un traicionero que me dejó tirado. Cierra comillas. Ni que, comillas, así de frente se robó esa platica, cierra comillas. El arrepentimiento le llegó al trasladado David Murcia cuando Iván Cancino, su contraparte en el proceso contra de la Espriella, se convirtió en su carcelero. El hombre de DMG asegura que no es cierto que, comillas, el doctor Abelardo de la Espriella me haya pedido 760 millones de pesos para un trabajo que él dijo que tenía que hacer, que tenía que mover algunas fichas en el Congreso, ni que me haya manifestado que necesitaba 760 millones de pesos porque hay que tocar a algunos congresistas, cierra comillas. Sin embargo, esa retractación tiene un problemita. Hay interceptaciones efectuadas por la Fiscalía en el año 2008, hace 18 años, que prueban que Abelardo de la Espriella sí pidió esos 760 millones de pesos y además, ¿para qué los pidió? La primera interceptación registra una conversación entre Lina María Rodríguez, miembro del equipo de DMG, con William Suárez, el segundo al mando del grupo DMG. Fue grabada el 29 de octubre de 2008 y por fortuna tengo la copia.
6: ¿Qué me llamó Daniel?
7: ¿Quién?
6: Dice Daniel Ángel.
7: Sí.
6: Y me dijo que mañana Abelardo tiene que mover unas cosas al interior del Congreso y que necesita 760.
7: ¿Cuánto?
6: 760 porque tiene que modificar unas cosas que van a hacer. Tiene que modificar unas leyes al interior del Congreso.
5: No es la única grabación que habla de los 760 millones de pesos para Abelardo de la Espriella. Al día siguiente, jueves 30 de octubre, Lina le comunica a William Suárez que la entrega de ese dinero está autorizada. Óiganlo.
7: Cielo.
6: Listo, señor. Que ¿listo? Se autorizó los 760.
7: ¿Los qué?
6: Los 760.
7: ¿De quién?
6: De Abelardo de la Espriella.
7: Madre.
5: Inmediatamente después de esa comunicación, ese mismo jueves 30 de octubre, William Suárez instruye a Sandra Daza, la tesorera de MG, para que efectúe el pago al doctor Abelardo de la Espriella.
7: ¿Hay un pago aquí que hacer del doctor de la Espriella?
6: Sí.
7: 760.
6: ¿760?
5: Las llamadas se encargan de desmentir la retractación de David Murcia y en cambio confirman que sí existió la petición y la entrega de ese dinero. En el transcurso del juicio de DMG, el agente del Cuerpo Técnico de Investigaciones de la Fiscalía CTI, Joselito Medina Moyano, declaró que hizo seguimientos a un carro de transporte de valores de la empresa Transval, una de las compañías del grupo empresarial DMG, que en esa fecha llegó hasta la oficina del abogado Abelardo de la Espriella, ubicada en la carrera 13, número 8566. Pueden ver el extracto de la declaración en la página de 6AMW. No hay constancia de que ningún congresista haya sido sobornado. A de la Espriella, la Fiscalía le archivó el proceso por cohecho por dar u ofrecer. Sin embargo, el juicio a DMG en esa diligencia quedó claro que al hoy presidente sí le entregaron los 760 millones de pesos el 30 de octubre de 2008. Y fíjense lo que son las casualidades. 5 semanas después, el 4 de diciembre de 2008, Abelardo Gabriel de la Espriella Otero compró de contado un apartamento. Le costó 700 millones de pesos. Es el apartamento 701, ubicado en la carrera sexta número 8620 de Bogotá. Ustedes pueden ver aquí el certificado de la Oficina de Registro de Instrumentos Públicos. La escritura asegura que lo pagó de contado. Una coincidencia verdaderamente portentosa. Este fue el reporte, coronel, de hoy. Muchas gracias.
8: Pues Daniel, precisamente para responder estas preguntas, nos acompaña Sondra McCollins, quien ha sido la apoderada de David Murcia Guzmán. Doctora Sondra, buenos días.
9: Julio, muy buenos días. Un saludo para ti y para toda tu audiencia.
8: Pues los oyentes en este momento quedan aún más confundidos. ¿Qué no, podemos
9: más
8: creer?
9: Confundida soy yo, te lo juro.
8: Sí, por eso, abogada, ¿a qué horas entonces David Murcia decide retractarse y sugerir que él se inventó todo esto para lograr unos beneficios que le ofreció el gobierno Petro, cuando escuchamos acá que el que pide los beneficios es él mucho antes del proceso electoral? ¿Usted qué sabe, doctora Sondra?
9: Pues Julio, realmente tengo que decirte que yo llego a este caso precisamente porque el señor David Murcia me busca cuando empezó a tener visibilidad con el tema político, porque quería a alguien que lo apoyara. Pues él lo que me dijo fue lo que yo he dicho a la prensa todo el tiempo. Cuando lo trasladan, que me doy cuenta por sus familiares y por la prensa, presento un derecho de petición al INPEC para que me indique las razones y los motivos pues de su traslado, teniendo en cuenta que es un hombre que ya lleva 18 años preso, que ya está a puertas de sus beneficios administrativos y que prácticamente está listo para la libertad. Entonces, pues no necesitaba una cárcel de máxima seguridad. A lo que me respondieron hace unos días que no ostento el papel de abogada ante el INPEC. Entonces no me pueden dar razones. Pero él no se ha comunicado conmigo, él no ha tenido contacto conmigo desde su traslado. Recibí una llamada de un abogado de conocido de él, amigo de él, que pudo visitarlo, y de un familiar solicitándome que renuncie al proceso de ejecución de penas de su representación en el juzgado y que renuncie, por favor, al proceso de la apelación de la queja disciplinaria. Eso lo hice el día miércoles, o sea, hace 2 días. Y me enteré por la prensa lo del tema de la retractación. Yo lo que creo que aquí está pasando es que pues David Murcia desafortunadamente conoce lo que es estar debajo del poder del Estado, de un presidente, y pues ha sido víctima de un sistema. Yo no puedo dar declaraciones sobre lo que está pasando porque no he podido hablar con él. No tengo ni idea si esa carta es verdadera o real o no, pero pues si la prensa dice que salió de palo gordo, pues en realidad me he enterado más por la prensa de cosas que por él mismo, porque no he tenido ningún contacto con el señor Murcia y renuncié a sus procesos hace 2 días.
5: Doctora Sondra, le habla Daniel Coronel. La carta de retractación de David Murcia Guzmán asegura que sectores cercanos al gobierno nacional anterior le habían ofrecido una gestoría de paz. ¿Usted, como abogada de David Murcia, habló con sectores cercanos al gobierno anterior sobre una gestoría de paz?
9: Bueno, en mi caso no, y en el 2023 yo no lo representaba. Lo que sí asesoré al señor David Murcia cuando ya entré a su defensa fue en la presentación de un indulto, una solicitud de indulto que se hizo en el Ministerio del Interior, que de hecho pues la conoció el país cuando el en ese entonces candidato de la Espriella pues hizo comentario de que todo eso se debía precisamente por ese indulto. Ese indulto jamás le dieron trámite. Yo nunca he sido cercana al gobierno de Petro. De hecho, he sido opositora del gobierno de Petro, como lo he sido desde el día 1 con el gobierno del señor Abelardo de la Espriella. pero pues tendrían que tener sus pruebas para decir que en mi caso fui yo la que hizo esa gestión, porque no conozco ni a Gustavo Petro ni a ninguna persona del gabinete del expresidente Petro. Entonces, pero la carta que estás revelando, que acabo de escuchar, tiene fecha del 2023. Yo en ese momento ni siquiera conocía al señor David Murcia, desconozco si ha hecho alguna gestión con el gobierno Petro. Esas declaraciones tendrá que darlas él mismo.
8: Doctora Sondra, pero usted en algún momento escuchó que su cliente estaba negociando o interesado en convertirse en gestor de paz para buscar su libertad. ¿Usted tiene alguna información sobre eso?
9: Yo, de hecho, cuando él me preguntó eso de la gestoría de paz, pues mi respuesta fue: eso no tiene piso jurídico, eso no existe, eso no hay un marco que permita eso, eso va a ser un enredo. Yo fui la que le propuse lo del indulto porque está en la Constitución, porque es un mecanismo jurídico que le permite al presidente de la República determinar en casos de persecución política, que es lo que yo creo que pasó con el señor Murcia en su momento, tenía la potestad de hacerlo. Pero pues evidentemente el gobierno de Gustavo Petro no se interesó, no movió eso, no le hizo ninguna gestión a la petición, y eso se quedó ahí desde octubre, y más se quedó quieta cuando salieron pues en la campaña del señor Abelardo de la Espriella a relacionar eso con política, pues ahí quedó todo el procedimiento. O sea, de eso no se adelantó absolutamente nada. No desconozco si por otra parte otro abogado, otra persona cercana al señor David Murcia le hizo esa propuesta, pero conmigo no fue.
5: Doctora Sondra, hay una pregunta importante. Usted fue la abogada de David Murcia hasta hace 2 días, nos dice que presentó la renuncia el miércoles. Entre la fecha del traslado, que fue el 29 de agosto, y ayer, 23 de septiembre, el Instituto Nacional Penitenciario, INPEC, le explicó a usted cuál era la razón para trasladar de cárcel a David Murcia, para desmejorarlo, alejándolo de su núcleo familiar, que está pues cerca de la capital de la República, desde La Picota a Palo Gordo. ¿Cuál es la razón? ¿Qué le dijo el INPEC que era lo que motivaba este traslado?
9: No, que los motivos ellos se los reservan, porque yo no ostento, según ellos, el papel de abogada cuando les presenté un documento donde el juzgado de ejecución de penas, que es la autoridad judicial competente para reconocerme, pues me reconocía como tal. Me dicen que ellos no tienen ningún poder donde conste que yo soy la abogada y que ellos no tienen por qué decirme nada, porque las motivaciones corresponden a movimientos que ellos hacen dependiendo de los cupos que tengan en distintas cárceles, y pueden ubicar en mediana, en alta o en mínima seguridad. Eso fue todo lo que me contestaron.
5: Pero la única razón, había algún asunto disciplinario de David Murcia en la cárcel, había quejas de él por su conducta.
9: No, porque él es un hombre tranquilo, un hombre que se ha dedicado a Dios. Él lo único que está haciendo es prédicas dentro de la cárcel. No tiene en su historial ningún tipo de sanción disciplinaria ni otro proceso penal, nada, absolutamente nada.
5: ¿Tenía algún tipo de privilegio David Murcia en La Picota?
9: No, para nada. Estaba en el ERE, en la cárcel normal, pues pagando sus últimos meses de cárcel.
10: Doctora Sondra, quisiera preguntarle sobre los audios que reveló el reporte Coronel y esos 760 millones. Decía Daniel que la Fiscalía ya archivó esa investigación, pero da cuenta de que efectivamente hubo unas conversaciones. ¿Cree usted que posiblemente él habría sido víctima de presiones para que firmara ese documento?
9: Pues no, lo que yo diga en este momento puede más perjudicar a David que ayudar. Yo creo que esas declaraciones las tiene que dar él mismo. Sería muy importante que él pudiera dar una declaración, así como en su momento pudo ser entrevistado por el señor Daniel Coronel, pues que alguien lo entrevistara y pudiera contar de viva voz pues que realmente se está retractando.
8: Pero, doctora Sondra, estamos ante un escenario que no sé quién lo resuelve, porque se podría interpretar las versiones del señor Murcia en cualquiera de los dos sentidos, que el gobierno Petro, para perjudicar al candidato de la Espriella, le ofreció o le creó una esperanza de libertad o de ser gestor de paz y tener unas mejores condiciones en su reclusión, ver a su familia, a cambio de que él dijera lo que le dijo al reporte coronel. Y el reporte coronel se basa no solamente en lo que dijo en la entrevista el señor Guzmán, sino en soportes técnicos como son las grabaciones, lo que dijo Daniel ahora de la entrega del dinero, y que es al contrario. Podría ser que las personas que en este momento tienen el poder de moverlo para una cárcel, para otra, darle o no darle beneficios, pues también tendrían un interés en su cambio de versión. Yo quiero preguntarle, pues, Julio, por su conocimiento y su experiencia, ¿usted a quién le cree?
9: Pues Julio, yo lo que le puedo decir a la audiencia es que esa carta que está revelando Daniel Coronel, que hasta hoy la conocía, no sabía que se había radicado, no tenía en mi poder ese documento, fue el año 2023, donde nadie sabía que el señor Abelardo de la Espriella iba a ser candidato. Y yo le recomendé un indulto que no tiene nada que ver con gestores de paz, que se presentó a nombre de él mismo, lo firmó y se presentó a

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1: Contacto con él desde que está en el nuevo sitio de reclusión, o no lo ha podido por lo menos visitar. Quiero preguntarle por algo. ¿Cómo era la dinámica de encuentros antes del traslado, no solo con la representación legal que él tiene, con usted en su momento, sino con su familia? ¿Qué tanto ese traslado le complica ya de por sí la vida personal y familiar en la cárcel?
2: Bueno, pues en Bogotá tenía la oportunidad de visitarlo directamente por intermedio de mi asistente, o yo misma iba a visitarlo, y tengo conocimiento que sus familiares lo visitaban cuando eran los días de visita, porque están cerca, porque algunos viven en Bogotá, otros viven cerca de Bogotá, pero pues allá sí queda totalmente aislado. De hecho, yo no he tenido ningún contacto con él desde que lo trasladaron.
3: Abogada, algo que me parece llamativo es la fecha en que usted renuncia a su poder como abogada de David Murcia, que justamente coincide con la fecha en que David Murcia hace esta carta o esta comunicación en donde rectifica lo que él dijo. ¿Él nunca le habló a usted de esto, o usted como abogada en algún momento supo que se estaba preparando esta retractación?
2: No, como dije cuando empecé esta entrevista, estoy más sorprendida que todos los oyentes. O sea, yo recibí una llamada por intermedio de un abogado que lo conoce, que son amigos, que pudo visitarlo, y me dijo que eso fue hace más de 8 días, que renunciara por favor al proceso disciplinario como representante en la apelación y a la representación en el juzgado de ejecución de penas. No lo hice hasta que no confirmé con un familiar que pudo hablar con él. Por eso lo hice hasta hace 2 días. Porque eso me lo mandó a decir hace más de una semana. Entonces radiqué el documento antes de ayer en el juzgado, y lo mismo en la comisión de acusaciones de la Cámara de Representantes, para que supieran que ya no soy más su abogada. Y me enteré ayer por la prensa de la retractación. Yo no tengo conocimiento de eso, no sé nada.
3: Es decir, usted presentó su renuncia el 23, ¿correcto?
2: Sí, señor.
3: Y el día 23 es el mismo en el que se emite esta comunicación de parte de David Murcia. Pero entonces usted había hablado con este otro abogado amigo de él, ¿en qué fecha? ¿Recuerda más o menos cuándo le dijeron que tenía que renunciar?
2: Pues él creo que lo visitó unos 4 o 5 días después del traslado. Como a los 2 o 3 días me llamó y me pidió que por favor renunciara, que como yo estaba haciendo pues oposición, él no quería que se involucraran mis gestiones de actividades políticas con su proceso, y pues yo lo entendí. Eso es totalmente entendible, porque pues yo no me voy a quedar callada, yo no voy a dejar de hacer mi vida profesional ni política pues por un defendido que además llevo de oficio. Entonces yo le dije que claro que sí, con mucho gusto, pero quería una confirmación.
4: Pero eso es interesante.
2: Quería una confirmación de un familiar.
4: Es decir, que usted podría ser un obstáculo para algún propósito que había ahí.
2: Yo creo que él siente temor que mis declaraciones lo afecten, y tiene todo el sentido, porque pues yo no soy la que estoy presa, él es el que está detenido y está en las peores condiciones. Entonces tener temor en unas condiciones como las que él tiene es totalmente entendible, y por eso accedí a renunciar pues como me corresponde, porque me lo solicitó, porque no tenemos ningún pendiente y porque él tiene derecho a buscar otro tipo de abogado que siga su causa.
3: Pero entonces el numeral 7 de la retractación firmada por David Murcia pues iría en contravía de lo que usted nos está contando, porque él dice que él formula la manifestación de manera libre, consciente, informada, sin apremio alguno y con el único propósito de esclarecer ante la Administración de Justicia la verdad. Pero por lo que le dijo usted, el abogado amigo de David Murcia, ¿sí existe algún apremio?
2: Bueno, no sabría decirte, eso es lo que me dice él, pero yo no he hablado con David. O sea, vuelvo y repito, si yo fuera la que estuviera presa, y mis enemigos son el presidente, el ministro y todo un equipo que manda en el país, pues si a mí me dicen que lo que sea que tenga que decir, yo digo, porque es que yo soy la única que puedo entender qué es lo que siento presa. O sea, una

0: persona que está privada de la libertad, que lleva 18 años, que lo han tratado como si hubiera matado, no sé, a todo un bloque de personas. O sea, él es una persona que la procesaron en Colombia, en los Estados Unidos, por los mismos hechos. Le han violado todos sus derechos. En Colombia y en Estados Unidos fueron los mismos procesos que a otros procesados del mismo caso sí les dieron derecho al non bis in idem y no los procesaron doblemente. Ha pagado dos condenas por lo mismo y todavía no ha podido recobrar su libertad después de 18 años. ¿Ustedes qué pensarían?
1: Doctora Sondra, los hechos hoy son esa retracción. Que pueda tener intereses o no intereses, o que tenga imprecisiones o no imprecisiones, que usted ya no sea la... El señor firmó una declaración, es un documento que él entrega dentro de un proceso de conciliación o preprocesal que se llama. Y eso es lo que él escribió y eso es lo que él sostiene. Ahora, ¿qué pasa con ese documento cuando él dice, yo me retracto, yo no dije todo lo que dije? O sea, lo que dije no era cierto. ¿Ahí qué pasa ahora?
0: Pues yo lo que entiendo es que él va a renunciar a la apelación que tiene pendiente del proceso disciplinario. Entonces quedaría en firme el pronunciamiento del magistrado que pues determinó que la conducta está prescrita. Por lo tanto, ya no habría ningún proceso disciplinario en contra del presidente Abelardo de la Espriella. Ese documento, que lo conocí ayer por la prensa, lo que está diciendo es que claro, se retracta para el proceso donde él fue el denunciado. Es que el doctor Abelardo de la Espriella lo denunció por injuria y calumnia. Entonces, ese es un delito querellable, es conciliable, entonces lo que sigue es que archiven ese proceso.
2: Claro, pero entonces ese proceso disciplinario seguía en marcha.
0: No seguiría en marcha si él renuncia, no, porque
2: seguía en marcha. Seguía en marcha antes de que se conociera esta carta. O sea, había un proceso legal instaurado por él en ese sentido y eso pues cambia obviamente ahora con lo que se conoce.
0: Claro, pero todo eso cuando una persona del común llega a la presidencia de la República, todos los procesos penales, disciplinarios, todo lo que tenga por ahí, lo recoge la Comisión de Acusaciones del Congreso de la Cámara de Representantes. Entonces, esa apelación ya no la conocería el Tribunal Disciplinario, sino la Comisión de Acusaciones de la Cámara. Allí renuncié antes de ayer y ahí es donde el señor David Murcia, si no lo ha hecho ya, pues va a renunciar o renunciará o deberá renunciar a la apelación si no quiere continuar con esa acción. Entonces ya no habría nada en contra del señor Abelardo de la Espriella por parte de David y el proceso que cursa con la retractación es contra David Murcia, él es el denunciado. Entonces eso es querellable, supongo que con esa retractación el proceso se archiva.
3: Doctora McCollins, en el momento en que fue trasladado David Murcia, usted habló con el reporte y nos contó que él estaba dispuesto a retirar cualquier acción si no era víctima del objeto, digamos, de la venganza del ya presidente. Permítame recordar sus palabras.
4: Un sistema que lo pisoteó, lo vulneró en todos los sentidos. Le ruego, señor presidente, hoy día, delante de todo el país, se lo digo, no ejerza todo su poder y todo su odio contra un hombre que hoy día está totalmente desprotegido. Si usted se sintió ofendido, si usted se sintió pisoteado, si él tiene que salir a decir públicamente que renuncia a toda esa acción contra usted, lo hará. Pero no acabe con su vida, no acabe con su dignidad, que lo poquito que le queda es un nexo con su familia y era el lugar donde podía verlos cada 8 días.
3: Pues ahí está. Usted había dicho que él estaba dispuesto a dar pie atrás si eso evitaba una persecución, y es lo que está haciendo con esta carta de retractación. ¿No le parece que es lógico dentro de lo que usted misma había anunciado?
0: Sí, eso no lo dijo él directamente, eso me lo pidieron sus familiares, que estaban muy, muy tristes, muy asustados, estaban muy mal con el tema del traslado. Yo no he podido hablar con él desde el traslado, yo no he tenido contacto ninguno con David Murcia. Hablé con su familia, que me pidió que saliera a rogarle al presidente que no ejerciera todo su poder en su contra. Y lo hice porque a veces también, o sea, mi condición de abogada no me quita lo humana. y yo puedo salir a pelear con el que sea, pues como corresponde, a pelear por los derechos de cualquier ciudadano que necesite mi apoyo, pero también mi ego y mi orgullo no puede estar por encima de mi litigio. Por eso dije lo que su familia me solicitó, directamente rogándole al presidente que no ejerciera todo su poder en contra de un ser humano que ya va a recobrar su libertad y que ya pagó con creces si cometió algún delito o varios delitos o un error.
1: Ella es Sondra McCollins, quien hasta hace dos días era la abogada de David Murcia. Se declara sorprendida por esta noticia y la confirmación de la retractación de David Murcia sobre lo que dijo el reporte coronel, más el análisis que acabamos de escuchar de la otra visión de lo que habría detrás de la retractación. A hoy la noticia es que el señor se retractó. 7:44.
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1: Vamos con noticias a esta hora, actualización internacional, actualización nacional. Vamos con algunos titulares pendientes nacionales. José David, noticia a esta hora.
9: Julio, Caracol Radio confirmó que tres detenidos se fugaron de la estación de policía de Aguachica en medio de un ataque con explosivos registrados en las últimas horas. Las tres personas estaban vinculadas a procesos relacionados con el delito de extracción ilícita de hidrocarburos y la policía adelanta todo un operativo para dar con la captura entonces de estos tres detenidos que se fugaron en medio de ese ataque con explosivos registrado en las últimas horas.
1: Muchas gracias, José David. Hay noticia, por supuesto, en Francia, el Papa y su primer día. Néstor Pongutá en directo.
10: Así es, Julio, aquí en París, 14:47 de la tarde, el Papa en este momento se encuentra en un almuerzo privado en la Nunciatura. Y bueno, dentro de los temas que todo ha sido alegría y recibimiento, hay un tema incómodo y es el de las víctimas de abuso sexual. Y en este caso específico, lo que ha pasado con el sacerdote jesuita esloveno Iván Rupnik. Y hemos hablado en exclusiva en Caracol Radio con la abogada Laura Esguero, que lleva muchos temas muy álgidos en el Vaticano. Y en este caso, con la carta abierta que le envió al Papa sobre el tema de la necesidad que avancen las investigaciones contra el padre Rupnik. Escuchemos lo que ella dice que espera de esa carta.
11: Que sea cualquier respuesta concreta respecto.
12: Espero que finalmente haya una respuesta respecto a las denuncias contra el padre Rupnik. No sabemos nada. No conocemos los resultados de la investigación. Por eso esperamos incluir a las víctimas que finalmente el Papa se haga cargo por transparencia y rectitud de este proceso. Ya han pasado varios años y no hay respuesta frente a esta investigación.
11: El proceso que se está celebrando.
10: Y es que han sido las denuncias precisamente de monjas que han sido abusadas por este sacerdote, que incluso tenía unas obras expuestas en el santuario de Lourdes y han sido tapadas. Y se refiere a uno de esos testimonios que más la impresionaron.
11: Este del racconto de Gloria Branciani.
12: De los testimonios, el que más me impresionó fue el de la monja Gloria Branciani. Ella me contó que fue obligada a mantener relaciones sexuales y someterse a manoseos. Incluso el padre Rumnik la hizo participar en un trío sexual con él y otra mujer, y le dijo que así lograría la gloria eterna del Señor.
11: Porque esta era la eternidad de nuestro Señor.
10: Y un tema importante para nuestro país, donde hay varias denuncias también de abuso, y es que dice que ya ha establecido contactos con abogados y estudios legales en Colombia para ir al país, donde ya ha estado en varias oportunidades, y avanzar en estas denuncias que no avanzan.
12: Espero regresar próximamente, porque me impresionó mucho Colombia y tuve una relación muy buena con un estudio legal en Bogotá. Que sienten una pasión y un gran profesionalismo por ese trabajo que hacemos. Espero próximamente, en breve tiempo, hacer una partnership con ellos e iniciar las investigaciones.
11: Importante.
10: Y es que esta abogada Laura Esgro, Julio, es la que lleva el caso de Manuel Orlandi, que recordemos inspiró la serie Vatican Gear, que llevó el caso también, lo hizo abrir el caso del triple suicidio de la Guardia Suiza, del comandante de la Guardia Suiza, su esposa y un soldado, y que se presentó como un suicidio triple, pero que al parecer hay temas más complicados allí. Y eso es lo que hace Laura Esgro, pues, quien nos ha hablado en exclusiva para Caracol aquí en Colombia.
1: Muchas gracias, Néstor, en directo desde París. Espinosa, noticia a esta hora.
13: Una noticia, Julio, del mundo de las finanzas. Goldman Sachs está viendo un potencial enorme en la llegada de un banco que tiene un origen colombiano, a pesar de que nació en Brasil, Nu, a los Estados Unidos. Ha escrito un artículo uno de sus analistas diciendo que a 12 meses el precio objetivo de la acción estará en los $23. Hoy está en 13.62, o sea, una valorización de 68%. ¿Cuál es el punto clave? La entrada de Nu a los Estados Unidos. Dicen ellos que es una opción de compra interesante para aquellos que están mirando acciones en el mundo financiero.
1: Laura Daniela, ahora son las 7:50.
14: Julio, con la senadora del Centro Democrático, María Clara Posada, porque denuncia ahora que presuntamente funcionarios de la Jurisdicción Especial para la Paz estarían presionando a militares y policías comparecientes para que acudan a la Corte Interamericana de Derechos Humanos y pidan medidas cautelares. Según la senadora, el objetivo sería intentar frenar el recorte presupuestal a la JEP. Además, adjunta un documento del 21 de septiembre de 2026 que demostraría estos hechos, en donde un compareciente asegura a la Comisión Interamericana que estaría en riesgo, por supuesto, este daño irreparable a su protección judicial y además los derechos de garantías judiciales en el marco de este proceso que enfrenta la Jurisdicción Especial para la Paz.
1: Mr. Dólar.
15: Julio, aquí en el Congreso de Andesco, en la ciudad de Cartagena, se ha conocido que el país va a contar desde noviembre con una nueva planta de regasificación. Estamos hablando de la planta del Pacífico, que es un proyecto que en estos momentos ya supera el 90% del avance. La infraestructura tendrá inicialmente una capacidad para entregar 90 millones de pies cúbicos diarios de gas, de los cuales 80 millones ya están contratados. Este proyecto contempla recibir gas natural licuado en Buenaventura y posteriormente se llevará hasta la planta de regasificación ubicada en Buga, en el Valle del Cauca. Según se ha conocido aquí en Cartagena, esta planta será fundamental y clave para evitar un apagón en Colombia, porque va a entregar gas licuado a el sistema interconectado a nivel nacional.
1: Juan Pablo, El Mundo.
16: Pues Julio, El Mundo con la Corte Penal Internacional en los titulares, porque habló la fiscal encargada de la Corte y en diálogo con el Financial Times aseguró que ya se ha tomado todas las medidas necesarias para blindar a la Corte ante las sanciones de Estados Unidos. El derecho debe prevalecer sobre el poder, dijo, y señaló que han trabajado mucho para garantizar que el tribunal siga funcionando, así vengan todas las sanciones que se vayan a dar desde Estados Unidos.
1: Saludamos a la señora gobernadora del Magdalena, María Margarita Guerra. Gobernadora, buenos días, y tenemos información del fin del paro armado. ¿Qué nos puede contar?
17: Buenos días Julio, y bueno, buenos días a todos los oyentes. Bueno, han sido días bastante complejos, pero lo hemos sacado adelante. La ciudad hoy está con total normalidad, está funcionando 100% como es. Y bueno, desde ayer, antes de ayer, hemos tenido a la cúpula militar acá en el distrito de Santa Marta. Hemos estado en el mercado, hemos estado en el centro histórico, hemos estado también, pues, ha estado militarizado. Hay más de 1,000 hombres entre ejército, policía y también apoyo de la Fuerza Aérea, con el fin de brindarle esa seguridad a todos los samarios. Y bueno, en el día de hoy todo está transcurriendo con total normalidad.
18: Gobernadora, bueno, hoy viene el presidente Abelardo de la Espriella a Santa Marta. Es la tercera vez que viene aquí a la capital del Magdalena en menos de una semana. ¿Qué expectativas tiene? ¿Qué petición formal le quiere hacer ahora al jefe de Estado luego de que ya terminó todo el tema del paro armado? Sabemos que hay comerciantes que están solicitando apoyo, el tema de reforzar la seguridad. ¿Una petición puntual que piensa hacerle al presidente el día de hoy?
17: Sí, claro que sí. Nosotros tenemos hoy una agenda doble con el señor presidente de la República. Uno es un consejo de seguridad, donde vamos a hacer, pues, obviamente, todo un parte de todo lo que se han hecho en estos 3 días, de manera conjunta con la fuerza pública. Pero también en ese consejo de seguridad ya entramos también a exponer la situación del resto del departamento del Magdalena. Y tenemos un segundo momento, y es con las regiones. Van a venir todos los alcaldes de los municipios, el alcalde, pues, del distrito de Santa Marta, donde cada quien va a entrar a priorizar los proyectos, digamos, que son victorias tempranas en estos momentos que podemos obtener con el gobierno nacional para el desarrollo del departamento del Magdalena. Claramente, pues, las peticiones puntuales voy a mantener en materia de seguridad, porque no solamente el distrito de Santa Marta, hoy porque estamos en una coyuntura donde se han hecho, digamos, ataques por parte de la fuerza pública y unos muy buenos resultados operacionales en contra de los conquistadores de la sierra, pero nosotros en el departamento tenemos otro GAO, tenemos GDO también, y bueno, allí también es ponerle al señor presidente de la República las situaciones, y bueno, en materia de vías, saneamiento básico, entre otras.
19: Gobernadora, ¿y el turismo hoy está suficientemente controlado, vigilado, garantizado?
17: Mire que nosotros tuvimos una reunión desde antes de ayer con el sector turismo. Claramente es uno de los sectores más golpeados cuando se presentan este tipo de represalias por parte de los GAO, porque pues Santa Marta en gran parte vive del turismo. Y bueno, hemos hecho mesa de trabajo con cada uno de los sectores, con los gremios. Aquí se trata también de hacer una campaña en estos momentos de promoción al distrito de Santa Marta, al corredor Tayrona, a que la gente venga y se sienta segura, a que sigan visitando y conociendo lo hermoso que tiene el departamento del Magdalena, pues en este momento la ciudad de Santa Marta y todo su área rural. Y bueno, es una campaña fuerte que nos va a tocar hacerla sí o sí, también con ayuda del gobierno nacional, para nuevamente brindar esa imagen, bonita a nivel nacional e internacional de todo lo que es el corredor Tayrona.
1: Bueno, gobernadora, y tiene usted otro récord para que lo guarde. Nunca en la historia un presidente de Colombia había ido 3 veces en una semana a Santa Marta y atender la emergencia personalmente, lo cual, pues, ha sido de gran apoyo para ustedes. Gobernadora, muchas gracias y muchos éxitos, y ojalá que todo se calme.
17: Muchas gracias a todos, así es. Y bueno, y también no solamente que ha venido, hemos estado en constante siempre llamada telefónica verificando cómo está la situación, así que de verdad se siente uno acompañado.

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10: 8 de la mañana en punto, aquí están las noticias. El Papa León XIV recibirá durante su visita a Francia el informe oficial sobre las víctimas de abusos sexuales en el seno de la Iglesia Católica, de manos de la presidenta de la instancia responsable de su reconocimiento y reparación, indicó esa instancia. La guerrilla del ELN divulgó un nuevo testimonio de los policías de la DIJÍN secuestrados en el Catatumbo, en norte de Santander. El material contiene señalamientos sobre una posible relación entre los uniformados y las disidencias. EPM advirtió que por ahora no cumple con las metas de ahorro de agua en los hogares de la zona metropolitana del Valle de Aburrá en medio del fenómeno del Niño, y que se podría ampliar a otros lugares el racionamiento del servicio de acueducto. El IDEAM sostiene que las lluvias moderadas se presentarán este fin de semana en la región Caribe como consecuencia del tránsito de una onda tropical, la número 51. Las autoridades en el Cesar y la Guajira emitieron alertas por el riesgo de desbordamiento de ríos. El ministro del Interior, Rodrigo Lara, informó que fue liquidado el incendio que comenzó el sábado pasado en Villa de Leyva, en Boyacá. Casi una semana de lucha, la liquidación llega al 98%, dijo el funcionario. También agradeció a los bomberos, a la fuerza pública y a la defensa civil. Suspendieron las clases hasta el próximo martes para 30.000 estudiantes de la Universidad del Tolima. Ese día habrá asamblea general, y esto se produjo luego de que declararan por parte del rector John Mario Méndez un llamado al diálogo. Cartagena y Bolívar vivirán hoy la noche de museos. Un total de 15 espacios en la ciudad de Cartagena y el departamento de Bolívar abrirán sus puertas con una programación cultural muy especial.
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12: José David, la extradición de Araña, ¿qué pasa a esta hora con el avión de la DEA que lo lleva a Estados Unidos?
13: Julio, un avión Falcon 200 ya salió de la base de la policía en Bogotá con alias Araña luego de ser entregado a Estados Unidos. Hará escala, nos confirman desde la policía en Barranquilla, en donde se encuentra el presidente Abelardo de la Espriella. Se reconfirmará esa entrega a Estados Unidos por parte de Colombia del cabecilla de comandos de frontera y el vuelo continuará hacia Estados Unidos. Recordemos entonces que Araña es requerido por una investigación por delitos relacionados con el tráfico internacional de drogas y narcoterrorismo, según documentos del Ministerio de Justicia, Julio.
12: Entonces, Martín, el presidente no ha viajado a Santa Marta, sigue en Barranquilla, esperando ese avión.
14: Julio, efectivamente el presidente continúa en Barranquilla. La información que hemos logrado tener es que precisamente este avión llegará a la base militar de Cacón, donde generalmente se realizan todas las actividades oficiales, y estamos por confirmar también que allí estaría justo el presidente, que se va a movilizar en el helicóptero donde generalmente hace los traslados internos en la ciudad. El tema que está por confirmar, pero sí que la avioneta llegará a la base militar de Cacón en los próximos minutos.
12: Bueno, pues estaremos muy pendientes de la razón de esa parada, en donde supuestamente el presidente asistirá a esa escala que hace el avión de la DEA. Nos vamos para las elecciones que siguen, las más importantes de la región. Brasil. El invitado que tenemos es Deltan Dallagnol. Es un abogado, procurador, bueno, fue la figura clave, si ustedes vieron los documentales, las series, las noticias de la famosa operación Lava Jato, pues la investigación por corrupción y lavado de dinero más grande de la historia de América Latina. Este era el tema de Petrobras. Este fue protagonista de esa historia. Un abogado muy joven, a los 22 años, terminó su carrera de derecho. Tiene una maestría en Harvard y ha hecho parte de los equipos de fiscales que luchan contra la corrupción en su país. A los 33 años, estaba en la operación Lava Jato. Trabajó en el Ministerio Público Federal durante casi 20 años y fue coordinador de la Fuerza de Tarea Lava Jato en Curitiba entre 2014 y 2020. Ha sido diputado de Paraná. Esa elección fue en 2022. En este momento, él está apoyando al candidato Flavio Bolsonaro, el hijo del presidente, expresidente Bolsonaro. El tema es que hoy las encuestas están empatadas. O sea, hay un empate técnico entre Lula da Silva y Bolsonaro. Saludo al fiscal Dallagnol, pero para tener mejor precisión con esta entrevista, él ha preferido que no la hagamos en portuñol, sino que la hagamos en portugués. Por eso le doy la bienvenida, procurador. Gracias por estar con nosotros. Buenos días.
15: Buenos días, mis amigos colombianos. Es una alegría estar con ustedes en este día para hablar sobre las cuestiones políticas de Brasil.
12: La primera pregunta, Camila, para que tengamos precisión, porque seguramente va a responder en portugués. ¿Qué tanto está pesando? ¿Qué tanto está pesando el pasado de hechos de corrupción en esta elección?
16: ¿Cuál es el peso? Buen día, sí. Primero, señor Deltan. ¿Cuál sería el peso del pasado de corrupción que está teniendo nessas elecciones?
15: A corrupción sigue siendo uno de los principales problemas do Brasil e uma das principais preocupações dos brasileiros nas pesquisas de opinião. O que nós vemos é que a Operação Lava Jato, ela fez um diagnóstico revelando corrupção não só no Brasil, mas em vários países, mais de 10 países da América Latina, inclusive na Ruta del Sol 2, na Colômbia. Delatores, pessoas investigadas relataram pagamentos e propinas até mesmo na Colômbia, como relataram no Peru, como relataram em vários outros países da América Latina. E aqui no Brasil, a Lava Jato, ela revelou o monstro da corrupção brasileira, que já se sabia que existia, mas a gente conseguiu ver ele com toda a sua força, a dimensão, olhá-lo nos olhos. E a gente conseguiu ainda colocar pessoas na cadeia, recuperar 25 bilhões de reais, o que dá cerca aí de 5 bilhões de dólares, a gente recuperou dos criminosos para a sociedade brasileira, mas esse monstro reagiu, o sistema reagiu, os nossos ministros, os chefes, ministros-chefes do nosso Supremo Tribunal Federal, eles foram colocados lá ao longo de anos por pessoas, inclusive, investigadas, processadas na Lava Jato. 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Agentes da lei que nunca tiveram nada, nenhuma mancha na sua história, mas que passaram a ser perseguidos. A juíza da Lava Jato de Curitiba, que condenou o atual presidente Lula na segunda condenação, o segundo processo contra ele, ela foi afastada por 2 anos sem ter feito nada de errado.
16: Nesse momento eu vou fazer a tradução para o espanhol.
15: Perfeito.
16: Muito obrigada. El principal problema en las investigaciones y sigue siendo el principal problema en las investigaciones, se hizo un diagnóstico que reveló la corrupción en más de 10 países, inclusive en la Ruta del Sol, en Perú, Colombia. Se mostró el monstruo de la corrupción y se pusieron personas en la cárcel y logramos recuperar $5 mil millones de los criminales. Ese monstruo reaccionó y se pusieron los ministros, incluso personas condenadas de la Lava Jato. Una destrucción de los armamentos de corrupción y se empezaron a perseguir en el gobierno anterior los agentes de la ley.
12: Sí. Él habló de la Ruta del Sol, es decir, él habló del caso Odebrecht, que salpicó a muchos países, incluyendo a Colombia. El procurador considera que en ese caso de Odebrecht, Ruta del Sol, ¿ya pagaron todos los que tenían que pagar?
15: Yo no acompañé el desdobramiento de las investigaciones en Colombia, mas o que eu acompanhei em geral na América Latina, o que eu vi é que houve algumas punições. O Peru, por exemplo, conseguiu avançar com as investigações, mas no geral a resposta foi a mesma. Os grandes poderosos, eles se rearranjam, eles garantem a própria impunidade e eles seguem praticando seus esquemas.
17: Quienes critican Lava Jato afirman que la entrada de investigadores y jueces como Sergio Moro y usted a la política demuestra un sesgo en esas investigaciones. ¿Qué piensa sobre esto y que se use esta operación Lava Jato también como trampolín político para usted y también el caso de Sergio Moro?
15: Si nós da Lava Jato tivéssemos pretensões políticas, nós teríamos saído no auge da operação. A operação começou em 2014. Em 2018, a gente poderia ter se candidatado a qualquer cargo do país, mas isso não aconteceu. Sérgio Moro saiu depois, em 2019, para o Ministério da Justiça para garantir que não houvesse a reversão das investigações, a reversão das condenações, porque o nosso exemplo era o modelo italiano, que aconteceu na Itália. Na Itália, depois deles colocarem corruptos na cadeia, o sistema corrupto se reorganizou e reagiu. Eu só saí para a política depois, em 2021, quando eu tinha visto com os meus olhos as condenações serem anuladas e os instrumentos de combate à corrupção serem destruídos e uma reação contra quem combateu a corrupção. Eu saí com o mesmo propósito que me guiou ao longo da Lava Jato, que era garantir que a lei puna os corruptos no Brasil e que o dinheiro chegue a quem realmente é dono dele, que é o povo.
16: É... En el Lavallato hubo pretensiones políticas y eso todo salió a la luz en 2014. Sergio Moro salió después para garantizar que no hubiera una reversión de esas investigaciones. El sistema corrupto se organizó y reaccionó y Deltan salió hacia la política en el 2021 cuando hubo esa reacción ante la corrupción.
17: Sí, sería esta la primera vez en la historia de Brasil que un hijo de un presidente llegue también a este cargo. ¿Considera que Flavio Bolsonaro representa la continuidad del proyecto político de Jair Bolsonaro o sería este el comienzo de una derecha diferente para el país?
15: Flavio Bolsonaro representa una continuidad en gran medida de la visión política, sí, de Jair Bolsonaro, de un movimiento mayor conocido como bolsonarismo, que tiene como su mayor representante Jair Bolsonaro, que presidiu o Brasil entre 2019 e 2022, e tem como representante seus filhos. 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E hoje a gente vê uma grande polarização no Brasil e existe uma grande união da direita contra Lula, porque Lula representa os grandes esquemas de corrupção do Brasil, representa uma má gestão da economia e representa uma visão de combate ao crime que trata o criminoso como se fosse vítima da sociedade. É uma visão leniente com a grande criminalidade.
16: 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Hay una polarización en Brasil y hay una unión de la derecha contra Lula, porque Lula representa la corrupción y representa una visión de combate al crimen, como viendo al delincuente como una víctima de la sociedad.
12: Ahora quiero que hablemos del nuevo escándalo de corrupción en Brasil, el Banco Master, en donde termina implicado Flavio Bolsonaro por haberle solicitado plata para hacer una película. Bueno, así como también aparecen otros jueces. ¿Qué opina nuestro invitado sobre el caso Master y cómo llegó a tocar toda la política del Brasil?
15: Hoy existen dos grandes escándalos de corrupción no Brasil, el caso Master y el caso INSS. 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Foram bilhões e bilhões de dólares roubados dos idosos. 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E em seguida eu vou falar do caso Master. Vou dar uma pausa para a tradução.
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16: Sí, en este caso, en el caso Master, está en el centro del escándalo un banquero que generó pérdidas millonarias y tenía relaciones con el ministro del Supremo Tribunal de Justicia de Brasil. A esta persona se le calificó de haber tomado decisiones indebidas, de haber hecho encarcelamientos ilegales, y este señor es Alexandre de Moraes.
15: 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se deveria fugir, e em paralelo a essas mensagens sigilosas de visualização única, a esposa do ministro do Supremo, Alexandre de Moraes, tinha contrato de cerca de 40 milhões de dólares com o 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
16: Sí, en este caso hubo un intercambio de mensajes de para ver una sola vez en WhatsApp entre el banquero y el ministro Alexandre, en donde el banquero solicitaba bloquear las investigaciones. Asimismo, en paralelo, la esposa de este ministro Alexandre tenía un contrato de 40 millones de dólares.
17: Él dice que el presidente de Brasil, Luis Inácio Lula da Silva, representa la corrupción, pero las condenas contra el presidente de Brasil fueron anuladas por el Supremo Tribunal Federal en 2021 y eso restableció sus derechos políticos. ¿Qué piensa de esto y cómo lo explica?
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16: Sí, a lo largo del gobierno de Lula tuvimos los escándalos más grandes de corrupción. El primero fue el conocido Mensalão, 20 millones de dólares en propinas. Y también tuvimos el Petrolão, cerca de 10 billones de dólares desviados de una petrolera.
17: Sí, el expresidente de Colombia...
15: Y só para concluir, a anulação do caso do Lula não foi... Lula não foi inocentado. Não foi julgado o mérito do caso e ele foi considerado inocente, não. O que aconteceu foi uma anulação porque os juízes da Suprema Corte entenderam que ele deveria ter sido julgado em Brasília e não em Curitiba, como se fosse um erro de endereço. Ou seja, Lula jamais foi inocentado. Ele foi condenado em 3 instâncias no Brasil e a 4ª instância anulou o caso por uma questão formal e não por uma absolvição.
16: 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Sin embargo, él fue condenado en 3 instancias y en la 4ª, por este tema burocrático, se determinó que se iba a anular la acusación.
17: Sí, el expresidente de Colombia, Gustavo Petro, que fue uno de los aliados políticos más cercanos de Lula en América Latina, ha estado afirmando públicamente que las elecciones de Brasil podrían verse manipuladas a través de algoritmos. ¿Qué piensa usted de estas afirmaciones?
15: No existen hoy evidencias de manipulación de las elecciones brasileiras. Ahora, hay evidencias, sí, de decisiones de tribunales que son interpretadas em favor de um lado ou de outro lado da esfera política do Brasil.
12: Procurador Dallagnol, gracias por su tiempo y mucha suerte en las elecciones y el mejor futuro para Brasil, un país que queremos mucho en Colombia.
15: Obrigado, aquí a gente deseja o mesmo para os nossos amigos colombianos que possam ter sucesso, alcançar justiça e prosperidade e que possam, como eu desejo para o Brasil, se livrar desse monstro da corrupção.
12: Muchas gracias. Pues muy interesante porque ya estamos con las elecciones a la vuelta. A Camila Roballo, muchas gracias por su portugués. Camila, ¿dónde aprendió su portugués?
16: Estudié aquí, en Colombia, de hecho. Y después fui a estudiar mi carrera universitaria en Brasil.
12: Pues muchas gracias y ojalá que vuelva.
16: Gracias, con mucho gusto.
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12: Juan Pablo, por favor, comentarios, yo le doy oyentes.
24: Le leo un par de comentarios sobre nuestro tema del día. El uso de anticonceptivos por parte de los hombres. Dice al respecto arroba el gamargado. Estoy de acuerdo. Tenemos que reivindicarnos. Y también dice sobre nuestro tema del día arroba EGOG 22, que sea de uso obligatorio.
12: Vamos con los oyentes que marcan el numeral 529. Gilberto, ¿cuál es su opinión de este tema de los anticonceptivos para hombres?
25: Don Julio, muy buenos días. Como dice doña Pepita, los escucho de toda la vida. Bueno, yo me salgo un poquito del tema, no sé, pero quería hacerle un comentario sobre la del señor excelentísimo señor alcalde de Santa Marta, donde le descarga las responsabilidades al gobierno anterior. Yo mío en el 2008.
12: No, lo perdimos. Don Carlos, buenos días.
26: Muy buenos días, Julio.
12: Los anticonceptivos, ¿aló? Carlos. Sí, lo escucho.
26: Don Julio, eso es un tema que cada quien decide cómo usarlo, ¿sí me entiendes? De qué manera usarlo. Pero, Julio, yo quería dos cositas. A ver si es posible en este medio poner una denuncia.
12: No me cuelgue y lo atendemos privadamente. Hay otra llamada a esta hora en Caracol. César, su opinión del tema del día.
27: Yo creo que los hombres también deben ser responsables de la procreación, porque por mucho tiempo se ha cargado la responsabilidad únicamente a las mujeres, que es la mujer la que quiere quede embarazada. Pero somos los hombres los que también tenemos la responsabilidad de querer embarazar a una mujer, ya sea consciente o inconscientemente por, entre comillas, un descuido. Así que estoy de acuerdo con eso.
12: Hacemos una pausa para nuestro reportero Caracol.
28: El reportero Caracol, el reportero Caracol.
12: Es el primero con las últimas 8:25. La reportera es Marcela Puentes.
29: Sí, reportera Caracol, con noticias que nos llevan a hacernos una pregunta que sigue sin respuesta. Resulta que, como comentamos, el expresidente Gustavo Petro anunció el 21 de septiembre que viajaría a Cannes para asistir a la entrega de un reconocimiento por una campaña titulada Colombia, el país de la belleza, y que lo acompañaría la exministra Diana Morales. Sin embargo, el 23 de septiembre apareció el expresidente Petro en Ciudad Bolívar, aquí en Bogotá, específicamente en el barrio Caracolí, donde habló con habitantes sobre la muerte de un joven y pidió una movilización de comunidades negras y jóvenes. Después, el 24 de septiembre, es decir, ayer, el expresidente volvió a pronunciarse sobre distintos temas, pero no hay ni una sola fotografía, ni una sola evidencia de si viajó o no a Cannes y de qué pasó con ese supuesto premio que iba a recibir, como nos contó Grace Acosta, un premio que era más para la productora que para él. En todo caso, hemos insistido al equipo del expresidente Gustavo Petro y a quienes lo acompañaban, entre ellos la ministra Diana Morales, para que nos cuenten qué fue lo que pasó con esa salida del país del exmandatario, y seguimos sin tener respuesta.
12: Lizardo, reportero Caracol en Neiva.
14: Julio, sí, señores, más de 5 municipios del departamento del Huila empezó el racionamiento, el verdadero dolor de cabeza para más de 90,000 habitantes de los municipios de Yaguará, La Plata, entre otros, 8 horas sin el servicio de agua por la fuerte sequía en esta región del país.
12: Marcela también es reportera Caracol.
0: Así es, Julio, porque a esta hora en Bogotá se registra un accidente de tránsito en la avenida El Dorado con carrera 75, en el que están involucrados un camión, un carro particular y una motocicleta. El accidente generó el cierre de la calzada lenta en sentido occidente-oriente y el tránsito ya atiende la situación y los vehículos también fueron retirados hacia un costado de la vía, por lo que la movilidad comienza a recuperarse hacia el oriente. Las autoridades por ahora recomiendan tomar rutas alternas.
12: Ana María es reportera Caracol en Cúcuta.
2: Julio, buenos días. El ELN reveló un nuevo video con el testimonio del mayor Freddy Alexis Rusi, uno de los 4 secuestrados por esa organización el pasado 17 de agosto en la vía Cúcuta-Ocaña, en norte de Santander. En la grabación, el uniformado asegura que funcionarios de inteligencia de la policía habrían tenido contactos con personas vinculadas a la disidencia de las FARC de Andrea Vendaño y que de esos encuentros se habrían entregado información utilizada en operaciones contra el ELN. Rusi menciona, entre otros hechos, una operación en Filocondón, donde habrían muerto 5 integrantes de esa organización. Por ahora se trata de señalamientos hechos en un video difundido por el ELN que debería ser verificado por las autoridades.
12: El reportero Caracol en Popayán es Richard.
5: Julio, el reportero Caracol con una misión del Comité Internacional de la Cruz Roja y la Guardia Indígena que lograron la liberación de 5 civiles en el resguardo de Chimborazo, en zona rural del municipio de Morales, los liberados en cautiverio desde el 12 de agosto por la estructura Jaime Martínez de las disidencias de Mordisco, fueron identificados como Breyman Chocue, Kevin Camayo, Leiber Grueso y los hermanos Eider y Juan Pablo Camayo. Tras la liberación, la Comisión Humanitaria verificó el estado de salud de los ciudadanos. En el departamento del Cauca persisten más de 20 casos de secuestro vigentes entre civiles y uniformados.
12: Juan Carlos Higuita es reportero Caracol en Medellín.
6: Julio, para hablar de Támesis, municipio del suroeste antioqueño, y este reportero Caracol va al suroeste para contar sobre denuncias de amenazas que han proferido contra 5 concejales de esta localidad, quienes aseguran que las intimidaciones vienen de un ciudadano ya identificado y surgieron por la posición frente a un proyecto de acuerdo. Se ha dicho que ante la amenaza proferida por la persona que lo habría hecho en 2 lugares diferentes y en momentos diferentes, es que recurrieron a instaurar ya la denuncia respectiva ante las autoridades competentes con el fin de dejar evidencia de esta situación.
12: Sebastián es el reportero Caracol en Pereira.
7: Julio, un falso senador habría estafado al alcalde del municipio de Dos Quebradas, aquí en Risaralda, con unas supuestas ayudas para damnificados. Según denunció el propio mandatario municipal, la persona se identificaba como Antonio Correa y le decía que era senador, que iba a enviar ayudas para atender a las familias afectadas por el terremoto. En medio del diálogo le dijo que solo el municipio tenía que pagar el transporte, que eran cercanos a los 6 millones de pesos. Pues el alcalde desembolsó el dinero y resulta que lo estafaron. Él mismo dijo, abro comillas, no me siento estafado por haber cometido un error, sino por la premura de poder atender a los damnificados aquí en mi municipio. Así que los demás alcaldes pendientes, expresó Roberto Jiménez.
12: Erika Rebolledo es la reportera Caracol en Cali.
2: Con noticias que nos llevan a Buga, donde murieron 3 disidentes de las FARC durante una operación de la Fuerza Pública contra el Frente 57, Yair Bermúdez, el presidente Abelardo de la Estrella, confirmó a través de su cuenta de X que entre los 3 disidentes muertos está alias Norton, señalado como el tercer cabecilla y jefe de finanzas de esta estructura. De acuerdo con las autoridades, este sujeto estaría relacionado con secuestros, extorsiones, acciones de proselitismo y homicidios, entre ellos el de un comerciante cuyo cuerpo fue encontrado en una vereda de Tuluá a finales del 2025.
12: El reportero Caracol en Cartagena es Erix.
8: Julio, reportero Caracol aquí en Cartagena, en el Congreso de Andesco, el director del Instituto de Hidrología, Meteorología y Estudios Ambientales, IDEAN, Andrés Ercrat, aseguró que Colombia se preparó tarde para enfrentar el fenómeno del Niño, situación que podría agravar los efectos de esta condición climática en el país. Según el funcionario, pese a las alertas y pronósticos emitidos por el IDEAN, las medidas de prevención y respuesta no fueron adoptadas oportunamente por los diferentes sectores.
12: Y cerramos con nuestro reportero estrella, Juan Diego Alvira.
9: Pues Julio, atención a todos los conductores que salen habitualmente los fines de semana por la carrera séptima hacia el norte de Bogotá. Desde mañana, 26 de septiembre, va a tener cambios el flujo vehicular en ese punto entre las calles 193 y 245. Desde las 9 de la mañana hasta la 1 de la tarde. Durante ese horario, ojo, ese tramo de la séptima quedará exclusivamente en sentido norte, para que no lo coja por sorpresa el trancón.
28: El reportero Caracol, el reportero Caracol.
10: El primero con las últimas. 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
12: Mister Dólar, hábleme del dólar.
11: Sí, señor, miren, Julio, que el dólar en los últimos, o en esta semana, ya ha subido 192 pesos, se recupera. Las operaciones de hoy comenzó esta divisa con un incremento de 29 pesos, 3,358. Hay operaciones en este momento ya a 3,370 pesos y un mínimo de 3,340 pesos. Este rebote del dólar, Julio, tiene como factores, en primera instancia, las tasas de interés por parte de la Reserva Federal de los Estados Unidos, que subieron, y se suma también la caja negativa de algunas entidades. Está provocando que el dólar inicie y termine esta semana con una clara tendencia al alza. Pero mire, Julio, le doy un dato no muy bueno en materia de la situación energética del país. Los embalses están cayendo rápidamente en estos momentos y, de acuerdo con XM, caen 0,37%, ya están en 76,82% el nivel. La generación térmica se mantiene en 79,34 gigavatios, lo que genera alguna preocupación para afrontar esta temporada seca en nuestro país.

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4: Una de las personas que más conoce el tema, nos ha impresionado su conocimiento del tema de pensiones, es muy joven, Jerome Sanabria, nos acompaña a esta hora. Jerome, buenos días.
5: Buenos días, Julio, no, un gusto, gracias por esta invitación nuevamente.
4: Mire, ¿qué explicación? ¿Cómo se puede entender que se haya cometido semejante falla con el nombramiento del presidente de Colpensiones? Pero sobre todo, que el señor haya aceptado sabiendo que no sabía.
5: Sí, sin duda, pues fue un error garrafal. Yo dejo una claridad, y es que yo apoyé a Abelardo de la Estrella, yo apoyo el gobierno nacional. Sin embargo, uno tiene que ser crítico cuando las cosas salen mal, y por ejemplo, en el tema de pensiones, que es mi materia pensional, creo que fue una irresponsabilidad completa nombrar a alguien que no tenía una experiencia directa sobre materia pensional. La hoja de vida del doctor Montoya está enfocada en el derecho administrativo y, según dicen sus colegas, es muy bueno en su materia. Sin embargo, no tenía idea de pensiones, así como él lo reconoció en la Comisión Séptima. Creo que el error no solamente fue del gobierno nacional y de la persona que haya estado encargada de nombrarlo, sino sobre todo de él en aceptar un cargo que no conocía. Y otra cosa que yo digo, y es que cuando uno va a enfrentarse, tal como dice él, o como dijo él, a la boca del lobo, cuando uno va al Congreso, lo mínimo es prepararse, lo mínimo es conocer las cifras que le estaban pidiendo al sustentarlas. La ministra del Trabajo las ha reiterado en ocasiones como 6 veces en la última semana, entonces incluso son cifras de conocimiento público. Increíble que no tuvo ni siquiera la preparación para llegar allá, pero bueno, lo importante es que ya salió.
6: Jerome, una de las cosas que tal vez ha llamado más la atención es que parecería, y lo señalaba Félix más temprano, que no se le hizo una entrevista al señor como para sentarse con él a preguntarle si él entendía el sistema pensional. Usted, como dice, pues apoyó al gobierno de la Espriella a pesar de que no tiene un cargo dentro del gobierno. ¿Usted tiene algún detalle de cómo llegó el señor al gobierno y por recomendación de quién? ¿A quién se le ocurrió que esa persona tenía que ser el presidente de Colpensiones?
5: No, la verdad es que ni idea. De hecho, pues yo estuve en el empalme, y en el empalme yo no lo vi. Él no estaba en el empalme, es decir, era un hombre que yo no conocía. No tengo idea cómo llegó. Ciertamente lo que sé es que están sonando nombres en este momento de personas que sí estuvieron en el empalme y que sin duda están muchísimo más preparadas para el cargo.
7: Hablemos, Jerome, entonces de esos nombres que usted dice de pronto podrían llegar al cargo, suenan como nuevo presidente o presidenta de Colpensiones y tienen un perfil idóneo para manejar las pensiones de más de 1.9 millones de afiliados que tiene en este momento esta entidad.
5: Pues lo que yo he escuchado, realmente lo que les diga es lo que ha salido en redes sociales, en comunicaciones de otros periodistas, en algunos medios. He escuchado el nombre de Ana Monsalvo, yo ya la conocí en el empalme porque hizo parte del equipo de el equipo económico de Miguel Gómez, me pareció una persona extraordinaria, pilísima, pero no sé si ella vaya a ser. He escuchado el nombre de otras personas, pero en realidad no lo sé. No sé si vayan a ser o los estén teniendo en cuenta. Lo cierto es que, digamos, pasar de un nombre como el de Carlos Montoya al de alguien como Ana Monsalvo u otros nombres que han sonado como el de Jorge Llano Salamanca o demás, creo que puede ser un avance.

0: muy grande en la entidad. Yo creo que se necesita alguien que llegue a Colpensiones, una persona no solamente que conozca y sea experto en el tema pensional, que esos los hay por montones en el país, sino lo más importante, una persona que entienda que ese sistema pensional, que ese sistema de reparto como es Colpensiones, si sigue como va, se va a quebrar, va a fracasar.
1: Sí.
0: Mejor dicho, a lo que voy es que no podemos tener un presidente que defienda capa y espada esos sistemas piramidales como lo era Dusan. Debe ser alguien que entienda realmente las necesidades financieras de esa entidad.
1: Sí, Jerome, pero sin duda aquí uno lo que se pregunta es cómo se están finalmente seleccionando a los directivos, a los gerentes, a los grandes ejecutivos y técnicos para cumplir las promesas del gobierno. ¿Cómo es ese proceso? ¿Usted sabe algo de eso? Es decir, ¿se reúne el presidente con algún delegado o algo? ¿Se sabe algo de ese
0: No,
1: proceso?
0: pues yo, pues como lo decía Julio al inicio, yo no tengo ningún cargo dentro del gobierno nacional, digamos, yo soy simpatizante, hice parte del empalme para acompañar al vicepresidente y pues apoyé en la campaña en toda la materia de pensiones y demás, pero no sé cómo estén seleccionando a las personas, la verdad, no tengo idea. Sin embargo, lo que usualmente sucede en los gobiernos, esto no sé si sucede con Abelardo, pero lo que sucedía antes, por lo menos, era que estos directores de las entidades no los escogía directamente el presidente del país, sino que los escoge casi siempre el ministro, en este caso, pues, de Colpensiones, ministra del Trabajo. La verdad, ni idea si eso sucedió de esa manera, pero en todo caso, sí creo que es una responsabilidad del gobierno nacional revisar a qué personas se nombran para los cargos. Entonces, pues, bueno, yo digo, gobierno. Y discúlpeme la expresión, la embarró feo con esa designación de Carlos Montoya, pero ahora tienen la oportunidad grande de enmendar ese error y poner a alguien que realmente esté preparado para el cargo.
1: Déjeme preguntarle una cosa, pues sencilla. Cuando usted vio a este señor Carlos Montoya ahí en la Comisión Séptima del Congreso, ¿usted qué pensó?
0: No, yo dije que era una vergüenza. De hecho, lo dije públicamente. Algunas personas me decían, oh, pero si tú apoyas el gobierno, ¿cómo vas a decir que es una vergüenza? Yo no, pues porque es una vergüenza. Una vergüenza que alguien que no tenga los conocimientos en la materia de pensiones llegue a hablar de eso, más porque, pues, yo les digo algo, nosotros hemos logrado desde No con mi ahorro que personas que no tienen ningún tipo de estudio en economía, en derecho, conozcan de la materia de pensiones y yo les aseguro que había millones de colombianos más capacitados que él para poder hablar sobre algo que incluso la ministra del Trabajo ha repetido tantas veces. Entonces, sin duda me pareció una vergüenza. Y yo, pues, lo primero que escribí es, si este señor no se prepara lo suficiente, si no tiene un equipo económico que realmente le diga cuál es la situación actual de su entidad, pues no va a llegar a ningún lugar. Y pues bueno, efectivamente.
2: Jerome, a propósito de lo que le preguntaba Juan Diego, pues mucho se le cuestionó al gobierno de Gustavo Petro por los cambios en esos cargos claves de entidades, en ministerios, y muy pronto en el gobierno de Gustavo Petro. Pero aquí también vemos que se repite esa situación, y es que no solamente se trata de Carlos René Montoya en Colpensiones, sino que también salió Ricardo Valencia del DANE, Carlos Eduardo Sepúlveda del DNP, Vivian Morales del Ministerio de Educación, por supuesto, por otros temas que no tienen que ver con lo que ocurrió con el señor Carlos René Montoya, pero si no habla esto un poco de la improvisación, también descoordinación al interior del gobierno nacional, creo que es necesario hacerlo como se hizo con el gobierno de Gustavo Petro.
0: Yo creo que no se podría generalizar porque tal como lo dices, cada una de las salidas de los altos funcionarios ha debido a una causal diferente. Por ejemplo, el caso de Vivian, que fue un tema familiar, y el caso de Ricardo Valencia, que incumplió abiertamente una normativa del gobierno nacional, que si bien es una persona que creo yo estaba preparadísimo para el cargo, incumplió una normativa y pues esas cosas no pueden suceder. Y en el caso de Carlos René Montoya, pues sencillamente que desconocía el tema de la entidad. Entonces yo creo que no se puede generalizar. Sin embargo, lo que creo que sí debe hacer es un llamado, digamos, a todas las personas, no solo que votamos por Abelardo de las Freyas, sino que creemos en su proyecto y que sin duda lo defendemos, que no, uno no puede tragar entero y uno no se puede quedar, digamos, callados ante las injusticias. Yo siempre he dicho una cosa y es que cuando una persona no está preparada, lo primero que tiene que hacer es salir, porque tú no puedes llegar a un cargo grande, sobre todo a dirigir una entidad o un ministerio, por ejemplo, si no conoces la materia sobre la que vas a actuar. Entonces, creo que no, digamos, un llamado a quienes lo seguimos, que uno no podemos ser los mismos borregos que tenía el petrismo, que le aplaudían absolutamente todo, sino que también, por supuesto, hay que ser críticos.
3: Pues mire, Juan Diego, yo estaba pensando en Luis Carlos Galán. Luis Carlos Galán fue a hacerle una entrevista a Misael Pastrana. Y Misael Pastrana quedó tan impresionado.
1: Ah, sí, cuando lo nombra ministro.
3: Óigame, yo lo voy a nombrar ministro. Le dijo, pues es que yo no me he graduado. No, yo lo voy a nombrar ministro. Y lo nombró ministro y él mismo se firmó el diploma siendo ministro.
4: Sí.
3: ¿Qué objeción tiene usted, Juan Diego? Sírvale informar a la audiencia para que Jerome no sea la presidenta de Corpensiones.
1: No, pero me parece que pues conoce el tema, lo ha estudiado, que ser graduada, no hizo sé. Parte del empalme.
3: Hay que mirar los requisitos.
5: Creo que sí, Jerome, creo que
3: sí. ¿Ah, sí?
5: Sí, señor.
3: ¿Cuánto le falta para el grado, Jerome?
0: Voy en octavo semestre, me gradué en un año. Sin embargo, Julio, pues muchas gracias por por decir eso, me honra pues mucho de su parte y de Juan Diego. Sin embargo, yo pues les digo una cosa, y es que digamos, basado en lo mismo, en lo que estoy diciendo, una persona no puede llegar al cargo de improvisar, y claro. Sin embargo, yo sé, digamos, sé y siento que conozco de pensiones, uh-huh. Creo yo que hay, en definitiva hay expertos en materia que pueden llegar y que están, digamos, muy alineados también con los pensamientos, personas a las que les he aprendido mucho.
1: Pero sí hay una cosa clarísima, Julio, y es cualquiera que nombren, pues debería nombrarla a ella de asesora. Y sería pues
3: exactamente.
1: Es una locura.
3: Exactamente.
1: Es decir, eso sí sería espectacular. Ahí no creo que haya ninguna clase de impedimento. Y de verdad que sería pues muy oportuno e importante.
0: Pues Jerome, Juan Diego, gracias. Muchas gracias. Pues yo lo que he dicho siempre es que el primer cargo que yo quiero ocupar en el gobierno, cuando lo ocupe, tiene que ser cuando ya me haya graduado. Entonces, me queda un añito más de mi primera carrera, que es derecho, y un par de añitos más para historia. Entonces, por lo pronto no, pero voluntariamente estaré dispuesta a apoyar en lo que necesite el presidente de Colpensiones, la ministra del Trabajo. Nosotros desde la sociedad civil seguiremos apoyando en todo lo necesario, por supuesto, voluntariamente.
3: Jerome, suerte, muchas gracias.
0: Julio, muchas gracias y un saludo a toda la mesa de los oyentes.
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3: 6AM, pues el libro de Yamit tiene mucho de 6AM, Juan Pablo, mucho de 6AM. Claro, testimonios de los protagonistas de este programa que cambió la historia, que Yamit con este programa cambió la historia de la radio. Por supuesto está todo su paso por la televisión.
10: ¿El espacio?
3: Sí. Es que fíjese que hay una curiosidad.
10: Era Juan Lumumba, ¿no?
3: Juan Lumumba. Del espacio lo sacan.
10: Sí.
3: Del bogotano también. Porque el bogotano comenzó a hacer mucha política. Doña Consuelo hacía mucha política y él no estaba de acuerdo. De Caracol, de 6AM.
10: Lo votaron.
3: Lo votaron.
10: Sí, señor.
3: De la dirección.
10: Estando en el primer noticiero, sí, de la radio, ¿no?
3: Claro, eso fue, imagínese, fue en el 28 de diciembre de 1990. Uh-huh. Ahí está la anécdota completa. Y la carta
10: De la echada.
3: De lo que pasó.
1: Pero no se puede decir por qué lo echaron, Julio, aquí en breve.
3: Sí, sí, sí, yo estaba con él en Cali. Y entonces prendimos el radio, Juan Diego, y estaban pasando la lectura de una columna de Carlos Lemos.
10: Okay.
3: Y esa columna era una columna crítica de la famosa Operación Avispa. Y era una columna del doctor Carlos Lemos, que era una pluma brillante, contra Alfonso López Miquelsen. Obviamente Yamit preguntó, ¿y esto qué es? No, es una orden de presidencia. ¿De cuál presidencia? No, pregúntele al doctor Alarcón. Y Alarcón le dijo a Yamit, no, mire, esto es una orden de allá, de la 94.
10: De la Junta.
3: Augusto López y Julio Mario Santo Domingo. ¿Y la idea cuál es? No, destruir a Alfonso López. Entonces, repetían la columna cada hora, en última hora, la lectura de la columna. Esa fue la razón de la votada.
1: Clarísimo.
10: Así fue la notificación de la votada.
3: Estábamos en Cali. Después pasa de ahí a dirigir el noticiero Caracol de televisión.
10: Televisión, sí, señor. No, pero él no estuvo antes en CMI, claro.
3: No. Él funda CMI, pero él sigue en Caracol Televisión.
10: Ya. Sí,
3: de,
10: señor.
3: Del noticiero de Caracol, siendo el director del noticiero Caracol, ajá, lo votan.
10: Sí, señor. Él sale de ahí y ahí es cuando vuelve a...
3: ¿A CMI?
10: A CMI, exacto. Y ahí se queda en CMI hasta el final. Eso. Pero y la, el paso Radionet, porque hay un saltico, ¿no?
3: Hace Radionet antes de todo eso.
10: Ya, hace Radionet y luego sí, Caracol Televisión.
3: Exactamente. Hace Radionet y vuelve a Caracol. También le cierran Radionet.
10: Claro que sí.
3: ¿Acuerdo?
10: Claro que sí.
3: Le cerraron Radionet.
10: Bueno, pues.
3: Bueno, pero la máxima.
10: Y de
3: el tiempo le ofrece una entrevista.
10: Ah, sí, la entrevista
4: los
10: virtual.
4: Todos los domingos.
10: Que él se entrevistaba a sí mismo, pero bueno, interpretando personajes.
3: Pero después se quedó con una entrevista todos los domingos.
10: Y luego entrevistas de verdad. Uh-huh.
3: También lo votaron.
10: ¿Ah, sí?
3: Le mandaron un mail. Señor Doña Mida Matsu. Hasta hoy.
10: Uy.
3: A uno de los mejores reporteros, si no el mejor de la historia de Colombia. De los cuatro medios lo votaron. De los cuatro.
10: Es que no sabe uno qué pensar sobre la estabilidad en este oficio.
3: Pues tenga cuidado, Félix. Si votaron a Yamit de cuatro sitios.
11: No, no, pues imagínese.
3: Estamos.
11: Pero yo creo que ustedes.
3: Estamos con horas extras.
11: Yo no sé si ustedes saben un capítulo inédito de Yamit en guerras de pistolas de agua. En una época CMI y en ese momento NTC compartíamos la misma sede. NTC estaba en el piso de abajo y el piso de arriba era para CMI y su redacción y Yamit. Y él tenía una ventana que daba exactamente a la parte de abajo. Y una época que se desencadenó una guerra de pistolas de agua entre las dos instituciones. Y Yamit hacía de francotirador desde su ventana, disparando para abajo con las pistolas de agua. Eso, de algún momento a otro se desencadenaba la guerra. Después había treguas, obviamente, y había que ir a hacer los noticieros.
3: Él tuvo un lapso, él estaba en Panorama, y tuvo un lapso, él hacía los últimos 5 minutos de Panorama.
10: Yeah.
3: Y tuvo después un lapso de organizar su vida, y Coestrellas le abrió sus puertas. Coestrellas,
10: que era
3: Bernardo Romero, el sí, Gordo Benjumea, Pacheco,
10: comedias o dramatizados.
3: Exactamente. Pues Gustavo Cárdenas le abrió su oficina y le dijo, haga lo que quiera, e hizo un programa que se llamaba El Derecho de la Gente. Pero ahí tuvo una transición. Uh-huh. Pero Félix estuvo en Prego, ¿se acuerda?
11: Claro, también. Sí.
3: Con Javier Ayala también se fue a Prego.
10: Prego Televisión.
3: Sí.
10: Y hacía también reportajes, ¿o?
3: Claro, reportajes. Bueno, él comenzó, la primera vez que salió en la televisión fue con el maestro Acosta en el noticiero de RCN Televisión. Su primera entrevista fue con Jorge Mario Isman.
10: Uf,
3: imagínese usted.
10: Ah, sí, vi la foto.
3: Mire, aquí Doña Gloria Vecino me da que esa sí es la bitácora.
10: La bitácora. Biógrafa.
3: 40 años con él. Me dice Gloria que no. Primero CMI fue en el 92, uh-huh, la licitación de César Gaviria.
10: Lo votan de Caracol Radio.
3: Sí.
10: Y viene un espacio,
3: la licitación. Uh-huh. Y en el 98 nacen los canales privados.
10: Que es
3: y los mismos que lo votaron, uh-huh, lo llaman como director de Caracol Televisión.
10: Venga para acá, sea el director nuestro.
3: Exactamente. Y en el 2002, uh-huh, yo creo que lo vota Paulo Lacerda.
10: Sí.
3: En el 2002, ser,
10: sí,
3: creo
10: sí,
3: que
10: sí,
3: fue
10: sí,
3: Paulo
10: sí,
3: Lacerda.
10: Sí, sí, claro.
3: Lo bota de Caracol Televisión y él dice, pues yo me voy para mi casa.
10: Me vuelvo a CMI.
3: Y se fue para CMI.
10: Y entonces CMI y Radionet sí estaban acaballados. Tuvieron que haber sido más o menos por la misma época, o de pronto en el 95, 96.
3: Bueno, el libro es impresionante de los testimonios y de todas las cosas. Realmente, por estos días que hemos pensado tanto en él, pues me gusta mucho estar con el libro. Ahora unas fotografías, no, el encuentro con Arafat, es que se nos ha olvidado muchas vainas, ¿no? Los lunes de Yamit, todo está en el libro. Mire, se acaba de producir un comunicado de Yamit, precisamente. Ay, qué bueno. Gratitud sin límites por tantas expresiones de afecto. La salud de mi padre ha presentado evolución positiva en las últimas 24 horas gracias a las acciones médicas y cuidados recibidos de manera incansable por parte del extraordinario equipo médico y de enfermería de la Fundación Santa Fe de Bogotá. La fuerza del cariño manifiesta en los múltiples mensajes solidarios ha sido aliento y soporte cierto. Continúa recibiendo atención en piso, de hospitalización y respondiendo satisfactoriamente al tratamiento. Avanzamos paso a paso. Gracias de corazón, Yamid Amat Serna. Cuando dicen, Félix, piso de hospitalización, es porque salió de cuidados intensivos.
11: Sí, claro, claro, claro.
10: Claro.
4: Sí, sí.
2: Sí, eso. Claro. Nos da
11: bueno, es una buena noticia.
10: Sí, sí, sí, sí, sí. Es una buena noticia.
11: Sí.
3: Gran noticia. Más el libro, más la fuerza de tanta gente que hemos crecido alrededor de él, de su sabiduría y de sus consejos y su amistad. Nos vamos para París. Estamos con el alcalde de París, Emmanuel Raori. Adelante, Florencia.
12: C'est une grande ferveur populaire. La France est très heureuse d'accueillir le pape. Le pape est, est une personnalité par ailleurs qui est pour beaucoup de concitoyens porte un message de paix, d'attention à la lutte contre la pauvreté, à l'attention aux plus fragiles et aux plus exclus. Donc c'est voilà, un grand plaisir de l'accueillir.
13: Merci beaucoup, monsieur le maire. Ahí lo que nos dijo Julio, los micrófonos de alcalde de París, Emmanuel Grégoire, quien estuvo presente entre otras personalidades políticas y eclesiásticas aquí en el Palacio de Belice.
10: Pues lo que le dice en medio de las rápidas preguntas que le hace Florencio, la rápida pregunta
3: muy, muy
10: es
3: usted, rápido,
10: muy rápido. ¿Cómo puede comentar es esta visita del Papa?
3: Una entrevista ejecutiva.
10: Y dice el alcalde de París, mire, esta visita lo que demuestra es el fervor popular. Una Francia que está completamente feliz de acoger al Papa, un hombre que logra dirigir nuestra atención hacia los pobres, hacia los más vulnerables, hacia aquellas personas que necesitan que les tendamos la mano. Por eso es una bienvenida calurosa la que le vamos a dar al Papa que llega a París.
3: Muchas gracias, vamos a hacer una gracias a Florencia que está en París persiguiendo al Papa. El cubrimiento 4 días con el Papa en Francia. 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
23: 9 de la mañana en punto, aquí están las noticias. El presidente de Estados Unidos, Donald Trump, anunció que pasarán cosas extraordinarias tras lo que dice él, productiva reunión con su homólogo chino Xi Jinping, al término de la visita oficial de 3 días en su país. Pakistán confirmó que organiza junto con Turquía y Arabia Saudí una reunión urgente entre sus jefes militares para concretar una actuación bajo su acuerdo de defensa conjunto tras la escalada de ataques hutíes en contra de territorio saudí. En Santa Marta implementaron medidas de seguridad por la visita presidencial. Se prohíbe el parqueo de todo tipo de vehículos muy cerca de la sede de la Cámara de Comercio, lugar donde esperan al jefe de Estado. El Consejo Extraordinario de Gestión de Riesgo de la alcaldía de Ibagué aumentó a amarilla la alerta de la ciudad por la afectación que podría generar el enjambre de sismos con epicentro en Chaparral, Tolima, y también llamó a los organismos de emergencia a iniciar el alistamiento para lo que se requiera. La alcaldía de Buenos Aires y la gobernación del Cauca rechazaron el ataque armado que puso en riesgo a estudiantes, docentes y personal académico y administrativo de la institución educativa de Timba. Pidieron a los actores armados respetar los entornos escolares y cesar las acciones violentas cerca de escuelas y colegios. El huracán Polo volvió a intensificarse al alcanzar categoría 5 mientras avanza por el Pacífico mexicano, donde su paso provocará fuertes lluvias y fuertes marejadas, dice el Servicio Meteorológico Nacional. Y este fin de semana, Pasto en Nariño es escenario de la feria La Mejor Taza de Nariño 2026. Habrá catas, campeonatos de barismo, talleres, agenda académica, experiencias de preparación, ruedas de negocios y espacios comerciales con presencia de compradores internacionales.
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0: 9:04 a.m. Hace unos días en el Caribe colombiano se escucharon unos aviones en varias zonas de Barranquilla, Santa Marta y también en la Sierra Nevada. Precisamente esto generó una acción judicial y está con nosotros Isabela Luján. Ella, en representación de sus hijos, ha presentado una acción de tutela ante el juzgado séptimo administrativo del circuito de Santa Marta. ¿Cuál es el motivo de esta acción de tutela y qué ha sucedido con eso? Bienvenida.
1: Hola, buenos días a todos los oyentes. ¿Qué ha sucedido con esta acción de tutela? Nada, esto lo he interpuesto en defensa de mis menores hijos y de los niños de Santa Marta. Hemos estado expuestos a unos altos ruidos. Estas aeronaves producen un ruido ensordecedor. Ellas pasan rasantes por los techos de nuestras casas. Nosotros no somos parte de la guerra. Nuestros niños no pueden estar sometidos, ni podemos normalizar este tipo de actividades, de movimientos bélicos. Nosotros no estamos esperando de que no se lleven a cabo las acciones militares que deban darse, por supuesto, pero nosotros no vamos a normalizar que nuestros niños se acostumbren a una guerra. El grito de guerra de otros no es el grito de guerra de nuestros niños.
0: Señora Isabela Luján, usted actúa en representación de sus hijos, pero entiendo también que usted es representante del Cabildo Gobernador Arhuaco. De alguna forma, las comunidades indígenas también han expresado estas dificultades con el paso de los CAFIR.
1: Sí, por supuesto, y ellos son los que más están sufriendo arriba, porque ellos están en la zona de guerra. Nuestros niños, nuestros hermanos mayores también merecen respeto y protección. De hecho, si me das el espacio, puedo hablarte de la falta de actividad, de la falta de acción de parte de la gobernación y de la alcaldía de Aracataca con el fallo de acción de tutela que el tribunal le otorgó con ocasión del enfrentamiento y lo que tuvo lugar allá en la Sierra Nevada para el mes de abril. Estos interpusieron una acción de tutela, la ganaron ante el tribunal y la alcaldía de Aracataca y la gobernación no realizaron ninguna acción. No puedo iniciar una acción de desacato porque el Cabildo Gobernador me dice no, nosotros no queremos enfrentamientos, pero me veo obligada como abogada y madre y defensora de los derechos de los niños a hacer esto público. El alcalde de Aracataca está siendo postulado para el mejor alcalde del país. ¿Cómo es eso?
2: Señora María, pero escuchando pues sus declaraciones, ¿no cree usted que es pertinente que la fuerza pública haga presencia especialmente en estas zonas con el fin de garantizar la seguridad, si bien afecta un poco la tranquilidad, porque me incluyo, no estamos acostumbrados a escuchar tantos aviones, pero se ha fortalecido la seguridad en ciertas zonas, se ha restablecido el comercio? ¿No cree usted que ese es el precio que en su momento hay que pagar para poder garantizar la seguridad a futuro?
1: Bueno, mi nombre es Isabela, para corregirte, no. Apenas se está reabriendo el comercio, y en primer lugar el comercio no debe nunca cerrar porque de eso vivimos. Vivimos del turismo. Para comenzar, en primera instancia, nosotros no estamos obligados. El grito de guerra de ellos no es el nuestro. Ellos pueden usar otras rutas. Yo estoy pidiendo que saquen los vuelos, que saquen el movimiento de la ciudad, de la zona urbana, de la zona residencial. Yo no estoy pidiendo que no hagan nada, por supuesto, estoy de acuerdo. Pero ¿es necesario corretear pistoleros en moto con un CAFIR?
0: Señora, en este caso, señora Isabela, ¿qué decisión ha tomado el juez y respecto al Ministerio de Defensa, por ejemplo, y a raíz de la solicitud suya?
1: No, en este momento lo que tengo es una admisión de la tutela. La señora juez ayer me llamó su secretaria general y me dijo que había solicitado información al Ministerio de Defensa acerca de... Yo pedí una medida provisional de que se suspendieran los vuelos, pero no podía hacerlo porque ella no conoce el trasfondo. Pero yo no estoy pidiendo que no se vuele, yo no estoy pidiendo que no se ejecuten acciones militares en contra de los violentos, estoy pidiendo que salgan de nuestro espacio aéreo, que salgan de la tranquilidad de nuestros niños. Ellos tienen todo el derecho a hacer lo que consideren, pero por encima de los derechos de todos los demás están los derechos de los niños, y no lo digo yo, lo dice el mundo.
0: Es lo que plantea entonces la abogada que representa en este caso a sus hijos y también a las comunidades indígenas, Isabela Luján, con esta acción que ha presentado ante un juez en Santa Marta que, como dice, ha sido admitida.
1: Gracias.
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7: 9:10 en 6 AMW de Caracol Radio en la costa este de los Estados Unidos. 10:10.
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9: Mucha atención, que hay dificultades en la planta de regasificación de la ciudad de Cartagena. Aquí en el Congreso de Andesco se ha confirmado que esta terminal reportó en las últimas horas fallas operativas imprevistas en la unidad flotante de almacenamiento y regasificación, y se están realizando los trabajos correctivos en uno de los 4 trenes para restablecer plenamente su capacidad en los próximos 7 días. Debemos recordar que esta planta tiene una capacidad superior a los 400 millones de pies cúbicos diarios de gas y es considerada como el eje fundamental para evitar un apagón en Colombia. Planta de regasificación de la ciudad de Cartagena presenta dificultades y se están realizando trabajos rápidamente para superar estas fallas en los próximos 7 días.
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13: Acaba de hablar Néstor Lorenzo, el seleccionador colombiano en Baltimore, en Maryland, en los Estados Unidos, previo al primero de 3 juegos que se van a tener amistosos en esta fecha FIFA del mes de septiembre y de octubre, mañana contra México, 8:00 p.m, y partido que usted puede vivir a través del fenómeno del fútbol de Caracol Radio. Sin James Rodríguez, sin Juan Fernando Quintero, los dos ya retirados de la selección nacional, y el técnico ha dejado claro que se va a mantener la idea con o sin James, con o sin Juan Fernando Quintero. Un equipo que salga a proponer, que mañana va a poner un equipo base, un equipo que ya ha venido jugando en eliminatoria, en Copa América, también en el Mundial de Fútbol. Así que de los 10 debutantes en esta convocatoria, es probable que ninguno sea titular, pero sí tenga minutos ante el equipo mexicano, que va a estar estrenando a su entrenador, el exjugador del Fútbol Club Barcelona, Rafa Márquez.
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0: En Florencia, Caquetá, un vehículo militar con cerca de 20 soldados se volcó en el eje vial que comunica Florencia con el municipio de La Montañita. Algunos soldados salieron lesionados y fueron remitidos a centros médicos cercanos a la capital de Caquetá.
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3: Fue publicada la hoja de vida de Sandra Elena Preciado Ramírez como la nueva subdirectora de Señal Colombia. Preciado habría trabajado en el gobierno del presidente Duque en la Agencia de Seguridad Vial y, según una columna de Daniel Coronel fechada en febrero del 2020, habría estado en el presunto escándalo de pagos con dineros públicos a una cuenta de Twitter para difundir mensajes afines al Centro Democrático.
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14: Novedad sobre el caso Josep Juan Peré, el reconocido arquitecto miembro de la burguesía catalana, pues el juez ha decretado prisión provisional con fianza de 80.000 euros para la que entonces era su pareja, que recordemos está acusada de homicidio. La decisión la ha tomado el juez tras tomarle este viernes la declaración en el juzgado.
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16: Caracol Radio confirmó con el rector José Ismael Peña que es falso que exista una demanda contra la Universidad Nacional por más de 2.000 millones de pesos planteados por una conciliación ante la Procuraduría y que tampoco tiene previsto presentarla, pues el rector aclaró que esa cifra correspondía a las pretensiones de ese trámite que terminó sin acuerdo por afectaciones a su buen nombre y trayectoria y especialmente por las amenazas e intimidaciones que, según denunció, sufrió su familia durante la disputa por la rectoría.
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18: Nueve de la mañana, 16 minutos, noticias desde Pasto, porque se mantiene la alerta por un brote de varicela en el municipio de La Unión, en el norte de Nariño. Hasta el momento son 22 casos confirmados, según el Instituto Departamental de Salud. Las autoridades realizaron una búsqueda activa en más de 240 viviendas y 28.000 historias clínicas. Se mantiene el monitoreo de este brote y también la suspensión de clases presenciales inicialmente hasta el 2 de octubre como medida de carácter preventivo. También la alcaldía determinó la prohibición en el desarrollo de actividades masivas o aglomeraciones.
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31: Un juez legalizó la captura de John Jairo Parra Fuenmayor, señalado de participar en el asesinato del patrullero Ader Dubán Solórzano Martínez, ocurrido en el barrio La María de Sincelejo hace 2 días. Según las autoridades, el uniformado recibió un disparo cuando atendía un caso de hurto en un establecimiento comercial. Durante la captura del implicado, pues al sospechoso le encontraron un revólver calibre 32 con municiones.
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0: usted, Ana. Estrenos de viernes. Uno de estos días, Ana, usted va a extrañar. Usted va a extrañar mis abrazos, mis besos, mis llamadas. Uno de estos días se va a sentir muy sola porque no voy a estar ahí. ¿Quién dice esto? ¿Quién está cantando? ¿Quién está cantando?
1: Idea, la verdad, pero, o sea, ni cerca. Ay. Pero quién, no, es que no, ni siquiera quiero, me da hasta pena adivinar. Pero espero no extrañarlo, Julio, ¿sabes? Me está amenazada, me siento como agobiada.
0: Sí, ahí está, un día de esto. Y solamente cuando ya me pierda es que va a sentir
1: la ausencia. Así es que lo voy a valorar.
0: You will miss me. You will.
1: Pero no me haga eso, Julio, porque me está amagando. Estoy en pleno desayuno y ya me está como...
0: Es una canción.
1: No, yo me siento muy afectada.

0: extrañar nunca, porque siempre va a estar.
1: No, yo mismo. Y va a ser tarde, Ana, va a ser tarde.
0: Ay, no puede ser. No me haga esto, Julio, por favor, no voy a poder soportarlo.
1: Está cantando Flora Martínez.
0: ¿Cómo? No puede ser.
1: Puede ser.
0: Yo sabía, no puede ser. Okay, yo pensaba una vaina por ahí. Pero espectacular, en todo caso, espectacular. Es que, ¿se acuerda cuando iba a hacer la prueba de la voz del metro, no sé qué vaina? Por eso yo jamás iba a competir con Flora.
1: Es imposible.

0: Estrenos de viernes. Uno de estos días me vas a extrañar. Nos vamos con noticias a esta hora. Hay noticia en Montería. Claudia, ¿qué tenemos?
1: Julio, la preocupación que hay en la ciudad de Montería debido a las alertas. En estos momentos la ciudad está bajo vigilancia preventiva por los pronósticos que apuntan a más lluvias, especialmente el domingo 27 de septiembre, tras el paso de nuevas ondas tropicales. Según las autoridades ambientales, para la capital de Córdoba se estiman acumulados de lluvia entre 80 y 100 milímetros, valores que podrían variar de acuerdo con la evolución de las condiciones atmosféricas. Tras los pronósticos, se instó a la comunidad a estar atenta debido a que hay riesgo de inundación y la ocurrencia de más vendavales.

0: 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Es Flora Martínez, aquí en Caracol. Ana, ¿cómo se ve la bolsa de valores de Nueva York? Abrió ya hace un ratico. ¿Cómo la ha visto?
1: Sí, señor.
0: Hace una hora, ¿no?
1: Pues, Julio, mire, hay números mixtos. El Dow Jones estaría ganando 0.3%. El S&P 500 está casi que en equilibrio perfecto. Y el Nasdaq pierde un pelín, 0.06%. Ese pequeño respiro que estamos viendo en el Dow Jones podría estar relacionado con el petróleo, que está cayendo. No mucho, pero cae el 1% en las últimas 24 horas el precio por barril. En general, Julio, hemos tenido una semana compleja para la bolsa porque el Nasdaq, pues sí habría ganado, la acción de Meta ha tenido una semana espectacular, sin embargo, los otros indicadores han perdido y el Dow Jones va a cerrar, pues espera que cierre otra semana de pérdidas cuando se calcula el promedio de la semana. Esto está afectando distintas cosas, el rendimiento del bono del Tesoro a 10 años llegó a niveles no vistos desde el 2007, ha subido sustancialmente. Cuando el bono del Tesoro sube, usualmente las acciones bajan. Y también sube otra cosa, son los préstamos, las tasas de interés. Y por ejemplo, la hipoteca fija a 30 años en Estados Unidos subió a 7.45%, el nivel más alto desde 2024. Y lo que pone en evidencia que puede pasar que en octubre la Reserva Federal vuelva a subir la tasa de interés.
0: A ver, vamos con Florencia, que está cerca del Papa. Florencia.
2: Bueno, Julio, me encuentro en el Boulevard San Michel. Esto es casi llegando al Sena, donde de aquí se ve también la Catedral de Notre Dame. Y ya estamos esperando a nada que pase el Papamóvil, este vehículo que traerá a León XIV, quien salió ya de la UNESCO. Julio, estamos viendo, mire, pasar ahorita ya la delegación que viene, varias camionetas que vienen con los invitados, también que acompañan a la comitiva de este viaje apostólico de León XIV. La gente que está aquí congregada, Julio, alrededor de este, pues, principal boulevard del centro de París, de este barrio latino, tienen sus banderas con los colores del Vaticano, las banderas de la color de también de Francia, vaya, y pues animando el recorrido de este cortejo, también están varios grupos de música, Julio, de hecho, hasta creo que por ahí se escucha el Resucitó, que se canta mucho en América Latina, en España, y bueno, canciones también en francés que están pues ambientando esta llegada de León XIV a esta catedral de Notre Dame para la primera visita que recibirá pues ya de un papa desde que fue reconstruida tras el pues fatídico incendio. Así que parte de este ambiente, los voluntarios que están aquí también pues haciendo que la gente esté en orden, congregando justamente todos los los puntos diferentes que se dan cita aquí en París, Julio, y la policía, un dispositivo de seguridad muy muy fuerte para este tipo de eventos. De hecho, cada persona que entra y que está aquí en el Boulevard San Michel, Julio, tuvo que pasar una revisión palpable de sus bolsas y también de los sacos que traía, verificar justamente que no hubiera ningún tipo de arma pues soportante. Mira, escuche cómo se canta en español aquí. La gente que está agitando las banderas. Resucitó, lo que se dice aquí en el Boulevard San Michel, a unos minutos, segundos ya de que llegue el Papamóvil, Julio.
0: Pues todo es fiesta. Todas las iglesias tienen el cartel de bienvenida al Papa. Lemón le dio carátula a nuestra iglesia, Florencia, San Sulpicio.
2: Ah, sí, exactamente. Ahí donde vemos también cada vez pues las imágenes de los funerales, que vienen justamente de varios artistas, de actores. Ahí en San Sulpice siempre tenemos ese tipo de ceremonias. Y San Sulpice es una de las iglesias más lindas también de Francia e imponente, Julio. Cuando estamos ahí a los pies, la verdad es que uno siente la grandeza de los arquitectos que hicieron ese tipo de monumentos. Y bueno, Notre Dame, la verdad es que bellísima también como quedó tras esta reconstrucción, Julio. Y también por eso es importante que venga el Papa a esta catedral. Y pues ya que estamos aquí esperando lo que en cualquier momento pasa, le comento quizá rapidísimo también de lo que habló el Papa León XIV en la sede de la UNESCO. Fíjese un dato interesante, Julio. Teníamos 46 años de que un papa no iba a la UNESCO. El último fue Juan Pablo II. Y desde ahí, pues con este mensaje y con el discurso, León XIV reconoció la importancia de este organismo que depende de Naciones Unidas para el equilibrio internacional y también para el multilateralismo. Ahí también un mensaje aquí en Julio, bueno, evidentemente al presidente de Estados Unidos, Donald Trump, que pues decretó esa salida de Estados Unidos de la UNESCO. Y recordemos, este papa es estadounidense, aunque peruano de corazón, pero también ahí ese pique que se le da a los discursos del presidente Donald Trump. Una vez más, en este discurso ante la UNESCO, el papa León XIV habló también de la inteligencia artificial con las mismas palabras que dijo en el Palacio del Elíseo, de la dignidad humana, y también de detener, también se refirió a las guerras, la maquinaria de la destrucción, fue lo que dijo parte del discurso de hace unos instantes en la sede de la UNESCO. También una cita importante, le decía, pues bastante por esta este simbolismo que trae para la capital francesa, Julio.
0: Impresionante todo lo que se está viviendo con el Papa. En segundos estaremos con Pietro Parolin desde la ONU. Pietro Parolin, el canciller del Vaticano, está en el en la cumbre de Naciones Unidas y, por supuesto, ya está muy cerca de los micrófonos de Caracol. Luisa, muy dividida la cosa en la Andy con el tema de Bruce McMaster. Muy dividida. Hay algunos afiliados que dicen que no se le puede dar gusto al gobierno y otros que dicen que es imposible poder seguir adelante sin una relación con el gobierno. ¿Cómo van las cosas, Luisa?
3: Pues, Julio, efectivamente hay mucha tensión y en medio de esto hace un pronunciamiento en este momento Bruce McMaster, el presidente de este gremio de los empresarios, a través de sus redes sociales y a nombre propio, no a través de las redes ni siquiera de la ANDI. Julio, dice que durante estos días ha preferido guardar silencio público y respetar y privilegiar el trabajo a través de los canales institucionales, pero sin duda en este pronunciamiento asegura que la ANDI es mucho más que su presidente, que es una institución colectiva, una de las más importantes de América Latina, y que su obligación es preservarla, proteger su autonomía, cuidar a sus afiliados y colaboradores y evitar que cualquier circunstancia coyuntural termine afectando su capacidad de cumplir su misión. Y le leo un extracto de este extenso comunicado. Dice que más allá de las personas, lo verdaderamente importante es preservar una institución que le pertenece a sus afiliados, que ellos mismos han puesto al servicio de la sociedad y que tiene una responsabilidad con el país. Y dice, Julio, en este aparte, que hacen un llamado enfático a suspender la sistemática campaña de acciones malintencionadas para afectar la reputación de una entidad que con seriedad, compromiso y dedicación se ha ganado el respeto de una buena parte de la sociedad colombiana. Esto es parte de este pronunciamiento que hace Julio, no renuncia, y lo que nos dicen es que este fin de semana puede haber alguna decisión sobre lo que va a pasar en los próximos días con Bruce McMaster en la ANDI.
0: Pero, Luisa, ¿él dice en el comunicado que no renuncia?
3: No dice que no renuncia, tampoco dice que renuncia. Le leí específicamente lo que dice el comunicado, Julio. Okay. Ese fue su pronunciamiento.
4: Entonces, pero parece claro que ahí se queda, Julio.
5: Sí, pues, se entiende que está diciendo que no piensa renunciar a su cargo, pues porque aunque no usa esa frase textual, todo lo demás nos da a entender que se queda.
6: Porque dice que hay que defender la autonomía, que es una organización colectiva.
0: Que es, que es el tema.
4: Sí,
0: exacto.
4: Sí,
0: es el tema.
7: Y la Junta.
0: Entregar la cabeza de él es renunciar a la autonomía y a la independencia.
4: Y algunos de los empresarios de la Junta, Julio, tienen sobre todo temor de lo que venga después. Hacemos esto por el gobierno, sacamos a Bruce McMaster porque el gobierno quiere que salga, y luego, ¿qué pasa? ¿Nos van a imponer un nombre? ¿Va a tocar nombrar al que el gobierno diga que hay que nombrar?
5: Sí.
0: Que no tengan ninguna duda.
7: Fue lo que les tocó a los de la infraestructura, ¿no?
4: Exactamente. Eso
0: sí.
4: Y muchos creen que eso pues no es conveniente.
7: Absolutamente no conveniente.
0: Pero hay otros que están convocando a junta.
4: Claro, exactamente.
0: Sí. Exactamente. Entonces, ahí
5: es que están presionando, es que ustedes renunciar, si empiezan a renunciar, pues obviamente eso no es un hecho fácil para la ANDI.
4: 1.600 afiliados, es que la ANDI es grande, sí.
0: Bueno, pero él tiene contrato por un año, ¿no? Lo tienen que indemnizar, ¿no? Si lo quieren votar.
4: Sí.
3: Y un sueldo no menor.
0: Pues es que se lo merece.
3: Sí, por supuesto.
0: Es el
3: pero la indemnización se les va a larga, Juli.
0: El gerente gremial, pues, más importante del país, por lo que dice Espinosa. Bueno, vamos con un test, Ana, porque ya perdió usted el de Flora Martínez, lo siento mucho.
1: Sí, qué vaina.
0: Le voy a dar dos listas. Las listas de los países que son percibidos por su democracia favorablemente, positivamente, y los que están negativamente en la democracia.
1: Ok.
0: Le doy los 5 primeros de los positivos: Suiza, Canadá, Japón, Suecia e Italia. Muy empatados en la votación. En los negativos, negativo de democracia, el número 1 es Israel. El 2, Corea del Norte, Afganistán, Irán, y escuche el 5, Estados Unidos.
1: Mentira.
0: Sí, señor. Le repito que esto no es...
1: Para una nación como esta.
0: Es un tema de percepción. Dice, countries ranks by their global net perception score based on international survey responses measuring overall positive and negative views. Percepción.
1: No, entiendo perfectamente. Bien. O sea, es países donde se siente que la democracia...
0: Because you speak English perfectly.
1: A little bit of English.
0: Okay. La pregunta es, ¿usted cree que Colombia está en qué lugar de la historia? ¿En los positivos o en los negativos?
1: Yo, me van a dar una pela, ¿no? Pero yo creería... democracia... Yo creería que está en los negativos.
0: Sí, señora. Le dio pena, ¿no? y de una vez, para que comiencen a investigar los oyentes, y ya Juan Pablo va a decir que qué encuesta es esa, se llama Democracy Perception Index 2026. Colombia está en el puesto 18 negativo.
1: Wow.
0: 18 negativo. Los negativos son Israel, Corea del Norte, Afganistán, Irán, Estados Unidos, Irak, Rusia, Siria, Pakistán, Bielorrusia, Myanmar, Venezuela, Nigeria, Cuba, Líbano, Bangladesh, Yemen, Colombia, India y Saudi Arabia. A mí también me llama la atención que un país que se reconoce como campeón de democracia tenga una percepción negativa en democracia.

0: el quinto lugar. O sea, es que estamos...
1: No, está por encima de Irak.
0: O sea, está complicado.
1: Está por encima de Irak, que una de las razones de las protestas de Estados Unidos contra Irak es el tema de las libertades en Irak. Pues Estados Unidos tiene menos 16, Irak tiene menos 13. Por encima de Rusia, menos 11.
0: No, imagínese, o sea...
1: Por encima de Venezuela, donde no hay elecciones. Pero por encima de Cuba. Hay mejor democracia en Cuba que en Estados Unidos en la percepción.
0: Pero eso sí me parece como que, pues con mucho respeto al estudio.
1: Sí.
0: Yo sí pienso que todavía tenemos unos niveles de democracia mayores en Estados Unidos, pero eso es pues una humilde opinión, ¿no?
1: Vale. Al otro lado, Suiza, Canadá, Japón, Suecia, Italia, Noruega, España, bueno, los nórdicos, los de siempre. Los de siempre. Permítame, Ana, porque aterrizó Araña en Barranquilla.
0: ¿Araña?
1: Perdón, aterrizó alias Araña en Barranquilla en el Falcon de la DEA. Martín, ¿qué pasó?
2: Julio, efectivamente, hace unos minutos aterrizó el Falcon 2000 que traslada alias Araña Giovanni Andrés Rojas precisamente en el proceso de extradición. Lo que se ha conocido es que este procedimiento se ha cumplido en el Comando Aéreo de Combate número 3. Allí no han permitido el acceso a la prensa y estamos a la expectativa también de lo que sucede en los próximos minutos con la presencia del presidente Abelardo de la Espriella. Y lo que hemos conocido es que el presidente efectivamente está allá en la sede de la base militar Cacón 3 ubicada en Balambo, pero todavía no han entregado información detallada sobre el procedimiento que continúa aquí en Barranquilla.
1: Muchas gracias, Juan Pablo. Le tengo una noticia musical.
3: A ver.
1: Carnaval de Luz es una colección de 12 canciones de la más alta espiritualidad, amistad, libertad y resistencia mientras el mundo lucha contra fuerzas oscuras y amenazantes.
3: Sí.
1: El álbum es muy lindo. Son, le repito, 12 canciones. Solo se conocerá el 13 de noviembre. Y nos colamos a una canción. Escuche.

0: Bono.
1: ¿Bono?
0: Sí. YouTube. Wow. Este sencillo se llama Silencio. Le estoy hablando del disco de YouTube nuevo.
2: Impresionante. No sabía
0: que hace 9 años no grababan en estudio.
2: Es que, por eso digo, no sabía que estaban en estas. Qué buena noticia.
0: Le voy a dar solamente 2 curiosidades.
1: A ver.
0: La canción número 4 se llama The Mirror Maker. Uh-huh. El hacedor de espejos.
2: Sí.
0: El dueto de Bono es con Rosalía.
2: ¿Cómo?
0: Sí.
2: Importantísimo para, bueno, para ambos.
0: Imagínese,
2: yo creo,
0: Rosalía.
2: Imagínese, con una leyenda de hace 40 años, 50 años.
0: Y el corte número 12 se llama Thorn. Uh-huh. Y el dueto es con Dolly Parton.
2: No.
0: Sí.
2: ¿Alcanzaron a grabar con Dolly Parton?
0: Homenaje. Homenaje.
2: Póstumo.
0: 2 meses antes de la muerte.
2: Sí, lo grabaron.
0: Sí.
2: No puede ser.
0: Entraron a estudio.
2: Increíble.
0: 2 meses antes de
2: morir. Eso sí que es una canción póstuma, pero que la deja muy en alto ella. Muy en alto.
0: Silencio, carnaval de luz. Cristian en Manizales, noticia a esta hora.
3: Julio, noticia a esta hora en Manizales, precisamente porque luego de 24 horas de que estuvieron cerrados los servicios del Hospital Santa Sofía a los afiliados de 9 EPS en Manizales y Caldas, pues estos se reabren tras el encuentro entre Roberto Solano, interventor de la entidad promotora de salud, y Carlos Piedradita, gerente del centro hospitalario. Por parte del primer directivo, pues se comprometió en pagarla en las próximas semanas 8.000 millones de pesos correspondientes a la facturación radicada en septiembre, y el segundo en dar apertura inmediata de los servicios de salud en todas las áreas para más de 412.000 usuarios.

0: Ya están confirmados los grupos que abren la Feria de Cali. En la Arena abre Guayacán. En la Arena cierra el grupo Niche. Eso será Feria de Cali. Hay que recordar que esta arena es el mejor teatro de América Latina según el portal eColor. Ya volvemos.
1: Lo que quiero es tomar.

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1: Florencia, caminándole al Papa, respirándole en la nuca al Papa. Florencia, ¿dónde está?
2: Sí, ya aquí estamos, Julio, en esta, pues, Boulevard San Michel. No nos hemos movido porque estamos en un lugar privilegiado donde lo podemos ver muy de cerca, Julio, al Papa, que ya está en su papamóvil. Mire, la gente está cantando, está moviendo las banderas, agitándolas. Los policías realmente se han puesto totalmente al lado para dejar pasar a este papamóvil, que mire, ya aquí viene la, aquí está ya el cortejo con los motociclistas. Y en esos momentos veo aquí a unos 50 metros al Papa que se viene acercando lentamente. Julio, hay que
1: con la otra, destacar. Cambia el micrófono a la mano izquierda para que se dé la bendición con la derecha, ¿no?
2: Sí. Oye, espéreme, déjelo hago, sí. Porque sí, vamos
1: por
2: a.
1: Favor.
2: Oiga, sí, por favor. Es que esto es importante. Uy. No, es que se siente una emoción, Julio.
1: Exacto.
2: Esto, el corazón vibra. La verdad es que
1: el Papa produce magia. Pregúntele a Juan Pablo Calvás.
2: Totalmente. Y mire, él viene sonriente, viene vestido completamente de blanco, volteando a un lado y al otro, saludando a la gente.
3: ¿Reciben niños? Oh. ¿Están alzando bebés?
2: Está aquí, sí, hay niños.
1: No, Florencia, yo canto.
2: Aquí ya,
1: mándese.
2: Gracias, volteó a vernos, Julio, volteó a vernos y nos dio la bendición, Dios mío, Julio. Qué momento tan privilegiado ver aquí al Papa. Y realmente es una magia.
1: Se nota emocionancia.
3: Se transmite la bendición papal a todos los oyentes de Caracol, ¿no?
1: A Juan Diego le perdonan pecados de los últimos 3 días.
3: Ah, bueno, sí, pues quedan otros pendientes.
1: Pero Juan Pablo, si el Papa produce eso.
3: Pues sí, es emocionante, es ver a un señor magia. Pues tan importante, relevante y que representa además pues la cristiandad en.
1: Nada, ya quedó Florencia 0 kilómetros. 0 kilómetros, le perdonaron.
3: Empezar a
1: todo.
3: Pecar otra vez.
2: Ya. No, ya con esto y mañana la misa, bueno.
1: No, hermano, mañana la misa sí, ya queda el año servido. Florencia, muchas gracias desde París en directo, el emocionante encuentro de la gente con el Papa en el Boulevard San Michel, en el cruce del Boulevard San Germán, es decir, en el corazón del barrio latino. Nos vamos, Marcela. Están detectando una cantidad importante de medicamentos chimbos por internet. Pero le va a impresionar el número. Lo que quiero preguntarle, porque no lo sé, ¿cuál cree usted que es el género más solicitado de medicamentos chimbos?
4: ¿Por decir algo, los analgésicos?
1: No, yo diría que el Parolex.
5: Sí, yo también creo lo mismo.
1: Sí, el Parolex. Mismo, sí. Sobre sí. Todo el compuesto.
5: Sí, el costoso.
6: Ah, bueno, pero ¿será porque a la gente le da vergüenza, ¿no? Comprarlo.
1: No, porque no es creo. Que hay oferta.
3: Bien.
1: No, porque es que en internet le pueden echar a usted cualquier cuento, Ana.
5: Claro.
1: Tomes esta pastilla y verá que hay un crecimiento en alargamiento, ensanche, potencia, no sé qué vaina, y usted lo compra.
6: Ah, bueno, aquí en la gasolinera sí hay un montón de vainas de esas. Siempre usted se para y dice, extremo, ayuda extrema.
1: Sí, pero la gasolinera son más discretos, Ana, pero usted le hace clic a una página de esas en internet y le muestran con inteligencia artificial una cantidad de vainas ahí, pues, entre otros.
3: Pero Ana, estamos hablando de medicamentos, ¿por qué razón usted tiene que pensar inmediatamente en eso?
4: No conozco.
6: No, bueno, porque el medicamento es para eso, Juan Pablo, ¿o para qué es? No es para, o sea, no es para jugar,
3: pero si usted pone el nombre del medicamento, ¿qué le va a salir? ¿El medicamento o la parte que es que recibe el bienestar?
6: Pues a veces uno quiere saber cómo funciona el medicamento.
1: Porque lo que vende es la parte, no una foto de una pastilla.
3: Pero el nombre, lo que se está buscando.
1: Estoy con Ana.
4: Sí, porque si no, usted pone solo el nombre, de pronto no.
1: Se va a poner
4: no
1: ahí.
4: No le dice mucho.
1: Nombre,
6: no, pero si usted.
1: Ahí.
6: Usualmente en esas imágenes ponen como una pareja, como contenta, ¿no? O sea,
1: exacto.
6: Una vaina.
1: No,
3: pero no sale la parte.
1: No, y muestran un antes y un después.
6: No,
1: muestran.
6: ¿Sí?
1: Primero un chico y
6: un
1: luego una
6: triste,
1: una boa.
6: Y luego un. Sí. ¡Yaja!
1: Sí.
3: No sé, yo creo que salen. Fotos de medicamentos.
1: No.
3: Creería uno, ¿no?
1: Juan Pablo, no.
6: Pero qué aburrido eso, Juan Pablo. Pero no me sorprende.
1: Ana le ganó. En esas páginas muestran el antes y el después.
3: Ana, sí. Muestran el antes y el después.
1: Y hay alargamiento, acné.
3: Proceso de crecimiento, sí.
6: No, pero claro. Eso sí, ¿qué tan rápido crecerá la vaina de eso? Sabes que yo nunca he estado con una persona que use eso, pero me da mucha curiosidad. O sea, por ejemplo, uno se lo toma y tendrá cuánto tiempo antes de poder arrancar.
2: Pero puede hacer una investigación, Ana, pero periodista.
1: No sabe, Ana.
3: Sí, dígale a su marido que se tome una y mira.
6: No, pero es que yo nunca he visto que el tigre, porque usualmente lo que pasa con eso es que uno le da una vez y luego quiere una segunda, una tercera, una cuarta.
2: Lo del marido, ¿no? Que nos lleva otra vez a las intimidades.
6: Sí, pero nunca, no recuerdo yo en un futuro,
2: en un tema periodístico.
3: Estamos hablando de un asunto médico y ya vamos.
2: Por eso. Pero usted le dice que se lo toma el marido, ella lo va a llevar a otros terrenos, entonces tenemos que mantenernos en lo
6: que... Pero digamos, si él se lo toma, cierto, si, es para yo saber, porque a lo mejor el tipo se lo está tomando y yo no me enteré, pero si él se lo tomara, por ejemplo, significaría que el tipo...
1: Lo que hay que averiguar es que si se lo toma dentro y fuera de la casa, que eso haría una diferencia.
6: Ya, pero a lo mejor es para estar más preparadito, ¿no? Para venir... Pero la pregunta sería, si él se lo toma, ¿cierto?
3: Para estar siempre
2: entonces,
3: listo.
2: No se deje
6: dañar. O sea, pero ¿eso aguanta para una ronda o aguanta para varias rondas? Porque hace años que yo no tengo que dos rondas seguidas aquí en mi casa. Entonces... Por eso le digo, si
3: segunda ronda,
1: ¿ve? Si no tiene una, no, ¿cómo va a tener dos?
6: No, pues tengo una. Para, usted sabe, para no, todos los días.
2: Sí. Ana, esa es información que no queremos saber. Sí, ya, yo no quiero saber.
6: En mi casa todavía no se usa eso. Porque usualmente habría varias rondas. Aquí no hay varias rondas.
3: Bueno, entonces
6: una
3: es
6: ronda.
3: El momento de que explore y le diga a su marido que pruebe para
6: claro, y si después no se baja y él quiere tres rondas, yo tampoco aguanto tanto, Juan Pablo. O sea, dije que el tipo, Ana, ahora sí, mami. Y yo, mami está muerta. Ana, yo tampoco quiero que me debaraten y me de, y, o sea, Ana, eso se pone favor. Como negro. Yo he visto unos casos, Ana, que eso se pone negro. Entonces,
2: Dios mío.
3: Eso se llama priapismo. Y eso es cuando se toman muchas de esas pastillas y entonces ya no baja. Ana. Pero eso es
6: pero
3: una
6: Marzo,
3: situación médica que se da.
6: Ana, no, yo no voy a decir que
1: yo pienso, pero no se llama Ana sin límite.
6: Pero yo soy feliz por eso, Julio. ¿Sabes por qué? Porque yo tengo una teoría. Yo creo que
2: no tiene que decir.
6: Si uno está casado con un tipo.
3: Ana, en su programa.
6: Si uno está casado con un tigre que quiere esa vaina diario.
3: Estamos hablando de noticias.
1: Ana, por favor.
6: Uno se pone negro. No es mentira. Se pone negro.
2: Y Ana, pero ¿por qué hay que ser tan grave?
6: Estoy ayudando al prójimo. Ya.
1: A ver, permítame ir a otro punto. Vamos a Notre Dame. Hay que pasar de esto a Notre Dame.
3: No, pues ya se perdieron todas las bendiciones.
1: No, pues claro, quedamos de ceros otra vez. Néstor, en Notre Dame, ¿qué está pasando?
7: Bueno, Julio, estamos aquí al ingreso, estaba el Papa a pocos metros, estamos tratando a ver qué va a pasar. Estamos
1: dele.
7: En seguridad, pero aquí tenemos al Pontífice, viene igual en el Papamóvil, impresionante lo que está pasando. Realmente París se ha volcado para ver al Pontífice. Vamos a ver, está volteando de esta manera, se detiene a saludar a un niño. Estamos aquí atentos, las calles están abarrotadas, la estación de Hotel de Ville tuvieron que ponerle seguridad y vemos también, escuchamos las campanas de Notre Dame que luego de ese renacimiento, que ha sido el ejemplo del renacimiento de la Iglesia Católica, pues está demostrado. El Papa se bajó en este momento a saludar a un niño. Yo me había hecho al lado de un niño porque sabía que él siempre se para, pero la señora se llevó el niño, incluso yo lo iba a alzar a ver si trataba, pero no me dejó la señora, está dándole la bendición. Él como misionero lo vemos que siempre tiene esa facilidad para hablar con los niños y hablar con los enfermos, está al lado de su secretario Edgar Rimancuya, peruano, sigue hablando con los niños, pues dentro de poco va a pasar aquí a muy pocos metros, vamos a lanzándole
1: hágase,
7: de pronto.
1: Hágase el niño.
7: Sí, estoy tratando de eso, Julio.
1: Vaya en pañales.
7: Ahora se bajó del Papamóvil, viene caminando.
1: Saludo para Colombia.
7: Vamos a ver,
1: por favor.
7: Sí, eso es lo que vamos
1: santidad,
7: a hacer.
1: Santidad.
7: Sí, ya viene acá.
1: Saludo para
7: yo
1: Colombia.
7: Yo recuerdo que un colega ganó un Simón Bolívar con ese saludo.
1: Claro,
7: ¿no?
1: Sí, Ernesto Rodríguez. Ernesto Rodríguez.
7: Bueno, aquí estamos, por favor, santidad. No me empujen. Vamos a ver, aquí lo tenemos muy cerca, viene caminando. Aquí está pasando el Papa León. Cuidado, permiso. Excusez-moi. volvió a parar. Saludar a otro niño. No, es que la clave hubiera sido traerme mi sobrinito.
1: Pero a qué se le atravesó, o sea.
7: No, es que hay una monjita que la entiendo, pero...
1: No vaya a empujar a la monja, que eso sí no lo perdona ni el Papa.
7: No, ni el Papa lo perdona. Aquí viene llegando, está caminando, saludando tranquilamente a la
1: santidad,
7: gente.
1: Santidad,
3: mucho en llegar.
7: veo a toda la guardia.
1: Estoy mirando
7: todo. Y a toda la gendarmería, que muchos me conocen. Sí, sí, yo estoy aquí. Yo estoy como unos 10 metros, más o menos.
1: ¿Pero va hacia usted o ya pasó?
7: No, va a pasar hasta ahora. No, yo aquí no me muevo, Julio.
8: En la puerta de la
7: catedral.
8: Entonces,
7: no me muevo.
1: Entonces, dígale a la monja, entrando. Hágase a un ladito de la monja.
7: Sí, voy a ver si la monja se desmaya y entonces le digo que está desmayada, a ver si me deja pasar. Vamos a ver. Aquí lo tenemos muy cerca, está saludando a otros niños. Ahí vemos al comandante de la gendarmería, que él me conoce, entonces me toca esconderme un poco. Vamos a ver. ¡Papa León! ¡Colombia! ¡Colombia, quita sus palabras! ¡Papa León! ¡Aquí! Ahora se fue con una señora anciana. ¡Papa León! ¡Colombia! ¡Aquí estamos de Colombia! ¡Papa León! ¡Venga, Papa León! ¡Venga! ¡Venga!
3: Creo que ahogaron a Néstor.
7: Me lo quitaron.
1: Bueno, pero.
7: Lo tuve a dos metros. Mm. No, de 30 centímetros.
1: Bueno, pero tranquilo, Néstor.
7: No, pues. Bueno. Aquí seguimos igual, nos quedan Néstor, todavía además, tres días.
3: Pobre señora de la tercera edad, no, calificada como anciana.
1: Bueno, excuse más. Sí, gracias, es Caracol.
7: Excuse más. Bueno, seguimos aquí al lado del paso.
1: Nos vamos inmediatamente ahora para el tema de los medicamentos, con serios cuestionamientos. Claudia Camila, ¿cuántos son? ¿Qué se sabe?
6: Julio, son 18,000 publicaciones las que ha intervenido el INVIMA y que, como usted lo dice, se trata de medicamentos fraudulentos. Pues tenemos a la experta para hablar de este tema, la doctora Lucía Monsalve. Ella es directora ejecutiva de Asocoldro, el gremio de los droguistas. Doctora, bienvenida a Caracol Radio.
9: Muy buenos días, ¿cómo están? Un saludo para Julio y toda la mesa de trabajo.
6: Doctora Lucía, háblenos de estos medicamentos y entremos por lo concreto. ¿Qué es lo que le puede pasar a una persona que utiliza estos potenciadores sexuales, suplementos dietarios, también medicamentos para bajar de peso, que son fraudulentos, que son chimbos, como dicen por ahí?
9: Bueno, los riesgos para la salud corren en dos vías. Uno, por seguridad, en el sentido que generen efectos adversos y causen daño y pongan en riesgo la salud del paciente. Y otro, por eficacia, que no se encuentre el objetivo por el cual el paciente está tomando el medicamento y entonces su enfermedad continúe o sus síntomas continúen. Son básicamente esos.
6: Desde el gremio, ustedes han alertado sobre quizás un ranking de acuerdo a lo que el INVIMA ha identificado. ¿Cuáles son esos medicamentos que se pueden encontrar muy fácil en internet y que no son justamente los mejores?
9: Bueno, en primer lugar está todo lo que llamamos de venta libre o de OTC, que son justamente lo que estabas mencionando, los potenciadores sexuales, los vitamínicos, medicamentos que no son de prescripción, que no requieren receta médica. Y en segundo lugar viene el tema de aquellos que sí requieren prescripción, y dentro de ese grupo hay algo muy importante, porque guarda relación con la desviación del canal, es decir, estos medicamentos que son pagados por la Seguridad Social, pero que terminan en el mercado retail, que son medicamentos de muy, muy, muy alto costo, que tienen la marca institucional y terminan vendidos en lugares para los cuales no están autorizados.
6: Pues bien, doctora Lucía Monsalve, directora ejecutiva de Asocoldro, el gremio de los droguistas, gracias por estar con nosotros en Caracol Radio y también resaltar que el sector farmacéutico a esta hora está firmando una alianza justamente para prevenir todos estos medicamentos.
9: Así es, mil gracias a ti.
1: Muchas gracias. Claudia Camila, es que nuestro ingeniero y psicólogo Pacheco ha recomendado lo mismo que nos recomendó Silvestre Dangón acá, un potenciador.
4: Ah, ay, sí, ¿cómo se llamaba? Que el de Silvestre Dangón, el
1: sí. Nelson.
10: Hola.
4: Macho.
10: Mazgan.
1: ¿Cómo se llama?
10: Mazgan. El poderoso Mazgan, que es natural, ¿no?
1: ¿Pero está permitido o no, Claudia Camila?
6: No, pues ese no lo estoy encontrando dentro del INVIMA, Julio, la verdad.
1: Ah, bueno.
4: Pero si aquí trajo una caja, claro, y le repartió a todo el mundo, por favor.
3: Sí, no, eso fue.
1: ¿Y todo el mundo?
4: Sí. El año pasado, cuando hablaron del tema, Nelson trajo una caja y cada uno salió con su botella.
1: Todo
4: eso fue
1: lo que le interesa. Lo que le interesa, Ana. Todo el mundo feliz.
3: Como
1: le
3: fue
1: todo el mundo
10: feliz. Muchos felices, muchos hogares felices.
5: La parte de atrás de la botella dice que es base de guaraná y borojó.
6: Pero aquí volvemos a la misma pregunta, Pacheco.
5: Dime, Ana. Hola.
4: Dime.
6: Hola, Pachequín. Bien, tú sabes, normal. Óyeme, Pacheco, la vaina esta, por ejemplo, es como para dar como esas ganas, o más bien es para que la vaina deje de tomar agua?
10: Eso es, realmente funciona, es como un energizante natural, porque también sirve para cuando uno tiene como esas jornadas pesadas, porque genera energía, y al generar como esa energía también en el momento de tener la relación, intimidad, lo que hace es que uno perdure más.
6: Es eso. Ah, claro. Y por ejemplo, perdura para más de una ronda, porque
10: claro,
6: eso es lo que yo
10: decía. Claro, es que ese es el éxito. O sea, de eso se trata.
4: Pacheco,
10: no, ¿verdad?
4: Pacheco tiene acciones allá y
6: los están escribiendo en Lima. Es nos dicen que por favor, cuidado.
10: Lo que pasa, Pacheco, es que eso es un emprendimiento de un amigo.
1: Pero no, ojo que. No, pero eso es natural, ¿no?
10: Sí, eso es natural.
1: Es natural y tiene Invima, ¿no?
10: Sí. Ahí está.
1: Sí o no.
6: El registro sanitario lo tiene.
4: Díganlo con seguridad, porque si no, nos metemos en problemas.
1: Bueno, entonces mándele a Ana, porque.
6: Pues les repito, Julio, yo en mi casa creo que no se usa nada, pero estamos de a una ronda.
3: Pues están entonces, en hora de hacerlo, Ana. Es que para eso existen los medicamentos, ¿no? Para eso se va al médico, para resolver sus problemas.
6: Pero también, es que no, Ana, es un problema, o sea, hace Ana, años, solamente al inicio era de que round 1, round 2, round 3, round 4, pero usted sabe que esa vaina luego.
3: Eso, pues hay que buscar.
4: Pero ¿cómo usted trae eso al trabajo?
10: Ahí puede ser, o sea, hasta round 3.
4: Mira,
10: Ana,
4: aquí tiene uno, o sea, round 3, Pacheco. ¿Por qué traes eso al trabajo?
10: Pero
6: Pacheco.
1: El distribuidor autorizado.
4: No,
1: para Caracol. Sí, distribuidor autorizado. O sea, exactamente. Pacheco, ¿cuánto vale eso?
10: No, de precio sí, no sé.
4: Se
10: no
4: lo regalan.
10: Sí, porque eso fue como.
1: Es que él es puro cortesía.
10: De hecho, eso fue una cortesía, tal cual.
3: Bueno. Pero usted va caminando por la calle, señor, usted parece que necesita más Gantt, y se lo entregan, ¿o qué?
8: Aquí, según una página.
6: Y vale, una no, nueva.
10: No, lo digo porque fue.
6: Mire, aquí lo sabe que lo venden en.
8: 136,000 pesos.
6: Me lo pasó Norberto, que lo tenemos en Amazon, aquí en Estados Unidos. Se lo tengo, Pacheco.
1: Ay,
6: también
1: qué
6: aquí.
1: Qué raro que Norberto sepa de eso, ¿no?
6: Sí, pero me lo acaba de mandar, una vaina rara, me lo acaba de mandar. Sí, más Gantt. No es barato, oiga, oye.
1: Pero,
6: no es barato,
1: Ana, pero,
6: lo tengo aquí.
1: Esto es un suplemento. Lo que tienes que arreglar es las ganas, el entusiasmo, el amor.
6: Pero yo le dije, deseo, Julio, que la vaina está mejorando, que estamos
1: anteriores.
6: Pero que el problema es, bueno, no es un problema, es simplemente que es de a un round. Eso es lo que le estoy diciendo, que es un round. Pero mire, pero, más GAN, multivitamínico. Usted, para hombre y para no mujer, o sea, yo me lo puedo tomar.
1: Ni siquiera un round, pero ¿para qué hablan?
6: No, pero sí hay un round, Julio. Hay, por ejemplo, esta semana ha sido súper activa.
4: Pero mire, Lizardo.
6: Usted lo ha visto como rejuvenecido.
4: Todo el mundo sabe esto. Lizardo, estás creyendo que si toma mucho le da migraña. No sé por qué
10: sabe
4: eso, Lizardo.
10: No, pero es que tampoco puede exagerar. O sea, eso es la tapita y ya.
6: Ahora, la clave es tomárselo a la pareja, los dos. Porque imagínese usted que yo me lo tome y
10: los dos. No, como después ya el cuerpo no le va a responder porque ya se va a
1: ver inmune. Espinosa se mandó medio vaso.
10: No,
6: y no le hizo nada, me lo imagino.
10: No,
6: es que el tipo está muerto por dentro.
10: No, sí,
6: ay, perdón, Espinoso, usted está ahí, disculpe.
10: Eso es una tapita.
1: Hacemos una pausa y nos vamos. Sí, una tapita.
10: Con mucha azúcar.
1: Nos vamos ya con el Última Hora Caracol.

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9: 10:03 a.m, aquí están las noticias. Luego de la entrega de 7 cuerpos de las personas que murieron en los operativos de la Fuerza Pública contra las autodefensas conquistadoras de la Sierra Nevada en el sector de Quebrada del Sol, piden a las autoridades de Santa Marta en Magdalena reforzar las medidas de seguridad durante los sepelios de esas personas. En el sector se activó el protocolo de seguridad en los parques nacionales naturales Tayrona y en la Sierra Nevada de Santa Marta, zonas de reserva natural que continuarán abiertas al público, pero se ha priorizado la seguridad de visitantes, funcionarios y comunidades. El primer ministro de Irak, Ali al-Saidi, afirmó durante la Asamblea General de Naciones Unidas el compromiso de su gobierno con instaurar el monopolio de las armas en el país árabe, donde el Ejecutivo está en proceso de desarmar a las milicias que escapan del control del Estado. La Dirección de Carabineros de la Policía destruyó 5 retroexcavadoras y 2 motores industriales avaluados en 2.500 millones de pesos en un operativo en una vereda de Ataco en el Tolima. Allí en la zona se extraían 2.600 gramos de oro mensuales, equivalente a 2.300 millones de pesos. Fueron recapturadas las 3 personas que se fugaron tras el ataque con drones en la estación de policía de Huachica en el Cesar, todos vinculados con delitos de extracción ilícita de hidrocarburos. E información de servicio, porque la línea 3 del cable aéreo de Manizales está suspendida debido a labores de mantenimiento que se han extendido durante la mañana. Se espera que al mediodía se restablezca el servicio para más de 8.000 usuarios.
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9: Diez de la mañana, cuatro minutos en Caracol. Hay noticia de última hora. Ana María, ¿qué pasó?
10: Julio, pues le cuento que a esa hora se registra un nuevo ataque contra la policía en Norte de Santander. Dos uniformados fueron asesinados cuando se movilizaban en una patrulla por pleno casco urbano del municipio de Ábrego. Las víctimas son el intendente César Augusto Rodríguez Nieves y el auxiliar de policía Brian Steven Lizarazo Torres. De acuerdo con la información preliminar, la patrulla fue atacada con ráfagas de fusil y los dos uniformados murieron en el lugar. Este hecho se registra pocos días después del ataque ocurrido en Ocaña, donde otro policía resultó gravemente herido en medio de la alerta de las autoridades por un posible plan pistola contra integrantes de la fuerza pública en este departamento. En estos momentos se refuerza la seguridad en Ábrego para poder realizar la evacuación de los cuerpos de los dos policías asesinados.
9: Ahora son las 10 de la mañana, 5 minutos, nos vamos para Europa. Adriana, en Madrid.
11: Pues Julio, el desahucio de Mari Carmen, que tanto ha sonado estos días aquí en España, podría dar ahora un giro. Como bien sabemos, la mujer de 87 años fue desahuciada este miércoles de la casa en la que llevaba viviendo 71 años en Madrid. Pero hoy la empresa propietaria del piso, Urbagestión, ha anunciado que está dispuesta a ceder la vivienda al Ayuntamiento de Madrid para que Mari Carmen pueda volver a su casa con un alquiler estable y asequible. La propuesta se ha trasladado a la empresa municipal de vivienda y suelo y a los servicios sociales del Ayuntamiento, aunque hay un detalle bastante importante. El sindicato de inquilinas asegura que ni ellos ni la abogada de Mari Carmen han recibido todavía ninguna comunicación sobre este supuesto acuerdo.
9: Pero sería una buena noticia para ella, Adriana.
11: Sí, sería muy buena noticia para ella, claro.
9: Sí, es que imagínese usted, no, pues que usted es muy chiquita, muy joven. Leí que la señora lleva 70 años viviendo ahí.
11: 70 años viviendo.
9: 70 años.
11: Exacto.
9: Toda la vida.
11: Claro, al final sí que es cierto que todo cambia, entonces todo sube y la mujer obviamente, o sea, le habían subido el alquiler más de 2.000 euros y luego se lo rebajaron a 1.600, pero la mujer solo cobraba 1.300.
9: ¿Y la comunidad no podía hacer nada por ella?
11: No.
9: Son negocios privados.
11: Al final, exacto, es una empresa privada y no depende de lo que diga la comunidad, depende
9: claro.
11: Un poco...
9: No, un tipo compró un edificio y dice, yo quiero mi edificio, punto.
11: Exacto.
9: No, que hay una señora que tiene 80, sí, qué pena, pero...
11: Sí, no, pero al final imagino que ahora por la presión y todo lo que ha causado esto aquí en España...
9: Protestas en toda España.
11: Sí, sí.
9: Mari Carmen. Bueno, pues ahí tiene usted una luz para ella, ojalá que funcione. 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
9: 10 de la mañana, 8 minutos, nos vamos al tema del día. Juan Pablo, deme un comentario. Hay oyentes que marcan numeral 529. La cultura del anticonceptivo en los hombres, la cultura que tiene que cambiar. Llegan los anticonceptivos en pastillas, en gel, en inyecciones. Este ha sido un tema exclusivo de la píldora para las mujeres que han soportado 70 años con esta responsabilidad y llega el momento en compartirla. ¿Qué dice la gente?
14: Dice arroba Favita 1492. Ya es justo y necesario que ellos también tengan que envenenarse mes a mes. Aplausos.
9: Hay un oyente a esta hora. Jorge, ¿cuál es su opinión?
15: Yo pienso que... Muy buenos días. Lo felicito por el programa. Siempre me sirve la inspiración, porque yo soy artista, entonces lo escucho con mucha dedicación y todos esos temas tan espectaculares. El día me parece fabuloso. En el tema quiero opinar, que yo creo que hay otra forma de, para no tomar pastillas. Cuando vaya a meter el gol, sáquelo. No,
16: ya una doctora nos va a explicar cómo la fórmula de meter el gol, y no, es que...
17: Primero, es un modo un poco como caduco.
16: Es muy del colegio, sí, ¿no,
17: sí,
16: Félix?
17: Es del pasado.
16: Sí, es del pasado.
17: No es efectivo 100%.
16: No. Eso no... Eso está confirmado que no es efectivo.
18: No.
16: Y por el contrario, también crea un riesgo porque no todo el... Bueno, vamos a hablar con la que sabe, con una doctora. Hay otro oyente. Wilmer, buenos días.
19: Muy buenos días a todos los radioescuchas. Santa Marta de Mola, Santa Marta, Colombia, desde Santa Marta, Wilmer Ortega. Hombre, sí, hay que usar los métodos porque hay mucha juventud que ha salido con mucho perjuicio. Los jóvenes hoy en día deberían usar anticonceptivos. Yo diría que yo apoyaría eso, porque de verdad que hay muchos colegios y muchos jóvenes que han salido que no se sabe ahora mismo. De todas maneras, esa es mi opinión.
16: Muchas gracias. Doctora Tatiana Gómez, experta en el tema, sexóloga, ha estudiado el tema desde Profamilia, nos atiende a esta hora. Doctora, buenos días.
20: Buenos días, ¿cómo estás? Muchas gracias.
16: Doctora, la mayoría de la gente dice que claro, que sí, que divinamente, que buenísimo, que claro, los hombres han llamado a decir que ya, que dónde compran la pastilla, que lo van a hacer. Pero de ahí hacerlo por esa cultura histórica, y de tanta injusticia con haber declinado la responsabilidad exclusivamente en la mujer, que es la que juiciosamente se cuida, ¿usted sí cree que el hombre cambie el chip, cambie ese patrón cultural?
20: Bueno, pues mira que esa pregunta es muy interesante porque es una de las primeras preguntas que nos hemos intentado responder, y es ver qué tanta viabilidad y qué tan aceptable sería en caso de que estuvieran disponibles para los hombres. Y aquí te quiero contar que Colombia hizo parte de un estudio que realizamos desde Profamilia en conjunto con IPPF, donde evaluamos la aceptabilidad de nuestros hombres en Colombia, y el 80% de los hombres dicen que están dispuestos a tener un método anticonceptivo diferente al preservativo y a la vasectomía en caso de que estuviera disponible. Sorpresa, porque llegamos a pensar que la aceptabilidad podía ser mucho, mucho menor, pero aceptabilidad tenemos. ¿Cuál ha sido el gran problema? A través de la historia sí ha habido efectivamente una inequidad en el desarrollo de métodos anticonceptivos, y esto viene derivado de la concepción de lo que son las relaciones sexuales para los hombres y para las mujeres. A las mujeres se nos instruye desde muy pequeñas acerca de la responsabilidad de la reproducción alrededor de las relaciones sexuales, mientras en los hombres la conversación está muy centrada hacia el placer y el rendimiento sexual. Entonces, si ustedes se dan cuenta, en la educación sexual de las niñas y las adolescentes, siempre que se habla de relaciones sexuales va muy de la mano de la anticoncepción, ¿verdad? Entonces, si vas a empezar a tener relaciones sexuales, tienes que cuidarte porque cuidado te embarazas. Ese discurso no está muy construido en los hombres, y el discurso va más hacia el disfrute de la sexualidad desde adolescentes. Esto ha hecho que la industria farmacéutica pues no haya desarrollado métodos anticonceptivos masculinos porque la demanda no lo necesitaba. Sí. En su momento las mujeres estaban con toda la intención de ser ellas las únicas responsables de la anticoncepción. Tenemos esa brecha histórica en el desarrollo de los métodos anticonceptivos, pero hoy en día, gracias a estudios como estos, pues nos hemos dado cuenta que los hombres están más afines y más abiertos a querer tener anticoncepción no definitiva y no solamente con el preservativo, y esto ha motivado a la industria farmacéutica, que a hoy ya tiene varias opciones para presentar a los hombres, que esperamos tenerlas prontamente disponibles, para que esa responsabilidad sea compartida en la anticoncepción y no sea solamente relegada a las sí. mujeres.
21: Doctora Gómez, usted justamente es sexóloga y terapeuta sexual. ¿Usted cree que la oportunidad de que los hombres también puedan tener estos anticonceptivos, estas decisiones compartidas, podría ayudar a la pareja como tal, que estas decisiones sean compartidas?
20: Sí, claro, o sea, eso parte de lo que es la comunicación alrededor de la seguridad en el sexo, y no solamente asumir que la responsabilidad tiene que ser en la mujer, sino que esa conversación de decir, bueno, este mes vas a cuidar de tú, vamos a elegir este método, cómo te sientes, vemos si este método no afecta a nuestro rendimiento sexual, si afecta a nuestro rendimiento sexual, bueno, ya tengo una disponibilidad yo también para hacerlo, ¿verdad? Que eso es otra cosa importante que decir, los métodos anticonceptivos femeninos son muy buenos y realmente cada vez nos esforzamos más por hacerlos más seguros y amables con las mujeres, pero tener los métodos anticonceptivos masculinos pues nos va a abrir un nuevo universo, ¿verdad? Entonces si ya una pareja está diciendo, mira, yo ya como que con las pastillas siento que se me bajó un poquito el deseo sexual, qué bueno tener otra opción en ese momento para que el hombre diga, sí, mira, entonces yo me pongo el gel estos 3 meses y vemos si nos va mejor en nuestra vida sexual, en nuestra vida en pareja, si te mejoran los dolores de cabeza, y empezamos a compartir esta responsabilidad para hacer que la vida en pareja sea más placentera y pues más amable.
1: Doctora, desde el punto de vista médico, ¿hay alguna evidencia de que el uso prolongado de las pastillas anticonceptivas por parte de las mujeres tenga consecuencias, digamos, no deseadas? Cuando digo prolongado es por años o no, o para nada.
20: No, esto realmente es una preocupación que se abordó hace muchísimo tiempo, porque imagínate cuando empezaron a salir los anticonceptivos, los médicos ya éramos conscientes que iban a ser medicamentos que se iban a usar durante mucho tiempo. Entonces se han hecho estudios de muchos años, o sea, te estoy hablando que hemos seguido pacientes por más de 30 años, las mismas pacientes, donde hemos evaluado si hay más riesgo de cáncer de mama, si hay más riesgo de cáncer de ovario, si hay más riesgo de cáncer de útero, si hay disminución de la función sexual, si hay más riesgo de infertilidad. Y los estudios grandes, cohortes grandes de mujeres, pues no han sido concluyentes en decir que efectivamente son las pastillas anticonceptivas, ¿sí? Porque digamos que se describe un ligero riesgo de aumento, pero no es estadísticamente significativo con versus las mujeres que no las tienen. Entonces, realmente a hoy podemos decir con seguridad que el perfil de seguridad de los anticonceptivos adecuadamente elegidos, porque eso es importante, los anticonceptivos no pueden ser elegidos aleatoriamente. Uno puede ir a una farmacia y asumir que cualquier anticonceptivo es bueno para mi cuerpo. Hay unos criterios de selección que deben ser evaluados por un médico para poder mandar el anticonceptivo ideal. Y si se manda el anticonceptivo ideal con los criterios adecuados, es un medicamento seguro, es un anticonceptivo seguro que se puede tomar a largo plazo, claro que sí.
18: Claro, pero pues es un trabajo que tampoco es tan cómodo el que nos toca a las mujeres estar permanentemente, claro, inyectándonos o tomando una pastilla o que nos pongan algún dispositivo intrauterino y demás. Y por eso quiero preguntarle, total, teniendo en cuenta que esto está todavía en una etapa muy incipiente, ¿va a ser necesario que mientras que se consolidan mejores resultados, pues las mujeres sigamos planificando para que haya mayor seguridad en ese método anticonceptivo o en ese uso de los anticonceptivos por parte de los hombres para curarnos en salud y evitar de pronto alguna sorpresa?
20: Sí, claro, o sea, pues definitivamente los digamos que los medicamentos y los prospectos que están en desarrollo, tenemos dos que van muy avanzados. Uno de ellos, les cuento, que es un gel que se pretende inyectar en los conductos deferentes para evitar que los espermatozoides salgan, es decir, imagínense como un tapón, como un método de barrera que se pone el gel por la uretra peniana del hombre y se bloquea para que los espermatozoides no salgan. Ese es uno de los métodos, pero está en un ensayo en fase 1. Nos falta pasar un ensayo fase 2, fase 3, fase 4, hacer ensayos para ver si no tienen efectos adversos a largo plazo. Entonces probablemente sí se vaya a demorar un poquito en que los tengamos en el mercado. El otro es un gel que se va a poner transdérmico, que es un gel hormonal que va a inhibir la producción de espermatozoides. También están en ensayos clínicos, estos ya van en ensayos clínicos fase 2, van a pasar a los fase 3, luego los fase 4, luego hay que hacer estudios en un tiempo prudencial para ver que no hayan efectos adversos antes de lanzarlos a la comercialización, que es el curso de cualquier desarrollo de cualquier medicamento. Entonces va a tardar un poquito, pero créanme que estamos mejor. Hace 60 años que salió la píldora anticonceptiva, que ni siquiera teníamos en el radar el desarrollo de estos métodos. Entonces, estamos mucho mejor que antes, ya los están empezando a desarrollar, ya estamos en las fases clínicas de los ensayos, lo que necesitamos es esperar los resultados y, mientras tanto, pues hacer que la anticoncepción sea una decisión que, aunque la mujer sea la que se los tome, pues sea una decisión que se comparta en pareja, ¿verdad? Entonces, mira, a mí las pastillas no me gustan tanto. Bueno, ven, entonces intentemos con el dispositivo. No, es que de pronto no es lo que a mí me gusta. Listo, ven, entonces yo voy a ser juicioso con el preservativo. O sea, está igual. Aunque en este momento no tengamos todavía la anticoncepción masculina, la corresponsabilidad es algo que se debe cultivar en pareja para hacer que la mujer sienta un poquito menos esa carga de decir, no, es que si no me tomo la pasta me embarazo y es culpa mía, ¿verdad? Es algo que se puede generar en una corresponsabilidad en pareja y hacer que sea más generosa pues esa decisión por parte de la mujer.
16: Doctora, antes de saludarla a usted, un oyente llamó con una expresión un poco cruda para sugerir un método anticonceptivo. Y es un método, pues, de otras épocas, ¿no?
20: Él decía
16: salir de la cancha antes de meter el gol. ¿Usted nos podría explicar los estudios que indican de ese método?
20: Sí, ese método se llama el coitus interruptus o el coito interrumpido. Ese método está demostrado que no sirve porque recuerden que el líquido preseminal también embaraza. O sea, antes de la eyaculación, el líquido que lubrica durante la relación sexual también tiene espermatozoides y está demostrado que ese líquido preseminal también puede embarazar. Entonces, uno puede meter el gol sin haberse dado cuenta, más bien. Entonces, no sirve sacarlo porque, pues definitivamente ya puede haber espermatozoides que estén viajando hacia el útero incluso antes de la eyaculación.
16: Entonces, al oyente y a otros, eran otras épocas, Espinosa, en otras épocas eso era muy popular, pero la ignorancia era infinita.
1: No, pues es lo que dice la doctora, claro, es que eso también embaraza.
16: Exactamente,
1: no...
16: el lubricante ya de por sí trae
1: claro,
16: premio.
1: Claro, por favor, claro.
16: Entonces eso no,
20: sí, claro.
16: Eso es una, todo eso es una irresponsabilidad. Bueno, doctora.
20: Claro que sí. Pero
18: eso a los hombres los paniquea mucho. Aquí estamos viendo afuera los compañeros, sí. Hombres de este equipo que están escuchando la entrevista, muchos con cara de susto,
16: no,
18: de cómo va a ser eso.
16: Porque Nelson cada rato antes hacía eso. Ah, no, que no, eso no pasa nada porque yo me retiré de la cancha antes del gol. Y no, porque eso durante también hay un altísimo riesgo de embarazo. Hay que tener mucho cuidado con
20: estos
16: temas.
20: Pues yo les puedo decir, los hombres yo creo que pueden estar tranquilos porque la industria de la anticoncepción ya ha vivido toda la experiencia de la anticoncepción femenina, no sé si me entienden, o sea, están desarrollando una industria que ya lleva 60 años conociendo los impactos hormonales en fertilidad, ¿verdad? Entonces los hombres no parten de un cero, parten de una industria, sí, que ya lleva muchos años, así que muy probablemente el perfil de seguridad que están desarrollando de los anticonceptivos masculinos va a ser un perfil de seguridad muy bueno.
16: Doctora, muchas gracias, muy amable por la pedagogía profesional.
20: Bueno, muchísimas gracias.
16: Buen fin de semana, que descanse. Bueno, Grace, estaba pensando, la píldora anticonceptiva, la píldora, Grace, ¿en algunas mujeres produce algún efecto colateral?
3: Por supuesto.
16: O sea, hay mujeres que no toman la píldora porque les pasa algo en la cara,
3: sí,
16: o porque les duele la cabeza.
3: Pues, sí.
16: Hay algo de la cara, ¿no?
3: Pues hay algo hormonal, Julio. O sea, eso tiene un efecto en la mujer, aunque a veces pase desapercibido y a veces no le informen a uno sobre los cambios que tiene en el cuerpo, por supuesto que genera un efecto. Y sí, pues hay personas que se las toman como para mejorar el aspecto de la cara y pues otras cosas, pero yo sí creo que sí tiene una carga hormonal bastante fuerte y afecta a la mujer.
16: Y me imagino que estas de hombres afectará al hombre, pero es lo lógico, compartir las afectaciones, ¿no? Compartir todo en el amor.
3: Me sí, parece bien, no, es un, pues Julio, imagínese, o sea, uno tiene toda la responsabilidad y si uno queda embarazado es culpa de uno, eso no es justo.
18: Pero además, si usted queda embarazada, es usted la que tiene que cargar el bebé, tener el dolor del parto y todo lo que ya sabemos.
4: Con los anticonceptivos, yo de hecho me los estuve tomando en una época para aliviar el acné, o sea, tomé anticonceptivos durante 10 años, hace como 10 años, y sí vi los efectos, me ayudaron muchísimo porque sufría de acné horrible, pero también tuve efectos secundarios y de hecho el tema hormonal fue un tema intenso y tuvo efectos secundarios que de verdad a mí también se me bajó un poco el deseo sexual. Y cuando terminé de tomarme las pastillas, porque estaba viviendo como esos efectos secundarios y me di cuenta que mi estado de ánimo también fluctuaba bastante, lidiar con los efectos secundarios después de dejar las pastillas, mientras mi cuerpo como que se recuperaba a su hábito normal, fue todo un tema.
18: Pero ahora, es que antes de usted de definir o que el médico defina cuál es el mejor método para usted, pues a eso hay un examen, hay una cita en la cual a usted le preguntan y según las condiciones de salud y demás, le dicen cuál es el que más le conviene para evitar o minimizar de cierta forma esos efectos que sí le suceden a muchas mujeres.
4: Total, bien. Total. Y bueno, obviamente fui a las citas y probé múltiples métodos diferentes, pero los efectos secundarios para mi cuerpo personalmente fueron muy fuertes. Y eso es varía pues por persona también, porque cada cuerpo es diferente.
16: Bueno, pues ahí está el tema del día. Cantidad de opiniones. Marcela notó a Pacheco muy nervioso.
18: Sí, sí, y muy interesado en el tema. Usted lo viera cómo se queda ya concentrado en cada comentario, en cada entrevista.
16: Pero él está pensando en algo, lo del gol lo dejó.
18: Claro, él estaba un poco tranquilo porque como que él se confiaba en su...
16: No, con su estrategia.
3: No, pero Julio, no se crea, el de la OMS que entrevistamos acá hace unos días lo mencionó entre los métodos. Pues si lo escuché bien en la traducción, dijo withdraw. Withdraw creo que es como eso, como... sacarlo.
1: Entrar y sacar.
3: Sí, semen. Sacarlo. Sí, como sacarlo.
4: Y que de hecho es una práctica que hacen muchos hombres, la retención de semen, pero pues yo creo que también varía, depende del ciclo de la mujer, o sea, hay que ver en qué ciclo está la mujer, si está ovulando.
18: No, yo creo que es muy riesgoso.
4: Pues es muy riesgoso.
16: Creo que no, porque el líquido previo tiene espermatozoides.
1: Sí, lo explicó la doctora, perfecto.
18: Nelson, no corra ese riesgo.
3: El withdraw que llamó él se traduce como el método de retirada o coito interrumpido. Y
16: coitus interruptus, sí.
3: De hecho, pues Julio, lo tengo muy claro porque yo después dije, pucha, ¿cómo se traduce después withdraw?
16: Ah, y entonces me asustó, lo busqué. También, ¿cómo se queda después de qué?
3: No.
4: Sí, después de la traducción.
18: Después de la traducción. Mal pensado.
3: No.
16: Bueno, no, Pacheco, eso no funciona, no existe.
18: Yo estoy preocupada también por Pacheco.
16: Sea responsable.
1: No, hay que ser responsable, claro.
16: Porque eso pasó hace, o sea, es que el día después ya es, en fin, Pacheco, responsabilidad, por favor.
1: Sí, ante todo la
16: responsabilidad. Usted que anda con esos, y como usted anda con esos frascos.
1: Cuando ya uno es toro, hay que tener más responsabilidad todavía.
18: El Margan y esas cosas.
16: Exactamente.
18: Sí.
16: Toro.
1: Sí.
16: Bueno, más bien vámonos con Grace, que nos inspira otras noticias. Grace, por todas partes estoy viendo un titular, y es que Estados Unidos ya está preparando la acción militar en Cuba. ¿Usted qué sabe?
3: Sí, señor, es que se reveló un documento interno de las Fuerzas Armadas de Estados Unidos que está mostrando cómo el Pentágono solicitó unidades médicas de emergencia, policía militar e ingenieros para el Comando Sur para una posible operación contra Cuba en un plazo de 90 a 120 días. No hay órdenes formales de despliegue emitidas hasta el momento, pero pues sí es algo que está, como usted dice, en los medios de comunicación. De hecho, el Daily Mail titula: las Fuerzas Armadas de Trump se preparan para Cuba, mientras un memorando filtrado del Pentágono envía una señal reveladora.
16: Segunda noticia, Grace.
3: Hay una noticia, Julio, que está relacionada con Colombia. Hay un futbolista británico que se llama Marcus Rashford, si no estoy mal, Félix me corrige, juega en el Manchester United y se sumó a la búsqueda de Anthony Green. Un amigo de él, también es hermano de un excompañero, Roshan Williams, que lleva más de 6 semanas desaparecido en el país. Fue visto por última vez el 6 de agosto en Bogotá, vivía hacía 3 años en el país, entiendo que era diseñador web, y pues hay un caso como persona desaparecida acá en el país. Supuestamente la Cancillería Británica está dando asistencia a los familiares, pero hay mucha angustia e impotencia porque no hay avances en la información, y pues este futbolista británico se sumó a la búsqueda.
16: Otra noticia, Grace.
3: Pues una que hemos hablado ya de forma reiterativa acá en Caracol, y es sobre la advertencia que están haciendo los líderes mundiales de la inteligencia artificial. En esta ocasión, el titular nos los trae Bill Gates, que dice que la inteligencia artificial en manos equivocadas posee la capacidad suficiente para provocar hasta 1,000 millones de muertes, señalando como la herramienta más peligrosa jamás creada y exigiendo un control gubernamental más estricto.
16: Otra noticia, Grace.
3: Bueno, y finalizo, Julio, con el titular que nos trae el New York Times. Abelardo de la Espriella visitó Santa Marta portando un arma de fuego. El presidente apareció con una pistola en la cintura durante una visita a la ciudad, luego de que el gobierno desplegara tropas para enfrentar la crisis de seguridad provocada por un grupo armado, y pues analiza toda la estrategia que ha adelantado Abelardo de la Espriella en su tiempo como gobernante del país.
16: Grace, ¿usted sabe qué es cognition?
3: No, señor.
16: Yo tampoco. Lo único que sé es que el CEO y dueño de Cognition tiene 30 años. Se llama Stephen Howe. Su fortuna, 5.800 millones de dólares. Tiene 30 años, Grace.
3: Es una empresa de inteligencia artificial. Uh-huh. De ahí viene la suma.
1: No, y mire los clientes. Mercedes-Benz, Citi, Goldman Sachs, US Army. No, ya solo con ese tiene. AT&T, Fox.
16: Bueno. Es que Grace me dijo, yo necesito un tipo joven y rico. Entonces, aquí voy. Este se llama Palmer Luckey. Tiene 33 años. 5.900. No. Es el dueño de Anduril. Anduril. Anduril, sin H, como suena. Anduril.
3: A ver, ¿qué es Anduril? El fundador de Anduril Industries, una empresa innovadora de tecnología de defensa estadounidense enfocada en sistemas autónomos, drones e inteligencia artificial. También el mismo tema.
16: 5.900 vale ese muchacho. Le conseguí otro un poquitico mayor, Grace.
3: ¿Cuántos años?
16: Se llama 36.
3: ¿Está ¿Aguanta? Bien, no, pero por supuesto. Está bien, ¿no? Sí.
16: Se llama Sam McCandlish. 15.500, Anthropic.
3: Ah, sí, pero
16: 15.500.
3: Ese sí es el de Claude.
17: Sí, es el socio de Amodei. O uno de los socios de Amodei.
16: El socio de este tiene 37 años. El uno tiene barba y ya tiene entradas. El otro sí está bien de pelo. Se llama Jack Clark. Y tiene lo mismo, 15.500, Anthropic.
3: No, pues Julio, el físico es lo de menos. O sea, si tiene pelo o no tiene pelo, pues eso es irrelevante en este momento.
16: Y le conseguí otro, 37 años. Este tiene 25.500 millones. Se llama Greg Brockman, OpenEye. Son los cinco millonarios, billonarios jóvenes de la revista Forbes.
3: Mira, y todos relacionados con la inteligencia artificial. Es que el mundo va para allá. Sí, bueno, no el mundo está allá.
17: Y algunos no hay ningún periodista, no hay... Estuvieron anoche en la cena con Xi Jinping.
16: Impresionante. Bueno, le tengo ahora para usted también un estreno musical. Estoy impresionado con la potencia de este disco. ¿Cómo le parece, Grace, que el último disco de Taylor Swift se llama The Life of a Showgirl? Resulta que el álbum salió originalmente el año pasado. Hicieron una edición de lujo y le metieron cuatro nuevas canciones. Esta es una de ellas. Se llama Babylon.

0: una máquina de hacer plata esa señora. Vuelve a sacar el mismo disco después de haber sacado la película, después de haber hecho todo el lanzamiento mundial, la gira. Y ahora vuelve y saca el mismo disco con cuatro canciones nuevas, Grace.
1: No, es que ella ya pues puede retirarse, no hacer absolutamente nada más en su vida, no lanzar otra canción, no mover un dedo y pues ya está hecha.
0: Hacemos una pausa y regresamos, 10:33.
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0: Está en Itzmina la buena noticia. Jair.
4: Julio, estamos con los niños que escribieron el libro Chocuanos Soñadores y que gracias a Soluciones W, a Caracol Radio y a Bianca van a poder viajar a España luego de ser escogido a través de la Fundación Festival Infantil de la Poesía. Y ellos pues están deseosos de hablar por Caracol Radio. Jordan Alberto Amun Minota, bienvenido. ¿Y qué le quiere decir usted al país a través de Caracol Radio?
5: Buenos días. Mi nombre es Jordan Alberto Amun Minota. Soy estudiante del Colegio Diocesano San José. Y le quiero decir gracias por darnos la oportunidad de poder ir a España y seguir cumpliendo nuestros sueños.
4: Bueno, también estamos con Matea Torres.
6: Yo le quiero dar las gracias a Caracol Radio Soluciones W y su director Julio Sánchez Cristo por darnos esta maravillosa oportunidad.
4: ¿Y qué dice Johan David Amud Moreno?
7: Nosotros queremos agradecerle a todos ellos y también a Platina Estéreo y a Bianca por apoyarnos en este sueño.
4: Exactamente, ellos van a poder viajar en el mes de febrero y le cuento algo más a

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1: ¿De dónde nació la idea de escribir este libro?
2: Bueno, eso nació gracias a que unos niños de Medellín vinieron a mostrarnos su libro y nosotros nos inspiramos a hacer el de nosotros gracias a la problemática de la contaminación del río San Juan.
1: Exactamente, la temática del libro de ustedes, ¿salvar el río San Juan?
2: Sí, señor.
1: Entonces, ellos hicieron este libro, lo llevaron también a Medellín, al Festival de Poesía, y de ahí fueron escogidos. Son 11 niños, los únicos que no tenían los pasajes eran los niños chocuanos de Ismina, del Colegio de Cesano, y gracias a todo lo que se hizo a través de Caracol Radio, hoy tienen la oportunidad de cumplir ese gran sueño en el mes de febrero, julio.
3: No, Jair, yo quiero que usted siga hablando. ¿De qué edad son los niños, Jair?
1: Ah, sí, bueno, aquí Julio les pregunta la edad, Jordi.
2: Mi edad es 13 años.
1: ¿Cuál es su edad, Mateo?
4: Soy Mateo Aprilli, tengo 13 años.
1: ¿Y usted?
5: Yo también tengo 13 años.
1: Bueno, estamos ahora con todos los niños. ¿Qué le decían los otros niños del colegio a ustedes?
2: Que eso era una bobada o que algunas cosas no se iban a dar, pero gracias a Dios las cosas se dieron y ahora ellos están felices de las cosas que nosotros en estos momentos estamos haciendo.
1: Es decir, Mateo, que ustedes tuvieron fe en lo que hacían y en el libro.
4: Sí, señor, tuvimos mucha fe y también algunos compañeros y profesores nos estuvieron apoyando en este gran proyecto.
1: Johan.
5: Para mí es lo mismo que dijo Mateo, que muchas personas nos estuvieron apoyando. No hubieron tantas personas que estuvieron en contra de lo que nosotros hacíamos, más bien nos ayudaban.
1: Y estoy con la profesora Francisca, que fue la inspiradora de todo este proceso. Profesora, ¿cómo fue y cómo se logró?
6: Muy buenos días para todos. Pues como dijeron los niños, tuvimos la oportunidad de recibir la visita de la profesora Diana, que es la representante del proyecto acá en Colombia. Ellos vinieron hace 3 años motivando a los niños para que incursionaran en el maravilloso mundo de la literatura, de escribir. Entonces, nuestros niños, Mateo, Jordi y David, asumieron el reto y quisieron escribir acerca de la problemática que tenemos en nuestro río San Juan al ver que está contaminado, no solamente por basura, sino también por los desechos tóxicos que utilizan, los desechos tóxicos y todos esos productos que utilizan para la minería. Entonces, la preocupación de ellos y el deseo de rescatar a su río los llevó a escribir este libro.
1: El libro se llama Chocuanos Soñadores. Aquí tenemos varios ejemplares y bueno, vamos a darlos a conocer a todo el país. Entonces, estos son los niños chocuanos soñadores que se van para España gracias a este esfuerzo de estas instituciones y de estas empresas, Julio.
3: Jair, qué pena abusar de usted, pero es que la historia es conmovedora. ¿Usted le podía preguntar a los niños sus padres qué hacen?
1: Correcto. Bueno, Jordi, pregunta Julio, ¿qué hacen sus señores padres? ¿Qué hacen ellos?
2: Apoyarnos.
1: ¿Pero qué actividad se dedican?
2: Bueno, son profesores en distintos colegios y les va, gracias a Dios, vamos bien.
1: ¿Hijo de educadores?
2: Sí, señor.
1: ¿Y usted, Mateo, sus padres?
4: Mi padre es comerciante, trabaja en una compra de oro y mi madre es ama de casa.
1: ¿Y sus padres, Johan?
5: Mi madre es profesora y mi padre es policía.
1: Y su padre es policía. ¿Cuántos hermanos tiene usted, Jordi?
2: Tengo uno.
1: Una hermana. ¿Qué hace su hermana?
2: Mi hermana está en la universidad.
1: ¿Estudia?
2: Psicología.
1: Bueno, ¿y usted, sus hermanos, cuántos hermanos tiene?
5: Tengo 2 hermanos, una hermanastra y un hermano, y los 2 estudian.
1: ¿Y usted?
4: También tengo 2 hermanos y los 2 estudian.
1: Ahora quiero preguntarles, ¿cómo vivieron el terremoto, sus casas, cómo están y también el colegio que fue afectado?
2: Gracias a Dios en nuestra casa no pasaron cosas graves y estamos bien, gracias a Dios, aunque en el colegio hubieron muchos daños.
1: Hubo muchos daños. ¿Qué fue lo que más afectó en el colegio?
4: Lo que más afectó en el colegio fue por la sala de tecnología, que se cayeron unas paredes, y también en la rampa que tenemos está muy afectada, tanto todo el colegio.
1: ¿Y a usted personalmente?
5: A mí personalmente, lo que más me preocupó de lo del sismo fue cómo íbamos a volver a clases presenciales.
1: Bueno, y hoy

0: están en el Seminario San Pío, porque reiteramos, la sede del diocesano San José sufrió muchas y demasiadas afectaciones y están en un colegio prestado, pero que también está en muy buenas condiciones. El mensaje que usted le envían a los otros niños del departamento del Chocó, que no les gusta el tema de la lectura, de la escritura.
1: Que los sueños sí se cumplen y que cuando uno se esmera a hacer las cosas, o a veces a uno no le gustan algunas cosas, después uno se va metiendo en el tema.
0: ¿Qué ha pensado estudiar además cuando usted termine ya el bachillerato?
1: Bueno, yo he pensado estudiar ingeniería civil.
0: ¿Y usted qué ha pensado estudiar?
2: Yo siempre he querido estudiar la construcción de carros.
0: Bueno, ¿y usted?
3: Ingeniería también.
0: Ingeniería. Bueno, entonces ahí están los sueños de los niños soñadores del Chocó en Caracol Radio, Julio.
4: No, Jair, yo quiero seguir escuchándolos. Pregúnteles, por favor, ¿cuál fue el último viaje que ellos hicieron y a dónde fue?
0: Bueno, vamos y comenzamos con Jordan. ¿Cuál fue su último viaje y dónde fue?
1: Mi último viaje que he tenido así fue a Medellín, que fui con mi mamá, mi hermanita y mi papá.
0: ¿Pero fue a pasear o fue por alguna situación diferente?
1: Bueno, la última vez fui por una enfermedad que tuve, la cual me llevó a Río Negro y tuve mucha dificultad al recuperarme.
0: Ah, sí. A propósito, sí, porque usted tiene también esta historia de la enfermedad. ¿Cuál fue la enfermedad que usted que lo afectó? Porque usted estuvo mucho tiempo retirado del colegio.
1: Bueno, fue una bacteria que se metió en una herida que yo tenía y eso hizo que las partes de mi cuerpo, algunas no funcionaran o no tuviéramos tanta fuerza para poder caminar. Y también me salieron algunos tumores en la espalda.
0: ¿Y dónde? ¿Y todos se lo hicieron el tratamiento en Medellín? ¿Cuánto tiempo estuvo por fuera de la actividad escolar?
1: Bueno, todo el tratamiento no me lo hicieron en Medellín. Aquí en Mina estuve como 3 días, en Quindío estuve un buen tiempo y de ahí me pasaron a Río Negro. Y fue un mes.
0: Un mes exactamente. ¿Hoy está totalmente recuperado?
1: Sí, señor.
0: Bueno, usted, joven Mateo, ¿qué otras ciudades conoce usted aparte de Ismina?
2: Las otras ciudades que conozco yo son San Andrés, Cartagena, Medellín y muchas otras.
0: Ah, ya había tenido la oportunidad de salir del Chocó.
2: Sí, señor.
0: Bueno, y usted, Johan, ¿qué otra ciudad aparte la del Chocó o departamentos ha tenido la oportunidad de conocer?
3: No, yo he ido solo a la ciudad de Medellín.
0: Solo a la ciudad de Medellín. ¿Por alguna situación médica, de paseo con la familia? ¿Por qué fue a Medellín?
3: De paseo y pues para visitar a mis familiares.
0: Para visitar a sus familiares, exactamente.
3: Sí. Bueno,
0: entonces ahí están las historias de estos niños soñadores del departamento de Chocó. Ahora, ustedes después de lo del terremoto, ¿han tenido alguna asistencia psicosocial por todo lo que han vivido, quedaron afectados con psicólogos, asistencias, y qué clase de ayudas han recibido?
1: Bueno, hemos estado muy alerta, ya que a eso que pasó tuvimos varios, digamos, daños psicológicos y gracias a eso aquí en el colegio tenemos una materia que se llama Cátedra de Desarrollo Emocional, la cual nos habla sobre lo de terremotos, cómo debemos afrontar eso o cómo debemos reaccionar en el momento que puede volver a pasar.
0: Exactamente. ¿Ustedes cómo han pasado los días después del terremoto? Por la réplica que se han presentado, ¿qué le dicen en sus casas? ¿Qué le dicen sus padres? ¿Qué le dicen en el colegio?
2: Pues aquí en el colegio nosotros tenemos, digamos que una regla para cuando tiemble con esta magnitud de la vez pasada, nos bajamos allá a la cancha. Y yo con esos temblores, esa réplica, me he sentido muy asustado porque uno no sabe qué pueda pasar. Pero como Dios lo protege a uno, sigo teniendo fe que voy a estar bien.
0: ¿Duerme tranquilo en su casa por el tema de las réplicas?
2: Sí, señor, duermo tranquilo.
0: ¿Y usted?
3: Yo también duermo tranquilo en mi casa y he sentido un poco de temor. Pues, gracias a Dios, las réplicas que han habido no han sido tan duras como el primer terremoto.
0: ¿Alguna afectación les han contado en sus casas, en sus viviendas?
3: No, en mi casa no hubo ninguna afectación. Lo más grave que ha pasado en mi casa es que algunas cosas se cayeran de mesa y ya.
0: Correcto, son los niños entonces, aquí en la información, Julio, de Caracol Radio, pero tienen muchas historias para comentar, han dejado las clases para venir a atender el micrófono de Caracol Radio, aquí en la sede del Seminario San Pío de Ismina, donde tuvieron que desplazarse luego de que su colegio también resultara muy afectado en la ciudad de Ismina.
4: Pues Yair, hay que felicitar a la profesora por la formación de estos niños. Hablan de una manera increíble, fascinante, la claridad con que tienen las ideas. Yo tengo una última pregunta, última, Yair. Le prometo que no los molesto más. Sí. Si ellos pudieran ayudar a sus padres con algo, ¿con qué creen que ayudarían a sus padres? ¿De qué manera ellos creen que podrían ayudar a sus padres en algo que les falte? ¿En la casa, en la vida, en los sueños? ¿Qué les falta?
0: Sí. Bueno, si ustedes quisieran ayudar a sus familiares, pero a sus padres especialmente, ¿con qué sueñan en la vida? Y comenzamos con Jordan Alberto Amud Minota.
1: Bueno, a sacarlo adelante, a que vivan bien, a que no aguanten hambre, a que todo lo necesario lo tengan.
0: Usted, Johan David Amud Moreno, ¿con qué quiere ayudar a sus padres en un futuro?
3: A mí me gustaría ayudar a mis padres terminando mi estudio exitosamente y consiguiendo un trabajo de acuerdo a la carrera que obtenga.
0: Y usted, Mateo Torres, ¿cómo se idealiza ayudando a sus padres?
2: Yo pensaría ayudando a mis padres teniendo un trabajo exitoso, siendo una buena persona y consentirlos así como ellos me consintieron a mí.
0: Y aquí está la profesora Francisca, que ha sido la gran la de esta idea y en la formación de estos niños. ¿Usted qué tiene que decir de cada uno de ellos, profesora, por este trabajo tan excelente que ha hecho y que se conoce hoy a través de Caracol Radio?
5: Bueno, ¿qué tengo que decir? Serían muchísimas cosas, el tiempo definitivamente no me alcanzaría. Cada uno de estos niños tiene un talento exorbitante.
0: Pero entonces destaco un talento en cada uno de ellos.
5: Sí. En Johan David destaco la creatividad para dibujar, porque el libro tiene dibujos que son de la autoría de ellos, la creatividad para dibujar. Jordan es muy bueno expresándose, ¿sí? La parte de redacción, él y Mateo lo hacen muy bien. Entonces, termino diciendo que Mateo también es como esa parte que ayuda a combinar la parte creativa, la parte artística en cuanto al dibujo y la parte de redacción. Pues los tres se complementan muy bien.
0: ¿Y el resto de los jóvenes, de los compañeros, cómo han tomado, cómo han percibido todo esto y también el resto de los estudiantes del diocesano?
5: Bueno, gracias al Señor hemos tenido apoyo de toda la comunidad educativa. Los compañeros estudiantes han estado muy pendientes, apoyándolos, animándolos a que sigan adelante, dándoles ideas. Y los profesores, por supuesto, también en cuanto se ha necesitado la ayuda, la colaboración, porque han habido momentos en que hemos tenido que faltar a clases para reunirnos, en reuniones con los chicos de Medellín, con la profesora Diana, que es la representante, para trabajar acá en casa. Entonces, los profesores han cedido los espacios, han estado muy prestos para luego hacerle las retroalimentaciones de las clases que ellos se pierden. Entonces, ha sido un trabajo conjunto. Muy agradecidos con Dios y todas las personas que han hecho posible que nuestros chicos logren el sueño de viajar a España y de tener este libro, por supuesto.
0: Exactamente. ¿Por quiénes fueron invitados exactamente?
5: Fueron invitados por la Universidad Complutense y el Parlamento Europeo.
0: Bueno, y para cerrar en esta parte, le vamos a preguntar a cada uno de ellos, ¿qué hacen en sus tiempos libres? ¿Cómo lo administran? Jordi.
1: Yo en mis tiempos libres juego fútbol, voy para donde mis primos, mantengo muy activo donde Mateo, donde mis amigos, hablando con ellos. Y pues somos una persona las cuales nos gusta interactuar mucho con las demás.
0: Sí, Johan, el tiempo libre, ¿cómo lo utiliza?
3: Yo mi tiempo libre lo utilizo lleno de entrenamientos de fútbol o jugando videojuegos en mi casa.
4: No sé qué decirle, Marcela. Son unos niños realmente increíbles.
6: No, que estas historias de verdad, imposible, no, uno no conmoverse.
7: Increíble y admirable.
4: Unos niños sí, en un colegio de Ismina, ¿cómo hablan? ¿Cómo sueñan? ¿Cómo están de bien ubicados? Una profesora fantástica que ha explotado en el mejor sentido, pues ha sacado de ellos el mejor talento.
6: Sí, la
4: merecido viaje, se van para España vía Avianca. ¿Y qué tal lo que piensan de el futuro, de cómo ayudar a sus padres? Hacemos una pausa y volvemos.
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4: Representante a la Cámara, Mauricio Toro, gracias por atendernos. Buenos días.
8: Julio, muy buenos días a usted y a toda la audiencia. Un saludo muy especial.
4: Don Mauricio, ¿cómo va el cronograma de la obra de infraestructura pues más importante del deporte y del espectáculo en Colombia? El Campín, ¿en qué va eso?
8: Pues lo primero que tengo que decir es que lamentablemente hay un atraso que ya completa 7 meses, que podrían volverse 2 más para un total de 10, ante lo que hemos escuchado que Esencia, quien se ganó el contrato para su construcción, ha subcontratado a su vez a una empresa china que ha mencionado que necesitaría 2 meses más para empezar, digamos, estas obras y construcción. Entonces yo estaría hablando de 10 meses. Lo preocupante, digamos, de esto es que la alcaldía y el alcalde en especial siguen insistiendo en que se va a entregar en diciembre del año 2027. Es decir, no hay una concordancia entre los tiempos y la realidad de lo que hay. Ha habido muchas demoras en cuanto a lo que implica la aprobación del estudio de tránsito y transporte. No hay sanciones absolutamente de ningún tipo para Esencia por parte del IRDE. Entonces, lo que nosotros estamos pidiéndole a la alcaldía es que asincere la conversación, que no siga diciendo que la van a entregar en 2027 cuando ya los tiempos no les dan, que por favor pongan cuidado a los retrasos y pongan las sanciones, porque estamos en medio de una reforma tributaria, nos están clavando más impuestos en Bogotá y no están protegiendo el patrimonio de los ciudadanos al no poner las sanciones de un contratista que ha incumplido. Y otro tema más preocupante todavía: cuando uno le pregunta a la alcaldía y a sus entidades qué es lo que está pasando, entre ellas se contradicen y se tiran la pelota. El IRD dice una cosa, Movilidad dice otra, y entonces no hay claridad puntual de qué va a pasar. Entonces sí, empecemos, porque la obra total va a terminar en 2030. Claro.
4: Mire, yo me quedo con una preocupación, don Mauricio Toro, antes de escuchar al Consejo de Bogotá. Usted dice que van a tumbar el Campín, hacer un nuevo Campín y un centro de entretenimiento en 1 año y 4 meses.
8: Eso es lo que está diciendo la alcaldía y eso no tiene ningún sentido, no tiene ningún sentido. Por lo menos el estadio nuevo no lo van a poder entregar en 2028, como están diciendo, en 2027. Eso se va a ir para 2028, 10 meses de retraso. Pero ni porque fueran los majos.
4: Es que solo la remodelación busque del Bernabéu, ¿cuánto se demoró, Juan Pablo? Claro, no, es que estamos hablando de estadios que tienen un subsuelo, ascensores, diferente tipo de pisos,
9: y
4: de gramas,
9: muchísimo más grande,
4: 100 mil espectadores, y aquí vamos a hacer un estadio para 40 mil en 1 año 4 meses con el retraso, y un centro de espectáculos que nos han presentado, yo no sé, preguntémosle al consejo, por favor.
10: Saludamos también entonces a la concejal de Bogotá, Cristina Calderón. Concejal, el representante pide sinceridad en este caso. ¿Ustedes creen que se va a poder entregar para 2027 este nuevo estadio?
11: Pues buenos días a Julio, a toda la mesa de trabajo, a la audiencia. Lo que dice el contrato es que se debe entregar el próximo año, sí, en diciembre del 2027. El representante tiene razón en que ha habido demoras. Yo quiero explicar un poco algunas de esas demoras. Es importante decirle a los bogotanos que la adjudicación de esta asociación público-privada se firmó el 29 de diciembre, o sea, 2 días antes de terminar el mandato de Claudia López, el 29 de diciembre de 2023. Pues eso quedó mal hecho. Por supuesto, con todo, ahí es donde salen las fechas para la entrega de 2027. Cuando esta alcaldía llegó, se encontró que, como un poco lo que hizo Claudia López en su administración quedó mal hecho, hubo que hacer unos cambios. El primer cambio que hubo que hacer es que pues la exalcaldesa pretendía que el estadio se construyera donde está hoy el actual, digamos, y esa construcción se hiciera mientras el estadio viejo estaba operativo. Entonces sí, era destruir partes para, pues, mientras había audiencia en el estadio.
10: Concejal,
11: entonces ahí hubo que hacer unos cambios.
10: Concejal, permítame, usted dice El contrato dice que se debería entregar a final de 2027, pero seamos honestos, hay un retraso ya de 6 meses. El tiempo no va a dar para que se entregue en esa fecha. Entonces, ¿qué sigue? Porque lo que entendemos es que además hay dos temas de por medio. Uno, que tiene que ver con la aprobación final del plan de movilidad, y además diversas reclamaciones por parte de la familia dueña de los terrenos. No hay claridad. Es decir, no se va a entregar para final de 2027.
11: Pues miren, el contrato dice que se debe entregar a finales de 2027 y la administración, digamos, está, pues, o sea, el contrato todavía no se ha incumplido. Entonces no se pueden poner sanciones porque termina es la ciudad en problemas y, digamos, y demandada. Ahora, ¿qué pasa? El estudio de tránsito, el último estudio de tránsito, lo radicó Sencia el 29 de julio de este año. Entonces, ya han pasado 2 meses, movilidad está en eso, pero hubo que devolverlo un par de veces porque había unos errores. Entonces, pues, digamos, es un punto concejal, crítico de la ciudad donde concejal, se tiene es que revisar.
4: Es que ustedes se empantanan en echarle la culpa a otros, que qué pasó con Claudia López, que movilidad, que no sé qué. Hay que decir la verdad. No hay ninguna posibilidad que eso lo entreguen en diciembre de 2027. No existe esa posibilidad. ¿Por qué no más bien revisan?
11: El contrato no lo hice yo. Yo soy concejal. Yo le hago control político a la administración. Yo estoy diciendo lo que dice. La administración dice que pues el contrato va hasta 2027. Todavía no se han abierto investigaciones porque el contrato no se ha incumplido, pero pues está trabajando con Sencia y además entonces, pues para que Sencia, digamos, cumpla lo más pronto posible.
4: Muchas gracias. Mucha suerte con el control político. Es increíble. Un estadio nuevo, nuevo, con una infraestructura para entretenimiento que se va a hacer en 1 año y 4 meses.
9: El Bernabéu en su remodelación
6: duró, qué pena.
9: Duró 5 años.
4: 5 años el Bernabéu, que es un privado.
9: Y fue remodelación, ¿no?
4: Un privado, sí, señor, sí, privado, sí, no sí. Tiene que ver con la alcaldía ni con permiso, nada, un privado. Absolutamente. 5 años. Perdón, Juan Diego, ¿no dijimos que hay un coliseo que lleva 17 años?
12: El Salitre,
4: 17 años.
12: 17 años.
4: Entonces, aquí, ¿por qué? Como dice Toro, ¿para qué hablar paja?
12: Sí, no.
4: Hagan una rueda de prensa y cuenten la verdad, hay que esperar 5 años.
12: Exacto.
4: Ya regresamos en Caracol.
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24: 11:02 a.m. Aquí están las noticias. La presidenta de México, Claudia Sheinbaum, expresó su interés en reunirse con su homólogo chino Xi Jinping durante el viaje que realizará a China para participar en noviembre en la cumbre desde el Foro de Cooperación Económica Asia-Pacífico, APEC, aunque aclaró que la agenda de encuentros bilaterales todavía no está definida. Los integrantes del Consejo de Seguridad de la ONU respaldaron el derecho de Arabia Saudí a defenderse de los ataques de los rebeldes hutíes y condenaron su ofensiva en Yemen y sus amenazas contra la libertad de navegación en el Mar Rojo y el estrecho de Bab al-Mandeb. 5 civiles que permanecían secuestrados por disidentes desde el pasado 12 de agosto fueron liberados y entregados a una comisión humanitaria de la Cruz Roja Internacional. Esto en el departamento del Cauca. El grupo armado lo señalaba de tener vínculos con grupos paramilitares en el municipio de Cajibío. Familiares de algunos sectores del municipio de Chaparral, en el departamento del Tolima, se han desplazado hacia otras poblaciones por el temor que genera la actividad sísmica en el sur del Tolima. En norte del Cauca fue detectada una anomalía térmica en un área de aproximadamente 150 metros cuadrados en una zona de Santander de Quilichao. La Oficina de Gestión de Riesgo inspeccionó y descartó que se trate de actividad volcánica. Y hoy comienza la Feria de la Vivienda en Plaza Mayor en Medellín bajo el lema "Aquí se construye tu futuro". En este lugar habrá más de 400 proyectos de vivienda nueva, más de 6.500 opciones de vivienda usada y 120 stands.
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4: Mr. Dólar, noticia a esta hora, 11:04.
27: Julio, mucha atención que el Ministerio de Minas y el gobierno determinó iniciar un racionamiento programado de gas natural en el país, luego de presentarse, como ya lo informamos aquí, Julio, una condición operativa en uno de los trenes de la planta de regasificación conocida como Expenc, que está precisamente aquí en la ciudad de Cartagena. Debemos indicar que en estos momentos esta planta va a quedar limitada a tan solo 400 millones de pies cúbicos diarios frente a una capacidad que en estos momentos es ya de 475 millones. Lo que ha dicho el gobierno nacional por intermedio del ministerio es que se va a tener prioridad para hogares, hospitales, colegios, transporte masivo y también demás usuarios esenciales mientras se supera esta emergencia que en estos momentos se ha reportado en la planta de regasificación de la ciudad de Cartagena. Pero lo cierto, Julio, es que se declara un racionamiento programado de gas en todo el país debido a los problemas en la planta de SPEC.

0: Emiliana, ¿usted ha usado el tren en la Florida, el famoso Brightline, para ir a, no sé, a Palm Beach? Creo que el tren llega hasta Orlando, ¿no?
1: Sí, señor, sí lo he utilizado. Es muy cómodo.
0: Es lo cómodo, ¿no?
1: Sí, es muy cómodo. Y chévere porque uno se puede ir trabajando, el Brightline.
0: O durmiendo.
1: Y el Tri-Rail también.
0: Sí. Pues estoy leyendo una noticia que no le va a gustar en Bloomberg. Se quebró el tren. Se quebró.
1: Ay, Dios mío.
0: Mire y verá. Y cuéntenos cuánto vale la quiebra de ese tren. Realmente el servicio de trenes en los Estados Unidos, con semejante infraestructura que tiene Estados Unidos, los trenes nunca se los terminaron de inventar para que funcionaran como lo hacen en Europa. Es al revés. El tren es algo muy extraño, muy insólito de usar en Estados Unidos.
2: Sí, es más.
0: Y el que está funcionando se quiebra.
2: Sí, es más, España en Europa es el, bueno, en el mundo, es el segundo país del mundo con mayor cantidad de redes de trenes de alta velocidad.
3: Y con una curiosidad,
2: China,
3: Julio.
2: Por sí. Mucho, pero España es segundo.
3: Y con una curiosidad, Julio, que Estados Unidos es Estados Unidos gracias a los trenes, sí, en gran medida.
2: Total.
3: Que fueron los trenes, fue la conquista del oeste en gran parte, y unir el este con el oeste. Y eso se fue abandonando.
1: Y que ha sido un gran debate desde hace muchos años antes de que de verdad iniciara el tren. Creo que recuerdo que Rick Scott hace mucho tiempo había votado en contra de que se creara este Brightline, Julio. Y pues por fin lo logramos y ahora están con 5.5 mil millones de dólares aproximadamente en una deuda total.
0: ¿5.5 billion?
1: Exacto, 5.5 billion.
0: 5.500 millones. No, ya, sí. Se declararon en bancarrota. En bancarrota. No funcionó el tren. Una lástima porque era un recurso fantástico. Es que, Félix, imagínese una familia con niños. El paseo.
3: Sí.
1: Bueno, y de hecho, yo he hecho paseo con mis papás cuando yo vivía en Washington, Julio. Mis papás me fueron a visitar a Washington y se fueron en el tren. Y llegaron a Washington en el tren y todos hicimos paseo ya estando ellos en Washington.
3: Sí, es muy curioso eso, cómo se fue abandonando el tema de los trenes en Estados Unidos. Es muy particular. O sea, con lo que tiene, lo que decía pues Espinosa, sí. Torre de televisión y todo el famoso tren que se cogía.
0: Torre, el tren que le fusilaron a la Siemens.
3: Exactamente. Le pusieron, sí, en Shanghái uno que iba del aeropuerto al centro de la ciudad. Un tren ultra, súper rápido. Pero ¿por qué un tramo tan chiquito?
4: En el caso de Estados Unidos, pues ganó el lobby de los vehículos, ¿no? Que finalmente era muy poderoso por las compañías fabricantes de vehículos.
0: Pero Espinosa, ahora usted que habla de España.
2: Sí, señor.
0: En España es al revés, se les fue la mano.
2: Hay 4.000, creo que son 4.000 kilómetros de redes.
0: Se les fue la mano en aeropuertos y en trenes.
2: Sí. En China hay 50.000 de redes de trenes de alta velocidad en todo el país. Es un país enorme, obviamente, pero pues 50.000, compárelo con el segundo
4: que
2: es España.
4: Pero me sorprende es que no aparezca en su listado Japón.
2: Japón es tercero.
4: Es también un país con una red de trenes de alta velocidad importantísima.
2: Es tercero. Y China tiene 12.000 kilómetros de redes de trenes urbanos, o sea, de metros. No, eso es una locura.
1: No, y es lamentable que una ciudad como Miami no tenga transporte público asequible, porque pues estamos colapsando de verdad con el tráfico. O sea, está el trolley que se mueve alrededor de Brickell, que es gratis, pero el Brightline también, sé que muchos usuarios pues pensaban que es considerablemente caro.
0: Miami es un desastre.
1: Sí, Miami es un desastre. El Brightline cuesta como $30, un trayecto relativamente corto de una hora, por ejemplo.
0: El bus es una pesadilla. Bueno, el taxi. Coja un taxi en Miami en la calle. No existe.
1: No existe
0: el taxi.
1: Y el Uber.
0: Hacemos una pausa y regresamos.
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0: Adrián. tendría la noticia a esta hora, 11:10.
6: Pues Julio, nos vamos hasta Sevilla, porque la Guardia Civil investiga la muerte de una mujer colombiana de 41 años en un apartamento turístico de Bormujos. Un joven, también colombiano de 20 años, ha sido detenido después de que presuntamente degollase con un bisturí a la mujer durante un encuentro que habían concretado por internet.
0: Pero a ver, ayer teníamos a la descuartizadora y ahora degollado con un bisturí.
6: Eso es.
0: Wow.
6: Es que hay un detalle que está siendo especialmente investigado, y es que el joven no solo habría contactado con ella, sino también había contactado con otra mujer para quedar en el apartamento, y cuando comenzó la agresión, la otra mujer consiguió escapar, mientras que esta mujer murió a consecuencia de las heridas.
0: Pues lamentable. ¿Tenemos las edades?
6: La mujer que escapó, 41 años, y la que murió también. Después de este crimen, el detenido salió del apartamento y avisó él mismo al 112.
0: Pues lamentable, y nuestras condolencias a las familias colombianas. Oiga, Félix, ¿usted se acuerda del cuento que echamos del arquitecto que le dio un infarto y que detuvieron a la señora? Porque la señora podría ser cómplice. El arquitecto es un arquitecto de altísimo prestigio en Barcelona, Josep Juanper. Pues resulta que el arquitecto se muere de un ataque al corazón. Esto pasó en la Navidad, y ahora tratan de involucrar a la pareja y la detienen en relación con su muerte. ¿De dónde parte la sospecha? Que la señora nunca llamó a las emergencias, nunca llamó a urgencias. Y ahora lo que está diciendo la señora es que ya no llama a urgencia porque ya tiene unos poderes especiales. Tiene poderes sobrenaturales de curación.
7: Uy. No, Julio, y es que cuando llegó el sobrino, porque no le contestaba al tío, y entonces llegó a la casa a ver qué era lo que había pasado, la encontró haciendo yoga al lado del cadáver de su tío.
0: ¿Ve?
7: Uy. Sí, señor. Pues
0: ella está en el mundo espiritual y el señor se murió.
7: E imagínese que ya salió de prisión bajo fianza, pagó hoy mismo los 80,000 euros que le pedí.
2: Me preocupa esa fascinación de Natalia por estas cosas escabrosas. No, conoce la historia de Jeffrey Dahmer, es experta en Ted Bundy. Es impresionante. Natalia, de verdad.
7: Yo solo estoy
2: bien
7: actualizada con las noticias.
4: No, es que está investigando.
3: Y lo de ayer, acuérdate.
2: Tiene todos los datos.
4: Entonces, ¿cómo reaccionar ante la muerte de un ser querido?
3: Tutorial para si alguien le da un infarto, está faltando.
4: ¿Cómo Natalia, descuartizar
2: la próxima
4: a alguien?
2: Guionista de la serie de Monster, la de Netflix.
0: Sí. Muerte con bisturí.
4: Y Adriana Lesa, yo, exacto, también.
2: Sí.
4: No. ¿Cómo preparar un descuartizado? Producto marca Acme.
0: Bueno, pues lamentable todas estas noticias terribles.
4: De Natalia.
0: Terrible. Pero el cuento, Natalia, es bravo. Oye, ¿usted por qué no llamó a la familia? ¿Por qué no llamó a urgencias? No, porque es que yo tengo unos poderes especiales.
7: Sí, no, y ella dice que se quedó en shock y que comenzó a hacer con los poderes y que estaba en yoga y al lado.
0: Y el señor se murió.
7: Claro, y es que eso fue lo primero que le...
0: Hubieran llamado, lo habían podido, no sé, pues algo habían podido hacer. No sé si salvarlo, pero...
4: O por lo menos no sería ya ahora señalada de...
0: Bueno.
7: Homicidio.
0: Claro. Hacemos una pausa y regresamos.
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0: susto. Qué susto, qué susto, qué susto.
1: ¿Qué pasó con Laura?
0: A ver qué pasó. Listo. Bueno, ese es el trailer de una película de mucho susto, mucha acción. Juliana, ¿cómo se llama la película?
2: Pacífico, y tiene un elenco increíble. Escuche usted estos nombres: Carolina Guerra, Juan Pablo Raba, Marlon Moreno, Sebastián Eslava, Nicolás Montero y muchos más. Es una cinta de suspenso, de supervivencia, y es especial para los amantes del mar.
0: Bueno, me parece fantástico el tráiler, el elenco inmejorable, y el tráiler muestra, hay que verlo, una gran calidad de producción. Y si está Carolina Guerra, me toca declararme impedido por la admiración que le tengo. Carolina, buenos días.
3: Buenos días, Julio, qué placer volverte a oír, y buenos días obviamente a todos ahí en la mesa de trabajo y a los oyentes. Qué delicia estar aquí, sentirme más cerquita. Bueno, ¿cómo están?
0: Cuéntenos de esa aventura.
3: Bueno, esto es una aventura, a ver, desde que empezó el proyecto, a mí Ricardo Gabrielli, que es un súper director colombiano con el que he trabajado ya en varias ocasiones, él ha hecho 4 películas, hemos trabajado en 3, en La Lectora en 5, y esta es nuestra tercera película. Se le ocurrió la idea de contar esta historia, que de hecho es algo que pasó en nuestro país. No sé si ustedes recuerdan, en 2016, un grupo de buzos se va a una expedición a Malpelo y son arrastrados por unas corrientes que en Malpelo pues son especialmente fuertes, y se pierden. Hasta ahí les voy a contar. Para quienes conocen la historia, pues ya saben en qué termina, y para quienes no, no les voy a hacer spoiler, para que vayan a ver la película que se estrena este 8 de octubre. Ricardo no solamente tuvo la idea loca de contar esta historia, que ya de entrada era muy difícil de contar, sino que además quería filmarla en donde pasó. Esto fue en Malpelo, que son 36 horas de navegación desde el puerto de Buenaventura, y nos embarcamos todos y bueno, no solamente contamos la historia, sino que la vivimos. Ahí estuvimos rodeados de tiburones 24/7 por 12 días filmando, y realmente ha sido una de las experiencias más increíbles de toda mi vida, tanto en lo personal como en lo profesional.
2: Carolina, tuvo que haber habido una preparación previa inmensa de su parte como actores. Se fueron al lugar donde ocurrieron los hechos en la vida real, como usted nos contaba. ¿En qué consistió esa preparación y seguramente esas horas y esas clases de buzo que ustedes tuvieron que hacer?
3: Claro que sí, eso es súper importante, era lo primero que todos debíamos hacer, no solamente por seguridad, sino porque es un requisito, el primer requisito, ¿no? O sea, si tú no solamente tienes que estar certificado como buzo, sino que tienes que ser buzo avanzado para poder entrar en las aguas de Malpelo, por lo que te contaba antes, por lo que les contaba de las condiciones específicas y bastante agrestes de Malpelo. Entonces todos tuvimos que venir meses antes, hacer pues horas, hacer el curso, obviamente, para quienes no lo hubieran hecho. Yo había buceado antes, pero no estaba certificada, entonces me tocó empezar de cero. Lo hicimos en Taganga, porque eran ellos los buzos que estaban ahí, con los que trabajamos en la película, los que sabían, los expertos en corrientes de Malpelo. Entonces no era como que nos pudiéramos certificar en cualquier lado, sino específicamente ahí, y hacer el curso, buceos nocturnos, bueno, etcétera, etcétera, para tener la certificación de buzos avanzados. Previamente, antes pues de entrar en el barco, era el requisito para irnos hasta Malpelo. Incomunicados, además, porque de Buenaventura a la isla de Malpelo no hay cobertura satelital. Todo el mundo mareado en el barco. Fue toda una odisea. O sea, se tendría que haber hecho un documental. El making of de la película hubiera sido otra película. Pero fue muy divertido, muy, muy divertido.
4: Bueno, no, pues esperamos esa película también, desde el making of de la película. Te pregunto, sí. Caro, conozco un poco pues la situación y el tema de lo que pasó en el 2016, porque unos conocidos míos ayudaron en ese momento, pues son buzos y todo eso. Entonces te pregunto, ¿cómo fue la preparación psicológica y emocional para hacer este papel? Es decir, ¿les tocó de pronto hablar con familiares? ¿Hubo algún tipo de cercanía con amistades de lo que ocurrió en la vida real?
3: Bueno, eso es una gran pregunta. Nosotros, claramente esta historia está basada en hechos reales, pero no estamos, digamos, está muy cercana a lo que pasó. Sin embargo, en el mundo de cada personaje sí lo dejamos un poco separado de eso, por muchas razones, ¿no? Y eso también viene pues como de una razón, de una decisión narrativa de Ricardo. Sin embargo, claro que sí. Además, el mundo del buceo acá en Colombia, digamos que es estrecho. Todo el mundo se conoce con todo el mundo. Entonces, De hecho, en la película, y si tú ves en los posts que hemos hecho desde nuestras cuentas de los directores y el cast de la película, hay comentarios de Hernán, que fue uno de los sobrevivientes de esta tragedia y de esto que pasó. Y él ha estado muy, muy pendiente de nosotros, le ha ayudado mucho a Ricky. Hay un libro también que él escribió. A Ricardo lo han llamado varios de los familiares de las personas a las que les pasó esto. Nuestros personajes realmente existen. Nosotros contamos la historia. Hay un poquito, digamos, de libertad narrativa, pero sí está basada en hechos reales. Yo personalmente nunca tuve contacto con las personas, pero Ricardo sí, y han sido increíbles, han sido muy generosos. Lo sé de la boca de Ricardo y han acompañado mucho este proceso.
2: Carolina, el mar es espectacular, es hermoso, todo lo vemos de la mejor manera, pero también resulta ser un escenario bastante hostil. De pronto, claro. A propósito de toda esta preparación que usted nos menciona, ¿hubo algún momento del rodaje donde dijera, fue pucha, yo en qué me metí?
3: ¿En qué me metí? ¿Cómo así? Desde el principio. Desde el primer día, yo creo que eso nos pasó a todos en la cabeza, pero estábamos tan emocionados y tan jugados y tan comprometidos con la historia que nada, para adelante todo el tiempo. Pero sí, claro, tuvimos en lo personal, tuve dos experiencias. La mitad de la película nosotros estamos buceando. Hay mucho, van a haber muchas escenas en la película en donde estamos abajo. Tuve encuentros increíblemente cercanos en mi primer buceo vi al menos, y no estoy exagerando, al menos 200 tiburones martillo a menos de, no sé, como a 5 metros de distancia mía, a 20, 25 metros de profundidad. Eso no fue el encuentro del susto, sino la otra mitad de la película estamos flotando. Para quienes no saben, pues cuando uno está flotando, en teoría uno es una presa, pues como mucho más, uno es más vulnerable a ataques, por decirlo de alguna manera. Y la mitad de la película estamos filmando y hubo una escena, yo estaba en escena, y yo veo como por la esquina de mi ojo derecho a dos rangers, que eran dos personas que nos estaban cuidando, pues porque el avistamiento de tiburones, además de tiburones tigre, en enero, que fue cuando filmamos esta película, se había disparado y esos tiburones son un poco más agresivos. Y los vi súper preocupados y yo no quería pues ni salirme de personaje ni dañar la escena. Entonces como que me esperé, pero los vi súper preocupados y tenía 7 tiburones debajo mío, rondándome, tiburones tigre además, rondando. Ese fue el único momento de la película que yo dije, oh my God, ¿qué hice? Y me dijeron, no, tenemos que cortar la escena, por favor, Carolina, salte rápido, métete al Zodiac, que es como los barquitos chiquitos que salen de la embarcación grande, que es el Sea Wolf, para llevarnos a los diferentes puntos de buceo de la isla. Y me tocó salir corriendo, bueno, salir nadando muy rápido, porque estaban súper preocupados. Y yo dije, bueno, si ellos están asustados, que están acostumbrados a ver tiburones todo el tiempo, bueno, casi se me sale el corazón. Ese fue como el único momento de miedo real que tuve en la película. De resto, a mí me encantan los tiburones, me encanta bucear. Soy del mar totalmente, mucho más de lo que sabía. Me enteré de eso en esta película y tuve muchos encuentros con tiburones. Tuve uno también con un tiburón silky. Hay unos tiburones también nodriza que les encanta estar al fondo. Y en el último buceo se me vino uno derecho casi que hasta mi cara y nos encontramos, nos quedamos como 3 segundos así frente a frente y después se fue. Ese fue como el encuentro más cercano que tuve, pero es un regalo y una experiencia que nunca se me va a olvidar.
0: No, tengo mucho miedo, Carolina. Mucho, mucho miedo.
3: Tranquilo, tranquilo, que aquí estoy viva para contarlo.
0: Bueno, ¿sigue viviendo en dónde? ¿México, Carolina?
3: No, yo vivo en Los Ángeles hace 11 años, pero en este momento estoy en Bogotá. En este momento estoy en Bogotá porque hicimos la rueda exclusiva para prensa, el screening para prensa el martes, y aquí estoy haciendo prensa y fotos, y regreso el 6 de octubre para la premiere el 7, y espero verlos a todos allá, y espero verlos a todos a partir del 8, que es cuando se estrena la película en todas las salas de cine del país.
0: Carolina, un absoluto placer escucharla. Muchos éxitos con la película y muchos éxitos en tantos proyectos que la persiguen a usted con toda razón. Gracias por estar
3: aquí. Muchísimas gracias, Julio, y a todos un abrazo.
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0: Luisa, Ronda País.
5: Ronda País, que nos lleva a hablar nuevamente, Julio, de Colpensiones, porque habrá junta directiva a mediodía. En pocas horas van a aceptar la renuncia de Carlos René Montoya, luego de esa solicitud que hizo Abelardo de la Espriella por su participación en el Congreso. Y lo que va a ocurrir hoy, hemos conocido, es que van a encargar a un presidente. Sería Javier Guzmán o Diego Urrego, quien estaba como encargado antes de que llegara Carlos René Montoya. Sería alguno de ellos dos quien asuma la citación el 30 de septiembre, que tienen nuevamente en el Congreso.
0: Giselle, Ronda País.
6: Ronda País, claro, pues tras la entrega de los 7 cuerpos de las personas que, según las autoridades, murieron durante enfrentamientos entre la fuerza pública y las autodefensas conquistadores de la sierra, desde el Congreso de la República se hizo un llamado a las autoridades de Santa Marta y Magdalena para reforzar las medidas de seguridad durante los sepelios. Hay que recordar también que la Defensoría del Pueblo emitió una alerta temprana por riesgo extremo en el sector de la Sierra Nevada de Santa Marta y su área de influencia.
0: Ronda País en Armenia, Adrián.
7: Julio, Ronda País, claro, para contarles que ingenieros geotecnistas en Armenia invitaron a mantener activos los comités municipales de gestión del riesgo ante los constantes sismos que se están resintiendo en la región, con epicentro en Chaparral. El ingeniero y director de la maestría en gestión del riesgo de la Universidad del Quindío, Carlos Arturo García, reconoció que es un tema que ha generado angustia en el departamento, porque han sido una serie de temblores que se han sentido, pero que afortunadamente no se presentan daños significativos. Este fin de semana se definirá si la próxima semana regresan o no las clases al municipio de Génova, donde fueron suspendidas por los sismos.
0: Ana María, y en Cúcuta.
8: Ronda País, claro, Julio, la Gobernación de Norte de Santander ofreció una recompensa de hasta 50 millones de pesos por información que permita identificar y capturar a los responsables del ataque armado que dejó 2 policías asesinados en el casco urbano de Ábrego. Las víctimas fueron identificadas como el intendente César Augusto Rodríguez y el auxiliar de policía Brian Steven Lizarazo, quienes fueron atacados con fusil mientras se movilizaban en una patrulla y murieron en el lugar. En estos momentos, las autoridades activaron un puesto de mando unificado. Al parecer, el ELN estaría detrás de esta nueva acción violenta.
0: Ronda País en Tunja, Narda.
9: Julio, desde las primeras horas de esta mañana, las autoridades de Villa de Leyva y Chiquiza continúan trabajando de manera articulada con la institucionalidad para lograr la extinción total del incendio en el Santuario de Flora y Fauna de Iguaque. Las autoridades, la comunidad y los organismos de socorro, además de los voluntarios, están unidos desde hace 5 días de manera conjunta, trabajando para apoyar las 4 aeronaves que siguen realizando labores aéreas para avanzar en el control de un 2% restante en la mitigación de los puntos calientes de esta tragedia que dejó 1.500 hectáreas consumidas por la llamas.
0: Julio Montiel está en Ronda País, en Ibagué.
10: Ronda País, claro, Julio, se presenta cierre total de la vía que conecta Ibagué con el municipio de Mariquita. Esto por accidente de tránsito que se presentó en el kilómetro 33, en el que se vieron involucrados 3 vehículos de carga. El siniestro vial ocasiona fuerte congestión vehicular en la zona norte del Tolima. Según las autoridades de tránsito, se podrá habilitar la vía hasta que se logre mover los automotores. Los conductores de los vehículos de carga afectados se encuentran ilesos.
0: Lizardo, Ronda País en Neiva.
11: Sí, señor, Ronda País, desde la ciudad de Neiva, Rodrigo Londoño, Rodrigo Granda, Milton de Sustoncel, y en horas de la tarde llegarán al departamento del Huila Pastora Lape y Jaime Alberto Parra a pagar sanciones impuestas por la JED. Recordemos que más de 14 personas secuestradas aún no aparecen en el departamento del Huila.
0: Erika, Ronda País en Cali.
12: Julio, Ronda País, claro, con los bomberos de Buga, que hicieron un nuevo llamado urgente a las autoridades nacionales para recibir apoyo aéreo y poder controlar el incendio forestal que completa 53 días en el Parque Nacional Natural Las Hermosas. El capitán de bomberos de Buga, Harold Alzate, aseguró que han realizado 3 solicitudes formales para contar con helicópteros, pero hasta ahora no han recibido este apoyo. Advirtió que por la topografía, la altura, los fuertes vientos y la vegetación seca, el incendio continúa creciendo. Según los bomberos, actualmente solo trabaja en la zona unidad de bomberos de Buga, una brigada de Smurfy y la comunidad campesina, mientras esperan una respuesta de las autoridades para evitar que las llamas sigan avanzando.
0: Sebastián, Medellín.
13: Julio, Ronda, País Claro, en Medellín, donde la Fiscalía judicializó a Daniel Felipe Duque, un hombre señalado de crear 500 perfiles en redes sociales para hostigar, amenazar, enviar contenido pornográfico, entre otros contenidos, a cerca de 20 personas en los municipios de Sabaneta y Envigado. Según la investigación, esta persona utilizaba todo tipo de elementos tecnológicos para hostigar 24 horas al día a 21 personas habitantes de los municipios del sur del área metropolitana. Entre otras, enviaba fotografías de más de 25 cuchillos en la que les preguntaba a las víctimas con cuál de ellas deseaba ser asesinada. Esta persona no aceptó los cargos que le imputó la fiscalía.

0: Laura Saavedra.
1: Ronda País Claro con nuevos resultados de operaciones de la fuerza pública logrados en las últimas 24 horas. Mire, el presidente Abelardo de la Espriella reportó 72 capturas y 6 narcoterroristas que fueron dados de baja. También puntualmente en Santa Marta fueron capturadas 4 personas que eran requeridas en extradición por Estados Unidos en un operativo donde también se incautaron más de 17.000 galones de insumos líquidos asociados al narcotráfico. De esta manera, desde el 7 de agosto, el balance que entrega el presidente de la Espriella es que 25.353 personas han sido capturadas y 102.714 kilos de estupefacientes han sido incautados.
0: Florencia, Ronda País desde París con el Papa. Es que Florencia desactivó el micrófono. Florencia, estamos oyendo solo el ambiente. Ahora sí. Adelante, Florencia, otra vez.
2: A ver, aquí me escucha.
0: Ahí sí, perfecto.
2: Le decía Julio que está perfecto. Está justamente el Papa León XIV afuera de la catedral. Ha terminado ya la celebración litúrgica y está dando una oración hacia la Virgen María. La Virgen que está, bueno, una figura de ella que está afuera de la catedral de Notre Dame, donde recordemos hoy dio esta celebración litúrgica. No misa, pero es una celebración con música y con algunas lecturas. Ahí se reunieron 8.000 personas del cuerpo eclesiástico francés. Y ahí dijo Julio que la catedral no puede ser un sobre de piedra para admirar. Dice que ahí se deben de celebrar los misterios como la celebración litúrgica y también pues hizo ese llamado a que se vaya sí a admirar la catedral, pero sobre todo a celebrar, a orar, a pedir a Dios por la paz que necesita el mundo. También dijo que un mundo reconciliado es posible. Llamó al cuerpo eclesiástico justamente a que no pierdan la fe, a que sigan llevando la palabra de Dios a todas las comunidades, por muy pequeñas y muy lejanas que sean, y que se desarrollen las liturgias de manera respetuosa y de manera fiel a lo que marca la Iglesia Católica. Esta pues celebración, le decía, 8.000 personas que asisten aquí a la Catedral de Notre Dame, cuando ya también están las cifras, este recorrido que seguimos hace unos momentos en el Papamóvil, fueron 300.000 personas en las calles de París, y de aquí el Papa sale directo hacia el Estadio de Francia, donde se reunirá con 80.000 jóvenes.
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6: En Colombia, 11:34 en la costa este de los Estados Unidos, 12:34.
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0: Bueno, Félix, estoy viendo un titular y dice que los demócratas en este momento están disfrutando de la mayor ventaja. Mayor ventaja, biggest lead, la más grande ventaja sobre los republicanos en la próxima elección. Noticia de NBC en desarrollo por una encuesta que ya Grace tiene. Noticia, Félix, a esta hora.
12: Pues Julio, noticia con el New York Times, que acaba de publicar lo siguiente. Recordemos que hace unas semanas, hace un mes, Haaretz dijo que Benjamin Netanyahu había sido informado con anterioridad por el presidente de los Emiratos.

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1: Sus colaboradores y equipo de gobierno. Como decimos, ya la noticia la había dado en su momento Haaretz, el medio de comunicación israelí, pero ahora parece ratificarla consultando otras fuentes, el New York Times.
2: Sí, efectivamente, Félix. Es que la noticia, sí, Juan Pablo la comentó. Ahí es una novedad con el señor Cole Ice, el ojos de carbón,
3: sí,
2: ¿no?
3: Sí, con Abu Zaida, que es el hombre que ya se había mencionado, que incluso él mismo publicó en sus redes sociales un reconocimiento hace un par de semanas diciendo: yo fui el contacto que habló con Yahya Sinwar y que luego le llevó a los contactos del gobierno de Israel la información de que algo iba a pasar el 7 de octubre y no me pusieron cuidado. Él fue entrevistado ayer, anoche, por la televisión egipcia, por el canal Al Gad, y ahí pues contó todo. Todo lo que supo, todo lo que dijo, y que no le pusieron cuidado.
2: Grace, ¿qué dice la última encuesta de elecciones en Estados Unidos?
4: Pues dice que los demócratas afrontan la recta final de las elecciones de mitad de mandato de 2026 con su mayor ventaja hasta la fecha en la pugna por el Congreso, mientras que el índice de aprobación del presidente Donald Trump se sitúa en niveles notablemente bajos, según los promedios de encuestas publicados recientemente por NBC News. También dice que la ventaja de 9 puntos porcentuales que tienen los demócratas respecto al control de Congreso forma parte de un deterioro constante del clima político para los republicanos. Ambos partidos iniciarán el camino hacia los comicios de noviembre prácticamente empatados en las semanas posteriores al regreso del presidente Donald Trump al cargo el año pasado. Sin embargo, los votantes independientes han empezado a inclinarse gradualmente por un Congreso bajo el control demócrata.
2: Y hay noticia de Irán que en segundos Grace va a ampliar sobre el estrecho de Hormuz. Nos atiende Thomas Knight, un diplomático, fue embajador de los Estados Unidos en Israel entre 21 y 23. Secretario Adjunto de Estado, director de operaciones de Barack Obama, ha recibido el mayor honor diplomático de la nación por parte de la entonces secretaria de Estado Hillary Clinton. Ha sido subsecretario de gestión y actualmente es vicepresidente de clientes de Blackstone, una firma de gestión de activos, pues es la firma más grande del mundo. Él ahí es vicepresidente de estrategia. Nos atiende a esta hora Mr. Knight. Good morning and welcome to our show.
5: Thank you for having me.
2: Vamos a hablar, obviamente, Emiliana, del discurso del señor Netanyahu ayer en una asamblea desocupada. Pero antes, sobre esta noticia política que acabamos de contar, me gustaría conocer su opinión. ¿Él cree que los republicanos van a perder las próximas elecciones por lo sucedido en Gaza o por lo sucedido con los inmigrantes?
6: Hi, Mr. Nice. Welcome. We are, of course, going to speak about the speech of Netanyahu at United Nations. But before, I'd like to address the political news that we just spoke about. And we want to know your opinion. There was a recent poll where Democrats are starting to lead a little bit in the polls in the U.S. with the upcoming elections. And we want to know if you believe that the Republicans are going to lose the elections because of the war or because of the situation with immigration here in the U.S.
5: Very interesting question. I think two things. Normally in history, the party that has the White House usually has a very rough election the following election, meaning that the midterm elections are usually not very good for the party in control of the White House. I think this year will be the same as it's been in years past, where I think ultimately the President Trump is going to have a very difficult night in November. Historically, that always happens. Second, I think people are frustrated around the economy. 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
4: Es una buena pregunta. ¿Cree que es normal, y en la historia se ha visto cómo el partido que tiene el poder en la Casa Blanca tiene unas elecciones difíciles cuando siguen esas elecciones?

0: de medio término, porque pues obviamente los votantes exigen mucho más de esa persona que está en la Casa Blanca, en este caso Donald Trump y el Partido Republicano. Entonces es la misma situación que se ha visto a lo largo de la historia. Nos dice que sí se prevé que Donald Trump tenga una noche bastante difícil en noviembre, eso es lo que ha pasado históricamente, pero pues resalta los problemas que tiene Donald Trump en su administración, obviamente la inmigración, los hispanos no están felices con sus políticas, y pues también la economía es un problema que sugiere que va a ser bastante complicado para él.
1: Preguntémosle por favor al embajador Knights sobre una de las expresiones que lanzó ayer el señor Netanyahu ante Naciones Unidas, y es que culpó y señaló al gobierno de Turquía y puntualmente al presidente Erdogan de estar interesado en hacer la conquista de los territorios sirios y hasta de Jerusalén. ¿Eso es verdad o en realidad es un delirio de Netanyahu?
2: One of the statements that Netanyahu made in his speech yesterday at United Nations was pointing the finger to the Turkish government and his president in the interest of conquering Syrian territories and including Israel. Is this true?
3: Well, first of all, as you know, the prime minister has an election coming up. And so I think obviously much of that speech was addressing the Israeli audience. It wasn't necessarily the audience in the United States or in the hall. It was directed towards his core constituency in Israel to try to motivate them to show up for voting. So I think we should take what the speech is and put it in that context. That said, obviously there's lots of issues that Israel is dealing with, including Iran, including Syria, including Hezbollah, including the Houthis. So it's not, you know, Israel is living in a very dangerous neighborhood. But again, I think we should put the context of the speech in the context of the fact that we are a month and a half away from an election in Israel.
0: Primero hay que aclarar que ese discurso que dio el primer ministro de Israel pues no tiene mucho que ver o no va dirigido a esa audiencia a la que le habló, es decir, a la Asamblea General de las Naciones Unidas. Iba más dirigido a los votantes en Israel. Recordemos que en mes y medio son las elecciones en Israel, entonces obviamente iba dirigido a ello, a sus posibles votantes. Nos dice que obviamente abordó problemas de Irán, problemas de Siria, de Hezbollah, los hutíes. Israel, por supuesto, que tiene una situación complicada con sus vecinos, pero hay que poner en contexto el discurso y el hecho de que esas elecciones en Israel se aproximan y pues el primer ministro le está hablando más bien a sus votantes. Cuando vemos, Emiliana, a la gente saliendo del recinto de la Asamblea General de las Naciones Unidas, ¿eso reafirma la soledad de Netanyahu? Porque en el momento de dar su discurso, pues se alzó una voz de protesta en contra de sus acciones en la Franja de Gaza.
2: When we see the people walking out during Netanyahu's speech at United Nations, does this reaffirm the solitude in which he is working at a global scale? Based on what we saw with the walkout at UN?
3: 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I mean, as someone, I care deeply about Israel. 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I care about the democratic Jewish state. 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No, at all. 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That said, there is an enormous threat that Israel is under, and the prime minister is articulating that threat. But again, I put the speech in the context of a guy who is still in a war and is up for re-election at the same time.
0: Pues nos responde que a él no le gusta esa forma de protesta en contra de Benjamín Netanyahu en las Naciones Unidas. Nos dice que él digamos, defiende Israel como un Estado democrático, así que no le gusta ver esa forma de protesta. A él le gustaría pues que haya cierta normalidad cuando el primer ministro Netanyahu se pronuncia ante las Naciones Unidas y que la gente no se salga del recinto, pero él considera que algunos puntos de la protesta son justos. otros no. Israel, por supuesto, que tiene mucha gente en desacuerdo con las políticas que toma, hay que reconocer eso, pero también hay que reconocer la amenaza que enfrenta ahora mismo Netanyahu con sus vecinos. Entonces está, reitera, en medio de una guerra y también en medio de un proceso de reelección. Well, Mr. Thomas Knights, thank you so much for your time in Caracol Radio. It's been a pleasure having you in the show.
3: My honor. Thank you very much.
4: Se lleva a cabo la última jornada de la edición número 28 del Congreso de Andesco. Estamos hablando del Gremio de los Servicios Públicos. Desde Cartagena estuvimos hablando con Camilo Sánchez, el presidente de la entidad, el presidente de Andesco, y se refirió al valor de la factura de la energía y también al fenómeno del Niño.
5: Tenemos que cobrar lo que sea justo. Esto va a bajar después, pero en ese momento del fenómeno del Niño va a ser muy complicado. Y también solucionar los problemas de fondo. Es que el problema más grande se llama aire. Ese es un problema que tenemos que cauterizar. Esa vena rota, si sigue así, va a ser impagable hacia el futuro. Dejaron 1.5 billones de pesos, 300 mil ya girados para las térmicas, y eso es muy importante porque eso ayuda al proceso. Pero la otra parte, el ahorro. Necesitamos ahorrar el 10%, y aquí sin populismo, no es porque la costa o no la costa, todos tenemos que ahorrar.
4: Compromiso ciudadano con el ahorro y el uso responsable de los recursos, el mensaje que sale desde Cartagena de parte de Andesco en la edición número 28 del Congreso del Gremio de los Servicios Públicos en Caracol Radio.
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12: 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En Caracol Radio son las
13: 11:49 en 6 AMW de Caracol Radio.
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19: Una de la tarde, 50 minutos en Rosario, en Argentina, 11 de la mañana, 50 minutos en Colombia, y Rosario, sede de los Juegos Suramericanos, donde Colombia ya superó la barrera de las 60 medallas de oro. El país acumula 62 preseas en esta mañana, cuando queda día y medio de competencias. En el atletismo, 3 preseas doradas. Mayra Gaviria, en lanzamiento del martillo con 66 metros, 45 centímetros. El relevo del atletismo corto 4x100 masculino, liderados por Ronald Longa, una marca de 39.09, y el relevo femenino, nuevo récord de juegos, 44 segundos 36 centésimas. Y Sara López y Pablo Gómez en tiro con arco en el equipo mixto alcanza la medalla de oro para Colombia. Hoy tenemos fijas dos medallas más en el tiro con arco, las finales individuales, damas y varones, las protagonizarán colombianos. Mínimo 64 medallas tendrá Colombia terminando esta jornada, la penúltima de Juegos Suramericanos Santa Fe 2026.
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2: Bueno, Grace, preguntas inútiles a esta hora. Bueno, hay noticia del Estrecho de Hormuz. ¿Qué sabemos?
3: Pues el ministro de Asuntos Exteriores de Irán anunció la disposición de su país para reabrir el Estrecho de Hormuz, reanudar las conversaciones nucleares con Estados Unidos en un plazo de 7 días, siempre y cuando la administración de Donald Trump acepte reactivar los términos del fallido memorando de entendimiento de Islamabad, que se firmó en junio. Ya la Casa Blanca ha rechazado previamente volver a ese acuerdo. Entonces, pues es bastante improbable que acepte esta propuesta de Irán.
2: Muchas gracias. Entonces, las preguntas inútiles son muy sencillas. ¿Quién es la nueva imagen? ¿Qué cantante colombiano es la nueva imagen de, a nivel mundial, de Starbucks?
3: Karol G.
2: Efectivamente, es Camilo. Y la segunda pregunta. ¿Usted ha probado la uchuva?
3: Claro.
2: Esa que viene con el coquito y con el aguardiente, que es la que realmente produce la acidez y los problemas estomacales, la uchuva, ¿no?
3: Sí.
2: ¿Cómo se dice uchuva en inglés?
3: No tengo la más mínima idea.
2: Puede pedirle ayuda a Emiliana. Emiliana, ¿cómo se dice uchuva? Bueno, pues es que Emiliana no ha visto una uchuva.
4: Claro que sí, Julio. ¿Cómo me va a subestimar así?
2: ¿Cómo? ¿Cómo se dice uchuva?
4: Creo que es gooseberry, si no estoy mal.
2: Efectivamente, es golden berry porque es golden amarilla. Berry. Golden
4: es.
2: Berry.
4: Es.
2: Pues
4: y si las he comido y acá las venden, Julio.
2: Sí, eso para el retorcijón es fantástica. Mire, esa uchuvita le ha producido a los cultivadores en Colombia, escuche la cifra, 43.5 millones de dólares. ¿Usted se imagina? 43 millones de dólares en uchuvas. Son muchas uchuvas, ¿no? Y ellas tienen como una capuchita.
5: Y hay que pelarlas,
2: ¿no?
5: Claro.
2: No, ellas tienen como una capuchita.
5: Sí, son caras. Viene como en una, como viene como una hoja.
2: Una hojita, sí,
5: sí,
2: y son bonitas.
5: Algún nombre.
4: Son muy delicaditas,
2: bonitas,
4: sí.
2: Sí, muy bonitas. Hacemos una pausa.
4: Cuando me dan antojos colombianos, compro uchuvas y también guanábanas, pero es que la última guanábana que compré, Julio, adivinen cuánto la compré.
2: $25.
4: $20, sí. Me dolió, pero me la disfruté.
2: 11:57, Emiliana, llega el noticiero del mediodía.
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16: Salió desde Malambo Atlántico, es señalado como el cabecilla de los comandos de frontera y ahora tendrá que responder ante la justicia estadounidense por narcotráfico. Hablamos de alias Araña, quien ya va en un avión rumbo a una prisión estadounidense. 12:01, ampliamos eso en breve, pero también en YouTube, vean esta imagen, o en TikTok, Caracol Radio en vivo, para que se conecten también con nuestras plataformas. Es una escena impactante. Llena otra vez y el Papa León XIV está allí, frente a miles y miles de feligreses. 7 años después del incendio que le dio la vuelta al mundo, la catedral vuelve a recibir a un pontífice. León XIV ya comenzó su visita de 4 días a Francia y fue recibido por el presidente francés Emmanuel Macron. 12:12, queridos oyentes de Caracol Radio, donde quiera que los agarremos, un abrazo enorme, o a todos los que a esta hora también pueden seguirnos en nuestras plataformas digitales: TikTok, Caracol Radio en vivo, YouTube, Caracol Radio en vivo, para que escriban eso fácilmente y se conecten con nosotros. Esto es el noticiero del mediodía. Arrancamos.
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16: Se veía venir, lo advirtieron más de una vez y parece ser que ya, ahora sí es en serio. Hablamos de racionamiento de gas en Colombia. Motivos, bueno, son varios. Vamos a analizarlo, vamos a contárselo a lo largo de esta emisión del noticiero. 12:13, pero conectémonos donde está bien clarito el tema, la noticia. Esto es Cartagena, Andesco. Allí está el director del sistema informativo de Caracol Radio, Orlando Villar, y nada menos y nada más que Mr. Dólar. Orlando, Mr. Dólar, nos quedamos sin gas, ¿y cómo es la cosa?
17: ¿Qué tal, Juan Diego? Muy buenas tardes. Los saludamos desde el Hotel Las Américas, esto aquí en Cartagena, como usted bien lo señala, en el Congreso de Servicios Públicos. En momentos en que se estaba hablando de todas las acciones que iban a tomar las empresas, los operadores de servicios públicos, el propio gobierno nacional, pasó lo inesperado, Juan Diego. Una gasificadora, la más importante del país, deja de operar, deja y queda sin funcionamiento, lo que ha puesto todavía más en riesgo ese fantasma del racionamiento en Colombia. Pues Luis Enrique, nuestro Mr. Dólar, habló precisamente los directos implicados, con la compañía que está presentando fallas, pero también con todo el sector, para ver qué vamos a hacer frente a ese eventual racionamiento, Lucho.
18: Pues Orlando y Juan Diego, no. Mire, lo que pasó fue lo siguiente: hacia la madrugada de hoy se logró detectar una falla en uno de los trenes de la planta de regasificación que se conoce como SPEC, que está ubicada aquí en la ciudad de Cartagena. Esta planta regasifica habitualmente 475 millones de pies cúbicos diarios. Ante esta falla se va a regasificar alrededor de 400 millones. Esa situación llevó a que el gobierno nacional, el Ministerio de Minas y Energía, expidiera una resolución mediante la cual se toma la decisión de efectuar un racionamiento de gas a partir de hoy y se va a extender hasta el 1 de octubre, con el objetivo de evitar mayores presiones al sistema energético del país. Pero ¿cuáles son los sectores que van a resultar duramente impactados por este corte de gas en Colombia? Nos lo explica el presidente de ANDEC, Alejandro Castañeda.
19: Dice el ministerio, es el primero que yo voy a racionar es la industria. También muy posiblemente vaya a racionar algunos térmicos que compraban sobre esos 75 millones de pies cúbicos, que son esporádicos o son muy puntuales. Entonces ahí digamos que ahí lo que toca es reemplazar esas térmicas con otras térmicas en el interior del país o con otros recursos como el carbón o como con combustibles líquidos. Entonces digamos que aquí el gran afectado o el afectado por esos 75 millones de pies cúbicos va a ser la industria, que se garantiza el abastecimiento para el resto de segmentos: sector residencial, sector comercial, sector de gas natural vehicular. Esos son los sectores que van a tener la prioridad en el abastecimiento.
17: Pues ahí está entonces, desde ANDEC, aclarando, Juan Diego, cuáles son los sectores que van a resultar afectados. Pero entonces, el mensaje de tranquilidad, Luis Enrique, es para el sector residencial.
18: Sí, no
17: se va a ver afectado, es el sector industrial. Pero esto sí, Juan Diego, pone pues en entredicho nuevamente el sistema energético y la capacidad que tiene Colombia. Y un poco lo que se ha hablado acá, Juan Diego, es que fueron 4 años de no tomar acciones efectivas, de empezar a importar muchísimo más gas. Pasamos de importar en Colombia alrededor del 5% al 30% de lo que necesita el país. Correcto. Es una industria, sí, Luis Enrique, que lamentablemente se ha debilitado, ¿no?
18: Mire, y hay un dato que puede servir consuelo de última hora, es que en noviembre, Juan Diego, va a entrar en operación la planta de regasificación del Pacífico. Esta planta va a tener la capacidad de alrededor de 90 millones de pies cúbicos, pero también el gran problema es que si se presenta alguna dificultad, pues todo el sistema podría colapsar, y de ahí que la gran preocupación del gobierno y de toda la cadena energética del país.
17: Entonces, finalmente, Juan Diego, dos mensajes. Sí. Uno, ahorrar energía y agua en este momento. Es la insistencia que se hace en este Congreso de Andesco. Uh-huh. Y finalmente, la inversión. Se necesita más inversión de capital extranjero, de las propias empresas colombianas, y es el llamado que se ha hecho para que se metan la mano al bolsillo y puedan mejorar este sistema energético del país, que en este momento está en déficit.
20: Se les dijo y se les advirtió, dicen por ahí. Mi querido Orlando Villar, director de nuestro sistema informativo de Caracol Radio, y el gran Mr. Dólar desde Cartagena, 12:07. Vamos a seguir con muchas más noticias, y una de ellas tiene que ver con el momento que reseñábamos al comienzo de este noticiero. Justamente, camino a Estados Unidos está nada menos que alias Araña. O mejor, Giovanni Andrés Rojas, señalado cabecillo de los comandos de frontera, fue extraditado desde Barranquilla para responder ante la justicia estadounidense por narcotráfico. ¿Cómo fue la entrega a las autoridades de los Estados Unidos? Chucho o Jesús Uribe, nuestro corresponsal allí en Barranquilla, nos cuenta.
21: Y desde el Comando Aéreo de Combate número 3, CACOM, ubicado en el municipio de Malambo Atlántico, fue extraditado hacia los Estados Unidos Giovanni Andrés Rojas, alias La Araña, señalado cabecilla de los comandos de frontera, quien llegó a la capital del Atlántico proveniente desde la ciudad de Bogotá. Recordemos que Rojas fue capturado en febrero del 2025 con fines de extradición, y la Corte Suprema de Justicia había emitido ya concepto favorable para su entrega hacia los Estados Unidos. Sin embargo, el proceso permaneció suspendido mientras participaba como vocero en los diálogos de paz del gobierno anterior. El presidente Abelardo de la Espriella llegó hasta este lugar para hacer efectiva su extradición. Luego del operativo, se dirigió hacia la ciudad de Santa Marta para liderar un consejo de seguridad.
20: Y ojo con este dato, alias Araña no es uno más. Estamos hablando de que es la primera extradición que se hace efectiva después de que el gobierno anterior de Gustavo Petro revocara las suspensiones que había concedido a la administración de Gustavo Petro a estos jefes de grupos al margen de la ley, unos de ellos prófugos, otros capturados. Siguen en la lista, ojo, para ser extraditados: Willington Henao, alias Mocho Olmedo. En YouTube o en TikTok, en nuestras plataformas digitales Caracol Radio en Vivo, puede usted verlos, de quiénes se trata. También Carmen Evelio Castillo, alias Muñeca, capturado también. Y Freddy Castillo Carrillo, alias Pinocho, él es prófugo, es el máximo jefe de los Pachenca. Ustedes recordarán el caso de Bendito Menor, quien ya fue abatido por las autoridades. Y en este caso de Freddy Castillo Carrillo, alias Pinocho, en las últimas horas, ya vamos a hablar de eso también, fue detenida su pareja. Y, bueno, ya es conocida como Yolima. Y ya dijo el presidente Abelardo de la Espriella que están detrás de Castillo, de alias Pinocho, y que ella, que fue detenida con otras personas integrantes de esta organización criminal en operativos en Santa Marta y en Ciénaga Magdalena, pues podrían también en este momento ser extraditados. Pero falta quien es prófugo también, alias HH o Gabriel Yepes Mejía. Son algunos otros nombres y personajes que por supuesto están allí en la lista para ir a pagar cuentas con la justicia de los Estados Unidos por delitos de narcotráfico. Y ahora hablemos de otro tema que tiene que ver justamente con los procesos de desmovilización adelantados con el gobierno anterior y que en el tránsito a la administración Abelardo de la Espriella pues han quedado como en el limbo. Hay una decisión judicial clave sobre un grupo de ellos en el sur de Colombia. Cristina Navarro.
1: Pues Juan Diego y oyentes, un juez de Putumayo frenó el cierre de la zona de ubicación temporal, que recordemos el presidente Abelardo de la Espriella había ordenado su cierre para el próximo 30 de septiembre. Este juez frena este cierre donde están desmovilizados de la Coordinadora Nacional Ejército Bolivariano, que recordemos son hombres de comandos de frontera de alias Araña, que está siendo extraditado a los Estados Unidos. Pues estos hombres, hombres y mujeres que permanecen allí en la zona de ubicación temporal, le han pedido al gobierno garantías para su vida. Esto nos dijeron.
3: Aquí seguimos en esta lucha y pues lo que más pedimos es que respeten nuestras vidas. Y si damos un fusil es porque ya no queremos volver a usar un fusil. Ya queremos la ruta por la que vamos encomendados todos los aquí presentes.
22: Pediría con todo respeto a ustedes, señores de Bogotá, de gobierno, a exigir nuestros derechos como ciudadanos y reincorporación a la ciudadanía plena.
1: Pues mientras se estudia de fondo esta tutela, el juez también ordenó al Estado colombiano garantizar la seguridad, la alimentación y la salud de estas personas que permanecen allí en el Valle del Guamués, en Putumayo, en la vereda Betania, haciendo este tránsito a la vida civil, porque recordemos, ellos ya entregaron armas de manera colectiva y avanzan en un proceso de reincorporación de la mano con la entidad creada para esto, que es la Agencia para la Reincorporación y la Normalización. Y desde que firmó la resolución el presidente Abelardo de la Espriella, pues todas estas medidas se habían sido retiradas y la tutela exige devolverles la atención plena a estas personas.
20: Amanecerá y veremos, dice ese viejo dicho frente a este caso de desmovilizados que están hoy por hoy en el limbo. Y les adelantábamos, cayó Yolima Murgas, alias La Mona, señalada pareja de alias Pinocho, uno de los hombres más buscados de las autodefensas conquistadoras de la Sierra Nevada, o los Pachenca, como se les conoce. ¿Qué papel habría tenido dentro de la organización? José David Rodríguez, nuestro experto en temas de orden público, nos cuenta.
23: Esta mujer que aparece con este diploma en sus manos es Yolima Joana Murgas Guzmán. A su lado, Freddy Castillo Carrillo, alias Pinocho, principal cabecilla de las autodefensas conquistadoras de la sierra. En las últimas horas fue capturada por la Policía Nacional. Estas imágenes muestran parte del procedimiento adelantado por los uniformados de la Policía Nacional en una vivienda ubicada en Santa Marta. En pijama aparece en una de las imágenes Yolima sentada en una de las sillas del comedor, mientras los policías realizan el registro del inmueble. Posteriormente, los uniformados la sacan de la vivienda y durante el traslado la mujer se cubre el rostro con la capa de su chaqueta. El procedimiento hizo parte de 6 diligencias de registro y allanamiento adelantadas en Santa Marta y en Ciénaga. En la vivienda fueron encontrados 29 millones de pesos en efectivo, cuya procedencia, dice la policía, no ha podido ser acreditada. También fueron encontrados 8 teléfonos celulares que quedaron bajo cadena de custodia de la fiscalía para establecer información que contengan. Pero hay otro elemento que llamó la atención de los investigadores. Dentro de las 9 tarjetas de crédito y débito incautadas durante los procedimientos, apareció una con el nombre de alias Pinocho. El operativo también dejó la incautación de 56 cartuchos de diferentes calibres, panfletos de las autodefensas conquistadoras de la sierra y 4.5 kilogramos de cocaína, 150 dosis de marihuana y una máquina contadora de billetes. En total fueron 13 las personas capturadas durante los 6 allanamientos. Entre ellas también está alias Juancho Roy, señalado por la policía como presunto sicario al servicio de las autodefensas conquistadoras de la sierra. Hay que señalar que en contra de la pareja sentimental de alias Pinocho, también hay una investigación en su contra por lavado de activos. Entre tanto, en Huachacá, en el Magdalena, despedían en caravana, en motos, a alias Cholo, segundo cabecilla de las autodefensas conquistadoras, quien murió tras una operación militar y de policía.
20: Y precisamente Santa Marta vuelve hoy al centro de la agenda de seguridad. El presidente Abelardo de la Espriella ya regresó a esa ciudad y encabeza un consejo de seguridad después de los días de mucha tensión que les contamos en todo nuestro sistema informativo de Caracol Radio, producto de ese paro armado por esta organización criminal. ¿Qué decisiones pueden realmente salir de esta reunión, de esta gran cita que ha dado el presidente Abelardo de la Espriella con todo el comando de la policía y del ejército y de las autoridades locales? David Chávez.
0: Hola, Juan Diego, feliz tarde para todos. Miren, nos encontramos desde la Cámara de Comercio de Santa Marta para el Magdalena, donde en minutos se llevará a cabo un consejo de seguridad. Contará con la presencia del presidente Abelardo de la Espriella, los mandatarios del Magdalena, y allí se valorarán las acciones de seguridad. Recordemos la crisis de orden público que ha atravesado en los últimos días la ciudad de Santa Marta tras el anunciado paro armado de las autodefensas de la Sierra Nevada. Se ha reactivado el comercio prácticamente en su totalidad el día de hoy. Hay completa normalidad en las calles de la ciudad de Santa Marta. Funciona en un 100% el transporte público y se van a evaluar las acciones que se han dispuesto de la militarización y los más de 600 policías para garantizar la seguridad. También en el marco de esta agenda, hace unos minutos han arribado los ministros de Agricultura, el ministro de Ambiente y también la ministra de Minas y Energía, en el marco de la agenda de las regiones, donde se hablarán de proyectos importantes de inversión para el departamento del Magdalena y se realizarán otros anuncios. Pero no terminará ahí la agenda, porque en las horas de la tarde será el evento del Renacer de Ecopetrol, donde será presentado como nuevo presidente Joaquín Gutiérrez Caballero. Así que será una tarde de anuncios para el Magdalena y para el país.
20: Un nombramiento que no ha estado ajeno también a toda la controversia. 12:17 minutos, David, y también escuchen esto. La violencia contra la fuerza pública no da tregua. Dos policías que patrullaban en el Catatumbo fueron asesinados con ráfagas de fusil. Y hay un dato todavía mucho más preocupante. Es el segundo, ojo, el segundo ataque en la región en medio de que las autoridades investigan un posible plan pistola. Jenny Márquez.
2: Juan Diego, muy buenas tardes. Dos policías fueron asesinados mientras patrullaban por el casco urbano del municipio de Ábrego, en norte de Santander, una acción al parecer perpetrada por integrantes del ELN. Las víctimas son el intendente César Augusto Rodríguez Nieves y el auxiliar Brian Steven Lizarazo Torres, quienes fueron atacados con ráfagas de fusil y murieron en el lugar, en lo que sería el segundo ataque en esa región en medio del plan pistola contra la fuerza pública. La Gobernación de Norte de Santander ofreció una recompensa de hasta 50 millones de pesos por información que permita identificar y capturar a los responsables. George Quintero, secretario de Seguridad de Norte de Santander.
4: La Gobernación de Norte de Santander y de la Secretaría de Seguridad ofrece una recompensa de hasta 50 millones de pesos por información que conduzca a los hechos, las personas que cometieron este hecho. Nuestro apoyo a la fuerza pública y obviamente le pedimos a las autoridades judiciales para que puedan adelantar las investigaciones pertinentes a este hecho violento que enluta una vez más el municipio de Ávila.
2: Hay que indicar que este es el segundo ataque en este denominado plan pistola contra la fuerza pública en la región de El Catatumbo. El primero se presentó en el casco urbano del municipio de Ocaña durante esta semana, que dejó también a un uniformado de la policía gravemente herido.
20: Jenny, y de los ataques con fusiles a los ataques con drones. Las autoridades investigan si el ELN está detrás de los nuevos ataques con estos artefactos voladores contra la estación de policía de Aguachica, Cesar. Brian Saavedra.
5: Así quedó parte de la infraestructura de la estación de policía en plena zona urbana de Aguachica, luego de que cayeran cuatro explosivos desde drones aparentemente por miembros del ELN. El temor se apoderó de este municipio en el sur del Cesar, al punto de que la alcaldía adoptó toque de queda y ley seca hasta el próximo lunes. Curiosos no entendían lo que ocurría en medio de la desesperación.
6: Otro dron a esta hora.
5: La alcaldesa de Aguachica, Grace Roqueme, señaló que investigan si el objetivo del ataque era facilitar la fuga de varios capturados.
7: Ellos se encontraban vinculados a procesos relacionados con el delito de extracción ilícita de hidrocarburos, que esa es la problemática que tenemos hoy en el municipio de Aguachica, en el departamento del Cesar también. Creemos que esto fue más para que estas personas escaparan. Se están adelantando las verificaciones correspondientes, pues.
5: Las personas que se fugaron finalmente fueron recapturadas. Mientras tanto, el ejército y la policía adelantan un plan candado en el municipio.
15: Así va el país.
9: 12:20 minutos, actualizamos las noticias en el noticiero del mediodía de Caracol Radio. La administradora de los recursos de la salud, la ADRES, no usará 79.183 millones de pesos de los recursos asignados al funcionamiento administrativo de esa entidad como parte de las medidas de austeridad del gobierno. Cinco civiles que permanecían secuestrados por las disidencias desde el pasado 12 de agosto fueron liberados y entregados a una misión humanitaria del Comité Internacional de la Cruz Roja en el Cauca. La justicia de Tailandia mantiene la cadena perpetua al español Daniel Sancho por el asesinato del médico colombiano Edwin Arrieta. Condenan a ex empleados de la Fundación Peces Vivos por torturar a pacientes en Ibagué. Y el Emirato de Sharjah, el tercero más grande de los Emiratos Árabes Unidos, será el país invitado a la Feria Internacional del Libro de Bogotá en 2027.
20: 12:21. Y si usted está en TikTok, Caracol Radio en Vivo, o en nuestro canal de YouTube, también Caracol Radio en Vivo, puede ver varios memes, imágenes que han surgido a raíz de lo que ocurrió con Carlos René Montoya, el presidente de Colpensiones, que duró 2 días en el cargo. Apenas estaba acomodando las cosas en el escritorio, en su oficina, y fue citado al Congreso de la República a que diera unas cuantas explicaciones frente a la situación de la entidad.
24: Tenemos como un desfase en lo que estamos esperando que suceda con el sistema.
25: Dime algo que no sepa, ¿cuánto?
24: Aló, por favor. Y bueno, creo que tenemos como un desfase en lo que estamos esperando que suceda con el sistema.
20: Las redes no perdonan, TikTok no perdona, y naturalmente eso se ha llenado de toda clase de memes, de mensajes, por lo que ha ocurrido con este funcionario que duró a duras penas 2 días. Usted mismo, querido seguidor de Caracol Radio, de nuestro noticiero, puede darnos su opinión. ¿Qué opina frente a esto que ha ocurrido con el presidente de Colpensiones? Los leemos en YouTube y también en TikTok. 12:23 de la tarde, momento para hacer una pausa en nuestro noticiero del mediodía, pero cuando regresemos, óiganme, una glorieta, un run point en Bogotá con semáforos. ¿Es eso realmente necesario o es un absurdo? Y también hablaremos en el choque político de muchos, muchos temas que están calientes en el ambiente. 12:23, ya volvemos.
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12: 12:26 de la tarde. La pregunta para todos nuestros seguidores en YouTube y también en TikTok. ¿Realmente son dos días muy poco para medir a un funcionario? ¿O hay cargos en los que uno tiene que llegar listo desde el minuto uno? Los leemos. Caracol Radio en vivo en YouTube y TikTok. 12:26. Y ojo, conductores en Bogotá, porque mañana, desde las 9 de la mañana hasta la 1 de la tarde, en la carrera séptima, hacia el norte, hacia Chía, hacia el puente del Común, va a tener una sola dirección ese corredor vial. Esto producto de la situación que hay por las obras en la autopista norte, y se quiere pues darle prioridad al flujo de vehículos que salen de la capital del país y permitir en este experimento, en este plan piloto, ensayar esta alternativa para descongestionar el tráfico en ese punto de la capital del país. Y ojo a esta polémica. ¿Qué dicen ustedes? ¿Deben o no instalarse semáforos en las glorietas?
13: ¿Merece ser bautizada esa glorieta como la glorieta del absurdo?
14: ¿Semáforos en un frontón, uno allá, 20 metros adelante, otro?
13: ¿Hacía falta poner semáforos aquí?
16: Definitivamente sí. Sí, claro. Por el paso peatonal.
19: Acá sí.
29: A mi consideración no. Falta un poco de cultura de parte de los conductores para saber manejar un romboy.
13: ¿Te justificaban estos semáforos?
30: Pues hay que ver la movilidad esta semana, a ver.
31: Para nada.
13: En teoría, una glorieta está diseñada para que el tráfico fluya, corra, pero aquí contamos así a la ligera. 1, 2, 3, 4, 5, 6, 7, 8, 9 semáforos. Son para evitar el caos y la accidentalidad, como dice la Secretaría de Movilidad, o como más de uno aquí se pregunta, ¿dónde está el negocio? Vamos a la Plaza Elvira.
32: Calle 63, carrera 50. Todavía no hemos llegado a la glorieta y ya estamos clavados en el trancón.
13: ¿De verdad hacía falta poner aquí tanto semáforo?
33: No, no sirve para nada.
13: ¿Por qué cree que a alguien se le ocurrió esa idea?
34: Me imagino que por las personas que van pasando hacia el parque.
13: ¿Cree usted que tanto semáforo aquí arregló el problema o lo complicó más?
33: No lo complicó más porque quedó mucho trancón.
13: ¿Se justificaba tanto semáforo aquí en esta glorieta?
35: Para mí sí, me ahorra muchísimo para mí que voy en bicicleta.
13: ¿Y mejoró esto?
35: Para mí está más bonito.
36: ¿Se justificaba tanto semáforo? Desde allá dicen que sí.
13: Con semáforos o sin semáforos, no faltan los accidentes. En en los números de la Secretaría de Movilidad, aquí realmente hay 4 cruces de semáforo. Diariamente transitan 4,000 personas entre ciclistas y peatones. El flujo aumenta un fin de semana. 19 lesionados entre el 2022 y 2025. Y dice que después de instalar los semáforos, los conflictos que había a cada hora, 1,300, prácticamente desaparecieron. Pero cada cruce de semáforo, escuchen esto, cuesta 150 millones de pesos. Es decir, aquí se invirtieron un promedio de 600 millones. Con tanto semáforo aquí en la Glorieta, ¿mejoró o no el negocio de la pelanga?
0: Siempre está complicadito. Las ventas se bajaron un poquito por la cuestión de los carros que no se pueden parquear. Sí, se vende. La cuestión es de que no se haga trancón, ¿no?
13: Y otro punto que no debemos olvidar. Sí, en otras ciudades existen glorietas con semáforo, pero también es cierto que allá los carros sí frenan y le ceden el paso al peatón. Así que, ¿ustedes qué opinan? Los leo. ¿Poner semáforos a una glorieta es seguridad vial o business, negocio?
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12: 12:30 minutos antes de entrar a hablar del presidente de Colpensiones, que en un récord que, no sé, históricamente, de verdad, no se había tenido noticia de que un funcionario a duras penas durara 48 horas nombrado. Pero antes de eso, ¿qué está diciendo Paola la gente en nuestras redes sociales? Hablemos del tema de las glorietas. ¿Qué dice la gente?
1: Pues Juan Diego, muy activos en TikTok. John Bermúdez dice, una glorieta con rompoid en Bogotá es en Florencia. Un rompoid que tiene 4 semáforos. Exactamente, en Florencia, Italia.
12: Ah, yo pensé que en Florencia.
1: No, pero vea que nos ven desde muchos países, porque dice, aquí en España eso es normal, un semáforo en una rotonda, es más, pueden haber
12: claro,
1: muchos.
12: Claro, pero allá las vías son grandotas,
1: claro,
12: ¿no?
1: Exactamente. También dice, la glorieta de la NQS con calle Sexta, hace mucho tiempo que lo tiene y nadie dice nada.
12: Uh-huh, tienen razón. Hay una feria del semáforo en Bogotá impresionante. En toda esquina, en todo, ahí donde, pues, evidentemente se necesitan, pero en otros puntos.
1: Sí, en otros puntos no, y justamente le vamos a poner la lupa a esos puntos que nos diga la gente.
12: Exacto.
1: Donde no les parece, exacto, que haya semáforos.
12: Envíenos fotos y demás mensajes al noticiero de Caracol Radio y hacemos
1: un seguimiento. Pero también la gente está opinando sobre Colpensiones.
12: ¿Y qué están diciendo?
1: Pues le cuento que en YouTube dice, sobre el exdirector de Colpensiones, opino que el primer acto de corrupción que comete una persona es aceptar un cargo para el cual no está preparado. Le tiraron duro, ¿no?
12: Tiraron durísimo. Pues justamente, Paola, Carlos René Montoya duró apenas unos días al frente de Colpensiones. Después de una presentación que hizo en la Comisión Séptima del Senado, tuvo dificultades, sudó, todos sufrimos, David, la verdad, ¿no? Pero no es el único caso de nombramientos que han durado nada en este gobierno, en lo poco que lleva. Hablemos de eso.
2: Así es, Juan Diego. Pues mire, el gobierno de la Esprilla ya suma al menos media docena de nombramientos fugaces, efímeros, como lo decíamos ahora. El último caso es el de Carlos René Montoya, lo ven ustedes allá en la pantalla, presidente de Colpensiones. 3 días en el cargo, se vio bastante apurado en un debate de control político en la Comisión Séptima. Pero antes de que repasemos toda esa lista, yo quiero que recordemos ese momento que fue bastante particular. En ese debate de control
12: político. Veámoslo en YouTube y TikTok.
3: Mi segundo día de trabajo, por cierto, o sea, me tiraron a los toros, así. No, pobrecito.
12: Ay, sufre uno, ¿no?
2: Ayer dijo, me lanzaron a los toros.
12: Claro, claro.
2: Y pues ayer el presidente de la Esprilla le pidió la renuncia, reconoció toda su trayectoria política, pero dijo Colpensiones necesita a alguien con mucho más rigor técnico. Pero entonces, hablábamos de otros casos.
12: Uh-huh.
2: Ricardo Valencia, director del DANE, duró 37 días en el cargo. El presidente lo declaró insubsistente. La versión pues más comentada es que habló sin tener permiso.
12: Dio una rueda de prensa.
2: Una rueda de prensa sin
12: que
2: tener permiso.
12: Siempre se dan, ¿no, Luisa?
4: Siempre
12: se venían dando
4: mensualmente,
12: pero es la estrategia de comunicaciones de este gobierno y eso no le gustó al presidente y lo retiró. ¿Quién más?
2: El señor Carlos Eduardo Sepúlveda, vea, este es el récord, ahí están como codo a codo, porque
12: ¿sí?
2: Este duró 2 días nomás.
12: Ah, ese sí no la tenía
2: en el
12: radar.
2: 2 días en el cargo, el señor muy reconocido por ser un funcionario muy técnico, pero
12: es que a él sí no lo dejaron ni llegar.
2: Exactamente. ¿Verdad? Participó en la construcción del Plan Nacional de Desarrollo del gobierno de Gustavo Petro. Inmediatamente esa información le llegó al presidente de la Espriella y inmediatamente pues lo sacaron. Otro caso más de esa famosa purga ideológica, Magda Yolima Amaya, secretaria general del MINTIC, duró 3 días en el cargo, lo mismo. Tuvo un paso por el gobierno de Gustavo Petro, eso no gustó en la Casa de Nariño y salió. Y un último caso que es el de, es diferente a los 4 que ya vimos, ella, la primera ministra que sale de esta administración, Vivian Morales, 26 días en el cargo, pero ya sale pues por un problema personal. El caso de ella fue una renuncia. Pero Juan Diego, le preguntamos a varios expertos qué es lo que pasa con esos nombramientos y mire lo que nos dijo uno de ellos.
12: Bueno, no nos dijo. Vamos a... ¿Con quién habló usted?
2: Hablábamos con Sergio Guzmán, que es el director de Colombia Rigs, y él nos planteaba varios escenarios. ¿Será que es entonces improvisación, un estilo del gobierno que prefiere funcionarios leales a funcionarios preparados? Pero ahí quedan entonces sobre la mesa. También está una falta de empalme y, por supuesto, esa famosa purga ideológica de la que estamos hablando.
12: Muy distinto a lo que ocurrió con el anterior gobierno en ese sentido, ¿no? 12:35 y otro choque político, pero entre religión y Estado, que ha tenido también mucha discusión. El Tribunal Superior de Bogotá revocó la decisión que había ordenado al presidente del Senado ofrecer excusas públicas por los actos religiosos de la posesión presidencial del 7 de agosto, Laura.
1: Así es, Juan Diego, y oyentes, excusas del presidente Abelardo de la Espriella y el presidente del Congreso, Honorio Enríquez, por supuestamente haber violado la libertad de culto en el marco del acto religioso que se dio en la posesión presidencial del 7 de agosto. Pero quiero que recordemos ese momento y cómo fueron esas excusas que ofrecieron los presidentes de la República, por supuesto, y el presidente del Congreso.
4: Conforme a lo ordenado por el juez y su juzgado, que encontró a su parecer vulnerada la neutralidad religiosa del Estado en el acto oficial de posesión del señor presidente de la República, ofrezco disculpas al pueblo colombiano.
5: Si este acto pudo generar incomodidad o si ofendió a alguna persona, en mi condición de jefe de Estado ofrezco excusas por ello. Le quiero decir al pueblo colombiano que su presidente hoy más que nunca está firme por la patria y que viva Cristo Rey.

0: Abelardo de la Espriella, que entonces revoca esa primera decisión que les obligó a disculparse, y son 5 puntos que pues terminan dándole la razón al presidente de la República y al presidente del Congreso. El primero, Colombia es un estado laico, pero no es antirreligioso. Dicen también que la posesión presidencial fue un acto en democracia, pero no una adhesión religiosa. Dicen también que el Congreso es autónomo. Recuerde usted que había dicho el presidente del Congreso que esto fue en el marco del orden del día que aprobó el Congreso de la República y que nadie puede ser obligado a retractarse de su fe. Pero hay muchas reacciones y vamos a escuchar justamente lo que dijo el representante David Cote del Partido Conservador sobre esta decisión.
1: Que es importante recordar que el Estado laico no es un Estado ateo, no es un Estado agnóstico y mucho menos es un Estado enemigo de la religión. La laicidad significa garantizar la libertad de todos, del que cree, del que no cree y del que tiene una convicción religiosa distinta. Un servidor público no deja de ser ciudadano ni ser humano cuando asume una función pública. También tiene derecho a creer, a orar y a expresar sus convicciones dentro del marco constitucional.
0: Y esto mencionó Alejandro Ocampo del Pacto Histórico, quien dijo que el tema podría terminar en la Corte.
2: La Corte Constitucional terminará diciendo lo mismo que es el primer fallo. El presidente de Colombia, el presidente del Senado, no pueden instrumentalizar una religión, no pueden impulsar una religión por encima de otros en un estado laico, eso está prohibido. Y así no lo dijera la Corte, deberían de abstenerse por respeto a las demás personas.
3: Y ahora otra pelea, pero en el terreno empresarial. Bruce McMaster, presidente de la ANDI, está pidiendo bajarle a la confrontación contra los gremios y defender la autonomía de la organización. Y todo pues porque hay un rifirrafe, mi querida Luisa, pues con el gobierno. ¿En qué va eso?
4: Pues, Juan Diego, esto ya se está tornando más oscuro. Sin duda, pues, ha hecho un pronunciamiento Bruce McMaster, el presidente del gremio de los empresarios, en medio de esto que se ha conocido en los últimos días, de que el presidente Abelardo de la Espriella habría vetado a sus ministros a reunirse justamente con él. Pues luego de esto ha hecho un pronunciamiento en el que, como usted lo dice, asegura que la ANDI es una organización independiente, técnica y propositiva, y que es obligación proteger su autonomía, y por eso hace un llamado a proteger y a suspender la sistemática campaña de acciones malintencionadas para afectar la reputación de esta entidad, y dice que la ANDI, Juan Diego, ha trabajado con todos los gobiernos. Bruce McMaster lleva 13 años ahí.
3: Con el de por Petro, supuesto, no mucho.
4: Tuvieron que trabajar, Juan Diego, a regañadientes, pero tuvieron que trabajar tirándose pullas, tuvieron que trabajar, dice él, que en medio de esas diferencias lo han hecho expresándose respetuosamente esas diferencias y buscando un espacio de construcción conjunta. Y es que no hay que olvidar, Juan Diego, lo que pasó en la Cámara Colombiana de la Infraestructura, que es algo que se ha dicho, que este gobierno ha estado tratando de hacer unas injerencias en algunos gremios, por lo que pasó con Carolina Soto, quien la habían designado, y ella tuvo que caerse, tuvo que echar para atrás ese nombramiento para que siguiera quien estaba dándole el guiño, el gobierno nacional, Tatiana Orozco. En su momento, hace unos días, hablamos con ella y escuché lo que nos dijo.
5: Los gremios se deben a sus afiliados, a mí, digamos, a mí quien me nombra efectivamente, quien me designa como presidente de la Cámara Colombiana de la Infraestructura, es la Junta Directiva de la Cámara de Comercio, y yo tengo que responder a esos afiliados. Pero para poder responder a esos afiliados también, yo creo que cualquier gremio debe en ese sentido mantener una buena relación con todos sus stakeholders.
4: Va a haber una junta, Juan Diego, de la ANDI. Este fin de semana se van a reunir algunos de esos agremiados y la próxima semana habría una junta para definir el futuro de Bruce McMaster.
3: Amnesia temporal. Aquí aparece una de esas cosas que en política siempre, siempre resulta incómoda, y es cuando el archivo habla. La Corte Constitucional, ojo con esto, fijó criterios relacionados con el cálculo de los recursos para el sistema de salud. Eso técnicamente ella, Claudia Camila, nos lo va a explicar. Se conoce como UPC, pero no lo entiende nadie. Y mientras se discute cuánto debe valer realmente atender a cada colombiano, pues están desempolvando lo que dijo,
6: sí, señor,
3: la entonces presidenta de las EPS, de ASEMI, actual ministra de Salud, Ana María Vesga. Claudia Camila.
6: Sí, señor, usted ha escuchado esa frase de siempre hay un trino. Pues nosotros sí lo tenemos y se lo trajimos a colación para todos nuestros televidentes.

0: Está en pantalla en este momento. La doctora Ana María Vesga, cuando era presidenta del gremio de la CPS, decía, Juan Diego, que se debía subir esta UPC, que es la unidad de pago por capitación, un 17%. ¿Eso básicamente qué es? Que para el siguiente año se debía ajustar los recursos del sistema de salud, tanto para el régimen contributivo como para el subsidiado, un 17%. Pues le están sacando este trino en redes sociales porque ella recientemente en una reunión con el Centro Democrático aseguró o dio unas pinceladas, hay que decirlo, Juan Diego, eso todavía no está firmado en mármol, dijo se debe subir entre 12% y 13%, una diferencia bastante grande del 5%, y es ahí donde nosotros nos decimos claramente todo esto, más allá de temas políticos, es necesario mirar el tema financiero. Entonces ahí esa es la amnesia de muchos. Cuando ella estaba en el gremio de la CPS pedía un 17 y ahora está un 12% y un 13%. Este tema es crucial y, como le digo, Juan Diego, todavía se está discutiendo. La Corte Constitucional, y las últimas noticias son justamente esas. La Corte Constitucional ha dado como unos parámetros, si se puede decir así, para fijar estos recursos. El primero, debe ser técnicamente sustentable. Una comisión ya se está reuniendo desde marzo, Juan Diego, y se debe decir, oiga, ¿cuántas personas hay en el país? ¿Qué enfermedades tienen? Y a raíz de esto se va a fijar lo que se paga por la salud de los colombianos. Además de eso, Juan Diego, le da hasta el 15 de enero para presentar al Ministerio de Salud todo esto ya sustentado y debidamente justificado para el sistema de salud de los colombianos. Una cosa muy importante, Juan Diego, es que las tutelas se han aumentado, por decirlo así, en un 200% en el sistema de salud.
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2: 12 del día, 43 minutos. Me imagino que Selección Colombia.
3: Por supuesto.
2: Sebastián, que tiene mañana partido amistoso.
3: Sí, lo invito a usted, a todos los oyentes de Caracol, Fenómeno del Fútbol, 8:00 p.m. en Baltimore, Maryland, contra México, primer partido amistoso postmundial, primer partido sin James Rodríguez y primer partido sin Juanfer Quintero, los dos renunciaron ya a la selección.
2: Óyame, nacional. ¿Y esto hace parte de la preparación para las eliminatorias?
3: También, y para la Copa América del 2028, que va a ser en la costa este de los Estados Unidos, no se puede en el oeste porque va a haber Juegos Olímpicos, así que entre lo que es Texas, Chicago y ahí para el este se va a jugar la Copa América, que en los próximos meses debe quedar oficializada por parte de Conmebol. Le tengo una noticia rápida, sí, a propósito de eso. La camiseta 10, la de James, la va a asumir John Arias, el hombre de Palmeiras de Brasil y que ha estado en todo el proceso de Néstor Lorenzo. A propósito del técnico de la selección nacional, así habla de México, que estrena a Rafa Márquez, el exjugador del Barcelona, como su nuevo seleccionador.
4: El estudio que hicimos es que Rafa está en el grupo desde hace mucho tiempo, que conoce a los jugadores, seguramente lo ayudó mucho al Vasco Aguirre, y seguramente tendrá su propia idea que la podrá implementar. Creo, uno imagina que por la clase de jugador que fue, por el crack que fue, por donde estuvo, va a ser de la posesión del balón su leitmotiv, ¿no?
3: Ahí está estudiado el equipo mexicano, que va a estrenar técnico y que de los últimos 10 partidos solo nos ha ganado uno, el más reciente en octubre del año pasado, en Arlington, Texas, 4-0 les ganamos.
2: Ah, ¿les ganamos?
3: Les ganamos, sí.
2: Ah, bueno, caramba, ojalá que empecemos con pie derecho.
3: Mantengámonos así.
2: Sí, exacto. Sigamos ganando, que es lo importante. 12:45, momento para una pausa, pero ojo con lo que le vamos a contar en unos segunditos. Tiene que ver con agresores sexuales contra mujeres. Cayó uno. Ya les explicamos cómo.
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3: 12:48.
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3: 12:48 minutos de la tarde. Tenemos que hablar sin duda de un caso que extrañamente se ha repetido, tiene a la gente asustadísima, no solo en el Tolima, sino en muchas regiones del centro del país, Eje Cafetero, Valle del Cauca, y es eso que los expertos llaman el enjambre de temblores. Nadie se explica lo que ocurre. El alcalde en la población preocupadísimo en el Chaparral, en el sur de ese departamento, que es donde se ha vuelto prácticamente costumbre que a cada rato se sacude la tierra. La gente duerme en las calles, en carpas, para evitar que de pronto ocurra alguna emergencia, porque hay nerviosismo. Julio Montiel.
6: La situación que vive el municipio de Chaparral es compleja. Son 6 días con sismos. El alcalde de esa población, Elber González, afirma que no hay ninguna explicación científica a este fenómeno.
7: Que aún no hay una explicación científica real de las causas que se están, que están generando estos sismos, pero ha sido muy enfático el doctor Lizarazo tener claridad en los conceptos para no generar malestar y mayor pánico en la comunidad.
6: Los sismos han estado entre los 2.5 y 4.5 en la escala de Richter. Esta situación preocupa a la comunidad. Precisamente la Secretaría de Salud Departamental y su secretario Luis Eduardo González manifiestan que se está haciendo un acompañamiento psicológico a los habitantes de la población como lo es Chaparral.
8: Uno lo que más le preocupa es el tema de salud mental en este momento. ¿Por qué? Porque la ciudadanía todo el tiempo pues se aqueja sobre la situación y por supuesto, digamos, la incertidumbre es grande frente a qué va a ocurrir más adelante.
6: Algunas familias, como en el sector del Edén, están durmiendo en la calle por el temor que les ocasionan los sismos. Duermen en carpas.
9: Bueno, calle amanecemos hoy en el barrio del Edén. Tenemos los abuelos en las carpas, la gente durmiendo en las carpas. Y algunos ya han levantado, se han levantado las carpitas, los vecinos ya. Pero tenemos la gente acá, las mascotas.
6: Por otra parte, hay que decir que el Servicio Geológico Colombiano ya llegó al municipio de Chaparral y va a instalar unos equipos especializados en zona rural para alentar un monitoreo. Finalmente, la alcaldía de Ibagué ha tomado la decisión de elevar la alerta a amarilla en la capital del Tolima, esto debido a los sismos que se vienen presentando en el sur del departamento.
3: Autoridades capturaron en Antioquia a un hombre señalado de crear perfiles falsos en redes sociales para presuntamente acosar y amenazar a personas en Sabaneta y Envigado, en el departamento de Antioquia. Mayerle Pulido.
10: Se trata de Daniel Felipe Duque, hombre responsable de crear 500 perfiles falsos para de esta manera intimidar a sus víctimas a través de mensajes de acoso, violencia sexual, amenazas directas y estafar a sus familiares o conocidos. El registro de las autoridades del CTI se incautaron más de 26 armas cortopunzantes, varios celulares que posiblemente habían sido usados para las intimidaciones a las víctimas y varios cartuchos de pistolas.
11: Ha realizado actos de hostigamiento, como es la persistencia en las llamadas a altas horas de la noche y la madrugada, Asimismo, ha desplegado conductas de amedrentamiento en su contra, conductas estas que afectan la tranquilidad, la seguridad e integridad de esta persona.
10: El juez de control de garantías dictó medida de aseguramiento en centro carcelario.
2: El mundo ahora.
3: 12:52 concluye esta semana la Asamblea General de las Naciones Unidas y luego además de un fuerte discurso del primer ministro israelí Benjamín Netanyahu. Daniela Salgado.
12: En medio de abucheos y con decenas de delegados abandonando la sala, fue recibido el primer ministro israelí Benjamín Netanyahu durante su intervención ante la Asamblea General de Naciones Unidas. Mientras representantes de varios países se retiraban del recinto en señal de protesta, Netanyahu respondió calificándolos como cobardes morales.
13: Señor presidente, antes de comenzar, un breve anuncio. Si hay algún otro cobarde moral que no haya abandonado esta sala, por favor, hágalo ahora. Muchas gracias.
12: Desde sus asientos, miembros de la delegación israelí lo aplaudieron mientras funcionarios verificaban qué delegaciones habían abandonado el salón. Una de las frases que más resonó ocurrió en medio de la explicación sobre los ataques a las instalaciones nucleares, poniendo como ejemplo la caída de un misil balístico ante la ONU.
14: Ladies and gentlemen,
13: señoras y señores, se encuentran aquí en el Salón de la Asamblea General de la ONU. ¿Saben qué haría un misil balístico de una tonelada? Tan solo una tonelada, si impactara en este lugar, pulverizaría todo el complejo. De hecho, dos misiles de este tipo destruirían la ONU por completo.
12: Pero esta semana el mundo no solo se queda con la imagen de la ONU, también con la visita del presidente Xi Jinping a Estados Unidos, la primera de este nivel en 11 años. Durante 3 días, Xi Jinping y Donald Trump sostuvieron reuniones centradas en el comercio, la tecnología y la inteligencia artificial, en un momento clave para la relación entre las dos mayores potencias del mundo. La visita concluye hoy con un mensaje optimista de Donald Trump, quien calificó el encuentro como muy productivo.
3: Y así cerramos una semana que realmente no dio tregua, temblores, paro armado, tensión por el orden público, la seguridad, los operativos y consejos de seguridad liderados por el presidente Abelardo de la Espriella, quien patrulló incluso con chaleco antibalas y armado buena parte de esas ciudades que han estado bajo la amenaza de organizaciones criminales. Una Asamblea General de las Naciones Unidas, donde Colombia además fue y volvió a serlo centro de conversación. Pasaron muchas cosas, algunas preocupantes y otras que por supuesto dejan muchísimas preguntas. Nos volvemos a encontrar este próximo lunes en nuestro noticiero del mediodía de Caracol Radio. Que tengan un gran fin de semana y esperamos que todo este caos y desorden haya quedado mejor contado.

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0: Amigos, ¿qué tal? Saludo cordial, bienvenidos al Pulso del Fútbol. Arrancamos así como de improviso,
1: sí,
0: cuando se va la luz, ¿no?
1: Pero más puntuales imposibles, 1-0-0 y un segundo.
0: Sí, señor. Hoy es viernes 25 de septiembre del año 2026. La frase del día. Escuche, don Steven.
1: A ver.
0: Si sientes dolor, estás vivo. Si sientes el dolor ajeno, eres un ser humano. León Tolstoy.
1: Me encanta.
0: Guerra y paz y Ana Karenina.
1: Sí, sí, sí. Una tremendo de las grandes, sí, de las grandes plumas de la historia. ¿Cómo le ha ido, don César?
0: Bien, don Steve, lo veo contento, lo veo sí. Estrenando como siempre.
1: No, estoy estrenando.
0: ¿Segundo estreno?
1: No, estoy estrenando.
0: Segunda vez.
1: Sí, pero no, esta camisetica
0: eso es
1: muy bien cuidada.
0: De punto, elegante.
1: Sí, muy bien cuidada, eso sí.
0: Muy bien.
1: Sí.
0: ¿Escuchó a Lorenzo esta mañana?
1: Escuché a Lorenzo, vi el clásico, he visto noticias internacionales, lo del City me tiene preocupado.
0: Ya vamos a hablar de todos esos temas.
1: Mejor dicho, hay de todo para hablar.
0: Yo lo que se ganó Beckham por el Mundial haciendo publicidad en sus redes.
1: Usted y sus datos de plata, ¿cuánto?
0: Oiga, le tengo 51 millones de dólares en un año.
1: No le caen a uno mal, ¿cierto?
0: 51 millones de dólares.
1: Lo que
0: usted y yo hacemos con nuestros maravillosos clientes.
1: No, y lo que nunca se ganó jugando al fútbol. Porque el mayor salario de David Beckham fueron 9 millones de euros.
0: Mire, le voy a contar una historia. ¿Usted sabe que Federer ha ganado más plata ahora que no es tenista que cuando era tenista?
1: Claro, por su marca de ropa y demás.
0: Ni siquiera por eso.
1: Entonces,
0: en un solo negocio se ganó el triple de lo que se ganó en premios en toda su carrera.
1: Uh-huh.
0: Le voy a contar el negocio. Hay una marca famosa de tenis que es On.
1: Sí.
0: La marca la hicieron un par de jóvenes para correr, tal la cosa, lo uno, pero resulta que se volvieron casuales y se volvieron muy cómodos y se pusieron de moda.
1: Uh-huh.
0: Es una marca suiza.
1: Sí.
0: Federer dijo, a mí me interesa.
1: Él sí, porque tiene su marca. Él estaba con Nike.
0: Dijo, a mí me interesa. Invirtió una platica.
1: Uh-huh.
0: 50 millones de dólares.
1: ¿Y ahorita esos 50 cuánto le representan?
0: Esos 50 millones de dólares en ese momento eran el 5% de la compañía.
1: Uh-huh.
0: Hoy en día, la compañía factura 3.500 millones de dólares al año y vale 10.000 millones
1: no.
0: de dólares. O sea que los 50 millones de Federer en 5 años se le volvieron 500 millones.
1: Sabe cositas Federer, ¿eh?
0: Por eso es importante el tema financiero. Mire, a propósito de ese tema, escribe...
1: Pero eso es para los ricos, hombre, para los ricos como César Augusto.
0: No, yo soy rico. Yo soy rico en otras cosas, en espíritu, en generosidad.
1: Oiga, ¿no le pareció muy aburrido el clásico?
0: No. El partido no fue bueno técnicamente. El partido no fue bueno futbolísticamente. Pero a mí no me pareció aburrido. Pareció interesante, fue peleado.
1: Me pareció un partido pesado. Ahora, para el analista, muy entretenido, por ejemplo, ver la cantidad de cambios de módulo. De Millonarios, porque en algunos momentos jugó con 5 atrás, con 4, metió un 3 en la mitad. O sea, interesantes esos cambios de estrategia táctica. Pero en cuanto a llegadas, en cuanto a eso,
0: también fue interesante. Lo que pasa es que no le funcionó.
1: Pero
0: porque
1: sí.
0: Al frente encontró un equipo que lo controló.
1: Gamero ayer le ganó el ajedrez.
0: ¿Usted cree que Gamero es el papá de Nacional?
1: Pues al menos en Medellín sí, no le gana. Nacional no le ha podido ganar a Gamero en Medellín.
0: Pero yo creo que lo que hizo Gamero, la clave de Gamero estuvo en el planteamiento.
1: En el planteo y en el replanteo, porque mira que en el segundo tiempo trató como de irse un poquito al ataque, descubrió algunos espacios, Nacional los aprovechó y le llegó, y Gamero volvió y recompuso. Entonces, no solamente el planteo, sino el replanteo también muy bueno de Gamero.
0: Sí, pero hablemos del planteo. Mete a Vanguero y no a Valencia.
1: Sí, que le funcionó, porque Vanguero ayer hizo un partido muy decente.
0: Mete a Vega por Del Castillo.
1: Jugó bien Vega.
0: Y mete a Angulo por Leo Castro.
1: Sí, también jugó bien.
0: No, hizo el gol, pero Angulo no jugó bien. Angulo, primero, no le ayudó a Sarabia.
1: Pero César
0: Augusto, el baile, el paseo que le dio Marlos Moreno a Sarabia, que entre otras cosas se debió haber ido expulsado. Primero por el patadón que le pegó, que no lo sacó. La lesión de Marlos no fue por la patada de Sarabia.
1: No.
0: Él tuvo un tirón en el posterior en una jugada anterior.
1: Lo que pasa es que el sacrificio físico, el desgaste que hizo el jugador Marlos durante el partido fue para mí fue el más peligroso de todos, sí, los jugadores de Atlético Nacional.
0: Pique y pique, pero no resolvió bien.
1: Ah, pero también es que era difícil.
0: Era difícil. Entonces, esos tres cambios fueron fundamentales. Ahora, ¿por qué Sarabia? Preguntarán algunos. Sarabia ya había jugado 79 minutos en el partido contra Chicó después de 2 meses.
1: Sí.
0: Porque Sarabia, en teoría, es el jugador titular y hay que recuperarlo. Pero ayer realmente le fue muy mal y se debió ir expulsado. Y lo interesante de Lucas es que cuando Nacional tenía la pelota, Nacional intentó arrollar de entrada, pero se encontró con un equipo bien parado y bien administrado. Lucas quiso soltar a Román cuando tenían el balón, jugar contra el defensor.
1: Román tiene una, alcanza a tener una.
0: Parra,
1: ¿no?
0: Reyes y Tecillo. Román jugando decididamente como extremo, al lado de Ian Poveda tuvo una, pero el tándem entre Chaverra y Vanguero solucionó el problema. Para como mí, usted lo dice en el replanteo.
1: Sí, para mí Chaverra pudo haber sido el jugador más importante de Millonarios ayer.
0: Puede ser, a mí me parece que vuelta, la figura fureña.
1: Sí, se vio más, pero este jugador en el ida y vuelta es muy importante.
0: No, y en la cuota de sacrificio.
1: Ureña es más importante cuando no tiene balón. Este cuando lo tiene y cuando no lo tiene. Entonces, más el más completo Chaverra que Ureña, pero Ureña hace muy buen trabajo en lo que le corresponde. Para mí los dos, vale. Le valgo sí. el nombre. Para mí los dos fueron los dos jugadores más importantes.
0: Con muy buen nivel. Ahora, seamos claros. Millonarios tuvo una oportunidad clara y marcó el gol. Una en todo el partido.
1: Y Nacional tuvo tres.
0: Porque el ataque de Millonarios no funcionó. En el primer tiempo, porque exageró, y Nacional tuvo tres. Porque Nacional, porque Millonarios jugó al juego largo, al pelotazo, arriba, a tratar de buscar.
1: Yo no diría pelear. El pelotazo, ellos trataron de jugar más en largo.
0: Sí, pero fueron
1: pero
0: pelotazos.
1: No le funcionó.
0: Nunca
1: no
0: hubo
1: funcionó.
0: Una pelota clara para un delantero de Millonarios,
1: no,
0: nunca.
1: No.
0: Ahora, Estupiñán, ahí más o menos. Me parece que lo de Angulo fue malo, porque no respaldó a Sarabia, tanto que lo cambiaron al minuto 45, aunque hizo un muy buen gol.
1: Pero eso le iba a decir, para un partido tan cerrado, alguien que haga gol uno no le puede decir que hizo un mal partido.
0: ¿Será?
1: No
0: jugó bien. Mire,
1: no, porque la cuota del gol te salva el resto. En un partido tan cerrado, tan complicado. Mira, al final, Millonarios tuvo 0.59 expectativa de gol, y el tipo hizo el gol. O sea, él dobla la expectativa de gol que tuvo Millonarios.
0: Pero es que la expectativa de gol, mire, en las estadísticas, usted tiene que tener un cuidado porque las estadísticas de la plataforma no solo son frías,
1: pero tiene sentido,
0: sino que son imprecisas.
1: El 0.94 de Nacional ayer y el 0.58 de Millonarios tienen mucho sentido.
0: Pero
1: con
0: usted
1: lo que
0: sabe
1: pasó en
0: por
1: el
0: qué el 0.58, porque un cabezazo de Chaverra. Que estaba libre y salió desviado, que para mí no es oportunidad de gol, es aproximación. Pero mire, Steven, es que la expectativa de gol, si usted tiene una oportunidad de gol y la convierte, es uno.
1: Sí.
0: Es uno. Y el otro, si tiene cuatro y no las convierte, puede ser 0.25. ¿Y quién estuvo más cerquita del gol?
1: No,
0: que estuvo cuatro.
1: Pero ayer correspondió.
0: Entonces,
1: correspondió con la realidad del partido.
0: Por eso hay que tener mucho cuidado con el tema de la expectativa.
1: ¿No le pareció, César Augusto, que ayer en las declaraciones Lucas se veía muy molesto y exagerado en su crítica, en las faltas, en que a Marlos lo molieron a patadas? Uno ve las estadísticas y tampoco es que estén muy distintos el partido Millonarios con Nacional.
0: El partido fue parejo.
1: Sí, el partido fue
0: aunque
1: parejo
0: Nacional
1: en todo.
0: Tuvo tres oportunidades de gol y Millonarios una.
1: No,
0: una de las tres de Nacional fue anulada por el banderazo, lo que pasa es que no era fuera de lugar.
1: 15 faltas
0: de Román.
1: 15 faltas de Millonarios contra 13 de Nacional.
0: Yo tengo 15-16, que
1: la
0: es lo mismo.
1: La diferencia no es absolutamente nada como para que Lucas va y se queje que por eso, ¿no? Lucas, hay que empezar a mirar que los equipos, no solamente Millonarios, los equipos cuando van a ir a Medellín van a hacer estrategias similares. No se van a regalar, no le van a dar espacio al equipo, y entonces el equipo cómo va a funcionar si por ahora tiene un único plan. No, hay que mirar más estrategias, más caminos, y es una crítica al entrenador de Nacional.
0: Pero a mí no me parecieron desafortunadas las declaraciones de Lucas.
1: Yo no he dicho desafortunadas.
0: ¿Cuál fue el término que utilizó?
1: Exageradas.
0: Tampoco. Me parecieron justas y acordes a lo que se vivió en la cancha. Lo que pasa es que hubo un periodista que le preguntó, usted, yo pienso, le dijo el periodista, que a Marlos Moreno lo molieron a patadas. Uh-huh. Y él dijo, sí, estoy de acuerdo. Mire la declaración textual de Lucas.
1: Sí, pero pues confirmarlo
0: me queda un poco la sensación incómoda de la permisividad del árbitro. Yo creo que fue permisivo. Tenía que haber echado a Sarabia.
1: Sí.
0: A Marlos lo sacaron del partido con golpes. No tenían otra manera de pararlo. Siempre superó a su par. Es cierto. Lo superó
1: siempre.
0: ¿Pero cuántas
1: faltas le hicieron a Marlos? Tengo 4. Pues tampoco es que fue una
0: 6.
1: Tengo 4.
0: Yo
1: 4
0: tengo
1: faltas
0: 6.
1: Sobre él.
0: Yo tengo 6, pero mire que la estadística muestra que Sarabia de 5 duelos ganó 3. De 5 duelos perdió 6, hermano. 6, los perdió todos. Nunca paró a Marlos. Ahora, sigue diciendo Lucas González. James, desafortunadamente, tenía una virosis. La idea era que iniciara hoy.
1: Entonces, ¿para qué lo
0: aprovechamos
1: metió?
0: La última media hora. Lástima que los últimos 10 minutos hayan sido con 10 jugadores.
1: Pero
0: no,
1: entonces,
0: yo lo entiendo.
1: ¿Para qué lo metió si
0: no,
1: tenía una virosis?
0: Estaba recuperado y lo metió para que jugara 30 minutos.
1: No,
0: lo metió al minuto 60.
1: Era exponerlo, ¿no? Si está enfermo, no, si está recién recuperado. No lo meta,
0: ajá,
1: le pasa lo mismo que a Lorenzo. Le pasa lo mismo que a Lorenzo en esos partidos de Croacia y Francia, que lo metió y que también tenía una virosis o un problema ahí.
0: No, no tenía nada.
1: Ay,
0: vomitó, pero no tenía nada.
1: Ah, bueno, menos mal, ¿no? Uno vomita,
0: vomitó, pero no tenía nada.
1: Uno no tiene nada. Vea.
0: A veces usted vomita porque se marea, porque la carretera es muy
1: curva. Bueno, pero en fin, ya él ya ni hace parte de la selección. Pero él,
0: no, pero
1: el
0: no
1: jugador,
0: lo desprecies de esa manera, que se ame.
1: No, pero es por el
0: no,
1: tema.
0: Eso, ya no hace parte
1: pero,
0: de
1: pero César Augusto no es por eso. Usted
0: es
1: siempre tipo, queriéndome hacer quedar
0: no,
1: mal.
0: No, es un tipo compasivo. No,
1: no, pero compasivo no. Me refiero a que eso ya pasó,
0: Bueno, está bien.
1: Pero me parece un exceso allí de... ¿De qué?
0: No,
1: pero
0: nada. Se alivió y lo puso.
1: ¿Sabe
0: qué?
1: Una aceptación a la presión. Ayer se llenó el estadio, no solamente porque el rival era Millonarios, porque el local era Nacional, sino por ver a James también.
0: Pero si hubiera llenado con James o sin James. La gente de Nacional
1: no, sí,
0: va
1: seguro, seguro,
0: y acompaña.
1: Sí. Ahora, ya ha metido Songo Sorongo 90,000+ personas, James, en los 3 partidos que jugaba Nacional con él, ¿no?
0: En los 2 de local ha metido.
1: No, y el de afuera también hay que contarlo. Los de afuera hay que contárselos a Nacional.
0: El de afuera fue con Llaneros, metió ¿cuánto? 10,000.
1: No, 12,000.
0: 12,000. Sí. Entonces son 44 y 44.
1: Pues el de Internacional, el de Medellín. Y el de Llaneros.
0: Sí, sí, por eso.
1: 90,000+, 3 partidos.
0: Sí, no, lo de James. Además, si usted lo tiene habilitado, póngalo. Que tiene 2 días de para
1: no,
0: por virosis.
1: No, usted quería poner a Cuadrado. No, espere un momentico, espere, tranquilo, César, no se ha acelerado. Cuando esté listo, se pondrá ahí. Mire, ayer.
0: Sí, es que me regaño usted
1: ayer,
0: también.
1: Ayer, qué efecto positivo. De hecho, le quitó la dinámica, la energía, el ímpetu a Nacional cuando entró James Rodríguez. Yo no digo que vaya a ser así, ojalá y no.
0: No,
1: ojalá le den muchas alegrías.
0: Pero más que el ingreso de James fue la salida de Marlos.
1: No, y la expulsión pues también tiene.
0: Es que la salida de Marlos fue a los 67 minutos. El ingreso de James fue a los 60.
1: Pero oiga, ¿quién iba a pensar que Marlos iba a convertir cuando llegó a Nacional el jugador? Hoy es el jugador más importante en ataque que tiene Nacional. Marlos Moreno, ¿no?
0: Sí. Y a mí Sarmiento me sigue gustando mucho, aunque no se ha consolidado como
1: oiga,
0: titular.
1: Y la lesión de Chicho parece delicada.
0: Hombre, ¿usted cree que la patada Chicho era para expulsión? Yo creo que no.
1: No, a mí no me
0: yo
1: parece.
0: Creo que no, pero debo aceptarle una cosa que usted dijo y que no estuvo de acuerdo anoche en la polémica.
1: ¿Qué?
0: Que la expulsión de Andrés Sarmiento era justa.
1: Criminal.
0: No, tampoco.
1: Uy, no,
0: pero
1: no,
0: sí
1: no,
0: era justa.
1: Muy brusca,
0: fue con fuerza excesiva. Yo dije que me parecía que no, pero simplemente corrijo, rectifico, ofrezco disculpas.
1: Bienvenido a este sendero.
0: Y la verdad es que sí lo dieron a expulsar.
1: Oiga, Chicho,
0: pero
1: de
0: fue
1: verdad,
0: muy buen partido
1: lástima,
0: Nacional.
1: No, Chicho, porque no se ha podido consolidar. Todos le criticamos, me incluyo, y fuera de eso se lesiona.
0: No, pero fue muy triste, salió llorando, además ojalá no sea grave.
1: Parece de rodilla.
0: Sí, fue de rodilla. Sí. Además fue un choque de rodilla con rodilla, él la tenía afincada en el pasto y creo que el golpe ahí se pudo haber complicado, pero ojalá.
1: Yo no estoy de acuerdo.
0: La ventaja fue que lo vi saliendo por sus propios medios,
1: sí,
0: caminando,
1: sí.
0: Y eso da una esperanza.
1: Cabe, no estoy de acuerdo con algo que usted dijo ayer.
0: Bien pueda.
1: Que Daniel Ruiz había sido importante.
0: Yo creo que sí.
1: Yo creo que Daniel Ruiz fue intrascendente allá en el partido.
0: Ofensivamente no pesó mucho. Ahora, así como usted le da
1: no
0: valor.
1: No recuperó, vino un balón.
0: No, recuperó más. Es que
1: el
0: tema de la estadística, sí, claro, con uno no más, pero recuperó más. Además, fue muy importante obstaculizando, presionando, evitando que Nacional se viniera. Ahora, si usted le da valor, Angulo en el gol, y me dice que por el gol no puede decir que jugó mal, dele valor a Daniel Ruiz, que cobró, hizo la asistencia.
1: Sí, sí, al menos eso, pues.
0: Sí, porque la asistencia fue tan bueno que tuvo. No. El cabezazo por la espalda de Román en la presión de Banguero y el remate de Angulo, que fue muy bueno. Oiga, Steven, ¿a usted no le parece que a Banguero la gente le cogió bronca sin razón?
1: No, sí, con razón. Porque tuvo unos partidos muy malos en una época.
0: Pero eso fue comenzando. No, pero no, es que la bronca hay que quitarla cuando el jugador se recupera futbolísticamente.
1: No, reconocerle, sin duda. Por ejemplo, ayer jugó un partido muy decente, muy decente. Y se sacrificó, corrió, metió, jugó bien. Pero ha tenido partidos muy flojos también.
0: Pero al principio, muy flojos. Yo creo que...
1: Pues sí, porque lo sentaron.
0: No, o sea, al principio lo sentaron del año después. Pasado. No, claro, lo sentaron. Porque el titular es Valencia. Pero cuando le ha tocado reemplazar a Valencia, lo ha hecho con justeza, lo ha hecho correctamente.
1: Sí, pero yo no me arriesgaría a volverlo a tener de titular todo el tiempo.
0: Yo creo que hoy Banguero, usted lo pone de titular y está tranquilo. Y más Gamero que es hincha de Banguero.
1: Mucho. No, pero Valencia ha recuperado
0: Gamero
1: para
0: es
1: mí.
0: Hincha de Banguero.
1: Valencia es el titular de Millonarios.
0: Pero tiene que ajustarse en marca. Yo sí, también, sí. Yo creo que es el titular de Millonarios, pero tiene que ajustarse.
1: Pues como
0: en
1: Vega,
0: marca.
1: Le pasa lo mismo que Vega. Vega no da mucha confianza, pero ayer jugó un buen partido.
0: No,
1: también.
0: Pero es que Vega siempre cumple.
1: No,
0: Vega siempre cumple. Vega no te hace un partido desastroso. Vega siempre cumple. No es el figurón, pero es un jugador de 6-5. ¿Cuánto le pone usted a Millonarios?
1: A Millonarios ayer, por ahí unos 7-5.
0: Estamos de acuerdo. ¿Y cuánto le pone a Nacional?
1: 7.
0: No, yo le pongo 5. ¿Cómo le va a poner a Nacional 7? Si no llegó, lo neutralizó el rival, llegó poquito.
1: Pero no perdió.
0: Era local. De local no perder para Nacional es un catastrófico resultado.
1: Es malo. Catastrófico tampoco. Catastrófico
0: bien,
1: si hubiera perdido.
0: Es malo porque no fue ante un rival débil, sino ante un rival fuerte.
1: Pero el verdadero detrimento de Nacional ayer es la falta,
0: no,
1: la
0: pero
1: pérdida.
0: Nacional no puede ser de 7 puntos cuando no ganó el partido local.
1: Bueno, 6-8. La pérdida de confianza, usted, César.
0: Gracias por darme gusto.
1: 0.2. La pérdida de confianza, porque hoy amanecen, Lucas no era, le falta a Lucas más experiencia. La pérdida de confianza es lo más difícil de manejar en esta situación, pues yo sigo confiando, a pesar de que lo critico, yo no vengo aquí a ser porrista de nadie, lo critiqué, me parece que su partido ayer no fue bueno, su manejo desde el banco no fue bueno.
0: Yo creo que no fue malo.
1: Pero
0: por Lucas no se empató el partido.
1: Confío plenamente en que Lucas le va a dar la vuelta y va a tener un equipo mucho más vistoso de lo que estamos viendo, porque es un tipo muy capaz.
0: Bueno, le cuento, porque ya está aquí don Juan Sebastián Vargas, que los nuevos jugadores de la selección están bien, que a Néstor Lorenzo varios le gustan bastante, bastante y bastante, pero que mañana don Juan Sebastián la formación va a tener como base los jugadores del Mundial.
2: Sí, señor. Feliz tarde para todos. Y le comienzo con una noticia. La gente estaba pendiente de quién se iba a poner la camiseta 10 después de James. Es John Arias, el hombre de Palmeiras, el que va a llevar por lo menos en estos tres partidos la camiseta 10.
0: A mí también me parece muy bien que John Arias se ponga la 10. Pero ese tampoco es un premio, pues. Tampoco es que uno diga que ponerse la 10 es un premio.
1: Sí, es un premio, es una distinción grandísima.
0: Es una distinción.
1: La del pibe, la de James, por favor.
0: Es una distinción. Pero que vaya a ser 10 al estilo pibe, al estilo James.
1: No, porque él no es ese jugador.
0: O al estilo Quintero, no.
1: No, porque él no es ese jugador. Pero bueno, no importa.
0: Pero sigamos. Pues,
1: ahora, que lo trate como 10, ¿no? Que no vaya a ser el primer cambio como ha sido durante tanto tiempo y tantos años.
0: No, es que el primer cambio no es porque juegue mal, porque hay temas de cargas musculares, de desgaste, y eso cuenta.
1: Nada, porque era James sacrificaba.
2: Que tenga otro trato con John Arias y
1: mi amigo Vargas.
2: Que por lo menos sea el quinto. Bueno, ayer les hablaba de la posible nómina. Montero en el arco, Muñoz, Davinson, Lucumí y Angulo. Puerta, Ríos es el que iría por Castaño, que era una de las dudas, y Cachito Gómez le ganaría la puja a Yacer Asprilla por la banda derecha, John Arias detrás del 9, Campas por izquierda y el centro delantero Luis Javier Suárez. Ese sería el 11 de Colombia mañana 8:00 p.m. en Baltimore contra la selección
0: mexicana.
2: ¿Usted cree
0: que es aproximado o es especulativo?
2: Este es el aproximado.
0: El aproximado.
2: Sí, si cambia uno no van a ser dos. Va con esa base, con los experimentados, no va a poner a los pelados de entrada y que de pronto haya un gol rápido, se pongan nerviosos, no. El método de Lorenzo es el proceso, suave, tranquilo, no se va a desesperar.
0: Muy bien, ¿usted cree que de los nuevos por lo que usted ha seguido la selección, por lo que ha sentido, mencióneme tres nombres de los nuevos que podrían sorprender en estos tres partidos.
2: Camilo Durán, Kevin Viveros, yo le tengo mucha confianza a los dos delanteros que llamó.
0: Los dos delanteros, o sea que vamos a tener gol.
2: Sí, tenemos que empezar a tener gol para quitarnos, y sobre todo los delanteros, ¿no? Que ese es lo más importante, porque el extremo Lucho es nuestro más reciente goleador, tuvimos un goleador de Mundial, pero no era delantero, así que confío mucho en los dos delanteros, y confío mucho en Samuel Velázquez de lateral izquierdo.
0: ¿Más que Angulo?
2: Sí, sí, en que podamos decir, oiga, hay material en selección por la banda izquierda, que ha sido el gran pero en la era de Néstor Lorenzo, donde han pasado muchos jugadores.
0: Sí, pero es un pero que no es de Néstor Lorenzo, es un pero de la
2: realidad. Claro, no tenemos la superfigura, el superlateral izquierdo, pero ahí ha pasado César Fabra, Mojica, Borja, Machado, Angulo, Samuel Velázquez.
0: Pero un desastre no han sido.
2: No, pero tampoco estamos tranquilos como la banda derecha de Daniel Muñoz y Santiago Arias.
1: Ni figuras
2: o Román
1: tampoco,
2: en su momento, que era el mejor del país.
1: Lejos sí de ser figuras, lejos.
0: Sí, no son figuras, pero recordemos una cosa. Muñoz ha tenido momentos desastrosos con Colombia,
1: pero ha tenido momentos brillantes, lo que no le ha pasado a los laterales izquierdos.
0: Cierto. Bueno, gracias, don Juan Sebastián.
2: Por gusto, señor.
0: Néstor Lorenzo dijo hoy en la conferencia de prensa, los nuevos del plantel se han sentido muy cómodos, han tenido una gran acogida por parte del grupo de los grandes. Eso es importante, eso es clave.
1: De acuerdo.
0: Ahora, la convivencia es definitiva. Ante la ausencia de James, la idea debe ser la misma. ¿Puede cambiar el sistema táctico en algún partido en especial o plan de juego dependiendo del rival? Pero la idea es la misma, tener la pelota, ser protagonistas, atacar, jugar en terreno contrario. Tenemos una base importante de jugadores que compitieron en Copa América, Eliminatoria y Mundial, y será un fundamento para darle seguridad a los jóvenes. Era un poco lo que yo decía, que uno no puede convocar muchos jóvenes y tirarlos a la guerra todos juntos, porque nunca han jugado.
1: ¿Usted no le gustó ni siquiera la idea de convocar esa cantidad de jugadores?
0: Sí, yo creo que convocar no, sí, no, a mí no me parece que es que 15 son demasiados.
1: Pero César Augusto, a ver,
0: 15 uno faltaron, no tiene tiempo de verlos ni de ponerlos.
1: ¿Faltaron cuántos de los habituales? Faltaron faltaron unos 4 o 5, ¿sí o no?
0: No, hubo 11 del Mundial.
1: No, pero de los habituales faltaron unos 4 o 5, ¿sí o no?
0: Lo que pasa es que de los 11 del Mundial usted puede armar una titular.
1: Sí, pero digamos de la base faltaron unos 5. ¿A quién más llamaba? Le tocaba llamar jugadores nuevos, yo sí creo, porque hay unos que están o en bajo nivel.
0: No, está bien.
1: O hay otros que están lesionados, o hay otros que pues ya renunciaron, Quintero y James, en fin.
0: No, está bien. Lo que pasa es que yo creo que cuando usted tiene 15 jugadores en 15 días, en tres partidos son muchos para verlos como se deben ver y para saber cómo se comportan, porque no van a jugar mucho, no van a jugar muchos minutos los 15. ¿O usted cree que sí? Yo, no, por ejemplo, creo que los tres arqueros van a jugar.
1: No, pero yo creo que va a jugar al menos la mitad de los jugadores nuevos que llamó. Menos la mitad.
0: No, yo creo que van a jugar todos.
1: ¿Usted cree que van a jugar todos?
0: Pero no, poquito. No, es que ahí no. Yo prefiero que haya 8 que jueguen más y no 15 que jueguen la mitad.
1: Ahora, ¿terminarán jugando todos si los vuelve a llamar, por ejemplo, para los amistosos de noviembre, que es más corto?
0: Eso va a depender del futuro que muestren los jugadores y del nivel y el acople que tengan en esta convocatoria. Dijo Lorenzo, el proceso de adaptación a los nuevos se debe dar de forma natural. Se les está hablando mucho sobre la identidad del jugador de selección, las características que deben tener como futbolistas de selección, el tipo de personas que son y lo que deben entregar. Yo creo que eso es clave.
1: Pues ahí estaba hablando entre líneas que se deben comportar como un jugador de selección, que no pueden dar espectáculos, que no pueden ser protagonistas de polémicas, como le ha pasado, por ejemplo, a otros jugadores tipo Villa. Yo creo que ese es un mensaje claro, ¿no?
0: Sí.
1: Que va apuntando hacia eso.
0: Es un mensaje claro. Tengo aquí un correo enmochilado desde ayer. Pero lo voy a leer porque...
1: ¿Vaciándolo usted o vaciándome a mí?
0: No, vaciando la selección femenina.
1: Ah, no, pero no es necesario.
0: Mire, John Rodríguez, miren, con todo respeto, no soy seguidor del fútbol femenino. En realidad no me gusta, pero de verdad, ya dejen de inflar esas muchachas. Nunca van a ganar nada. Esa niña Luisa, en este torneo, ya se ha hecho con los dos de anteayer 3 goles. Ya está bueno con esa niña. Que siga haciendo TikTok. No sabe hacer más. John, esa niña, que se llama Luisa Gudelo, fue la figura de Colombia en una final femenina sub-17.
1: Sí, claro, ¿no? En el figura. Campeonato del mundo sub-17.
0: Y además con 19 años que tiene hoy, sigue siendo una arquera de grandes condiciones. Yo creo que, primero, me parece muy duro John Rodríguez con el juicio que hace a un equipo que llegó a semifinal de un campeonato del mundo. Es que la gente piensa que eso es fácil.
1: Ahora,
0: o piensa como algunos amigos míos que dicen que tenemos la obligación siempre de llegar a semifinales de un mundial.
1: Ahora, criticar a la arquera por los goles que recibió.
0: Le fue muy mal en el mundial, pero eso no quiere decir ni que sea mala ni que se vaya a ir de la selección.
1: Eso sí, criticarla por su rendimiento está perfecto. Pero decir pues que se dedique a ser youtuber o tiktoker.
0: No.
1: Pues no, tampoco tiene sentido. Es una jugadora que lo ganó además todo en el Cali.
0: Todo. Es muy buen arquero, extraordinaria arquera.
1: Ha hecho una carrera bonita.
0: Bueno, y cumplió una buena presentación para nosotros.
1: Ha hecho una carrera muy bonita.
0: Muy bien, una pausa y seguimos.
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5: La solución la tuvo Millonarios, con un planteamiento correcto que fue bien ejecutado. 44.008 espectadores, el dato de Fafá, que siempre está atento con las asistencias.
6: Pero aquí don Diego Garay, antes de Fafá, don César, le dice, ¿cómo que al principio? ¿Quién fue el que perdió la marca en el gol de Nacional? Vanguero, dice él.
5: No. A ver, yo sí, había una marca individual. Yo no sé si era Vanguero. Andrés Díaz, que estaba metido en el partido, yo también estaba metido en el partido, pero yo, sí, hay marcas individuales en Millonarios. Está bien, Vanguero estaba custodiando a Reyes, pero es que el balón cae frente al punto penalti en la línea de 5.50. Y los dos zagueros centrales, aunque tengan marcas individuales, tenían que estar atentos al tema.
6: Estaba solo el tipo.
5: Estaba solo.
6: Absolutamente.
5: Absolutamente solo. Si Vanguero lo tenía que marcar, pues sin duda que tiene una responsabilidad Vanguero.
6: Alguien fue un error de comunicación en la defensa.
5: Pero es que ahí no hay tiempo de comunicarse.
6: No, por eso, pues con la mirada, César.
5: O sea, ¿con la mirada aquí en la parte de atrás de la cabeza? No, es fácil,
6: Steven.
5: Se
6: tiene que mirar.
5: Y más un pateador como Correa, como Cabrera, que es un jugador que le pega bien a la pelota, como le pega a Daniel Ruiz o como le pega a Rengifo. A mí me parece que hay un error general de la defensa y a uno no le pueden cabecear sin levantarse del piso en ese punto estando tan solo.
6: Dice Humberto Vallejo, decir que Millonario fue superior en el segundo tiempo cuando no hizo un solo tiro al arco, que se defendió bien y dio pata de lo lindo es otra cosa, dice Humberto Vallejo.
5: ¿Pero quién ha dicho que es superior?
6: Sí. No, pero a mí sí me parece que fue...
5: Yo no creo que ha sido superior.
6: En lo táctico, superior a Nacional.
5: Ah, eso es otra cosa. Fue superior controlando el partido y defendiéndose.
6: Es que no sufrió ni cinco el partido.
5: Nada. Hubo dos oportunidades de gol. La del 49 de Román, que tapa a Burray, que el juez de línea levanta la bandera y el árbitro pita fuera de lugar. Esa jugada no se puede contar porque fue fuera de lugar.
6: Y la de Ian.
5: Claro, ahora, si la mete... Van al VAR y es gol. Y la de Jan Poveda, que fue un cambio de frente de Tecillo espectacular, control muy bonito de Sarmiento, y Jan Poveda la tiró al palo. Ahora, en el primer tiempo, la intención de Lucas con Román, con Poveda y con Parra era atacar ese sector y tratar de incomodar por ahí con un Román completamente proyectado y haciendo superioridad numérica. Pero me parece que Chaverra y Vanguero resolvieron muy bien.
6: Y dice Santiago Escobar, señores, Millonarios hubiera podido ganar el partido. Faltó algo de voluntad en Gamero en irlo a ganar. Es muy fácil decir eso ahorita.
5: Sí.
6: Usted le da espacio a Atlético Nacional y se murió.
5: Sí, usted ataca Nacional y el contraataque es
6: mortal.
5: Garantizado.
6: Es mortal.
5: No es fácil.
6: Tú le das espacio a Nacional.
5: Es que eso de decir mortal. Que le faltó ambición, no era fácil. Nacional tiene un equipazo. Y un equipo muy bueno y con un rendimiento alto, no era fácil. Pero sigamos con la gente.
6: No hablan Borges y Yesid, no hablan de la mano de patadas que le dieron a Marlon Moreno de principio a fin, ya lo hablamos.
5: No hemos hablado.
6: Nacional, el técnico de Nacional Lucas dijo lo mismo, pero ahorita César dijo que 6 faltas. Yo tengo 4 sobre Marlos y tampoco fueron las faltas criminales ni tal. O
5: sea, no hubo que... una que era de expulsión. Una de las últimas
6: sobre en el Marlon segundo Moreno. Tiempo.
5: Sí. Una de Sarabia, es que ahí lo debieron haber echado. Además, después fue reiterado, hizo 2 faltas chiquitas, que solo por el hecho de la reiteración, después de tener amarilla, ya era roja, pero bueno, no lo echaron.
6: Dice Andrés Devia, la verdad, hace 10 años el Atanasio es una sede de entrenamiento de Millonarios. Pues comentario de hincha.
5: No. Pero mire, es que lo de Gamero es impresionante. Son 50 partidos enfrentando a Nacional. Ha ganado 22, ha empatado 16 y ha perdido 12. En Medellín ha disputado 20 partidos, ganó 10, empató 7 y perdió 3. Y con Millonarios son 10 los partidos que ha dirigido. 4 victorias, 6 empates y ninguna derrota. Y de los últimos 16 partidos solo perdió 1. 7 victorias, 8 empates y una derrota. Eso no es fácil. Contra Nacional, que ha sido un equipo bueno en todos los años en que ha dirigido Alberto Gamero y que no siempre ha tenido equipos poderosos.
6: De acuerdo.
5: Eso es un dato muy impresionante.
6: Ha tenido mejores y nóminas un poquito más blanditas y de todas maneras ha tenido unos resultados impresionantes.
5: Le tengo una muy buena noticia.
6: ¿Cuál? La de Davinson Sánchez.
5: Espéreme. Llegó el video de Valerit Rivera. Ajá. La niña, porque es una niña, tiene 17 añitos, que se ganó la camiseta que usted donó de James Rodríguez del Real Madrid.
6: Diga.
5: 17 años, nos encanta que haya oyentes muy jóvenes.
6: ¿Y con la camiseta
5: puesta ya? Pero por supuesto, ya la vamos a ver.
6: Chévere.
5: Le pedimos permiso a sus padres para poder publicar el video de Valerit Rivera. Aquí está agradeciendo la camiseta.
7: Hola a todos, mi nombre es Valerit Rivera de la ciudad de Cúcuta, la ganadora de la camiseta de Real Madrid con el número de James. Les quiero agradecer al programa el Pulso de Caracol Radio. Con este premio, estoy muy contenta. Mi mayor sueño siempre fue tener una camiseta de Real Madrid por el número de James, que es mi ídolo desde niña, y que ojalá que el 20 de octubre, que él viene a jugar contra el Cúcuta contigo, poder conocerlo y que él me firme la camiseta. Gracias.
5: Qué linda, no le quitó ni la etiqueta.
6: Espectacular.
5: Tremenda, sí, tremenda. Gracias a Valerit Rivera por escucharnos y felicitaciones, que disfrute esa lindísima camiseta del Real Madrid.
6: ¿Futbolera?
5: Futbolera, sí, futbolera pues. en Cúcuta. Sí. ¿Cuál es el tema de Davinson?
6: Se le nota el acento, ¿no?
5: Se le nota, mano.
6: Sí, señor. Bueno, la noticia buena de Davinson.
5: ¿Capitán?
6: Sí, capitán, es una gran noticia. Davinson se lo ha ganado, es un tipo serio, que ha estado en defensa en las buenas y en las malas. Me parece una gran noticia para él, para la selección, un buen reconocimiento para Davinson.
5: Oiga, usted sabe que yo no he tenido mucho contacto con Davinson y me lo encontré después de un partido en Barranquilla.
6: Tipazo.
5: ¿Se acuerda que creo que se lesionó, no recuerdo, no hace mucho, hace un año más o menos, de pronto un poco menos, me lo encontré en una de las salas del aeropuerto en Barranquilla?
6: Sí.
5: Y me puse a hablar con él. ¡Qué tipazo!
6: No,
5: además, un hombre culto, un hombre
6: habla muy bien,
5: decentísimo, y se ve que tiene liderazgo. Además, sí. Davinson, mire, le voy a dar el dato así por encimita para que vamos viendo cómo es el tema de don Davinson Sánchez. Es el jugador de más partidos internacionales en esta convocatoria. 84 y 4 goles.
6: Y ha sido titular en la mayoría de los partidos.
5: 16 partidos en Copa América y un gol y 9 partidos en Copas del Mundo.
6: Bueno,
5: Davinson, sin duda, que es un hombre...
6: Un capitán es muy importante en un equipo de fútbol.
5: ¿Un capitán qué?
6: Es muy importante en un equipo de fútbol.
5: ¿Importante para qué?
6: Como si, el liderazgo, hablar...
5: Eso es como el Real Madrid, que yo soy el quinto capitán del Real Madrid. ¡Chimbo!
6: No, el quinto capitán, no, el capitán. Estoy hablando desde el capitán.
5: Yo en eso soy bilardista y subeldiano.
6: que...
5: ¿Usted sabe qué decían Subeldía y Bilardo?
6: ¿Qué decían?
5: ¿Para qué sirve el capitán?
6: Para muchas cosas.
5: Para tirar la moneda.
6: No, no es irrespetuoso, César Augusto.
5: No, pero ¿qué
6: no, porque,
5: va a hacer?
6: Entonces la capitanía de Mario Yepes en un momento no sirvió de nada.
5: No, ¿usted
6: la
5: cree
6: de Iván
5: que
6: Ramiro Córdoba yo le pregunto, no sirvió de nada?
5: Yo le pregunto.
6: No,
5: ¿usted cree que la influencia de Yepes y de Córdoba en esas elecciones que usted menciona, sin la franja de capitán hubiera sido distinta?
6: Tenía mucho que ver la franja de capitán.
5: Olvídate. Ellos son líderes por naturaleza.
6: No,
5: una persona en un equipo de fútbol o en cualquier organización

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1: Los negociaron 3 jugadores, a ver si le pega. Uno, el capitán James.
2: Ah, bueno, ahí está.
1: Los otros dos.
2: James pudo haber sido el arquero.
1: Sí, Ospina.
2: Ospina.
1: El tercero. El tercero.
2: Y el segundo.
1: No, el tercero.
2: Ah, el tercero.
1: Sí, James. Lo tiene ahí a mano, lo acaba de mencionar.
2: Davinson.
1: Pero igual, había un solo capitán James, los otros fueron a negociar. ¿Sabe cuánto se demoró negociación de los premios?
2: César, no
1: de
2: puedo la creer selección que estés diciendo que un capitán no importa en el equipo de
1: capitán, para
2: no,
1: mí no.
2: César, por Dios. Pregúntale a la gente.
1: La gente yo creo que va a decir que sí es muy importante.
2: Preguntémosle a la gente. Si para ustedes creen que un capitán es importante en un equipo de fútbol. Además, maneja las emociones del equipo, habla
1: pero
2: con el árbitro.
1: Puede hacer sin ser capitán.
2: Habla con el árbitro, es el único autorizado a hablar con el árbitro.
1: ¿Usted cree que James hablaba mucho con el árbitro?
2: No, por eso fue, para mí, como por capitán, eso. James no fue
1: por eso.
2: La gran cosa.
1: Si el otro día lo vació Messi, se quedó callado.
2: Sí, eso fue uno de los
1: papelones. Por eso, uno le responde, siendo capitán, aquí no lo hizo,
2: sí, pero,
1: o no siendo
2: pero
1: capitán.
2: Es que hay buenos y malos capitanes, a mí me parece que James no fue un buen capitán, fue un grandísimo jugador en la selección, pero buen capitán no fue.
1: Bueno, esta noticia es bien importante. Declarado culpable el Manchester City de 114 de los 115 cargos que enfrenta por irregularidades económicas. Después de la pausa les contamos la historia.
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3: Bueno, a ver, ¿a quién le apostamos hoy? Yo le aposté a Brasil y se me fue el tiro por la culata.
4: No, pues.
3: Empató 1-1 con Australia. Hizo un golazo Australia de tiro libre. Brasil empató al final. Casi se le va el partido porque la anotación de Ryan fue a los 90+5 y la formación titular fue con Vinicius, con Rafinha, con Estevao, con Endrick, con Danilo Santos, con Bruno Guimaraes, con Marquinhos, con Douglas Santos, y después empezó a meter los pelados y casi se le va el partido a Ancelotti.
4: Un partido flojo, un partido gris para la selección de Brasil que no encuentra todavía, como no lo encontró tampoco en el Mundial. En el Mundial no tuvo un partido que uno dijera brillante, Brasil.
3: Pero aquí con jóvenes el tema va a ser más difícil.
4: Sí,
3: porque
4: pero
3: le
4: bueno,
3: toca ir.
4: Pero al menos está pegándole. César, pero al menos le está pegando un golpe a la mesa y está diciendo hay que hacer cosas distintas. Porque es que hacer
3: a él le tocaba, ¿no? A él le tocaba.
4: Le toca. Y una renovación de una generación. Mucho jugador que no dio pie con bola en
3: el partido
4: en
3: que fue increíble por la Liga de Naciones Centroamericanas fue el de Costa Rica. Sí. Ganaba 3-0 y terminó contra Curazao perdiendo 4-3.
4: Ese técnico no me convence para nada. En Venezuela le fue muy mal también.
3: A mí
4: hizo
3: no
4: parte
3: me...
4: del esquema y del cuerpo técnico de Pekerman.
3: De Pekerman. A mí no me parece, bueno, no sé.
4: Ah, no, pues es técnico que no gane, técnico que César Augusto defiende.
3: Es que el fútbol es de los jugadores, está firmado, no de los entrenadores,
4: en mármol,
3: Steven.
4: En mármol.
3: El fútbol es de los jugadores, de los jugadores. Mire, Neider Velázquez nos escribe desde Tennessee en los Estados Unidos.
4: No conozco Tennessee.
3: Yo tampoco. Dice que se tiene que esconder con los audífonos porque en el trabajo no lo dejan oír el pulso.
4: No,
3: pero que el hombre a la una de la tarde está siempre.
4: Pero bueno, afortunadamente hay audífonos muy chiquitos que uno puede esconder y escucha el pulso del fútbol.
3: Y me manda una frase del día. Que la necesidad no te haga perder la lealtad. Estamos de acuerdo, mi estimado Neider Velázquez, y gracias por escucharnos. Joel Castro también nos escucha a través de TikTok y de YouTube. Dice que cómo hacemos para participar en los premios si no están en YouTube y en TikTok.
4: No tiene que registrarse, tiene que entrar en YouTube. Es que es muy fácil. Entre YouTube, ¿cierto? Con su cuenta de Google, en este caso que es el que le exige de YouTube. Y usted ahí, en el chat del Pulso del Fútbol en Caracol Radio, dice, yo quiero ir al Corrientazo.
3: Pero hay gente que no tiene YouTube y que no tiene TikTok y que no tiene teléfono y nos oye por radio. Entonces, les tenemos una gran noticia. En los próximos días, la comunidad del Pulso del Fútbol va a tener un registro único de inscripción. Único, con 4 datos básicos. Único. Y con ese registro, una sola vez, va a poder participar en los premios de Alexa, de los relojes, de los teléfonos, en las camisetas, en el Corrientazo, en todo.
4: Desde septiembre se vino diciembre, porque es puro regalo de Navidad.
3: Regalo de Navidad. Entonces, esa es una muy, muy buena noticia para la gente que no tiene cómo hacerlo. Javier Corro me dice que estoy irrespetando al Junior. Mire, esos son memes de gente vergaja, decíamos en mi tierra.
4: Sí, de gente descarada.
3: No, de gente. Eso no soy yo, no he dicho eso ni he hecho ese tipo de cosas.
4: Sí, pero aclarémosle, y esto lo vamos a clipear. Están aprovechando la imagen de muchos periodistas deportivos, los de más alcance, por supuesto César Augusto, a mí también me ha sacado un par, diciendo cosas que nosotros no hemos dicho. Tenga mucho cuidado, por eso sacamos todos los días piezas de video del Pulso con las frases nuestras y nosotros respondemos por ella, porque están en videos. Pero cualquier persona te saca una foto, una imagen y te pone un entrecomillado, un texto, cualquier barrabasada, cualquier burrada que quieren poner y se hacen virales y ganan plata por eso, monetizan por eso. Y resulta que eso no pasó nunca. Entonces, vengan acá en Caracol Radio, en las redes sociales de Caracol Radio, en las de AS Colombia, las únicas oficiales de los, bueno, y por supuesto las oficiales de César y Miguel.
3: ¿Cuál es la suya?
4: Steven Arce.
3: La mía es arroba Cesarado en todas las cuentas.
4: Bueno, y ahí usted se da cuenta de lo que dijimos y lo que no dijimos. Pero de verdad, eso es, además es un peligro, César. En cualquier momento peligro. Lo ponen a uno de verdad a pelear con
3: no,
4: alguien.
3: Y lo amenaza no. a la gente a uno no. y eso es terrible. Bueno, alísteme la moto. Le voy a contar la noticia del Manchester City. Manchester City fue declarado culpable de 114 de los 115 cargos que enfrentan por incumplir las regulaciones de la parte económica en la Premier League, del fair play financiero. Eso tiene 14 años de existencia. Es decir, que toda esa acumulación de cargos lleva 14 años. La noticia la publicó David Ornstein de The Athletic y cita la comisión independiente que investigó el caso. Ahora viene el recurso de apelación y de confirmarse, el City podría sufrir deducción de puntos, multas económicas y pérdida de la categoría.
4: Yo creo
3: es
4: que
3: es una noticia realmente grave. Yo también creo, si lo acusan y lo condenan por 114 cargos, se va para la B.
4: Yo creo que se va a ir a la B.
3: Y la multa va a ser gigantesca. Y estamos hablando de un equipo poderoso. Y estamos hablando de un técnico que oportunamente dijo,
4: no,
3: Guardiola dijo, no, yo no me voy sí. y no me quedo en ese berenjenal. Ahora, si es lo importante ahora, que si, tomar decisiones.
4: Si se va a la B, en un año vuelve y ya está. Tampoco es que vaya a ser tan delicado el asunto.
3: Sí.
4: Ahora, para un equipo como el City, seguramente un año en la B va a ser de unas pérdidas económicas gigantes. Pero tiene toda la plata del mundo también. Es sí. un club estado.
3: Mire, a usted que no le gusta el tema económico, le tengo una noticia económica muy importante. Muy importante.
4: No, depende. A mí me gustan las noticias económicas cuando
3: además me
4: no
3: extraña, me definen me el extraña nivel de que usted es un financiero personal y empresarial
4: ejemplo,
3: muy grande.
4: Por ejemplo, César Augusto, ¿usted cómo define o cómo me justifica que, por ejemplo, el equipo Tottenham haya sido el segundo que más gastó en la Premier en esta temporada de fichajes y esté hoy peleando los últimos lugares?
3: Muy mala inversión.
4: Ah, bueno. No, pero, no, trajo muy buenos jugadores.
3: No.
4: No funciona.
3: Ah, bueno.
4: No ha funcionado.
3: ¿Y el culpable es quién?
4: Hay que mirar.
3: El si director el técnico, deportivo que si es... trajo muy buenos jugadores y no rindieron, o los jugadores que no rindieron.
4: Oye, ¿no
3: o el técnico que no
4: lo sacó. ¿Al técnico? Ah, yo sí iba a decir.
3: No, el técnico Serbi, tiene alguna responsabilidad.
4: Me parece un técnico interesante, pero no ha funcionado.
3: No, de Serbi es muy bueno.
4: No, pero no ha funcionado.
3: Ah, hacemos? Bueno, pero no es el único responsable. Es que en la cancha hay 11 que juegan, que patean, que evitan los goles,
4: usted
3: que
4: ¿qué
3: los
4: haría,
3: meten.
4: Por ejemplo, para revertir la situación? ¿Hay que sacar al técnico?
3: No, depende.
4: Acaba de fichar un montón de jugadores depende. Caros, buenos.
3: No, yo no creo que el técnico ya, así como que hay que fichar al técnico. Hay que analizar, Steven. No,
4: por eso.
3: Espere.
4: ¿Qué más puede hacer?
3: De Serbi es un gran... ¿No se acuerda lo que hizo en Italia de Serbi?
4: Sí, no, es buen técnico.
3: Fue una locura.
4: Buen técnico, pero usted, no, si no le funciona, tiene que hacer algo. No se va a ir a la B porque no va a tomar decisiones. Hay que tomar decisiones a veces.
3: Pues lo salvó del descenso.
4: Sí, pero pues no está funcionando ahorita o va a volver a pelear descenso.
3: Bueno, mire, el Athletic Club retiró 1019 cortesías. Le retiró a los jugadores 172 entradas por partido y a los veteranos 120.
4: Están ahorrando, ok.
3: ¿Y sabe cuál es el beneficio de esa decisión? 1.300.000 euros.
4: ¿Al año?
3: Sí, al año. Y el Barcelona vendió 2.000 entradas VIP, hospitality, las más caras, por 30 años. ¿Sabe cuánto le significa esas 2.000 entradas VIP?
4: ¿Al año?
3: No, en los 30 años.
4: No, pues, ¿20 millones de euros?
3: 700 millones de euros.
4: Qué negociazo tan bravo.
3: No, es una locura.
4: Bueno,
3: es
4: que, César Augusto.
3: Es que por eso el tema económico es complicado.
4: Usted y yo en moto por el país. No hay nada más rico que hacerse tours en moto. O si usted la tiene... todos los días para ir al trabajo.
3: Uy, en las carreteras del Valle, en el eje cafetero, en la costa.
4: En Bogotá, por ejemplo, yo cuando llegué a Bogotá había pocas motos. Hoy hay un montón de motos, no, la pues gente prefiere mucho la moto.
3: Hoy hay...
4: pues por todo, por comodidad, porque los trancones
3: son... vamos a llegar a un millón de motos pronto.
4: Seguramente, seguramente.
3: Porque es que es un vehículo muy fácil, ¿no? Muy cómodo.
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3: Bueno, alísteme la polla.
4: Sí, señor.
3: Mire, le voy a hacer la siguiente pregunta.
4: ¿Le voy ganando todavía?
3: ¿Cuáles son? Me va ganando por 2 puntos.
4: Y, está difícil esa remontada, le cuento.
3: En la remontada con la titular de Colombia creo que puedo acertar.
4: No, pero ojito pues que las... ¿Cómo
3: es
4: se llaman?
3: Punto por jugador.
4: Bueno, está bien.
3: Punto por jugador. Ahora, ¿quién gana, Colombia o México?
4: No, Colombia.
3: ¿Por más de 2 goles?
4: No. ¿Sí,
3: sí? Sí, por más de 2 goles. Bueno. Me la voy a jugar. Bueno.
4: Boyacá, Chico, Pasto, 6:10 p.m. Voy con el Pasto.
3: Voy con empate.
4: Vale. 11 Caldas, Bucaramanga, hoy 8:15, buen partido.
3: Uy, qué pesar la gente del Bucaramanga, Liche, van a perder el invicto.
4: El empate voy yo. Pereira Internacional de Bogotá, mañana a las 4, voy con Internacional de Bogotá.
3: Empate.
4: Cúcuta Llaneros, 6:15 mañana. Empate.
3: Llaneros. Uy, Junior, estamos todos distintos.
4: Sí, menos mal. Junior Medellín, 8:20 mañana. Uy, ese es muy bravo.
3: Diga usted uno y yo digo uno que no sea el suyo.
4: Voy con Junior.
3: Junior Medellín, empate.
4: Jaguares Alianza, 4:00 p.m. el domingo. No, pues aquí sí, es que cualquier cosa.
3: No, no, pero porque cualquier... No. ¿Sí ve cómo es de despreciativo?
4: No, o sea...
3: No, eso James pa' qué.
4: No, pero no, venga, no es por los equipos. No es por los equipos, las instituciones, no, yo soy respetuoso. No,
3: no, usted es respetuoso, pero a veces es descachado.
4: No, pues por el nivel, es que están bajitos de nivel.
3: Sí, sí, están bajitos, pero
4: es por el nivel que hablo. Empate.
3: Jaguares.
4: Y Fortaleza Tolima a las 6:05 p.m. el 27 de septiembre.
3: ¿A quién le va usted?
4: Voy con... Uf, está duro. Tolima.
3: Bueno. ¿Cuáles son los 3 jugadores? Uy, me están diciendo que despedir ya, ¿no? Rapidito. ¿Cuáles son los 3 jugadores más valiosos de la Liga Colombiana?
4: El Tucu. ¿Contreras? Ah, pero ¿en plata?
3: En plata.
4: Ah, yo pensé que en rendimiento.
3: No, en plata, en plata.
4: Josen Escobar tiene que estar ahí.
3: ¿Cuánto vale Josen? No, pero el primero es Rengifo.
4: 2.5.
3: ¿No es cierto? El primero es Rengifo.
4: Rengifo sí puede
3: porque
4: ser.
3: Porque está sobre 5 millones, 21 años, 20 años, Selección Colombia.
4: Rengifo.
3: Yo tengo esto. A ver usted qué piensa. Rengifo el más valioso. Sí. Es que has acabado de sacar la lista de los 10.
4: A ver.
3: Rengifo está por encima de los 5 millones. Uh-huh. O por lo menos ahí. Claro que lo tiene que demostrar para consolidar
4: obviamente,
3: ese precio.
4: Y en Selección más.
3: Para mí el segundo es Barreiro de Millonarios.
4: Sí puede ser.
3: $2 millones. A Millonario le costó un huevo Barreiro. Y es muy buen jugador. Y el tercero es Ian Poveda.
4: No, pero... Uy.
3: Es que más no. Allá de 1.5 millones no hay ningún otro.
4: No, sí, Josen.
3: ¿Vale más de 1 millón?
4: Vale 2 millones de dólares.
3: ¿Sí? Sí. Entonces podría estar ahí peleando la posibilidad.
4: Cuarto, póngale cuarto.
3: O tercero, si vale 2, podría estar por encima de Poveda. Don Steven, que le va muy bien el fin de semana.
4: Muchas gracias,
3: don
4: César, que
3: oiga, ¿me va a acompañar a jugar golf esta tarde?
4: Estamos listos.
3: Nos vemos el lunes y les contaremos muchas cosas del fin de semana. Chao, gracias.
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9: 2:01 PM, bienvenidos a Última Hora Caracol. Aquí están las noticias. La presidencia de la República confirmó que la directora del FENOGE, que recordemos es el Fondo de Energías No Convencionales, renunció voluntariamente al incremento de honorarios que había sido aprobado para su cargo. Laura Saavedra.
10: Luego de que la unidad investigativa de Caracol Radio revelara que Melba Pérez, directora ejecutiva de FENOGE, iba a recibir un 32% más de remuneración que su antecesor, después de que le aprobaran un aumento de 15 millones de pesos para su salario mensual, el gobierno de Colombia confirmó que la funcionaria renunció de manera libre y voluntaria a este incremento de honorarios que había sido aprobado para su cargo. En el mismo comunicado, aseguran que la determinación responde a los lineamientos de austeridad de este gobierno y al propósito de conservar los recursos públicos y que estén orientados prioritariamente al cumplimiento de las funciones y programas que benefician a los colombianos.
9: Laura, gracias. En otras noticias, alias Pinocho del grupo criminal Los Pachenca presentó una tutela alegando vulneración a sus derechos. Su estructura señalada, recordemos, de múltiples crímenes en la Sierra Nevada, además, entre eso, del paro armado que se decretó a principios de esta semana en la ciudad de Santa Marta. Juan Esteban Quintero.
11: En medio de los fuertes operativos que realiza la Policía Nacional y el Ejército para dar con el paradero de alias Pinocho, cabecilla de las autodefensas conquistadoras de la Sierra Nevada, se conoció una llamativa tutela que llegó al Consejo de Estado y que ya fue remitida a los jueces administrativos de Bogotá, en la que Pinocho alega que existen vulneraciones a sus derechos. Puntualmente habla de la seguridad jurídica. Recordemos que Pinocho ha sido señalado de múltiples homicidios y extorsiones en el Magdalena y en la Alta Guajira.
9: Y la Gobernación del Norte de Santander ofrece una recompensa por información que conduzca a los responsables del asesinato de dos policías, Ana María Rueda.
12: La Gobernación de Norte de Santander ofreció una recompensa de hasta 50 millones de pesos por información que permita identificar y capturar a los responsables del ataque armado que dejó dos policías asesinados en el casco urbano de Ábrego. George Quintero, secretario de Seguridad del departamento.
13: Entonces están coordinando todas las operaciones, tenemos un helicóptero ya sobrevolando la zona y obviamente pues desde la Gobernación rechazamos estos actos violentos y la Gobernación de Norte de Santander está dispuesta a pagar hasta 50 millones de pesos por información que conduzca a las personas que cometieron este hecho.
12: El ELN estaría detrás de este nuevo ataque violento en contra de la fuerza pública.
9: Y las autoridades en el departamento del Tolima adelantaron un operativo contra los denominados brujos dedicados a la falsificación de visas de Estados Unidos. Julio Montiel.
14: La gobernadora del Tolima, Adriana Matiz, reveló detalles del reciente operativo desplegado en Ibagué en 3 allanamientos en los que se recopilaron elementos probatorios contra estructuras que usan el esoterismo como fachada para cometer otros delitos como la extorsión, el lavado de activos y el tráfico de estupefacientes. Llama la atención que en medio de los allanamientos se halló un cheque falso por $380 millones, que parecía ser parte de un entramado con el que las estructuras engañan a personas, haciéndoles creer que ganaron la lotería en el extranjero. Sin embargo, los operativos no dejaron personas capturadas, solo se recolectaron pruebas para avanzar con los procesos judiciales contra los denominados brujos del Tolima.
9: Y vamos ahora para el departamento del Quindío. Algunos ingenieros geotécnicos en Armenia están invitando a mantener actividades de los comités municipales de gestión del riesgo y los planes de contingencia también ante la recurrencia de los sismos de los últimos días. Vanessa Porras.
3: Ante los sismos con epicentro en Chaparral, en el Tolima, que se han sentido con fuerza en el departamento, el ingeniero civil geotecnista Carlos Arturo García manifestó que es primordial la prevención.
15: Lo que tenemos es que mantener activados nuestros comités municipales de gestión del riesgo de desastres y nuestros planes de contingencia. Y a nivel social, pues todos tenemos que estar atentos frente a nuestros planes familiares de respuesta ante una situación de sismo. Saber a dónde llegar, si nos coge separados, cuál es nuestro punto de encuentro.
3: Recordó que los sismos no se pueden predecir, por lo que invitó a la comunidad a no creer en cadenas falsas que circulan por WhatsApp.
9: Y en noticias del mundo, un jurado de Nuevo México en Estados Unidos determinó que Meta engañó a los usuarios de ese estado sobre sus protecciones de privacidad en un caso vinculado al escándalo de Cambridge Analytica, informaron los medios estadounidenses.
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20: 2:07 p.m.
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0: 2:09. Bienvenidos. Esto es Dos Puntos. Hoy es 25 de septiembre, viernes. Y por lo que veo, viernes de azul.
1: Sí, viernes de azul.
2: Porque de azul clarito.
0: La gente, bueno, un saludo para la gente que nos está siguiendo por la señal de YouTube. En este momento pueden darse cuenta, estamos de azul, por supuesto. El único que no recibió el correo fue Mateo.
3: Fue Mateo.
4: Raro.
0: Sí, no, Mateo.
3: Ese es el color de la empresa.
2: El lunar. ¿Sí?
0: No, vamos a ir a cantar después del programa. Les vamos a avisar más adelante dónde va a ser.
2: Contrataciones
0: nuestro...
2: @caracolradio. Ahí nos pueden escribir. Y
0: no, pero nos sienta muy bien el azul. No, qué chistoso. Ahorita nos tomamos una foto, de verdad. Ay, sí. Bienvenidos. Escuchamos a Will Smith con su canción Miami. Nos trajo calorcito a la cabina, Mateo.
3: Oh, claro que sí, por supuesto. Mejor forma de arrancar que con esta música que nos recuerda, obviamente, mucho esa década de los 90, cuando él estaba en El Príncipe del Rap y anizaba su pues carrera actoral, que ya después ya conocemos muchos, el Oscar por King Richard, y esta canción Miami, que pues interpola un clásico de The Whispers, esto es por allá de finales de los 70, de And the Beat Goes On, y esta canción que pues le fue muy bien en los Estados Unidos, se recuerda mucho por el video, por supuesto, grabado en esa ciudad, y que pues lo llevó a él al estrellato en ese momento cuando arrancó en la música. Ya después la dejaría y se dedicaría de lleno a actuar en diferentes películas como Bad Boys, King Richard, como les decía, Yo Robot, Hancock, Soy Leyenda, bueno, entre muchas, muchas otras.
2: Muchos samples, ¿no? Porque
3: le encantaba usar eso.
2: Por ejemplo, en Getting Jiggy Where It, ahí eso también es un sample. Sí, en la versión que hace de Men in Black, justamente para la banda sonora de la película, es un sample también de canciones de Stevie Wonder.
3: Esa es de Patrice Rochen, la de Forget Me Not.
2: Ajá.
3: Es la que usaba en eso.
2: Y para la que hizo también para la película que hace con Salma Hayek, que es
3: Wild Wild West.
2: Wild Wild West, también esos son samples. Sí, él lo que hacía era agarrar canciones clásicas de los 70, de finales de los 60, y le metía la onda hip hop, y pues le funcionó muy bien la fórmula.
1: Funcionó perfecto.
0: Me encanta Will Smith. ¿Y cómo sigue de salud? Porque él venía como con unos...
3: Sí, estaba como mal, es cierto.
0: Sí, temas de salud mental, que venía ya con varios quebrantos, había estado internado también, ¿no?
3: Sí, eso es cierto. Ya pues ya se supone que está muy bien, por ahí se le ha visto tranquilo, pues sigue promocionando pues sus películas, haciendo sus cosas. No, está bien, o sea, afortunadamente está, y por ahí estuvo en una ceremonia no hace mucho este año en Filadelfia, recuerdo bien, pero no, ya está mucho mejor.
0: ¿Cuántos años cumple?
3: 58.
0: 58.
2: El
0: está
2: tipo
0: bien.
2: Está y está muy dedicado bien. A hacer perfecto. Cosas como expediciones al fin del mundo, ha hecho
0: sí,
2: un par de
0: documentales. Sí, ese documental de Nat Geo, muy bueno, en el que va como a la Antártida.
3: Sí, sí, es verdad.
2: Y también hizo uno para Disney que se llamaba Earth, que era exacto. Ir y someterse como sí. a las mayores profundidades, las mayores alturas, los desafíos geográficos y naturales más grandes que hay en el planeta. A mí esa serie me gustó mucho.
0: Yo soy fan de Will Smith.
2: Buen tipo.
0: Le deseamos feliz cumpleaños.

0: 2 de la tarde, 12 minutos, nos vamos inmediatamente a las tendencias de dos puntos hasta ahora, Julián.
1: Así es, Michelle, tendencias para hoy, tendencias en dos puntos que tiene que ver primero con la situación de RTBC, de lo cual vamos a estar hablando más adelante, porque registra, según la misma entidad, los mismos canales públicos, un faltante de ingresos por 148.391 millones de pesos y compromisos por 44.300 millones por encima de los recursos que habría recibido. Esto teniendo en cuenta el cambio de administración. Tendencia también a esta hora, lo que sucedió con el Coliseo Romano y el cierre de este emblemático, importante monumento mundial, además.
0: ¿Qué fue lo que pasó en el Coliseo Romano, Pulido?
2: Bueno, hay que empezar diciendo que se trata de uno de los mayores atractivos de la capital de Italia, ¿no? Y se están haciendo unas labores de adecuación, entre ellas la instalación de un sistema de iluminación, para que las personas que van puedan pues tener una perspectiva interesante. El asunto es que un trabajador, un joven de apenas 22 años que estaba instalando un sistema de iluminación del Coliseo, cayó desde una altura de 10 metros y esta persona falleció.
1: Sí.
2: ¿Cuál es el asunto? Que la Fiscalía de Roma está investigando en este momento a 7 personas a quienes está responsabilizando por la muerte de este trabajador. Los está culpando de incumplir las normas básicas de seguridad de trabajo en alturas y los 7 responsables de esta muerte podrían enfrentar cargos de homicidio culposo por no respetar las normas de los trabajadores que trabajan pues claramente a alturas muy grandes, claro, y que se enfrentaban al riesgo como el que llevó finalmente a la muerte a esta persona. El lunes se va a llevar a cabo la autopsia por parte de las autoridades de medicina legal de la Universidad de Sapienza Romana y ahí se van a establecer si existen o no las razones suficientes para culpar a estas personas.
0: ¿Y cerraron el Coliseo?
2: Y el Coliseo está cerrado en este momento. Hasta nueva orden, porque pues se está llevando a cabo toda la investigación para saber en qué circunstancias, en qué condiciones y cómo esa persona cayó de 10 metros y falleció.
1: Bueno, Michelle, la otra tendencia hoy tiene que ver con el estadio Nemesio Camacho El Campín en Bogotá, pero además por la situación que atraviesa en medio de la construcción del nuevo Campín, Juan Sebastián Vargas, oiga, esa situación de verdad sigue siendo polémica, ¿no?
3: 6 meses ya de retraso, se supone que en marzo se ponía la primera piedra del nuevo estadio de la capital. Ya vamos en octubre y no ha pasado nada. En las últimas horas se conoció que una empresa china será la encargada de construir el escenario deportivo, que faltaban una serie de parámetros legales en tema de permisos para poder comenzar la construcción. Y lo claro es que pues al estadio actual o al estadio viejo, como le quieran llamar, pues le siguen sacando la empresa privada ahí la platica, la alquiler para eventos que no tienen que ver con el fútbol. Obviamente también sacan una parte cada vez que juegan los dos equipos de mayor tradición en Bogotá. Vamos a ver cuándo empieza por fin esa construcción del estadio, que ya no va a estar para que lo inaugure el actual alcalde, que se pensaba que era octubre del 2027, diciembre del 2027, bueno, ya vamos en el primer semestre del 2028.
1: Sobre todo porque después de esos casi 7 meses de demora por unos permisos especialmente de movilidad que no fueron gestionados, entonces esa fecha, como usted lo dice, de diciembre del 2027,
3: ya no se además cumpliría. Súmele que también se han presentado unos temas legales o judiciales por cuenta de la familia Camacho. Sí. Del señor Nemesio Camacho, que fue el que donó en su momento los terrenos para que allí se hiciera para los Juegos Bolivarianos o Centroamericanos y del Caribe de 1936, los terrenos del estadio El Campín, y que según dejaron constan algunos documentos, era para que se hiciera el estadio y se celebraran partidos de fútbol, y que fue evolucionando ya pues a que sea tema de conciertos en el Nemesio Camacho El Campín.
1: Bueno, vamos a ver, ahí está Michelle, vamos a ver, porque además el complejo debería estar listo en el 2030, pero si se siguen demorando así.
0: No, yo no creo que para el 2030 es listo, Juan Sebastián.
3: Firmemos aquí algo, sí. 2033.
0: A ver, y hablamos a ver qué.
3: Sí, eso sí, muy seguramente.
0: Gracias, Juan Sebastián. Nos vamos entonces porque hoy es el tercer día del Congreso de Andesco en Cartagena. Nos vamos para allá. Saludamos a Luis Enrique Hurtado hasta ahora, que nos trae todos los detalles de lo que está hablando en este momento, lo que se está hablando en el Congreso y las voces, pues, que allí se encuentran. Luis Enrique.
4: Compañeros, continuamos aquí en la ciudad de Cartagena en este marco del Congreso de Andesco Servicios Públicos. Y, por supuesto, la inteligencia artificial está jugando y va a jugar un papel clave en este sector de la economía colombiana. Nos acompaña el doctor Jorge Moreno de la compañía Oracle, que maneja, por supuesto, la inteligencia artificial. Presidente, un gusto saludarlo.
5: Muchísimas gracias. ¿Cómo está usted?
4: Bien. Bueno, presidente, ¿cuál es el papel de la inteligencia artificial en todo este manejo de los servicios públicos?
5: La inteligencia artificial juega un papel importantísimo en el desarrollo de las nuevas tendencias en el sector. Parte de las ventajas que va a tener la implementación de la inteligencia artificial son las capacidades para poder facilitar a la ciudadanía la interpretación, racionalización y control del consumo de servicios, por una parte. A las empresas, la capacidad de predecir, generar y diagnosticar correctamente el uso de sus plataformas mediante acciones correctivas y preventivas para garantizar la continuidad de los servicios. Muy importante por eso. Y desde el punto de vista de los proyectos, para poder generar una plataforma consistente y coherente para planear, construir y operar esas iniciativas que necesita el sector. Todo esto en un entorno común de datos que le permita también a las organizaciones tener información en tiempo real y no aislada o sectorizada dentro de la misma organización.
4: Mayor eficiencia.
5: Mayor eficiencia, indudablemente, al tener toda esta información en tiempo real, consolidada de acuerdo a los diferentes niveles de gestión y obviamente con la capacidad, por ejemplo, de racionalizar el manejo de la información de cara también a los mismos usuarios finales.
4: Ahora, hay mucha controversia por el manejo de la inteligencia artificial. Unos están a favor, otros dicen que esto va a acabar con la humanidad. En el caso de los servicios, ¿es necesario y fundamental?
5: Sí, es necesario y fundamental, aunque yo la verdad no comparto esas opiniones que vaya a acabar el mundo. O sea, esto no es Terminator. Detrás siempre habrán personas que dirijan esas acciones de la inteligencia artificial. Es como tener un consultor, pero que tú le dices qué necesitas que obtenga. Entonces, si no le das un correcto prompt, pues se desboca. Entonces, me parece que ahí, digamos, no hay que preocuparse. Yo no lo veo tan dramático de cara al futuro. Pero sí va a ser una muy buena herramienta, o está siendo una muy buena herramienta, para hacer que la operación de las organizaciones sea más eficiente.
4: En estos momentos, Colombia, en comparación con otros países de la región, ¿cómo estamos en el tema de la utilización de la inteligencia artificial en servicios públicos?
5: En Colombia, nosotros, comparados con otros países del sector, pues estamos como al mismo nivel, la verdad. Hay países que ya inclusive tienen sus tarifas controladas, por ejemplo, por periodos de tiempo en el día. Entonces, eso permite una mejor racionalización del servicio. A nosotros todavía nos falta llegar a eso, también por sectores de la ciudad o cosas de ese estilo, que se puede hacer a través de la tecnología. Entonces, pero yo creo que estamos como a la par. O sea, no es que haya una gran diferencia o estemos muy por encima o muy por debajo, no me parece. Creo que estamos en igualdad de condiciones de toda nuestra comunidad andina.
4: Y finalmente, por ejemplo, la inteligencia artificial sería fundamental y clave en un fenómeno del niño como el que hoy estamos afrontando en Colombia, para predecir qué puede pasar.
5: No tanto para predecir, te voy a decir dónde va a ser muy efectiva. Yo pensaría que al crear agentes que le permitan al usuario final, por ejemplo en este caso tu familia, poder controlar su uso racional de los servicios, va a ayudar mucho a la comunidad. Uno de los problemas que uno tiene es que no tiene uno esa visibilidad de control diario, por ejemplo, de cuánto estoy consumiendo al día, como si fuera un gasto hormiga financiero. De la misma forma, si logramos implementar este tipo de tecnologías de agentica para que la ciudadanía y las mismas organizaciones puedan anticiparse al consumo, pues podemos tener una mejor racionalización de los servicios. Y lo otro es asegurar, fíjate que esta mañana la ministra estaba hablando de que 157 proyectos principales no se han concluido, están atrasados. Y eso no es porque las compañías no tengan tecnología, sino porque la tienen desarticulada. Oracle, como proveedor de servicios, ofrece plataformas integrales para poder gestionar de una manera eficiente estos proyectos, las facilidades y todo el control operativo que necesita la industria.
4: Presidente, muy amable.
5: No, a ustedes, muy amables por la entrevista.
4: Pues ahí está, compañero, lo que está pasando aquí en Cartagena, en este Congreso de Andesco.
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0: 2:25. Tenemos un invitado muy especial hasta ahora en Dos Puntos. Carlos Vives, bienvenido.
1: Hola, Miss, ¿cómo estás? Un saludo especial para ti. Esto es algo maravilloso. Esto es algo espectacular. A Pulido, un abrazo. Mate y Julián, bueno,
2: Carlos, no, estamos listos para ir a ser los coristas en su concierto.
0: Estamos encantados. Que estamos uniformados.
1: Sí, eso estoy viendo. Hoy ustedes recibieron el correo del color azul. Sí. Y bueno, claro que sí, van a cantar, pero ustedes cantan haciendo fonomímica, porque les conozco la voz y canta más un delincuente en la fiscalía.
0: Vea, nos vamos a ver a Carlos Vives todo este fin de semana, porque Tour al Sol Mateo llega a Bogotá.
3: Así es, Michelle, sí, ya por fin inicia esta etapa después de pasar por los Estados Unidos, por toda Norteamérica y también de estar en Ecuador. Llega por fin a nuestra ciudad, aquí en la capital. Movistar Arena va a traer 3 noches seguidas, viernes 25, sábado 26, domingo 27. La última fecha, recuerden, es para la familia, especialmente para los niños.
1: Eso iba a decirte, Mate, el domingo va a ser especial porque quiero ver a esos niños con los papás, con la familia, y recordar esos clásicos de Pombo, esa música que definitivamente...
2: ¿Roberto Pombo? Acompañó.
1: Sí, no, Roberto Pombo no.
0: Que también le gusta la música.
1: Sí, él también le gusta, sí, la música, okay. Pero no, este es los otros clásicos de Pombo.
0: No.
1: Gracias, de verdad. Los espero allá. Solamente quiero decirles que no tengo boletas.
0: No. Pero nosotros sí, tranquilo.
1: Ustedes tienen,
0: sí,
1: boletas.
0: Tenemos 5 boletas. Vamos a regalar a nuestros oyentes de Dos Puntos. Vamos a poner un santo y seña ya mismo para que la gente, ahí está. Dos Puntos me lleva al Tour al Sol.
2: Facilísimo. Hasta para mí. Dos puntos me lleva al Tour al Sol.
0: No sé,
2: por fin hizo un coro con Carlos Vives, ¿eh?
0: No, pero ahí está, tenemos 5 boletas. ¿Cómo sería? ¿2 parejas o van uno de 3? O...
3: Uy,
2: familia de 3, ¿no?
0: Puede ser, dos parejas y el domingo una familia.
1: Eso es espectacular.
0: Sí, gracias. Sí, gracias, Carlitos.
1: No, gracias a ustedes, los quiero, gracias por el apoyo siempre.
0: Ah, no, mira.
1: Caracol es mi casa.
0: Más boletas, 8 boletas.
1: Hay 8 boletas.
0: ¿Te parece?
1: Me parece.
0: Es porque estás acá.
4: Cada vez que habla aumenta el número de boletas.
1: Te voy a seguir hablando a ver si me alcanzan.
0: Gracias, Carlito. Nos vemos este fin de semana. Tour al Sol de Carlos Vives. Ya saben, tómele la foto si usted nos está viendo en este momento en el canal de YouTube. Dos Puntos me lleva al Tour al Sol. Es el santo y seña. Va a estar unos 15 segundos más en pantalla. Usted le toma la foto, lo guarda. Y lo único que tiene que hacer es llamar al 326-7700 y dar el santo y seña y se va.

0: 2:29. Hay que hacer la recomendación porque mucha gente está escribiendo en nuestro canal de YouTube. No tienen que escribir, tienen que llamar al 601-326-7700 y decir el santo y seña. No, tranquilo, no tiene que saludar. Usted le responden acá en Caracol, Alejandra Beltrán, y ahí solamente tiene que dar ese santo y seña. 2:29.
1: Michelle, sí. El número 326-7600. Cero, cero.
2: Lo tengo, a ver, 326-7600.
0: Listo. Ahí está en pantalla, ahí está en
2: pantalla. Acuérdense que hay que ponerle el 601, pues, sí, porque es
3: claro, exactamente, aquí ya.
1: 601-326-7600 para que llamen por las boletas.
0: Déjeme hacer dos puntos aparte a esta hora, Julián. Desde ayer veníamos hablando pues de esa reunión que se llevó a cabo en San Andrés con la ministra de Salud, también con la Comisión Séptima, donde se estaban hablando principalmente pues los temas sobre la crisis de salud que está atravesando la isla, Julián.
1: Sí, Michelle, como se lo indica, venimos hablando desde ayer porque nos interesa este tema, nos interesa San Andrés, Providencia, y en especial por las falencias en temas de salud, por lo menos 29 fallas críticas en el hospital. Estamos hablando de fallas en temas de infraestructura, de acceso a elementos esenciales para hasta para salvar una vida en caso de que se requiera y si hay un accidente grave, y por supuesto temas que tienen que ver con malos manejos administrativos al parecer, y por supuesto con todo lo que se espera para una isla que todo el tiempo recibe turistas, que todo el tiempo recibe gente.
0: Para hablar de ese tema nos acompaña hasta ahora Daniel Escalona. Él es diputado de la Asamblea Departamental de San Andrés, Providencia y Santa Catalina, y está en representación también del Partido Liberal Colombiano. Diputado, bienvenido a Dos Puntos. Cuéntenos cuáles son los puntos más importantes de esa reunión que se sostuvo ayer con la ministra de Salud en San Andrés.
4: Bueno, buenas tardes, Michelle y equipo. Lo primero que quisiera resaltar, Michelle, es la importancia de haber contado con, de poder contar, porque todavía estaban en Providencia esta mañana, de contar con la ministra de Salud, que conoce la situación y que manifestó toda su disposición, su compromiso, su gestión y acompañamiento, que es lo primordial, con la gobernabilidad de San Andrés, Providencia y Santa Catalina en materia de esta crisis de salud que tenemos actualmente en el departamento. Pudimos hablar con mucha claridad con la ministra sobre la realidad del hospital departamental, su situación financiera, la cartera del hospital, las remisiones, que ha sido una odisea en San Andrés, y lo principal también sobre las faltas de medicamentos que ha estado pasando constantemente en nuestro hospital. Esos insumos y medicamentos que dificulta la atención de los médicos hacia los pacientes, ¿sí? De prestar un buen servicio. También insistimos en algo que considero fundamental, que era muy necesario, Michelle y equipo, y era que necesitábamos atender urgentemente esos temas, pero también que necesitábamos con prontitud y fundamental la necesidad de, a medida que vamos trabajando con el ministerio de la mano, solucionar estructuralmente todo lo que ha estado para fortalecer en nuestro hospital.
2: Diputado, sobre eso mismo, sobre eso que está mencionando usted, ha dicho usted la palabra estructural, e indudablemente se trata de un problema estructural: medicamentos, remisiones, acceso, instalaciones, problemas administrativos. Las acciones concretas, el plan de acción que se acordó con la ministra, ¿cuál es? Porque las personas en la isla pues están esperando que eso tenga una solución pronta y que se les den unas acciones muy concretas. ¿A qué acuerdos se llegaron y cuáles son las acciones que podemos decirle a la gente se van a ejecutar a partir de este momento en la isla San Andrés?
4: Bueno, acuerdos como tal, la ministra anteriormente había tenido una reunión con la gobernadora en la ciudad de Bogotá y la representante J-PAN. Ellos acordaron en enviar una ambulancia a San Andrés que hacía falta. También puntualmente en la reunión de ayer la ministra le habló claramente a las EPS y algo que le exigió a las EPS prácticamente era sobre las remisiones hacia la ciudad de Barranquilla. ¿Por qué hacia la ciudad de Barranquilla? Es lo más cercano que tenemos. Es alrededor de, si no estoy mal, una hora o 45 minutos, ¿sí? Entonces, al igual, en una reunión privada que tuve personalmente con la ministra y que tuve esa oportunidad de hablarle de frente, porque como diputado he estado haciendo ese control político que es necesario, y además de las averiguaciones que he hecho a través de peticiones, se ha visto que se necesita realmente una auditoría forense al hospital para saber y conocer dónde están esos recursos, sí, que han estado al hospital, sí, departamental.
1: Diputado, para que tengamos una claridad, para que los oyentes tengan claridad y de pronto podamos ilustrar esto un poco mejor, ¿usted nos podría decir cuáles son como esos 3 o 4 puntos clave que faltan en este momento en temas de salud en San Andrés y Providencia? Estamos hablando, por supuesto, de cosas muy concretas, pero que podrían resumir un poco lo que está pasando.
4: Ok, clave que necesitaría como tal los especialistas, y para tener los especialistas, pues obviamente tendrían que estar al día con esos especialistas. Hay especialistas que el hospital les adeuda alrededor de 5 meses, ¿sí? Hay especialistas que han decidido no regresar al departamento a prestar su servicio por esa misma situación. Entonces podríamos decir los especialistas, podríamos decir que en materia de ambulancia con urgencia se necesita también, y esas remisiones que tanto daño ha hecho, ¿sí? Las remisiones, el paseo de la muerte, para remitir un paciente hay que remitirlo por vía Bogotá, y la idea es que puedan ser remitidos directamente hacia la ciudad de Barranquilla en vuelo directo. Al igual los medicamentos e insumos, a veces no hay medicamentos, no hay insumos para poder operar a un paciente de urgencia acá en San Andrés. El domingo tuvimos un caso, el caso de un accidentado, y teníamos que esperar prácticamente 8 horas para que ese paciente pudiese entrar en cirugía. ¿Por qué teníamos que esperar? Porque el medicamento tenía que mandarse a buscar a Bogotá.
3: Y diputado, ¿cómo se puede garantizar en este caso una mayor transparencia en la asignación de los recursos y evitar que el sistema de salud de la isla pues se siga manejando de forma ineficiente?
4: Bueno, garantizarlo sería colocando un mejor gerente. Para mí, y es como dijo la ministra, puede haber todo tipo de recursos o cualquier cantidad de recursos, pero si no hay una buena administración, una buena gerencia desde el hospital, pues obviamente no se va a poder garantizar un buen servicio desde el hospital departamental.
0: Pero, diputado, una de las polémicas era que se estaba pidiendo principalmente pues que el director del hospital pudiera presentar su renuncia. Es que esto es inaudito. O sea, usted sabe, yo soy de San Andrés, esto es una situación que lleva muchísimos años en el departamento, esto no es novedad. O sea, no puede ser posible que todavía

0: No se le puede garantizar la salud a la gente que vive en la isla, mucho menos se le va a garantizar la salud a la gente pues que va a visitar. Entonces, si uno de los principales requerimientos era pedir la renuncia de Michael Manuel, el director del hospital, ¿eso quedó en algo? Pues porque vi que también el director estaba en esa reunión.
1: Bueno, Michelle y equipo, desde el 21 de agosto se realizó una marcha por la vida, una marcha por la salud de San Andrés, en donde todos estábamos involucrados, y después de esa marcha se acordó una mesa técnica. En esa misma mesa técnica le solicitamos a Michael Manuel su renuncia, ¿sí? Su renuncia voluntaria, pues él manifestó que no iba a renunciar al cargo, ¿sí? Entonces, yo creería que lo más viable es como se le solicitó a la ministra, de una auditoría forense para ver qué está pasando en el hospital departamental, y de ahí que la Procuraduría o la Contraloría, que ellos definan cómo debe ser la gerencia del hospital.
2: Diputado, pero alguien tiene que asumir ya esa responsabilidad. El gerente tiene que asumir también, supongo, lo que está pasando, y eso muchas veces, pues no sé si tiene que ver directamente con el cargo o por lo menos con asumir las responsabilidades directamente, sino, como decía Michelle, ¿esta situación va a continuar?
1: Sí, es una situación que estamos viviendo hace años, pero yo siempre he dicho, si nosotros colocamos un gerente en el hospital, es para que la situación mejore y que no empeore, y hoy vemos que la situación ha empeorado. Entonces, el compromiso de la ministra era solicitarle a la superintendencia que entrara con urgencia y que solicitara ese apoyo y acompañamiento de la Procuraduría Nacional y la Contraloría General de la Nación también, para mirar y evaluar qué está pasando dentro de la S. Imagínate que no tenemos hace un gerente científico, aproximadamente un año está incapacitado. No. Tiene más de 333 días incapacitado. Y no es solamente eso, de acuerdo a la investigación que he realizado, cuando le consulto o le pregunto al gerente qué está pasando con ese gerente científico, ¿sí? ¿Y quién está asumiendo el cargo de ese gerente científico?
0: Pues lleva 330 días incapacitado, claro, pues por lo que seguramente tampoco lo pueden atender en el hospital. Tiene que salir de San Andrés porque, mire, no lo pueden atender, lleva 300 días incapacitado.
3: Totalmente. Diputado, ¿de cuánto dinero estamos hablando? ¿Se habló de una cifra con la ministra? ¿Cuánto dinero se requiere para echar a andar una salud de calidad digna en la isla de San Andrés, Providencia y Santa Catalina?
1: Pues yo no tengo la cifra concreta, pero el gerente estaba pidiendo alrededor de 17 mil millones de pesos.
0: Bueno, además a eso le tenemos que sumar que no funcionaba Julián la cámara hiperbárica. Entonces usted va a San Andrés a bucear, tiene algún tipo de accidente debajo del agua. Increíble. Pues no hay manera de que usted lo atiendan porque no tenemos ese servicio. Ahora, lo único que me queda de esto es otra preocupación gigante, porque pues 17 mil millones de pesos que hacen falta en la isla, solamente para la salud, sin contar, digamos, que las otras problemáticas. Adicional, entonces, la ministra se comprometió a entregar una ambulancia, por lo menos para que tengamos dos ambulancias. Sí. Sigue siendo precario, o sea, eso es ridículo.
2: Oye, yo no puedo creer esto de la cámara hiperbárica, que para que la gente se ilustre, no puede pasar en San Andrés, es decir, un sitio al que va la gente a bucear, en la que digamos que el agua hace parte del entorno, del ecosistema, y no tengan una cámara hiperbárica. O sea, de verdad, no puede ser.
1: Pues es algo que nos afecta verdaderamente y preocupante también, pues porque esa cámara es necesario. Además de eso, el año pasado nosotros recibimos alrededor de 1.127.000 turistas, ¿sí? Es lo que se mueve la economía en San Andrés, el turismo. Y si nosotros nos quedamos sin turismo, pues obviamente la población empezará a pasar hambre en San Andrés.
0: Él es el diputado de la Asamblea Departamental de la Isla de San Andrés, Providencia y Santa Catalina, Daniel Escalona. Diputado, gracias por acompañarnos en Dos Puntos. Seguiremos sin duda haciendo seguimiento a esta crisis sanitaria que presenta el departamento.
1: Michelle, al igual nosotros y yo desde la Asamblea, seguiré haciendo ese ejercicio de control político y de coadministrador de los recursos que me compete, y precisamente esos recursos que van directamente a la S departamental, que es el único hospital que tiene San Andrés, Providencia y Santa Catalina. Muchas gracias por la invitación.

0: por haber escuchado y atenderme en este rato.
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8: 2:46 y hasta ahora nos acompaña en cabina una invitada muy especial. Ella se llama Glenda León, es artista cubana y se presenta en Bogotá con su exposición El Tiempo es un sonido que no escuchamos. Es su primera exposición individual en Colombia con más de 22 obras que nos va a explicar un poquito de qué se trata. Primero, bienvenida a Colombia, a Caracol Radio y a Dos Puntos. ¿Cómo la ha tratado Colombia? ¿Cómo se ha sentido? ¿Es su primera vez en Bogotá? ¿Ya conocía el país?
9: No, gracias por la invitación. Gracias por la invitación y no, es mi quinta vez acá en Colombia y la tercera en Bogotá. Estuve en Medellín siempre relacionada con el arte. Por ejemplo, en Medellín estuve en 2014 invitada por el Salón de Arte Contemporáneo, luego por los premios SIFO en la Universidad de Antioquia y la Bienal pasada estuve invitada a la Bienal de Bogotá. Y ahora está segunda ocasión en Bogotá para la exposición en La Cometa. Bueno, casualmente estamos en la radio y se trata de escuchar. Es un tema muy importante. Y nada, ese es un poco hacer pensar sobre una convención social que es el tiempo desde diferentes puntos de vista. de con formas de la naturaleza, por ejemplo, que se repiten, camino de una hormiga, que son tan similares, por ejemplo, como un monte, el contorno de una montaña, un relámpago. Entonces es descubrir una forma nueva de medir el tiempo y de pensar qué cosa es para realmente el tiempo, ¿no? Si es realmente el tic-tac de un reloj lo que lo puede medir, o digamos los latidos de un corazón.
10: Fíjese, Glenda, que llega esta exposición en un momento bien especial en el mundo. Hoy justamente estábamos escuchando sobre las medidas de la ciencia, los avances en la ciencia para prolongar la vida hasta 100 y hasta 120 años. Parece que es una obsesión actual de nuestro tiempo prolongar la existencia, pero también es una carrera contra el tiempo, ganar 5 minutos, perder 5 minutos, estar en el tráfico media hora. Su relación particular con el tiempo, ¿cuál es? A tal punto que ahora le ha dedicado pues una parte tan importante de su trabajo y de su carrera.
9: Sí, justamente, bueno, han sido muchos los creadores que han pensado en esto. De hecho, yo me inspiro en una parte de la obra en el libro Momo, de Michael Ende, el escritor que hizo La Historia Interminable. Y esa novelita, hay una frase que, de hecho, es parte de una obra que dice... Bueno, eran unos personajes que trataban de ahorrar el tiempo y al final los hombres grises y tal, y eso mismo, ¿no? Como que el tiempo se les iba, no tenían tiempo. Y hay una frase clave que decía, pero el tiempo es vida y la vida está en el corazón. Entonces, eso es lo que yo quisiera que el público al final se diera cuenta de que realmente se preguntara, ¿realmente estoy utilizando el tiempo desde mi corazón, desde lo que siento, o simplemente estoy corriendo detrás de eso?
11: Esta exposición, que va a ser en la Galería La Cometa, acá en Bogotá, pues tiene alguna particularidad, y es que usted va a estar comentándola también, ¿verdad? ¿O cómo va a ser la dinámica?
9: No, mira, la exposición se inauguró ayer y mañana justamente hay una visita comentada donde yo voy a hacer un recorrido por cada obra, explicando un poco, aunque está muy bien, o sea, yo trato de que la obra misma no sea hermética y que aunque no esté yo, la obra comunique. Y para asegurar eso, no solamente hay textos en muchas de las obras para que hay como el título, sino también hay un pequeño texto en la pared, ¿no? Pero mañana, el que quiera venir a la galería, ahora creo que tienen que reverificar en la página en Instagram, pero no sé si es las 11 o las 12 de la mañana. Lo acaban de publicar y realmente 11 de la mañana creo es, o 12, sí, sí, sí. O algo así.
12: Ya vamos a rectificar.
9: Sí.
7: Y Glenda, hablemos un poco de la construcción de la obra, y me refiero a esto, a los materiales, porque muchas veces son objetos, son instalaciones, y usted trata de retratar el tiempo precisamente, y los artistas se basan en ese sustento que ellos tienen. ¿Cómo usted construye este tiempo según su perspectiva, y de qué se apoya para reflejarlo en la obra?
9: Sí, por ejemplo, una de las cosas así más obvias relacionadas al tiempo es el último material que he descubierto, que son las manecillas de reloj, ¿no? Entonces empecé a coleccionarlas, a comprar, tengo cientos, y son increíblemente bellas, pero me las he apropiado para, digamos, representar, digamos, gráficos sonoros de una voz que dice el tiempo es un sonido que no escuchamos, o de los latidos del corazón, o un reloj, en fin. Entonces, para mí es dibujar con el tiempo, ¿no? También esas formas que mencionaba antes, como que hay un relámpago y hay el desplazamiento de un delfín en el agua, etcétera, son un despliegue de formas y de formas del tiempo. O sea, lo que demora un delfín en hacer en ese desplazamiento, que demora un relámpago, pero al final cuando los ves físicamente son muy parecidas estas trayectorias, ¿no? Entonces, también son formas de medir el tiempo, de abordarlo.
13: Glenda, usted que además está ya trabajando pues en estos conceptos, ¿cómo le aplicaría hoy en día en su percepción o opinión personal? ¿Qué cree que le hace falta al ser humano? ¿Tiempo para qué?
9: Para amar.
10: Uy. Ahí tiene.
13: Ahí ya, no,
11: no lo pensó.
13: Para amar, claro, porque ya se ha vuelto el amor muy líquido, ¿no? Se ha vuelto algo fugaz, algo...
9: Sí, también pienso en amar en sentido amplio, por ejemplo, en amar lo que estás haciendo en el momento. O sea, la gente, por desgracia, mucha gente está en un trabajo para ganar dinero, obviamente, pero si realmente utilizas ese momento para amar lo que haces, no solamente te vas a desgastar menos, sino que, ¿sabes?, vas a disfrutarlo más. y entonces la vida sería mucho más, de hecho hasta puedes evitar enfermedades. Es que cada día, si estás amargado en lo que estás haciendo, mueres, o sea, te enfermas. Y entonces ojalá cada, y de hecho además creo que lo que está sucediendo a nivel mundial, de las personas con tanto poder que están explotando los recursos, es una falta de desconexión con la naturaleza, que es en el fondo, y falta de amor, que es en el fondo lo que quiero decir en mi trabajo, ¿no? Un poco que somos parte de un todo y no somos mejor o peor que una hormiga o que una montaña, o sea, es parte nuestra, ¿no? Los japoneses lo tenían muy claro porque no tenían la palabra naturaleza hasta hace muy poco, porque eran parte de ella, ¿no?
10: Sí, Michelle, para que afinemos la cita, 12 del mediodía en La Cometa.
9: Ah, gracias.
10: Usted sabe que está ahí en la 94A con carrera décima, muy sí, cerca del parque, es un espacio.
13: Se inauguró ayer y
10: mañana la visita
13: mañana
10: comentada
13: estará con Glenda. Uh-huh. Entonces, a partir del mediodía. Glenda, estamos viendo en YouTube las imágenes de la exposición. Invitemos a la gente. Muchas personas seguramente van a querer participar y sobre todo escucharla, hacer el recorrido guiado con usted mañana.
9: Sí, bueno, espero que sí, que mucha gente vaya. Estaré ahí para responder las preguntas que haga falta.
13: Pues Glenda León, ella es artista, va a estar entonces mañana desde el mediodía en la Galería La Cometa. Bienvenida a Colombia, a Caracol Radio, y nos vemos mañana.
9: Pues muchísimas gracias.
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18: 3:01 p.m, bienvenidos a Última Hora Caracol. Aquí están las noticias, mucha atención porque ya hay una fecha establecida para una nueva mesa técnica de la Corte Constitucional para evaluar las actuaciones de diferentes entidades para garantizar el acceso de agua a las comunidades más vulnerables del departamento de La Guajira. Juan Esteban Quintero.
19: En diálogo con Caracol Radio, la presidenta de la Corte Constitucional, Paola Meneses, anunció una mesa técnica convocada para el próximo 13 de octubre y que vincula a cerca de 25 entidades para rendir explicaciones por la falta de agua a diferentes comunidades guayú en el departamento de La Guajira. Esto tiene como objetivo hacerle seguimiento a diferentes sentencias que ha emitido el Alto Tribunal para subsanar esas vulneraciones de derechos.
18: Gracias, Juan Esteban. El gobierno respondió a las advertencias que hicieron expertos de la ONU sobre las acciones que están ejecutando para combatir a las organizaciones criminales. Laura Saavedra.
20: Luego de que un grupo de expertos de las Naciones Unidas le advirtiera al gobierno de Colombia que debe garantizar que sus políticas de seguridad y de lucha contra las drogas garanticen los derechos humanos y la igualdad racial, la Cancillería confirmó que todas las medidas que están implementando contra las organizaciones armadas y economías ilícitas se mantienen dentro del marco de la ley y la protección de los derechos humanos. Reiteran en que todas las políticas y medidas que adopte el Estado en materia de seguridad se desarrollarán dentro del marco de la Constitución y la ley, y destacan la iniciativa del Escudo de las Américas, que ahora forma parte de una estrategia de cooperación orientada a hacer frente al crimen organizado transnacional.
18: En otras noticias, el sistema de medios públicos Inravisión denunció que la administración anterior dejó a la entidad sin un solo peso, en sus palabras. Claudia Camila Vargas.
21: Dice la nueva gerencia en Inravisión que la administración anterior asumió compromisos relacionados con conciertos y eventos sin contar con recursos efectivamente disponibles, mientras quedaron sin financiación obligaciones básicas de operación, tales como servicios públicos, la energía y arrendamientos de las estaciones. Al 31 de agosto, según Inravisión, RTBC registraba un faltante de ingresos por 148 mil millones y compromisos por 44 mil millones por encima de los recursos efectivamente recibidos.
18: En noticias políticas, en el Congreso destacaron la llegada de Joaquín Gutiérrez a la presidencia de Ecopetrol, pero aseguran que desde ya tiene enormes retos en su gestión en la principal empresa del país. David Ortega.
22: María Fernanda, pues el presidente de la Cámara de Representantes, el conservador Nicolás Barguil, se refirió a la llegada de Joaquín Gutiérrez a la petrolera y dijo que deberá aumentar el valor de la compañía y de la producción para así no depender de las importaciones.
23: Colombia no puede darse el lujo de perder sus reservas ni de depender cada vez más de las importaciones. Necesitamos una Ecopetrol fuerte, eficiente y estratégica para la seguridad energética del país.
22: Joaquín Gutiérrez será presentado este viernes por el presidente Abelardo de la Espriella en Santa Marta, en un evento llamado El Renacer de Ecopetrol.
18: Y el municipio de Pachavita, en el departamento de Boyacá, está enfrentando una crisis financiera bastante dura por la reducción de los recursos tras la disminución de su población registrada por el DANE. Sebastián Olmos.
8: María Fernanda, es que la reducción de la población registrada por el DANE estaría detrás de la crisis financiera que enfrenta el municipio de Pachavita. Según el alcalde José Jacinto Morales, el municipio pasó de tener cerca de 2.600 habitantes registrados a tan solo 2.200, lo que representó una disminución en los recursos que recibe por el Sistema General de Participaciones.
10: Ya hay un recorte de recursos cuando aumentaron también más las competencias, pues realmente nos puso en una crisis donde el municipio no tiene la capacidad de responder.
8: El mandatario aseguró que esta situación ha obligado a reducir gastos y aplazar actividades principales en el mantenimiento de vías y la maquinaria. Además, advirtió que actualmente los recursos están garantizados para cubrir nómina solo hasta octubre.
18: Y en noticias internacionales, Irán condenó la ruptura de relaciones con Colombia y acusó además al gobierno de la Espriella de estar bajo influencia de Estados Unidos y también de Israel. Más detalles de esta información con Paola Poveda.
11: Sí, María Fernanda, a través de un comunicado de prensa, el Ministerio de Relaciones Exteriores de Irán señaló que la ruptura de las relaciones diplomáticas con Colombia no es válida ni lógica y además afirmó, abro comillas, que la decisión ha sido adoptada únicamente por influencia del régimen sionista y de Estados Unidos. Además, Irán acusó a Colombia de estar fuertemente influida por los carteles de producción y distribución de drogas y de formar parte de la red de narcoterrorismo que opera en el continente americano y en el mundo. Además, calificó la decisión como una hipócrita intento de desviar la atención. Por el momento, Mafe, el gobierno colombiano no se ha pronunciado sobre estas nuevas declaraciones de Irán.
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0: minutos, continuamos en dos puntos con música de Bad Bunny, pero esta música, Mateo, es pues que hace parte de su álbum Debí Tirar Más Fotos, no es cualquier canción, es una canción que de hecho cuando la lanzó pues ya venía con un mensaje bien polémico y que también en su momento pues generó un poco de debate. Le tengo que confesar que a mí me gusta esta canción. Yo no soy tan fan de Bad Bunny, la verdad, pero tengo algunas canciones que me gustan de este álbum.
1: Sí, no, este álbum obviamente que termina siendo muy crítico socialmente, ¿no? Y también tiene su crítica política a esta canción, que es lo que le pasó a Hawái. Ese es el título de este tema, de ese disco del año 2025. Y es una canción protesta, como usted bien lo dice, Michelle, que está centrada en la identidad puertorriqueña. Y pues ahora fue autorizada por el mismo Bad Bunny y su equipo para ser usada en la campaña política de reelección del actual presidente Luis Inácio Lula da Silva en Brasil. Pero recordemos que Lula ha hablado de la soberanía brasileña en medio de estas tensiones con Estados Unidos de cara a estas elecciones del próximo mes de octubre. Y pues el presidente brasileño aprovechó el discurso en la Asamblea de la ONU y declaró que Brasil no es el patio trasero de nadie. Entonces Lula publicó un video en su cuenta oficial de X que pues acompaña un texto del cual empieza a hablar de la selva, de la Amazonía, y usó esta canción precisamente y la adaptó al portugués, así que pues ahí podemos escuchar un poco.
0: Ahí está, tenemos el video para la gente que nos está siguiendo en YouTube.
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0: ¿Sabes lo que me llama la atención? Que justo pasa como en el contexto de la ONU, y que pues, no es un secreto que esta disputa entre Donald Trump y Bad Bunny, pues que lleva tiempo, uh-huh. luego además de su show en el Super Bowl, el cual estuvo muy criticado por parte del presidente Donald Trump. Exacto, y que pues Bad Bunny se ha encargado, por supuesto, no solo de generar esa molestia, sino de llevar, pues en lo que él dice, en sus palabras, pues la cultura latina lo más lejos posible y hacerla, por supuesto, conocedora para todo el mundo. Que se utilicen canciones y mensajes políticos no siempre son aceptados por los artistas. De hecho, en su mayoría tratan de que no los vincules con ningún discurso político. En este caso es todo lo contrario, y Bad Bunny acepta que esta canción sea además para una campaña de reelección.
1: Exactamente, sí. Digamos que el rechazo siempre ha sido con Donald Trump, ¿no? Uh-huh. Todo siempre, cada vez que tiene que ver Trump, le dicen no. En este caso, pues aquí Bad Bunny hace una excepción, pues por supuesto es la región, es Brasil, y tiene un mensaje pues ambiental. Entonces ahí puede cambiar un poco el tono y la decisión de poder ceder los derechos de adaptación de la canción a otro idioma, y pues obviamente pues también todo el tema del ritmo, y pues que va muy acorde con la canción, y lógicamente que es lo que él denuncia, porque es que lo que hace esta canción es que critica cuando la isla de Hawái fue adherida a los Estados Unidos, cuando se convirtió en estado. Entonces plantea la misma dinámica y el mismo problema mundial de pues qué es lo que quiere hacer Trump y Estados Unidos con la Amazonía. Entonces por eso acepta usar su canción como mensaje.

0: Como bien nos contaba Luis Enrique más temprano, hoy es el último día de Andesco, pero siguen llegando noticias importantes desde allá, esta vez con la regasificadora del Pacífico. Adelante, Luis Enrique.
1: Avanzamos en este congreso de Andesco aquí en la ciudad de Cartagena. Todas las empresas de todos los sectores están presentes. Y hay una noticia que es fundamental y clave. ¿Cuándo va a comenzar a operar la regasificadora del Pacífico, que puede ser la salvación para el país en un momento de escasez de gas? Nos acompaña el gerente general precisamente de la regasificadora del Pacífico, el doctor Jesús Urías. Doctor Jesús, un gusto saludarlo, bienvenido. La pregunta del millón, ¿cuándo comienza a operar la regasificadora?
2: Muchas gracias, buenas tardes. La verdad es que esa pregunta creo que es la que más he escuchado en mi vida. Hoy yo le puedo responder que noviembre, este mismo noviembre, antes de finalizar este año, estamos arrancando. Hemos tenido por ahí algunos desafíos con todo este retrasos en el ambiente marítimo, con algunos equipos que vienen desde diferentes lugares de fabricación, pero ya estamos listos para iniciar el próximo mes de noviembre.
1: ¿El barco regasificador ya llegó o cuándo llega?
2: Funciona diferente. Nuestro barco es un barco que almacena, ¿sí? Y la planta de regasificación es la que está instalada en Buga, frente al corregimiento del vínculo.
1: ¿La inversión en este barco o la inversión en la totalidad del proyecto?
2: La inversión total del proyecto en su primera etapa es de alrededor de 170 millones de dólares, ¿sí? Con participación de diferentes bancas de Colombia, y ya está prácticamente toda la inversión de la primera fase de los equipos ya está ya en sitio, instalada.
1: La capacidad de importar gas o regasificar, que no es la tarea, pero vamos en ese sentido, ¿es de cuánto?
2: Para la primera etapa, nuestra capacidad es de 90 millones de pies cúbicos, ¿sí? Y estamos para una segunda etapa con 50 millones más.
1: ¿Ese gas que llega se va a inyectar a la red nacional?
2: Correcto. Nuestro predio cerca de Buga es paralelo al Sistema Nacional de Transporte. Tenemos un punto de interconexión ahí, justo ahí.
1: La regasificadora no es el barco, ¿cierto?
2: No. En este caso, la regasificadora es en tierra, son equipos en tierra, y el barco se hace solamente las funciones de almacenamiento.
1: ¿El gas va a llegar de qué países?
2: Eso depende de nuestro cliente. Realmente acá la molécula no es nuestra. Nosotros solamente somos un agente logístico de toda esta regasificación y el transporte, pero puede venir de diferentes partes del mundo.
1: Gerente, en estos momentos estamos más o menos importando el 30% de la demanda nacional, o se importa para atender la demanda nacional. ¿Con este gas se va a reducir eso o se va a aumentar?
2: No, se va a aumentar. La realidad es que hoy Colombia necesita más fuentes de entrada de GNL para el país. La verdad es que antes de llegar a cualquier tema de algún apagón o alguna déficit, es importante que diferentes fuentes, y pues qué mejor que varios de estos mismos proyectos que están en vías de desarrollarse entren pronto también.
1: ¿Con este gas nos salvamos de un racionamiento?
2: Sí, la verdad es que nosotros estaremos aportando gas para todo el suroccidente, para el consumo del suroccidente colombiano, y con eso las diferentes fuentes que hay, por ejemplo, ahora aquí en Cartagena, ya se podrían destinar para otros lugares también.
1: ¿No va para plantas térmicas?
2: Probablemente, también es la opción de poderlo hacer con las térmicas.
1: En estos momentos, ¿cómo está el gas en los mercados internacionales? Pues obviamente que está subiendo por todo el conflicto que se está dando entre Estados Unidos y Irán. ¿Está subiendo mucho el gas?
2: Correcto, yo creo que no es un secreto para nadie en la industria que hoy los precios están más arriba de lo normal. En este punto, pues nosotros no estamos negociando ninguna de ese tipo de compra de molécula. En este caso es Ecopetrol el que hace esas compras. Nosotros solamente nos dedicamos a procesarlo y a transportarlo.
1: ¿Pero tarifas iban a subir?
2: Probablemente.
1: Eso ¿No se puede. Compromete?
2: No me comprometo, eso no lo controlamos nosotros.
1: Ah, o sea, la planta la va a manejar Ecopetrol.
2: No, nosotros. Nosotros la vamos a manejar, pero la venta de la molécula es de Ecopetrol.
1: Sí.
2: Nosotros tenemos solamente la operación de almacenarlo, transportarlo, convertirlo a gas natural e inyectarlo al Sistema Nacional de Transporte. Ya el tema de tarifas y la venta y los clientes de ese gas son de Ecopetrol.
1: Bueno, el compromiso entonces, ¿entra en operación la planta de regasificación del Pacífico cuándo?
2: Noviembre 2026.
1: ¿No hay marcha atrás?
2: No.
1: Bueno, gerente, muy amable.
2: Muchas gracias.
1: Pues ahí está el compromiso, planta de regasificación del Pacífico en noviembre. Si no lo cumple, pues lo volveremos a llamar a ver qué fue lo que pasó.
0: Claro. Muchas gracias. Retomamos en cabina con una noticia que habíamos anunciado al inicio, Julián, en las tendencias de dos puntos, y era pues los líos de RTBC, ese informe, ese balance que se presentó en este nuevo gobierno de las presuntas irregularidades cometidas en la anterior administración.
3: Sí, Michelle, y es que estamos hablando de RTBC, hablando de RTBC, y estamos hablando de un informe que tiene un corte al 31 de agosto de este año, según la información oficial, la que entregaron directamente. Hay un faltante de ingresos por 148,391 millones de pesos. No. Y esto, ¿por qué ocurrió? Porque según este informe que se publicó, de 460,654 millones previstos como ingresos para este año, solo se habían recaudado 312,000 millones, es decir, está el faltante de 148,000. Entre tanto, la entidad RTBC había comprometido, dice el informe, 356,000 millones, no, más de lo que había recaudado. Pero todo esto, indica este informe que fue publicado directamente por RTBC, tiene que ver con la administración anterior, que habría asumido compromisos relacionados con conciertos y eventos sin contar con los recursos disponibles, mientras quedaron sin financiación obligaciones básicas en su operación, recordemos, situaciones que tienen que ver con el funcionamiento normal de la entidad. Por supuesto, esto se suma a la situación que ya se ha denunciado en varias ocasiones y que tiene que ver con RTBC, y que en este caso, ya bajo la nueva administración, pues están contando qué fue lo que pasó o qué fue lo que dejó la administración salir.
0: Pues esto es destapar, como decimos nosotros de manera popular, la olla podrida, porque aquí, pues digamos que estoy viendo, y usted mencionaba entonces eventos y conciertos que pues básicamente estaban financiados, pero que no entran, o sea, no tienen una justificación directa de entrada para RTBC, que es el sistema de medios públicos. Pero adicional, pues Holman Morris, que venía Pulido también con varias investigaciones de diferente índole, pues abrió su canal aparte, que es un canal que se llama Canal 91, que tengo entendido va a ser solo por YouTube, redes sociales.
4: Sí, es un ejercicio digital que ha generado algo de controversia por la confusión que podría generar la homonimia, el parecido de la denominación de las marcas, y ha llevado a alguno de los antiguos periodistas y equipo que tenía en RTBC. Y sí, es una buena pregunta de qué ha pasado con las otras investigaciones, porque además del asunto financiero, hay que recordar que en RTBC había denuncias por acoso laboral, por acoso sexual, que el Ministerio de Trabajo de la época, al parecer ocupado en otras denuncias, omitió o olvidó o dejó pasar de agache. En cualquier caso, ahí no se avanzó mucho más en esas denuncias muy graves de parte de mujeres sobre el mismo gerente de RTBC, entre otras personas.
3: Y a esto súmele que se ha hablado de que RTBC tuvo problemas con el pago, por ejemplo, de servicios públicos, de cosas básicas para su funcionamiento, y ahora con este informe.
0: Pero si había plata para los conciertos.
3: Claro, exactamente, con este informe dice que, o sea, es como aparecieron las llaves.
4: Y muy interesante ver cuánta esa plática se movió en la época de la campaña, tanto en primera como en segunda vuelta.
0: Es que acá estoy viendo, vea, durante el gobierno de Petro se realizaron 3 ediciones del Concierto de la Esperanza, este concierto organizado por supuesto por RTBC, y sumado al total de 3 megaeventos nacionales de este tipo bajo esa administración, que por supuesto, pues como hemos escuchado antes, RTBC pues sirvió de plataforma para impulsar, por supuesto, al gobierno de Gustavo Petro.
3: Y mientras tanto, no había plata para arriendos, no había plata para luz, ni tampoco para las necesidades básicas.
0: Deportes a esta hora, Sebastián.
5: Bueno, tenemos mucho fútbol de selección este fin de semana, también fútbol femenino. Cronológicamente, 11:00 a.m, mañana sábado, en Lodz, Polonia, termina la participación de la selección colombiana femenina sub-20, partido por el tercer lugar contra Italia. La final será el domingo, Corea contra España, Corea del Norte, la vigente campeona. A las 8:00 p.m, bueno, no mentiras, a las 6:00 p.m, a través del fenómeno del fútbol de Caracol Radio, vamos a tener la final de la Liga Femenina de Fútbol, donde el Cali recibe a Santa Fe, va 3-2 ganando el equipo vallecaucano. Y a las 8:00 p.m, la selección de Néstor Lorenzo, la selección Colombia masculina de mayores, juega su primer partido amistoso postmundial contra México en Baltimore, y obviamente vamos a estar con ese partido.
0: O sea, ¿no? Tenemos amistoso, tenemos final. Mujeres, sobre todo que ya quedamos entonces en tercer lugar después de mañana. Bueno, mañana se disputa ese tercer lugar.
5: Mañana se disputa contra Italia. Nuestro mejor resultado fue cuartos en 2010. Vamos a ver si se logra mejorar eso del 2010, también en un mundial categoría sub-20 femenino.
3: Y en el amistoso de mayores con selección renovada, digamos, es decir, pues ya con la salida de varios.
5: Renovada en la convocatoria de 26, pero no espere mayores cambios en la titular. Porque pues obviamente tampoco Lorenzo puede salir con
3: un equipo nuevo.
5: Caicedo y con Andrade, nuevos centrales. Y que México nos haga cinco tampoco. Entonces espere que Davinson y Lucumí sean los centrales, que Tape Montero, que Suárez sea el centro delantero. John Arias va a estar con la camiseta 10 que llevaba James Rodríguez. Ese es otro punto que vamos a gastar. Es el primer partido después de James Rodríguez. A ver qué pasa.
0: Muy bien. Y nos fue muy bien en los suramericanos.
5: Terceros, hace 4 años terminamos segundos, pero esta vez la local Argentina nos superó por 8 medallas de oro, así que terminamos Brasil campeona, segunda Argentina, tercero en los Juegos Suramericanos que se llevaron a cabo entre Rafaela, Santa Fe y Rosario en Argentina, pero bien por la delegación que tuvo varios récords personales, varios récords nacionales y manteniendo algún poder en algunas disciplinas deportivas que tenemos hace varias décadas.
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4: 3:27, Minuto 60, con subsidio, con un nuevo golpe a Facebook. Un jurado de Nuevo México determinó este viernes que la compañía engañó a millones de usuarios sobre prácticas de privacidad y de cómo protegía sus datos personales. Unas 270 mil personas realizaron un cuestionario, sin embargo la plataforma permitía que la aplicación también recopilara datos de estas personas que figuraban como amigos de dichos usuarios. Se habla de una afectación que supera los 70 millones de usuarios en Facebook. El juez ha dicho que tendrá que determinar cuánto deberá pagar la empresa y la Fiscalía de Nuevo México ha solicitado una multa máxima de $5,000 por infracción.
3: Minuto 60, Colsubsidio y el gobierno de Irán respondió al anuncio de ruptura de relaciones diplomáticas con Colombia y acusó al gobierno de Abelardo de la Espriella de estar, según ellos, bajo la influencia de Estados Unidos e Israel y de tener vínculos con el narcoterrorismo. La cancillería iraní calificó de inválidas e ilógicas las acusaciones de Colombia y afirmó que la decisión responde a la influencia de Washington. Recordemos que ayer fue anunciada la decisión por parte del gobierno colombiano de romper relaciones con Irán.
12: Minuto 60. Colsubsidio, la música latina en los Estados Unidos alcanzó el primer semestre de 2026 un nuevo récord, con $500 millones en ingresos, según informó la Asociación de la Industria de la Grabación de Estados Unidos, RIAA en inglés. La organización subrayó en un comunicado que la música latina tuvo un crecimiento del 8,6% en comparación con el mismo periodo del año pasado, una cifra que supera la del mercado general de Estados Unidos. Los ingresos de la música latina grabada en Estados Unidos superaron los $542 millones en el primer semestre de 2026, con lo que encadenaron un 13º récord semestral consecutivo. Los fanáticos intensificaron su participación en todos los frentes. El streaming aportó el 96% de los ingresos y las ventas de vinilos se triplicaron.
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0: Tres de la tarde, 30 minutos después del pasado terremoto del 10 de agosto, sin duda una de las ciudades más afectadas fue Cali. Su gente ha tratado de venir recuperar sobre todo el trabajo, las oportunidades. Hemos visto mucho apoyo por parte de, por supuesto, del gobierno nacional, que ha tratado de incentivar a través de sus planes de semilla y otros, pues, que también han recibido apoyo por parte de las personas que han donado a causas específicas. Hemos visto cómo se han reactivado los restaurantes y otro tipo, pues, de empresas. ¿Qué va a pasar este fin de semana en Cali respecto a eso, Julio?
4: Es una buena noticia porque hay una feria de empleo que se está llevando a cabo el día de hoy y que va a continuar mañana sábado 26 de septiembre. La convocatoria está dirigida a personal asistencial, técnicos laborales, tecnólogos, profesionales, jóvenes y adultos que buscan oportunidades laborales. El lugar exacto a donde pueden dirigirse las personas interesadas es el CIPET Villa Colombia, que está ubicado en la calle 52, número 8A20, en el barrio Villa Colombia, en la ciudad de Cali. Primero, es muy importante que sepan que es algo totalmente gratis y que las personas interesadas únicamente deben presentar su hoja de vida. No hay intermediarios y no hay cobros de ningún tipo. A partir de las 8 de la mañana y hasta la 1 de la tarde, el día de mañana, los van a estar atendiendo. Hay que ser mayor de 18 años y estar disponible en Cali y otros municipios vecinos de la ciudad. Además de esas oportunidades de empleo, va a haber personas expertas en talento humano que va a asesorar a las personas que lleguen ahí en la elaboración de hoja de vida, mejoramiento de perfil y, en fin, estos asuntos que pueden mejorar mucho la capacidad para encontrar empleo. Entonces, 8 de la mañana a 1 de la tarde en el barrio Villa Colombia, en el CIPET, ahí los van a estar esperando con muy buenas posibilidades de empleo. Llega en un momento muy importante esta oferta laboral en la ciudad de Cali.
0: Buenas noticias para Cali y buenas noticias para Johnny Depp Mateo, porque vuelve a Hollywood, vuelve a protagonizar películas, porque después de ese boicot que tuvo por parte, pues no solamente de algunos en Hollywood, sino muchas personas, después de esa polémica que tuvo con su ex esposa, que terminó en tribunales y terminó en un show mediático, él había estado un poco como al margen de volver a hacer cine y ahora regresa.
12: Exactamente, sí, después de pues ese juicio en 2022 contra su ex esposa Amber Heard, que recordemos que pues se hizo muy famosa por la película de Aquaman, que era la pareja Jason Momoa en esta saga de DC. Pues bueno, se estrenó el tráiler de la próxima película del actor Johnny Depp, llamada Day Drinker. Es un thriller dirigido por Mark Webb, lo recordamos mucho por la saga del sorprendente Hombre Araña de Andrew Garfield, y que va a estar protagonizado junto a Madeline Klein y Penélope Cruz. Esta canción, esta película sigue a una camarera de un yate privado que conoce a Johnny Depp. Y pues ambos se ven después enredados con una figura criminal que es Penélope Cruz y terminan conectados de formas inesperadas. Es por lo menos lo que hice la descripción de la película. Este va a ser el regreso de Johnny Depp a Hollywood, a la gran pantalla, y también de Penélope Cruz, que se había dedicado por lo menos en este año a varias producciones independientes, entre esas La Invitación, que
0: me
12: es muy
0: encantó
12: buena película.
0: Esa película,
12: gran película, ¿no?
0: Me fascinó, la recomiendo. Pulido no la ha visto, Julián
4: no la ha visto,
0: La Invitación, de Invited, tremendo elenco, pero adicional la trama, es un humor negro, usted se ríe toda la película. O sea, parece tragicomedia porque medio sí, usted empieza a llorar, termina riendo, bueno, pasa de todo, y ese grabado además en un apartamento, o sea.
4: Bueno, vea usted, pues es que Johnny Depp está muy activo, porque se confirmó también que va a estar en la nueva entrega de Piratas del Caribe, sí, una negociación larga, y está trabajando también como artista plástico. Se está presentando una escultura suya de 7 metros en Estambul. El tipo también está ahora jalándole la plástica.
3: Yo me imagino que ese arreglo para hacer Piratas del Caribe otra vez tuvo que haber sido
0: importante. Después de todo lo que pasó, claro. Después de que lo habían cancelado.
12: Lo que dicen es que ella no va a ser el protagonista, ¿no? Se habla de que Margot Robbie va a ser una historia paralela, que es la que ella va a encabezar, y que Johnny Depp obviamente va a salir ahí precisamente.
0: Aquí parece Mateo como medio vampiro.
12: Es que eso tiene ahí su tema como sobrenatural. Ese es un thriller sobrenatural.
0: Que en español es bebedor diurno.
12: Exacto.
0: Pues ahí está, estamos atentos a cuando se estrene la nueva película de Johnny Depp.
4: Saludos de Cine Colombia, que allá la están esperando para que las películas.
0: Bebedor diurno.
12: Nos toca esperar hasta marzo del próximo año, Michelle, y hay otra de Depp que va a llegar antes, que es en noviembre.
15: Bebedor diurno. 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
0: Del cine nos vamos a la comida, uno de los festivales y de los eventos más importantes que organiza un amigo de la casa, Tulio Zuluaga, se llama el Pollo Week. Julián, lo vi preguntando por el Pollo Week.
3: Sí, claro. Pues a mí
0: les encanta.
3: Yo soy fanático, soy fanático del pollo.
0: Vamos a saludarlo a esta hora para que nos antoje y nos cuente de qué se trata el Pollo Week. Tulio, me da muchísimo gusto saludarlo. Bienvenido a 2 puntos. Ahí no lo escucho. Lo vemos, pero no lo escuchamos.
12: Pero tú lo tienes silenciado.
0: Ahí ya. Hola, Tulio.
16: Ahora sí, hola, perdón.
4: Vea,
16: me
4: Tulio.
16: Me cogieron por aquí en la
4: ahora,
16: pista.
4: Ahora tiene jet privado.
12: Claro. Parece Taylor Swift.
16: No.
0: ¿Lleva pollo en ese avión?
16: Yo viajo por todas las ciudades de Colombia, 3 ciudades al día. Me hago justamente mirando cómo va todo. Esto lo hago en cada uno de los festivales. Llevo en este momento 15 días montados, día tras día, ciudad tras ciudad, lugar tras lugar, consiguiendo y abrazando a todos los emprendedores. Pero no, voy a aclarar porque mucha gente dice, ay, que ya tiene avión. No, ese avión no es mío. Es alquilado. Hago la claridad. Ya quisiera, Dios mío, algún día.
0: Bueno, después de esta semana del Pollo Week, de pronto, no sabes si nos va muy bien.
16: Lo que pasa es que el tema aquí, si ustedes se ponen a verlo, es que como tenemos que cubrir para las diferentes reuniones de los diferentes eventos 3 ciudades por día, somos 4 o 5 personas las que viajamos, es imposible hacerlo en vuelos comerciales. Antiguamente lo hacíamos así y hoy en día mejor así vamos. Hoy estuvimos, por ejemplo, en la mañana en Popayán, luego fuimos a Florencia, Ahora estamos en Neiva y en 5 minutos, apenas termine con ustedes, arranco para Ibagué. Básicamente, ¿para qué? Para mostrarle a Colombia toda esta cantidad de emprendedores que se la están luchando con tanta fuerza y sobre todo ahora en el Pollo Whipper, ¿no?
4: Buenísimo, Tulio. Nosotros, pues, que siempre acudimos a las invitaciones que usted nos da con los diferentes masters y, en fin, y vamos y comemos sushi, comemos pizza.
0: Hamburguesa.
4: Hamburguesa, todo. ¿Cuál es el diferencial? ¿Qué vamos a encontrar las personas que este fin de semana vamos a disfrutar también del Pollo Week?
16: Mira, el Pollo Week es una semana gastronómica, no es tanto un concurso como los Masters como tal. Tiene de bonito que las cartas de los restaurantes no están cerrados. Es un medio o un motivo de reactivación. De hecho, lo adelantamos mucho precisamente para poderlo llevar también al eje cafetero. Ustedes no se imaginan la felicidad de ver en Quindío, en Armenia, en Risaralda, otra vez todos estos restaurantes llenos nuevamente. Yo les hice esa promesa, fui a hablar con los empresarios allá, me dijeron, no, invéntate algún concurso, trae algo, y llegamos obviamente con el tema del Pollo Week. Es muy lindo escuchar a los dueños que me llaman a decirme, Tulio, yo había vendido una semana 200,000 pesos una semana, y con el Pollo Week estoy vendiendo 2,5 millones, 3 millones de pesos al día. Y la idea justamente de este evento era eso, por eso era completamente gratuito para todos los participantes, era que hubiera una reactivación. ¿Qué te vas a encontrar? Pollo frito.

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1: Y esto tiene que ver, por supuesto, con la reactivación económica después del terremoto.
2: Estamos adelantando todo, ¿sabes? El Pollo Week, y ahora también viene, ahorita más tarde viene también el Pizza Master, y bueno, todos los eventos y todo lo que tiene que ver con nosotros precisamente para hablar de esta reactivación, que para nosotros es tan importante. Saben que cuando pasó esto de los terremotos, infortunadamente yo lo primero que hice fue visitar estas ciudades. Llevé algunas cosas, pero esto pues obviamente era insuficiente, pero lo que quería descubrir era realmente cómo les podía ayudar después, en este momento, ¿no? En el momento que bajan las ayudas y empieza lo que yo llamo un segundo terremoto, pero ahora económico y social. Entonces, por eso estamos tratando de juntar todo para que haya un movimiento muy bonito también alrededor de ellos, y toda Colombia va a estar también pendiente de que estos eventos sean muy grandotes para que ellos se puedan mover con mucha facilidad.
3: Tulio, y hablemos un poco de esa convocatoria. ¿Cómo fue reunir a todos estos restaurantes? Cuéntenos un poco de cuántos van a estar y quiénes.
2: Bueno, mira, básicamente habíamos iniciado con que era un proyecto piloto para 3 o 4 ciudades. Por eso me pusieron a correr en estos pajaritos, como dice mi equipo, por todos lados. Porque era solamente para 4 ciudades. Con todo lo que pasó, entonces pues obviamente abrimos Cali, abrimos Pereira, Manizales, Armenia, todo lo que está alrededor. En este momento estamos hablando de 11 ciudades. Bogotá, Medellín, Barranquilla, Cali, Bucaramanga, Pereira, Manizales, Armenia, como te dije, y también está Ibagué, Villavicencio y también Barranca Bermeja. Entonces, básicamente es eso, cada restaurante propone un plato con pollo frito y ya la gente elige ahí en la aplicación o en la página web, cuál quiere probar, va, paga 20,000 pesitos y se come un plato, pero no es cualquier plato, no es cualquier presa de pollo, sino realmente unas propuestas de los mejores restaurantes muy, muy interesantes, ¿no?
4: Por 20,000 pesos, sí, me parece que
5: es, barras solamente,
4: o sea, está perfecto. Tulio, ¿cuál es su presa favorita?
2: Mi presa favorita es indiscutiblemente el contramuslo.
5: Eso, yo siempre digo que el contramuslo,
2: sí. Claro, es que el contramuslo tiene la carne que le hace falta a la alita, que la alita es espectacular, pero le falta carne, y tiene el sabor que le falta a la pechuga.
4: La pechuga no sabía nada.
1: Venga, Tulio, ¿cuál es la presentación de pollo más exótica que usted ha tenido la oportunidad de probar? Cuéntenos un poco alguna experiencia que haya tenido bien particular, porque aquí hablamos de pollo frito, pero ¿hay algo así como distinto que lo haya sorprendido, alguna propuesta de algún restaurante que se haya inscrito que pues usted diga, oiga, esto vale la pena probarlo y es muy diferente y no lo hemos visto?
2: Sí, sí, mira, me tocó en Ibagué, justamente donde estoy para donde voy en este momento, me tocó una de sushi, y tanto que yo hice un video chistoso porque pedí el pollo frito y me sirvieron un sushi. Yo dije, ¿pero esto qué es? Yo pedí un pollo frito, no un sushi, y era sushi de pollo frito.
4: No,
2: hay un ramen,
4: ¿no qué?
2: Hay un ramen en Bogotá que ha sido muy, muy exitoso, pero creo que la tapa de todo ha sido, lo vi creo que en Barranca Bermeja, si no estoy mal, una hamburguesa o un sándwich de alita deshuesada. Yo digo, alita deshuesada, ¿de qué trabajo uno deshuesando alita para luego volverla a sándwich? Pero claro, te encuentras algo con muchísimo sabor. Es decir, realmente están muy conscientes y muy pilos de querer hacer algo muy interesante.
4: No,
2: para
4: me
2: la
4: dejó
2: gente.
4: Usted loca con
5: buenísimo.
4: El sushi
5: muy
4: pollo.
5: Bueno.
4: El sushi pollo, ese hay que probarlo definitivamente. Tulio, felicitarlo, principalmente porque usted siempre ha estado trabajando a favor de movimiento gastronómico en nuestro país, impulsar esos pequeños emprendimientos, y pues ahora no es la excepción con el Pollo Week. Entonces, ya arrancó del 21 al 27, más de 350 restaurantes de 10 ciudades pues que van a estar ofreciendo este pollo frito por 20,000 pesos. Invitemos a la gente para que no se pierda este Pollo Week. Bienvenido siempre a Dos Puntos. Además,
2: bueno, muchas gracias a ustedes siempre por la oportunidad de compartir y de contarle a toda su gente lo que está pasando, y gracias por todo lo que hacen por el país también. Es una invitación, el Pollo Week va hasta este domingo, o sea que les quedan 3 días, viernes, sábado y domingo, de los mejores pollos fritos a 20,000 pesos. Busquen los participantes en la app, Tulio, y si les da pereza descargar la app, pues simplemente googlean participantes del Pollo Week y ahí les van a aparecer todos, y de verdad que lo van a disfrutar muchísimo. Hay muchos lugares de Colombia que Dios mío, volvieron a ver sus mesas llenas, volvieron con la sonrisa, volvieron

0: a ver filas en sus restaurantes y quizás eso es una de las cosas más bonitas que uno se puede imaginar.
1: Buen viaje para Manizales, ya me lo imagino comiendo pollo frito en ese avión. Bienvenido siempre a Caracol y a Dos Puntos.
0: Gracias, Dios los bendiga muchísimo, un abrazote, gracias.
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1: En Dos Puntos regresamos a Cartagena al Congreso de Andesco con Luis Enrique Hurtado y todos los detalles de este tercer día.
7: Continuamos aquí en la ciudad de Cartagena en este Congreso de Andesco que estará terminando el día de hoy aquí en la capital del departamento de Bolívar. Diferentes temas, sector energético, las empresas de servicios públicos, pero también han hecho presencia los representantes, los voceros de las personas, de las familias que se dedican al reciclaje en nuestro país. Nos encontramos con Magda Barinas, ella hace parte de Ecoalianza de Recicladores. Magda, un gusto saludarla. ¿Qué es la preocupación que ustedes tienen frente al marco tarifario que se ha implementado por la anterior administración?
8: Buenos días, muchas gracias. Sí, señor. El gremio reciclador, tenemos grandes preocupaciones con la resolución 1040 del nuevo marco tarifario, ya que es una resolución que de entrada nos desconoce nuestro trabajo, el reconocimiento que nos ha dado la Corte Constitucional, dentro del reconocimiento del servicio que nosotros prestamos. Dentro de esta resolución, a partir de julio nosotros no tenemos pago, o sea, el pago de julio a diciembre no sabemos quién nos va a responder por eso. Por otra parte, nos desconoce el trabajo que realmente nosotros estamos haciendo con un tema de toneladas reguladas, desconociendo las toneladas que nosotros hoy estamos aprovechando. Había un total desconocimiento por parte de la CRA de dar respuestas objetivas, qué va a pasar con nosotros en estos aspectos. ¿Qué nos preocupa esta resolución? Que no solamente va a afectar a los recicladores, sino también afecta a los usuarios. Porque si bien nos dicen que nos van a incrementar la tarifa, ¿a quién se le va a incrementar entonces la tarifa? Sí, a los recicladores se les va a subir el pago. ¿Quién finalmente va a pagar? Pero más allá de eso, creemos que esta resolución la muestran como una bandera que reconoce y dignifica el trabajo de los recicladores, pero en el momento como tal, ya en la puesta en marcha, es totalmente equívoco, ya que las organizaciones nos vemos evidentemente afectadas por el desconocimiento, uno, de nuestro trabajo, dos, de las órdenes de amparo de la Corte Constitucional, y tres, porque efectivamente la CRA no ha querido ser objetiva con el trabajo histórico de la población recicladora. Entonces nosotros hoy pues hacemos presencia en este espacio, le estamos pidiendo a este gobierno que por favor entre y analicen bien esta resolución, pues porque realmente va a afectar a más de 77.000 recicladores a nivel nacional, y también en espera de la Corte Constitucional, porque el 17 de julio nos sentamos con la Corte Constitucional precisamente para decirle que lo que estaba en la resolución iba a afectar al gremio reciclador. Estamos a desesperas de que la Corte se pronuncie, porque es que realmente son muchos los recicladores que vamos a salir afectados.
7: Magda, pero en algún momento se habló que este marco iba a tener algún beneficio para ustedes. Es decir, que es todo lo contrario.
8: No, así se muestra, que efectivamente hay reconocimientos y se muestra de esa manera. Pero en el momento de los cálculos en el momento de las cargas, no es así, porque las organizaciones y los recicladores vamos a salir afectados. De entrada le estoy diciendo, ya de entrada tenemos una afectación, porque a partir de julio 2026, a pesar de que la resolución dice que inicia a partir de enero 2027, sí, nos debe afectar, porque nosotros no sabemos qué va a pasar, porque a nosotros nos pagan por promedio y esta resolución dice que se va a pagar mes vencido. Entonces, realmente para nosotros es una afectación grandísima, y lo que le estoy indicando, somos más de 77,000 recicladores a nivel nacional que nos vamos a ver afectados, y más que con esta resolución se pusieron otras cargas a las mismas organizaciones de recicladores. Entonces, un tema es la comercialización del material, otra la prestación. Y en el tema de la comercialización, hoy estamos en un tema duro, ya que no se están comprando los materiales. Entonces, ¿de dónde vamos a sacar nosotros para poder soportar estas cargas que nos están dejando en este nuevo marco tarifario y con otras normas que sacó el gobierno pasado?
7: En este Congreso se ha planteado la posibilidad de que el gobierno revise ese marco tarifario y en este periodo o en este último trimestre del año se pueda derogar y crear un nuevo marco tarifario. ¿Ustedes están de acuerdo?
8: Claro que estamos de acuerdo, porque es que tienen que escuchar a todos los gremios y se tiene que hacer un nuevo marco que realmente tenga estudios técnicos sólidos y que se tenga en cuenta todos los sectores. No se puede tener en cuenta un solo sector, porque es que el servicio que regula esta tarifa es un servicio a nivel nacional que implica al usuario, implica a los operadores de aprovechamiento, los operadores de ordinario, y es todo un sistema. Estamos hablando de un marco tarifario para todo el país. Entonces debe de manejarse con esa misma seriedad, no como lo hicieron, porque realmente el marco sale a la carrera, sale de un día para otro. Ya tenían un afán de dejarlo firmado sin mirar a fondo realmente la afectación que va a tener con los diferentes sectores.
7: Claro, pues Magda, muchísimas gracias.
8: A ustedes por este espacio, y pues esperando porque efectivamente que la Corte se pronuncie y que efectivamente pues se pueda hacer esa modificación o derogación, porque es que realmente los recicladores somos los que estamos saliendo afectados, pero con el este de que nos están mostrando la bandera que esto nos va a servir, cuando realmente en el trasfondo no es así.
7: Pues ahí está, otro sector que se opone a este marco tarifario que entraría en vigencia a partir de enero del próximo año.

0: Nos vamos entonces a llevar a nuestros oyentes de Dos Puntos al concierto, los tres conciertos de Carlos Vives, mañana sábado, no, hoy, mañana.
1: Hoy viernes.
0: Y el domingo. El domingo es el día familiar, ¿no, Mateo?
2: Exactamente, el domingo es el día para toda la familia y arranca más temprano.
3: Dios mío, listo. Yo que hice la clave, entonces, ¿dónde tengo el santo y
0: seña? No, ya, lo tiene, está listo. No, nos vamos ya, me está diciendo nuestra productora Alejandra Beltrán que tenemos un oyente en línea en este momento. Buenas tardes, bienvenida a Dos Puntos.
4: Hola, buena tarde.
0: Hola, ¿con quién hablo?
4: Con Esperanza Rojas.
0: Esperanza, bienvenida a Dos Puntos. Santo y seña.
4: Dos Puntos me lleva al Tour al Sol.
3: Perfecto.
0: Eso, muy bien, Esperanza. Esperanza.
1: Nunca dudé de Esperanza. No,
0: nunca perdiste la Esperanza.
3: Nunca perdí la Esperanza.
0: Nada. Felicitaciones. Entonces son tres boletas. ¿Con quién va a ir?
4: Con mi hijo.
0: ¿Y le queda otro?
3: Con la nuera, échela
4: con,
3: ahí.
4: Pues con, no, joder.
0: No.
4: Con mi hermana.
3: Con quien usted quiera, Esperanza.
0: No, sí, ya después de esa respuesta. No. Esperamos que la nuera no esté escuchando. Esperanza, le deseamos que se disfrute ese concierto de Carlos Vives y que siga conectada con Dos Puntos.
4: Vale, muchas gracias.
3: Enorme, Esperanza. No, yo creo que va a llegar.
0: No, pues ya la nuera ya la sacaron de ese paseo. Tenemos otro oyente a esta hora. ¿Con quién hablo? ¿Aló? Se nos fue nuestro oyente.
3: Está nervioso.
2: Ahí está, pero no habla.
3: Está diciendo dónde está.
0: Está ahí,
3: la
0: escuchamos
3: clave,
0: la respiración. ¿O no?
2: Ahí suena algo.
3: Es fácil. Dos puntos me lleva al Tour al Sol.
0: Recordamos el número, entonces, 601-326-7600.
3: Perfecto, esa es la línea. Sí.
0: 326-7600.
3: Es que esta canción en vivo, usted no es lo que es Pama y Té en vivo.
0: No, pero además esto es la provincia, esto es.
2: La provincia, claro, exactamente, es con todo el grupo.
3: Buena cosa.
0: Ahí ya, escucho a alguien en la línea. ¿Con quién hablo?
5: ¿Aló?
0: ¿Con quién hablo?
5: Con Luis.
0: Luis, ¿cómo está? Bienvenido a Dos Puntos. Santo y seña.
3: Vamos, Lucho.
5: Dos Puntos llega, me lleva a Carlos Vives.
0: No, es en serio.
3: Ya casi, Lucho, mire.
0: No, Luis.
3: Ya casi, Lucho, ya casi. Mira. Dos puntos me lleva al qué?
5: Dos puntos me lleva al baile de Carlos Vives.
3: No, hombre,
0: no,
3: Lucho.
0: Luis, no. Gracias. No, les hicimos la recomendación de tomar la foto al inicio de nuestro programa. Sí. Bueno, tenemos chance entonces para otra llamada. Recordemos.
2: En YouTube lo pueden ver.
0: 326-7600. Ahí está. Está en este momento el santo y seña en nuestras pantallas de YouTube para las personas que todavía quieren ir a esos tres días de concierto, Mateo.
3: Buenísimo. Recuerden,
2: viernes, sábado y domingo.
3: El domingo es familiar, ¿no? Pueden ir con los niños. Exacto. Para que sea un parche familiar.
2: Desde las 5 de la tarde, bien temprano, no les toca trasnochar.
0: Esto es en el Movistar Arena, ¿no?
2: Así es.
3: Movistar Arena. Es que vaya usted, escuche, por ejemplo, la bicicleta que me gusta tanto, Pamaité que me gusta, la tierra del olvido que me gusta mucho.
0: Ahí está, ahí tenemos otro oyente en este momento. ¿Con quién hablo? Hay que bajarle a su radio, por favor, sí, que ahí escuchamos que tiene el retorno muy alto. ¿Con quién hablo?
5: Un momento.
3: Uy, no, tiene que escucharnos por el teléfono retorno, únicamente.
2: Sí, bájale a su radio.
3: Sí.
0: ¿Ahí ya?
3: No.
2: Sigue ahí.
0: No.
3: Bailar la cartera, Michelle. O sea, imagina usted y yo bailando la cartera.
0: No, más que
3: ¿qué más quisiera que darle a su vida a la
0: invitados
3: sustancia?
0: Invitados especiales, Mateo. Yo estoy segura que este fin de semana no va a ser la excepción. Él siempre sorprende con personas con las que además tiene colaboraciones, canciones y nos lleva a todos a rumbear.
2: Sí, exactamente. Abren puertas a las 6 de la tarde, por lo menos hoy, y a las 8 va a estar María Fuel. Carlos Vives sale a las 9 de la noche y seguramente va a traer a todos sus amigos.
0: Ahí parece que ya nuestro oyente le bajó al radio.
3: Robarte un beso, Michelle. Déjame robarte un beso.
0: La canción.
3: Que te llegue hasta el alma.
0: ¿Con quién hablo?
5: Luis Fuentes.
0: ¿Luis Fuentes?
2: Sí.
5: Fuentes.
3: Gómez.
0: Ah, Luis Gómez. Este es otro Luis. Es un Luis. Vamos a darle. Este Luis sí se va a llevar las boletas, yo estoy segura. Santo y seña, don Luis.
3: Vamos, Lucho.
2: ¿Qué pasó?
3: ¿Dos puntos qué? ¿Dos puntos me qué?
0: No, don Luis.
3: ¿Dos puntos me lleva a dónde?
2: Está mal la señal. No.
0: Está mal la señal y el santo y seña también.
3: No puedo ayudarles más.
0: Pero tenemos otro oyente. ¿Con quién hablo?
6: Buenas tardes.
0: Buenas tardes, ¿con quién hablo?
6: Con Judith Teto.
0: Judith, ¿cómo está? Bienvenida a Dos Puntos. ¿Cuál es el santo y seña?
6: Dos puntos me lleva al Tour al Sol.
3: Perfecto.
0: Muy bien, Judith. Wow. ahí alcanzamos a entregarle. Se va a ir entonces usted a ver a Carlos Vives. Recuerde que son tres entradas. ¿Con quién se va a ir?
6: Con mis hijas y mis nietos.
0: Eso, bueno, bien.
3: El yerno, no más.
0: Judith, felicitaciones, gracias por estar conectada muchas con Dos gracias. Puntos, que disfrute ese concierto, nosotros nos vamos, que tengan muy buen fin de semana, y pues por favor, tenemos muchos planes este fin de semana, pero el principal es ir a ver Carlos Vives. Yes.

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12: 4:01 p.m, bienvenidos a Última Hora Caracol. Aquí están las noticias. Mucha atención porque el presidente Abelardo de la Espriella lideró hace algunos minutos el acto de extradición de alias Araña. Laura Saavedra.
6: Colombia no volverá a ser refugio de narcotraficantes requeridos por la justicia internacional. Así se refirió el presidente Abelardo de las Priella a la extradición a Estados Unidos de Giovanni Rojas, alias Araña, cabecilla de los comandos de la frontera, quien partió desde el Comando Aéreo de Combate número 3 en Malambo Atlántico. En Barranquilla, antes de su extradición a Estados Unidos, el presidente Abelardo de las Priella tuvo de frente a alias Araña, aseguró que este acto representa mucho más que la entrega de un criminal.
13: El tiempo del refugio político se acabó. El tiempo de la impunidad en la era del tigre se acabó.
6: En medio del acto, el presidente aseguró que quienes pretendan utilizar el territorio para producir, transportar o comercializar cocaína deberán responder ante la justicia.
12: Laura, gracias. El ministro de Vivienda, Jaime Andrés Beltrán, aseguró que tras una auditoría encontraron graves irregularidades en esta cartera en proyectos de vivienda, pero también en proyectos de agua para el país. Luisa Mercado.
14: Uno de esos hallazgos es una irregularidad en una planta de agua en La Guajira, de más de 8,000 millones de pesos que se podría convertir en un elefante blanco.
15: La realidad de lo que encontramos es grave y merece respuestas. El primer caso está en La Guajira. Allí encontramos una planta para un proyecto de agua y alcantarillado en la que se invirtieron más de 8,000 millones. Esta obra tenía que tener soluciones a una población que históricamente ha sufrido por falta de agua, pero que según los hallazgos no tiene garantizada la fuente de captación cercana.
14: También están en vilo proyectos de vivienda en Cauca y Nariño, y la contratación de prestación de servicios, según ha dicho, aumentó en más de 80% en el gobierno pasado.
12: Y a esta hora una noticia internacional: continúa el quinto viaje apostólico del Papa León XIV. En París, el pontífice se ha reunido con jóvenes y participó además en una vigilia de oración en el Estadio de Francia. Paola Poveda.
16: Sí, Mafe, el pontífice está reunido específicamente con más de 70,000 jóvenes entre los 17 y 35 años, como usted lo mencionaba, en el Estadio de Francia. Después de una vigilia de oración, se ha dedicado a responder las preguntas de los jóvenes. Todo esto en francés, escuchemos.
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16: Pues Mafe, son las 11 y 5 de la noche en París, por lo tanto se espera que el evento termine en un par de minutos. Un día largo para el Papa, luego de reunirse con Emmanuel Macron, recorrer las calles de París e incluso visitar la Catedral de Notre Dame.
12: Paola, gracias, y volvemos a Colombia porque desde el Congreso de Andesco, en su último día, el director nacional de planeación advirtió que para el Caribe, o para que el Caribe más bien tenga un mejor servicio de energía, urge un mejoramiento en la infraestructura del servicio. Julián Puerta.
18: El funcionario fue enfático en que si los 7 municipios que comprenden esta región quieren tener un mejor servicio, se debe sin duda asumir nuevos retos en la mejora de redes. Julio Buitrago, director del DNP.
19: Hay que ver cómo se mejora la red, cómo se hace una infraestructura moderna, eficiente, que garantice la buena prestación del servicio.
18: Con estas mejoras se buscaría que ciudades como Cartagena superen la subnormalidad eléctrica y se rompa el círculo vicioso que invita al no pago por parte de los usuarios.
12: Hay controversia en la Universidad Nacional por una supuesta demanda de su propio rector, José Ismael Peña. Cerca de 2,000 millones de pesos es de lo cual se está hablando. La versión señala que Peña estaba buscando una millonaria indemnización contra la institución que hoy dirige Caracol Radio. Sin embargo, hoy habló directamente con el rector y confirmó que esa demanda no existe. Por lo menos eso es lo que está diciendo el rector, Alison Torres.
20: El rector Ismael Peña aseguró a Caracol Radio que es falso que exista una demanda contra la universidad o que haya un proceso judicial en curso. Lo que sí hubo, y esclarece el propio rector, fue que hubo una conciliación ante la Procuraduría en la que planteó pretensiones por 2,000 millones de pesos para reparar, entre otras cosas, el periodo en que no pudo ejercer la rectoría y las afectaciones que, según él, sufrieron su esposa y sus hijas por amenazas e intimidaciones. Justamente esa conciliación terminó sin acuerdo, donde Peña decidió no avanzar hacia una demanda. Dice que el contexto institucional y político cambió y que hoy su prioridad es ejercer la rectoría y trabajar por la Universidad Nacional.
12: Gracias, Alison. 30 millones de pesos del programa Adulto Mayor de Bogotá fueron recuperados por la policía luego de que un hombre ingresara a hurtar a un corresponsal bancario en Usme. Vamos a las calles de la capital con Estefanía Maldonado.
21: Así es, María Fernanda, muy buenas tardes. Pues según las autoridades, este hombre se encontraba acompañado de otra
1: persona quienes ingresaron con arma de fuego hasta este corresponsal bancario que estaba entregando los apoyos de Colombia Adulto Mayor en la localidad de Usme, que iniciaban justamente esta semana. Ingresaron con arma de fuego y lograron quitarle a la persona, al administrador del corresponsal, estos 30 millones de pesos. Sin embargo, las patrullas de vigilancia lograron su captura. Al respecto, habla el teniente coronel Oscar Flores, comandante de la estación de policía de Usme.
8: Se logra la captura de los dos individuos a quienes se les halla en su poder dos armas tipo traumática con munición para la misma. A su vez, se logra la recuperación de aproximadamente 30 millones de...
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24: Hola a todos, hoy es viernes. Gracias a Dios. Y no hay nadie acá. Entonces hoy voy a dirigir la luciérgala. Yo sola. Vamos a tener.
25: Hola,
24: Gabriel.
25: Estamos llegando, estoy entrando.
24: Yo no sabía si tú estabas o no estabas.
25: Pues, ¿cómo que no? No sabía si estaba o no estaba. Pues tú sabes que nos acabamos de saludar, entonces, o sea.
24: Ah, ok.
25: Vienes a hacerme la vaina de que no sabía. Sí, sí, sí. Y aquí está Kiara, que es nuestra productora.
24: Mira cómo está linda.
25: Kiara me entrega el libreto y me dice. In your hands.
24: Así.
25: Aquí está Julián también, que hoy nos acompaña del servicio informativo. Villar ya está en Cartagena, todos estamos acá. Y tú dices, no, estoy sola, que a mí me toca sola, que me toca a mí hacer todo el programa, dirigir la luciérnaga, porque me dejaron sola. Deberían darme el sueldo de todos el día de hoy, en especial de los de Medellín, que nunca llegan a tiempo, que nunca se conectan, que nunca están listos, que te den esa platica. Sí, eso.
24: No,
25: en eso sí estoy de acuerdo yo. No, pero no estaban poniendo atención, no.
24: Entonces, a los de Medellín,
25: Gabriel,
24: mira,
25: sí.
24: Allá
25: están. Y sí, ¿y qué trajiste? ¿Esas ratas qué son? ¿Qué, cómo que
24: unas
25: qué?
24: Unas mascotas que me gustan traer. Que
25: ¿ratas?
24: Hartas cosas. Mira, sí, guacatelas.
25: Guaca, ¿y qué tiene que ver las ratas con el programa, nena, hoy?
24: No, porque es que este es el himno de la luciérgala. Es la luciérgala, un grupo unido, unido de ratas.
26: Pensé que íbamos a pasar un buen rato.
25: Sí.
24: No, es que me gusta el
25: Pero que
24: animales.
25: Tiene que ver rata con rato. A ver.
26: Porque el rato.
25: El masculino es de rata es rato.
26: Lo que pasa es que esa es una rata y el esposo de la rata es el rato.
25: Ratón.
26: El rato. Rata, rato.
25: No,
26: y el ratón.
27: El rato. El rato.
26: Oigan, al rato.
25: Rato acá, mira.
26: Y el del ratón es la ratona.
25: Es como huevo. Oh, huevo. Sí. No, es ratón, sino huevo.
26: No, sí,
25: usted le quita la M.
26: Sí,
25: sí. No, porque le quita la N. Entonces, si es el rato, es huevo.
26: Ah, bueno, entonces.
25: Sí, entonces uno le quita la N y no queda como eso. Entonces queda...
26: Igual pensamos lo mismo.
25: Sí. Bueno, pero a ver, pero
26: véalo,
25: ¿qué les pasa hoy, hombre?
24: Sí, es bien, es Gabs.
25: Sí, es viernes, nena, pero entonces tú dices, no, entonces que no vino nadie, que no están los de Medellín, que me den el sueldo de Risa Loquita, de Carlitos, del Melón.
24: No, me déjale en la calle, Gabs.
26: No le alcanza la nena. No le da la nena.
25: ¿Qué es lo que está poniendo usted por allá abajo? Los que están en YouTube, entren a YouTube, ven Caracol Radio, y el otro parece que fuera en un taller de mecánica, o sea, debajo del carro haciendo qué.
26: Pérez, le explico. Estaba conectando las cositas, patrón, ¿cierto?
25: Sí.
26: Y cuando yo prendo el computador, veo que no veo. Entonces me acordé que no tenía las gafas, entonces las saqué.
25: Veo que no veo.
26: Claro, no, eso es válido porque vi que no vi, entonces me acordé, yo eché las gafas.
25: Veo que no veo, pero vi ya. Que no vi. Claro.
26: Ajá. Sí. Señor, pero aquí estamos, que es lo importante.
25: Sí.
28: Oyendo que no está viendo.
25: ¿Trajo buen humor?
26: No, señor. Pero traje mucha honestidad y yo creo que...
25: Pero entonces, ¿a qué vino?
26: Ah,
25: la honestidad la podía mandar por correo, decir, soy honesto y pues como que descuéntenme el día porque no tengo material para el día de hoy.
26: Sí. Eso ya sería exceso de honestidad, patrón. No.
25: Bueno, nena, ¿y hoy qué vamos a hacer de raro en el programa?
24: Bueno, hoy tenemos los invitados especialmente.
25: Bueno, nena,
24: más bien. ¿Sabes qué? Sorpresa.
25: Tenemos sorpresas, tenemos sorpresas.
24: Sí, hay unas sorpresas, güelas.
25: Sí.
24: Y como siempre, estos personajes, a nosotros nos gusta estar mirando qué está viral por ahí, no sé cuántas.
25: Creo que sí.
24: Y tenemos unas preguntas con un personaje nuevo.
25: Tenemos tenemos deportes porque mañana juega la Selección Colombia.
24: Sí.
25: Sí.
24: Sí, podemos hacer la polla.
25: Sí.
24: Entonces,
25: ¿qué millonario le empató a Nacional un golazo a uno? Sí.
0: Sí. En eso. En el Atanasio.
25: Sí, en el Atanasio.
24: En la casa de ellos.
25: Sí, en la casa
24: de ellos.
25: Gamero no ha perdido allá en su cara. Saca la, como dice Pascual Gaviria. Bueno, nena, listo, ya estamos listos.
24: Bueno, conéctense ya a YouTube porque lo que se viene. Solo ustedes.
25: ¿Qué reloj trajiste hoy?
24: Traje el de las chicas superpoderosas.
25: ¿Cómo se llama las chicas superpoderosas?
24: Bombón, burbuja y bellota. Y en mi reloj de las chicas superpoderosas. Son las 4:13. Jaja, aquí las tengo.
25: ¡No! ¡Ay! ¡No! ¡No! ¡No! ¡No!
24: ¡A las chicas superpoderosas!
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0: con el fondo de la canción Aquel Viejo Motel, iniciamos nuestra luciérnaga en Caracol. Hoy es viernes, septiembre 25, y aquí estamos. Está toda la información de una manera diferente, pero además con un ánimo diferente, un ánimo de viernes, un ánimo de acompañarlos en el regreso a casa. Los que se van de fin de semana empiezan a salir, los que en sus casas nos escuchan y la programación de Caracol durante todo el día, pues aquí está todo el elenco de la luciérnaga con muchas noticias, hay mucha información, todos los personajes, el humor hoy de Don Gediondo y de Risa Loca.
1: No, no seas así.
2: Pero ¿por qué así, patrón?
0: Se me da risa antes de oírlo. Es que es tan gracioso que me da risa antes de oírlo.
2: Ah, no, yo le agradezco mucho el apoyo.
3: Yo también estoy recordando los chistes. Los chistes están muy buenos, el humor de todos ellos. Gracias, patrón.
0: Y como siempre, la buena música, la salsa de motel. No, la música es buena, pero la explicación. Juliane Martínez, hoy del servicio informativo, está con nosotros. Orlando Villar estará en Andesco, en Cartagena, también a esta hora. Bueno.
3: Sí, señor. Con las buenas tardes para usted, Gabriel, para mis compañeros que se
0: van. La gente que estaba temprano en YouTube alcanzó a ver cómo George estaba buscando una.
2: Sí. Ah, sí. Estaba acercándose por acá como mucho.
0: Chocolate en gol, chocolate con nugget, caramelo.
1: Muy nutritivo y muy balanceado.
3: Sí, lo que pasa es que me estaba nutriendo un poquito.
0: Nutriendo. Sí, sí. ¿Sabe qué? Recomiéndeme su nutricionista.
3: Creo que es viernes y uno puede pecar.
1: Entonces. Ah, es viernes, sábado. Sí,
3: pero para usted todos los días es viernes.
0: Sí. Ya está conectado Villar con nosotros. Sí. Es que frente a la nutrición de Villar, sí. No,
4: se sobreproporciona esta nutrición de George.
3: Sí, además. Se llama gol, cuenta como hacer deporte.
1: Goldo.
0: Bien.
2: Ese es un gran argumento.
3: Ese argumento de George es válido.
0: Sí, se llama gol. Sí.
3: Es deportivo. Es que yo me estaba engordando. No, estaba haciendo ejercicio.
0: Pero el problema es que usted ya lleva 3 golazos.
3: Soy el goleador del equipo.
0: Bueno, la canción como porque.
3: Sí, señor.
1: Rebotín de oro.
3: Sí, arrancando precisamente con David Pavón, que a mis compañeros creo que se estaban burlando de la salsa de David Pavón, pero pues no importa. Yo la traigo porque hoy es un día muy importante en nada más y nada menos que en varios países en el mundo.
0: En nada más y nada menos que en varios países en el mundo.
3: Es que pensé que era solo en Argentina, pero no, ya acabo listo, de no. mirar.
0: Sí, es una vaina así, mundial, sí.
3: Iba como para el abismo y alcancé a desviar.
0: Ok, sí.
3: Es el Día Internacional del Comerciante de Materiales para la Construcción.
0: Día Internacional del Comerciante de Materiales para la Construcción.
3: Sí, señor.
0: A ver, sí, para no dar tanta vuelta, uno la casa en el aire. Voy a hacerte una casa en el aire. Necesito materiales para la construcción. Y sale uno del rollazo.
1: Y es buena de viernes.
0: Buen vallenato. Diferentes versiones. Puede poner la que quiera desde Escalón hasta Carlos Vives.
1: Voy a hacerte una casa en el aire.
0: Era buen vallenato. Era buen vallenato.
1: Sí, listo.
0: Era buen vallenato.
1: Eso es así.
0: ¿Cómo era que prefiero un chiste de risa loca?
3: Más
0: adelante. Prefiero un chiste de risa loca más adelante. George. No tiene nada que ver.
3: Tiene muchísimo que ver esta canción, Gabriel.
0: A ver, señor.
3: Si el hombre va precisamente a comprar materiales para la construcción, ¿qué necesita? Martillar, necesita clavar, serruchar, taladrar.
1: Todo usted lo puso.
0: Alessandra me volteó a mirar y dijo, a ver, pero amarilla, ¿cuál es la necesidad?
1: Todo es erótico. Usted todo eso lo hizo erótico.
3: Yo no he dicho nada de eso.
0: A ver.
1: Entonces la canción.
0: ¿Puede repetir entonces la frase? Claro,
3: cuando usted va a comprar materiales para la construcción, usted necesita martillar.
0: Sí.
3: Clavar.
0: Sí.
3: Serruchar. Taladrar.
0: También necesita mezclar el cemento, todo el concreto, poner el acero.
3: Hacer un par de mezclas y la mezcla también deriva en algo así de materiales de la construcción, claro que sí.
0: Entonces, claro, viene la pregunta obligada. ¿Y eso qué tiene que ver con aquel viejo motel de David Pavón?
3: Muchísimo, porque cuando usted va a esos moteles.
0: A esos moteles.
3: Sí. ¿Qué pasa ahí?
0: A ver, empezamos a darle
1: vuelta. Véalo cómo empieza a caquear.
3: A ver, ¿qué pasa ahí? Se da cuenta que todo está perfectamente clavado, martillado, serruchado, y uno dice, vaya, qué buenos sitios son los que hay aquí.
1: Ay, sí, vea cómo conoce.
3: Compraron buenos materiales.
0: Pero a ver, si la canción se llamara Aquel Nuevo Motel, sí, pero es el viejo motel. Entonces no está todo martillado, alambrado, clavado, etcétera,
3: etcétera. Pero al contrario, si está viejo y todavía eso quiere decir que usaron buenos materiales para la construcción.
0: Pues puede ir a un edificio y también puede ver buenos materiales para la construcción.
3: Es que hay que comprar bien.
0: O sea, no solamente un viejo motel.
3: Pero para que vea, hay que comprar bien. Si uno quiere clavar bastante, o sea, pero, a ver, Gabriel.
4: Amarilla.
0: Sí, amarilla. Amarilla. Villar, sí, Villar se la sacó.
3: ¿Qué? ¡No! ¡Por la amarilla! ¡Digo la amarilla! ¡Ya!
0: ¡Gabriel!
5: Por fin llegó Don Gediondo acá. ¿Quién sabe su mochila? ¿Qué cosa nos traerá?
0: ¡Ay! ¡Ya ve, María! Don Pedrito, ¿cómo me le va?
6: Don Granito, cordial saludo para su merced, para todos los queridísimos e ignísimos oyentes y oyentas de La Lucierga, en el primer programa cómico musical deportivo despertino de las tardes, aquí en la Caracol Radio, la cadena más importante.
0: Y el humor interrumpió cuando estábamos diciendo Villar se la sacó.
6: Villar se la sacó.
0: Sí, sí. Ajá, pues, sí. Sí, pues.
6: ¿Y la sacó la polla?
0: No, la tarjeta. La tarjeta amarilla. Después de pronto hacemos polla del partido de mañana. Sino la tarjeta amarilla a George, que se ganó la tarjeta amarilla.
6: Así hay un chiste muy famoso, el del mudito, ¿se acuerdan? ¿No?
0: ¿Cómo es?
6: El del bingo.
0: ¿Cómo es eso?
6: Una empresa, digamos, y estaba haciendo un bingo de fin de año, ahorita que se aproximan. Con el cordial saludo para los oyentes, sino.
0: Yo creí que me iba a salvar del saludo. Yo dije, está aquí entro derecho la vaina y no me salvé del saludo. No, señor, la gente no.
1: No dice eso.
0: Yo dije, ya no.
7: Los oyentes somos unos maricas.
0: Bueno, señor, péguese al micrófono de una vez, hombre. La gente. No se vayan a meter a YouTube para que no vean este espectáculo.
6: No, pero
0: y este pedazo de saludar que es aburridor. Sí,
6: no, sino que la gente va en el carro y, claro, uno tiene que. Queridos oyentes, buenas tardes. Ustedes son el porqué este programa. Sí. Un beso para usted.
7: Por fin mando beso y ese viejo. Y...
0: Bueno, señor, la gente no dice eso, la gente es muy decente.
6: Para eso, don Juliancito.
0: Primero que todo, Orlando Villar está en la ciudad de Cartagena, en el Congreso Andesco, puede saludar.
6: Cartagena ahí no puede. Tiene la culpa.
0: No puede Cartagena. No tiene la culpa.
6: Señor Villar, buenas tardes, señor director del Servicio Informativo de Caracol Radio.
4: Don Pedrito, ¿cómo me le va?
6: Sí, hay que saludarlo.
0: Muy bien, señor.
6: Más de que usted lo vea así como lo vea, hay que saludarlo.
0: No sé cómo lo vea, no, señor. Tipo, no.
6: ¿Cómo lo ve? Sí. Para don Julián.
4: Pedro.
6: Uno llega y lo ve desde lejos a Julián. ¿Qué va a ser periodista ese
0: hombre? ¿Cómo así, hombre? ¿Cómo así se lo va a ver así mal?
6: Hay que saludarlo.
0: Sí, hay que saludar bien a Julián Martínez, el gran editor que tenemos aquí en las noticias.
6: Uno ve, por ejemplo, a George Pinson desde lejos sin saber quién es.
0: Sí.
7: Y ese gordo triple.
0: Bueno, señor, no desea grosero.
6: Que va a ser humorista, de humorista. Y de cerca uno ya le ve el talento. Se le sale por entre los poros.
0: Sí.
6: No ve de lejos a Alexandra, esa pobre vieja.
0: No, a ver, señor, no, señor, uno no dice eso.
6: Y uno se le acerca y es la mejor imitadora que puede haber.
0: Pero para mí es cerca y de lejos, señor.
6: ¿De cerca y de lejos? Sí. Pero es que uno de lejos no la ve. Bueno. Caminador tan mareado.
0: Bueno, ya, señor, señor. Bueno, no. Pedro, hombre.
3: Pero ven a Gabriel, ¿y qué dicen?
6: A Gabriel. Hombre, qué señor tan elegante.
3: ¿Qué? Señor tan elegante.
7: De lejos, porque de esa rica es un bobo.
1: Oiga, ¿cómo le va a decir eso a su director? Yo no lo voy a permitir, no lo permito.
6: Dicen los oyentes, no lo digo yo. Para mí, de cerca y de lejos, es de los mejores directores.
0: Polilla, usted ve a Polilla y qué. Primero dice, Polilla es gay.
6: Lo ve de lejos,
7: ¿quién iba a pensar que
0: sí? Bueno, hombre, se le alcanza a oír al aire.
6: Desde lejos.
0: Sí.
6: De cerca, Poli, eres de lo más grande que ha dado el humor colombiano.
0: Claro, muy bien. Sí. Pero de lejos, ¿me puede repetir que no oí bien?
7: Ese viejo y huevuta.
0: No, bueno, no, hombre, ya. Pero ya, pero no, ya. Ya, señor, no, se le alcanza. No, se le alcanza a oír ahí al aire. Bueno, ya, déjelo así.
6: Te dejo, dale.
1: Ya,
6: de cerca. Señor Don Nelson Bornia.
0: Bueno, no tenemos tanto tiempo. De los tres de Medellín.
6: Y sobre todo la chaquete polilla. Chaquete es gay.
0: Bueno, ya, déjelo.
6: De los tres de Medellín. Ve uno aquí en.
0: Mire, ahí está viéndolos, ahí está. Ah, está Cocolizo, que hoy vino a conocer las instalaciones de Caracol.
6: Cocolizo de lejos.
8: Y esa no es la tía de Cocolito.
0: ¡No, cuál tía! ¡No, señor, de lejos!
1: ¡Oiga! No,
0: señor, se le escuchó lo de la vieja.
8: Sí, no sé qué está esa vieja tan querida que está haciendo.
0: Ah, ok, ya.
8: Chaqueta tan horrible.
0: ¿Cómo que chaqueta tan horrible? Es carísima y muy bien, de buena marca.
6: Se le acerca uno y qué gran trovador es Cocolito. Claro, ya de cerca uno se siente, se le respira el talento que tiene Cocolizo.
0: Claro, claro. A risa loca.
6: Fue uno a risa loca desde lejos. Bobo, hijo.
0: No, señor, la gente no dice eso. No, señor, pero ¿por qué va a decir eso?
6: Desde lejos.
0: Sí.
6: Desde cerca uno dice, qué gran cantante. Qué gran cantante.
0: Bueno, ya, señor, ya. Y bueno, ya. Y finalmente Andrés el Bueno Sánchez.
6: Andrés el Bueno Sánchez, mire ese bobo Mario.
0: No, señor, no, la gente no dice.
8: Que le hizo la naturaleza para haberse vengado de esa manera,
0: hombre. No, bueno, ya, hombre, déjelo tranquilo. Pero de cerca.
6: Y de cerca. Oiga, pero no cambió nada con respecto.
1: ¿Qué le hizo la naturaleza?
0: Igualitico desde lejos.
6: Se ensañó la naturaleza.
0: No, bueno, ya, señor.
6: Bueno, hombre, qué le...
0: Bueno, entonces el mudito y que estaba en el bingo.
6: Ah, entonces estaban en un bingo.
0: Sí.
6: Y la empresa organizaba. Ricas, vamos a hacerlo.
1: Porque no es hacer.
6: Porque no es hacer bingos por hacer bingos.
0: Sí.
6: Entonces vamos a hacer el cada uno que tenga su cartón.
0: Ok, listo.
6: Y lo ayudaba a animar Yorcito. Entonces, sí. Cada uno con su cartón.
3: Sí, señor, aquí, cada uno con su cartón. Eso atención, es. Porque vamos a estarle.
6: Y entre el público había un. Entre los trabajadores había un mudito.
0: Ok.
6: Que también tenía su. Quienes ya tienen su cartón.
0: Decía el mudito.
6: Todos ya tienen su cartón en mano.
3: Arriba, cartón arriba, por favor. Eso. Eso. Ya saben que si lo llena tienen que decir. ¡Bingo! ¿Cómo tienen que decir? Eso. Muy bien, bingo.
0: Bingo, hay que decir bingo.
6: Había unas 837,000 personas.
1: ¿Cuánto? ¿Toda esa gente?
6: No, pero sí había que 2,000 personas.
3: Sí, como 2,000.
6: Un general, había gente hasta de.
0: No, no, no. Oye, entonces tanta gente y el mudito para decir bingo.
6: Y en estas que lo dejaron en la parte de atrás.
1: Ay, no, y eso lleno.
0: ¿Y por qué lo sentaron por allá, señor? Bueno, pero juegue. Desde ahí alcanza a ver y alcanza a jugar el bingo.
6: Todos con el bingo.
3: Todos con el cartón en la mano. ¿Ya tienen el cartón? Listo. ¿Cómo tienen que decir cuando lo completen?
0: ¡Bingo!
3: Muy bien, sí, listo. Señor.
0: Arranque con las letras y números.
3: Arrancamos. B19. B19, sí, señor. Ahora por la N. N14. N14. Sí, señor, seguimos. ¡Oh! ¡Caramba! La I. I26. I26.
0: En ese momento llegó Marcelo Cezán a narrar el bingo también.
9: Claro que sí. ¡Ah, caramba, bro! Ya tienen todo el cartón en la mano, ¿eh? Tienen el cartón. Sigamos, papi bello. Sigamos, papi bello. Aquí. ¡Ah, caramba! Por la G. G38, ¿eh? G38. G38. G38.
1: Estaba ganando todo.
9: Revolviendo. ¡Oh!
3: Muy emocionado.
9: ¡Ah, caramba! ¡Oh! 62. ¡A caramba!
0: Yo no puedo creer que haya gente viéndonos y oyéndonos hasta ahora. No puedo creerlo, no.
9: Faltan pocas, ¿eh?
0: Atención ahí. Con dos letras se hace el bingo. Si los participantes aciertan las dos siguientes letras, hay bingo, señores.
9: Ay, bingo, gracias a Dios, gracias a Dios, papi bello. Aquí está. ¡A caramba! Por la B. B. 15. B15.
0: Falta una.
9: Falta una. Una. La otra que le puede dar el premio. Sí.
0: Una, falta solo una. Dios mío.
9: Todos están emocionados, ¿eh? Pero gracias a Dios.
1: Estoy papi, que miro si de verdad va a llenarlo.
0: ¡Falta una!
9: Hay emoción, ¿eh? Hay emoción.
0: A ver, la gente, ¿qué emoción? Letra quiere que salga.
9: ¿Qué letra quiere? ¿Cuál necesita? ¿Cuál necesita?
3: O 69.
0: La, la, la. O 14.
9: Aquí lo tengo.
0: N25.
9: N25. Es por la N.
0: N.
9: Caramba. N42.
0: No.
9: ¿Alguien va a gritar bingo?
0: Nadie ganó.
9: Nadie ganó, ¿eh?
0: Nadie ganó.
9: ¿Alguien que diga bingo a la una?
0: No.
9: Nadie dice
0: no.
9: Bingo, ¿eh? A las tres. Nah.
3: No lo dejaban.
9: Nadie
3: pasar.
9: Ganó.
0: Nadie ganó.
3: No lo dejaban pasar.
9: Caramba.
3: Hasta que de pronto, como no lo dejaban pasar.
0: O sea, él iba corriendo hacia el escenario.
3: Hacia el escenario y no lo dejaban pasar.
0: Es que él estaba muy atrás.
3: Muy atrás,
1: porque
3: claro.
1: Porque él tenía el bingo.
3: Claro, y él se había ganado el bingo, pero no podía expresar cómo. Entonces de pronto entra la multitud, lo que hizo fue bajarse la cremallera.
0: Cuidado.
3: Para demostrar esto. Y el invertebrado.
0: Va a ver, señor.
9: Caramba.
3: Y empezó la gente. El modo se lo sacó.
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3: Bueno, personaje del día. Seguimos con La Luciérnaga, con nuestros enviados especiales, el servicio informativo de Caracol en Cartagena, en Andesco. Termina el congreso de Andesco con grandes noticias, pero hay una preocupante. Se nos viene el racionamiento de gas, es lo que le preguntamos a Orlando Villar, a Mr. Dólar, al profe. Compañeros, adelante.
4: Gabriel, compañeros de La Luciérnaga, seguimos aquí en el Hotel Las Américas con todos los detalles de este Congreso Anual de Servicios Públicos de Andesco. Y cuando hablábamos, y lo dijimos más temprano, pues del tema de la energía, de la necesidad de mejorar el ahorro, disminuir el consumo, se da una noticia que no se esperaba. El tema del gas, una problemática que se dio recientemente durante el día de hoy en una de las gasificadoras más importantes del país, pero que está poniendo en riesgo, Lucho, la generación, no solamente el servicio, el suministro de gas, sino también todo el sistema energético de Colombia. Y esto, por supuesto, acerca más ese fantasma del racionamiento. Nuestro editor económico, Mr. Dólar.
5: Pues mire, Orlando y oyentes de La Luciérnaga, sí, definitivamente, pues este gobierno le tocó bailar con la más fea. Tiene múltiples problemas y ahora se suma una dificultad que se presentó en uno de los trenes de la planta de regasificación de la ciudad de Cartagena. Se le conoce como SPEC. Más o menos regasifica en estos momentos 490 millones de pies cúbicos, pero con este fallo va a quedar con una regasificación de 400 millones. Situación que llegó de manera urgente al Ministerio de Minas y Energía a declarar un racionamiento de gas a nivel nacional. Sin lugar a dudas, Orlando, tiene que ver este impacto directo básicamente para la industria. Será desde hoy hasta el próximo 1 de octubre, cuando se superen las dificultades, los problemas que en estos momentos se vienen presentando en SPEC aquí en Cartagena.
4: Luis Enrique, pero démosle un parte de tranquilidad a quienes nos están oyendo y a los quienes nos siguen a través de nuestro canal de YouTube. ¿Habrá corte o no del servicio en las casas, en los hogares, para el ciudadano del común?
5: No, lo que ha dicho el Ministerio de Minas y Energía es que se va a garantizar la prestación del servicio de gas a nivel nacional en materia residencial. La única dificultad que se podría afrontar es en materia del suministro de este combustible para la industria. Va a ser también de manera, digámosle, temporal, a partir de hoy hasta el próximo 1 de octubre, cuando se espera se superen las fallas en esta planta de regasificación aquí en Cartagena.
4: Pues Gabriel, sin duda las preocupaciones del sector, lo que está pasando en este momento en este Congreso Anual de Energía, que ya está en su última jornada hoy, estamos clausurando, pero también el llamado a la ciudadanía. Tiene que ahorrarse en los próximos 2 meses un 10% del consumo de agua y de luz. Así que usted está en su casa, tome todas las acciones, lo que pueda, para evitar ese gasto hormiga, de alguna manera, que se llama, sí, sí, del servicio, ¿no, Lucho?
5: Sí.
4: Pero acá, además de pues hablar de todo este tema del racionamiento y demás, un tema también ocupó hoy la agenda, Lucho, el movimiento del dólar.
5: Sí, el movimiento del dólar, que continúa con una clara tendencia al alza, superó los 3.370 pesos. Sin embargo, en estos momentos pues ha presentado una leve reducción, pero lo cierto es que tiene múltiples factores, lo relacionado con la Reserva Federal de los Estados Unidos, el aumento en sus tasas, también está el punto referente a la toma de utilidades por parte de algunos inversionistas que están en Colombia, lo que ha llevado a que el dólar presente un incremento. Vamos a ver qué pasa la próxima semana, si se mantiene este rebote del dólar al alza o si por el contrario nuevamente se estabiliza o continúa con esa reducción que se ha presentado en los últimos meses en Colombia.
4: ¿Qué le dijeron aquí, Lucho? ¿Qué le dijeron a usted los invitados que han venido a este congreso?
5: ¿Le parece si escuchamos al presidente de ANIF, José Ignacio López, quien explica en detalle qué es lo que está pasando con el dólar en nuestro país.
6: De acuerdo a lo que está pasando con otros mercados a nivel internacional, donde el dólar se está fortaleciendo, muchos inversionistas saliendo de posiciones de países emergentes, activos más riesgosos, porque hay preocupaciones de la economía global, los altos déficits fiscales en Estados Unidos y en otros países, el conflicto en el Medio Oriente que no tiene por ahora solución, precios del petróleo al alza, es decir, hay unas grandes preocupaciones y efectivamente el peso se mueve en esa dirección. En el margen el peso se está devaluando más que otras monedas.
4: Pues Gabriel, lo que pasa con el dólar, lo que pasa también con este racionamiento de gas, lo que pasa con ese fantasma del racionamiento en Colombia y todos los detalles de lo que ha pasado aquí en Cartagena en este congreso anual de Andes, usted lo encuentra en caracol.com.co, en todas nuestras redes sociales. Pero bueno, Lucho, depende de nosotros,
5: claro,
4: ahorrar y evitar ese racionamiento. Es la información aquí en el Congreso de Andesco desde el Hotel Las Américas y seguiremos informando, Gabriel.
7: Que no, no hay más.

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5: Estamos en la Luciérnaga, 4:42 minutos.
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11: Muy bien, en minuto 60, don Orlando Villar, ¿por qué es noticia RTVC en estos momentos?
12: Gabriel, mire, porque lo que ha dicho la nueva administración del canal público y el Servicio de Información y Noticias del Estado es que tienen una situación financiera crítica y hay un riesgo, además dicen, para la continuidad de los servicios de radio y televisión pública, sobre todo en algunas regiones del país. El tema es de plata, de caja, no hay recursos suficientes, dicen ellos, para cubrir incluso servicios públicos. Arriendos, energía de estaciones. Lo que dicen, Gabriel, es que para el 2026 tenían proyectados unos 460 mil millones de pesos en ingresos, pero para el 31 de agosto en materia de recaudos tenían 312 mil millones, es decir, una diferencia de más de 148 mil millones de pesos frente a lo que tenían previsto que ingresara para el canal. Esto, dicen ellos, pues básicamente es un déficit y no se ha podido solucionar pues de manera efectiva todo lo que tiene que ver con la prestación de servicios del canal. ¿Qué es lo que están explicando en este momento, Gabriel? Que la administración anterior asumió obligaciones que no tenía que hacer un canal de noticias público. Conciertos, eventos, actividades, montaje de tarimas, alquileres de sillas, llevar...

0: y traer gente para eventos, el tema de transporte, por ejemplo. Hay una cantidad de contratación, Gabriel, que están denunciando desde RTVC. Se hizo en la administración anterior, se vislumbraba cuando se hacían esas grandes manifestaciones, eventos, traían la gente y demás, y decíamos, ¿por qué el canal público está haciendo y alquilándose y prestándose además como realizador de eventos? Pues mire, aquí están las consecuencias. Si bien no se va a pagar la señal, están en una situación económica difícil en el canal de noticias públicas del Estado.
1: Bueno, 4:45 en minuto 60. Don Julián Martínez, la extradición de alias La Araña, señor, ¿qué sabemos a esta hora?
2: Gabriel, en minuto 60 con subsidio, pues se concretó ya la extradición a Estados Unidos de Giovanni Andrés Rojas, alias Araña. Recordemos, máximo cabecilla de la organización Comandos de la Frontera. Y este proceso se da luego de que estuviera suspendido por la participación de Rojas como vocero de los diálogos de paz de la administración anterior. Pues ya todo este proceso de extradición que comenzó se realizó y se hizo el traslado desde Bogotá en un avión de la DEA, eso sí con una escala programada en Barranquilla, Gabriel. Allí el presidente Abelardo de la Espriella se refirió a la extradición de Araña y dijo esto.
3: Y este sujeto hizo mucho daño, derramó mucha sangre y debe pagar cada gota de esa sangre que derramó del pueblo colombiano. Miren el miedo en los ojos de ese delincuente. Miren el terror que tiene ese narcoterrorista, asesino y secuestrador. Así se sentían sus víctimas cuando este salvaje hacía de las suyas. Hoy los ciudadanos de bien en Colombia experimentan alivio y tranquilidad. Se sienten protegidos, respaldados y cuidados por un
2: gobierno. Ahí está entonces, Gabriel, recordemos que Araña es requerido por la Corte del Distrito Sur de California por los delitos de narcoterrorismo, concierto para delinquir y distribución de cocaína.
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0: Bueno, a esta hora, Abelardo de la Estrella es noticia también. Revocan la tutela que le exigía pedir disculpas por los actos religiosos, pero al fin, ¿qué? Excusa.
1: Vamos, monstruo, vamos.
0: Vamos. A ver, pero qué.
2: Uy.
0: Ay.
1: ¡Firme por la patria!
3: Espera un momentito ahí que voy a hablar un momentito. Voy a hablar. Extradítenlo, por favor, no, extradítenlo ya.
0: Estábamos hablando de la tutela que exigía las disculpas por actos religiosos, doctor.
3: Sí, pero también estoy trabajando, bueno, papi, tú sabes. Hey, monstruo, yo no entiendo, monstruo. Primero que todo, déjeme saludarlos y decirles a ustedes en qué cámara estoy.
0: Sí, allá en esa.
3: Bienvenidos a la patria milagro. ¿Ah? Pero es que no los entiendo, ¿quién los entiende a ustedes?
0: Pero qué sí, pero...
3: Antes andaba con una cruz y entonces eso me lo criticaban. Que la bendición y que la vaina, todos me criticaban. Que si me pongo la camiseta de la selección, entonces también me están criticando. Entonces, que si no me la pongo. Que si a los bandidos... ¿Qué cámara estoy? Que si a los bandidos los vamos a arrodillar, entonces dicen que lo vamos a poner a rezar. Y entonces me critican todo. Y monstruo, entonces dejen trabajar. Yo, además, ahora me están criticando porque yo estoy armado. Me estoy criticando por esto, monstruo. Déjame decirte una cosa, cariño. Déjame decirte una cosa. Yo estoy cumpliendo con mi promesa, porque dije que iba a ser un presidente de armas tomar.
0: Ah, sí, señor.
3: ¿Y
0: sí,
3: cuándo ustedes sí habían tenido un presidente de este calibre? Déjame un momentito que voy a hablar.
0: Voy a hablar. Sí.
3: Autorizado el operativo. Vayan por él. Autorizado. Monstruo. Soy un presidente que sale disparado a todas las regiones.
0: Sí.
3: Por eso es que la gente está criticando. Y me están criticando y criticando todo, que ahora falta que me critiquen mi frase: ¡Viva Cristo Rey!
0: Bueno, no, señor, tampoco es que la
3: critiquen. Vamos, monstruo, vamos.
0: Bueno, adiós, señor, adiós, señores, que les vaya bien,
2: pero,
0: hombre.
2: Presidente, o sea, si dice Cristo gay.
0: Doctor Juan Fernando Cristo, ¿cómo le va? No, es.
2: Aquí el único gay es Gabriel.
0: No, señor.
2: Es el gay de este programa.
4: El rey.
0: No, Alexa, no.
4: ¿El rey?
0: Sí, claro. No, soy el rey, pues soy uno más de este
2: el único rey conocido acá.
0: Pues no. A ver, risa loca, yo soy el rey del programa, claro. No, soy uno
5: sí,
0: más.
5: Sí, señor.
0: De...
5: Sí, no, si no, usted es el rey para todos.
2: Claro, usted.
5: Mírele la
0: cara. El rey de reyes de este programa. Tiene más cara de rey Cocolizo que rey de la trova.
2: Alex Gay.
5: No, pero patrón, no es el rey de reyes.
0: No, pero si
2: es rey de reyes. Ah, Vegaco. Pero es el gay de reyes. Sí, o no, el gay de las imitaciones ahí está Muelón y el gay de la cumbia.
0: De la cumbia. Ah, sí, el rey de la cumbia. Sí, ese sí. Rey de la cumbia. Y baila, es el rey del baile. Él baila como un gay.
2: Baila como un gay.
0: Sí.
2: Él baila como un gay.
0: Pero no, Cristo, es la frase de viva Cristo Rey, pero ¿usted en qué anda?
2: Ah, viva Cristo Gay. Sí. No, bien, Gabriel.
0: Sí, bueno, pero usted pidiendo trabajo. Sí. Luchándola, sí.
2: Luchándola y todo, Gabriel, a ver qué hago. Gabriel.
0: Sí, bueno.
2: ¿Qué hago en esta nueva administración?
0: Bueno, Cristo, algo se le aparecerá, siempre total. Se le aparece a usted. Pero Villar, vuelvo con ustedes de Cartagena. Entonces estamos en que le revocan la tutela que exige pedir disculpas por actos religiosos, luego que no puede volverse a dar la bendición ni utilizar a Cristo Rey ni nada. ¿En qué estamos con lo de Abelardo? Y hombre, creo que nos estamos preocupando por demasiadas tutelas, por cosas... Puede sonar muy duro frente a la religión, pero sin trascendencia en este momento de violencia y de país.
6: Sí, Gabriel, la verdad es que el Estado colombiano tiene una cantidad de prioridades, entre ellas hablábamos esta semana de lo que está pasando en Santa Marta, la situación de orden público, lo que pasa en materia de economía, estamos hablando de racionamiento, estamos hablando de crisis en la salud, una cantidad de problemáticas que se presentan en el país, pero seguimos concentrados en las decisiones de los jueces frente a estas... particularidades de lo que fue la posesión del pasado 7 de agosto. Lo que dice en esta oportunidad el Tribunal Superior de Bogotá, luego de analizar una tutela que ya había ordenado al presidente hacer una disculpa pública, que además él la hizo pública durante una intervención y dijo, sí, efectivamente, pues yo tengo mis creencias, pero voy a respetar las creencias de los demás colombianos, pues es que ahora dicen que los elementos en los que se convocó ese día, que además fueron diferentes credos, se llamó en ese momento una invocación y alabanza, donde... líderes de diferentes doctrinas religiosas, pues llegaron allí, dieron unas palabras, hicieron oraciones y demás. Esto no es suficiente para demostrar, es lo que dice el tribunal, que se haya violado la neutralidad religiosa del Estado. Si bien Colombia tiene unas tradiciones religiosas, una importancia histórica y cultural, pues esto no quiere decir que el Estado colombiano como tal y en representación, el presidente Abelardo, se haya adherido a una religión en particular. No se declaró una religión oficial, no una adhesión del Estado a una iglesia, no se aprobaron decisiones durante esa ceremonia destinadas a favorecer o a perjudicar alguna de las religiones. Así que lo que dicen es que, mire, no existió en este caso ninguna vulneración de los derechos de quienes confesan otra religión, o tampoco se cruzaron los límites de lo que establece la Constitución, es lo que dice en este momento el Alto Tribunal.
0: Hombre, y es que además de otra cosa, se admite una tutela también por los vuelos de los aviones CAFIR. ¿Esto pasó en Santa Marta, Julián?
7: Sí, señor, pues el juzgado séptimo administrativo del circuito de Santa Marta justamente admitió esta acción de tutela debido a los sobrevuelos de los aviones de combate CAFIR en las áreas de esa ciudad, también de Barranquilla y de la Sierra Nevada. La acción fue interpuesta por una abogada en representación de sus hijos, y con esto, pues según lo que explicó, el recurso busca salvaguardar la tranquilidad y los derechos de los menores de edad ante pues los entornos militares.
0: Abogada, abogada que también pertenece y defiende comunidades indígenas de la Sierra Nevada.
7: Exactamente.
0: Ay, no le gustan los vuelos de los CAFIR en esa zona de la Sierra Nevada.
7: Y dice que ahí se debe salvaguardar la tranquilidad.
0: Ay, hombre, ¿cuál es la preocupación real del país? ¿Qué cantidad de tutelas? Si necesitamos gobernabilidad, señores, peguémonos un revolcón a ver si nos calmamos.

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1: 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Otra semana en la patria milagro. El gobierno cuenta que le va a bajar el presupuesto a la JEP, que es la Jurisdicción Especial para la Paz. Alejandro Ramelli, presidente de ese organismo, llama de urgencia a la Fiscalía de la Corte Penal Internacional pidiendo cacao. Un incendio forestal de grandes proporciones asusta a Villa de Leyva. No es que los habitantes de Chaparral estuvieran enguayabados, es que en ese municipio el martes tembló mucho. ¡Qué susto! Fue dado de baja alias El Cholo y sus compinches se pusieron de Ruana Santa Marta. Calles desoladas y turistas atrapados el miércoles en Santa Marta. Llega tropa, llegan aviones, pero no los de carne y hueso, y llega Abelardo Gabriel, vestido de valiente a ponerle orden al despelote samario. La pistola al cinto del presidente pone a hablar a la prensa, que hace análisis de lo bueno, lo malo y lo feo de un presidente armado. Las de Corea del Norte le repitieron la dosis a la jugadora de la selección Colombia sub-20. En el Mundial dos veces se enfrentaron y dos veces ganaron las de Corea 3-0. El incendio en Villa de Leyva está controlado en un 90%. Joaquín Gutiérrez, el primer amigo, es el nuevo presidente de Ecopetrol. Ser buen amigo vale la pena. Al Congreso le dio el afán por trabajar, por hacer algo, y aprobaron el presupuesto de la nación en 630 billones de pesos. Ahora pasará ese tema a plenarias. Tremendo champú se dio el vicepresidente José Manuel Restrepo en la ONU. El pacto histórico ya trabaja para tratar de poner a Claudia López de alcaldesa de Bogotá, Francia Márquez en la alcaldía de Cali y Gustavo Bolívar en la gobernación de Cundinamarca. Soñar es gratis.

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16: 5 de la tarde, 2 minutos. Bienvenidos a Última Hora Caracol. Aquí están las noticias. Mucha atención. Una noticia de último minuto. El congresista Iván Name perdió su investidura de congresista por el caso de tráfico de influencias ligado a la investigación de corrupción en la Unidad Nacional de Gestión del Riesgo. Todos los detalles de esta información los tiene Juan Esteban Quintero.
17: Mucha atención, que se acaba de conocer una decisión de 129 páginas del Consejo de Estado. En primera instancia, se declara la muerte política del excongresista del Partido Verde, Iván Name, esto relacionado con el caso de corrupción en la Unidad Nacional de Gestión del Riesgo. Recordemos que Name es investigado en lo penal por la Corte Suprema de Justicia y este proceso en lo contencioso administrativo buscaba determinar si había infringido una norma o regla del Congreso de la República. Puntualmente, a Name se le señala de haber recibido 3,000 millones de pesos, una coima, con el objetivo de hacer que diferentes iniciativas del gobierno Petro tuvieran celeridad en el Congreso de la República. Esos dineros habrían salido de esa entidad que dirigió Olmedo López y Sneider Pinilla, que actualmente comparecen como testigos de todo este proceso de corrupción.
16: Juan Esteban, gracias. Pues a propósito de esta noticia de Iván Name, Caracol Radio acaba de confirmar que Olmedo López, el exdirector de la Unidad Nacional de Gestión del Riesgo, tuvo que ser trasladado a un centro asistencial tras presentar quebrantos de salud en su lugar de reclusión. Fuentes consultadas por Caracol Radio aseguran que por el momento se encuentra estable. Por supuesto, informaremos más adelante lo que vaya pasando con la situación de salud de Olmedo López. En otras noticias, la Agencia Nacional de Infraestructura y el IDUR realizaron una visita técnica a la obra de la Aló Sur, un proyecto que desde su primera licencia ambiental en el año 99 no había avanzado. Estefanía Maldonado, ¿en dónde iniciaron las obras y cuánto tiempo va a durar esta ejecución?
18: Así es, María Fernanda, muy buenas tardes. Pues el proyecto inició en el sector de Soacha y tendrá una ampliación de 4 años. El megaproyecto inició su fase de construcción principal en 2026 tras acumular, como usted lo decía, cerca de 30 años de retrasos técnicos, jurídicos y ambientales. Estas obras impactarán directamente a las localidades como Bosa, Kennedy y Fontibón, además del municipio de Soacha. A pesar de estas históricas demoras, esta infraestructura transformará el acceso al suroccidente de la capital al reducir los tiempos de viaje en más de 30 minutos. Habla Orlando Molano, director del IDU.
19: Ya arrancaron las obras. Esto va a beneficiar a más de 2 millones de personas, son más de 90 mil vehículos que pasan ahora por la autopista sur, pero sobre todo va a beneficiar no solamente aquí a las personas de Bosa, Kennedy, Fontibón, sino también a la región.
18: Durante los 2 primeros años de ejecución se realizará la habilitación de la calzada oriental, donde se intervendrán los primeros frentes viales para habilitar la calzada oriental completa. Esta va a funcionar provisionalmente de manera bidireccional en ambos sentidos para empezar a descongestionar la zona mientras avanza el resto de la obra. María Fernanda.
16: Estefanía, muchas gracias. Más adelante volvemos a las calles de Bogotá con usted. Mientras tanto, les contamos que la Fiscalía, a través de la Dirección Especializada contra el Narcotráfico, capturó a 3 hombres con fines de extradición a Estados Unidos. A propósito, además de la extradición que se dio esta tarde en presencia del presidente Abelardo de las Priella, de alias Araña. Cristina Navarro.
20: Los capturados son señalados de integrar una organización dedicada al tráfico de cocaína desde Santa Marta hacia Centroamérica con destino final a territorio estadounidense. De acuerdo con la investigación, los detenidos harían parte de una estructura que presuntamente utilizaba la infraestructura portuaria de Santa Marta para introducir y ocultar cargamentos de clorhidrato de cocaína en embarcaciones. Además, la organización tendría presuntos nexos y acciones coordinadas con integrantes de las autodefensas conquistadoras de la Sierra, estructura con injerencia criminal en Santa Marta para facilitar el envío de estupefacientes hacia el exterior.
16: Cristina, gracias. El representante a la Cámara, Manuel Correa, destacó la incorporación de 96 mil millones de pesos adicionales al presupuesto del Ministerio del Deporte, recursos que además van a llegar a las regiones más apartadas de nuestro país. Jimmy Ávila, desde el Congreso de la República.
21: El congresista Manuel Correa aseguró que estos recursos hacen parte de las gestiones y propuestas impulsadas desde el Congreso para fortalecer la inversión del deporte. Correa destacó que el gobierno nacional incorporó 96 mil millones de pesos adicionales al presupuesto del Ministerio del Deporte, una decisión que, según señaló, permitiría ampliar las oportunidades para los deportistas y comunidades. El representante aseguró que hará seguimiento a la ejecución de estos recursos, especialmente para que se traduzcan en programas y oportunidades para los deportistas del departamento de Caldas. La destinación de estos recursos se hará en medio de la discusión del presupuesto nacional y de las solicitudes del Congreso para fortalecer la inversión en el sector deporte.
16: Vamos ahora para el departamento de Nariño, porque la ciudad de Pasto está buscando reglamentar el uso de celulares en los colegios públicos, con restricciones para los estudiantes de diferentes grados y excepciones cuando su uso sea requerido por los docentes. Alexandra Urbano.
0: Pasto busca reglamentar el uso de celulares en los colegios públicos de la ciudad.
3: Es la prohibición del celular durante la jornada escolar. Y digo la jornada porque no es que se los vayan a entregar en el descanso. También la prohibición entra y hace parte del descanso. En preescolar y primaria está absolutamente prohibido. En el grado noveno y décimo, cuando los docentes necesiten aplicar estrategias pedagógicas que necesiten del uso del celular, pues los van a tener allí a la mano en los salones.
0: Esta medida busca regular su uso según la edad y el grado escolar.
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25: 5:09 PM. Usted escucha a la Luciérnaga y nos ve por YouTube. Ay, no, está una voz muy locutora. Usted escucha a la Luciérnaga y nos ve por YouTube.
26: Pero a ver, no, dame más.
25: Dame más. Sin voz así, no.
26: Que tenga intención, pero no sea sobreactuado.
25: Hola, están escuchando a la Luciérnaga y nos ven por YouTube.
26: Demasiado natural, sí, quiero darle un poquitico, un tono más de locutora.
25: Hola, nos ves en la Luciérnaga y por YouTube también a las 5:10 PM. Muy locuturisca.
26: Sí, dame más.
25: No, dale. Que ya la gente.
26: Bueno, ya sí.
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0: Bien, para quienes nos oyen en radio y van camino a casa, están en la casa y estaba Eros Ramazzotti con La Cosa Más Bella. Ramazzotti lo conocemos en conciertos en Colombia desde los años 90. Hacíamos conciertos en Radioactiva con Eros Ramazzotti, en donde se presentó en el donde quedaban los terrenos del Salitre Mágico alguna vez para concierto acá. ¿Dónde eran los terrenos del Salitre Mágico? Buen, gran concierto.
1: ¿Usted
0: de
1: cree que es lo que dicen, que es muy nasal?
0: Yo creo que no se ha sonado, pero sí. ¿Dónde se suene él y Elvis Crespo pierden la carrera?
2: Víctor Manuel.
0: Y Víctor Manuel.
1: Ay, no. Víctor Manuel.
3: Suavemente.
2: Víctor Manuel. ¿Y Manuel?
3: Sí.
2: Sí.
3: Dile a ella.
1: Dile a ella que por mí lo muere.
0: A ver, ¿cómo canta Víctor Manuel? Ay, haga George. Haga, sí, haga.
1: Ay, haga George,
0: que usted
1: sabe.
0: Yo ya hice.
3: Suavemente. No. Te quiero seguir un labio. Besándote un grave, grave. Suave.
2: Eso es más como. No te sorprendas al verme aquí.
3: Cosa más linda que tú.
0: Llega a ser casi boquete.
1: Sí,
3: cosa más linda que tú.
0: Bueno, ya.
2: Hay un clásico de aló, la hermana Víctor Manuel. Con ella.
0: No, Polilla, ese chiste es muy malo y muy flojo.
1: Ay, Garcito.
0: ¿Sí? ¿Te sabes alguno de eso?
3: Y ahí va la respuesta de.
0: Sí. No, risa loca, no. No,
3: la voz para complementar.
2: Sí, tírela. Sí, sí, son clásicos.
0: No hemos tomado nada, pero es la bobada del viernes, señores. No, Memos, sí, estamos sí, tranquilos sí. Aquí. Pero está haciendo sed.
3: Ah, siempre.
0: Pero una sed como rara.
2: Sí, es sed extraña, de viernes. Sí.
1: Extraña.
0: Es que.
1: Extrañeja.
0: No, además que uno dice, hombre, tengo sed, y uno mira a Villar, que ha estado en Cartagena en todos los eventos de Andesco, y dice, ay, qué envidia. Él sí no está sediento. Él está tranquilo. No,
2: abran el plan.
0: Él sí, él ha estado hidratado. Él no tiene ningún problema. Es más, ni se ha dado cuenta que estamos al aire y todo.
3: Él está mirando
0: para allá, y entonces él está mirando, dando
1: autógrafos.
0: Él no se da cuenta.
1: Oye,
0: que nos vemos ahora, sí, que me trae otro whisky. Sí, claro, yo le llevo otro whisky. Bueno, listo. Oiga, un abrazo muy grande.
2: La bendición de Villar.
0: Nos vemos. Entonces nos vemos esta noche, listo. Entonces usted todo eso, listo.
3: De corazón,
0: corazón. No.
3: Todo bien.
0: Media, no, está diciendo media. No, media no. Tráigame una. Traiga una de una vez. Sí, traiga una de una vez. Gracias a Dios.
3: Gracias
0: a Dios.
3: Y gratis, dijo.
0: Amén.
2: Y serás bendecido.
0: Amén, hermano. Gracias. Una
3: plegaria por eso. Todo bien, gracias. Así quedamos.
2: La bendición de Villar.
0: La bendición de Villar.
1: Orlando Villar
0: allá en. Que si le traigo pasantes. Sí, espera, es que si le traigo pasantes. Solamente los de YouTube entienden esto. Sí, traiga papitas, pistachos, algo así como para comer. Sí, y algo para la cabeza, que tengo un poquito de dolor de cabeza. Bueno, señores, seguimos. Orlando Villar también está en Cartagena con nosotros a esta hora. ¿Cierto, Villar?
1: 2 horas ahí saludando.
0: Villar, le voy a pedir un favor. No vaya a pedir la grabación de lo que acabamos de hablar y de la conversación. No vaya a mirar eso hacia atrás.
4: Oiga, pero es que se acercan aquí en pleno congreso, Gabriel, uno transmitiendo. Y
0: pero nosotros
4: la gente tiene preguntas.
0: Nosotros estábamos narrando lo que estaban transmitiendo, el que se acercó ahí, que si quería una botella o media, y usted contexto, que sí, sí. Que
1: y al final usted dijo, hermano, alabado sea.
0: Gracias, señor, y unos pasantes, y todas las cosas así.
4: No, bueno. Señor, aquí, agüita, mire, todo es agüita. No,
2: ahí se abre el plano.
0: No, aquí también, agüita.
4: No, me imagino.
3: El panita mostrando el pasante, pues valiente, gracias.
0: Sí, uno pasante, sí. Bueno, señores, bueno, ya estamos con él, pero bueno, ¿por qué Eros Ramazzotti a esta hora, señor?
2: Porque es el Día Mundial del Farmacéutico, Gabriel y compañeros.
0: Farmacéutico. Farmacéutica.
3: La pastillita.
2: Sí, también, medicina. Farmacéutico, farmacéutica.
0: Farmacéutica. La pastillita. Claro. Mi medicina eres tú.
2: Médica Manumi.
0: Sí.
2: Claro.
0: El Niágara en bicicleta ahí medio tiene sus chances con eso.
3: Si hubiera cumplido la cuota.
2: La medicina.
0: Sí. La medicina. O sea, como ve ahí, o sea, la cosa más bella. Sí, pues es una profesión muy bella y sí, nos curan y todo, nos ayudan. El farmacéutico, sí, siempre está ahí. Es como el tendero también, era muy amigo. No tiene nada que ver.
2: Tiene muchísimo que ver, Gabriel, y precisamente tiene que ver con las cosas que ustedes también relacionan.
5: Eros Ramazzotti, ¿de dónde es?
0: De Italia.
5: De Italia. ¿Y qué hay en Italia? La pasta. Y si hablamos de pasta, no, pues ahí está, el farmacéutico. El man le vende la pasta, tiene la pasta para el dolor de cabeza. La pasta para el dolor de cabeza. La pasta para. Tiene pasta.
2: Uy, no.
5: Qué ave madre.
1: No, pero eso
0: usted
1: sería...
0: no compra espagueti en una droguería.
2: ¿Espaguetis para el dolor de cabeza?
0: Empecé a dudar. A ver.
5: ¿Y por qué droguería y buffet? O sea,
0: ¿por qué droguería y buffet?
5: Droguería y restaurante, ¿y por qué no?
2: Hay un disco que llama La Pastillita, creo.
0: Sí, La Pastillita. Sí, claro. ¿Eso es Sergio Vargas?
5: Sí, es Sergio Vargas. Vargas.
0: Sergio Vargas, ¿verdad? Eso, sí.
2: O la medicina de... de
5: sí, pero también, frío, porque la pasta, la pastica, frío, la pasta... ¿En la que es?
6: Yo creo que tanto chocolate le está haciendo daño, patrón. Sí, sí. ¿Cuántos goles se comió?
5: Goles ya llevo, sí. Ya
0: sí, no es el goleador, es el que más goles se ha comido, que es la chocolatina. Un poquito de humor, hombre.
2: El menú.
0: Despierten a Gediondo.

0: ahí con el cordial saludo.
1: Don Don Gabriel dicho. Con el cordial saludo para todos los queridísimos oyentes.
2: No, mire, ya llevamos hora y 20 de programa.
1: Pero hay oyentes que se están pegando en este momento aquí, don Greg.
2: Lo importante es que se peguen al canal de YouTube, entran a YouTube, ponen Caracol Radio y ahí estamos.
1: Sí, pero hoy si de pronto su merced nos hace el favor y nos dice en qué número se
2: coge YouTube. Oh, YouTube es una aplicación que no necesita ningún número, con usted poner Caracol Radio es suficiente.
1: Ah, por lo del farmacéutico, lo de la aplicación.
2: No, que tiene que... No, la aplicación. Una cosa es una aplicación, una app.
1: Sí, señor, no, yo le entiendo todo eso, pues yo prácticamente nací con una aplicación en la mano. Pero lo que quiero decir, la única duda de todo eso, que habla su merced tan linda.
2: Que usted entra a YouTube y pone Caracol Radio, ¿cuál es la duda?
1: Que la mierda que habla su merced, lo único que le quiero pedir de todo eso, que no se le pierda todo eso que habla su merced, es en el control. Yo cojo el control, ¿cierto?
2: Sí.
1: Estoy, por ejemplo, digamos, Caracol es 1132 en DirecTV, ¿cierto?
2: Sí.
1: Entonces yo digo, quiero mirar YouTube.
2: Pero usted puede tener ahí en DirecTV, Caracol Radio, también en los canales de audio.
1: Sí, señor, ¿en qué canal? En Caracol Radio, que es en los a partir de los 900.
2: Sí, exactamente, sí.
1: Ahí está Caracol Radio.
2: Sí.
1: Bueno, entonces yo llego y digo, quiero ver la luciérgana en YouTube. ¿Qué número es picho en el control?
2: Sí, su control y su televisor es moderno, ya debe tener un botoncito blanco con un cuadrito rojo que dice YouTube. Y ahí es picha, presiona, digita o toca ese botón.
1: Lo que pasa es que el control de yo es antiguo, como era que ya se me borró el asterisco. Porque eso tiene un asterisco ahí para uno salir. Para salir, oprime el asterisco. Yo lo oprimo y nada que sale la imagen.
2: Pues no, entonces su televisor no es inteligente. Ahí no puede verlo en YouTube. Entonces coge su celular.
1: ¿Y para mirar la luciérnaga en YouTube?
2: Sí.
1: ¿Y en el celular qué número pongo?
2: La aplicación de YouTube.
1: Pero el número, don Gabriel.
2: No, Pedro, ya cuenta el chiste, hombre, ya.
1: Saluda a todos los farmacéuticos químicos, dijo su merced.
3: Farmacéuticos o farmacéuticos, mi querido.
1: Farmacéutas o...
3: Farmacéuticos.
1: O farmacéuticos, que hoy es el día a nivel nacional e internacional.
2: Ok, sí.
1: Hoy también es el día de la langosta, su merced.
4: ¿A usted le gusta más la langosta o la ancha?
1: No, a mí la...
5: amarilla.
4: Sí, amarilla. No, es que hay un pez que se llama.
2: Bien.
5: Pero es el tonito.
2: De nuevo Villar se la sacó, Alexandra.
3: Está bien aquí.
2: Sí, muy bien, sí.
3: Amarilla para Gabriel también.
2: ¿Pero por qué? Le sacó la tarjeta amarilla, Alexandra.
3: La intención también, los árbitros miran la intención.
1: Sí, ahí hay dos amarillas.
2: Sí.
1: Estoy de acuerdo con
4: Rebeca. El sapo salió a hablar. Bueno.
5: Roja.
4: Amarillo.
5: Roja. Porque dijo que el sapo salió.
4: Estoy escribiendo un cuento y entonces aparece el sapito.
5: George se la sacó a Gabriel.
2: Amarilla, Villar. O sea,
5: faltaba la amarilla.
2: La tarjeta,
5: No.
2: Bueno, Pedro, cuenta el chiste.
1: Y también es el día de la ataxia, don Gabriel.
2: ¿De la qué?
1: Ataxia. Es como un síndrome, que un signo clínico que es la pérdida de la coordinación de los músculos.
2: Ok.
1: Cuando uno va a agarrar un vaso y agarra la hoja de papel, por ejemplo, eso es la ataxia.
2: Ok, ataxia. Bueno.
1: Y ahí de la langosta también.
2: Sí, ya dijo la langosta.
1: Un chiste más adelante, para los oyentes de YouTube. Bueno. No les puedo decir cómo pongan YouTube porque no me han querido ver el número.
2: Ya. Sí.
1: Imaginé que hablando del farmacéutico, llegó un señor del farmacéutico. Digo, caballero, buenas tardes. Buenas tardes, la orden. Déjame un favor, es que el abuelo mío ya lleva 8 días sin evacuar.
2: A ver.
1: Sí, dijo, ¿de verdad? Dijo, sí.
2: Quiero cagar.
1: ¿Qué quiere, café?
2: Sí, pero primero quiero cagar.
1: Bueno, que sí. 8 días que quiero cagar. Y nada.
2: Y nada, que eso sí.
1: Y dijo, mire, pues me llegó un jarabe muy bueno, un purgante, que me llegó de Inglaterra.
2: ¿Purgante desde Inglaterra?
1: Sí, señor, un purgante desde Inglaterra.
2: Ok.
1: Dijo, hágame el favor, me le da una cucharadita en la mañana y otra cucharadita en la noche.
2: Ok, bueno, sí.
1: Y mañana me hace el favor, si quiere me trae un video del viejo, a ver cómo siguió.
2: Y ¿no puede hacer un video nuevo?
1: No. No, ¿dónde tiene que...? No, yo creo que lo dejamos ahí, don Gralito. No. Ahí me arriesgo mucho.
2: Sí, con ya.
1: Bajarlo. Sí. Entonces llegó y le dijo, pues me trae un video del viejo a ver cómo siguió el viejo.
2: Claro.
1: Y al otro día llegó y le dijo, buenos días, su merced. Dijo, ¿cómo siguió el abuelo? Dijo, no, nada. Y le di el purgante en la mañana y en la noche, el que su merced dijo que había llegado a Inglaterra. Y nada, tiene el video. Y ahí, déjeme ver el video. Y el viejito ahí,
2: quiero cagar. Quiero
1: y café. Nada, llevaba ya 9 días. Porque ayer era
4: súper impactado.
1: Pero impactado, duro del estómago era que
4: tenía. Sí, impactado intestinalmente.
2: Con calma, sí.
1: Sí, señor. Entonces yo le dije, ¿y entonces cómo hacemos? Dijo, bueno, hagamos una cosa. Dele el jarabe que yo le estaba dando y me le dan este vermífugo.
2: ¿Este qué?
1: Vermífugo.
2: Pero eso no es para los, para la maleza y eso. Sí,
1: no, para ellos es como para los caballos, pero entonces llegó y le dijo a Camilforo y le da el vermífugo.
2: Para desparasitarlo.
1: Sí, señor, el vermífugo. Sí. A mediodía, entonces en la mañana el jarabe inglés, al mediodía el vermífugo, y por la noche me hace el favor y le da otra vez el jarabe inglés, y mañana me cuenta, a ver, y si queda y me trae el video del viejo. O del nuevo, dijo.
2: Del nuevo,
1: sí. Otro, buenos días, Marcia, ¿cómo le va? No, el viejo ya completa hoy 10 días.
2: No me
1: el chiste
2: diga.
1: Fueron 62 días.
2: No, pero ya.
4: Pero
2: ya,
4: que nos va a echar 62 días.
3: Y no es que...
2: Bueno, ya, pobrecito. Sí, bueno, sí, señor. No, ya no expliqué. A ver, sí. Bueno.
0: El poli es marica.
2: No, señor. ¿Qué tiene que ver eso?
0: Y el otro hubo en Medellín riendo.
2: Bueno. Pero ya, pero hombre.
0: Y Alexandra tosiendo.
2: Bueno, señor, hombre. Pero ya, hombre.
0: Pero.
2: No, señor.
5: Pero.
2: Respete a todo el servicio de Caracol, que allá también está Villar en Cartagena.
0: Y el Villar paseando, haciéndose la
2: paz. Bueno, no, señor.
5: Pero, hombre, pero. Hola.
0: Y el otro maricón del
2: bueno, ya, pero ya, pero hombre, aquí está.
0: Coliso con esa caretilla.
2: Bueno, señor, ya, dele, a ver, hombre, ya. Venga, ya. De qué era el chiste que ya ni me acuerdo.
1: Que el viejo llevaba 8 días.
2: Ah, sí, ya.
1: El edificio.
2: Sí, bueno.
1: Sin evacuar, sin que se tomara la tortuga.
2: Bueno,
1: y trajo el video así, señor.
2: Quiero cagar.
1: Viejo, nada, pues hagamos una cosa, doblémosle la dosis.
2: Ok.
1: Se la vamos a doblar al viejo. Le vamos a doblar la dosis.
2: Mire,
1: se la dobla por la mañana.
2: Ya tiene noticias, Julián también, hombre.
1: Van a tener noticias, bobos.
2: Bueno, ya, Pedro, termine.
1: Se la dobla al viejo la dosis y le da. No, hagamos una cosa, 3 cucharadas de una vez. En la mañana, 3 en la noche y el vermífugo, 3 veces al mediodía. No sé qué berraco será vermífugo 3 veces al día.
2: Sí.
1: Y mañana me cuenta, día 14. No, doctor.
4: Largo.
1: ¿Farmacólogo qué?
3: Farmacéutico.
1: Farmacéutico químico. Resulta que no, que el viejo no, mire, incluso aquí está el video. Y le puse al viejo,
2: quiero cagar. No, hombre,
1: ya. Cada vez hablaba menos, ya más lento.
2: Pues claro. Pues
1: con un caminador que le va prestado a Alexandra.
2: Hombre, respeto.
1: Yo, mire, a mí me llegó un purgante británico.
2: ¿Británico?
1: Sí, sí. Que es sirve para caballos, sirve para reses y sirve para ovejas. Es más fuerte del que le estamos dando. Entonces... démosle la fórmula que yo le tenía esto, más este nuevo jarabe, dele 1/4 del frasco.
2: Un cuarto.
1: Y a ver si el viejo, a ver si por fin.
2: Quiero cagar.
1: A bueno, ver si el viejo por fin.
2: Suelta. Evacúa. Sí. Suelta, no, evacúa.
1: Desocupa el edificio. Bueno, evacúa. Ya.
2: Sí.
1: Como dijo su merced, sí, listo, pues. Entonces llegó y le dijo, bueno, doctor.
2: George, a ver.
1: Y se fue y encontró al viejo ahí sentado.
2: Quiero cagar.
1: Bueno,
2: sí.
1: Hace 15 días. No, que quiero cagar.
2: Bueno, ya.
1: En eso ya sé que estamos hace 15 días, abuelo. Entonces, vamos a ver su. Esta, las 3 cucharadas del mediodía, las de la mañana, las de la tarde, todo en una. Cogió en una totuma el lecho. Dijo, y el doctor dijo que 1/3 del frasco. Desocupando el frasco.
2: Pero dijo, 1/3 del frasco.
1: Y dijo, no, eso que pues echémosle el frasco completo.
2: Ok.
1: Y le echó el frasco completo y el viejo. Ay, y se lo hartó todo.
2: Pero en la totuma.
1: En la totuma, sí, señora, sí. Y se hartó todo el remedio ahí.
2: ¿Cómo se lo hartó?
1: Ya, ok. Este lo hartó. Bueno, al otro día llegó el muchacho allá donde el. ¿Cómo se llama el químico? ¿Qué?
3: Farmacéutico.
1: Farmacéutico, químico.
4: ¿Qué es?
1: Bueno, doctor, dijo, ¿qué más? ¿Cómo me le va? Dijo, bien, doctor, pues ahí más o menos. La verdad, más o menos. Dijo, ¿por qué? ¿Cómo le fue con el abuelo? ¿Sí pudo hacer? Dijo, sí, señor. De verdad, dijo. Dijo 7 veces antes de morir y 4 después.
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0: Muy bien, aquí estamos a las 5:33. Hombre, doctor Antonio Navarro, bienvenido a La Luciana. ¿Cómo está usted, Toño?
1: Antes, mis queridos, de las casas, Tomo Alto.
0: De las casas, señor. Muy bien, gracias. Aquí felices, señor.
1: Claro, a ti, todos los billetes.
0: ¿Perdón?
1: Todos los billetes.
0: Ah, sí, aquí están los YouTube videoyentes. Toda la gente conectada con nuestro canal de YouTube. Entran a YouTube, ponen Caracol Radio y conocen al Toño Navarro nuestro.
1: YouTube videoyentes.
0: Tú eres de billetes,
1: será.
0: Muy bien, pero ¿en qué número? ¿En qué número?
1: Sí, claro.
0: ¿En qué número se pone?
1: Ese, el YouTube.
0: Sí.
1: No, es una telitación. Un botoncito rojo.
0: Sí. Blanco con rojo.
1: Blanco con rojo. Entonces usted le pisa y ya, y sale.
0: Y ahí pone Caracol Radio y se suscribe.
1: Quiere Tarator. Sí, Tarator, bueno. Y entonces está la Luciérraga, Luciérraga y tal, y entra de una vez.
0: Bueno, pues Orlando Villar está en la ciudad de Cartagena, el Congreso de Andesco, señor.
1: Ah, qué bien, Orlando, viatitando.
0: Viaticando.
1: Orlando.
2: Doctor Navarro, ¿cómo me le va?
1: ¿Cómo está la sed por allá?
2: Fuerte.
1: Está bien,
2: calor. Hoy de viernes con este calor.
1: Ah, bien.
2: Al mediodía, 43 grados centígrados. O sea, Cartagena está un horno completo.
1: Ni para salir allá a la playa a tomar un totoloto.
2: No.
1: Un totoloto, una totada.
0: Bueno, sí, cocada.
1: No, de la muecita es una totada.
0: A mí me gusta el dulce, o sea, una cocada con Coca-Cola.
1: Ah, sí, claro. Una totada, totatola.
0: Sí, eso sí es cierto.
1: O me gusta también la galleta tuta.
0: Las cucas.
1: Las tutas. Sí. Las tutas son buenísimas.
0: ¿Pero usted prefiere la cuca con leche o con gas?
1: No, con lechecita.
0: Con lechecita.
1: Sí, una tuta con leche. Una tuta. Ah, eso es la verdadera, la tuta.
0: Bueno.
1: Unas tutas. Pero venga, Villar, ¿cómo vas? ¿Qué noticias nos tienes allá en Andesco? ¿Te has sabido? ¿Qué nos tienes que decir?
0: Sin resumen, pues mira, de lo que ha sido Andesco, Villar.
2: Sí, Gabriel, acaba de clausurarse por cuenta del presidente de Andesco, Camilo Sánchez, con unos premios que se entregaron aquí además a la sostenibilidad en esta jornada del Congreso número 28 de Servicios Públicos de Andesco. El tema, sin embargo, la noticia de hoy, pues veníamos hablando de racionamiento, de la necesidad de ahorrar energía y agua, pero la noticia de ese racionamiento programado después de la contingencia de uno de los 4 trenes de la terminal de regasificación SPEC aquí en Cartagena, pues concentró la atención. No solamente, Gabriel, el tema de ese racionamiento de gas, sino lo que ha dicho el director de Planeación Nacional, Julián Buitrago, es que esto demuestra que Colombia tiene que volver nuevamente a ser autosuficiente en materia de gas. Actualmente, según el reporte del Gobierno Nacional, el 35% del gas que se consume en el país es importado. Esto hace 4 años, Gabriel, correspondía apenas al 5%, y es ahí donde se ha hecho como el llamado a las empresas de servicios públicos, pero también el gobierno dice va a implementar acciones para recuperar esa autosuficiencia energética. Se están adelantando acciones, además, para traer gas desde Venezuela, pues frente a esta contingencia que se ha presentado, pero también lo que ha dicho Andesco frente a esto es que se tiene que garantizar que el gas que haya tiene que ser dirigido hacia las plantas térmicas frente a lo que está pasando con el fenómeno del Niño, y es que se disminuye la generación de agua, se necesita que esas plantas garanticen la electricidad. Pero un panorama complejo, Gabriel. Lo que se ha concluido aquí es que por 4 años se deterioró el sistema energético del país, y el objetivo ahorita, con lo que ha dicho el gobierno nacional, es invertir y recuperarlo.
0: Le voy a pedir, Villar, que me repita la cifra de importación de gas de hace 4 años y de ahora. Porque ahí sí, dato mata relato, y esto no es persecución ni nada de ir en contra de una ideología o de un gobierno, sino de se demuestra con las cifras que tiene en este momento usted.
2: Colombia era autosuficiente en materia de suministro de gas. El 5% se importaba al país de lo que se consumía en gas hace 4 años. Hoy, Gabriel, importamos el 35% del gas que se consume en Colombia.
0: Bueno, ahí están las cifras, señor. Bueno, Toño. Bueno,
1: gracias.
0: ¿Está preocupado?
1: Ya, sí, claro, pero no, te preocupado del gas.
0: Sí.
1: Pero bueno, vamos a ver, tío Guilacho.
3: Hola, doctor Navarro.
1: Bien.
0: ¿Qué hubo, muchacho, dijo?
1: Sí, sí. Juliancho.
0: Ese muchacho,
1: yo quiero tanto. Venga,
0: ah, buena canción esa.
3: A viernes.
1: Tengo que llamar a mi muchacho.
0: Mi muchacho, sí.
1: Muchacho. Venga, Juliancho.
3: Señor.
1: Te tenemos de tienes, estás llegando a los altos cargos en el gobierno, los cargos.
3: Pues mire, están llegando funcionarios, en principio hay que decir, muchos muy preparados, por supuesto, hay ministros que tienen una alta trayectoria, funcionarios, pero hay otros también que están teniendo su momento, digamos, grave. No tan bueno. Sí.
0: Bueno, o sea, vamos a arrancar por el caso con pensiones y el hecho bochornoso ante el Congreso de la República.
3: Porque es que el último referente, el más reciente, es el de Carlos René Montoya, que recordemos que renunció tras ejercer su cargo por tan solo 2 días al frente de Colpensiones.
0: Bueno, lo renunciaron, eso es muy bonito cuando uno dice renuncié.
3: Sí, pues dicen puso a disposición su cargo porque le dijeron que pusiera a disposición su cargo.
0: Sí, muy bien.
3: Y esto ocurrió después, recordemos, de la difícil presentación que tuvo ante la Comisión Séptima del Senado, en donde, pues, no se le vio mucho conocimiento de su cargo. Recordemos, como decíamos, lleva 2 días. Hay otros casos, por ejemplo, como el de Ricardo Valencia, que llegó al DANE.
0: Pero, a ver, déjeme primero en Montoya, pero es que al señor lo pusieron ahí.
3: Ah, bueno.
0: No fue necesariamente que apareció de un momento a otro, no. ¿Quién entrevistó? ¿Quién lo recomendó? ¿Quién lo puso ahí? La orden es del presidente, de acuerdo con las recomendaciones que le da la gente.
3: Y claro, y lo que dicen de Carlos René Montoya es que en efecto es una persona muy preparada, sin embargo no sabemos, no hay claridad es que sobre ese proceso.
0: El tema de pensiones es muy técnico.
3: Claro, para el proceso es de selección y poner una persona que sea muy preparada, pero que de pronto en ese momento el conocimiento del cargo no lo tenga, pues a la mano, por decirlo de alguna manera, que fue lo que le pasó a él. Y yo no sé, Gabriel y doctor Navarro, si ustedes se acuerdan también del caso de Dier Fabián Blanco Rodríguez, que es otro funcionario también y que llegó a la Dirección Nacional de Protección. Ahí hubo polémica también porque él, además, en redes sociales, con unas declaraciones y unos temas bastante fuertes. Pero ahí está, es lo que pasa. Y el caso más reciente es el exdirector hoy de Colpensiones.
0: Buenos

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1: Soy David Gerardo Cote, representante a la Cámara por Bogotá, y soy la voz de los que creemos que todos los colombianos, incluidos nuestros servidores públicos y por supuesto también el presidente de la República, tienen derecho a la libertad religiosa y a la libertad de creencia. En Colombia hay que hacer una precisión fundamental: un Estado laico no es un Estado ateo. La laicidad significa que el Estado no adopta una religión oficial y garantiza la libertad de todas las creencias, incluyendo también el derecho de quienes no creen. Por eso me preocupa que, amparándose en una interpretación equivocada de la laicidad, se pretenda sacar la fe y las convicciones religiosas de todo escenario público. Eso no es laicidad, eso puede convertirse en fanatismo secular. Un servidor público no deja de ser humano cuando ejerce su cargo, y el presidente de la República tampoco pierde sus derechos fundamentales por ocupar un espacio en la Casa de Nariño. Una cosa es garantizar la neutralidad religiosa del Estado y otra muy distinta, pretender impedirle a un ciudadano, incluso al presidente, expresar sus convicciones personales. Y hay algo todavía más importante: las decisiones judiciales que mediante tutela inciden directamente sobre los actos del presidente y sobre el ejercicio de sus funciones constitucionales requieren criterios jurídicos claros, uniformes y le dé mayor jerarquía al tema jurídico en Colombia. Necesitamos seguridad jurídica y respeto por la separación de poderes. Defender la libertad religiosa no significa imponer una religión, significa defender la libertad de todos. Han tomado decisiones sobre temas del presidente de la República usurpando las funciones constitucionales.
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2: Bien, aquí estamos en La Lucierna. Bien, sí, bien, bien, bien. Acaba de decirme Pedro que la muletilla que yo tengo cada vez que entro es bien, bien. Aquí
3: está. ¿Sabe que los psiquiatras y sociólogos admiran eso, que una persona entre con una palabra positiva hablando?
4: Bien.
3: Y eso de bien me parece bien. Muy bien. Porque hay personas que les preguntan algo y empieza, no, lo que pasa, y ese no ya bloquea la mente. Síganme para más charlas. Hay otra palabra que, por ejemplo, bloquea a las personas, que es el pero. Te dicen, oye, Sebas, tú estás muy lindo, pero. Entonces la gente se queda con lo que va después del pero. Pero si eres tan gay, y ahí.
5: Sí, no se quedarían con eso, siguen.
3: La gente se queda con eso.
2: Por ejemplo, Villar en Cartagena.
3: No, pues uno ve a Villar y dice, Villarcito, pues.
2: Gran periodista,
3: gran director. Pues que uno lo ve, ay, pero.
2: ¿Con qué pero? Pero no, mírelo, mírele la pinta, mírele la barba, mírele, pica el ojo y todo.
4: ¿Está más serio?
2: Pero
4: más serio que un tramposo,
2: sí,
4: hermano.
2: Sí, no. Uno dice, con picada de ojo al aire, con picada de ojo.
6: Pero uno, es muy serio.
3: Villar, uno lo ve tan lindo, director del medio informativo y todo, pero es que uno lo ve, se le queda mirando y parece un sobradito.
2: ¡No, señor! ¡Respete, señor, hombre!
6: De los pero, oiga, respete.
7: Más peinado que Mandrake,
2: vean. Sí, bueno, déjelo así, hombre, tranquilo.
3: Esa loca, pero si tiene tan gran humorista, tan gran cantante, pero...
2: Ah, no, ahí sí.
5: ¿Para qué sí? ¿Pero cómo que ahí sí, patrón? No,
2: ahí sí usted tiene que...
4: Quejarse.
2: No, tiene que rectificar ese momento.
3: Sí, claro. Bueno. Entonces, lo de comenzar una conversación como tú lo haces con la palabra bien. Me parece bien. Excelente.
2: Bueno, don Sebastián Vargas, deporte, señor, porque tenemos juego de Selección Colombia.
5: Bien, sí, señor. El partido.
2: Pero,
5: antes le tengo que decir otra cosa de fútbol.
2: A ver.
5: Y Oscar Darío, ya le voy a dar la dolorosa.
3: Italia. Dolorosa esta.
2: No. ¿Qué?
5: ¿Cómo?
3: Esta noticia que les voy a dar ahorita.
2: Bueno, a ver, hombre. Sí.
5: Italia no ha ido a las tres últimas Copas del Mundo.
2: No.
5: Y comenzó la Liga de Naciones hoy en Roma y perdió 2-0 con Bélgica. Francia le ganó en Turquía 1-0 a esta selección. Le ganó a Bélgica.
2: A la selección belga, sí, señor.
5: Con gol de Mbappé ganó Francia y con el remate se lesionó la rodilla y ya quedó desafectado de la selección francesa.
3: Abuelita,
5: vamos a ver, no, porque ya se lesionó con AT, ahora vamos a ver qué pasa.
2: Perdón,
5: con
2: es que Mbappé. Pedro está hablando con la abuelita.
8: Sí, abuelita, no, que nos jodieron la belga hoy, ¿cuánto fue?
9: No, perdió Bélgica.
8: Por eso nos jodieron
5: 2-0, la belga. 2-0.
8: Sí, la italiana nos jodió la belga.
5: No, al revés. No,
8: en fin, ¿qué?
5: Italia perdió con la belga.
2: No, ganó.
8: No, no fue.
7: La selección belga.
5: Ganó Bélgica.
2: Italia perdió con la belga.
8: Abuelita, no, es al contrario, se nos creció la belga.
2: Bueno, Pedro, está mal aire.
5: Pero
2: está mal aire, en vez de llamar a la abuelita.
5: La Canariña empató 1-1 con Australia. Empató en el último minuto, 90+5, el equipo de Ancelotti, que le fue mal en la Copa del Mundo.
2: Sí.
5: Y ahora tiene partido, doble partido con Australia y uno más en Calcuta contra la India. Oscar Darío, las dolorosas. Juan Fernando,
2: señor.
5: Quintero, mínimo un mes por fuera. Tiene
2: no
5: un ser. Problema muscular.
2: No.
5: Okay. No vaya a pedir permiso ni nada por el estilo para ir a cuidar a Juanfer Quintero.
2: No, este le mete la.
10: Buenas tardes.
2: Este le mete el zapato a los carros, hombre. Este.
10: Les habla Luis Quintero, yo estoy en perfecto estado.
5: Juan Fernando. Juan Fernando Quintero.
2: Usted tiene más problemas que.
5: Sí, usted sí está un poco comprometido. Los suyos no salen en un mes.
2: Sí.
5: La otra, ahora sí, Selección Colombiana de Fútbol. Mañana, 11:00 a.m, juegan las niñas de la sub-20, el tercer lugar de la Copa del Mundo en Polonia contra Italia. A las 6:00 p.m, la final de la Liga Femenina de Fútbol, Cali-Santa Fe, ganan las caleñas 3-2, partido que irá desde las 5:50 por el fenómeno del fútbol de Caracol Radio. Y terminado ese partido, pegamos con el juego en Baltimore entre Selección Colombia de Mayores contra México, es a las 8:00 p.m.
2: Oye, ¿qué tanto puede usted adivinar, si uno puede decir así, la selección? Porque es que hay demasiados cambios. ¿Uno no sabe quiénes van a ser titulares o cree que la tiene?
5: Sí, va a mantener una base, va a tener como titulares a los que ya conoce, a Montero en el arco, a Daniel Muñoz lateral derecho, a Lucumí, a Davinson. Davinson va a ser el capitán, son los centrales. Por izquierda, Álvaro Angulo, Gustavo Puerta, Richard Ríos, John Arias va a llevar la camiseta número 10, Cachito Gómez, Hamilton Campas y Luis Javier Suárez sería el 11 de Colombia contra México.
2: ¿No? Bueno. De las mamas. ¿Cómo le va, señor? Antes, ¿a qué hora es el fenómeno del fútbol partido?
5: De la selección de mayores, 8 de la noche, la Liga Femenina, 5:50 de la tarde.
2: Don Arturito, ¿cómo le va?
11: De las mamas. De las casas. O sea, en Olinia se llama Nelson Doma María.
2: Nelson Polanía es Polilla.
11: O sea, en mañana no hay mamamos manija.
2: ¿Qué? ¿No hay sábados felices?
11: No hay mamamos manija.
4: Mañana es casi todo el día fútbol.
11: ¿No
4: es
11: fútbol?
4: Sí, por el partido no hay sábados felices.
2: 8 p.m. ¿Usted en sábados felices a quién ve?
11: No me veo. Nelson Doma María.
2: Nelson Polanía Polilla.
11: Me veo a Don Uriondo.
2: Don Gediondo.
11: Ángel Medina Michano.
2: Risa Loca sería en sábados felices.
11: Ángel Medina La Verga.
2: Alerta.
11: Y me gusta la vieja Barbarita.
2: Doña Barbarita. ¿Qué es lo que dice Doña Barbarita? Esa información.
11: La vieja Barbarita.
2: La vieja Barbarita.
11: Ay, la marica, usted, la vieja Barbarita. Mírenme los labios, Marmanino.
2: Bueno,
5: no
11: creí que le
5: dieran los labios tan queridos.
11: No, señor, como marica, en verdad, yo, por ejemplo, a mí me gusta el chavo del 8, me gustaba mucho.
2: El chavo del 8.
11: El profesor de mamales.
2: Girafales.
11: Doña Manina.
2: Doña Florinda.
11: La puna del 61.
2: ¿Perdón?
11: La puna del 61, ¿no?
2: ¿Perdón? ¿Quién?
11: La puna del centenario, no, marica,
2: la bruja,
11: labios,
2: la bruja, no, sí.
5: Léale los labios, sí, patrón.
4: Ya, sí, eso estoy haciendo. A ver si están
2: mejor con los ojos cerrados.
11: Y me gusta ñoñolizo.
2: ¿Cocolizo?
4: Ahí está, hoy vino.
2: Y ahí está, mírelo.
11: Oye,
2: con esa camiseta, sí, muy loto, 26. ¿Eso es camiseta de qué? ¿Eso es de un equipo de qué, Coco?
12: Retro, patrón, una camisetica retro ahí, bonita, ¿no?
5: De México.
12: Sí, es algo así como México, sí.
2: Bueno,
5: no, ni sabe qué tiene puesto.
12: Yo le hice que me pongo
5: como en Nepal.
2: Toca explicarle que se puso a Cocolizo. No, muy bravo, es una vaina así.
11: Ñoñolizo, Pichano, hay el huevón Sánchez.
2: El muelón Sánchez.
11: Hoy, ¿cómo íbamos a hablar de fútbol?
2: Pero usted no ha saludado a Orlando Villar, que está en Cartagena.
11: Orlando Mamán, hermano. ¿En
2: dónde
11: está? Orlandino Mamán. Es lo más grande. Orlandino Mamán, es lo más grande.
6: ¿Cómo le van a los turistas?
11: ¿Ya Oleán Martínez?
2: Sí.
11: Oleán Martínez.
2: Bueno.
11: En Orlando.
2: Sí, muy bien.
11: Uy, cuando yo sea los fundadores, una vaya levantada.
2: Bueno, Arturito, oiga, pero es que estábamos en la sección de deportes, ya nos tenemos que ir, hombre. ¿Qué jugadores de Colombia le gustaría ver?
11: Yo soy Andenal.
2: Usted es Cardenal.
11: Sí, señor.
2: De Santa Fe.
4: ¿Por qué?
11: Por ejemplo, la señora
4: Millonarios.
11: O sea, es mamadora.
2: Embajadora. No, sí, señor. Sí,
4: también
2: es embajadora, sí.
11: Uleán Martínez.
5: Sí,
11: es el mamador.
2: ¿Usted es embajador?
5: Sí, azul.
11: Sí, es mamador.
2: Yo mejor no. Yo no.
4: Gabriel,
2: yo soy del Real Madrid.
5: Yo soy del Barcelona, soy culé de los culé de los 15.
11: Culé. Y hace dos años era culé.
2: Bueno, claro, porque el Barcelona perdió un poco de historia.
4: Se llama culé. Ya no es lo que era antes el Barcelona.
11: Y por ejemplo, Olilla, Nelson Doma María.
2: Nelson Doma María.
11: Él en Nacional, o sea, él es Mergolanga.
2: Verdolaga.
4: Sí, señor.
11: Mergolaga también.
5: Ingenio.
2: Sí.
11: Mergolaga.
2: Sí.
11: Yo creo, don.
2: Pero.
11: ¿Y Alejandro Lamoña?
2: Sí.
11: Alejandro Lamoña en el más meses ameón en Mona de Millonarios. O sea, ella es en mamadora.
4: Millonarios.
2: Embajadora.
11: En mamadora.
2: Por eso.
11: En Melonario, en Almarica. En mamadora.
2: Bueno, que sí. Bueno, ya. Ajá. Bueno, entonces, jugadores.
11: Hay que grabar una promoción. Oleán Martínez es el mamador.
2: Es embajador. Es embajador. Alexandra.
11: Alejandra Lamoña es embajadora.
2: Embajadora.
11: La embajadora más grande.
2: La embajadora más grande.
11: Ya me digo, bueno,
5: ya. Ya, ya bueno. Tomo agua, Alexandra, preciso.
11: Sebastián Vargas.
2: Sebastián Vargas, el
11: que
2: venga, venga, es que ya mire la hora.
11: Mira, los jugadores de la selección Colombia, se me va a ir a nadie.
2: A ver.
11: La mayoría pues, son ahorros.
2: Cachorros, son nuevos, son jóvenes, sí, señor.
11: En nombre, ejemplo.
2: ¿Quién?
11: Yo me lo comí.
2: Lucumí.
5: John Lucumí.
11: Michan Ríos.
2: Richard
11: Ríos. Sí. Almanín lo mama.
2: ¿Quién?
11: Almanín lo mama. Almanín.
2: Ah, la de Quintana.
11: Ah, muy bien. Almanín 1.
2: Álvaro Angulo.
11: No, ni la meo.
2: ¿Quién?
11: No, ni la meo.
2: Don Roger Caicedo.
11: Mani on a man.
2: ¿Perdón?
11: Mani on a man, al menos.
2: Hamilton Campas, hombre.
11: Ñon de los Hamjun.
2: Edir Ocampo.
11: Mani on Hanje.
2: No, se está Davison Sánchez, sí.
11: Y hay que me son de la mía Juan.
2: A ver, ¿cómo cuáles?
11: El pibe de la mama.
2: El pibe de Valderrama, sí, siempre.
11: Ya a Onie.
2: ¿Perdón?
11: Ya a Onie.
2: A Rafael Borré, Rafa Borré.
11: Uno en un Jalamiente.
2: Bueno.
11: El grande Lodán.
2: No, será Durán, Johader Durán.
5: Johader Durán.
11: Mismí de Águila.
2: ¿Quién?
11: Mismí de Águila. Uno era de la Mesnina.
2: Ah, el
5: Antonio de Ávila.
2: Pipa de Ávila.
5: Pipa.
11: Sí. El de Nuel Nieren.
2: No, ¿quién?
11: El de Nuel Nieren.
2: Teo, no, Gutiérrez. Teo Gutiérrez.
11: Y uno fue comentarista en el Mamá Aragón.
2: Sí, el Bar Caracol.
11: Cuando estaba en Zaragoza, Oño.
2: Londoño.
11: Y el Steven
2: Miarce.
11: Bueno. Aunque fue comentarista, se llama Mamen Vargas.
2: No, Fabián Vargas, ahí sí estuvo aquí, nuestro compañero, sí.
11: Namesneano.
2: ¿Quién?
11: Namesneano, uno en Miami.
2: Valenciano.
11: ¿Quién? Ya sabemos, en el Malmanio Gómez.
2: ¿Quién?
11: El Malmanio Gómez.
2: ¿Quién?
11: Ay, dan huevo, no.
2: Bueno, ya, adiós, señor.

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8: 6:05, bienvenidos a Última Hora Caracol, aquí están las noticias. Irán plantea una posible salida a la crisis que se está viviendo en el Estrecho de Hormuz, una de las principales rutas marítimas para el comercio mundial. Todos los detalles de esta información los tiene Carolina Nao.
9: Irán propuso a Estados Unidos reabrir el Estrecho de Hormuz en un plazo de 7 días, según anunció su ministro de Relaciones Exteriores, Abbas Araghchi. La propuesta fue transmitida a Washington a través de Qatar y está condicionada al cumplimiento de los términos planteados por Teherán. Araghchi aseguró además que Irán no aceptará presiones ni amenazas para reabrir esta ruta, por donde transita una parte importante del petróleo mundial.
8: Carolina, gracias. Y en otras noticias, vamos a la capital porque en Bogotá ninguna vida tiene precio. Esta es la campaña con la que las autoridades aliadas con comercios, terminales de transporte, restaurantes y bares buscan evitar la explotación sexual de los menores de edad. Estefanía Maldonado, ¿cómo será esta estrategia?
10: María Fernanda, muy buenas tardes. Pues la Oficina de Turismo de Bogotá viene realizando algunas jornadas de sensibilización y prevención de la explotación sexual comercial de niñas, niños y adolescentes y la trata de personas. Esto se da en el marco de la conmemoración del Día Internacional contra este delito, donde se han aliado con centros comerciales, restaurantes, bares y entidades para evitar que los menores sean víctimas de este flagelo que durante los últimos 10 años ha afectado a 22.697 menores en Colombia. Al respecto habla Caterina Eslava, subdirectora de Desarrollo y Competitividad de la Oficina de Turismo de Bogotá.
11: Bogotá es una ciudad garante y protectora de los derechos de los niños, las niñas y los adolescentes y hemos establecido diferentes alianzas con toda la cadena de valor del turismo.
10: Durante lo que queda de este mes se continuarán realizando este tipo de campañas para sensibilizar a la ciudadanía para la protección de nuestros menores, María Fernanda.
8: Estefanía, gracias. En el puerto de Buenaventura, en el Valle del Cauca, se está reportando la captura de 5 presuntos integrantes de la banda delincuencial de los Xotas, que estarían relacionados con actividades sicariales y desplazamientos, además el temor de todo el Valle del Cauca. Juan Carlos Díaz.
12: 3 hombres y 2 mujeres entre 19 y 25 años, según las autoridades, llevarían aproximadamente 9 años vinculados a esta organización y estarían relacionados con actividades sicariales y desplazamientos. En el operativo que se llevó a cabo en el barrio Los Pinos de la Comuna 11, se detuvo alias Alan, señalado como presunta cabecilla de la zona y quien registra 4 anotaciones por los delitos de fabricación, tráfico y porte de arma de fuego y fuga de presos.
8: Y también les contamos que Map Biomás reconstruyó con imágenes satelitales dónde exactamente se han registrado las quemas, los incendios, con qué frecuencia y en qué épocas se está concentrando este fenómeno. Alison Torres.
10: sí hay que decir que este mecanismo ha tenido un resultado como muestra que el 13.9 millones de hectáreas han registrado al menos una quema en Colombia entre los 2000 y 2025, una superficie equivalente al 12.1% del territorio continental. Por su parte, también se ha revelado que la Orinoquía concentra el 68.7% del área quemada y Vichada es el departamento más afectado con 4.8 millones de hectáreas. Además, cabe decir que más de 500 hectáreas de la Orinoquía han registrado fuego más de 10 veces, pues esta plataforma permite consultar estos datos por regiones, municipios y departamentos y busca aportar información para prevenir y gestionar el riesgo asociado al fuego. Esto teniendo en cuenta justamente esta temporada del fenómeno del Niño, donde hemos visto diferentes afectaciones a través del país.
8: Alison, gracias. Volvemos ahora nuevamente con noticias internacionales. A una semana de las elecciones presidenciales en Brasil, el candidato Flavio Bolsonaro está acusando a Lula da Silva de estafa electoral. Los motivos los tiene Paola Poveda.
13: Sí, Maf, esta acusación se da después de que el actual presidente de Brasil, Lula da Silva, anunciara la prohibición de las apuestas deportivas por internet a solo 8 días de las elecciones, pues Bolsonaro cuestiona que durante el gobierno de Lula, las apuestas estuvieron reguladas y generaron una recaudación tributaria de 20 mil millones de reales, razón por la cual Bolsonaro acusa a Lula de ser oportunista, pues sostiene que primero permitió y se benefició del negocio de las apuestas y que ahora con una medida que califica de politiquería busca ofrecer una solución al problema que él mismo ayudó a generar.
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15: Estamos en la Luciérnaga, son las 6:10.
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0: Muy bien, aquí seguimos en La Luciérnaga, seguimos en Caracol Radio. Estamos acompañando la tarde, 6:14 minutos. Oiga, qué vallenatazo, don George Pinzón. Hace falta un vallenato bueno un viernes. Sí.
1: Y es buenísimo cuando suena en parranda y además
0: esta versión, campeón.
1: Espectacular, porque además de ser una versión parrandera, además de ser un clásico, porque esa canción precisamente es un clásico del Poncho Zuleta, en esa canción invita a Silvestre Dangond y se hacen homenaje entre ellos dos, o sea, termina siendo un parrandón y una historia hecha canción que estamos escuchando.
0: Bueno, ¿y cómo por qué o qué, como decimos siempre?
1: Porque hoy es un día importante para el mundo, Gabriel y compañeros.
0: Para el mundo. Uh-huh. Ok.
1: El Día Mundial del Pulmón.
0: Día Mundial del Pulmón. Ok. Día Mundial del Pulmón. A ver, pues vivir sin aire sería lo contrario de lo que usted trae.
1: Sí, claro.
0: Del pulmón. O sea, debe haber varias, pero esta no es.
1: Sí,
0: está.
1: Sí, puede después haber varias, no es. Pero esta sí es.
2: Mañanita de invierno se llama este tema.
1: Claro, Mañanita de invierno. ¿Y quién la canta? Poncho Zuleta. ¿Y sí. cómo le dicen al hombre? El pulmón de América.
3: ¿Así? Sí, le dice así.
0: Yo no sabía esa. ¿Sí le dicen, así?
3: ¿Quién le dice? George le dice así.
1: Sí. No. Yo no le digo. Bautizado el maestro Poncho Zuleta como el pulmón de América.
0: El pulmón de América.
1: Sí, sí, señor.
3: Busque en Google, le dice, ¿verdad?
1: ¿Y es el día del pulmón?
0: ¿Sabe qué? Voy a hacerle caso ahí a la señora que ya viene.
4: ¿Quién es el pulmón? Sí. ¿Quién se voy a buscar Google si ni siquiera sé buscar?
0: El pulmón.
3: Pulmón de América. ¿Qué? Ya me salió.
0: América.
1: La selva amazónica, el pulmón de América.
0: El pulmón de América es la selva amazónica. Y Antonio el Pipa de Ávila en otro momento. Sí, era. No tiene nada que ver. Aquí lo dice. No es el pulmón.
1: Pero es que es bautizado. A ver, cada ¿quién? Cantante vallenato tiene su apodo, el jilguero de oro.
2: Pero yo no, ese, escuchado
3: pero ¿quién le dice el pulmón?
0: Pero no, es que.
1: El maestro Ñate,
0: a ver, yo le hago caso a. A ver, alguien que sabe de música, el Muelón Sánchez. No sí, lo había escuchado, no, hombre.
3: Sí, dice.
1: Poncho Zuleta ese.
0: No, puso a buscar a todo Medellín. El sí, pulmón de América.
4: No dice eso.
1: El pulmón
4: lado.
1: De oro, dice
4: en
1: acá.
4: Lado dice
1: el pulmón de oro.
2: El pulmón de oro.
3: Es el pulmón de oro.
1: El pulmón de oro. Y el pulmón de América también le dice.
0: No, señor.
1: No, no, no.
0: Pulmón de oro, una cosa.
1: Pulmón de América, otra cosa.
3: Papi. Eso es una mierda.
1: No, es que así le conocen. Ahí tienen sus dos. El jilguero de América no. también.
3: ¿El jilguero de
1: América? Amémoslo entonces.
2: Ah, era el jilguero de América.
1: No, el jilguero
0: es
1: el
0: día. ¿Es el día del jilguero? ¿Es el día de qué? Del pulmón.
1: Sino que les estoy poniendo ejemplos a mis compañeros que no saben que los artistas vallenatos tienen también su apodo y les dicen el de oro, obviamente fue él, pero también le dicen el pulmón de América, pero es el pulmón.
0: No, nadie sabía que le decía.
1: Le dicen el pulmón de oro.
2: Y el pulmón
1: de América. Y Gabriel García Márquez lo apodó de forma cariñosa Garganta de Lata.
4: Vea que tal es.
0: Vea usted.
2: Pero me sirve para el día de la garganta
1: sí,
2: también.
1: Sí, se había escuchado.
3: Por Condorito fue eso.
0: Condorito. Sí, sí.
1: Pero no vemos aquí en ninguna parte el pulmón de América.
2: El pulmón, pues. Es el pulmón igual.
0: Sí, pero sería en Cúcuta nada más, porque en el resto del país no lo conocen. O allá en su barrio, o no sé dónde, sí, en la casa suya.
1: No es el pulmón. Ahí mismo lo dice. Él mismo lo está diciendo, Risa Loca lo está diciendo. El pulmón, ahí está el pulmón.
0: Pero a ver, de oro. El día del pulmón, ¿qué canción trae usted?
1: ¿Esta?
0: Alguna de respiración, respirándote. Había una balada de los 70 respirando. Ah, ver, así ve el Muelón, la voz de Colombia, sí, él la puso muchas veces. Claro, sí, claro. Respirándote.
1: Sí.
0: Sí.
1: Vivir sin aire.
3: O así es a mí.
0: Pues sería lo contrario, porque el pulmón no, tiene aire, pero a lo George sí, siempre, pero, sí.
3: Hacer el amor con otro.
0: Sí.
1: Hacer el amor con otro. ¿Por qué? ¿Por
0: qué? Pues a ver, ya, señores, bueno, ya, quiten la canción. Mi señora doña Pepita, ¿cómo le va?
4: Gabriel Andrés, te escucho de toda la vida.
0: Esta magia de la televisión de conectarnos ya con YouTube por ustedes, señora.
4: Ay, que es, mira, nos encontraste aquí en la casa, estamos
3: en
4: a veces nos tomamos los viernes, escúchanos, por favor. Un drinkcito,
3: Ay, ahí pasó el
0: paño. Pasó como un ladrón, se les metieron los ladrones. El botija, todo gordote, amor.
1: Así, sí, tal cual.
0: Sí, el botija,
1: qué peligro, pobre señora.
0: Sí.
1: Pobre señora.
0: Doña Pepita, ¿cómo le va? ¿Cómo me le va? ¿Cómo está usted?
4: Mira.
0: No oigo a Pebbles, ¿cómo está?
4: Mira.
3: Que me Andrés.
0: No, bueno, a mí, ¿con quién está ya, doña Pepita?
4: Gabriel Andrés, estoy con Vertica, caray.
0: Mire, para la. para la gente que no se ha metido a YouTube, esta es la primera vez que estamos conociendo la casa de doña Pepita.
4: Sí,
0: se
4: señor.
0: Conectó vía Zoom con nosotros.
4: Mira, Gabriela, Andrés, nosotras a veces los viernes nos tomamos unos drinks.
0: La noto prendidita.
3: Baileys.
4: No, pero no tanto.
3: Baileys.
4: Y hoy, caray, carachas, Bertica está conmigo. Bertica, Gabriela, Andrés.
0: No vaya a meter el dedo a la chimenea, señora, la estoy viendo desde acá. No,
3: ahí está la chimenea, está caliente.
0: Sí.
4: Mira, sí. Gabriela, Andrés está acá.
3: Sí, ¿cómo vas, Gabriela? ¿Cómo estás? Yo no veo. Hola, Julián es nuevo.
0: Sí, Julián, sí, Julián Martínez también está acá.
3: Julián, ¿cómo estás, Julián?
1: Muy bien, doña Bertica.
3: Pero venga, ¿quién más está? Villar está en Cartagena.
0: Señora.
5: ¿Cómo me le va, doña Bertica?
3: Hola, Villar. ¿Dónde está Villar, que no lo veo?
5: En Cartagena, aquí estamos.
3: Ah, ahí está Villar, ahí está lindo y está rojo Villar.
0: Oiga, una sí,
3: el calor.
0: Para el muelón, Wilson Vaquero, nuestro querido amigo de la Luciérnaga, nos dice que Bárbara y Dick eran los de Respirándote.
4: Bárbara. Ay, caray, yo recuerdo esa canción. Respirándote.
3: Sí, acá estoy mirando en mi celular.
0: Y entonces cuando querían darle un beso a Bárbara decían, Kiss a Bárbara.
3: Kiss a Bárbara.
0: Cuando era de Kiss My Dick.
3: Kiss My Dick. Ay, mira lo que significa a los, Dick.
0: Eran los cantantes.
4: Mira,
5: amarilla Gabriel. Amarilla Gabriel. Sí, amarilla Gabriel.
4: Parece que encuentro fallas en carachas en tu lógica.
0: Bueno,
5: inglés fluido de Gabriel.
0: Doña Pepita, pero ¿por qué?
3: Mira lo que significa Dick.
4: Gabriel Andrés, mira, te voy a decir una cosa. Esa canción de Respirándote, ya a nosotras, los muchachos que teníamos de la época, no nos hacen Respirándote.
0: No le hacen
4: porque ellos tienen compresor de oxígeno. Entonces ellos ya no pueden decir Respirándote.
3: Sí, sí, estoy bien de los pulmones.
4: Entonces,
3: venga, ¿y dónde está Vanessa?
0: Palmanesa, no, Vanessa de la Torre, no, ya no.
3: Aquí, ¿dónde está? ¿Cómo se llama la de la noche? Yo la escucho siempre.
0: ¿Quién?
3: El doctor Santiago Rojas.
0: No, pues no, tampoco nos acompaña
3: no,
0: hoy. Señores, están como prendiditas, yo creo que mejor.
3: Yo sí prendía.
0: Mire, yo les recomendaría que se tomen un caldito y se vayan a dormir.
4: No, señor. No. Nosotras tenemos todo el derecho de salir por la luciérnaga.
3: Sí, nosotros nos tomamos un trago y nos prendemos.
0: No, pero mire la chimenea, no, un caldito y se acuestan a dormir ya tranquilitas.
4: No, señor. Bueno, mira, los nietos, tú sabes, Gabriel.
0: Sí.
4: Ellos dicen, Tatica. Vas a jugar un poquito de
0: bridge.
4: Dominó,
0: bridge.
4: Sí. Entonces dice, Tatica, te vamos a envenenar el trago. Me dice el nieto.
0: ¿Envenenar el trago o el tinto?
4: Pues el tinto, carajillo. El trago no se puede envenenar.
3: Carajillo.
4: Y un día nos puso, ¿qué fue estos condenados chinos? ¿Qué fueron lo que nos pusieron?
0: ¿Un exquisito o qué?
3: Sí, una crema.
4: Una crema
3: escocesa. Crema esa de scotch.
4: Ah, ay, scotch. No, Gabriela.
3: Un scotch blended.
4: No, viera.
0: Scotch blended, no, pero su amiga es experta blended. En whisky.
4: Bertica tiene pañal.
0: Orlando Villar está en el centro de convenciones allá en las Américas. Ya van a cerrar el centro de convenciones, señora. Que sí.
3: George es gordo, sí. Yo lo vi, se ve diferente.
5: O sea, ya están cerrando. Voy a mostrarle acá cómo está este centro de convenciones, Gabriel. O sea, literal, están que asustan en este momento.
3: Villar está mal.
5: Ayúdeme acá a nuestra compañera.
3: Villar está desprogramado.
5: Valentina, estamos, o sea, Gabriel, literal, nos quedamos. A cerrar la puerta del centro de convenciones.
0: Recogiendo todo.
4: ¿Qué es eso que Orlandito Villar está cerrando el centro de convenciones?
0: En Cartagena él cierra todo siempre.
5: O sea,
0: centro de convenciones, la movida, la dictadura, él cierra todo siempre en Cartagena.
3: La boca grande.
5: Sí. Los colaboradores acá nos miran como ya se van.
0: No, Villar en Cartagena parece que la alcaldía lo mandara que cerrara todo. Cierra todo. A los demás, cierra todo.
5: Gabriel, hasta el último minuto. De verdad, el minuto a minuto del Congreso.
0: El compromiso, señor. Muy bien. Doña Pepita, ¿algo para preguntarle a Villar?
4: Caray, Caranchas, tú tienes algo para preguntarle
3: a él.
4: Orlandito,
0: señora, el Congreso Andesco, ¿cómo termina?
4: ¿Me puedes decir cómo se terminó ir y a los colombianos el Congreso Andesco?
3: Pues ya cerraron.
4: Andes con cuidado por allá.
3: Ya cerraron, sí, no, ya.
5: No, aquí ya cerraron, ya se acabó el Congreso. Oiga, pero uno de los temas, sin duda, que llamó la atención acá, donde hay tanto empresario, es lo que está pasando con la ANDI, porque se agudiza la tensión al interior de esta organización gremial, luego de cuatro empresas que en las últimas horas manifestaron, por un lado, una, pues, aquí para decir la marca Coca-Cola, básicamente dice que se aparta de la cámara que tiene que ver con bebidas y alimentos, no se sale del ANDI, pero sí Incauca, Ingenio Providencia y Sucroal se retiraron del gremio. Estas azucareras, estos ingenios azucareros, en medio de las versiones además que existen sobre un veto frente al presidente del ANDI, Bruce McMaster, que tendría en el gobierno nacional y que le estaría impidiendo tener un diálogo directo con miembros del gobierno y con el propio presidente Abelardo de la Estrella. Pues McMaster salió al paso a estas versiones y a lo que está pasando también al interior de ya algunas empresas que han manifestado, digamos, esa inconformidad porque siga en la presidencia. Dice que la ANDI es mucho más que su presidente, que tiene 82 años esta organización gremial, que tiene 1.600 afiliados y está pidiendo que se proteja la autonomía del gremio, que el gobierno nacional no debería tener intromisiones ni estar presionando al interior del gremio, pero él deja la puerta abierta al diálogo. Dice que seguirá intentando una conversación directa y respetuosa con el presidente de la República, con los miembros del gobierno, que se necesita diálogo, confianza y trabajo conjunto entre los empresarios, los gremios y el gobierno nacional. Pero eso es un pulso, Gabriel, que ya está cobrando pues ese choque interno al interior de la ANDI.
0: Bueno, señora, está complicado, dice, eso, señora, por todos lados.
3: Como dice que no le escuché.
4: No, sí, venta quieta. No. Gabriel Andrés, como dice el personaje, caramba.
0: Sí,
4: pero
0: señor.
4: Mira, Julián, tú estás acá. Mira, Bertica, Julián es el de estar allá.
3: A ver si, porque no me repitió.
4: Mira, Julián, te quería preguntar, caray.
3: ¿Ya le pagan por eso?
0: ¿Cómo que le pagan por eso? Sí, mire, Julián también las está viendo por YouTube, señoras.
4: Mira,
0: ahí se ven.
4: Julián,
0: ahí se
4: mira, caray,
0: mire, es la primera vez que doña Pepita nos muestra vía YouTube, vía Zoom, en este caso, la casa. Sí,
3: estamos en live.
1: Qué lujo.
0: Sí, estamos en live, sí, doña. Y su doña amiga está perdidita.
3: Estamos en un live.
4: Sí, Bertica, pero sí. Mira, Julián, nosotros somos gente que pagamos.
3: ¿En este teléfono cómo pongo YouTube?
4: Ese no es el teléfono, Bertica. Julián, mira, una pregunta, excúsame, por favor. ¿Cómo quedó la reforma tributaria a nosotras, los bogotanos, que somos pudientes, caray? Nos van a sacar hasta el último centavo, caray.
1: Bueno, doña Pepita, ahí, y para que le cuente una vez a doña Bertica y a todas sus amigas.
3: Julián, ¿cómo pongo YouTube aquí?
1: Hablamos ahí y miramos eso. Creen que la plenaria del Consejo de Bogotá aprobó ya por completo la reforma tributaria de la capital, que fue presentada. Recordemos que esto tenía un nombre, era denominar el proyecto de acuerdo por una ciudad inteligente. Pues lo que se busca con esto es recaudar 1.26 billones anuales para la modernización de muchos aspectos de la infraestructura de la ciudad. Entonces ahí hay medidas y tarifas fiscales que van a empezar a regir a partir del 1 de enero del próximo año. Pero tenga en cuenta esta, doña Pepita y doña Bertica,
4: sí,
1: y es
4: señor,
1: que ahí está la creación de la sobretasa del alumbrado público, es decir, un cobro que va dentro del impuesto predial destinado exclusivamente a financiar y modernizar el alumbrado de la ciudad. ¿Y esto a quién le aplica? A los predios residenciales de estratos 4, 5 y 6, a locales comerciales, industrias, lotes, en fin. Y los exentos son los de los estratos 1, 2 y 3 que no van a tener este cobro, pero también dentro de esta reforma hay modificaciones al impuesto de industria y comercio, es decir, al ICA, que va a tener un alivio al comercio tradicional, ya que el 83% de los comercios y las pequeñas industrias van a recibir una rebaja tributaria.
6: pero también se aprobó un incremento en las tarifas del ICA para el sector financiero y de seguros. Es básicamente como queda entonces esta reforma tributaria. Lo más importante, sin duda, la sobretasa al alumbrado público, pero la idea es, por supuesto, que esto se vea reflejado en las calles de la ciudad.
0: Mire, tiene toda la razón. A nadie, a ninguno de nosotros, a nadie les gusta que nos cobre nada, señora, y pagar reformas tributarias, por supuesto, los impuestos, pero queremos obras, queremos modernizar una ciudad que está atrasada. En el caso del alumbrado público y de muchas cosas más, hay que pagar, señora doña Pepita.
4: Caray, carachas, Gabriel Andrés. Va a ser difícil, ¿no?
0: Pero bueno, ahí estamos. Señora, pero no quiero que se vaya, porque quiero presentarle a nuestros...
3: Este termo tiene vodka.
4: A ver.
0: Ese termo tiene... No, pensé...
3: Tiene vodka ese termo.
4: ¡Dieta!
0: Ese es el de Alexandra Montoya.
3: ¡Qué vodka!
0: Sí, es el de Alexandra Montoya y sí tiene, señora.
4: Ojalá tuviera, aunque sea menticón.
0: Pero señora, mire, está, como estamos felices de conocerla, pues quiero que Risaloca también conozca su casa. Mire, que venga.
4: ¿Dónde es Risaloca, caray? Mira nuestra casa. Bienvenido siempre, ¿oyes?
2: Sí, gracias.
7: Arriba, rating, señor, no nos vaya a hacer llorar. Arriba, rating, qué energía, qué entusiasmo. Ahora sí, ya prácticamente.
3: ¿Él es Risaloca?
0: Él es Risaloca, sí.
2: Hola, sí, sí. Estoy con Cocolizo y con el Muelón.
4: A mí de Cocolizo.
0: Igual ellos también están conociendo a Cocolizo, no lo conocían. Sabían que trabajaba con ellos, pero como nunca va a Caracol, pues no lo conocían bien.
2: Y no lo reconocimos con camiseta de México.
1: No, cuando él llegó con la camiseta, nosotros dijimos, ¿quién es?
0: El mexicano, sí, sí, sí.
1: ¿Quién es el mexicano?
3: Una tía mexicana.
1: Nosotros dijimos, ¿quién es el mexicano que tiene cara de coreano?
0: Ah, de coreano, sí.
1: Sí, sí, señor.
0: Sí, sí. De Corea del Norte, sí, sí.
2: Sí. Arrancamos gracioso, ¿no?
1: No, pero respete al director, hágame el favor.
0: Sí,
1: no, nosotros, patrones, doña Pepita, doña Vertica, le hicimos un recorrido a Coco.
3: ¿Se llama Coco?
0: Sí.
2: ¿Lo
1: diseñó? Sí, Cocolizo.
3: Sí, ya dicen Coco, qué nombre tan gay.
0: Bueno, ya.
1: Sí, no, pero es el apodo de él.
0: Señora, pero mire, el que habla es Risaloca, que es un humorista y músico de nosotros.
1: Pero fíjese, patrón, que vamos a darle la oportunidad al nuevo.
0: Sí.
1: Que él me dijo, yo quiero contar el nuevo.
2: Yo.
1: Sí, o sea, Cocolizo.
0: Coco. Sí.
4: Sí.
1: Él dijo, yo quiero contar un chiste.
2: No.
3: ¿Que le van a sacar un chiste?
2: Tengo dos chistes.
1: ¿Dos chistes, patrón?
0: A ver, hombre, ¿cómo es eso?
1: No tenemos presentación para él.
0: Sí.
1: No sé si podemos coger alguna prestada, pues como para que él...
0: No. Escuche esto.
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0: Pero hombre, son dos. Dele a ver, señor.
1: Echa el primero.
0: A ver.
2: Que llegan, llaman, es que... Aló. Gali Galeano. Es que no, él salió.
4: Ay, me lo sabía desde 1970.
1: No, y eso que cuéntenlo,
0: sí, pero claro, son los rápidos.
1: Otro para ella para que le recuerde el de la mata es la planta.
2: Ah, bueno, tengo uno nuevo.
1: Entonces van a ser tres, este ya se
0: hizo. Uno nuevo.
2: Sí, sí. Uno nuevo. Sí. ¿Ustedes saben cuál es la planta que asusta?
0: ¿Cuál?
4: Ay.
2: El bambú.
4: Ese sí me lo supe de 1980.
0: Yo creo que el
1: no,
0: tipo.
1: Pero, doña Pepita, no. Pero estoy seguro que este último.
0: El tipo vino con eso para decirle: no, sabe que no vuelva, quédese en la casa. Yo creo que sí.
4: Es una estrategia sí, para
1: la oportunidad con este patrón. A ver si. Con este sí.
2: El último del bueno.
1: Sí, este sí, a ver.
2: ¿Ustedes saben cuál es el postre favorito de Cristiano Ronaldo?
1: ¿El postre favorito de Cristiano Ronaldo cuál?
2: El de tiramisú.
4: Ay, qué
1: bueno. Ay, ese sí es bueno.
0: Adiós, señora, ya.
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23: 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Una de las noticias del día, la extradición de alias La Araña. ¿Qué pasó ahí, Julián?
6: Minuto 60, Colsubsidio, Gabriel, pues se concretó este operativo de extradición a Estados Unidos de Giovanni Andrés Rojas, alias Araña, quien recordemos es el máximo cabecilla de los comandos de frontera. Todo este procedimiento se llevó a cabo hoy y comenzó después de que lo movilizaran desde una estación de policía en la madrugada, y todo bajo un fuerte dispositivo de seguridad. Eso acá en Bogotá, con el apoyo aéreo de helicópteros y drones, fue llevado hasta la base militar de Catam. Allí la aeronave que estaba dispuesta hizo un vuelo inicial, por supuesto con todas las medidas de seguridad, haciendo una escala hacia el norte del país, aterrizando en la base aérea de Malambo. Esto es cerca de Barranquilla, en el departamento del Atlántico. Allí en ese sector cumplió un protocolo de entrega oficial a los US Marshals y a la agencia antidrogas, a la DEA, en donde también el presidente Abelardo de la Espriella pues se refirió a este proceso de extradición y comenzó su viaje definitivo al territorio estadounidense para responder por los delitos de narcotráfico.
23: Bueno, señor, pues aquí en La Luciérnaga tenemos imágenes exclusivas de cómo fue esta extradición de alias La Araña.
3: Señores, señores, preparados, vamos en 3, 2, 1, ¡acción!
1: ¿Qué?
3: Perdón, presidente.
1: ¿Qué pasó?
3: No, es que se me olvidó grabar. Otra vez.
1: No,
3: señores, otra vez.
1: No, pero.
3: Listo. Vamos,
1: todo bien.
3: Vamos

0: Ay, déjeme, presidente.
1: ¡Firme! ¡El dicho es que ríe! ¡El otro!

0: Hey Gabo, déjame decirte una cosa. Bienvenidos a la patria Milagro. Oye, esto es mucho extraño. Mira, a este criminal le vamos a decir una cosa. ¿En qué cámara estoy? En esta. A este criminal le vamos a decir una cosa. Hasta la vista, baby. No. Espera, para la música, ey, párala.
1: No. Corten.
0: Esa es de otra película, no, disculpa, ey. No, ey, qué barro eso, no, disculpa. Espera, vamos a retomar, tranqui. A la una, a las
1: tres,
0: dos.
1: 3, 2, 1, acción.
0: Gracias, cariño. A ese criminal lo vamos a extraditar. Y déjeme decirle una cosa. Conmigo no es jugando. Conmigo no es jugando. Porque a los bandidos lo vamos a mandar al infinito y más allá.
2: No, hombre. Corte.
0: Estoy estresado.
1: Será una, toma cuatro.
0: Cuéntala, cariño, dale.
1: 3, 2, 1,
0: les digo a todos los bandidos, les digo, están advertidos. Déjeme decirle. Ey, voy a hablar. Están advertidos. Con esto vamos a combatir a los bandidos. Con esta, vamos a combatir a los bandidos. Y déjeme decirle una cosa. A falta de uno, hay dos. Porque esta. Ay, papi. Es por si me aparece algún bendito menor.
1: ¿Viste? Me encanta. Queda.
0: Espera. Enfócame ahí. Firme por la patria. Corta.
1: Nada.
0: Listo, cariño. Queda esa.
2: Corte ya, señor. Bravo, aplauso para producciones.
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1: Bueno, vamos llegando al final de la Luciérnaga y todo porque
2: hoy es viernes.
1: Adiós, se nos va acabando. Y los viernes de ahora en adelante vamos a escoger qué hacer. ¿Lo mejor de la semana o lo peor de la semana?
3: Uy,
1: esta semana nos alcanzó para hacer lo mejor de la semana. Solo había tres cositas. No era que tuviéramos mucho para hacer lo mejor de la semana. Y creo que Polilla con su personaje es protagonista del número tres. ¿Saben por qué? Porque estos días ha sido tendencia Juan Pablo Raba con lo de los hombres en
4: no lloran.
1: Están diciendo que se están sobreactuando, que se están yendo más allá, que lloran por cualquier cosa. Pues aquí no se llama Los Hombres No Lloran en lo mejor de la semana. El número tres es para Pa' Que Llore Por Algo.
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5: Hola amigos, buenas tardes, soy Juan Pablo Rabia y esto es Pa' Que Llore Por Algo. Hoy tenemos al presidente de Colpensiones. Doctor, ¿qué piensa usted de estar hoy aquí en este podcast?
6: Es muy bueno para mí, además que es una oportunidad.
5: Sí, doctor, pero usted ya sabe cómo es la dinámica de acá, ¿cierto? ¿Sabe cómo se tiene que sentir aquí?
6: Pobrecito.
5: Exacto, porque esto es Pa' Que Llore Por Algo. Pero vamos comenzando, presidente. ¿Cuánto lleva usted como presidente de Colpensiones?
6: En mi segundo día de trabajo, por cierto.
5: Espere, presidente. Tenemos que hacer una pausa porque usted no está llorando. Yo soy el que estoy llorando y yo no tengo que llorar. Usted es el que tiene que llorar, pero tenemos que sacar las respuestas desde las entrañas, ¿ok? ¿Por qué no quiere llorar?
6: Doctora, pero me trae el papelito.
5: ¿Doctora? No. Doctor Rabia, me puede decir. Y si no trajo el papelito, pues nosotros se lo damos para que se seque las lágrimas y se limpie la nariz. Doctor, ¿qué le recuerda a usted trabajar en Colpensiones?
6: Hice mi tesis de grado sobre el sistema, sobre la ley 100. Entonces, para mí es como Navidad.
5: Muy bien. Si la Navidad fuera como la ley 100, ¿usted no lloraría? En Navidad cualquier regalo es mínimo de 100. A ver, necesito que llore, doctor. Pues si no llora, no podemos seguir con el programa. ¿Usted cree que con este podcast yo me voy a pensionar?
6: Es una cosa muy compleja porque estamos en un momento bisagra en el sistema pensional colombiano.
5: ¿Será que podemos cuadrar de alguna manera mi pensión?
6: Ok. Pero estamos descuadrados. Para decirlo de un tema muy coloquial costeño, o sea, no tenemos cómo financiar el sistema.
5: No sé por qué llorar más. Sí, porque, como le dicen los costeños, o por no tener cómo financiar el sistema. ¿No le dan ganas de llorar? Porque si no llora, pues, ¿para qué lo traje?
6: Está llegando el nuevo modelo de financiación, el nuevo modelo de, ¿cómo decirlo? En abril del año entrante vamos a tener un nuevo modelo.
5: ¡Dígalo llorando! Perdón, yo creo que debemos dejar hasta aquí. ¿Le parece, doctor?
6: Y bueno, creo que tenemos como un desfase.
5: ¿Desfase lagrimal? Porque aquí me oí llorando. Fue a mí todo el tiempo. Usted no lloró. Recuerde que esto es Pa' Que Llore Por Algo. Se habló Juan Pablo Rabia.
1: Muy bien.
2: Bueno, excelente. Polilla.
1: Gran actuación de Polilla, Pa' Que Llore Por Algo. Sí.
7: Claro, pero lo bueno que todo esto lo salimos un poquito de las noticias.
0: Número 2.
1: Bueno, el número 2 es inspirado en un personaje que tiene Pedro que a mí no me gusta y que la gente critica.
8: Fija.
1: Que es el hombre mudito.
8: No,
1: es que no. No, pero es que a veces siente que se está burlando y sé que muchos muditos lo oyen y se divierten mucho con ese personaje. Y sí. Y los muditos le dicen, cada vez que lo ven usted le dicen. Pues yo también me atreví a contar chistes de mimos que no hablan, y es el número 2 de la semana en la luciérnaga.
3: ¿Cómo ganar una discusión con un lenguaje de señas?
4: Sí, señor.
3: Usted primero le dice todo lo que le quiera decir, le dice, pues, voy a hablar primero yo. Y le dice todo.
4: Arranca.
9: Sin hacer así.
3: Todo eso, y le hace todo. Todo. Y cuando el otro vaya a hablar, usted apaga la luz.
4: Sí.
3: Entonces, sí. Llega, se encuentran los mismos. Y entonces un mismo le dice al otro. Y el otro le respondió.
10: Eso es muy bueno.
4: Y amarilla muy está bueno, un poquito grosero.
3: Está un poquito pasado, pero.
4: Está grosero.
3: Pero,
1: sí. Pero, sí. Sí. No, señores. No. Se aplaude así. Los dos. Aplauden. Si no nos estamos burlando, con todo cariño para ellos.
0: Número 1.
1: Hombre, y el número 1 de lo mejor de la semana es la popular colombiana. En Soledad Atlántico, la gente hizo filas, sí. Se atropelló, hubo heridos, destruyeron un local. Se inventaron que en Soledad Atlántico había llegado Tem, la tienda china.
9: Bodegas de Tem.
1: Que no tiene tienda ni en Londres, ni en París, ni en New York, ni en Tokio, ni en Barcelona, ni en Lisboa, ni en Rusia, en ningún lado. No, llegó a Soledad
10: Atlántico. Los mismos que celebraron el triunfo del Junior, que no era triunfo.
1: Pues la bodega de Temu se inauguró en la ciudad de Soledad, en el Atlántico. Y por supuesto, Tontoniel tuvo que llegar aquí, es el número 1.
11: Es que imagínese que el dueño de Temu en Soledad Atlántico.
1: ¿Perdón?
11: El dueño de Temu. En Soledad Atlántico.
3: A ver, explíqueme la historia.
11: Es que él dijo, me llamó a mí personalmente.
3: Sí.
11: Mi teléfono, no sé quién se lo dio, pero me llamó personalmente. Me dijo que iba a abrir una tienda Temu allá en Soledad Atlántico. Wow. Y yo dije, no, yo no me la pierdo.
1: Claro, usted mientras lo pide a China y se demora en llegar.
11: Yo
1: claro.
11: Dije, eso es lo mío.
10: Más cerquita en Soledad,
11: claro. Sí, claro. Y arranco yo de una para allá.
1: Sí, claro.
11: Sí, no.
1: Es que abrían hoy la tienda, creo. Sí,
3: bodega.
1: Sí, la bodega. Sí, una gran bodega. Bodega Temu, sí.
11: Sí, y había mucha fila para comprar mono.
1: Sí.
11: Había más fila que en una EPS para clamar un medicamento.
1: Pero ¿y qué? ¿Y en dónde lo cascaron? ¿Cómo? ¿Por qué?
11: Entonces la fila, se me acercó un señor diciéndome que como había mucha fila, que le diera 100,000 pesos para ponerme adelante.
1: Porque, claro. Oiga, sí, él vende el turno de la fila. Sí.
11: Pero eso era mucha gente.
1: Yo creo que es un trabajo colombiano.
11: Sí. Vender
1: turno. Exclusivamente colombiano.
4: Clásico colombiano. Sí, claro.
11: Sí. Y entonces yo cuando dije, no, pues yo le voy a dar hasta los 200. un man desde la temprano ahí haciendo.
1: Claro, el trabajo dignifica, sí, señor.
10: La propinita.
11: Sí. Y entonces yo le di los 200,000. Y cuando llegué adelante de la fila, la gente se fue incomodando un poquito. Y van y me encienden, ¿no?
1: ¿Qué sería?
11: Y el desgraciado ese no aparecía para que me volviera la plata al menos. Y me encienden y entonces, me dan una muenda.
1: Pero bueno, y después se calmaron. Pero ya cuando abrieron la tienda, ¿qué pasó?
11: Mierdero. ¿Qué?
1: ¡No!
11: Es que había promoción, pero de puños. Es que pagué 2, pegué 3 y espero no.
1: Vamos, chao, hasta aquí la luciérnaga. Chao, chao, feliz noche, feliz fin de semana. Chao, chao.
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